0: partido para Racing, porque ahora a la obligación que ya tenía en el 0-0, ahora es mucho más potente esa obligación. Tiene que salir sí o sí a buscar el resultado, a tratar de achicar el margen de error. A favor de Racing es que esto recién empieza, Pipi.
1: La pelota la tiene Marco Di Cesare, la dejó para Santi Sosa, 3 minutos y medio. Bueno, ¿qué te pregunto, Luján? ¿Repercusión el banco de la Academia?
2: No, Costa no lo puedo creer, ¿eh? Cuando entró la pelota al arco, se dio vuelta y... Mamá, lo que dijo.
0: Cantame donde hay tanta gente, que se escucha mucha gente gritando.
2: No, los jugadores son.
0: Claro, no, eso ya sé que son los jugadores, pero ¿se escucha alguna otra gente? Arriba no hay nadie, arriba nuestra cabina.
1: Cuando
0: no,
1: se viene
0: no.
1: Racing para empatar, le va a pegar el arco Martinera. ¡Gol! ¡Gol! ¡Gol! ¡De Racing! Por el segundo palo llegó Martinena. Con suspenso, casi en un abrir y cerrar de ojos. Ya hay 2 goles en Avellaneda. Toda de Tomás Pérez, que no la dio por perdida, la metió de izquierda a derecha y Martinena llegó libre. Como Pancho por su casa, como el otro día Fagner, en la cancha de Boca. Le pegó casi 3 dedos, se le escurrió al arquero Benítez y Racing que ahora empata el partido. 4 del primer tiempo, Racing 1, Caracas 1, Martinena autor académico.
0: Un gol que sin dudas tiene mucho que ver el arquero. Es verdad que Martinena llega atrás por el otro palo, que la empuja de zurda, pero la realidad es que mucho tiene que ver el arquero. La deja pasar también Maravilla Martínez y ahí aparece el Martinena de los goles claves en esta academia. ¿También la están analizando? ¿Qué pasó?
1: Yo no sé qué están analizando aquí.
3: No vi nada irregular en esta jugada.
1: ¿Qué están mirando? ¿Si se le fue la pelota a Pérez?
3: Puede ser eso, lo único. A ver...
1: No sé, ¿eh? Acá veo una imagen, ponen a Sosa.
3: Una falta.
1: Con Fernández. Pero si la pelota la tenía Sosa. Bueno, rarísimo. Lo cierto es que van 5 minutos 40 y Terreno se arrancó
3: me parece
1: un medio.
3: Una posible posición adelantada, pero no, está habilitado.
1: 1 minuto y medio se habrá jugado y hay 2 goles. El resto estuvo parado. Bueno, todo como hasta el principio. Por lo menos ya hay goles.
0: Y ahora sí, pero también ahora Racing sabe, Pipi, que es muy flojo defendiendo este equipo. Tiene que ir al frente Racing.
1: Bueno, repercusión otra vez el banco de Racing, Diego.
2: Ay, ahora se gritó con todo. Vos preguntabas si había gente. Capaz afuera, ¿eh? Afuera estaba la barra, cerca del Hospital Fiorito.
1: La pelota la tiene Ferreira. Ferreira que metió contra la Racing. La entregaron para Correa. Correa va como a win derecho, manda al centro y se va afuera. Hay saque de arco que le corresponde a la Academia.
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1: Noticia y en el banco venezolano...
2: Bueno, imagínate lo que había sido la explosión por el gol antes del minuto, se abrazaron todos, la arenga del técnico y ahora el aplauso, obviamente, pese al error del arquero para seguir intentando.
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1: Diego Martinena, ¿se va una vez que termine el semestre?
2: Y bueno, a ver, Martinena, García Basso, va a depender de las ofertas que lleguen,
1: La pelota la tiene Sosa, toca a la derecha para Pardo, 1-1 el partido de la Avellaneda. Un gol a los 42 segundos para el equipo venezolano. Pararon casi 2 y medio para ver si lo convalidaban o no. Sacó del medio y lo empató Racing. Y tardaron 1 minuto y pico para ver si lo cobraron o no. La pelota la lleva ahora Zuculini. Tocan al medio para Mijevic. Toca atrás para Di Cesare. Devuelven para Mijevic. 7 y medio. Estamos en Avellaneda. Puerta cerrada. Racing en su cancha y sin su gente. Está empatando 1-1. La toma Di Cesare. Di Cesare para Sosa. Hay salida de Leo que le corresponde a la Academia.
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1: Se viene Rojas como buen izquierdo, buen pase, centro al medio. Se pasan todos. Llega por el otro lado Pardo. Está por la derecha Pardo. Pardo la levantó. Mete contra el área, busca en una chilena. Intenta ahora de espalda. Otra vez Pérez. Abrió hacia la derecha. Centro que va a llegar de Martirena de Rastrón. Se pasan todos. Y termina recuperando el equipo de Caracas. Aparece para tomarla el jugador La Rotonda. Y salen ahora por la izquierda con Yendis. La tira larga Yendis. Corta de cabeza Di Cesare. La manda por un costado. El lateral para Caracas.
0: Es rápido Caracas cuando tiene la pelota y cuando contraataca. Es muy malo defendiendo.
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1: La pelota la tiene Mijevi, círculo central, va con el balón el número 10 de la Academia. Toca de izquierda para Gabriel Rojas, toca con zurda ahora para Di Cesare. Sale del fondo de la Academia, somos Radio La Red. 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Pelota que está por la derecha, la tiraron larga a la derecha para Martirena. Martirena como win, manda al centro, va Maravilla, saca de cabeza Quintero. Y la dejaron ahora para que se venga la contra con Hernández. Traslada Hernández, Hernández que la tira larga. Lo buscaba a Cobea, no puede Cobea. Recupera otra vez Racing, la tiene Pardo. Pardo la dejó para Miljevic, cambio de frente. Entrega para Di Cesare y salida para el equipo de Costas.
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1: La lleva Rojas, toca para Di Cesare. Ya en primer turno ganó Independiente Rivadavia en la Conmebol Libertadores.
3: 4-2 en Venezuela, La Guaira.
1: La pelota en el fondo la tiene Di Cesare. Cruza la mitad de la cancha. Va con el balón Di Cesare, mete hacia el medio. Con este resultado Racing está quedando eliminado, ¿no, Fer?
3: Sí, señor. Caracas segundo con 9. Racing sin chances, tercero con 5.
1: La tiene Cobea, le ganó la cuerda a Sosa. Sigue Cobea, centro al medio. La sacan por un costado. Intenta buscar el rebote Correa. Le pega la rotonda. Saca como puede a cualquier parte Pardo. Insiste Caracas. Pelota a la derecha, la dejaron para Ferreira. Ferreira mandó el centro al medio para que vaya Adrián Fernández. No pudo el paraguayo. Vuelve a recuperarla el jugador Gudinho. Gudinho para Mago. Mago para Yendis. La tiene Yendis. Entrega al medio para Quintero. Va el primer central, el número 4. La lleva Quintero. Quintero para Mago. Sale del fondo del conjunto venezolano. 1-1 en Avellaneda.
0: Es directo, como decíamos. Tienen buena técnica. Pero claro, defienden tan mal que cuando ataca Racing parece que también le van a hacer un gol. Ahora Racing atrás está lento.
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1: La tiene Gudinho, Gudinho al medio. La dejaron ahora para la rotonda. La cambiaron hacia la derecha para Ferreira. La tiene el número 2, sigue Ferreira. Ferreira hace la pausa, gira. La puede meter atrás para el 15. La tiene la rotonda, va la rotonda. Entregan ahora para Quintero. Quintero que juega con mangas cortas y guantes. Espectacular. Metieron hacia atrás ahora para el arquero Benítez. Benítez para Mago. La tiene el jugador de Banfield. Va con la pelota Mago. Mago para Yendid. Yendid la regaló y recupera Pardo. 11 minutos 15, primer tiempo. En Avellaneda, gol en contra de Rojas. Antes del minuto ganaba Caracas. Lo empató la Academia los 4 por Martirena. Pelota a la derecha justamente para Martirena. Llega para cortar y mandar por un costado Yendis. Perdón, Hernández. Ahí lateral de la derecha que le corresponde a Racing.
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1: La pelota la tiene Zuculini. Toca atrás para Di Cesare. La pisa Di Cesare, sale del fondo Di Cesare. En 20 minutos, el gran partido que va a estar atento Boca para jugar en Chile, la Católica y Barcelona de Guayaquil.
3: Así es, arranca 21-30, al igual que Peñarol Corinthians en Montevideo. Allí estará atento Platense.
1: Ahí que necesita Platense.
3: Y yo creo empate. Que le conviene que se corte Corinthians y después Peñarol llegará con chance de ser tercero frente a Independiente Santa Fe en la última fecha.
1: ¿Qué partido se le escapó a Platense? La cantidad de chance que tuvo,
0: sí,
1: en el segundo
0: tal
1: tiempo.
0: Tal cual, es una pena.
1: La tiene ahora Zuculini, traslada Zuculini, dejaron para Miljevic, pelota a la derecha, se viene Racing, centro que va a llegar para Maravilla, Pérez ganó de cabeza, pero el balón cruza todo el área y termina recuperando por la derecha Correa, la tiene el Moreno, va Correa, se frena Correa, se la pausa el número 33, por el medio la pide la rotonda, exigido pase para la rotonda, devolvieron para Correa, mala devolución, pelota por un costado, lateral desde la izquierda, le corresponde a la Academia.
0: El pase filtrado, dos consecutivos de Miljevic hacia adelante. Es lo mejor que le viene a la Academia. No tanto el pasecito para atrás, siempre adelante el 10.
1: 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Pelota que tiene Pardo, 13 minutos, 1-1 en Avellaneda.
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1: La pelota la abrieron hacia la derecha con Dieguito Girao, con Martín en la técnica allí, aquí con Diego, Damián Piazza, la producción de Lucas Sánchez y Walter Zafarian. 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Pelota contra la raza para Martirena, mala entrega, recupera Yendis, la tira larga Yendis, vuelve a ganar la...

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1: Tiro de esquina para Racing. La verdad es que si no le gana este equipo...
2: Claro, acá, a ver, la gran sorpresa es el gol a los 50 segundos. El otro gol, el de Martirena, pone las cosas en orden, pero es lo que tendría que estar haciendo Racing, ganar este partido ya de temprano.
1: Le va a pegar Gabriel Rojas de la derecha, a puerta cerrada, se está jugando. El partido está 1-1, Racing necesita ganar, el empate lo deja fuera. A levantarla Gabriel Rojas, está Sosa, está Di Cesare, está Pardo, está Maravilla, centro con comba. ¡Oh, Benítez al córner! Ganaba Di Cesare, Benítez al córner. Hay tiro de esquina para Racing.
2: Buen córner, buen cabezazo de Di Cesare, incluso saliendo de la zona del punto del penal y cabeceando casi hacia atrás. Regala el córner otra vez Caracas.
1: Tiro de esquina otra vez para Racing. Le va a pagar Gabriel Rojas. Otra vez desde la derecha. Centro de Rojas. Cabezazo. ¡Oh! Lo del palo. Lo tuvo Maravilla al lado del palo. Se salva Caracas.
2: Otro buen cabezazo en la misma zona donde cabeceó Di Cesare. Un poquito más retirado, pero de todas maneras doble cabezazo. Otra vez tuvo chances Racing.
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1: ¿Algún otro partido que se esté jugando a esta hora?
3: A esta hora no. A esta hora esperamos por Peñarol Corinthians y Católica frente a Barcelona. Después van a jugar en Sudamericana por el grupo de Tigre. Macará y Alianza Atlético a las 23.
1: Hoy hubo promoción en Alemania, ¿no?
3: Sí, empataron Wolfsburgo y Paderborn en el partido de ida, 0-0.
1: Pelota que está en los pies de Santi Sosa, círculo central. Tocan hacia la izquierda para Marco Di Cesare. Di Cesare la abrió para Rojas, la lleva Rojas. Tocan al medio para Miljevic, el giro de Miljevic para Sosa. Y arrancar de nuevo con Tagliamonte, el que está reemplazando a Cambese, que está suspendido. Sale Tagliamonte a la izquierda ahora para Marco Di Cesare. Cortito para Miljevic, la tiene Matko. Va con la pelota Miljevic, le hace sombra a Covea. Se frena Miljevic, abre a la derecha. La cambiaron ahora para que salga desde el fondo Pardo. La tiene Franco Pardo, se la pausa Pardo, toca con la derecha para Sosa, se acerca para recibirla Miljevic, también la pedía Saracho, pelota a la izquierda ahora para que intente bajarla de cabeza Rojas, en la dividida la perdió, ganó Gudiño, tocó para Ferreira, mete un taco, la regalaron, la tiene ahora en la mitad de la cancha Adrián Fernández, tocó a la derecha para Ferreira, recupera Di Cesare, entrega para Tagliamonte, hay salida que le corresponde a la Academia.
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1: Centro pasado de Rojas, a la mano fácil el arquero Fran Carlos Benítez. Habrá salida que le corresponde a Caracas.
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1: Volví a Pérez para mi gusto del offside. Sí, en línea levantó la bandera. Era finita, pero levantó nomás. Hay tiro libre que le corresponde a Real. Si estoy con Lausanne en el banco de Costas.
4: Y Costas ahora los brazos cruzados, mira al banco. No está dando muchas indicaciones, pero camina mucho, sí.
1: En el otro banco, en el de Caracas, Ploticia.
5: De brazos cruzados también Meléndez, recién hablaba con su asistente, algo más tranquilo después de lo que fue el yerro del arquero.
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1: Mañana Copa Argentina, Independiente Unión, Alejandro Calumite y Fabio Daniel Barreto por la radio líder del fútbol. La pelota la tiene Comega, para mí estaba en offside. Sí, estaba en offside el número 9. Fernández, hay tiro libre que le corresponde a la Academia.
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1: Sale Racing con la pelota. La entregaron hacia el medio para Saracho. Abrían para Martirena. La va a buscar dentro del área Pérez. La mandan por un costado. La deja correr Maravilla. Hay lateral de la derecha, el ataque le corresponde a Racing.
2: Tiene que seguir acelerando Racing. Acelerando atrás. Es muy malo, es muy precaria la defensa de Caracas. Pero tiene que acelerar, tiene que tener.

0: cambio de ritmo en el ataque.
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2: La pelota en el fondo, la tiene Pardo, la dejaron ahora para Di Cesare. Entregaron para Suculini, estamos por Radio La Red. Llegando a los 19 y medio el partido 1-1. Centro que iba de Rojas, el rebote en Ferreira, rebotaba en Rojas. Habrá lateral desde la derecha que le corresponde a Caracas.
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2: Lateral de la derecha que va a ser el número 2, Ferreira. 1-1 está el partido. Con este resultado por ahora Racing se está quedando afuera de la Conmebol Sudamericana, pero falta mucho. Lateral que hicieron, la peinó de cabeza Adrián Fernández. Metieron para Correa, la aguanta de espaldas Correa. Luchaba Roja, gana Roja, le queda dichesa, le puso bien el cuerpo. No la pudo quitar Gudinho, mete el pie Ferreira. La toma otra vez en la mitad de la cancha Gudinho, el parameño. No pudo controlar el balón, se le fue por un costado. Saque de mano de la izquierda para Racing, lo va a hacer Roja.
0: Por esto que decías, Pipi, es que no veo un Racing que se lo esté comiendo a Caracas, ¿eh? Que lo esté llevando para atrás, que es verdad. Es como que Racing piensa que en algún momento va a caer el gol por peso específico, porque es muy flojo el equipo venezolano. Pero no veo a un Racing que lo esté llevando por delante al equipo de Caracas.
2: Recupera la pelota Hernández, metieron para Adrián Fernández, le pega al arco, desviado el tiro del paraguayo. Ahí saque de arco para Racing.
0: Pierde rápido la mitad de la cancha, vienen rápido las contras. En la contra son rápidos, son veloces. Por ahí le falta un poco de técnica, pero Racing atrás también está flojo.
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2: La pelota que la tiene Miljevic, la lleva Miljevic, abrió a la izquierda para Rojas, parado como 10, le hace sombra el número 33 Correa, el pase de Rojas para Di Cesare, Di Cesare ya la entregó para Santiago Sosa. Sosa con el pie derecho para Miljevic, se desprendió el ex gordo Huracán y Newell's, a la izquierda nuevamente para Rojas, la van a devolver para Miljevic, por el medio está libre, pidiéndole a Suculini, tocaron antes para Sosa, gira Sosa, no pudo Fernández, le queda Di Cesare, de primera para Pardo, todo Racing en excepción de su arquero metido en campo venezolano, la vuelve a tomar por la mitad de la cancha Suculini, Suculini que la abrió a la derecha para Martirena, devolvieron para Suculini, por el medio la pide Sosa, va con la pelota Sucu, insiste Suculini, al medio para Sosa, Sosa la paró, filtró, metió para Martirena, buen quita el piso de Rande, la vuelve a tomar, otra vez Sosa, le pega Pérez, mira vos. Le pegó Pérez, ahí saque de arco para Caracas.
0: Eso que hace Sosa es lo que tiene que hacer Miljevic. El pase filtrado, el pase entre línea, mucha vueltita da el 10 de la academia para pasar la pelota.
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2: La toma Miljevic, la dejaron para Suculini, ampliaron para Martirena. Va como a win derecho Martirena, centro con comba, la metió para Pérez, la bajó de cabeza, se la regaló a Correa. Y Correa como a 4, la tira larga para Fernández, anticipa Di Cesare, cae en la cabeza de Gudinho, lo buscaba Correa, llegante Miljevic, presiona Fernández, se la lleva Miljevic, toca cortito, mete para Maravilla, a la derecha para Saracho, va Matías, limpiaron ahora para Martirena y Racing va, presiona Hernández, el toque hacia atrás exigido para Pardo, Pardo antes que no llegó, la toma Suculini, Suculini para Sosa, Sosa para Saracho, Saracho a la derecha para Martirena, había falta contra Saracho, pero dan ley de ventaja porque la tiene Martirena y la perdió, y la ganó Hernández, y ¿sabes qué? Tiene tiempo, tiene espacio. Tiene lugar, se viene por la izquierda Caracas con Hernández, Hernández al medio para Covea, limpiaron a la derecha ahora para Correa, está dentro del área, puede ser gol, centro al medio, córner, la pelota se desvía al córner, hay tiro de esquina, punta derecha para Caracas.
0: Esto es lo que venimos marcando, Caracas sale rápido en la contra, son directos, son verticales, no defiende tanto en el medio Racing, pierde rápido la marca en el medio y es por eso que quedan todos expuestos los de atrás. Eso que hace Caracas es lo que tiene que hacer Racing cuando tiene la pelota. Cambiar el ritmo de ataque y de esa manera sorprender a los venezolanos.
2: Bueno, en un momento de rehidratación, ¿está bueno que paren en un córner en el momento de rehidratación?
0: Bueno, ayer ya pasó en River. En el mejor momento en el que lo sufría River, fue un córner justamente y de ese córner se paró para el minuto de rehidratación. Enfrió todo el partido.
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2: Te aprovecho, Fer García, allí en los estudios.
3: Mañana por la Copa Argentina, entonces, el partido entre Unión Independiente, va a las 20 en el estadio de Newell's. El árbitro será Sebastián Zurino, el ganador va contra Atlético Tucumán, que ayer eliminaba a Talleres.
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2: Tiro de esquina para Caracas, 25 y medio. Aprovecharon los técnicos para acomodar piezas.
4: Pipi, sí, habló, señor. El que habló más en la charla fue Zuculini, habló más que Costas.
0: Esto es lo que veíamos en la entrada en calor. Que fue, salieron del vestuario y ya salió dándole una charla a Miljevic. En la entrada en calor, Zuculini habló más con Miljevic que creo lo que habló Costas.
2: Bueno, se toma todo el tiempo del mundo para pegarle a la pelota Robert Hernández. 1-1 el partido a los 42 segundos con gol de Rojas, ya ganaba en contra. Ganaba el equipo venezolano, centro de Hernández, de Rastrón, la regaló. La sacó Miljevic, la trata de recuperar por el fondo el jugador Ferreira, la levanta Ferreira. Metió para Hernández, pegó en el hombro de él, se va a ir afuera. Hay saque de mano de la izquierda para Racing.
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2: Lateral que va a ser Gabriel Rojas, 26 minutos y medio. 1-1 está el partido, lo vivís por Radio La Red. La pelota iba hacia la cabeza de Miljevic, la metían para Tomás Pérez, Pérez para Saracho. Saracho con el pie derecho la cambió para Pardo. La lleva Pardo, Pardo hacia atrás para Di Cesare. La pone contra el piso Di Cesare. En la tarde donde ya ganó Independiente Rivadavia. 4-2 ante Deportivo La Guaira. Y con este resultado se aseguró aún más el primer puesto y está invicto. Con Arce como el goleador de la Copa. La pelota la tiene Sosa. Sosa la dejó para Zucu. Zuculini abrió para Martirena, va como número 8. Se viene con la pelota Martirena. El pase atrás ahora para Pardo. Pardo la filtró otra vez para Martirena. Pelota que puede llover contra el área. Va Martirena, la mete al medio. Al piso iba y la saca por un costado el jugador mago. Insiste la academia, la toma Yendis. Sale Yendis, la esconde Yendis. Aparece como 3, encierra Yendis. La va a tener que reventar al lateral o se mete en un lío. La metió al medio y casi se mete un lío, estuvo atento para recuperarla Gudinho, soltaron para la rotonda, la mandó por un costado lateral para Racing.
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2: La lógica, el auto debería adicionar cerca de 5 minutos, por lo que tuvo cortado al principio para la rehidratación.
0: Bueno, 5 es lo lógico, lo puede, ¿no? Salvo que tenga mucho frío, se quiere ir rápido al vestuario.
2: Sí, hay partidos que debieron dar más y dieron menos, pero bueno. La tiene Di Cesare, toca atrás para Tagliamonte, 28 minutos. Devolvieron para Pardo. Pardo como primer central, abrió para Di Cesare. Di Cesare la paró, levantó la cabeza y la dejó cortita para Sosa.
0: Perdón, Pipi, ¿ves? Esto es lo que no hace Racing y tira la pelota al costado. Y vuelve al costado, y vuelve para atrás. Hasta que va a llegar a Miljevic y va otra vez para atrás. Y la pelota llega a Tagliamonte. Tiene que cambiar el ritmo de ataque, tiene que cambiar la forma de atacar Racing.
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2: Sale del fondo Sosa, levanta la cabeza Sosa en un minuto y medio. en Santiago de Chile. La Católica estará jugando como local ante Barcelona de Guayaquil. Partido que importa por el grupo de Boca Juniors. Pelota para Zuculini. Zuculini para Martirena. Martirena atrás para Pardo. Se viene con la pelota Racing. La tiene Pardo. Abrió para Martirena. Corre como win derecho Martirena. La mete al medio Martirena. Llegó para cortar Mago. Con zurda la manda lateral. Hay lateral para Racing.
0: Es que más entiende Martirena cómo se trata este partido. Atacar de manera directa, pero claro, si no viene el pase filtrado como recién la de Pardo, difícilmente entrar.
2: Se viene con la pelota ahora Saracho, la perdió. Recupera otra vez desde el fondo del conjunto venezolano. Luchaba el paraguayo Fernández. Falta de tarjeta, ¿eh? ¿No lo molesta? Ah, no, Pina, querido. Era tarjeta para Pardo. Se salvó el marcador central, ex Gordo All Boys.
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2: Ustedes entienden cuando yo les digo que si a Boca le tocaba Valenzuela, esta falta era amarilla. Con John Ospina es,
0: bueno, siga.
2: Claro, la próxima la vemos.
0: La próxima.
2: Fue tremendo el guadañoso.
0: Además no hay gente, nada, para que te meta presión.
2: La tiene Miljevich, abrió a la derecha. Tocado para Martirena, el que más se está preocupando en la academia. Pelota atrás para Miljevich. Miljevich para Martirena, está habilitado. Centro al medio para Maravilla. Pide mano, Penal para Racing. ¿Penal para Racing o córner?
0: No, dio córner.
4: Cobró córner.
2: Porque sonó el silbato, claro, hoy en la soledad.
0: Claro, escuchá.
2: El silbato dudás.
0: ¿Ves? Ese es el pase que tiene que hacer Miljevich.
2: Fue penalazo para mí, de Mago. Es verdad que pega en la mano de apoyo, pero le estira demasiado para mi gusto.
5: Claro, hay que ver si no interpreta que es mano de apoyo.
2: Para mí le estira demasiado Mago, Racing no patea el córner y debe estar esperando Ospina. Para mí es demasiado... demasiado ampliado el brazo.
5: No, pero es no, más, creo, no. Pega en la zona que no es sancionable, además. Arriba, claro, de la axila. Pega
0: casi cerca de la axila.
5: Claro.
0: Exacto. Y para mí ya venía, además, arrastrándose de antes. Ya había apoyado la mano de antes.
2: Bueno, Ospina todavía no hace ejercer el tiro de esquina. 31-15, Racing lo rodea. 1-1 está el partido. No se patea el córner,
0: Sí, pero...
2: buscando contacto debe estar ahí.
0: Sí, están buscando la hormiguita. Parece que están buscando la hormiguita.
2: John Ospina le dicen, che, mirá, después te llamó a la parrilla del Tano.
0: Claro.
2: Que vas a poder entrarle a todo,
0: Está abierta, ¿no? Lo usan el Tano.
4: Sí, claro. En Wilde está ahora, no está tan
2: claro,
4: cerca, ¿no?
2: Por eso pero ¿cuánto está acá?
0: La de acá está cerrada, ¿no?
2: No, pero aparte, ¿cuánto puede tardar si no hay gente hoy?
0: Le quedaba cerca lo de usar el Tano a la pasadita, se llevó un vacío y un chori, ¿no?
4: Sanguchito.
0: Claro.
2: Che, se tarda demasiado,
0: Sí, demasiado para algo que no me parecía,
2: A ver, Ospina, querido. No, que se ha demorado el partido desde que arrancó ya.
0: ¿Quién está en el VAR?
4: Congo, Franklin Congo.
5: Ecuatoriano.
0: Está en el Congo, me parece.
5: Igual revisó la jugada del gol de Racing, que estaba un metro habilitado, ¿no?
0: Claro, exactamente.
2: A ver...
0: porque ni siquiera muestran, ¿no? Nada, en pantalla lo que están chequeando.
2: Se voltea el córner. A ver, Ospina, si hace el rectángulo mágico.
0: Hace frío. Ahora, más allá de todo, remarcábamos otra vez lo de Miljevich. Miljevich tiene que jugar para adelante, juega demasiado para atrás. La vueltita, acelera para adelante Miljevich. Y es ahí donde aparece muy bien Martirena, generando otra vez la posibilidad de tener campo, de tener velocidad y además atacar al vacío.
2: Ojo que está caminando el árbitro.
0: Hacia el VAR, ¿no?
2: Va camino, muchachos, para mí.
5: Pero la pelota le pega en la axila, ni siquiera es mano para mí.
2: ¿Usted entiende si es Valenzuela o de John Ospina, no la cuestión? No. Se demora todo.
0: No, la verdad.
2: Va al VAR, muchachos. Va al VAR, muchacho. No,
0: está bien, pero para.
2: 33 minutos.
0: Va al VAR y el VAR le está diciendo cobrar el penal.
2: Por favor.
0: El VAR ya le está mostrando cobrar el penal.
2: Cuando yo les dije, apenas terminó el partido con Cruzeiro, a Boca le pueden meter cualquier árbitro menos Valenzuela, no me escucharon. Ahora está el querido John Ospina.
0: Esto es orientar la opinión del árbitro.
2: Y bueno, para mí amplió el brazo. Yo sé lo que dicen ustedes, pero demasiado amplía para mi gusto Mago.
5: Pero para mí la pelota le pega en una zona que no es sancionable.
0: Con la cámara atrás se ve de esa forma. Depende de la cámara que le pongan, ¿no?
2: Bueno, está en el VAR el árbitro.
0: Ahí está, mirá, esa cámara es axila.
5: Ah, es una locura, si toman esa imagen para cobrar penal es una locura.
0: Es cierto, bueno, tomaron una de, también de Milton Delgado, una mano que no se veía mucho, ¿no?
2: Chicos, para mí amplía, la tiene...
0: Para vos amplía, que... viene rebalándose su
2: bueno,
0: casa.
2: Pero...
0: Desde Caracas viene rebalando, Pipi, ¿qué hace? ¿Cómo apoyás? Pero... ¿Ves que apoya primero? No,
2: pero vos podés dejar el brazo más cortito o extenderlo. Yo creo que Mago lo extiende. Él primero lo deja corto y después lo abre.
5: Pero Pipi, la pelota le pega en una zona donde está no claro. Se considera mano.
0: Ahí está, mirá, ahí está. Ahí le, se la detienen, se la llevan cuadro por cuadro.
5: No, para mí no es penal.
2: Ospina sigue viendo, está solito, está jugando los videos.
0: No, no. Yo lo que creo que le están orientando la opinión. Le están diciendo, mirá la mano. Pero mirá la mano.
2: Lo dejaron
0: solo. Eso es orientar la opinión. Y una vez que lo llamás, lo estás llevando a que cobre penal.
2: Un primer tiempo que la verdad estuvo frenado, por lo menos contando los momentos de rehidratación, entre 7 y 8 minutos.
0: Tranquilamente,
2: fácil.
0: No tiene familia, ¿no?
2: Ahora que van a ver si se le fue la pelota a Martirena.
0: Ahora están mirando y se le fue toda la pelota a Martirena.
2: No, toda no salió. La verdad, toda no salió. El lío que armó Martirena por no darla por perdida, ¿no? A ver qué dice. Vamos a escucharlo, Ospina.
0: Hoy se lo va a escuchar, a ver.
2: Penal para Racing. Penal para Racing. Mano de Mago. Ustedes no me creían.
0: Pero va más allá si te creemos, Pipi. Para nosotros no es penal, para nosotros pega en la zona de la axila. Ahora, el árbitro estaba convencido de eso, lo llamaron al VAR y le cambian la opinión por las imágenes y la forma en que le presentan las imágenes.
2: La seña que le hizo el árbitro es que abrió el brazo.
4: Claro.
2: O sea, la seña que le acaba de decir el árbitro Mago.
4: Sí, eso te iba a marcar. Le hace la seña clarita a Mago que lo empieza a correr cuando va hacia el punto penal.
2: Bueno, penal para Racing, le va a pegar maravilla. Penal de morbo, ¿no?
4: Erró Rojas en Venezuela.
2: Va a pegarle a la pelota maravilla. Penal de VAR que cobró Ospina. Racing y la posibilidad de meterse en carrera. Va Adrián Martínez, tiró. ¡Gol! Maravilla, la colgó en el ángulo del palo derecho de Benítez, que voló al otro lado y dirá, ¿por qué no le pegué así en el clásico? A colocar rompiéndole el arco al ángulo, marca el segundo gol, penal de VAR, la copa se gana adentro y afuera, se gana por pillo y por juego, Racing consigue un penal impensado, vía VAR, Maravilla lo cambió por gol, gana la Academia, Racing 2, Caracas 1, Adrián Martínez, la cara del gol, la cara de felicidad, 36 minutos del primer tiempo.
0: Y no lo festejó. Y salió más enojado de lo que entró a pegarle la pelota. Le pegó tan fuerte que la clavó en el ángulo. Y sí, Maravilla. Así se le pegan a los penales. Lo otro, y es para otro momento de la vida y otro momento de los partidos. Eso de picarlo y demás. Los penales se le pega así, se le pega fuerte. Asegurar, a colocar, pero asegurando la pelota. Y bueno, este gol le termina dando la razón a todo lo que en su momento pudo pasar Maravilla. Tal es así que ni festejó el gol.
2: Repercusión en el banco académico.
4: Se gritó en el banco de Racing, más allá de Maravilla, con bronca, casi ni lo gritó, ¿no?
2: Y en el otro banco, Plotizia.
4: Por ahora tranquilo el técnico del equipo visitante, más allá de la bronca y la disconformidad con el fallo del árbitro.
2: La pelota va por la derecha, la tiene Correa, lleva el balón Correa como número 8, Correa la mete en la media luna, se pasa al paraguayo Adrián Fernández, le queda a Hernández, lo buscaba Fernández, le pega de punta y hacia arriba Martirena, recupera Mago, mete para Yendis, la pelota se va por un costado, hay lateral para Racing 38, gana la Academia 2-1.
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2: La pelota la tiene Adrián Fernández. La abrieron hacia la derecha ahora para que corra Correa. Tagliamonte Tagliamonte que la embolsa, va a reponer para la Academia. Comenzó ya en Chile, Universidad Católica y Barcelona.
3: Primeros 8 minutos del partido en Santiago, están empatando 0-0.
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2: Con este resultado, Racing lo que hace es respirar una semana más, tiene que ganar el último partido y prender una vela a Botafogo, ¿no, Diego?
4: Exacto, eso es lo que tiene que hacer.
2: La tiene Miljevic, la levanta Miljevic, la mataba con el pecho Martirena, la entregaron al medio ahora para Saracho. Saracho con el pie derecho la limpió hacia la derecha para que aparezca nuevamente Zuculini. La hace circular la Academia, está ganando 2-1, a los 42 segundos perdía, lo terminó empatando con Martirena y de penal maravilla, un penal que tuvieron casi 5 minutos en el VAR, que terminó cambiando por gol Adrián Martínez. Pelota para Pérez, Pérez atrás, le queda maravilla, va maravilla, la pierde finalmente con Quintero y aparece Ferreira, pega la pelota en Rojas, otra vez Ferreira, otra vez en Rojas, le queda Di Cesare, tocan cortito para Maravilla Martínez, al medio para Miljevic, atrás ahora para que la tenga Zuculini, sale la Academia, 40 del primer tiempo, gana Racing 2-1.
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2: Sale con la pelota Racing. Tocaron cortito ahora para que salga por la mitad de la cancha Martirena. Entregan para Di Cesare. Juegan para Sosa. La tiene Santi Sosa. Sosa para Pardo. Pardo a la derecha. Otra vez para que la lleve Racing con Zuculini. La tenía nuevamente Martirena. Dejaron para Pardo. Pardo nuevamente para Sosa. 41 minutos primer tiempo. 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Gana Racing 2-1 y sueña con los 16avos. Pelota larga a la mano de Benítez. Va a reponer del fondo el conjunto venezolano.
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3: Pipi, sí. Se queda con 10 Barcelona, los 10 minutos de partido, expulsado Jonier Chalá. Revisión de VAR, roja para el futbolista ecuatoriano, Católica y Barcelona, 0-0 en Chile.
2: ¿Bien echado, Fer?
3: Sí, sí, para mí está bien.
2: Perfecto, bueno, con 10 Barcelona de Ecuador y esto genera más cuestiones para los hinchas de Boca, ¿no? La pelota la tiene Rojas, parado como número 10, la lleva Rojas. Rojas atrás ahora para Di Cesare. Di Cesare para Miljevic. Miljevic cortito ahora para que la tenga otra vez Santi Sosa. Gana Racing 2-1, un penal polémico que desde el VAR lo llamaron a John Ospina y este terminó decretando el tiro de los 12 pasos. Pelota que tira otra vez Miljevic a la derecha para que se venga la Academia con Saracho. Cortita otra vez en la mitad de la cancha, la termina perdiendo Sosa. Recupera la pelota en la mitad de la cancha Adrián Fernández. Va a luchar con todo Pérez. El rebote le queda a Mago. Saca Mago con zurda, la deja para Adrián Fernández. Lo persigue Di Cesare. Empujón del ex jugador de Argentinos. Hay tiro libre para Caracas.
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2: Abrazo grande a mi amigo el Colo Noreña, prendido a la radio líder del fútbol. Aquí está ganando Racing por 2 contra 1. El martes estaremos en el Bajo Flores para San Lorenzo y Recoleta. Ese partido que define a San Lorenzo si se mete o no en los octavos de final, en los 16avos o afuera de todo. La pelota la tiene Rojas por la izquierda. Tocaron ahora para Marco Di Cesare. La cambia Di Cesare. Bochazo largo para Martirena. Corta y de cabeza Hernández. Entregan para la rotonda. No puede tomar la Covea. El rebote le queda a Mago. Mago hacia el medio para Covea. La tiene el exjugador de Rosario Central. Va trasladando por la mitad de la cancha. Antes la rotonda. Hace la individual. Se frenó. La perdió. La perdió y recupera Racing otra vez. Y la tiene Maravilla Martínez. El toque atrás para Sosa y salida para Racing.
0: Bien roja porque ya lo había perdido Zuculini. Pero después llegó Zuculini. Un cachito tarde para robarle la pelota. Pero la primera contención, la primera línea de marca, la de Rojas.
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3: Gol de Carabobo.
2: Sí, señor.
3: Por la Copa Sudamericana, grupo de River. Eric Steven Ramírez a los 9. Carabobo como visitante le gana a Blooming 1-0.
2: Y sueña con meterse en los 16avos.
3: Está a 2 puntos del Millonario, 11 puntos para River, 9 Carabobo, 7 Bragantino.
2: Bueno, pero acá sería si Blooming le llega a ganar a River.
5: Bueno.
2: Ya sería, ¿no?
5: Sí, sí. Pero claro, bueno,
2: todo puede pasar.
5: Matemáticamente pero todavía no se puede asegurar el primer lugar.
2: Claro. Bueno, tiro libre para Racing, lo hace Di Cesare. La entregaron ahora para Sosa. Lo que vale el gol el otro día de Sala, ¿no?
5: Claro.
2: Tremendo. Sale del fondo otra vez Sosa. La dejaron para Di Cesare. Di Cesare la entregó para Tagliamonte. Se cumplen 45.
4: 8 más.
2: Y sí, 8. Por lo menos eran 8. Gana Racing 2-1.
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0: Racing gana el partido, pero dejó de atacar, ¿eh? Es como que ya se siente cómodo. Sabe que Caracas no lo va a lastimar demasiado, salvo equivocación de Racing. Y no ataca mucho. Bajó el nivel de ataque y bajó la velocidad de ataque.
2: La noticia de la noche es que están jugando Católica Barcelona, pero ya está con 10 el equipo ecuatoriano.
3: Sí, señor, en 14 del primer tiempo se mantiene el empate en Santiago 0-0.
2: La pelota la tiene Zuculini, Zuculini la abrió para Gabriel Rojas, parado como número 10. Hasta el 53 seguiremos. Van 45-40, gana Racing 2-1. Maravilla de penal y Martirena los goles académicos. Gabriel Rojas en contra, ponía en ventaja al Caracas. La pelota la tiene otra vez Racing. El toque va hacia atrás para Pardo. Pardo con el pie derecho para Marco Di Cesare. Lleva la pelota Di Cesare, cortito en la mitad de la cancha para Zuculini. Devolvieron para Di Cesare, esa es la academia.
0: Pasalo a Nafta, ¿eh? Y al igual que Miljevic, si lo pasan a Nafta vamos a tener otro Racing, ¿eh?
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2: La lleva Miljevic, levanta la cabeza Miljevic, lo vio picar a Martirena, corta justito Yendis, entrega al medio para la rotonda. La soltaron ahora para Adrián Fernández, Fernández entre líneas para Covea, puede ganar en velocidad y se va, se viene Covea para empatarlo por el medio Hernández, sigue con la pelota Covea, segundo palo le queda Correa, ¡córner! Se jugó la vida y la mandó al córner. Zuculini, era gol de Caracas.
0: Había pegado mal Correa, pero Zuculini es verdad. Se jugó la vida, se jugó a barrer abajo, a llevarse todo puesto o a salvar el arco de Tagliamonte. Otra vez, mal parado Racing. Vuelve a gas, hay que pasarlo a Nafta.
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2: Tiro de esquina para Caracas. Le va a pegar Hernández.
0: La verdad es que Racing sufra. Los ataques de Caracas, que Racing sufra con este equipo, es imperdonable, ¿eh?
2: Centro que va a llegar de la derecha. En el arco que da Colón. 2-1 gana Racing. Casi lo empata Caracas. Digan que Correa está como la noche, fresca, ¿no? Centro que va de Hernández. Se pasa Mago. Pelota dentro del área. La meten al medio. Le van a pegar al arco. Desviado. Cuando algunos jugadores de Caracas pedían una mano.
0: Sí, y se está revolcando uno además. Sí. Una falta.
2: Sí, sí, hay un hombre caído.
4: El que yo tendría es el capitán, Mago, y lo que decían ustedes, el reclamo también de los futbolistas y del cuerpo técnico después de esa jugada.
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6: Bueno, avísenle a Mago. Es más, fue más plancha de Mago que...
0: Fueron los dos con la piernita arriba, ¿eh?
6: Mago le tiró la varita, el conejo y la galera, sí, ¿no?
0: Mago quiso hacer una idem, ¿eh? Una de Mago.
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2: Saque de arco para Racing. Le va a pegar la pelota el arquero Tagliamonte. Ganaba los 42 segundos Caracas, gol en contra de Rojas. Lo empató a los 4 Martirena y Maravilla de penal. A los 36 para poner el 2-1 parcial. Saque de manos para la Academia. Hasta el 53, iremos, van 49.
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0: Lausanne, ¿está Tomás Pérez en la cancha?
4: Sí, bueno, varios, ¿no? Hay que preguntarse.
0: Sí, bueno, pero Tomás Pérez bastante ausente estuvo, ¿eh?
4: Menos mal que aguantó la jugada del gol, ¿no? Penal, nada más, ¿eh?
0: Y Maravilla, es cierto, pateó el penal y nada más.
6: Bueno, es que a Racing con eso le alcanza para ganarle a Caracas.
0: Por eso digo, tiene que acelerar y quedarse tranquilo. Racing no puede sufrir contra este equipo, ¿eh? No puede estar sufriendo si queda o no eliminado de la Copa por este equipo.
2: La pelota la tiene Santi Sosa, la tira larga Sosa, cortaba Ferreira, metieron para la rotonda, el toque al medio ahora para Adrián Fernández, el pase atrás para Quintero, a cualquier parte la tira Quintero, se la regala al arquero de la Academia Tagliamonte, hay salida para Racing, 50 de 53, primer tiempo gana la Academia por Radio La Red 2-1.
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2: Pelotazo largo, gana de cabeza Mago. La deja corta Mago, la toma Martirena. La peinaban en el camino. Le queda Pérez, la pide Saracho por el medio. Pérez la abrió para Martirena. Centro de Martirena, punto penal. Llega Ferreira para sacarla con la cabeza. Pelota que queda viva en el área y aparece Quintero, que vio algo redondo y dijo, esto no me pertenece.
0: Le pegó derecho.
2: No, tremendo, ¿eh?
0: Quintero parece un jugador amateur, en serio, cómo corre. Es el grandote que en el barrio lo ponemos atrás porque es grandote.
3: Gol de Peñarol.
2: ¡Sí!
3: Maximiliano Olivera, los 19, Peñarol en el grupo de Platense en Libertadores, le gana a Corinthians 1-0.
2: Eso no es bueno, salvo que en la última fecha juegan entre los dos equipos, tienen 5 puntos y empate.
3: Claro, exactamente. Es lo único que le sirve a Platense. Si hay un ganador y Platense pierde, se terminó.
2: La pelota la tiene Marco Di Cesare. Él toca atrás ahora para el arquero Tagliamonte. Tagliamonte para Sosa. 51 de 53. Gana Racing 2-1. La pelota la tiene Pardo. Ya van a ver en algún momento el penal que dio a Racing. Ospina junto al VAR, ¿no? Se tomaron 5 minutos en llamarlo y 5 minutos en cobrarlo, más o menos.
0: Y sí.
2: La tiene Miljevic, parecía empujón de atrás. El árbitro dijo que sí. Hay tiro libre para la Academia en 51 y medio.
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0: Un partido que se va yendo en estos primeros 45, muy cortado por las definiciones del VAR. Muy cortado porque Racing además lo hace así. Lo hace a una velocidad media de ataque. No acelera y se acelera. Yo creo que tranquilamente el primer tiempo ya lo pudo haber cerrado al partido. Racing elige sufrir.
2: La tiene Sosa, dejaron para Marco Di Cesare. 52, falta uno de los 8 que dio el árbitro. Sosa filtró mal, la ganaba Ferreira, metieron para Correa, la levanta Correa, la peinó Zuculini, la dejó para Tagliamonte. Hay salida que le corresponde a la Academia. ¿Qué pasa en Chile con la Católica y Barcelona de Guayaquil?
3: 21 del primer tiempo, sale un poco del asedio el equipo visitante, 0-0.
2: Es que también el empate no le sirve a Barcelona, ¿no?
3: No, no, tiene que ganar.
2: ¿Sí o sí?
3: Sí, sí, sí, si quiere pasar de ronda tiene que ganar.
2: Bueno, en algún momento capaz que deja espacio, si encima tiene un hombre menos.
3: Correcto, empate, con 10.
2: El empate no le da ni chance de meterse a Sudamericana.
3: No, no, no. Si quiere pasar de ronda, tiene que ganar.
2: O sea, pero pasar de ronda también hablamos Sudamericana, no solo Libertadores.
3: Ah, bueno, puede terminar tercero con 7 puntos.
2: Claro,
3: Barcelona.
2: Pero Boca, ¿cuánto tiene?
3: Boca tiene 7.
2: Y bueno, ya no puede, ya no compite contra Barcelona.
3: Claro.
2: O sea, tiene que ganar sí o sí Barcelona.
3: Sí.
2: Lateral de la derecha, que le corresponde a la Academia. Se van a cumplir los 53, los 8 que dio el árbitro. Ospina, que venía tranquilo, se comió un guadañazo, ¿no? La mitad de la cancha, el penal, y vaya a saber qué va, ¿no? pelota que está otra vez para la academia con Saracho.
0: Y la parrillada que,
2: y se, la parrillada que se viene, ¿no? Flat mixto, ¿eh?
0: Diría Miguelito, ¿no?
2: Mirá, te voy a dar un consejo. Lo usable con los amigos. El flat mixto y un limonchelo bajativo, sí. Final. Se lo aseguró, quédense tranquilo, se lo aseguró. Final del primer tiempo. Todos los jugadores de Caracas que le quieren hablar a Ospina. Gana Racing y por ahora sigue con chances. Racing 2, Caracas 1. 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
0: La desilusión de Caracas es que a los 40 segundos ganaba 1-0, que a los 2 minutos empataban 1-1 y que además ahora, en un penal que no había cobrado el árbitro, que parecía dudoso, fue al VAR y lo terminó cobrando. Y entonces Racing lo termina dando vuelta al resultado. Yo creo que Racing juega con la antorcha dada vuelta, ¿eh? Y prendida la antorcha. Juega con fuego Racing, porque tranquilamente se lo puede empatar Caracas por cómo está jugando la academia y por cómo está defendiendo. Por ahora gana, pero para mí toma mucho riesgo.
2: Está ganando 2-1 Racing. Me voy con Diego Lausán.
4: Y se mete rápido en el vestuario la academia. Los suplentes se quedan en el campo de juego haciendo la entrada en calor. Son Gómez, García Basso, Rubio, Colombo, Rojo, Gonzalo Sosa, Nacho Rodríguez, Toto Fernández, Baltasar Rodríguez, Conegni Vergara y Alejandro Tello.
2: Al vestuario Plotizia, los jugadores venezolanos.
8: Y también se mete el otro equipo, Pipi, ya con algo más de bronca, el entrenador visitante, porque con algún reclamo se retiraba el vestuario hacia el árbitro del partido Ospina, sin amonestados. También el equipo venezolano, esperan en el banco el arquero Vegas, Pagano, Herrera, Lamantía, Maestre, Vegas, Ángel Figueroa, Charlie Vega, Mauricio Márquez, Rodier Lezama, Luciano Reynoso y Sebastián González.
2: Abrazo grande a Claudio Casap desde Israel, prendió a la radio líder del fútbol. Fer, allí en los estudios.
5: Bueno, repasamos la tabla entonces del grupo E de la Copa Sudamericana. Botafogo 13 puntos, está asegurando el primer puesto. 8 unidades para Caracas, 7 para Racing, 0 para Independiente Petrolero. En Chile, 24 minutos de la primera parte, Católica y Barcelona, que está jugando con 10, están igualando 0-0 en el grupo D de esta Libertadores. Católica y Cruzeiro 8 puntos, Boca 7, Barcelona 4, en Montevideo está ganando Peñarol 25 del primer tiempo, 1-0 a Corinthians, que ya está clasificado, tiene 10 puntos Platense, por el momento segundo con 7, Peñarol, Independiente Santa Fe 5 unidades, y por Copa Sudamericana está jugándose el partido que completa la fecha 5 en el grupo de River. Carabobo como visitante le está ganando a Blooming por 1-0, 11 puntos para River, 9 Carabobo, 7 Bragantino, 1 punto para Blooming.
2: A nivel nacional e internacional ocurren cosas, para ello lo tenemos a Daniel Langenecker en los estudios de Radio La Red. ¿Cómo te va, Dani? Bienvenido.
9: Gracias, Pipi. Buenas noches, 21:56 en Buenos Aires, temperatura 7 grados, humedad 72%, cielo despejado. Títulos de la red informativa. Milei anunció una baja de las retenciones al campo. Beneficia al trigo y cebada, que pasan de 7,5 a 5,5 desde junio. En el caso de la soja, tendrá desde el año que viene una quita de 0,25 a 0,5% por mes de manera continuada hasta 2028. El Fondo Monetario aprobó la segunda revisión del acuerdo con Argentina. Así, destrabará el desembolso de 1.000 millones de dólares. Se espera que gire los fondos en las próximas horas. Kicillof criticó fuertemente el ajuste que recorta subsidios al gas por zona fría. El gobernador bonaerense reclamó al Senado que no apoye la media sanción de diputados, al considerar que es un gran error y va a traer consecuencias de todo tipo. Crisis en Bolivia, la policía despejó una ruta central en medio de las protestas contra el presidente Rodrigo Paz. Hay detenidos por lanzar cartuchos con dinamita contra los agentes. De esta manera, el gobierno intenta abrir un corredor para garantizar abastecimiento de oxígeno medicinal, alimentos y combustible. Los manifestantes, encabezados por la Central Obrera Boliviana junto a sindicatos campesinos y mineros, marcharon por el Centro Histórico de La Paz. Pronóstico para mañana: 7 de mínima, 13 de máxima, mayormente nublado. Para el fin de semana, sábado, despejado, 9 de mínima, 15 de máxima. Domingo, 11 de mínima, 16 máxima, parcialmente nublado. Ahora, en Buenos Aires, temperatura 7 grados, humedad 72% cielo despejado. A las 21:58 minutos pasaron los títulos de la red informativa.
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2: Cilindro mágico de Avellaneda, está ganando Racing por la quinta fecha de esta Conmebol Sudamericana. 2-1 y por ahora no depende de sí, pero tiene las chances de meterse en los 16avos. 2 para Racing, 1 para Caracas. Es el turno que por Radio La Red lo comenta el Coco, Rodolfo José Ramón.

0: Siempre digo lo mismo cada vez que venimos a ver a Racing, con gente o sin gente, porque hoy no puede estar el público presente aquí en el Cilindro de Avellaneda. Racing es el argentino mismo. Si no sufre, no vale. Pero, francamente, elige sufrir más que creer la academia. La vida de Racing es así. La vida del hincha de Racing es así. Es un sufrimiento constante. ¿Por qué decimos esto? Y porque, la verdad, frente a un rival como Caracas, en el cual tranquilamente le tenés que estar ganando por lo menos 2-0, ahora en el descanso, cerrando ya ese margen de error en el cual no había, que tenía que estar ganando, a los 40 segundos lo estás perdiendo. Así comenzó el partido. A los 40 segundos Racing perdía 1-0. Gol en contra de Roja, nada más y nada menos, uno de los mejores jugadores que tiene la academia de Gustavo Costa, pero ya perdía 1-0. Y a partir de allí tuvo la gran chance y la gran posibilidad de rápidamente reponerse y a los 4 o 5 minutos ya estaba empatando 1-1. Y después Racing tuvo incluso posibilidades de aumentarlo, pero también sufrió en su propia área. En algún momento con alguna contra de un equipo que está absolutamente jugado, que está suelto, que está sin una mochila de presión y que además tienen buena técnica, tienen un ataque directo y cambian la velocidad del ataque. Bueno, todo eso lo tiene que hacer Racing. Racing elige sufrir el partido. Tal cual es su vida, tal cual es su ADN, tal cual es su idiosincrasia. Sufrir todo lo que juega, sufrir todo lo que vive. Más allá de después tener buenas alegrías como cuando llega el penal. Un penal de un jugador de Caracas que se desliza a barrer. Le queda obviamente ya la mano apoyada y para nosotros, para mí, no para Pipi, pero para mí, para Fer García, por lo que vemos, es una pelota que pega en la parte de arriba, del antebrazo para arriba, casi tocando la axila. Pero como bien dice Pipi, en una frase que sin duda para la Copa es la síntesis misma, los partidos se ganan adentro, pero también se ganan afuera. Afuera es allá, en la oficina VAR, que lo llama al árbitro, que le dice, cobralo, mirá que le pega, mirá que te la paso, el overview, te lo paso, y te lo rebobino, y te lo vuelvo a pasar, y te lo recontrapaso para que lo cobres. Y finalmente lo cobra. Y para Racing es bienvenido el penal, que además lo ejecuta Maravilla Martínez con bronca, así, con bronca, con calentura todavía, porque lo tiene entre ceja y ceja el penal del clásico. Y el penal, mi querido Maravilla, se pega como usted lo pegó. Fuerte, arriba, con la técnica que usted tiene para clavarla en el ángulo y de esa manera dar vuelta al resultado. Ahora, a partir de ahí, Racing jugó con el motor a gas. Hay que pasarlo a nafta, Costas. Hay que pasarlo a nafta al equipo. Y los jugadores también tienen que pasarlo a nafta. Es inconcebible que Racing sufra este partido frente a este rival. Racing ya lo tiene que tener asegurado al partido. Tiene que cambiar el ritmo de ataque. Obviamente con Miljevic, también hay que pasarlo a nafta. Obviamente con Maravilla, que tocó pocas pelotas. Con el que sea, Martirena es el que mejor interpreta por dónde va la cosa. Gana Racing. Tiene que dejar de sufrir. Tiene que salir a cerrar este partido rápidamente.
1: Comentario de esta primera etapa. Racing 2, Caracas 1. En la voz del Coco, Rodolfo José Ramón. Vamos a ver. Miljevic va a comenzar el segundo tiempo por Radio La Red. ¡Fútbol!
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1: ¿Algún cambio en Racing, Diego?
3: Cambios.
1: En Caracas, Gonzalo.
3: Tampoco hay cambios, Pipi.
1: Pelotazo largo que ya partió, la termina sacando Ferreira, gana Racing 2-1. ¿Qué pasa en Chile con la Católica y Barcelona?
4: 37-0-0.
1: Con 10 el equipo ecuatoriano.
4: Sí, señor.
1: Otro partido de los 21-30, Fer.
4: Está jugando Peñarol por el grupo de Platense en Libertadores. Le está ganando a Corinthians 1-0. Grupo de River en Sudamericana. Gana Carabobo 1-0. Blooming.
1: Son bravos los brasileños. Cuando te tienen que dar una mano, ¿no? Qué bravos son, ¿no? Bueno, lateral desde la izquierda que le corresponde a la academia. 40 segundos del segundo tiempo, al término de este encuentro. Fútbol 910 con Hugo Balazone y todo el equipo. Lo que va a dejar, o lo que ya tendrá pendiente, el gran partido del domingo en el Mario Alberto Kempes, en el que van a jugar Belgrano y River. La pelota está en el fondo, la tiene Di Cesare. Di Cesare la cambió hacia la izquierda para que la ponga contra el piso Santi Sosa. Sale Sosa, abrió más hacia la izquierda para que intente otra vez la Academia. La busca Maravilla Martínez, recupera nuevamente el jugador Gudinho. Hay salida que le corresponde al conjunto venezolano. Solano.
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1: La pelota la tiene desde el fondo Pardo. Sale Racing con Pardo. Pardo la cambió a la izquierda para que intente otra vez Sosa. Soltaron para Saracho. Se equivoca en la salida Racing. Recupera el conjunto venezolano con Hernández. Hernández para Adrián Fernández, que cambió de botines para el segundo tiempo. Devolvieron para Robert Hernández. El pase atrás para Gudinho. La tiene el número 8. Va el parameño. Devolvieron otra vez para Hernández. Gira Hernández. No pudo quitarla en la mitad de la cancha Saracho. Pase atrás ahora para que intente otra vez en la salida mal. Otra vez Ferreira, se equivocaba Quintero. El árbitro igualmente dice que hay lateral desde la derecha para Caracas.
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1: Recupera la pelota a la Academia. Entregaron a la izquierda para Matko Miljevic. Gana Racing 2-1. Se jugará la clasificación de local con Independiente Petrolero, pero sobre todo con lo que ocurra en Sao Paulo cuando jueguen Corinthians con Caracas. Pelota por un costado, pegadito al banco del técnico venezolano. Hay saque de manos que le corresponde a Caracas.
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1: Lateral de la izquierda que le corresponde a Racing, lo hace Gabriel Rojas. Tocaban ahora cortito, pero mal. Se equivoca en la salida Racing. La regalaba Maravilla Martínez. Recupera otra vez Martirena. Toca en corto. Otra vez para que la tenga Racing con Zuculini. Atrás para Di Cesare. Sale Marco Di Cesare. 3 minutos del segundo tiempo. Está ganando Racing 2-1. Ya ganó en primer turno Independiente Rivadavia en Venezuela.
4: Le ganó a La Guaira como visitante 4-2.
1: Tremenda campaña. Invicto. Ganó 4 de los 5 partidos. El que empató, se lo empataron en el adicional Fluminense. Y recauda una cantidad importante de dólares. Pensando, bueno, claro está, en las arcas, ¿no?, del conjunto mendocino.
4: Exactamente, 13 puntos de 15 y va a cerrar en Santa Cruz de la Sierra frente a Bolívar. El partido no se juega en La Paz.
1: Mirá vos, por los líos que hay allí.
4: Correcto.
1: Bueno, el ligar también, ¿no? A veces tenés que ligar un poquito.
0: Sí, exactamente. Y bueno, todo suma, ¿eh?, en lo que es la Copa. Árbitro, como decís vos, adentro y afuera, ¿no?
1: ¿Amonestado Zuculini?
3: Zuculini, sí.
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1: Tiro libre.
3: Hola, Sosa fue el amonestado. Sosa. La verdad que revolvió la tarjeta para cualquier lado el árbitro. Pero Sosa es el que hizo la falta.
1: Bueno, amonestado entonces Sosa. Tiro libre para el conjunto venezolano. La bajaba de cabeza Quintero. Sacaba de cabeza justamente Sosa. Vuelve a recuperar la Racing con Martirena. Entregan ahora para que se venga la contra con Miljevic. Miljevic para Tomás Pérez. Se viene Pérez por la izquierda. Gira Pérez. Dos que lo presionan a Pérez. Encierra Pérez. Se la dio uno de rojo. Te digo, Pérez está para salir, claramente. No,
0: totalmente.
1: ¿No?
0: Está, además de tocar pocas pelotas, las que toca la pasa mal.
1: La saca del fondo Mago. Mago la abrió a la izquierda ahora para que se prenda Yendis, el del golazo en Venezuela. Tocaron ahora para Correa, que está jugando por la izquierda. Correa hacia atrás para Yendis. Se hace la pausa Yendis. Atrás para Mago. Presiona Maravilla Martínez. Tiene la pelota Mago. Mago la dejó para Correa. Correa al medio para la rotonda. Abrieron hacia la izquierda para Yendis. La mata con zurda ante la presión de Martirena. Lleva la pelota Yendis. Trastabilló Yendis. El rebote le quedó a Gudinho. Gudinho la mete al medio y un desvío en Zuculini. Llega de cabeza Martirena. No se va la pelota. La pierde Maravilla. La vuelve a tomar Gudinho. Atrás para Mago. Se anima Caracas. Muy retrasado Racing, ¿eh? Largo pelotazo ahora. Offside de Hernández, sí. Volvía del offside y había un buen taco de Yendis. Pero estaba en offside Hernández. Hay tiro libre para la Academia.
0: No solamente está retrasado Racing, sino que no va a presionar a robar la pelota. Espera el error de Caracas para recuperar el balón. No va a presionar, no va a generar el propio error de los venezolanos, cosa que lo podría hacer tranquilamente Racing por calidad de jugadores. Por eso digo que Racing gana el partido, hizo el gol, pero todavía sigue jugando con fuego, muy al límite.
3: Pipi, el que está siempre pendiente es Diego Urbaneja, que hoy cumple años.
1: ¡Cumpleaños!

0: vas. Primero te cae un planchazo.
1: Parece mi señora, le pido plata y me dice no.
0: Sí, y después te pide perdón, es espectacular. Pero una gran persona, ¿eh? Hay tiro libre que le corresponde al conjunto venezolano. Lo va a hacer Fran Carlos Benítez. Gana Racing 2-1 en 7 del segundo.
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0: Ojo que está caído el paraguayo Fernández, Floticia.
3: Sí, se retuerce.
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0: Bueno, sigue caído Adrián Fernández, recién lo tuvo Pérez. Tenía para apuntar al arco y la mandó, pero afuera, costado feo, ¿eh?
4: Sí, con ganas. Pobre, no ha tenido un buen partido. Le ha costado mucho ubicarse en la cancha, resolver fácil cada pelota que tiene. Está para el cambio en cualquier momento.
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0: Hay salida que le corresponde al conjunto venezolano, lo hace Benítez, la dejaron para Quintero. 8 minutos, le digo, si uno saca la foto del partido, decís, no debería sufrir. Ahora Racing, créame que hace todo para que se lo empate Caracas.
4: Pero claro, le cede la pelota, salvo ahora que va a tener una jugada, pero le cede la pelota, le cede la iniciativa. Por eso digo, lo tiene que presionar, acelerar, ahogarlo, llevarlo para atrás al Caracas, que tiene muy, pero muy pocas virtudes defensivas. Hacer un gol más y quedarse tranquilo.
0: Sale del fondo Saracho, tocaron para Sosa, Sosa para Di Cesare. Di Cesare a la izquierda para Gabriel Rojas, que marcó el primer gol del partido, pero en contra, a los 42 segundos. La pelota va hacia atrás, nuevamente de Di Cesare para Tagliamonte. La mete el que estuvo a préstamo en Unión de Santa Fe, la tira larga Tagliamonte a cualquier parte. Le va a quedar a Yendis y va a terminar recuperando el conjunto venezolano. La tiene Yendis, la tira contra la raza, juega para Robert Hernández, le rebotó la canilla. La tomó Saracho, atrás para Zuculini, la tiene Franco Zuculini, 9 del segundo. Gana Racing 2-1 por Radio en la Red. Están jugando la Católica y Barcelona de Guayaquil. Empatan 0-0 con un hombre menos. El conjunto ecuatoriano desde los 10 minutos del primer tiempo. La pelota la lleva otra vez Zuculini, atrás para Sosa de Leo. Hay salida que le corresponde a Racing.
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5: Montevideo.
0: Sí.
5: Terminó el primer tiempo. Peñarol está ganando a Corinthians por el grupo de Platense en Libertadores 1-0.
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0: La pelota la tiene Sosa. Sosa va hacia atrás. La entregaron para Tagliamonte. El pelotazo largo de Tagliamonte. Zurdazo buscando la trepada de Gabriel Rojas. Recuperaba Ferreira. Metieron para la rotonda. La rotonda es más que la rotonda, ¿no? Es otra cosa, ¿no? Socaron hacia el medio, le queda Saracho. Saracho para Zuculini, abre hacia la izquierda, va Racing, la tiene Rojas como buen izquierdo, lo presiona Quintero, centro que va de Gabriel Rojas para Maravilla, se pasan todos y aparece para robarla y sacarla del área Mago. Vuelve a recuperar Zuculini para Martirena, Martirena para Milgemi, el toque al medio, malo, la gana Yendis, tocan al medio ahora para Hernández, el pase va para Yendis y Yendis para Fernández, pelotazo del paraguayo para Yendis, se va a escapar, llega Sosa a tiempista y la revolea la platea. Hay saque de mano de la izquierda para Caracas.
4: En serio, Miljevic yo creo que necesita una pretemporada y en la pretemporada pasar el motor a nafta, no puede, sí, o acelerar casi como si estuviera arriba una patineta, digo. Pero en serio, no puede jugar tan lento y para atrás.
0: Pelota hacia la derecha otra vez para que se venga Racing con Maravilla. Cortó Quintero. La mandó por un costado lateral para la Academia.
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0: Deportivo.
1: Nos está escuchando el querido Jorgito Psicodicola, ¿eh?
2: El doctor no.
1: Ah, mire.
2: No, este era más bravo, ¿eh? Este era bravo.
1: Bueno,
2: bravo.
1: Puede ser porque se tuvo una buena escuela Urbaneja y arranca sí. con el no siempre.
2: Bueno, claro. Este era. No, este, como cuando le decís a tu hijo, si te digo no, es no.
1: Qué bárbaro.
2: No había manera de negociar. Creo que Trump negocia más.
1: La pelota era más fácil sacarle la banana a King Kong. Pelota que va hacia el medio, termina recuperando otra vez la pelota del conjunto venezolano. La abrazo grande también a Fuco Facio, prendido a la radio libre del fútbol. La tiene Fernández. Uy, qué pelota metió Fernández. Se viene a contra con Covea. Va a pisar el área el ex jugador de Rosario Central. Va con el balón Covea. Covea pisa el área. Justito le leyó la intención Martirena. Y 10 segundos después le cobran offside al ex jugador canalla. Habrá tiro libre en salida para la academia en 12. Gana Racing 2-1.
2: Sí, pero todo al límite, ¿eh? Otra vez. Covea te contraataca, llega tarde Martirena. Está bien, estaba en posición adelantada, es verdad. Pero otra vez retrocediendo tarde. Está en pausa, Diego. Yo lo veo a este equipo muy en pausa.
3: Sí, está jugando, es verdad, en pausa. Y sobre todo de mitad para adelante, ¿no?
2: Sí, no cambia el ritmo, no. A ver, nos reiteramos en los conceptos. Pero es así, no cambia el ritmo. No tiene aceleración. Francamente, mirá cómo rebotan la pelota, regalan laterales, están parados, no se muestran. Francamente, es un partido muy malo de Racing, que si no fuera porque está ganando, y esto sería un escándalo, ¿eh?
3: Pero Coco, el que más se destaca en el partido es Martirena en Racing.
2: Claro, desde el primer
3: hizo el gol y el centro del penal, porque después, a ver, Tomás Pérez es un pibe. Maravilla Martínez, si no hubiese pateado el penal, no tocaba la pelota.
1: La tiene Saracho, la tira larga Saracho, cortaba de cabeza a Yendi, la dejó corta, la toma Adrián Martínez. Martínez a la izquierda para Rojas, Rojas la limpió hacia atrás, otra vez va a la academia con Saracho. Saracho abre su pie derecho, tocó ahora para Martirena, engancha Martirena contra Robert Hernández, otra vez atrás. ¿Ves? Arrancar de nuevo para que la tenga Sosa.
2: Pero no es solo arrancar de nuevo, porque eso se, como concepto del fútbol, se puede aceptar. Bueno, la tiramos para atrás, nos rearmamos, arrancamos la jugada. Siempre juega para atrás. En el partido de hoy está jugando para atrás constantemente Racing.
1: La tiene Miljevic, cambió de frente para Martirena, pisó el área el uruguayo. Centro de Martirena, atento para cortar y sacarla por un costado. Finalmente el jugador Quintero. La tiene ahora Mago, Mago con zurda. La dejó para Adrián Fernández. La aguanta el ex jugador de Independiente. Sigue Fernández, pega la pelota en Pardo. Se va por un costado. ¿Amonestado Pardo?
3: Sí, porque le sacó la pelota. Ah, sí, se el pelota. Conito, se la llevó.
1: Segundo amonestado de la academia, Diego.
3: Sí, señor.
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5: Santiago.
1: Sí.
5: Terminó el primer tiempo. Católica y Barcelona. Copa Libertadores, grupo de Boca. Están empatando 0-0. El equipo ecuatoriano juega con 10 por la expulsión de Chalá a los 10 minutos.
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1: Dieguito, menos mal que no es público Racing hoy, ¿no?
2: Francamente.
3: Sí.
2: Es un escándalo este partido de Racing. Si no lo estuviese ganando y con gente, es un escándalo. ¿Cómo está jugando Racing?
1: Pelota por la derecha que tiene Saracho, la levantó, metió para Maravilla Martínez, infló el pecho, tira un sombrero, mete para Pérez, Pérez para Maravilla, corta desde el fondo Ferreira. Sale el número 2, la tiene Ferreira, entregó hacia la izquierda para Hernández, hay un desvío, la va a buscar en la mitad de la cancha, la rotonda la abrió hacia la derecha, la entregó para el Moreno Correa, la tiene Correa, va a encarar Correa, gira con la pelota Correa hacia la mitad de la cancha ahora para que la lleve Gudiño, el pase va hacia atrás para Mago, la mete larga Mago para Fernández a la izquierda para Hernández, recupera nuevamente Martirena, toca atrás para Tagliamonte, va a presionar en la salida el conjunto venezolano, la regaló Tagliamonte, la regaló en la mitad de la cancha, la pelota la tiene Gudiño al medio, centro que va a llegar de Yendi, mete contra el área, se pasó de largo Covea, te digo, hace todo Racing que se lo empaten, ¿eh?
2: Exactamente, y mirá lo que hizo Tagliamonte, sale con una displicencia a jugar con los pies, que termina regalando la pelota.
1: Cómo debe estar Gustavo Adolfo, ¿no?
3: tremendo. ¿Cómo se tiró la pileta Miljevic recién? Es inadmisible, ¿eh?
1: Se viene Ferreira y ya le voy a preguntar a Ploticia para ver qué pasa en el banco de Henry Meléndez, donde está el técnico venezolano. ¡Ploticia!
0: Y lo vive sabiendo que la chance está latente, Pipe. Lo observa y también por eso se mueve en un costado de los suplentes de hace rato.
2: Yo te digo, un equipo con un poquito más de virtudes futbolísticas que este de Caracas ya le está ganando el partido a Racing.
1: Van 16:40, falta media hora, Coco. Está a un gol de la clasificación, Caracas.
2: Pero por eso digo, y está a un gol de la eliminación Racing. Racing, si le empata en el partido, se queda fuera. Ahora, por eso digo, juega con fuego, te lo vengo diciendo desde el primer tiempo, pero Racing parece que está en un cumpleaños, en serio, ¿eh?
3: Va a meter dos cambios, ¿eh? Uno es Baltasar Rodríguez, el otro es Konechny. Ahora, es verdad que si juega así con gente, hubiese sido muy resistido el equipo. Ahora, la gente te empuja un poco más, yo creo que...
1: ¿O no? ¿O te mete más, sí, más presión?
3: O te obliga a ir más. Sí, está jugando bien, como una práctica,
2: a ver,
3: ¿no?
2: Eso está bien, y es cierto, y es verdad. Ahora, vos tenés enfrente el contexto de un rival que es muy menor. Le tenés que ganar con gente, sin gente, en una práctica, estadio abierto, estadio cerrado, donde sea, en la play le tenés que ganar.
1: Me parece que los que se van ahí son Pérez y Saracho, no en Racing. Pero puede salir cualquiera.
2: ¿Saracho estaba jugando?
1: Bueno, viste, Saracho, la verdad, ¿cuántas pelotas tocó?
2: ¿Cuántas veces lo nombraste, Saracho?
1: Ahí saque de arco, no. A ver. Hace la seña el árbitro. Corner. Corner para Racing desde la izquierda, cuando ya tenemos 18 del segundo tiempo.
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1: Bueno, se vienen los cambios nomás.
3: Sí, y ahí está, los dos que marcaste. Afuera Pérez, afuera Saracho. Adentro el 20, Baltasar Rodríguez. Y el 17, Tomás Konechny.
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1: Bueno, córner para Racing, el arco que da Colón. Racing apuesta también a esto, una pelota parada, porque si saca diferencia de dos es una cosa. El tema que mientras esté 2-1... tiene chances Caracas, la pelota la volvieron a sacar del área, habrá nuevo saque de mano de la izquierda, va a ser Gabriel Rojas, le corresponde a la Academia.
2: Tiene chance Caracas, más por virtudes de Caracas, que son las equivocaciones de Racing, ¿eh? Por eso crece Caracas, por eso el partido está totalmente abierto, y además porque Racing no lo cierra arriba. La manera de cerrarlo no es quedarte 2-1, la manera de cerrarlo es meterle un gol más a Caracas, que lo podés hacer tranquilamente, pero no puede, o no quiere, o no sabe.
1: Mañana Copa Argentina, Independiente Unión, con Ale Calumite, con Dani Barreto, en la continuidad de Radio La Red, el domingo la gran final entre River y Belgrano, desde muy temprano, con un buen domingo, ¿no, Coquito?
2: Sí, señor, 1:00 p.m, somos la previa de la gran previa de la final del fútbol argentino. Somos los teloneros, por supuesto. Ahí vamos a estar con Walter Nelson y Javier Tavares.
1: Después estaremos con Dani Barreto post partido, ¿eh?
2: Exactamente, ustedes tienen un buen domingo nocturno.
1: Remixado. Sí. Ya con el resultado puesto.
2: Sí, señor.
1: Pelota que está en el fondo, la tiene el jugador Di Cesare. Di Cesare para Tagliamonte, casi 20 minutos del segundo tiempo. 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Toca al medio de Pardo, exigido para Di Cesare. La termina sacando con un pelotazo de la media luna. La gana Mago de... demasiado fuego juega Racing. Va, gana Yendi, traba Miljevic. Va Miljevic, no llegó, sí llegó. No se fue la pelota, le queda Martirena. Soltaron hacia el medio ahora para que intente llevarla nuevamente Konechny. Mal pelotazo, era de Baltasar. Mal pelotazo. Habrá saque de arco que le corresponde al conjunto venezolano.
2: Quizás Konechny, quizás Baltasar Rodríguez le puedan dar esa velocidad que necesita de la mitad de cancha para adelante Racing.
1: Escucho.
0: Y vamos a ver el banco. Ahora sí, Caracas, se van a venir dos cambios. Un extremo, el 11, Mauricio Márquez, y un delantero, el 27, Sebastián González.
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1: 21 minutos del segundo tiempo. 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Gana Racing 2-1, no le sobra nada en Avellaneda. Hay tiro libre que le corresponde a Caracas. Racing que acaba de realizar dos variantes. Dos se van a venir en el conjunto venezolano. Va a llegar el tiro libre en la posición del 8. Quiere empatarlo Caracas y meterse en 16avos. Centro corto, saca Maravilla Martínez. Se quedaba como último Correa, ganó. Le queda Yendis, va a mandar el centro. Centro, volvió del offside. Qué rapidito la bandera, ¿no? Es rapidita.
2: Rápido, no sea cosa que se complique, ¿eh?
1: De Alejandro Gallego, el hombre de la Copa Argentina, ¿no? Tremendo. Hay tiro libre que le corresponde a Racing.
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1: La pelota la va a recuperar otra vez el conjunto venezolano. No, pica y se va por un costado. Hay lateral que le corresponde a Caracas, que prepara dos variantes, todavía no las hace en 22. Y me parece van a aprovechar para rehidratarse los futbolistas. Bueno, le quedan 23, más lo que adicione el árbitro, para Racing todavía llegar con chance de clasificación.
2: Sí, exactamente. La chance la tiene porque está ganando el partido, porque obviamente se está llevando el resultado que más necesita. Lo que pasa es que tiene que mejorar considerablemente lo que está jugando. Está jugando muy mal con jugadores que están ausentes. Maravilla Martínez el gol y nada más. Ahora entra con Exni, quizás para ayudar precisamente a Maravilla Martínez. Poco de Pardo. Lo mejor es Martirena por la energía que le pone, por lo que hace, por lo que se muestra. Pero también es cierto que lo buscan poco. Es muy flojo lo de Miljevich. Miljevich es una cosa cuando pasa la pelota para adelante. Otra cuando hace el clásico enganche y tira la pelota para atrás para reiniciar la jugada constantemente. Racing está mirando más para atrás que mirando hacia adelante para el rearmado, para reorganizarse. Gana 2-1, después de esta pausa de rehidratación, veremos qué es lo que se viene.
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1: Bueno, 23 minutos y medio. Gana Racing 2-1. Yo digo, después del segundo gol de Racing, con el penal, todo lo que pasó, se va a soltar. La verdad, más de lo mismo, ¿eh? Más de lo mismo. Bueno, increíble el cambio que lo hizo Costa. Se va el número 7 del conjunto venezolano.
0: Sí, se fue Robert Hernández con la 7, se fue con la 33 Wilfer Correa, que había marcado 3 goles en este torneo. Adentro con la 11, juega de extremo, veremos dónde se para el 11 Mauricio Márquez, y el 27 el colombiano, el delantero Sebastián González.
1: Bueno, saca los dos extremos que tenía Correa y Hernández para que entren Márquez y González, este conjunto venezolano. La tiene Mago el término de este encuentro. 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Aquí estaremos en la cabina del estadio de la Academia. Pelota que va por la izquierda. La pone contra el piso Yendis. Cruzó la mitad de la cancha. Le hace sombra Baltasar Rodríguez. Tocan para Cobea. Cobea hacia atrás. Ahora para Gudiño. Gudiño tira un pelotazo largo. Cruzando de frente para el recién ingresado Márquez. La aguanta Márquez. Márquez filtró. Tocan hacia el medio. Hay un desvío. Recupera Racing. La tenía Gabriel Rojas. Sale la Academia por la mitad de la cancha. Pelotazo largo. Mal, lo buscaba la Conegni, va a recuperar Quintero y salida para Caracas en 25.
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1: Sale Racing en la mitad de la cancha, empujón y falta. Sí, señor, ahí agarrón y falta. Hay tiro libre para la Academia, quedan 20, gana Racing 2-1.
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1: La sensación que da que Racing quiere defenderse con la pelota sin importar en qué sector del campo de juego, porque debe tener miedo que se lo empaten.
2: No, pero es llamativamente lo que juega para atrás Racing, ¿eh? Poderosamente me llama la atención la forma de jugar, porque no es reiniciar la jugada. A ver esta, una que va para adelante, Miljevic.
1: Pelota por la izquierda, se viene Racing, tocaron hacia el medio, la dejaron para Baltasar Rodríguez, limpiaron a la derecha para Martirena. Puede sacudir de zurda, contra el palo izquierdo de Benítez. Otra vez lo tuvo Martinera y saque de arco.
2: El mejor de Racing, Martinera, el que mayormente interpreta lo que hay que hacer. Que hay que acelerar, que hay que romper el ritmo de ataque, que hay que llegar, que hay que enganchar, que hay que pegarle al arco, Racing.
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1: La tiene el paraguayo Fernández, metió a la izquierda y va a la contra. Se viene el conjunto venezolano, Yendi. Patada tremenda, Patada zafó, tremenda.
2: Zafó.
1: Le va a meter amarilla al árbitro, al límite, a Baltasar, al límite de la expulsión.
2: Sí, zafó, porque se tiró una palomita a barrer todo, lo agarra arriba.
1: Porque Yendi se iba, ¿eh?
2: Sí, se iba, es cierto. Si no lo agarra, se iba. No pudo hacer otra cosa Baltasar Rodríguez.
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1: Si no lo voltea en Baltasar, Yendi pisa el área, centro atrás y lo empataba Caracas.
2: Y tenía números, tenía buenos números de ataque, tenía buena gente que estaba llegando todos entre la medialuna y el punto del penal.
1: Después llega un poco. No me gusta este tiro libre.
2: No, a mí tampoco.
1: Le va a pegar Covea, tiene buenos cabelladores Caracas. Centro que va de Covea, la pelota queda viva en el área, Fernández, hay un rebote, otra vez Adrián Fernández, va una chilena, tapó el arquero, de chilena, tapó el arquero, el centro que va lo tuvo González de chilena, tapó el arquero, se salva Racing.
2: Tenía razón nuestro relator, con buena intuición, la pelota dentro del área, una chilena que la encuentra, la encuentra Tagliamonte, la encuentra porque fue rápida, fuerte y sorpresiva.
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1: Centro de Covea, el primer palo. ¡Oh, Tagliamonte! ¡Tagliamonte! ¡Tagliamonte! ¡La mandó al córner! ¡Tuvo el empate otra vez Caracas!
2: Y otra vez Tagliamonte, que venía con un puntaje bastante bajo, entregando la pelota con los pies. Ahora con las manos. Segunda consecutiva que salva la Academia.
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1: ¡Centro de Caballa! ¿Qué pasó? ¿Quedó viva? ¡Gol! ¡Gol de Caracas! ¡No lo puedo creer! ¡El horror de Tagliamonte! ¡Gol! Caracas, no lo puedo creer lo que acabo de ver. Centro de la derecha, un cabezazo. Tagliamonte la tocó y se puso a hacer jueguitos con la mano porque no la terminaba de tirar por atrás del arco. La aguantaba contra el travesaño, la dejó viva, la metió adentro y debajo del arco apareció Gudiño. Racing tiene que reclamar que la pelota salió. Porque Tagliamonte, en vez de tirarla afuera, con la mano hacía como jugar en el vóley. La dejó siempre adentro y de esta manera llega el empate. Lo empata Gudiño. Ahora Caracas y Racing están 2-2.
2: Francamente no sé qué quiso hacer Tagliamonte. La van a revisar para saber si se fue o no la pelota.
1: Para mí en un momento me pareció que
3: claro,
1: se fue.
3: Se pega toda en la red parece, ¿no? A pero ver. No sé.
6: No, la pelota no se
2: no,
6: va.
2: No, para mí pega el travesaño, chicos, Coincido con Fer, En esta otra vez coincido con Fer. Lo van a llamar, la estarán revisando. A ver. No. ¿Para ustedes pegan en la red, en la parte de atrás, en el techo del arco?
6: No.
2: Es más, Tagliamonte se cuelga del travesaño.
1: No, gol.
2: Es gol, ¿no? Es insólito lo que hizo Tagliamonte. Sacala de una. ¿Sabés lo que quiso hacer Tagliamonte? No quiso regalar el tercer córner consecutivo.
1: Claro.
2: Como no quiso regalar el córner, la pelota le quedó bailando en el travesaño y él con la punta de los dedos todavía la mantenía viva, haciendo equilibrio. La pelota se le termina metiendo adentro y un venezolano que pasaba por el segundo palo lo termina empujando.
1: Gudiño abajo
2: Gudiño
1: del arco.
2: Termina empujando, pero francamente es insólito. Es el blooper de la Copa lo que hizo Tagliamonte.
1: Increíble.
2: Que venía además de dos atajadas fantásticas.
1: Claro, venía dos atajadas.
2: La chilena y el cabezazo después del córner.
1: Y para evitar el córner, 4 o 5 veces hizo jueguitos con la mano porque es como que le quedaba el límite entre el travesaño y el córner. Y la última la bajó y con el arco libre la empujaron. Increíble. Va Racing con maravilla. Benítez al córner. La verdad, si Racing queda fuera con este equipo... Es para hacer un análisis muy fuerte.
2: Desde el primer tiempo se lo venimos marcando, Pipi. Racing elige sufrir. Eligió sufrir y eligió jugar con fuego. Y por ahora se está quemando. Tiene que ir a empatar el partido sí o sí en lo que queda estos 15 minutos.
1: Tiro de esquina para Racing. Le va a pegar Gabriel Rojas. 2-2 está el encuentro. Centro de Gabriel Rojas al punto penal. La va a terminar sacando por un costado el conjunto venezolano con Gudiño. Racing se hizo los 4 goles, los 2 de Racing.
2: Totalmente.
1: Y los 2 del equipo venezolano.
2: Totalmente, a los 40 segundos que te haga un gol este equipo. Es un equipo menor, en el que Racing, te diría que hasta con la reserva le tiene que ganar.
1: La tiene Martirena, yo me quedé porque no podía creer. Digo, ¿qué pasó? Que la pelota estaba ahí muerta arriba del travesaño y de golpe veo uno que la empuja. Y digo, ¡gol! No lo puedo creer.
2: Es que nadie lo puede creer, ¿eh? En serio, lo que hizo Tagliamonte, no lo puede creer nadie. Sacala de una. No importa si es el tercer córner consecutivo. Pero la pelota le quedó bailando, también es cierto. Tuvo mala suerte, le queda bailando en el travesaño.
1: Centro de Martirena y ahí saque de arco. Lausanne, estoy con vos, ¿eh?
3: Yo me quedé porque acá a mí me están diciendo que lo que protestaban era un empujón. Que creo que al final hubo un empujón, pero ni la vieron esa. Se quedaron a ver si entraba o no la pelota, si había salido. Pero el banco de Racing tampoco hubo una protesta como habitualmente la hace.
2: Creo que quedaron todos anestesiados, ¿eh? Como nosotros. No sabíamos qué pasó, qué. Pero además, ¿viste cuando la pelota te baila en el travesaño? Tuvo mala suerte porque se termina cayendo hacia del lado de adentro, no del lado de afuera. Pero cuando queda ahí, todos, Pipi, nos mirábamos acá con Piazza y decíamos, ¡sacala! ¡Sacala afuera! Era meterle la uña para que la pelota se vaya.
1: Recupera la pelota Racing, 2-2 el partido. 33 del segundo, impensado. Después del penal que le dio a Racing también, ¿no? Se viene ahora Racing por la izquierda. Centro de Rojas. La pelota queda en la puerta del área. La busca Baltasar. La saca con una pirueta Gudiño. La revienta Gudiño. Lucha Adrián Fernández. Le queda Pardo de Leo. Salida para Racing.
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1: Se viene Racing. Otro centro de la derecha, insiste otra vez la academia, el pase atrás, tocaron para Gabriel Rojas. Racing está quedando eliminado porque no le ganó a Caracas, ni en Venezuela ni acá, con todo lo que tuvo a favor. Centro contra el área, otra vez, saca hacia un costado como puede Quintero, intentaba Ferreira, la cabecean hacia el lateral, lateral académico.
2: La verdad, después, más allá del error de Tagliamonte, pudo haber sido el gol antes, porque Tagliamonte atajó una chilena fantástica, ese ya era gol. Apareció el arquero de Racing y después un cabezazo para el segundo córner, y como no quiso el tercero, eligió el blooper de la Copa, ¿eh?
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1: Lateral de la derecha que le corresponde a Racing. 34 del segundo tiempo. Racing 2, Caracas 2. Si escuchó bien. Racing se hizo un gol en contra a los 40 segundos Rojas. Y una jugada que cuando puedan verla en Tagliamonte no se va a poder entender lo que quiso. O en realidad sí, uno entendió lo que quiso hacer. Ahora hay momentos que no hay que arriesgar. No,
2: claro, no podés arriesgar a que la pelota te caiga como le cayó, a no agarrarla, sacala al córner. Después se ve cómo se defiende el córner, que lo venía defendiendo mal también Racing.
1: La pelota la tiene Sosa, la pierde Sosa, le queda Milgemi, mete al medio y un rebote, le vuelve a quedar a Matko. Milgemi busca el arco, tocó a la derecha, entregó para Martirena, Racing más para ganarlo. Martirena pisa al área, centro al medio, viene el tercero, la sacaron en la línea y la encuentra Benítez. La sacaron en la línea y la encuentra Benítez. Se acaba de salvar Caracas.
2: En la línea literal, porque además era pegarle de una. No había arquero, no había defensores. El arco estaba solo, eligió control el jugador de la academia.
1: Maravilla.
2: Maravilla Martínez es insólito, ¿eh? Es insólito la de Maravilla.
1: No se animó a pegarle con el pie derecho.
2: Bueno, es la de Cavani en Boca, de nada más que no se le fue. Acá no se animó a pegarle Maravilla. Era el gol. Era el triunfo, era quedarse en la Copa. Maravilla Martínez, y Maravilla hace esto, ¿el resto qué?
1: Lo que le está costando mentalmente el penal a cancha Independiente, Diego.
2: Tal cual.
3: Sí, es verdad, hace rato, todo este semestre vino malo de Maravilla, pero es verdad que después de ese partido quedó mal.
2: Porque ahora, vos fijate,
3: el gol que robó es insólito, ¿eh?
2: Es la de Cavani en Boca.
1: Era pegarle con la derecha, la quiso parar para no errarlo. Y en ese segundo se tomó de más, se la sacaron la línea. Increíble, la rotonda, se la, lo trabó y le quitó el gol.
3: Se viene Vergara.
2: Pero vos fijate todo lo que tardó, que no solamente la rotonda. Después llegó el arquero y se hizo de la pelota. Mirá, bueno, el tiempo, era sin arco. Es literal lo que le contamos con Pipi. No había defensores, no estaba el arquero, era el gol.
1: Centro de Covea, pide Nomsa y termina recuperando Racing con Gabriel Rojas. Y ahora el tiempo se le vuela a Racing. Pelotazo largo de Gabriel Rojas. La entregaron ahora para que se venga la contra mal de Conegni. Recupera otra vez el conjunto venezolano, que con este empate se está metiendo en los 16avos de esta Copa Sudamericana. La pierde en la salida Covea. Recupera Zuculini. Tocan hacia la derecha para Martirena. Centro de Martirena. Sacan con la rodilla y termina recuperando otra vez la pelota del conjunto venezolano. Pelotazo largo que va. La querían meter para uno de los delanteros, que es el paraguayo Fernández. La pierde Fernández. Le queda Zuculini. Levanta la cabeza. Va a la academia. Zuculini a la derecha para Martirena. Se viene con la pelota Gastón. Centro de Martirena. Saca Mago de zurda. Y trata de recuperarla de cabeza otra vez el jugador Márquez. Mete para González. Pierde González. Recupera la academia. La tiene Santiago Sosa. Sosa para Miljevic. Aguanta Matko. Sigue Miljevic. Cortito ahora para que la lleve Zuculini. Ampliaron para Martirena. De primera ahora para Baltasar. Otra vez Martirena. Centro, saca de cabeza Quintero. La pelota en la puerta del área y la revienta Gudinho. La tira larga Gudinho. Corre el paraguayo Fernández, corta de cabeza Di Cesare. ¿Qué final tenemos? 37 y medio, 2-2 en Avellaneda.
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1: Pipi. ¡Cambio en Racing!
3: Se fue Zuculini a la cancha el 7, Dubán Vergara.
1: Sí, escucho.
6: Estoy viendo otra vez la imagen del gol de Caracas, el segundo gol de Caracas. Hay un empujón de Adrián Fernández sobre el arquero, sobre Tagliamonte. Para mí, ¿qué es eso lo que está protestando la gente de Racing?
1: Sí, pero ya sí, le dio un penal rarísimo. Es un horror lo que hizo Tagliamonte.
6: No. Sacando el error del arquero que deja picar tres veces la pelota en el travesaño, hay un empujón de Fernández sobre el arquero de Racing.
2: Lo que dice Pipi, el penal antes también, ¿eh?
1: Claro, o sea, ¿qué cree que el cabecero
6: no,
1: opina?
6: No, obviamente.
1: No, bueno, te lo digo en general. Si Racing se queja, la pelota la tiene ahora Márquez. Mirá si gana Caracas. La toman al medio para Gudinho, otra vez para Márquez. Retrocede y manda la pelota larga el jugador Baltasar Rodríguez. Se viene con la pelota Racing. Traslada a la mitad de la cancha casi caminando Gabriel Rojas. Mirá dónde está Rojas, ¿no? Tocan a la derecha ahora para Vergara. Vergara, se frena Vergara. Vergara con el pie derecho para Sosa. 39, Coco, 39 del segundo, 2-2.
2: Es que Rojas ya se quedó hacia arriba. Fíjate que no vuelve. Rojas se quedó como un atacante más.
1: La pelota la vino hacia la izquierda para Martirena. Invirtieron los roles en esta. Se viene con la pelota Martirena. Se le muestra Rojas abierto. Sigue Martirena al medio para Sosa. Racing se está quedando eliminado. Quedan 6 más lo que adicionó el árbitro. 2-2 el partido en Avellaneda. Pelota para Dubán Vergara. Vergara se va a campar contra la raya. Lo marca el jugador Yendi. Sigue Vergara, la mete al medio. Corner. O falta en ataque. Falta en ataque, cobró corner. Tiro de esquina que le corresponde a Racing.
4: Dijeron que el DT estaba firme y a las 2 horas lo echaron. 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
1: Bueno, iba a meter 2 cambios Caracas,
3: sí,
1: pero...
3: Espera
1: el córner.
3: Claro.
1: Tiro de esquina para Racing, 40 minutos. Vamos a ver cuánto adición opina, ¿no? Porque el segundo tiempo no estuvo tan cortado.
2: Vos que sabés todo, ¿cuánto
1: y
2: puede dar?
1: Como está el local y necesitaba dar 6, pero te digo que no es para tanto.
2: Con 5 cierra, ¿no?
1: Claro, debe cerrar con 5. Centro que va de roja, saca Benítez con los puños, la revientan a cualquier parte de Leo, se salva Caracas.
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1: Centro de roja, la mete al medio, saca a cualquier parte como puede Quintero, otra vez la mandan por un costado, se salva Caracas, lo bombardea Racing y otra falta la salida. Otra falta en la salida de Martirena. El árbitro, para no molestarlo, se queda parado ya a lo lejos. Hay tiro libre para Caracas.
2: Así es, error de Martirena, porque Martirena va a chocar en la desesperada por tratar de ganar la pelota. Eran 2 de Racing contra 1 de Caracas. Era tenerlo, encerrarlo, ganar la pelota. Racing lo tiene ahí, también es cierto. Caracas liga, uno que sale, la de Maravilla Martínez, insólita. El arquero que rebota una pelota, alguien que la rebota y la saca en la línea. Bueno, tiene que tratar de apurarse. El minuto cada vez dura menos para la Academia.
1: Oye, Carabobo. Fernández en Caracas.
0: Y no come vidrio el técnico, porque se va el delantero Adrián Fernández y va a entrar un defensor central, el 14, La Mantía. El otro que ingresa con la 35 es el extremo Rodríguez Lezama, el que se fue es el 10, Cobea.
2: Claro, lo que pasa es que había puesto todo ofensivo, ¿no? Sacó los extremos, puso un delantero, puso un extremo más. Claro, y ahora ante este resultado lo defiende. Bueno, Caracas obviamente lo va a defender, sean todos delanteros o todos defensores. Racing tiene que jugarse lo que no tiene. Mandá a Pardo, a Di Cesare, a Sosa.
3: Entró Toto, entró el otro Adrián Fernández, se fue Miljevic.
2: Lo de Miljevic ha sido chiquito esta noche, ¿no? Otra vez.
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5: Gol de Carabobo.
1: Sí.
5: En la Copa Sudamericana, grupo de River, Sebastián Mendoza. Carabobo le gana a Blue, Mendoza 0.
1: Perdóname, salió Adrián Fernández y ¿quién más en el equipo venezolano?
0: Salieron Cobea y Adrián Fernández.
1: Ahí está. Bueno, le queda un cambio más todavía a Caracas.
0: Claro.
1: 42 minutos. Racing ya utilizó las tres ventanas, Diego.
3: Sí, señor.
1: Pelota por la izquierda. Y va a haber falta. Lo agarraban de la camiseta y está en offside. Pero acá tiene que retroceder el árbitro, claro, cobrar la falta antes. Porque si no sale perjudicado el equipo que recibió la falta. Claro, perfecto.
2: Tal cual.
1: En esta Ospina. Tiro libre para Caracas. 42 y medio. 2 a 2 por ahora, Racing eliminado.
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1: La pelota la gana Gudiño, Gudiño la tocó hacia atrás, la dejaron para Ferreira. Pelotazo largo de Ferreira. Va a correr igual e intentar ganar la pelota conjunta venezolano. Corta Di Cesare, 43 del segundo. 2 a 2 el partido en Avellaneda. Un gol insólito. El empate del conjunto venezolano. La pelota la cambiaron hacia el medio. Intentaba amortiguar la rotonda. La banda lateral será para Racing desde la izquierda.
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1: Se viene Racing con el último aliento. La tiene Vergara, Vergara al medio. La dejaron para Sosa, la cambió de frente. Entregó para Rojas, siempre por izquierda. Va como Win, se frena Rojas, cae Rojas, pide falta. Y el árbitro dice que no. Que lateral para Caracas, que lo festeja como un gol. 44, lateral para el equipo venezolano.
2: La pelota que le tiró Sosa a Rojas, lo comprometió a Rojas. Pero tire centro. No entiendo lo de Racing. Se está quedando fuera de la Copa, Costas. Tira centro,
3: hace algo. Costa quiere entrar, ¿eh?
2: Pero que haga algo diferente el equipo. El equipo adentro tampoco le está respondiendo. Que mande a Di Cesare de 9. El otro día entró Quintana contra River de 9 en central. Algo diferente, te estás quedando afuera de la Copa. Tiene que tirar todo adentro del área, no afuera. Racing se está quedando afuera con Caracas.
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1: ¡Para que ganó González! Parece Ben Johnson la pierde. El venezolano sale del fondo, pero el colombiano en realidad. Digo, del equipo venezolano. Hay salida que le corresponde a Racing.
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1: Ahora hay algo que se tiene que poner de acuerdo los árbitros, antes daban 5 sin rehidratación, ahora con rehidratación dan 5 también. Pelota que está por la izquierda. Es increíble, ¿no? Centro que va pasado. Lo quiere ganar Vergara. La mete al medio. Lo sacaron de cabeza. Le queda Martirena. Le va a pegar de zurda. A ver lo que hace Martirena. Cerca de la media luna. Toca atrás. El remate. Desviado. El remate de Sosa. Desviado. Saque de arco para Caracas. Van a quedar 4-20. 2-2 el partido. Se está quedando fuera Racing.
2: Hay que pegarle de donde sea. Martirena de zurda. Sosa de derecha, lo que sea, pero hay que pegarle al arco, hay que buscar área a arco, algo tiene que hacer distinto, aunque sea desprolijo Racing.
5: Gol de Corinthians.
1: Sí.
5: Empata el marroquí, sacaría la viada, ahora Peñarol y Corinthians, grupo de Platense Libertadores 1-1.
1: Buen resultado para el Calamar, este, el mejor para
5: sí,
1: mí.
5: Sí, señor.
1: Cambio último en Caracas.
0: El 20, el mediocampista Luis Maestre se fue con la 15, la rotonda.
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1: ¿Qué final tenemos, eh? 46 y medio de 50.
2: Y sin gente, ¿te imaginas lo que hubiera sido el cilindro con gente?
1: Está 2-2, ¿sabés lo que es esto? Tiro. ¿Y Tagliamonte? ¿Y después de la jugada?
2: No, después lo de Tagliamonte ha sido insólito. Insólito.
1: 46-40 de 50 en el arco que da la calle Colón. Racing se está quedando eliminado y es el título del día. Con Caracas de local a falta de una fecha. Se repite la historia como con River de Uruguay. Pelota que se termina siendo afuera, saque de arco. Se repite la historia como con River de Uruguay, donde le servía el empate y perdió de local. Aquí está 2-2 con Caracas.
2: Acá no le sirve el empate, ¿eh?
1: No, pero aparte...
2: Acá tenía que ganar, ¿eh?
1: Racing tuvo que haber ganado en Venezuela. ¿Te acuerdas que le hacen ese gol?
2: Es verdad, es verdad.
1: Arrancando el segundo tiempo insólito, el de Yendis. Y acá hasta...
3: Acá llegó jugó un... mal, ¿eh?
1: ¿Cómo?
3: Acá ganaba de casualidad.
1: Pero ganaba, Diego, con un equipo que la verdad te atacaba poco y nada. No supo ni siquiera... Si buscar el tercero, si defender, no supo qué hacer Racing. No, solo quería que pase el tiempo.
2: Racing en este partido tampoco supo qué hacer.
1: Claro.
2: No supo nunca qué hacer en el partido. No sabe si atacar, si mantener el resultado. Lo dio vuelta de casualidad porque perdía los 44 segundos 1-0 y dio vuelta. Ganaba Racing. Se lo autoempató casi con el error de Tagliamonte y ahora no sabe qué hacer. No sabe por dónde atacar, no sabe cómo atacar, cómo tratar de dominar a Caracas.
1: Se viene Gabriel Rojas por la derecha, tocó para Dubán Vergara. Muchacho, manda
2: al área. Al área, chicos.
1: El toque al medio, va a llegar otro centro de punta del Toto Fernández. La bajaba Di Cesare, la pelota la busca Maravilla, la sacaron del área. Se vuelve a salvar Caracas.
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1: Pelota que está en la mitad de la cancha. La cambiaron hacia la derecha. La dejaron para Martirena. Otro centro de Martirena, el enésimo. Pasada para Di Cesare, la mete al medio. No, cabeció mal Di Cesare. Cabeció mal Di Cesare, Coco. 48 y medio. Algo histórico para Caracas. 2-2 en Avellaneda.
2: Se quedan todos agarrados del palo. Di Cesare, Maravilla Martínez. Como sacándose la bronca, pegándole pataditas al palo. Porque se le escapa el partido.
3: Y a
2: Racing se le escapó el partido. Y la copa se le acaba de escapar.
1: Sí.
3: Le agarra la cabeza a Costas, ¿eh? No lo puede creer lo que está pasando.
2: Perdón, no es el momento, pero Racing afuera. ¿Y entonces qué con Costas?
3: Sí, entonces no sé. Hay que rever muchas cosas. Con Racing afuera, yo creo que muchos de este plantel no siguen.
1: Yo creo que Costas...
3: Si pensado antes la continuidad de Rojo y demás, no sé qué va a pasar.
1: Costas es el jugador del casino que arranca ganando mucha guita y no sabe retirarse a tiempo, me parece. Irse en el momento justo. La pelota la gana Yendis, termina atacando Caracas. Mirá vos, lucha Yendis, la pierde Yendis y Racing va a tener una más. 49-20, tocaron para Gabriel Rojas. Quedan 35 segundos, están 2-2. Un gol de Racing lo deja con esperanza. Manteniéndose así, queda fuera de la copa. Pelota al medio, Racing lo quiere ganar. Meten para Martirena, centro, busca la maravilla. El rebote queda en la puerta del área. Baltasar afuera. Es la última, Baltasar afuera. No va a tener más tiempo Racing.
2: Le pegó tan mal Baltasar, es cierto. Apurado, apurado por el resultado, por el contexto, porque Racing se queda fuera de la copa. Así terminó Racing. Ese es el remate de Baltasar Rodríguez. Es casi la fotografía del partido. Jugó mal, nunca supo qué quería dentro de la cancha el equipo de Gustavo Costas. Ya lo perdía a los 44 segundos, logró darlo vuelta, error de Tagliamonte, para que ahora tenga la última.
1: Se equivocó Mago, increíble, va con Angri, la revienta a cualquier parte Quintero, señoras y señores. Acaba de terminar el partido en Avellaneda. Eliminado Racing de la Conmebol Sudamericana. Caracas a 16avos. Se abrazan como si fueran los campeones del mundo. 2-2 el partido. Se va caliente Costas, agachando la cabeza, yéndose hacia el vestuario. Imagino esa gente que se junta siempre en el túnel todos seguros amontonados reprochando esta eliminación. En un grupo con Independiente de Bolivia, en un grupo con Caracas de Venezuela, y te puedo dar el jodido Botafogo. Una fecha antes no podés quedar afuera, Racing. No hay manera de explicarlo. Sobre todo donde tenía 6 puntos ganables con lo de Independiente Petrolero, pero lo del conjunto venezolano, haber empatado los dos partidos, sobre todo el de acá, con ayuda arbitral en el penal, estando ganando 2-1, un partido que dio vuelta, sin público que te exija, Racing dejó pasar una oportunidad que me parece va a traer cola. Esto no termina ahora para mí, ¿eh? Esto es un punto y aparte para Racing, para Costa, para los jugadores. Final del partido, Racing 2, Caracas 2, eliminado el equipo de Gustavo Costas.
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2: Es todo un símbolo que Gustavo Costas, caliente como estaba, se haya ido primero y solo al vestuario, ¿eh? Es todo un símbolo, es todo un mensaje, es todo lo que puede venir en la academia a partir de ahora. Se fue solo el técnico, no esperó a los jugadores, no esperó a su hijo, que sigue protestando. No esperó al cuerpo técnico, que sigue también protestando con los árbitros. Se fue solo Costas. Tan solo como quedó este Racing, que queda eliminado de la Copa antes de lo que todo el mundo presuponía, de lo que todo el mundo imaginaba. Jugó mal. En realidad, no podemos decir que jugó tan mal. Tenemos que decir que no jugó a nada Racing. Racing casi que no supo cómo enfrentar este partido. Sabía que no tenía margen. A los 44 segundos perdía 1-0. Después lo empata con un penal, un poco ayudado también por el VAR. Después lo da vuelta hasta que aparece Tagliamonte. Sacala Tagliamonte. La pelota le pica en el travesaño. Elige mantenerla adentro, no sacarla. La pelota cae y el 2-2. Racing se va de la Copa, pero me parece que hay mucho más detrás de esta eliminación de la Academia. Como el solitario Gustavo Costas, que se metió en el vestuario y fue el primero, me parece que hay no solamente una despedida de la Copa, hay una despedida de un ciclo enorme, brillante, con jugadores y cuerpo técnico. Una larga noche de meditación, una larga semana para saber cuál va a ser el futuro de esta academia.
1: Bueno, Lousan, vos te quedás con el programa ahora con nosotros, con el Fútbol 910, el programa de Hugo Balazone. Noticia en el otro vestuario. Es una noche larga para Racing, ¿eh? No es un partido más. Fer, lo que te haya quedado antes de cerrar comercialmente.
6: Bueno, definido entonces el grupo E. Botafogo se clasifica primero con 13 puntos. Caracas segundo con 9. Racing afuera 5. Afuera Independiente Petrolero sin puntos. Sigue empatando la Católica en Chile. 0-0 con Barcelona, 27 del segundo tiempo. 28 en Montevideo por el grupo de Platense Libertadores. Peñarol y Corinthians empatan 1-1. Grupo de River en Sudamericana. Gana Carabobo, 2-0 Blumen. Ya empezaron a jugar por el grupo de Tigre. Macará y Alianza Atlético están empatando 0-0. Abrazo, Pipi.
1: Abrazo grande, nos vamos, Coquito. Noche larga, ¿eh? Impensado
2: noche
1: con todo
2: larga,
1: lo que ha pasado.
2: Mes largo, Pipi.
1: Mes largo, mes largo.
2: Me parece que va a venir una definición en un mes larguísimo, premundial y postmundial para la Academia.
1: Y Milito tendrá que ponerse los pantalones del presidente Racing, ¿eh? Sin importar si tiene contrato largo o no. Cerramos comercialmente y ya se viene Fútbol 910, el programa de Hugo Balazone.
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1: 11, 23, 24, 22, 22, para los hinchas de Racing, así abrimos Fútbol 910. Es fin de ciclo de Costas. Para mí es una derrota en cualquier contexto, si no se tratase de Gustavo Costas, uno de los grandes ídolos de la historia de Racing, fin de ciclo. Determinante. Quedar eliminados de esta Copa Sudamericana como local frente al Caracas después de dar vuelta a un resultado y de la manera que te llega el empate el equipo venezolano, me da la sensación que no hay vuelta atrás, que no disimula un semestre fatídico de Racing. Hablando de noticias fatídicas, hay gol de la Católica, Augusto.
2: Hay gol de la Católica, la salida de un córner, 32 minutos del segundo tiempo. Creo que es Sampedri el último que la termina tocando con el pecho. El enmascarado delantero argentino que tiene una fractura de tabique. Sampedri le da la victoria a la Católica. Esto pone el grupo de Boca al rojo vivo. A Boca lo único que le sirve el jueves próximo es ganarle a la Católica.
1: Esto obliga a Boca más que nunca. Recordá que Barcelona de Guayaquil está con uno menos de los 7 minutos.
2: 7 minutos del primer tiempo. Bien expulsado Chalá por juego brusco grave. Lo llamó el VAR a Benítez, al paraguayo, y lo echó. Con este resultado, no importa lo que pase en Brasil entre Cruzeiro y Barcelona. Boca ganándole a la Católica, se clasifica. Si empata, se queda fuera.
1: Ya voy a la cancha de Racing. ¿Es muy exagerado lo que planteo, Nacho?
3: ¿Qué tal, Hugo? Buenas noches. No, y de hecho, hasta creo que Milito hoy tiene más herramientas para esa venida en contra de la gente de Racing. Tiene herramientas para ponerle fin a algo que puede llegar a ser más crítico todavía.
4: ¿Tali? Yo creo que si Costas quiere demostrar su amor por Racing, que yo no dudo que lo tenga, se tiene que ir en la conferencia de prensa.
1: ¿Él tiene que irse?
4: Se tiene que ir. Si ama a Racing, por él mismo, por Racing, por lo futbolístico, tiene que dar un paso al costado, ya está. No le transmite lo que le transmitía hace un tiempo. Y una asignatura pendiente para Milito después de todo esto. Pero Costas hoy tiene que dar un paso al costado.
1: Abro la cancha de Racing. 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
1: 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Pipi, qué nochecita, noche larga titulaste en el final. Seguí toda tu transmisión, gran transmisión que hicieron con Coco. Ni siquiera con un beneficio arbitral Racing pudo, aunque yo quiero ver y verificar si en la previa del gol de Caracas no hay un empujón, Pipi,
5: ¿Qué tal, Hugo? Buenas noches para todos. Vamos a hacer de cuenta que hubo un empujón después del penal que le dieron. Racing, lo que menos puede hablar hoy del árbitro. O sea, si Racing se va a excusar después de lo que hizo Tagliamonte, jueguito como si fuese el vóley, en vez de tirarla al córner, y la manera en que le empatan, es insólita. Hay indicios, ¿viste cuando hay ciclos cumplidos y los escuchaba a ustedes? Hay indicios que te llevan al ciclo cumplido. Cuando pasan cosas insólitas como esta, eliminaciones raras, un gol en contra a los 42 segundos cuando si Rojas la dejaba correr no había nadie para empujarla, la manera que te empatan, el gol, cómo lo termina dando vuelta Racing y ponerse 2-1. Hay indicios donde coincido con el tal y que Costa tiene que tomar una decisión, pero hoy sí tiene que ser el gran común acuerdo. Es Milito con Costa y decir, Gustavo, no va más, pero no te puedo pagar 3 años de contrato. Busquemos la manera decorosa. Porque acá es un barajar y dar de nuevo en todo aspecto. Milito con el técnico que quiera él y no tener esa obligación de Costas y el haberlo heredado, por más que sea ídolo. Y Costas sabiendo que no le encuentra la vuelta. Hoy no es solo una eliminación. En un grupo donde estaba Independiente Petrolero y Caracas, quedó fuera una fecha antes, Hugo.
1: Sí.
5: Una fecha antes quedó fuera.
1: Ahora, Pipi, no es fácil echar a Costas, Nosotros estamos pidiéndole a
5: River echó a
1: Milito.
5: Gallardo, Boca echó a Bianchi. ¿Cómo no va a poder ser echado
1: a
5: Costas?
1: A ver, ponele que Boca echó a Bianchi. River, Yo creo que Gallardo le sirvió la salida, pero hay situaciones poco comunes. Mirá que el hincha de Racing, de haber estado hoy en el cilindro, al único que hubiese
5: emocionado es a Costas. Hoy no sé, Hugo. Hoy es un día, viste que dijiste que cuando a veces, por ejemplo, en algunos clubes, en vez de putear al apellido, hablan en general, hoy era un que se vayan todos e involucraba a Costas. Hoy la eliminación no era solo para los jugadores. Hoy era el que se vayan todos y lo involucraba a Costas para mí.
4: Hoy se
5: Costas
4: terminó el veranito,
5: siempre
4: Pipi,
5: lo esperan los jugadores. Hoy se fue al vestuario sin esperarlos.
4: Hoy se terminó el veranito que terminó en el 2024 y que podía dejar de ser un veranito.
5: No, llegó a la semifinal de la Copa
4: Libertadores.
1: Pasado fue importante.
4: No, el veranito, que era la Copa Sudamericana, después vino la Recopa, se tendría que haber convertido en una temporada completa. No se convirtió porque el salto de calidad no llegó nunca, y esa es la película, lo que le corresponde a Diego Milito. Ahora, el invierno empezó también con Gustavo Costas, ¿eh? Yo creo que Costa tiene que dar un paso al costado porque se empieza a dañar, se empieza a atornillar en una silla donde ya, la verdad, no consigue resultados.
1: Bueno, con la Cardeus vamos a abrir el vestuario de Racing. Con Diego Lausán está Gonzalo Ploticia también ahí, ayudándolo a Diego, por supuesto, vamos y venimos. Costas, los jugadores, es una noche tremenda, ¿eh? Decir que no hay público, porque si no tenemos una reacción ahí fuerte. 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
1: Diego, querido, ¿cómo estás?
7: ¿Cómo estás, Hugo? Bueno, yo coincido con vos. Obviamente, primero, esto si hubiese sido con gente, sería, pasar insultos a cada rato, ¿no? Hoy, la verdad que eso no se puede ver, no se puede palpar. Obviamente uno está en grupo de Racing y qué sé yo, y la gente está muy caliente, pero no está el hincha para manifestarse. Ahora, yo coincido con vos que si no hubiese sido, no es Gustavo Costas el técnico de Racing, hoy era ciclo cumplido sin ninguna duda. Ahora, siendo Costas, iba a tener que ser una decisión de él. Más allá de, como dijo Pipi, se puede llegar a un consenso con Milito y demás, la decisión la tiene que tomar él. Esa postura que tuvo él durante todo el partido, porque durante todo el partido estuvo casi en silencio, con poca ganas de protestar, incluso protestó poco en el segundo gol de Caracas, que para mí termina siendo falta, pero ni la protestan. Y como se fue cuando terminó el partido, directamente al vestuario, cabeza gacha, bueno, hace pensar que cualquier cosa puede pasar. Pero va a tomar la decisión él, esperamos por la palabra de Gustavo por aquí, por la conferencia, no sé si vendrá, no está confirmado, pero bueno, por ahora es eso el semblante que se puede analizar hoy sin la gente en el estadio.
1: Diego, me cuentan que deslizó por lo bajo Saja, que encima no hay plata para refuerzos en junio, ¿cierto esto?
7: Bueno, eso lo viene diciendo desde siempre Racing, este último tiempo, que la plata o la poca plata que hay la van a invertir en el predio de Ezeiza, que están armándolo, que para refuerzos no va a haber tanto dinero. Ahora, teniendo en cuenta que tampoco tienen la Copa Sudamericana como objetivo, yo creo que muchos de estos jugadores que están hoy en el plantel se van a terminar yendo, y los que vengan, bueno, veremos quién puede venir. ¿Por quién pueden apostar? No creo que vengan grandes nombres.
1: Qué bárbaro, ¿eh? Cómo se complicó la gestión.

0: Hugo, si hubiese habido gente, sí, hoy era una caldera esto, ¿eh? Y contra Milito. Hoy eso no lo vemos, obviamente la gente está caliente, pero bueno, zafó de esa. Incluso el partido de Copa Argentina con Defensa y Justicia, que lo querían jugar en Buenos Aires, se va a Jujuy. Y adivina quién pidió jugar lo más lejos posible.
1: Racing.
0: Exacto.
1: ¿Y cuándo es ese partido? Recordame.
0: El 31 de este mes.
1: ¿Con quién es?
0: Con Defensa y Justicia.
1: Un partido complicado ahora, ¿eh?
0: Muy complicado, porque vos podés quedar afuera de todo.
1: No, tremendo.
2: Yo creo que en este momento de Racing, comparto que si no fuera Costas, no hay dudas. Yo creo que Milito no lo va a echar por el costo político. Dudo que Costas sienta que se tiene que ir, porque si vos evaluás, yo no comparto lo de Veranito, para mí el ciclo Costas es de bueno a muy bueno en Racing. Y también Milito tiene que saber que si se va Costas, vos tenés que ir a buscar a un técnico del nombre y la jerarquía de Costas. Racing no está para inventos. Y de los que se hablan son inventos. Entonces, todos tienen que evaluar. Tal vez Costas se ganó un semestre malo. El tema es cómo seguir. Y más si no hay tanto dinero como dicen. Porque antes Racing sí tenía dinero para traer refuerzos.
1: No, esto es curioso. Yo creo que coincido con Augusto. No lo echa. No va a correr ese riesgo. Espera una renuncia. Ojo que Costas es especial, ¿eh? Ojo que Costas, así como Pato dice, mi vida Racing, siente Racing, ¿eh? Respira Racing. Y hasta ayer, es cierto, lo de hoy fue un hecatombe. Nadie imaginaba que Racing, a falta de una fecha del grupo de la Copa Sudamericana, iba a quedar eliminado, Pipi.
3: Hugo, lo de ahora hoy fue catastrófico. Yo entiendo que Milito, tomar una decisión con Costas es fuerte, pero sos el presidente de Racing, o sea, está para tomar decisiones. Si no dirige mi tía y hace una encuesta para ver si la gente quiere o no quiere. Milito desde el vamos nunca lo quiso. Está ante la oportunidad única, porque yo creo que esta vez, si toma la decisión, sería la primera vez que el hincha no va a decir qué mal lo que está haciendo. Creen que es el hincha, para mí piensa, y la verdad lo echa en un momento justo que tiene que echarlo. O un común acuerdo, que sea decoroso. Para mí, anímicamente, este plantel no le responde a Costa, más allá que hay jugadores que sienten con la cabeza quemada, otros que la verdad no tienen la capacidad para vestir una camiseta como la de Racing, pero hasta mismo Costa siento que está desgastado con esto. Me parece que Milito tiene que decir, muchachos, yo soy el presidente de Racing, me juego la elección, no sé cuándo hay elecciones en Racing, no sé cuánto queda, no sé si son por 3 o 4 años que se vota en Racing. Pero él tiene que tomar una decisión. ¿Cuatro? Bueno.
1: Está en la mitad del río.
3: Está en la mitad del río. Listo. Morí en la tuya. Morí con el que vos crees.
4: Pero ¿sabés por qué no lo hace, Pipi? Y lo digo con todo respeto, ¿eh? Porque hasta ahora demostró ser un presidente tibio. Un presidente que va hasta la mitad del río.
1: Sin personalidad.
4: No se mete al barro, no va a fondo.
3: Pero lo va a tener que hacer. El otro día ya salió de cara después del partido con Central.
4: Y porque era eso, o era que la gente por poco le pide la renuncia.
1: Yo te digo algo. El llanto de Racing, con mucho justificativo, o el reclamo de Racing con mucho justificativo, porque estuvo mal expulsado Maravilla en Rosario, y la manera en la que queda eliminado Racing, antepuso las broncas con la AFA y demás, respecto de lo más importante, que fue el pobre plantel que gestionó Costas a lo largo de este año, ¿eh? Y lo involucro a Costas también, porque Costas fue el que pidió a Miljevich, ¿eh? Mirá que Costas quiso a Miljevich y Miljevich no da el pinet,
2: sí,
1: no
2: ahora,
1: da la talla.
2: En el global le da muy positivo a Costas, por eso digo...
1: ¿En la búsqueda de refuerzos?
2: Sin duda. Lo ha hecho ganar muchísimo dinero.
1: Sí, con Salas, con Maravilla.
2: Y lo económico.
1: Sí, Maravilla está olvidable, ¿eh? Maravilla, más allá de que el penal que hizo, erró un gol increíble. Erró un gol de Cavani con Alianza Lima.
2: Sin duda.
4: Le cambiaron el apodo a Maravilla.
1: ¿Qué quiso hacer, Pipi, ahí?
3: Para mí, son esos jugadores que hoy están inseguros y quiso tratar de ajustar para pegarle con zurda, por miedo a que con la derecha no apoyaba bien, y erró un gol abajo el arco increíble, porque ese segundo que perdió le dio la oportunidad al defensor, creo que la rotonda, de sacar a la línea.
2: Gol de Católica.
1: ¡Epa, venga!
2: El segundo de San Pedri en el final del partido lo resuelve Católica, 2-0 frente a Barcelona. Con este resultado, Boca tiene que ganar para clasificarse.
1: ¿El empate lo deja fuera?
2: El empate lo elimina y va a Sudamericana. Y un detalle, al perder Barcelona en esta locura de grupo,

0: el peor escenario para Boca es Sudamericana. Ya no se puede quedar afuera de todo. Barcelona está eliminado de este grupo. Y es una mala noticia porque va a Brasil con Cruzeiro eliminado.
1: A mí me dicen...
0: Cruzeiro va a ganar el grupo, sí. Uno cree, y entre Boca y Católica se matan para ver quién es el segundo.
1: Es verdad que Católica no tiene grandes apellidos, pero que con Garnero no es el equipo chileno sonso. Y ahora va a tener que jugar Boca con la presión que no quería tener. Y cuando yo les hablaba de Valenzuela, ustedes se hubiesen imaginado a John Ospina, el que estuvo acá el otro día en la cancha de Boca. ¿Ustedes creen que le anulan el gol a Boca? Hay más chance que le anulan el gol a Cruzeiro, si lo hubiese llamado el VAR después del penal que dio. Entonces, a veces hay que estar despierto, porque la Copa se gana adentro y afuera.
2: Bueno, vamos a presentar a Maravilla Martínez. 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
4: Qué una lástima, después de venir de 2 años muy bien, compitiendo todo, la verdad que hoy nos vamos con una tristeza enorme. Yo de mi parte también, la verdad que esa pelota me queda lo último, pican en el pasto, estaba la verdad cancha muy rápida, no me la esperaba, se me levantó y me quedó ahí un metro, no la pude terminar. La verdad que es que, una angustia enorme porque sé que este club necesita competir en Copa Internacional y una angustia por lo que pasó hoy.
5: ¿Qué mensaje le dejas al hincha que está del otro lado?
4: La verdad que no hay palabra, ¿no? Porque el hincha quiere que ganemos, quiere resultado y no se lo estamos dando. De mi parte siempre seguiremos trabajando para mejorar. Son detalles y bueno, esos detalles hoy nos juegan afuera. Quizás no solamente este partido, sino todos los otros que jugamos. Y bueno, fue la suma de partidos quizás que no hicimos buen juego. Y bueno, hoy quedamos fuera, la verdad que una lástima enorme porque sé que esta Copa la habíamos ganado y podíamos haber competido tranquilamente para volver a ganar y una lástima lo que pasó.
5: Adrián, gracias.
2: Bueno, allí está Maravilla. Vamos a hacer esto. Algo de tanda. Pelotilla, ¿te queda algo vos? ¿Estás cerca de Lausanne? ¿O te despido?
6: Aquí estamos junto a Diego, cerquita de la zona mixta. Hugo, saludo para todos. Por ahora no ha pasado nadie, calculo que será fila india. Y en la contracara estábamos cerquita del vestuario visitante. Los festejos por esta clasificación, diría histórica.
2: Tremendo.
6: Del equipo venezolano.
2: Me acuerdo del partido en Venezuela que Racing se duerme en el comienzo del segundo tiempo.
1: El gol del lateral izquierdo.
2: Exactamente, de Yendis.
1: Sí, Yendis.
2: Exactamente, que entró con todo el costado derecho de Racing. Casi que haciéndole pasillo para que ingrese desde la izquierda. Y otro tema, el penal fallado por Rojas allá en Venezuela.
7: Pero Hugo, hoy Racing pierde frente a un equipo de un país que el deporte principal es el béisbol. O sea, literalmente ahí te marca lo que significa la derrota de Racing. Perdió frente a un equipo...
2: Es fuerte, Tali, lo que decís.
7: No, pero pará, yo no estoy diciendo nada de otro mundo.
2: Estás describiendo, decís.
7: El deporte principal de Venezuela es el béisbol, muchachos. Lo decía el Bocha Batista.
2: ¿Es papelón esto de Racing?
7: Es un papelón. Yo creo que es un ciclo totalmente terminado por el lado de Gustavo Costa.
2: Esto es lo que planteamos. A ver, antes de la pausa, 11, 23, 24, 22, 22, hinchas de Racing que nos llaman. ¿Es fin de ciclo esto de Gustavo de Costas?
8: Yo quiero ser un héroe que toda la gente...
9: Buenas noches, soy Fede de Villa Pueyrredón, hincha de Racing, fanático. Ojalá que Costa no se vaya, el que se tiene que ir es Milito. Un desastre, Milito y la Secretaría Técnica con Saja también a la cabeza. Los jugadores que le trajeron a Costa, poco puede hacer. Hay responsabilidad del técnico, pero a la larga de todo este semestre no. Afuera Milito, que se quede Costa.
10: Hola, buenas noches, soy Copito, acá desde San Lorenzo Corrientes, la tierra del Flaco López. No, yo creo que Costas tiene que seguir, tuvo mala suerte, tiene que seguir.
11: Hola, mi nombre es Darío Rusi, soy de acá en la ciudad de La Plata. Lo van a morir a Gustavo Costa, ¿cómo lo vamos a dejar ir? Son momentos, son rachas, así que nada, de la vereda del frente hace 24 años que están de racha.
12: Hola Hugo, ¿cómo andás? Bueno, muy buena la radio. Más allá de que Costa tiene que hacer un paso al costado, los jugadores tienen agua, se tienen que ir atrás de él.
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8: 23:30, ya habla Costas, atención. ¿Qué dirá Gustavo? Conferencia fuerte, tenemos a Pipi en la cancha de Racing que nos aguarda. Gran relato de Pipi Novelo del single 1. La rompió, ¿eh? Como dijo en el penal. El penal me deja dudas a mí, ¿eh? Hay quienes dicen que ese brazo estirado ocupa un espacio y quienes dicen que es el brazo de apoyo.
9: Para mí, vos, brazo de apoyo, y no estoy seguro que pegue en la parte del brazo sancionable. Para mí pega casi en la axila.
10: Ahí está la cuestión. Me parece que donde pega el no sancionable.
8: A ver qué nos llama Lausanne. Dieguito.
11: A ver, está hablando Costa, lo escuchamos.
8: Opa.
12: Hermano, ¿qué vamos a decir? Tuve muchos errores y bueno, pasó en casi todos los partidos, ahí, me hicimos muy poco, a comparación de cómo veníamos, la verdad, no dimos lo que veníamos dando durante dos años, y ese semestre fue malo, ¿sí? Como decía, no podemos decir nada, porque no llegamos a todo lo que teníamos predispuesto, nos habíamos puesto en la cabeza de hacerlo. Así que te puedo decir que fue muy malo.
13: El semestre fue malo, ¿qué vamos a decir? No podemos decir nada. Porque no llegamos a todo lo que teníamos predispuesto, nos habíamos puesto en la cabeza de hacerlo. Así que te puedo decir que fue muy malo.
14: Gustavo, acá al fondo, Pablo Batistela para Esperanza Racingista. Hubo hoy dos jugadas muy puntuales como son la de Tagliamonte y el gol que se pierde de maravilla. Vos hablaste toda la copa de errores gravísimos y hoy sentís que también por ese tipo de errores terminamos quedando afuera.
13: No, es decir, no puedes hacer dos errores nada más. Sería muy fácil. Le mandás a ellos y ya está. No. El equipo. Yo pienso que el primer tiempo podíamos haber acelerado más, porque estaba como más abierto el partido. Encontrábamos los pases ahí, pero nos cuesta meterla. Nos cuesta hacer el gol. Antes lo hacíamos 3, 4 y hoy para nada. Y bueno, pero te digo, no es solamente eso, pero si no es muy fácil para mí decir que ellos se equivocaron. Pero no, si hay alguien que se equivocó, fui yo.
14: Gustavo, ¿cómo te va? Diego Lausán para Radio La Red. Siempre das la cara, te sentás y hablás, contestás siempre. Hoy se te notó golpeado cuando terminó el partido, claramente. Te fuiste solo mirando para abajo. Es hora de replantearse cosas. ¿En algún momento pensaste en, bueno, qué hago? ¿Sigo? ¿No sigo?
13: Pero ahora, en caliente, uno no puede tomar esas decisiones. Uno tiene que analizar cuando se enfría un poco. No sé cuándo va a ser, pero es así. No sé. Uno tiene que ver y hablar de, entre nosotros de las cosas que se vienen. Y bueno, ahí nos vamos a plantear y después veremos.
15: Gustavo, acá. ¿Dónde? Lisandro Sant'Angelo en vivo para Radio Mitre. ¿Sentís que los resultados del semestre, no solo los resultados, sino también los rendimientos y muchos errores en momentos claves, pueden llegar a marcar ya lo que tenés pensado como un fin de ciclo de muchos de tus futbolistas?
13: Pues yo te digo, hoy en caliente, capaz te digo te contesto con algo que no es lo que pienso, ¿entendés? Uno a veces tiene que estar en estos momentos tranquilo, entre comillas, y ver las cosas que se vienen para el semestre que viene. Por eso, hoy te soy sincero, te mentiría si te digo algo hoy, me disculpen, pero es así. Uno a veces en estas situaciones tiene que tranquilizarse y bueno, y ver que, lo que viene. Nos duele a todo este semestre, porque fueron dos años bárbaros y pensamos que íbamos a seguir y bueno, pasaron un montón de cosas y que bueno, que nos perjudicaron también.
16: Gustavo, ¿cómo te va acá al fondo? Agustín Derecho, estamos en vivo para Somos Racing. Quedan dos partidos para que se termine el semestre y después se viene el receso, el mercado de pases, una parte importante del año. Y te quiero preguntar, ¿cuánta injerencia tenés vos en los mercados de pases? Porque los últimos tres, a las pruebas están, no fueron buenos en cuanto al rendimiento de los que llegaron y de los que se fueron también. Entonces quiero preguntarte, ¿cuánta injerencia tenés vos? Porque cuando planeaste vos el mercado de pases allá por 2024, los resultados fueron positivos. Entonces quiero preguntarte, ¿cuánto tenés vos de injerencia en los mercados de pases? O en el mercado de pases actual.
13: En mi injerencia tengo que decir cuánta plata tengo. Lo que pasa es que si el club tenés que ver, por eso digo, hay que hablar, porque no sé si tiene plata como para salir, ¿entendés? A traer lo que vos querés. Eso es lo que pasa. Por eso te decía, no podemos tomar una decisión ahora cuando todavía no hablamos ni de la pretemporada. ¿Entendés? Entonces uno tiene que ver también lo que el club está dispuesto a hacer y bueno, y a gastar, pues sabemos que si vos querés jugadores, vos sabés que hoy el mercado está muy caro para todos. Entonces es difícil, por eso si hoy te digo algo te mentiría, como hoy.
17: Última pregunta.
18: Gustavo, ¿cómo estás? Buenas noches. Sé que por ahí ahora es difícil lo del balance, pero sí, si podés decir, che, en esto pifiamos feo, erramos, si de acá en adelante esto lo tenemos que corregir. Y recién hablabas del mercado de pases, si puede ser un condicionante para vos a la hora de tomar una decisión, esto de no hay plata.
13: Para mí, el culpable soy yo, nada más. Así que, nada más, te voy a decir eso. Así que no hay otro. ¿El otro qué?
18: Si puede ser un condicionante o no para vos, que diga, mira, no hay presupuesto suficiente para...
13: No, en ese aspecto, pues este año tampoco, este semestre no hubo. También, si yo me quedé. No, para nada. Si sabemos qué es lo que queremos, ¿no es cierto? Que calmar. Si es con los jugadores de, si se puede gastar mucho y se juegan con los jugadores de empezar a subir más chicos de la reserva. Y bueno, por eso tenemos que hablar de eso. Por eso te digo, si te digo hoy, te voy a mentir. Por eso te decía.
17: Buenas noches, muchas gracias. Gracias a Gustavo por la presencia, disculpe, como siempre.
8: Bueno, un Costa fuerte, ¿eh? A ver, fuerte, digamos, duro. Habla de esto que planteamos, que Saja le habría dicho a los colegas, que Racing no tiene plata para ir al mercado. Dice que no hay que tomar decisiones en caliente, con lo cual mañana Lausanne Pipi, no sé cómo, qué interpretás. Mañana puede haber alguna decisión, ¿eh?
10: Sí, es que la primera vez que deja la puerta abierta.
11: No sé si va a depender de mañana, pero sí de la charla que tenga con los dirigentes, con Milito sobre todo, para ver qué viene después de mañana. Porque Racing todavía tiene Copa Argentina. Y después, ¿qué tiene? ¿Qué pueden traer? Para mí el mercado de pases, él no quiso decir eso, dijo otra cosa, dijo que este año tampoco hubo plata y se quedó. Pero para mí va a depender mucho de lo que Racing pueda traer, porque claramente sin Copa Sudamericana hay muchos jugadores de este plantel que se van a ir. Se iban a ir antes, imagínate ahora con pocas competencias. Entonces creo que eso es lo que me parece tiene que enfriarse y analizar bien. No sé si va a ser mañana, la semana que viene, después de terminar este semestre, pero me parece que él lo que puso en duda sí es su continuidad a partir de lo que hable y de lo que en frío pueda pensar.
8: Ahora, mirá cómo él se pone también como el culpable, no el responsable, soy yo, dice, ¿eh? Y yo
11: continuamente.
8: No creo que Gustavo, a ver,
9: no siente eso.
8: Es un gesto humano de él, ¿eh? Porque también ahí lo que está haciendo es aliviarle la carga a Milito.
9: Exacto, se lleva todo el peso.
8: Claro.
9: Se lleva todo el peso y no lo merece.
8: Le quita peso a Milito, Pipi.
10: Sí, sí. Tienen que llegar a un común acuerdo, Hugo. Esto que dijo Costas es... Hay que sentarse a hablar, pero eso es como un acuerdo. Ya está, ¿no? Hay cosas que no van más. Sería lo más sano para todo. Para Milito y no tener esa cuestión de si lo he hecho y la gente que puede pensar. Para Costas, que ya hace un año y medio que no le encuentra la vuelta a nada. Y para este momento Racing quedó casi afuera de todo hasta diciembre.
19: Pero, Pipi, vos fíjate que... No solamente lo futbolístico. ¿Ustedes vieron hoy el campo de juego de Racing? Yo te digo, no mejoró nada con respecto al comienzo del semestre.
8: Aquel con centrales que era un arenero, sí, está mejor.
19: Bueno, pero no mejoró sustancialmente. Es un campo de juego. A ver, Racing debería tener un campo de juego 9 puntos, 10 puntos. Puede tener un momento malo, pero estamos llegando al final del semestre y el campo de juego sigue estando 7 puntos. Ni en eso la dirigencia, Milito... le han podido dar un salto de calidad. Imagínate en lo futbolístico, con esto de que, bueno, blanquean que no hay dinero.
20: La frase, la culpa es toda mía, es poética, es una frase que uno echa... Es una frase que uno echa mano, Costa sabe, que tiene la espalda, y más o menos, es una compresa... No sé si, Hugo, vos que no tenés 50 todavía... Mi vieja me ponía un trapito húmedo en la frente cuando tenía fiebre.
8: Sí, a mí también.
20: No era nada... Pero era
8: un paliativo.
20: Era tu mamá que te ama poniéndote un paño fresco en la frente porque decís, me siento bien. Es Costas poniendo un paño en la frente de Racing.
8: Vos decís que no distrae al hincha de cuál es el verdadero diagnóstico.
20: No debiera. Hoy ya hay un montón. O sea, estamos nosotros. Hay redes sociales, streaming, más programas, 8 series de noticias. Hoy ya no alcanza con decir la culpa es mía.
8: Y el hecho es demasiado grave, claro, como para no exponer las cosas, Diego, ¿no?
20: Son semifinal de Copa Libertadores.
19: Vos estás aferrado de cargo.
8: Sí, pero el semestre, él habla del semestre.
9: El semestre es imposible de disimular y ha perdido todo lo que jugó, no cumplió ningún objetivo, pero como les decía hace un rato, me parece que el ciclo Costas en general es de bueno, muy bueno.
8: A ver, Diego.
11: No, ¿sabés qué puede ser el límite también? Yo una vez me preguntaste, yo te dije que el límite era Caracas. Uh-huh. Y bueno, ahora sí. Él mismo dijo, tengo que enfriarme y ver qué hago. Ahora, después, el 31 tiene ese partido de Copa Argentina, que vos te quedás afuera de la Copa Argentina, y es un semestre que perdiste todo, perdiste todo el año.
8: Ya está programado ese partido, porque así como Boca y River aplazan partidos, Racing podría postergarlo ese partido, ¿eh? Es un partido para correrlo. Yo te lo paso después del Mundial.
9: Mañana debería confirmarse el de Boca con Sarmiento para el domingo 31 también.
8: También.
9: Boca ya dio su opinión y en Boca creen que no se juega.
8: ¿Vos te imaginás Boca eliminado de la Copa Libertadores yendo a jugar ese partido de Copa Argentina?
9: ¿Con quién? ¿Quién juega? ¿Con qué la reserva de Ron?
8: Pero no, que... Y con Paredes en el Mundial.
9: Exacto.
19: Por decisión de Copa Argentina, los partidos se terminan de jugar el 31.
9: Sí.
19: Independiente pidió postergar después del Mundial para evitar jugar ahora
8: mañana
19: con Unión.
8: Mañana transmitimos al Rojo con Unión.
19: 20 horas y la Copa Argentina le dijo que no.
8: Es un partido peligroso para Independiente.
9: Ah, no. Muy peligroso. Ah, no. Unión juega muy bien.
8: Es un partido peligroso. Che, bueno, te quedás, Pipi, un ratito más a ver
10: sí, claro, aquí estamos.
8: ¿Qué repercusión hay?
19: Está aferrado, Hugo, ¿eh? No,
1: hay una frase que tiró que nunca dijo, que fue: no hay que tomar decisiones en caliente.
19: Sí, claro. No, pero Pipi, está aferrado porque el propio Costa sabe que, más allá de que yo coincido con Augusto, que le da para mí el balance súper positivo, ahora, hoy, si se va a Costas, descomprime todo. Descomprime.
9: ¿A quién? A Milito lo pone en un problema, no tanto, se le acaba el escudo. No,
19: pero viene un técnico nuevo, Diego, y te genera otra expectativa con el plantel.
11: Yo no sé si descomprime, ¿eh?
9: De ninguna manera.
11: Lo libera a Milito de arrancar de cero, pero yo creo que con la gente no descomprime nada.
1: No,
9: agudiza. Se le va a Costas y a Milito se le cae el escudo y le van a empezar a entrar todas las balas que no le están entrando, cuando es el gran responsable de este momento de Racing.
1: Y tiene que acertar con el entrenador, que no es fácil ir a buscar un técnico para este Racing, ¿eh?
11: Pero aparte con todo esto que se está filtrando, que no hay plata para el mercado de pases, vos tenés que armar un equipo nuevo, con un técnico nuevo, ¿y qué vas a traer?
19: Pero Racing vendió, digo, yo no entiendo, o sea, no hay plata. Salas, la cláusula fueron de 9 millones.
1: 8, sí.
19: Almendra fue vendido.
1: Muy barato. Nardoni,
19: o sea. Vendió Racing.
11: También trajo y erró en lo que trajo también, ¿no?
1: Che,
11: gastó casi 20 millones de dólares en todos los jugadores que trajo.
1: Hay amigos que conocen mucho a Costas que inducen que mañana podría tomar alguna decisión, ¿eh? Que lo vieron.
20: Para mí fue una respuesta distinta a todas las que tuvo hasta ahora. Nunca había tenido una respuesta así, de en caliente. El otro dice, no, yo sigo, ¿de dónde me voy a ir? No, acá dijo en caliente, pero dejó la puerta abierta como nunca.
1: De tanto reconocimiento también de su culpabilidad, de su responsabilidad, hablando de un semestre muy malo, dijo, muy malo. Lo que vimos nosotros lo cuenta Costas. Lo que nosotros venimos advirtiendo.
11: Es que no podés quedar afuera de este grupo, Hugo. El grupo de la Copa Sudamericana era muy débil. Independiente Petrolero y Caracas de Venezuela eran rivales muy débiles. No le pudo ganar en ningún partido a Caracas.
1: No, y con Botafogo de local no ligó. Estoy repasando
11: Vos sabés que los tres partidos que Racing jugó sin público en el cilindro no pudo ganar.
1: ¿Viste?
11: Perdió dos y empató este con Caracas.
1: Es que voy a poner el ejemplo de Boca, que con su público se atormenta, Racing con su público se agranda.
20: ¿Puedo hacer una pregunta?
1: Sí.
20: Porque, están transcurriendo estos comentarios de Saja que no hay plata. ¿Qué hizo Racing con la plata? ¿Por qué no hay plata en Racing?
1: La gastó en mejorar contratos, te dicen.
20: ¿Toda la guita?
1: Había jugadores que tenían contrato...
20: ¿Salas?
1: ¿Vos pensás que
20: Nardoni?
1: ¿Vos pensás que Maravilla tenía un contrato bajo? ¿O Sosa, que se sigue quejando encima? Bueno, debieran contar, porque tampoco Milito expresa demasiado o comunica el verdadero estado patrimonial de Racing, ¿no?
20: Pero Racing no compró jugadores por 10 palos, o sea...
11: Compró por 10 o por más.
20: No, hablo por un jugador, no es que fue a buscar como Boca Velasco.
11: Bueno, Miljevic salió 3 millones y medio.
20: Bueno, pero ¿cuánto salió?
11: Conigni 3 millones y medio.
20: ¿Por cuánto vendió Racing? El Racing campeón de Sudamericana está acá. ¿Por cuánto vendió? Vendió Nardoni, recibió plata por Almendra, vendió a Salas por la cláusula.
11: No más de 18.
20: Bueno, tiene que tener un resto, ¿eh? Es raro también.
1: Sí, y la obra...
11: Elías Torres, 3 millones y medio.
1: Y yo quiero decir esto, hablan prematuramente de la obra del predio y demás. Primero, resultado deportivo.
20: Siempre.
1: Cuando lo deportivo te viene, cuando la moneda te cayó mal, ahí sí, apuntale a la obra. Pero no puede ser prioridad la obra en Racing. La obra debe ser lo secundario. Primero, posicionar a Racing muy alto en lo deportivo, muy encumbrado. Racing tiene que volver. Yo, el 2025, no estoy como el Tali, que lo último bueno pasó en 2024. 2025, Racing compitió bien.
9: Fuerte.
1: Eliminó a Vélez en la Copa. Por Flamengo se fue ahí por detalles. Llegar a las semifinales de la Libertadores en este contexto no está mal.
19: Sí, pero tuvo la posibilidad, Diego.
1: Los penales con Estudiantes.
19: Hugo tenía la gran posibilidad de convertir un veranito que yo lo marco siempre, porque un momento bueno de un equipo.
11: No fue un veranito,
19: pero Diego, pará, un momento bueno de un equipo es el de Vélez campeón de la Libertadores, el de Boca en el 2000, el de River con Gallardo. El momento de Racing, y hay que decirlo, fue un veranito como lo tuvo Arsenal con Alfaro y como lo tuvo Defensa y Justicia con Becasés y Crespo, muchachos. Un buen momento
11: pero
19: de Racing.
11: Pero
19: pará, un buen momento de Racing.
11: Un veranito para vos.
19: No, no, un buen momento de Racing.
11: Estos son 2 meses.
19: No, no, no, pero pará. El veranito de Racing fue Sudamericana y Recopa. Ahora, la temporada buena era ganar a Libertadores. Llegó a semifinales, pero no le alcanzó porque Milito...
1: Perdió por penales el campeonato fin de año.
19: Estamos de acuerdo, pero ese año tendría que haber armado un equipo para ser campeón de la Libertadores porque venía con el envión.
11: Y no lo armó Milito. Cuando pones 2 años en un verano.
19: Pero digo, yo lo que voy. Milito tuvo la posibilidad de ese veranito... convertirlo en un momento de gloria con la Copa Libertadores que la podía ganar.
11: Bueno, pero no
19: de hecho llegó a semis.
11: Porque no fue un veranito.
19: No, fue lo mismo que ganó Defensa y Arsenal.
11: No, 2 años fue. No, chicos, lo mismo.
1: Yo creo que hay que valorar.
19: Sudamericana y Recopa.
1: No, llegó a la semifinal de la Libertadores.
8: Hay que valorar llegar a la semifinal de la Libertadores.
19: Pero la vara de Racing no es la semifinal de Libertadores.
1: ¿Cómo no?
19: No.
1: Está por encima la vara de
19: Racing. Está por encima, por eso mismo.
1: No, pero. No, está por encima del propio de Racing. Dale, ¿cuánto hace que Racing no llegó a una semifinal de Libertadores?
19: Pero yo lo que critico es que Milito tenía la gran posibilidad de conseguir una Copa Libertadores.
11: Sí. Pero armando
19: un buen plantel.
11: No lo armó.
19: Y se quedó en un veranito.
1: Puede decir que le faltaron variantes para ese plantel de calidad.
19: Le faltó creérsela a Racing con Milito. Milito llegó prometiendo el oro y el moro. Y la verdad que entregó chaucho y palito, muchachos.
11: ¿Y pero eso es otra cosa. Eso no,
19: no es lo
11: que
19: yo te
11: el...
19: digo. Se quedó con el veranito. Racing se quedó con el veranito. Milito dejó pasar la posibilidad de consagrar ese momento
1: mañana,
19: con la Libertadores.
1: Mañana vamos a charlar que tenemos más tiempo. Dieguito, te vamos a convocar para hacer un repaso. Para mí, Milito mañana tiene que salir a hablar y sincerar la economía de Racing y sincerar hacia dónde va este Racing. Me parece que esto ha sido lo suficientemente grave como para que Diego Milito mañana le hable al hincha de Racing y le diga ¿hacia dónde va su gestión?
9: Porque tal vez estamos equivocados si nosotros creemos que la gestión Blanco dejó superávit por todos lados y Milito llegó y dijo,
1: total,
9: che, acá la verdad que no hay nada de todo esto.
1: Que lo diga.
9: Entonces que lo diga Milito si las cuentas de Blanco no daban.
19: No va a ser creíble.
9: ¿Eh?
19: No va a ser creíble.
1: No, ¿por qué no?
19: Bueno, es el presidente de Racing.
1: No, pero
19: ¿sabes por qué? Porque vos no podés salir a sincerar una economía 2 años después. La hubiese sincerado... a los 3, 4, 6 meses.
1: Bueno, pero que explique por
19: Hugo,
1: qué. ¿Por qué
19: 2 años?
1: Porque
9: dicen
1: Costas
9: que
1: acá
9: no pueden comprar.
1: Acá Costas induce que no tiene plata para
9: el
1: mercado.
9: Sí, Costas da afirmativamente el rumor periodístico
19: pero
9: que había.
19: Pero pará, si hoy pasaba Racing, no se habla de la economía. Entonces, hoy abre el paraguas y se habla de la economía 2 años después.
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1: Turco querido, a sacar cuentas, a ganar, ganar o ganar, nada más.
21: ¿Cómo te va, Hugo? Abrazo para todos.
1: Abrazo.
21: Bueno, Boca sigue dependiendo de sí mismo. Yo creo que no muchos confiaban en que hoy pierda puntos la Universidad Católica como local, sobre todo cuando le arranca el partido Barcelona y Guayaquil, se quedó con 10. Boca depende de sí mismo, Boca ganando clasifica a octavo de final. Claro está que seguramente va a quedar segundo en el grupo, pero lo importante es que Boca depende de sí mismo y ganando clasifica a octavo de final. Y quiero decir algo con respecto a lo que recién hablaban de Copa Argentina. Me dijeron hoy por la tarde que Boca no va a jugar con Sarmiento Copa Argentina antes del Mundial. El partido va a quedar para después de la Copa del Mundo.
1: Bueno, Racing tiene que hacer lo mismo entonces.
22: Virus africano. Un tema de salud, perdón que me meto. Apareció el virus africano. ¿Qué hace, Turco? Buenas
19: Ustedes
22: noches.
19: Ustedes tampoco quieren jugar.
21: No, y si River tampoco quiere jugar.
22: Pero
21: River no quiere jugar con Aldo Civi.
19: Que en algún momento hasta de ganar en el último minuto se termina. No,
1: o sea que entonces el último partido de Úbeda como técnico de Boca con Católica.
22: Pensé que
1: ¿por qué están planteando eso que se va a Úbeda?
19: Porque no le van a renovar, Hugo.
1: ¿Eh?
19: No le van a renovar.
1: ¿Pero vos tenés ese dato?
21: No, a ver, información, nadie te lo confirma, nadie te lo dice, pero para mí es el último partido de Úbeda, ciclo terminado.
1: ¿Gusta?
19: El ciclo está terminado el día 1, nada pero más que claro, la fueron estirando hasta junio.
1: Se estiró sin sentido.
19: Claro.
1: ¿Puedo tirar una conjetura?
19: Pero pará,
1: por los a la luz de la vida que decía la Sinfoneta.
19: No, claro, la Sinfoneta y los 14 partidos invictos.
21: No digas cosas que yo nunca dije, Pipi. Yo dije que había 3 objetivos por cumplir, uno estaba cumplido, el otro no se cumplió, que era ganar este torneo de apertura, y el tercer y último objetivo es clasificar a los octavos de final. Aún así, clasificando a octavos el próximo jueves, ciclo terminado de Úbeda. Pero,
9: a ver, yo entiendo, Turco, clasificar octavos...
1: ¿Tenés el mismo gusto?
9: Yo nunca creí que Úbeda pueda ser el técnico
1: no,
9: de Boca.
1: No, pero eso es opinión, saben. Informativamente. Yo se creo instaló que... muy fuerte hoy con que se va el jueves.
9: Pero
1: yo no lo tengo tan claro.
9: No, yo claro, con Riquelme no se tienen muchas cosas. Lo que sí es que si vos tenías en evaluación, le ganaste a River, el campeonato te fuiste insólitamente en octavo de final, y en la Copa te está costando una eternidad clasificarte, y la gente no quiere al entrenador, no hay mucha vuelta para lo que viene. Pero digo, hoy la seguridad de que se va era la misma que tenían que seguía hace 10 días.
1: Turco, la seguimos mañana. Hermoso tema, vení mañana con más tiempo. Te esperamos, Turquito.
21: Dale, Hugo, abrazo, hasta mañana.
11: Hugo.
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1: A ver, Dieguito.
11: No, que el partido de Racing Copa Argentina ya está confirmado, programado por la Copa, con árbitro y todo, va a ser Nicolás La Molina. Falta resolver el horario nada más, el 31 de mayo.
1: Y bueno, está listo entonces Racing. Abrazo, Diego. Abrazo, Pipi. Gran
9: abrazo,
1: laburo, gran laburo, chicos. 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Nacho, contanos algo de River para el domingo.
22: Para el domingo, bueno, Aníbal Moreno, ayer era un anuncio que había hecho Germán García Groba. Sí. Aníbal Moreno habló con Coudet para pedirle que lo tenga en cuenta. Para mí es un error. Pero fue a hablar y le dijo, teneme en cuenta, esperame hasta último momento
1: milagroso.
22: Para el partido del domingo. Si me dejás agregar algo, sí. Por Copa Sudamericana ganó Carabobo.
1: Sí.
22: Ya Blooming quedó afuera, hace dos fechas que está afuera, pero River empatando la próxima semana con Blooming queda primero del grupo.
1: Impresionante, chicos. La seguimos mañana después de Independiente Unión en la cancha de Newell's. Transmitimos ese partido con Ale Calumite y después nos prendemos nosotros acá, como siempre, en Fútbol 910. Llega Mariano Yudica con gran equipo en la medianoche. Chau.
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0: Bienvenidos a esta madrugada. Nos metemos en el viernes, pero dejó mucho.
1: Triste.
0: El jueves hay que... sí, claro, muy triste. Ha quedado eliminado el Racing Club de Avellaneda de la Copa Sudamericana. Muy frustrante, con algunas explicaciones de Gustavo Costa, que se hizo cargo de todo el semestre. Inesperada esta situación porque, bueno, ya hemos hablado bastante aquí de la evolución del fútbol venezolano, pero bueno, no esperábamos que en la cancha de Racing le sacara un empate. Bueno, y la Academia, yo no vi todo el partido, solamente algunos fragmentos, pero en definitiva, la pucha. Racing se queda afuera con un bajo rendimiento. Así que bueno, nos apuramos porque tenemos muchos proyectos, tenemos que ir con la tanda, tenemos que estar saludando a nuestra comunidad que está pendiente de nosotros, con toda la gente que nos deja también la barriada, la vecindad de Hugo Balazone, y de todos los muchachos como Nacho Goano, Augusto César, que está en un momento pletórico de su carrera periodística, el Talibán y Pipi Novello, que relató el partido desde Avellaneda junto con Coco Ramón. Y también estaremos muy pendientes de Boca, porque ha ganado la Universidad Católica en San Carlos de Apoquindo, derrotó a Barcelona de Guayaquil, y tenemos que hablar de una verdadera final la próxima semana, el próximo jueves en La Bombonera, entre Boca y Católica. Está hablando Daniel Garnero, el Dani Garnero, nuestro Dani Garnero, técnico de la Universidad Católica, en conferencia de prensa. Lo tenemos por ahí. Bueno, se fue Martín Maciel, lo tenemos ya al Negro Santa Cruz. Bienvenido, vamos, Negro. Lo escuchamos al Dani Garnero.
2: Buenas noches. Buenas noches. Bueno, lógicamente que analizar el triunfo, que costó que saliera el gol. Lógicamente que uno imagina que la planificación se altera. En este caso, no sé si para bien o para mal, pero quedar con una mayoría de jugadores en cancha los 10 minutos es algo que pocas veces se tienen en los planes. ¿Cómo se analiza desde ese punto de vista? Y también me gustaría saber cómo quedó una primera mirada al plantel.
3: Sí, la verdad que, bueno, obviamente pasan cosas en el juego y en esta quedamos con un jugador más, y eso a veces es bueno y a veces apura, a veces el rival se mete muy atrás y no tenés esa precisión como para poder llegarle con claridad. Nosotros tuvimos en el primer tiempo, sobre todo, varias aproximaciones que nos faltó un cachito. Y bueno, obviamente que después la impaciencia a veces apura un poco, el haber hecho el gol nos dio mucha más tranquilidad y bueno, el equipo controló el juego en todo momento, el haber tenido un jugador de más en ese sentido sí nos facilitó las cosas, pero hicimos un muy buen partido.
4: Continúa Eduardo Figueroa de Radio ADN.
5: Hola Daniel, buenas noches.
3: Buenas noches.
5: ¿Cuánto sirve para la confianza por fin haber ganado en este estadio por Copa Libertadores de cara a lo que viene? Hablaba recién justo Gianni y decía, estoy para el domingo. ¿Has podido ver el equipo? ¿Cómo está? Confianza al tope, pero en lo físico, ¿cuándo vas a tomar una decisión? ¿Mañana? ¿Si dosificas? ¿Si guardas algo?
3: Estamos muy contentos por el triunfo que obtuvimos. Están minimizando que estamos puntero en el grupo más complejo de la Copa. Estoy disfrutando mucho eso. Mañana nos fijaremos cómo vamos a armar el domingo.
4: Vamos a continuar con Radio Portales.
0: Por este a ver lado. Si le preguntan sobre Boca, si no seguimos acá, Negro.
6: Bueno, ¿siente que el equipo mostró lo que usted quería? ¿Era la idea de juego que usted pretendía ahora para este compromiso?
3: Sí, bueno, el hecho de haber quedado con uno más... yo buscaba un posicionamiento mejor para tener una circulación más dinámica y encontrar algún espacio que
0: bueno,
3: pueda
0: dejar. Bueno, ahí está la explicación futbolística del triunfo de la Católica sobre Barcelona. Consideran que es una gran final, como yo, el partido en la Bombonera. Y a propósito de esto de Racing, no hay que menospreciar a los rivales, por más que vengan de Venezuela. En estos tiempos una sorpresa puede haber. Y lo tiene que saber Boca, con Católica, por más que le haya ganado en San Carlos de Apoquindo. Pero quiero las opiniones de todos. Nico, bienvenido, ¿cómo estás? ¿Lo haces?
7: ¿Qué tal, Gus? Buenas noches para vos, para todos los que están ahí enganchados del otro lado. Bueno, papelón histórico de Racing, haber quedado fuera de la Copa Sudamericana en este momento de Racing. Cómo venía en los últimos años lo que ha tenido. Hay que considerarlo un papelón, porque obviamente el grupo tampoco era tan difícil. Y eso me parece que es lo que agrava un poco la situación, ¿no? La situación de Boca, que para mí es distinta porque lo habíamos dicho que en la previa tenía un grupo muy complicado, con Barcelona, con la U Católica, con Cruzeiro, ni hablar, un equipo brasilero fuerte con mucha historia. Bueno, Boca creo que se fue complicando solo, ¿no? En la Copa Libertadores. Había arrancado tan bien, había arrancado ganando en Chile, había ganado 3-0 de local, se había acomodado bárbaro para lo que venía. Bueno, creo que el quiebre de la Copa Libertadores de Boca fue aquella expulsión de Adam Vareiro en Brasil.
0: Sí.
7: Un partido que estaba jugando bien Boca, que capaz que merecía un poco más. Se termina quedando con uno menos, lo pierde sobre el final, sobre los últimos minutos. Y ahí empezó el declive, ¿no? Porque después le tocó jugar en Guayaquil. Recuerdo que tuvo muchas situaciones de gol muy claras con un Merentiel muy fuera de su nivel, más allá de lo que fue el último partido, que también desaprovechó muchas oportunidades. Volvió a perder sobre el final contra Barcelona de Guayaquil. Y bueno, para mí el otro día Boca lo perjudicaron de una manera inexplicable durante todo el partido. Boca mereció ganar contra Cruzeiro y por eso es que ahora tiene la obligación de ganarle a la Católica. Hablábamos acá que lo peor que le puede pasar es jugar la Copa Sudamericana. En caso hasta de perder su partido va a jugar la Copa Sudamericana, eso ya lo tiene seguro. Pero sería un golpe durísimo, ¿no? Este primer semestre sin haber clasificado ni siquiera los cuartos de final del torneo y quedando fuera de la Copa Libertadores sería un golpe realmente muy duro. Me parece igual, Gustavo, que hay que hacer algún cambio en Boca. Un cambio importante. Y cuando hablo de un cambio importante, capaz que me refiero al técnico, porque más allá de que puede ganarle para mí a la U Católica de local, es más fuerte. Boca, la verdad es que no es un mal equipo.
0: Y bueno, quizás si se clasifica y hay un quiebre, hacen un análisis y puede haber alguna cuestión de mirar el futuro con otro entrenador.
1: Nadie le gana a nadie. Hoy Racing tenía que haber ganado también. Con gente, sin gente, como sea. Sin embargo, para mí, igual a Racing hoy lo perjudicaron porque el gol de ellos, el empate, fue falta al
0: arquero.
1: ¿Vos decís
0: que fue falta a Tagliamonte?
1: Sí. Esa falta lo hace el arquero y cobra un penal. Porque es un empujón. Entonces el arquero lo metieron adentro del arco. Está bien que el arquero la tendría que haber tirado, todo lo que quiera, no sé. Pero me parece que a Racing lo perjudicaron.
0: Gallego Costa se hizo cargo. Este semestre nos duele. Fueron 2 años bárbaros y se hizo cargo y dijo que toda la responsabilidad es de él. Quizás que una vez que ya culminó la conferencia de prensa, se metió en el vestuario y quizás se cruce con algún dirigente, analicen algunas otras cuestiones, porque aquí es grave lo que ha sucedido. Y en su momento Racing, recuerdo, había quedado eliminado, no recuerdo si fue de esta misma Copa también o la Libertadores, con un equipo ya eliminado, también creo que fue en la época de la pandemia, sin público, contra un equipo uruguayo. Creo que fue contra River Plate de Montevideo, que perdió en la cancha de Racing. Y bueno, son ciclos que se cumplen, tal vez. Gallego, sí, ¿vos qué pensás que haga Costas?
1: No, yo creo que si Costa no se despidió ahí en la conferencia de prensa, es porque no se quiere ir. Uh-huh. Que lo van a tener que echar para que se vaya. Pero Costa, si quiere tanto a Racing, que si no tomó la decisión él en la conferencia de prensa, es porque se quiere quedar en el club.
0: Bueno, bienvenido, Facu Chiappe. Primero para corroborar el dato y después para tus títulos.
8: Sí, a ver, sí, lo que decías estaba bien, la derrota de Racing ante River de Uruguay 2022.
0: Ajá.
8: El año donde quedó eliminado también en condición de local. A ver, es un papelón, sí, lo que acaba de pasar en la cancha de Racing, de la manera en la que queda eliminada Racing de esta Copa Sudamericana, donde sabemos que clasifican equipos de menor jerarquía que la Copa Libertadores, y porque Racing ganó un partido de 5 en esta fase de grupos, queda eliminado una fecha antes de finalizado de los encuentros. Entonces, con lo que es Racing a nivel, es uno de los 5 grandes del fútbol argentino, por como viene estos 2 años, llegaste a semifinal de una Copa Libertadores el año pasado, jugando mal para mí, pero llegaste a estar en las puertas de una final de Copa Libertadores, venís a salir campeón de la Sudamericana el año anterior, entonces no te podés quedar afuera de esta manera en la fase de grupos. Después, para mí, yo no sé si termina de ser falta sobre Tagliamonte, lo empuja, hay que ver si la fuerza del delantero del equipo venezolano es lo suficientemente como para empujar a Tagliamonte. Lo que sí, si es penal, para mí compensó el árbitro porque el penal que le dan a Racing en el primer tiempo no es penal, para mí pega en el hombro.
0: Claro, coincide con vos el querido Chavo Fuchs, gracias, un privilegio para nosotros que nos escuches, querido Chavo. A Racing le dieron un penal insólito, no hubo foul en la jugada de Tagliamonte, dice el Chavo. Te mando un fuerte abrazo, Chavo. Bueno, y coincide con vos.
8: Coincide, muy bien. Me gusta cuando coincidimos todos. Bueno, porque, bueno, para mí fueron al entretiempo y dijeron, vieron en la televisión, dijeron, che, me parece que hicimos cagadas. y en la primera que tuvieron compensaron, cuando en realidad, bueno, si te mandaste una, no te mandes dos y dirigí después el resto del partido bien. Me gustaría saber qué va a pasar.

0: Costas en conferencia de prensa dijo algo que dejó la puerta abierta como para una posible salida, pero tampoco se la quiso jugar y asumió los errores. Para mí primero era para no quemar a los jugadores, pero también para cuidar un poco a Milito y calmar las aguas de acá a lo que quede al partido de Copa Argentina, si es que se juega, ¿no? Porque si Racing lo quiere posponer, por ahí lo consigue.
1: Yo creo que Costa, si realmente quiere a Racing, como él dice, y todos sabemos que es cierto, que eso no hay ninguna duda, debería dar un paso al costado. Uh-huh. Yo creo que el ciclo está terminado, bueno, absolutamente terminado, y además si no hay feeling con el presidente, seguro. Y no digo de personas, porque se deben llevar bien, debe estar todo bien, pero evidentemente para laburar no está bien la cosa. Yo creo que Gustavo debería dar un paso al costado, es el momento.
2: Bueno, presento rápidamente porque tenemos un amigo, un invitado, porque fue muy grande lo de Independiente Rivadavia de Mendoza, sí, ratificando una Copa Libertadores extraordinaria, el mejor equipo de la Argentina, sin dudas, ya está clasificado y goleó en Venezuela, a La Guaira.
3: Increíble.
2: Bienvenido, Ezequiel Rossi. ¿Cómo te va, Pochito?
4: Hola, Gus. El placer de saludarte a vos y a todos los compañeros. Bueno, lo de Racing es más de lo mismo. En estos 12 partidos solamente ganó 2. Le ganó a Estudiantes hace muy poco tiempo, pero le cuesta lo futbolístico, le cuesta poder rearmarse en la cancha. Ya no es aquel Costas y aquel el viejo equipo de Costas que te asustaba. Ya creo que pasó al olvido. Y creo que lo de Racing es aceptable, ya está, es esto, y hay que cambiar de fondo. Título de Boca, hoy entrenó, mañana también entrena, con la cabeza puesta en este partido, en la U Católica, sabiendo que tiene que ganar o ganar, que está obligado a ganar o ganar, que tiene que otra vez buscar en el banco, porque Ayrton Costa no puede jugar, porque tuvo la amarilla, así que va a tratar de buscarle el sucesor, que no creo que no salga de Pellegrino. Después te voy a contar algunos títulos, como por ejemplo que hoy, después de ese partido de Independiente de Rivadavia, Villa viajó a Colombia por pedido de Lorenzo. Bueno, Riquelme habló con el representante ya de Villa para traerlo nuevamente en Boca. Ahora o en diciembre, todo dependiendo de cómo le vaya Independiente de Rivadavia también.
2: Tal cual, es una decisión, yo creo que compleja, ¿no? Porque lo quiere retener, sin dudas, sí, el presidente Daniel Vila, Agustín Vila también trabajando en el club, de manera muy especial y muy positiva, por cierto. Seguramente lo querrán a Villa, por lo menos hasta terminar, porque puede dar la sorpresa. Esta Copa Libertadores te puede dar la chance y el equipo ha demostrado mucha solvencia. Bienvenido, Matute Paulini. Ya voy a saludar al invitado para hablar de Racing. ¿Cómo va? Se viene la gran final. Vamos a estar hablando con un colega desde Córdoba más adelante, Juan Pablo Estela, para hablar desde el lado de Belgrano, de lo que será la gran final del domingo con una transmisión que va a iniciarse desde muy temprano aquí en Radio La Red. Bienvenido, Matute Paulini.
5: Buenas, Gus, buenas, equipo, y a toda la comunidad. La verdad, estoy analizando las opciones de los equipos argentinos en lo que queda de la última fecha de Copa Libertadores y Sudamericana.
2: Vamos a repasar.
5: ¿Cuáles están eliminados? ¿Cuáles tienen chance? ¿Y qué debe pasar para cada uno? Después, obviamente, tenemos todo lo que significa la final para River. Obviamente, vamos a compartir información con Nico Luaces. Y además, Copa Argentina. Porque hubo partido, Talleres quedó afuera, ya se habló igual, fue ayer, y hay partido hoy.
2: Un partido que es como una final para Independiente.
5: Claro, pues sin jugar otra competencia, le queda Copa Argentina y debe buscar clasificar a la siguiente Copa Libertadores.
2: Y es un rival exigente, porque Unión también tiene pretensiones.
5: Obvio, es un equipo complicado en primera.
2: Ya vamos a hablar de ese partido también que va a ocupar bastante en el día de hoy. Nos vamos seguramente a Santa Fe con Walter Fernández, compañero de Costas, de hazañas en la Academia Racing Club en la década del 80. Walter, querido, y un cantante maravilloso. Gustavo Sima, te saludan acá en Buen Fútbol, el programa de Fermancini con Mariano Yudica, que hoy no está, le decimos, porque está grabando su programa Polémica en el VAR para la fecha patria del próximo lunes. ¿Cómo te va, Walter?
6: Hola, Gustavo, ¿cómo están? Ahí al piso, a todos los del piso, gusto enorme volver a hablar con ustedes.
2: Muy bien, con un dejo de tristeza, me imagino, ¿no? Por el amigo, por el compañero Gustavo Costas y por la academia en sí.
6: Sí, por supuesto. Siempre una tristeza cuando suceden estas cosas, y más lo que viene sucediendo durante un tiempo, ¿no? Y había una, como digo yo siempre, había una vara allá que la había puesto Racing en algún momento, y ahora se parece que se escapa todo, ¿no? Y bueno, pero viene a consecuencia de cosas que no se hicieron bien, y bueno, después pasa lo que pasa, ¿no? Lo que está pasando en estos momentos.

0: saluda Nico Loas, es Walter.
1: ¿Qué tal, Walter? Buenas noches, ¿cómo estás?
2: Hola, Nico.
1: Bien,
2: ¿cómo te va?
1: Abrazo grande, lindo escucharte siempre. ¿Sabés, Walter, que te quiero preguntar, vos siendo también un referente de Racing y conociéndolo a Gustavo? Nosotros acá decimos que es indudable el amor de Gustavo por Racing, eso está claro y creo que debe ser uno de los tipos que más lo demuestra y que más representa al hincha. No tengo ninguna duda que es alguien que ya está en el podio de los máximos ídolos de la institución, pero mi pregunta va por su actualidad. ¿Qué pensás vos? Él tendría que, viste que a veces dicen que hay que saber irse de los lugares en los momentos justos. ¿Qué opinás vos? ¿Tendría que dar un paso al costado por amor a Racing? ¿Tendría que quedarse por amor a Racing? ¿Cuál es tu opinión?
2: Ah, ese es un tema delicado. Lo que sé que es un arma de doble filo, querer tanto a una institución, estar al mando de una institución que estuviste toda la vida y que estén sucediendo estas cosas, ¿no? Realmente me da pena por Gustavo, pero también yo creo que hay que hacer mea culpa todos, ¿no? Porque yo creo que Gustavo en algún momento da la sensación, ¿no? Como que le sacaron los jugadores, le desarmaron un equipo, porque no creo que él haya querido que se vaya en un principio. Todo empezó con Sala, en el momento que se fue Sala, que estaba peleando la Copa, la final de la Copa, y ahí empezó una serie de cosas que tal vez a Gustavo no le gustaron, y él se quedó por amor a Racing, pero a veces es como dijiste vos, hay que dar el paso al costado en el momento justo. Pero es un tema difícil, porque él había ganado dos copas importantes, y bueno, es entendible a veces lo que pasa. Pero bueno, el amor pudo más con esto, y bueno, lo está pagando ahora. Yo creo que en algún momento, no sé, porque uno a veces no conoce profundamente todo lo que se maneja dentro de esta institución, pero supuestamente por arriba yo, no sé, hubiese dado un paso al costado, porque me desarmaron un equipo, y yo creo que Gustavo ha pedido jugadores interesantes y no le han cumplido, a lo mejor, por esas cosas. Hay una cadena de factores que hacen que en estos momentos esté pagando la institución, ¿no? Así que, y todos, como dije antes, tienen que hacerme la culpa de todo lo que pasa, desde el presidente hasta el técnico y lo demás.
3: Walter, buenas noches. Facundo Chiappe te saluda.
2: Hola, Facu, ¿cómo te va?
3: Bueno, recién Costas en conferencia de prensa dio a entender, no lo dijo textual, pero de que los mercados de pases en los últimos, el último año y medio, fueron malos. Por lo que estás diciendo, entiendo que vos estás de acuerdo con eso. ¿Dónde pensás que necesita reforzarse Racing después de las salidas de varios jugadores importantes?
2: Y yo creo que en todas las líneas tenemos que reforzar. Racing necesita imperiosamente, por ser el técnico que es Gustavo Costa ahora, necesita gente ofensiva, referentes ofensivos, referentes en la mitad de la cancha, y bueno, y algún referente, como antiguamente se decía, ¿no? La columna vertebral, marcar una referencia con jugadores que estén a la altura de lo que está pasando, que sean jugadores que tengan físicamente, tengan la oportunidad de estar durante un tiempo importante en la institución, y bueno, yo creo que pasa por ahí. Yo dije siempre que hay que tener un ojo clínico. Creo que Gustavo lo ha demostrado y tiene ese ojo clínico, pero si a veces desde allá arriba no te dan la posibilidad, viste, es muy difícil pelear con eso. Yo creo que, bueno, hay que hacer un replanteo, hay que empezar a poner el ojo ahí a jugadores que estén a la altura de lo que está pasando en Racing, ¿no? Que no es fácil. Pero bueno, creo que hay gente capaz, así que esperemos que así sea.
4: Walter, te saluda Pocho Rossi, ¿cómo estás?
2: Hola Pocho, ¿cómo te va?
4: Bien, bien, placer de saludarte. Me quedo con lo último que dijiste, pero me quiero quedar también con lo que dijo Costas en la conferencia. Vos lo conocés. Dijo, no voy a decir nada en caliente, no voy a tomar ninguna decisión. Conociéndolo, ¿vos qué te pensás que puede pensar en frío con todo lo que ya vivimos y vivió él en el club en estos últimos meses, ¿no?
2: Sí, sí, es estar en una situación ahora muy complicada. Se le vino abajo, se le cayeron todas las estanterías, se le vino abajo. Y yo creo que en estos momentos está más para irse que para quedarse. Está peleando interiormente con esas cosas, ¿no? No me gustaría dejar el club, pero por ahí me voy y hay una solución. Y bueno, a veces decimos, si querés tanto a la institución, bueno, por ahí podés dar un paso al costado, pero también es el amor que tiene y la revancha que quiere él. Vuelvo a insistir, esto es una familia, una institución en donde el presidente tiene que estar al lado del técnico. Si lo va a bancar, bancalo y empezá a remangarte y empezá a armar algo importante en el club. Si no, se te va a ir todo de las manos y bueno, y el que pierde va a ser Gustavo, ¿no? En este caso, yo creo que, insisto, y lo que dije antes, se quedó por más por el amor a Racing que por pelear cosas, y yo creo que él necesitaba un plantel más largo, un plantel en donde no se hayan ido todos esos jugadores que se fueron, reforzar a ese equipo que tuvo hace un tiempo, reforzarlo más todavía, mantenerlos y reforzarlos, para lograr objetivos importantes, de esa manera. Si no, ahora no podés pelear con Caracas y pasar momentos difíciles. Yo creo que es una situación muy, muy difícil, muy difícil. Me pongo en el lugar de Gustavo y es un momento difícil.
0: Acá está Walter.
2: Sí.
0: Acá lo tengo algo tímido, pero te quiere saludar igualmente a Walter Fernández. Lo quiere saludar el gallego González.
2: ¿Qué haces, galleguito?
5: Hola, amigo. Y bueno, no, me duele.
2: No
5: me duele,
2: te escucho, porque, gallego, bueno, no te escucho.
5: Me duele porque es un equipo argentino y porque es Racing y porque sí. Costa, la verdad, se merece otra cosa, otra despedida. Yo creo que él, como se fue, no se fue muy convencido de que se tiene que ir. Yo creo que él la va a querer, porque lo conocemos, y siempre él va a querer un poco más, va a querer seguir peleando. Pero bueno, yo creo que a veces llegan momentos que hay que tomar decisiones, pero hoy no sé si Costa va a decir que no, que se va de Racing.
2: No, realmente es lo que dije antes, gallego, está en una situación muy límite, que no está confundido en estos momentos, ¿me entendés? Yo creo que está confundido porque o dejo y le hago bien a un club, o yo quiero revancha porque estoy dejando todo en la academia, así que, pero ya vuelvo a insistir, gallego, vos sabés cómo es esto en las instituciones. Necesitamos que también en los que están arriba, desde el presidente para abajo, haya una familia muy muy comprometida,
5: sí, pero,
2: tratando de...
5: Walter, pero sí, es difícil dirigir Racing, ¿eh? No es tan fácil que venga Hugo. ¿Qué técnico va a venir?
2: No,
5: porque vos decís, ahora
2: está
5: bien, se va a Costa hoy. ¿Y quién viene?
2: Sí.
5: Entonces sí, tenés que poner a pensar, sí. Y no, por eso te digo, no es fácil.
2: No, por tomar... el lado del presidente también, dice, ¿a quién traemos? Aparte te digo más con el corazón, a Milito no le conviene que se vaya a Costa ahora, ¿me entendés?
5: Sí.
2: Porque a Costa hay un sector que lo banca, un sector muy grande que lo banca mucho, y a Milito no le conviene porque están pasando una situación muy muy difícil, o sea,
5: lo están criticando a Milito también mucho.
2: Sí, por supuesto que sí. Pero te digo más, si se va a Costa, se le viene una mucho más difícil a Milito, mucho más difícil.
5: Sí, se va a tener que hacer cargo de todo. Bueno,
2: seguro.
5: Hay que ver si está preparado.
2: Seguro. Sí, seguro.
5: Bueno, gracias, seguro. Walter.
2: No, Galleguito, un abrazo enorme. Siempre es bueno hablar con vos. Así que
5: gracias, amigo.
2: Te quiero igualmente. Mucho. Abrazo, amigo.
0: Walter, bueno, nosotros también estamos prestándote mucha atención a lo que decís, al análisis que realizás de esta situación realmente muy triste para Racing y para el fútbol argentino. Quedar eliminado así, no poder tener a los mejores en los tramos decisivos de los torneos continentales, es realmente muy difícil también para nosotros que somos comunicadores de las pasiones y de los gritos y de las jugadas en la radio líder del fútbol. ¿Cómo estás vos con las presentaciones, con tu arte, tus canciones y tu voz?
2: Bien, Gustavo, bien, disfrutando mucho, haciendo shows y tratando de en estos momentos de la vida disfrutarlo más que nada. Realmente es un cable a tierra, es encontrar la adrenalina, siempre digo, la adrenalina que perdí en el fútbol. La estoy encontrando arriba de un escenario y bueno, y me hace muy bien.
0: Bueno, como siempre te dijo Fer y te lo dice también Mariano Yudica, que ahora está a cargo de este programa, te esperamos en cualquier momento aquí en el estudio o en cualquier lugar para disfrutarte, no solamente para la charla, sino también para que nos cantes algo, ¿sí?
2: Está bien, te agradezco un montón, siempre atentos conmigo, muchísimas gracias, les mando un fuerte abrazo, y bueno, saben que estoy acá para charlar un poquito siempre de lo que uno ama tanto, ¿no?
0: Muy bien, te lo agradecemos mucho, abrazo.
2: Un abrazo al piso, saludos, chao, papi, chao. Gracias.
0: Walter chao, Fernández, cuánto lo hubiese necesitado hoy por la punta izquierda, sí. Gustavo Costas, no. Para el ataque académico, un puntero izquierdo, además con muchísimo gol,
3: sí.
0: Walter Fernández, que jugó en Defensores de Belgrano y después llegó a la academia en una situación difícil también para Racing y lo colocó otra vez, Walter Fernández y todo aquel equipo, con Colombati, por ejemplo, con Atadía, con Sicher, el Toti Iglesias, sí, después se afianza el Toti Iglesias en Primera División con el Coco Basile como entrenador. Bueno, Valerio era el arquero, ¿se acuerdan del uruguayo Julio César Valerio? Bueno, hacemos la pausa, ¿qué
4: vamos,
0: les parece?
4: Vamos,
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0: 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Bueno, Lanús quedó eliminado. Otro de los equipos que realmente ha decaído muchísimo, sí, a partir de haberle ganado a Flamengo la final de la Recopa, ¿no? 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No tengo la camiseta de San Lorenzo, Charlie, la sorteamos mañana, ¿no? 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
5: Espectacular.
0: 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Y firmada por el Gallegol, sí, González, con una actitud tremenda la firma. Actitud libre, sí, actitud que avanza. Si no lo usás,
1: no lo pagás.
0: No lo pagás, muy bien.
5: San Lorenzo lo está usando, así que va a tener que pagar.
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4: Es así. Muy bien. Hoy te trajeron cosas también.
0: Así es, agradezco las pepas. 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Y le saludo también a Pelusa Novoa, que no se me enoje. 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Un saludo muy especial a todo su personal. Y en especial a Pelusa Novoa. ¿Faltó algo?
5: Sí, mira quién llegó.
0: ¿Quién llegó? Rincón Norteño. ¡Qué locro que estás, gallego!
5: ¡Qué locro!
0: Para
5: que
0: la
5: estoy.
0: Fiesta de mayo de la patria, el 25.
5: Rico, rico.
0: Se viene el locro los amigos Adrián y Marcelo aquí. Lo esperamos para el próximo lunes por la noche. Vamos a celebrar el Día de la Patria. Pausa, ya regresamos con Nico Loaces, Facu Chiappe, el gallego González, Ezequiel Pocho Rossi y Matute Paulini. La producción de Charlie Azar, de Facu Sánchez. ¿Quién está en los controles? El inconfundible, el inigualable
1: número
0: Negro
1: uno.
0: Santa Cruz. Anda algo preocupado por la final del jueves próximo.
4: No se preocupe.
0: Entre Boca y Católica en la Bombonera de Buenos Aires.
5: Está acá.

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0: Fito Páez desde el Movistar Arena al Maracaná de Palermo.
1: ¿Te puedo cantar la canción que más sonó ayer de Fito?
0: Sí.
2: ¿Vos decís?
3: Una vergüenza.
0: Parece que estaba dividido.
3: Lo de la gente igual es una vergüenza. Se sabe que Fito va siempre, en todos los shows que Fito presenta un disco, presenta todo el disco completo.
0: Claro.
3: Y después hace los temas más conocidos. ¿La gente fue a qué entonces? No entiendo.
0: ¿Y no sabía? ¿No estaba informada? Porque uno generalmente sabe lo que va a ir a ver.
3: Por eso, digo, me parece que la gente está en otros tiempos la gente, ¿no? No se bancó el disco último, no le gustó el disco último porque es una novela larga, extensa, y bueno, lo chifló. Pero me parece que es más problema de la gente que fue a ver el recital que de Fito.
0: Bueno, disfrutemos, por favor. Tengo un anticipo acerca de lo que se viene en el Movistar Arena.
3: ¿En serio?
0: Para Soda Stereo Ecos.
2: Opa.
0: Habrá...
3: No fui.
0: Sácame
3: todavía.
0: La música.
3: No fui todavía. ¿Me lleva un día?
0: Lo voy a llevar.
3: ¿Me invita?
0: Sí, lo voy a invitar.
3: Bueno.
0: Y también a mí me invita al backstage.
3: Bien.
0: El señor Mariano Yudica.
3: Ah, bueno.
0: Son testigos ustedes que me ha invitado. Pero yo lo voy a invitar a usted.
3: Bueno.
0: Habrá en esta próxima secuencia.
3: Sí.
0: Hoy están en Lima, mañana creo que, o la semana que viene en Colombia. Nuevos temas.
3: Ok.
0: Uh-huh.
2: Qué bien.
0: Así que, nuevos entre comillas,
3: sí,
0: ¿no?
3: Sí, claro.
0: Un repertorio, una lista diferente de temas.
3: Ok.
0: Así que, atento Ferlán, nuestros amigos del Movistar Arena, vamos a estar allí en alguna de las presentaciones de Soda Stereo, que las próximas son cuatro, creo.
3: Sí, son cuatro.
0: Nada. Arranca el 4 de junio. Uh-huh. Bueno,
3: la buscamos.
0: Y después en agosto. Bueno.
4: Qué grande Ferlán, la verdad.
0: Qué grande.
4: Lo que está haciendo ahí es algo increíble.
0: Y bueno, también vamos a ir a ver a Ricardo Arjona, aquellos que les gusta, vamos a estar allí.
2: Yo.
0: Muy bien. Vamos, ¿me lleva?
2: Sí, Arjona tocando todavía.
0: Sí.
3: Sí.
2: Creo que había otro.
0: Creo que queda uno.
3: Le faltan con 50 cantantes mujeres más todavía a cantar. Porque cantó con todas ya.
0: Cantó con todas, ¿no?
3: Más o menos.
0: Bueno, volvemos a la música. Vamos.
3: Ahí está, Fito de vuelta. Ciudad de pobres corazones. 4, 9, 10, 11 y 14 de junio. En el Movistar Arena.
0: Bien.
3: Ecos.
0: Muy bien.

0: gustó el final, el último estribillo.
1: Sí, tema complicado, tema bastante oscuro en la vida de Fito, que es cuando mueren las tías ahí en Rosario.
0: Mirá quién llegó. Facu Sánchez con la camiseta de San Lorenzo.
1: Qué caja hermosa, parece una caja de bombones.
0: Póngase de pie. La gente de Atomic y la gente está a cargo de la institución, Sergio Constantino.
2: Qué gran charla tuvo hoy Constantino, lo escuché en otra.
0: Ah, lo escuchaste en la radio vecina, sí, la radio vecina con Fer Mancini.
2: Con Fer Mancini, la verdad. Bueno, que la rompió.
0: Prepárense para ver esta belleza, diría el Bambino Veira. Fíjense lo que es este packaging y lo que es la nueva camiseta de San Lorenzo, que ayer logró la hazaña. Perdía 2-0 en Villa Belmiro, lo empató 2-2, conducido por un hincha del Porvenir, por Gustavo Álvarez. Grande, Gustavo. Quédate a vivir en San Lorenzo de Almagro. Y veremos qué sucederá el 30 de mayo en el acto eleccionario.
3: Así es, Gus, semana que viene, sábado que viene, 30 de mayo, mismo día que la final de la Champions, para algún desprevenido. San Lorenzo votará en el nuevo gasómetro, no así en la sede de Avenida La Plata como fueron las últimas elecciones. Se estableció que sea en la cancha esta vez.
0: Muy bien, esto es para ustedes. 11 23 24 22 22. Nos llaman, nos dejan un mensaje de voz y el número de DNI. Y esto estará de regalo firmado por el gallego González. Lo vamos a sortear en 24 horas.
1: Claro, nada, nada.
0: Bueno, ¿quién pide la palabra?
4: Yo.
0: Dale.
4: Quiero que hablemos, Gus, de lo que va a pasar entonces el fin de semana, porque se viene la gran final del fútbol argentino, River Belgrano. Obviamente el partido en el que muchos, ¿no?, están pensando en que, bueno, aquella final que se había dado en la promoción y el descenso de River, creo que es más para el afuera que para River mismo. No creo que River tenga problemas con Belgrano, que lo sienta como una revancha o que tenga que ganar.
0: Ya le ha ganado un par de veces.
4: Muchas, ¿no?, veces. Incluso también en este torneo le ganó 4-0, pero digo, en un partido tan importante. 3-0. Bueno, 3-0, es lo mismo.
0: Lo goleó,
4: digo. A lo que voy es que no creo que para River sea una revancha, ni mucho menos. Obviamente una cosa no quita la otra. Sí entiendo que debe ser incómodo, ¿no?, el perder y después las cargadas que pueden venir. Yo creo que hoy también lo del domingo va a ser un partido importante para Boca. No es lo mismo el jueves jugar contra la U, con River campeón.
0: Con Católica, con el sello para la clasificación, pero también sabedor
4: de que River es campeón. Claro. Creo que le va a pesar un poco más si River es campeón. Sí, y si River no es campeón, va a estar un poco más liberado. Incluso
0: y va a celebrar, va a pesar, tal vez.
4: Y va a celebrar y la gente va a estar... Imagínate si River no sale campeón. Uh-huh. Le ganan a la U, clasifican a la próxima ronda, se da vuelta otra vez la situación. No, River queda a la como en la mala.
3: No, la previa del partido de Boca con Belgrano campeón va a ser una fiesta, más que el partido.
4: Exacto, y creo que eso va a hacer que la gente esté más tranquila, que los jugadores estén más tranquilos, y creo que eso, bueno, puede llegar a ayudar al equipo, más allá de que obviamente son dos clubes distintos, ¿no? Pero bueno, hablando de la final, Gus, una final extraordinaria.
0: Sí, y prepárate porque creo que vamos a charlar, está previsto por el equipo de producción, con Juan Pablo Estela, colega cordobés.
4: Ah, muy bueno.
0: Me anticipan que la ciudad de Córdoba capital y aledaños está convulsionada de un lado y del otro.
4: Colapsado todo.
0: Talleres no quiere saber nada con esto. No. Porque además quedó eliminado de la Copa Argentina, goleado y bailado por Atlético Tucumán. Sí. Y que le salga campeón Belgrano.
5: No, Talleres ya lo eliminó Belgrano.
0: Y lo eliminó Belgrano y Talleres no pudo cuando jugó su final allá en el año 1978 del Nacional 77.
4: Sí, hay que destacar que la última final que
0: ustedes
4: perdió
0: no
4: River...
0: Ustedes no habían nacido.
4: No, que la final que perdió River fue contra Talleres. Claro. Y ahora le toca con Belgrano.
3: Talleres podía Córdoba, chapear, ¿no?, con la Supercopa Internacional que le ganó a River.
0: Pero bueno.
3: Si bien es un torneo menor, pero bueno, decía, yo tengo esta y vos no
0: esta
3: tenés
0: es una
3: todavía.
0: Estrella del fútbol
3: esta
0: argentino.
3: Esta es una es pesada.
5: Bueno. Tengo dos estadísticas, una sobre el partido y otra sobre River y Boca. La primera estadística habla de los cuartos de 2023, que eran en cancha neutral, pero se jugaron en Córdoba, se jugó en el Kempes también. River le ganó 2-1 a Belgrano. En esa oportunidad se pasa lo mismo que ahora.
0: El equipo
5: cancha
0: de
5: neutral.
0: ¿Martín de Michelis?
5: Sí. Sí, sí. Uh-huh. Entonces River ganó y pasó 2-1 le ganó a Belgrano.
0: ¿Y Belgrano era dirigido por, no te acordás? Bueno.
3: ¿Farré?
5: Puede ser.
3: No me acuerdo.
5: Puede ser, sí. Y la segunda estadística, desde el Superclásico, River tiene 5 victorias, 2 empates y una sola derrota. Y uno de esos 2 empates fue el partido con San Lorenzo, que termina pasando por penales. Boca tiene 2 ganados, 1 empatado y 3 perdidos. El Superclásico le vino hasta mejor a River, aún habiéndolo perdido, que a Boca.
0: Bueno, con todavía aquella polémica del final, ¿no? Que quizás hubiese decretado el empate de River, pero bueno, no ocurría lo que vimos la mayoría, que fue infracción de Lautaro Blanco contra Lucas Martínez Cuarta.
4: Déjame contarte, Gus, porque obviamente ahí hay una probable formación de River de cara a lo que puede llegar a ser el partido. Recordamos dos jugadores lesionados que quieren jugar, pero que no van a poder. Uno es Gonzalo Montiel y el otro es Aníbal Moreno, que pidió jugar más allá de su esguince en la rodilla. Veremos, quizás un esguince leve, obviamente, si no, ni siquiera el cuerpo médico se lo permitiría, ni su cuerpo propio se lo permitiría, pero quiere estar. Entonces, bueno, eso genera dudas. Yo creo que el marcador de punta por derecha va a ser Fabricio Bustos, más teniendo en cuenta que el Mundial está a la vuelta de la esquina.
0: ¿Qué experiencia tenemos de los esguinces de rodilla? Este tiene ya el diagnóstico de ¿qué grado?
4: Depende del grado.
3: Grado 2.
0: Claro. Grado 2.
4: Exactamente. Es complicado. Incluso,
3: para mí no puede.
4: Incluso te diría que si fuese un esguince grado 2 de tobillo, te digo, sí, lo infiltran, lo estriban, se la banca, después tiene los dos meses para volver a jugar, para recuperarse, porque se lastima. Gallego lo sabe muy bien, pero la rodilla la veo más complicada.
2: Porque la rodilla, si se llega a pasar lo peor, que se vuelva a lesionar, te va 7 meses.
3: Sí, porque
2: en vez con esto, capaz que estás 15, 20 días con alguna infiltración o algún tratamiento que le hagan los médicos, hoy está todo muy adelantado y salís adelante. Entonces, por un partido me parece que es preferible esperar y seguir mejorando y jugar todo lo que le resta, ¿no?
5: Por un lado, digo, obviamente no es un partido más, es una final. Por otro lado, digo, Moreno es un jugador muy importante para lo que pueda llegar a venir para River. Sobre todo pensando en la semana que viene, ganar para asegurarse el primer puesto y definir lo más posible de local en la Sudamericana.
0: Es un partido como para que repita el equipo de ayer y pueda conseguir tranquilo triunfo contra el Lumin.
5: Eso va a depender.
4: Si River sale campeón, van a jugar titulares.
5: Con la final jugada van a jugar los que mejor estén.
4: Incluso si pierde también. Te decía.
0: No aquellos que pueden ser jugadores de la selección.
5: No, seguramente no.
4: Beltrán, Bustos, Martínez Cuarta, Rivero Acuña, Fausto Vera, Aníbal Moreno o Lucas Silva, es la duda en la mitad de la cancha, por lo que contábamos recién. Juan Cruz, Mesa, Galván, Colidio y Freitas, la probable formación de River. Yo creo que decisión sabia de Coudet tener a Juanfer Quintero en el banco de suplentes. Lo hemos dicho en estos días, importante para que entre en el segundo tiempo, sea cual sea el resultado. Si va perdiendo River, es un jugador que con su pegada, su pelota parada, su insistencia, puede llegar a lograr el empate. Y si River va ganando, con la misma calidad que tiene, puede también aguantar el resultado. Así que me parece inteligente también de esa parte que Juanfer sea suplente y jueguen quizás más los pibes como Mesa y Joaquín Freitas.
1: Por otro lado, también en Belgrano hay una espera, que es la de Lisandro López, que lo van a esperar al último momento. Lisandro quiere jugar, está desgarrado, van a esperarlo hasta el último momento, y la posible formación para Belgrano sería Thiago Cardoso, Falcón, Agustín Falcón, Leonardo Morales, Alexis Maldonado, Adrián Sporle, Santiago Longo, Adrián Sánchez, Emiliano Rigoni, Lucas El Arayán, Francisco González, Mitelli y Lucas Pacerini serían los 11 posibles jugadores para enfrentar en la final a River.
3: Y ya con entradas agotadas. Sí. El mismo día que se pusieron a la venta, se agotaron todas las entradas. También recordamos que podías comprar hasta 4 por persona que ingresaba al sistema. Y con el Cuti Romero ya instalado en Córdoba. Hoy se subió un video a sus cuentas personales, entrenando allí en el predio de Belgrano, y estará presente obviamente el domingo en el estadio para ver el partido.
0: 57.000 espectadores, entonces la capacidad del Kempes estará dividido. 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
5: Sí, para cerrar un poco el tema de River Belgrano por la fecha, después si surge más información veremos, pero recordamos que el partido es 15:30, River Belgrano en el Mario Alberto Kempes, con arbitraje Yael Falcón Pérez y Leandro Rey Hilfer en el VAR.
0: Muy bien, que pensé que iba a ser el árbitro del partido, pensé que le iban a dar la posibilidad, porque estaba atravesando desde mi punto de vista un muy buen momento el árbitro Rey Hilfer, pero será otro de doble apellido. Yael Falcón Pérez, que va a ir al campeonato del mundo. 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Saludos a toda la gente de este lugar, los he conocido en el único. Así que son grandes amigos con Juan Leiva. El saludo también para Juan, gran amigo. 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
4: ¿Sabes cuál es mi plan ahora?
0: ¿Cuál?
4: Yo en mi casa.
1: ¿Cuál?
0: Hacer gimnasia.
4: No. Ahora llego a casa, me preparo un cafecito.
1: Qué rico.
4: Un cortadito.
0: Bien. ¿Vos te lo preparas?
4: Sí, me hago un café batido.
1: ¿Batido?
4: Batido, con un chorrito de leche y me voy a mirar un capitulito de Algo Habrán Hecho por la Historia Argentina.
5: Uy, qué buena.
4: Aquella serie de Felipe Piña y Mario Pergolini.
1: Tendrían que repetir.
4: Está remasterizada y se ve muy bien en YouTube.
0: ¿Querés quedar bien con Felipe Piña? Por lo que podemos hablar más tarde del Cabildo Abierto. No, te dije nada.
4: En un rato capaz te cuento algunas cositas porque tengo algunas efemérides respecto a lo que es el tema de
0: pero haces muy historia. Bien en esto. Repetilo, por favor, porque también voy a tomar nota.
4: Sí. Cuando llegue a casa voy a tomarme un cafecito.
1: Algo Habrán Hecho.
4: Y voy a mirar un capítulo de Algo Habrán Hecho por la Historia Argentina. El que no lo sabe, el que no se acuerda, el que no recuerda, era algo extraordinario que nosotros acá en esta radio un domingo le pregunté a Felipe Piña si iba a volver y me dijo que estaban armando algo similar. Cuentan la historia argentina, básicamente todo lo que ha pasado, cómo fue. Y lo hacen con representaciones extraordinarias, con actuaciones impresionantes.
1: Y en ese momento,
4: un elenco gigante, viajaban a Europa.
1: En ese momento, todo, Nico, acuérdate que no había ni inteligencia artificial.
4: No, todo hecho a pulmón con actores tremendos. Y está bueno porque es una manera muy didáctica de aprender sobre la historia nacional, incluso en las escuelas.
3: Yo lo usaba, para estudiar cuando estaba en la primaria.
4: En la primaria.
3: Me los ponía los videitos en YouTube y me era más fácil, más simple.
4: Exacto.
1: Y recomendable.
0: Ahora que tengo una noticia.
4: Muy buena.
0: Espectacular.
4: A ver, ¿qué pasó?
3: ¿Quién llama?
0: Esto es sin red, ¿eh? A ver si podemos conectar. ¡Qué grande! ¡Fabio Santana! ¡Aplausos para Fabio Santana! ¡Qué cantante, qué voz! ¿Qué novedad tenemos para contar a nuestros amigos? Porque se viene la gran final el próximo domingo en el Kempes para River y Belgrano. Habrá himno nacional argentino en los prolegómenos del Día de la Patria.
6: Sí, hay himno nacional argentino y este humilde veterano de Malvinas va a ser el que va a cantar el himno en la final. Así que
0: será. Otros aplausos, por favor. Para mi amigo Fabio Santana, para nuestro amigo Fabio Santana, qué alegría nos das realmente, Fabio, porque nos emocionamos cada vez que vos cantás.
6: Sí, vos sabés que, le mandé un mensaje a vos y otro a Niquito ahí también, porque...
4: Qué grande, Fabito.
6: Cuando pasan estas cosas, la quiero compartir con mis amigos, con el Gallegol, con ustedes, que son los tipos que, bueno, al margen de la profesión... quiero mucho porque son buena gente y porque somos todos futboleros, así que sé que se van a poner contentos y yo estoy muy orgulloso. Ustedes saben que llevo la causa en mi corazón y cada vez que canto la canto con los 15.000 que fuimos a Malvinas.
4: Qué grande que sos.
6: Estoy contento.
2: Qué grande, papá, que sos.
4: Felicitaciones, Fabio, querido amigo.
0: Sabés, Fabio, que la tenemos que ayudar a una chica que también es amiga nuestra, Lía Gómez Castellanos, que tiene una voz también maravillosa, y ella quiere cantar el himno nacional argentino. ¿Le podemos hacer un puente, tenderlo, para que ella pueda estar en alguno de los partidos?
6: Olvídate que lo vamos a hacer.
0: Dale.
6: La de ustedes debe ser muy, pero muy buena.
0: Sí, bueno. Y ya después te voy a pasar todos los datos para que estés al tanto y vos seguramente la vas a probar. Amigo querido, te vamos a disfrutar entonces y nos vamos a emocionar con vos.
2: De pie.
0: De pie. Con lágrimas en los ojos, como siempre, cada vez que cantás.
6: Gracias, Gus, y gracias a toda la mesa.
2: Abrazo,
6: sí,
2: papá.
6: Lo voy a disfrutar mucho, porque el himno es la canción más hermosa del mundo y en una final de un campeonato donde lo van a ver todo el mundo. La verdad que me llena de orgullo poder ser humildemente una partecita de esa fiesta maravillosa que va a estar en el Kempes el domingo.
0: Qué lindo.
4: Grande, Fabio, abrazo grande, querido amigo. Te saluda Nico acá. Siempre la alegría tuya es nuestra. Abrazo.
6: Gracias, Nikito,
0: gracias. Fabio Santana con nosotros, cantará el himno nacional argentino.
2: Un fenómeno.
0: Con los equipos formados de River y Belgrano. Belgrano y River en el Kempes, la gran final que vamos a vivir aquí en Radio La Red con los relatos de Leo Gentili. Hola, Charlie. A Azar le mandan este mensaje. Los estoy viendo desde Chile. Saludos para Rodrigo Bernal. Nuestro colega, seguramente también Claudio Bustamante, no debe estar viendo. Seguramente vamos a charlar con ellos antes del partido entre Boca y la Universidad Católica de Chile la próxima semana. Muy bien, vamos a la pausa y enseguida continuamos.

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0: Hola, Sima, y a toda la gente ahí en la mesa. Habla acá el Seba, el Ninja, el barrio de la línea 28. Un saludo para todos los pibes. Y la culpa de Racing, o lo que viene pasando ahora, es la hinchada de Racing, el socio Racing que votó el cambio este por Melito. Bueno, bueno, lamentablemente ahí están las consecuencias del asalto de calidad. Así que Costa, se sigue ahí Costa, se le pudre todo a Racing. Lamentablemente es así.
1: Chicos, ¿cómo les va? Juan Manuel de José C. Paz. Con respecto a Racing, mi pregunta es, ¿en cuánto beneficiaría a Racing que Costa se vaya? A ver, van a traer otro técnico, va a renovar los ánimos, el aire, va a traer un plan de trabajo, pero va a estar sin plata. Y aparte de, qué sé yo, no conocer al equipo, no estar tan compenetrado, va a ser un extranjero, por así decirlo. Muchas gracias.
2: Hola, ¿qué tal, chicos? Buenas noches. Para el sorteo de la camiseta de San Lorenzo, Pablo de Castelar termina en 436. Gracias, chicos. Abrazo. Continúen así.

0: gracias a todos los oyentes que dejan sus mensajes. Atentos los hinchas de San Lorenzo, porque mañana sorteamos la camiseta del Ciclón, firmada por el Gallego González. Así con un packaging de lujo, para guardar toda la vida.
1: Toda la vida.
0: Muy bien, tenemos que saludar a algunos amigos, ¿no?
1: Sí, a la gente de Le Famil.
0: Ah, qué restaurante.
1: Salta y Belgrano.
0: Hay pulpo a la Gallegola ahí, ¿no?
1: El pulpo a la Gallegola está ahí.
0: Muy bien, ¿cuánto vamos a ir?
1: Y ya lo quedamos.
0: Un mediodía la semana que viene, ¿te parece?
1: La semana que viene, sí. Dale. Sin ninguna duda.
0: Bueno, hablemos de las probabilidades de los equipos argentinos para los partidos de la próxima semana. Hay definición en Copa Libertadores de América y Copa Sudamericana. Vamos por día, ¿te parece, Matute?
2: Dale. El martes va a estar jugando Lanús a las 7 de la tarde contra Mirasol.
0: Lanús eliminado ya.
3: Lanús, que está eliminado de la Copa Libertadores.
0: Ah, pero
3: Libertadores.
0: Puede entrar a la Sudamericana.
3: Claro, claro, debe no perder para ir a Sudamericana. Si pierde, también queda fuera de la Sudamericana.
2: Ese mismo día va a jugar Estudiantes de La Plata a las 21:30 con Independiente Medellín.
3: Obligado a ganar, cualquier otro resultado lo deja en Sudamericana.
4: Recordamos que se hizo oficial la medida de Conmebol de darle los puntos a Flamengo por el incidente que pasó cuando jugó contra el DIM.
0: Ah, mirá.
4: En Colombia ya es oficial, 3-0 para Flamengo.
0: Ah, mirá qué
4: así
0: dato.
4: Así que Flamengo se va... tiene esos tres puntos
0: no
4: más.
0: No se había jugado ni un minuto de ese partido.
4: Se jugó cinco minutos. Invadió la parcialidad de colombiana, invadió la cancha, empezó a tirar cosas y se suspendió a los 5 minutos.
2: El miércoles 27 de mayo juega Independiente del Valle contra Central.
3: Rosario Central, ya clasificado, debe no perder para ser primero en el grupo.
0: Ahí está.
2: Después, ese mismo día, a las 21:30, Bolívar va a recibir a Independiente Rivadavia.
3: Ya clasificado primero de su grupo, debe ganar y esperar que Rosario Central no gane para pasar primero de todos.
0: De todos, el super líder, podríamos decir.
3: Actualmente Central por diferencia de gol.
0: Ahí está. Y hoy Independiente Rivadavia de Mendoza ganó, en realidad anoche, ayer, contra La Guaira en Venezuela.
3: Así es, 4-2.
0: 4-2.
2: Mismo horario, mismo día, 27 de mayo, Corinthians va a jugar y recibir a Platense.
3: Platense debe ganarle a Corinthians esperar que Independiente Santa Fe no gane. Ajá. Si no, va a Sudamericana.
0: Claro, para entrar segundo, no claro. Puede ser Charlie puntero.
3: No, puntero ya no puede ser.
0: Bueno, difícil, la tiene, porque tiene que ir a Brasil.
2: El jueves 28, la gran final para Boca, que va a recibir a la U Católica.
3: Que está obligado a ganar Boca, o si no, irá a Sudamericana.
0: Muy bien.
4: Está obligado a ganar y que Cruzeiro no gane. En todo caso, esto no se hace, pero alguien podría llamar a Barcelona y decirle, chicos, si ganan, hay asadito.
0: ¿Barcelona ya puede aspirar a un tercer puesto?
4: No.
2: Por eso. Bueno,
0: entonces le...
4: Barcelona no se juega nada,
1: tiene
4: Cruzeiro sí.
1: Platini,
4: claro.
0: Bueno, veremos si Barcelona quiere el dinero por ganar el partido.
4: Exactamente.
0: ¿No?
3: Boca
0: o
3: ganando,
0: se lo adelanta a Cruzeiro.
3: Boca ganando está automáticamente clasificado.
4: Al mejor
3: segundo.
4: Pastor.
3: Después puede clasificar primero si Barcelona gana.
2: Vamos a la Copa Sudamericana. Martes 26, Palestino de local enfrenta a Riestra.
3: Riestra ya eliminado. Sin chances de nada.
2: Martes 26, 21:30, San Lorenzo contra Recoleta.
3: Que debe no perder para clasificar a la siguiente fase.
0: Igual Recoleta empata todos los partidos, así que...
3: Pero San Lorenzo debe no perder para clasificar, pero debe ganar si quiere salir primero.
2: El miércoles 27 a las 7, Racing ya
3: está eliminado
2: contra Independiente Petrolero.
0: Qué bárbaro, y con el estadio vacío.
2: Sí.
0: Qué tristeza, ¿no?
2: A las 7 de la tarde, Vasco da Gama recibe a Barracas.
3: Ya eliminado también.
2: River 21:30 contra Blooming.
3: Clasificado, debe no perder para ser el primero.
0: Muy bien.
2: Y bueno, y el jueves, Tigre juega contra Alianza Atlético Alianza.
3: Que Tigre debe ganar de Alianza Atlético y esperar que América de Cali pierda contra Macará.
0: Ajá.
4: Lo bueno es que América de Cali, si gana, queda primero.
0: Claro.
4: Entonces, tiene por qué jugar América de Cali contra Macará.
0: Perfecto. Pregunta.
4: Pregunte.
0: ¿Se sortean después los emparejamientos en la Copa Libertadores de América? ¿Los primeros en un copón y los segundos en otro?
3: Sí, ahora es por sorteo.
4: Ajá. Lo que sí sigue manteniendo es el tema de la localía. Como eran las viejas tablas de primeros y segundos, eso sí, eso es la localía. Por ejemplo, Rosario Central e Independiente Rivadavia Mendoza, que están con los mismos puntos, después tenés que ver la diferencia de gol. Jugarían sus respectivos partidos de local.
0: Muy buena explicación, con aire de docencia del profesor, que además se vino con una

0: la ropa.
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0: estamos en Acá Hay Buen Fútbol, ya prácticamente en el tramo final. Se vienen un par de entrevistas interesantes. Vamos a hablar de lo que comentaba Germán Tavares ayer, porque el ébola está causando una devastación en África y en especial en la República Democrática del Congo. Así que vamos a estar hablando de ello con el doctor Alfredo Blanco. Y también nos vamos a ir a Córdoba para más anticipos de River Belgrano. Pero hoy tenemos Copa Argentina.
1: 20 horas Unión Independiente en el Coloso Marcelo Bielsa con arbitraje de Zunino.
2: Sí, las formaciones Guya confirmadas. Independiente que va a ir con Rodrigo Rey en el arco, Santiago Arias, Juan Fedorco, Sebastián Valdés y Facundo Zavala en el medio. El doble 5 con Mateo Pérez Cursi e Iván Marcone. Por delante de ellos, Maximiliano Gutiérrez, Santiago Montiel y Matías Zabaldo. Como único punta, Gabriel Ábalos, los 11 Gustavo Quinteros, para intentar cerrar esta primera parte del año de una buena manera, ¿no? Por estos partidos de Copa Argentina que se vienen ahora entre el Mundial y este fin de campeonato, si perdés, te manda de vacaciones con un sabor agrio.
0: Muy bien, ya...
1: Tengo otros partidos confirmados, si querés, para...
0: ¿Ya están agendados?
1: Ya hay muchos agendados. El sábado 30 de mayo, Gimnasia de Jujuy contra Belgrano en el Marte Arena de Salta, con Daniel Zamora en el arbitraje. Y el mismo día, Instituto contra Lanús en el Coloso Marcelo Bielsa con Nazareno Araza. Además, confirmados en fecha, pero no en horario, domingo 31, Estudiantes de La Plata con Rosario Central y Racing contra Defensa y Justicia. Y el 6 de junio, San Lorenzo contra Riestra.
0: Vino una amiga de Antonella. Vino Jessy Silver a saludar a la familia Paulini. Claro. ¿Cómo va?
3: ¿Se me escucha? ¡Ay, qué lindo el micrófono! Hace mucho que no vengo. Hola, chicos, ¿cómo están? Hola. La quiero saludando, que estoy acá chateando. Y me dijo, justo hoy que yo no voy, vos vas.
0: Mirá vos.
3: Pero bueno, para que no me extrañe, le mando un beso antes. Y Facu, que está ahí desde el control, me dijo que le mando un saludo.
0: Bueno, ¿hay cosas importantes en el rock en este fin de semana que se viene?
3: No me agarras tan distraída, pero sí, mañana tenemos a La Grecia en Auditorio Este. Gran banda que se viene ahora, los pibes la están rompiendo. Y después tenemos en City Bar, esto es...

0: en Martínez van a tocar los chicos de Villanos. Uh-huh. Así, rock and roll, cabeza, como nos gusta a nosotros. Vengan todos los villanos, que son de nuestras épocas, lo conocen los chicos. Uh-huh. Así que vamos a estar ahí, viernes y sábado.
1: Querida.
0: Pero escúchame, yo te hice contacto visual porque vos sos más 30.
2: Me dijo viejo, Nico.
3: Bueno, escúcheme, Jesse Silver. Tiene que venir con más tiempo porque tan solo le podemos dar un minuto hoy. ¿Eh?
0: Bueno, sin repetir y sin soplar, puedo invitar a todos el lunes a que vengan al Abasto.
3: Sí.
0: A festejar el... Vamos a hacer un especial Rolinga. Vamos a estar ahí en Que se la banquen haciendo especial Rolinga. Para todos ustedes, vengan a ver Locro Empanada festejando... Fecha patria, Rolinga, y va a haber bandas invitadas, sorpresas, regalitos.
4: Rolling, ¿no?
0: Todo.
3: Y se viene Paul McCartney a la Argentina otra vez.
4: El 28 de mayo, la preescucha del nuevo disco. Uh-huh. El 28 de mayo, así que atentos
3: bueno,
4: acá.
3: Gracias, Jessy.
0: No, por favor, gracias a ustedes. Si los quiero y los extraño siempre, así que voy a volver.
4: Bueno.
0: Escriban ahí en el chat si quieren que vuelva en la agenda de Silver.
3: Sí, vamos a preguntarle a Mariano Yudica.
0: Bueno, le preguntamos, le preguntamos.
5: Déjame mandar un saludo a Juan Vulcano, nada más, un amigo que vino a ver una cata de vino con nosotros hoy.
3: Ah, muy bien. Pausa, ya regresamos.
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0: Nos vamos a Córdoba para los anticipos de la gran final que vamos a vivir el domingo en Radio La Red durante todo ese domingo, que será espectacular, con la definición en el Kempes entre Belgrano y River. Otra vez se topan en otras circunstancias muy diferentes con respecto a las de otras confrontaciones. Y está para charlar con nosotros Juan Pablo Estela, un gran amigo personal, director de deportes de LB2, del grupo periodístico Fanáticos. Juan Pablo, bienvenido a Radio La Red, acá hay buen fútbol, te saluda Gustavo Sima, ¿cómo estás?
1: ¿Qué hace, Gustavo? ¿Cómo anda, amigo mío? ¿Todo bien?
0: Muy bien, muy bien. Una noche muy fría por aquí, me imagino, por allí donde estás vos, en Córdoba, esperando nada menos que esta gran final. ¿Cómo se prepara Belgrano? ¿Qué ambiente hay? Con Talleres también, que está en una debacle que parece no tener fin. Ya se fue Carlitos Tevez, perdió contra Atlético Tucumán. Está todo pintado de celeste, me parece, ¿no?
1: ¿Sabés que en el año 78, cuando Talleres jugó la final del Nacional 77, dicen que solamente yo en aquel entonces tenía apenas 4 años, dicen los más grandes que solamente comparable a esa época, porque dimensionemos, en aquel entonces Talleres jugaba con Independiente y definía en Córdoba, en la boutique, o sea, todos los hinchas Talleres estaban en su hábitat natural. El destino ha hecho que Belgrano define este campeonato en campo neutral en Córdoba, en el Kempes, en una cancha donde Belgrano obviamente muchos años hizo de local, pero que hace muchos años que no juega, salvo las veces que va a enfrentar a Talleres. Pero la ciudad está convulsionada. La mitad obviamente en llamas, deseando que Belgrano salga campeón, y la otra mitad en llamas deseando que Belgrano no salga campeón y Talleres en una implosión increíble, que de repente se le haya desmoronado toda la estructura tan de golpe después del clásico. Te digo la verdad que desde que soy periodista nunca vi una expectativa tan grande en torno a un partido de fútbol como hay este fin de semana.
0: Mirá vos, Juan Pablo. Y se vendió todo muy rápido, me imagino, lo que le correspondía a Belgrano.
1: Sí, hay mucha gente muy feliz, la minoría, y hay otra mucha gente muy triste, algunos muy enojados, hay algunos socios de toda la vida de Belgrano, lo veo en los mensajes de radio, en amigos, en un montón de cosas, que increíblemente se han quedado sin entradas. Este es un partido donde Belgrano hubiese llenado solo 2 Kempes. River creo que también llenaba tranquilamente 2 Kempes, porque hay un montón de hinchas de distintos lugares del país y de aquel mismo en Córdoba que quisieran estar en la cancha. Pero bueno, apenas va a haber 25.000 de cada lado.
0: Qué bárbaro. Impresionante, impactante. Y en cuanto a lo futbolístico, el otro día nos encontramos en la cancha de Argentinos Juniors y vimos el sacrificio, el esfuerzo, el coraje de Belgrano de sostener hasta el último instante la posibilidad de prolongar la intriga, ¿no? Y se dio a través de los penales cuando hasta estaba por debajo de las expectativas, tratando de levantar un match point. Y bueno, se le dio al ruso Ricardo Zielinski. ¿Cómo fue mutando este Belgrano que se clasificó entre los 8 mejores en su grupo, pero venía perdiendo bastante, luego se recuperó, lo tuvo que dejar al Mudo Vázquez, una gran figura en el banco de los sustitutos, y ajustó algunos detalles, ¿no?
1: Esa fue la clave, volvió a poner un gol. Equilibró más el equipo, por decirlo de alguna manera. Metió a Longo, un volante bien de marca. Lo adelantó a Sánchez, que también es de marca, pero que puede jugar un poco, y lo saca el Mudo Vázquez. Ahí volvió a acomodar el equipo. Ustedes recuerdan que Belgrano arrancó muy bien, extremo tal que Di María terminó hablando maravillas de Belgrano, comenzó realmente bien jugando, ganándole a Central en el gigante Arroyito y demás. Después como que tuvo una meseta, bajón, y desde Aldosivi empezó otra vez a crecer, y desde pierde con Gimnasia, otra vez las dudas. Una vez que termina clasificando, Zielinski muta, cambia, hace este movimiento que te digo, y desde Sarmiento de Junín para acá comenzó a crecer y llega a la final. Si bien el otro día, hay que ser sincero y realista, Argentino lo superó y mucho en la primera parte, el equipo se la bancó, tuvo personalidad, ligó en algunas circunstancias, el arquero lo dejó en partido y termina metiéndose en la final. Gustavo, audiencia, quiero que dimensionen esto. Es la primera vez en la historia que Belgrano juega una final de primera división en 121 años. Lo que Cielinski dice, que es un plantel de mucha sentido de pertenencia, es real. Cielinski está en la historia grande, el presidente Artime está en la historia grande, Cuti Romero, actual campeón del mundo, está en llamas y se vino acá dejando a su equipo peleando la permanencia en Inglaterra, siendo capitán, pero optó por volver, llegó y se está recuperando en el predio. Todos los que trabajan en el fútbol amateur son todos jugadores nacidos, la gran mayoría en divisiones inferiores de Belgrano. El plantel tiene gran parte de divisiones inferiores, o sea, para Belgrano es el momento con mucho sentido de pertenencia. Por eso me parece que es una oportunidad, te diría, casi irrepetible, ¿eh?
0: Hasta el propio presidente Luis Fartime el otro día, en los micrófonos con nosotros, seguramente con ustedes también, en Fanáticos por LV2, lo habrá dicho esto de recordar aquella afrenta para River, con la presencia de Zielinski, del Mudo Vázquez. ¿Se repetirá la historia? ¿Otra vez quedará frustrado River ante Belgrano, crees vos? ¿O cómo analizás al equipo del Chacho Coudet?
1: La historia es que River, siendo un equipo de lo más normal de los últimos años, así todo le alcanza para llegar a la final. Para mí es fundamental que haya puesto a los chicos del club, por eso está en esta instancia. Si hubiese

0: Seguridad Nacional de Estados Unidos, la Secretaría de Salud de México y la Agencia de Salud Pública de Canadá, así como también la Organización Mundial de la Salud. Alfie, te recibimos y bueno, estamos preocupados por este tema.
1: Correcto. ¿Cómo te va, Gustavo? Buenas noches a todos. Bueno, una preocupación realmente. Este virus es un virus devastador, es un virus que tiene altísimo porcentaje de mortalidad. A diferencia del COVID, por suerte no tiene la misma tasa de contagio, por el contrario, no es tan frecuente el contagio, porque el contagio es por contacto directo, con secreciones, con saliva, pero no tiene la vía aerógena con las microgotas que tenía el COVID. Eso es lo bueno, pero de todas maneras, cada vez que aparece un brote de este virus, al ser tan mortal, ocasiona una alerta regional e internacional. La Organización Mundial de la Salud ya declaró la emergencia sanitaria con interés internacional. Como vos bien decías, el brote se originó en la República Democrática del Congo, en Ituri, una ciudad de unos 900.000 habitantes, y ya ha causado más de un centenar de muertes. Incluso ya este brote trascendió la frontera y también hay casos en Uganda. La manera más efectiva de controlar estos brotes de ébola es el aislamiento de los pacientes y la trazabilidad, lo cual es muy complicado en esta zona, porque es una zona que nos tenía acostumbrados por los conflictos bélicos, por lo cual hay mucha migración interna de personas, no solo por estos conflictos bélicos, sino también por la actividad económica minera. Hay minas de oro, con lo cual la población migra de un poblado a otro, y esto hace que realmente la trazabilidad y la detección de casos sea muy dificultosa. Ha aparecido una nueva variante del virus de ébola, una variante que se llama Bundibugyo, que no tiene tratamiento. Esto también es muy importante tenerlo en cuenta. No hay vacuna ni tratamiento demostrado para esta variante, por lo cual realmente es más preocupante todavía. Es decir, ya el virus tiene una expansión territorial, ha trascendido las fronteras. Es un virus que ataca sobre todo a personas jóvenes, un 60% de mujeres, entre 20 y 39 años es la población más afectada, pero también los niños hay que tener mucho cuidado, porque cuando un niño se contagia con este virus, realmente la mortalidad asciende casi hasta un 80%. Es un virus que se originó como una zoonosis, es decir, transmitida por animales, murciélagos, monos, pero este virus fue originario, o la primera descripción, estamos hablando de los años 70, luego con de los primeros años ya empezó a haber contagio interhumano. Hoy, por supuesto, el contagio es predominantemente interhumano, ya no dejó de ser una zoonosis, pero bueno, el contagio entonces es por sangre, saliva, excretas, orina, y la sintomatología es fiebre súbita, debilidad muscular, dolor muscular, cefalea intensa, dolor de garganta, muy parecido estos síntomas. No tiene nada que ver, pero los síntomas sí se parecen a los del dengue. Lo que pasa es que un porcentaje muy elevado de las personas que se contagian evolucionan hacia una forma hemorrágica fatal con fallo múltiple de órganos. Esto es, digamos, la gravedad de estos brotes por la mortalidad que tienen estos virus de ébola. Para llevar tranquilidad a la población nuestra, sobre todo, es un virus que no se disemina
0: tan fácilmente. Si entonces, se puede expandir, sí. Vos hablabas de Uganda y hablabas de esta cuestión del mundial. Tengo entendido que mañana puede haber una comunicación por parte

0: de la FIFA de impedir que los fanáticos de la República Democrática del Congo puedan ingresar a los tres países organizadores del Campeonato del Mundo?
1: Bueno, seguramente las autoridades sanitarias ya tomaron nota de esto y ahora, bueno, van a empezar a dictaminar circulares para ver de qué manera pueden controlar y asegurarse que este virus no se siga expandiendo. Porque justamente al ser por contacto directo, hay que tener mucho cuidado con los viajeros, que sobre todo, si bien el periodo de incubación es muy corto, es decir, que rápidamente desarrollan síntomas, eso nos da la posibilidad de que no es como otros virus que por ahí justo estaban en un periodo de incubación largo, están asintomáticos y cuando llegan al otro país ahí empiezan a diseminar el virus. En este caso no, en este caso el periodo de incubación es corto. Rápidamente se desarrollan los síntomas, por lo tanto el diagnóstico es bastante rápido. Pero de todas maneras me parece correcto tomar medidas en el asunto y ver de qué manera se puede dictaminar circulares para circunscribir este virus y que no se siga expandiendo.
0: Claro. Y se puede descubrir, por ejemplo, cuando lleguen al sitio donde se van a concentrar para el Campeonato del Mundo, más exámenes, quizás con el detalle, con certezas como para que ninguno contagie, porque también esta selección tiene muchos jugadores diseminados por Europa, por ejemplo.
1: Correcto, correcto. Sí, seguramente se harán algunos testeos, tomarán las precauciones, porque imagínate que si aparece un caso de virus de ébola en Estados Unidos en pleno mundial, esto podría hasta incluso, digamos, interferir tranquilamente en lo que es el área deportiva. Una vez que en las concentraciones, si llega a aparecer un caso, un brote, ya sea en los jugadores o en el cuerpo técnico de República de Congo, o por contacto en alguna otra concentración, y realmente va a ser una catástrofe.
0: Los jugadores de Congo estarán el 23 de junio en Guadalajara, en México, para disputar un amistoso contra Colombia, previo al... sí. Bueno, después vamos a ajustar quizás tal vez estas fechas. Te pregunto...
1: Hay que ver si...
0: Sí.
1: Sí, hay que ver si, digamos, esto actúa como un condicionante de estos amistosos, ver si realmente se llevan a cabo o se toma algún compás de espera o alguna prevención, porque esto es reciente, pero hay que ver cómo este brote va evolucionando. Es un brote que ya podemos empezar a hablar de una epidemia, porque sí, brote es una aparición repentina en un lugar determinado, muy específico, por ejemplo, un edificio, un barrio, una escuela, pero esto ya tomó parte de un poblado y trascendió fronteras. Por lo tanto, ya está expandido el virus.
0: No, esta fecha que tenía, pero ya, fines de mayo, sí, van a estar en Guadalajara, me rectifico, claro, para jugar ese partido amistoso. Así que bueno, te pregunto, Alfie, ¿qué precauciones tiene que tomar, no solamente por esto, sino por otras cuestiones, aquellos simpatizantes de la Argentina que van a viajar al Campeonato del Mundo?
1: Bueno, las medidas de prevención, todas las que ya aprendimos durante la pandemia para lo que es la diseminación de virus respiratorios, no concurrir a lugares muy cerrados, si bien en los estadios hay, digamos, es un espacio abierto, ahí es muy difícil que se transmita un virus de estas características. Esto puede hay que tomar las precauciones de los contactos, sobre todo. Por eso es muy importante los contingentes no mezclarse, tratar de estar con personas conocidas, y mucho cuidado en los aeropuertos también. Las superficies a veces pueden alojar este tipo de virus por unas horas, así que el lavado de manos frecuente, alcohol gel si no hay posibilidad de lavar con agua y jabón, Estar muy atento a las noticias sanitarias.
0: Alfi, bueno, recordanos tu Instagram, no solamente para las
1: Bueno.
0: cuestiones que tienen que ver con la medicina, sos médico terapista infantil, matrícula nacional 86.239, pero también porque hay mucha gente que se nos arrima y quiere caricaturas, como la de las figuritas de
1: Claro.
0: aquellos tiempos. Vos haces unos cuadros maravillosos que serían hermosos regalos de cumpleaños, por ejemplo, o para celebrar la amistad el 21 de julio.
1: Exacto, y bueno, y ahora con motivos del Mundial, por supuesto, las caricaturas de Messi, de la selección
0: Del
1: argentina, del
0: Dibu.
1: Dibu Martínez, claro. Bueno, en mi Instagram es alfi con Y guión bajo ilustraciones. Ahí me mandan mensajes, yo contesto todos los mensajes. A veces me llegan consultas médicas también, aunque es una página de gráficos, pero contestamos todos.
0: Doctor Alfredo Blanco, Alfi, te agradecemos mucho este contacto en Acá hay buen fútbol. En Radio La Red, programa líder que siempre te tiene
1: Bueno.
0: al pie del cañón. Te mando un fuerte abrazo.
1: Gracias a ustedes y buenas noches a todos los oyentes.
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0: Cerramos otro programa especial, espectacular. La pasé bárbaro realmente con todos ustedes que están del otro lado, escuchándonos por la radio, por la aplicación, siguiéndonos por el canal de YouTube. Pones en el buscador Radio La Red en vivo y todos nuestros amigos, que son como 1000 en estos momentos, participan también con nosotros de este cierre, con mucha información, con muchas opiniones. Racing eliminado de la Sudamericana, lo que se le vendrá a Boca hoy. Bueno, acaba de ganar la Católica contra Barcelona de Guayaquil, imponente lo de Independiente Rivadavia de Mendoza, y la gran cita de hoy, Independiente Unión por la Copa Argentina. Nicola, hemos pasado realmente muy bien.
1: También realmente
0: nos,
1: sí.
0: Nos enteramos de las novedades de cara al Mundial.
1: Totalmente, Gus, gran programa hemos tenido, un abrazo grande a todos los que están del otro lado, que nos acompañaron en este lindo envío, así que bueno, nos encontramos en un ratito, como decimos siempre. Ha sido un placer, realmente ha sido un placer. Mucho vamos a estar hablando, obviamente, como hemos hecho en este programa, de la final.
0: Sin duda.
1: Y lo que dejará el partido, señor, aquel en Córdoba entre River y Belgrano.
0: El agradecimiento para Juan Pablo Estela, que estuvo charlando con nosotros de la previa desde el punto de vista de Belgrano. Nos vamos, Facu Chiappe.
2: Nos vamos, Gus. Será esta mañana, ya viernes, y a vivir toda la previa de la final entre River y Belgrano. Pero vamos a tener Unión Independiente, como bien dijimos hoy. Así que tenemos una última entrada antes del plato principal.
0: Y más de San Lorenzo, porque se vienen las elecciones, se viene un momento importante en la vida de los socios de San Lorenzo de Almagro, ¿sí?
2: Sábado que viene, sábado 30.
0: Así es. Nos vamos, Gallegol, a propósito.
3: Bueno, que la gente vaya a San Lorenzo con fe a votar y que bueno, esta gente está haciendo las cosas muy bien, por eso San Lorenzo está en donde está peleando todo ahora. Así que bueno, que tome la decisión la gente, pero hay que reconocer las cosas cuando las hacen bien, ¿no?
0: Muy bien. Nos vamos, Matute Paolini.
4: Bueno, me voy con dos efemérides. Hoy volvieron. Un día volvieron las efemérides.
0: Y está bien.
4: Un día como hoy de 1979, Diego Maradona jugaba por primera vez con la selección en Europa. En Suiza, Berna. Un amistoso ante Holanda en donde se impuso 8-7 por penales la selección
0: Mirá
4: argentina.
0: Mirá vos. Repetí el dato.
4: En 1979, Diego Maradona jugó por primera vez con la selección argentina en Europa.
0: Mirá, y el partido, repetí.
4: Contra Holanda en Berna, Suiza.
0: Ajá, el desquite de la final del Mundial 78. Fue empate entonces y el Pato Filiol atajó uno o dos penales, me parece.
4: Lo que tengo de dato acá es que se conmemoraba el 75 aniversario de la FIFA.
0: Así es, muy bien.
4: Y el segundo.
0: Y eligieron repetir la final del Mundial 78.
4: Y el segundo fue. Es uno para recordar a un grande porque se iba Bernabé Ferreira en 1972.
0: El mortero de Rufino. ¿Sí?
4: Así es.
0: Muy bien, el recuerdo para él, goleador otrora, con la camiseta de River Plate, tu grato nombre. Nos vamos con la información de Boca, Ezequiel Rossi, gracias.
5: Nos vamos, nos vemos dentro de un ratito. Otro que interesa es Loyola, el que está en Pisa, ¿se acuerda?
0: Que jugaba en Independiente.
5: Que jugaba en Independiente.
0: Y ya lo buscó Riquelme y el Consejo de Fútbol. Cuando brillaba con la camiseta del rojo de Avellaneda.
5: Exactamente, ahora parece que hay sondeos de vuelta. Boca busca un lateral derecho, así que ese es el apuntado. Y también arqueros. Pero esto en un ratito también lo vamos a contar, porque hoy entrena Boca. Así que hoy a la noche también lo vamos a seguir contando. Y juega México, gana un amistoso internacional.
0: Ah,
5: me interesa.
1: Sí, saber muy interesante.
0: Hay que ver todos los partidos porque tenemos que estar imbuidos de la información.
1: Totalmente.
0: Ya se están presentando las listas de 26. Presentó ayer Alemania.
5: La previa
0: presentó
5: mundial,
0: Noruega.
5: Nico.
0: Y hoy vamos a hablar y mucho de ausencias pesadas en Inglaterra.
1: Bueno, me gusta lo que decís. Te quiero decir, Gustavo. Sí. Algo más para sumar a la gente en este fin de semana de mayo, que al final el tópico no lo pudimos hacer. Para mí, lo haremos la semana que viene, no hay apuro con
0: si
1: eso.
0: No, venga, sí.
2: Lo hacemos el lunes.
1: Lo podemos hacer el lunes, exactamente. Se viene el 25 de mayo, el día de la Revolución de Mayo.
0: Y
1: un día como hoy, el abogado Juan José Castelli propone que se elija en votación una junta de gobierno.
0: ¿Cómo sabe usted?
1: Reemplazo de Baltasar Hidalgo de Cisneros, el virrey español del Río de la Plata, donde arrancó todo, esos tres loquitos, junto con. Bueno, para mí, uno de los próceres más importantes de nuestra historia, que es Belgrano. Ahí arrancamos la revolución, arrancamos.
0: Ahora que lo contás así, me acuerdo que hace un año en el Parque Avellaneda había una actuación para celebrar el Día de la Patria y justamente cada uno de los integrantes hablaba como si estuvieran ahora, en estos momentos, debatiendo con estos modismos y con estas frases tan particulares que se dan ahora, ¿cómo sería el cabildo abierto
5: hoy?
0: Hoy, en el día de hoy.
5: Con redes, imagínate a Castelli con redes, así buscando. ¿Qué dijo Belgrano? Búscalo en Twitter.
0: Claro, vamos a interpretar el himno. Esperá que primero me saque una selfie antes de cantar.
5: Pará, pero bajémoslo con inteligencia artificial el himno, a ver. Con...
0: bueno, qué bárbaro, ¿eh? Impresionante. Bueno, chau. Nos vamos. Nos tenemos que ir. Charlie Azar en la producción. Gracias, Negro Santa Cruz. Será hasta dentro de un rato, seguramente aquí con la conducción de Mariano Yúdica y también la presencia de Moranzoni. Chau.
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0: Así, querido, te escucho, así, con risa. Dale, vamos, viejo, vamos, que viernes de vermú, papá, vamos, querido, hola.
1: Pedro, cerrá que estamos todos.
0: Sí, estamos todos y arranca la larga de viernes. Hola.

0: Arranca el fogón virtual de las madrugadas. Llegamos al viernes con la lengua afuera. Claro, somos argentinos, ya sabemos lo que es. Y la remamos en dulce de leche, con un escarbadiente partido al medio. Pero no nada nos detiene, menos los viernes. Y los viernes en el alargue, este programa que iniciamos, quien les habla, Cali Fidalgo y Marcelo Bafa, en una de sus tantas ediciones hace 24 años, los viernes son de vermú. Y levantamos la copa por lo bueno que pasó o lo bueno que va a pasar. Vayan brindando 11 23 24 22 22, cali.fidalgo en Instagram, el alargue en Facebook. Y ya me voy a ir rapidito a Córdoba. Hace unos años que este programa es remoto, sale de distintos lugares. Todo confluye en Radio La Red, en Gorriti 5554, donde en estos momentos está el Negrito Santa Cruz. Levanto la copa por el Negro Santa Cruz. Alguien de seguridad, la chica limpieza, y no sé si hay alguno más. Y eso es todo. Y estará el estudio ahí, no sé si con mucha luz o poca luz, si pasas ahí. Pero bueno, le están sacando el olor a los vahos del día, ¿eh? Se va fermentando un estudio, imagínense. Las 6 de la mañana hasta las 2, 20 horas, entra gente, sale gente. Eso se va juntando. Además está todo cerrado herméticamente. Así que el alargue, además de ser un programa sándwich de la madrugada, es el programa donde se desinfecta. Alguno dirá, che, este programa no sirve para nada. Mirá, pelotudo ese que dicen. Sirve para que la radio te pueda limpiar el estudio. 11-23-24-22-22, el WhatsApp de la radio. Recuerden, yo estoy en mi estudio, en mi casa, en el estudio Marcelo Bafa. No tengo ese WhatsApp. Tengo el Instagram, cali.fidalgo. Tengo la página de Facebook, el alargue. Eso lo tengo más directo. Tampoco es automático. Ayer o anteayer alguien me decía, che, le mandé un mensaje a tal y no me contestó. Pero no es automático la vida. No es como que vos mandás un mensaje y enseguida reaccionamos nosotros. Además somos gente grande. No los estoy viendo, pero le mando un abrazo a Cartucho y a todos los del chat de YouTube. Que los otros días me dijeron que yo no. Ese día sí lo vi. Que no la tengo clara con las tarjetas de crédito, con el coso, y hagan ustedes la prueba, que son tan cancheros, prueben a ver si no. Papá, de tecnología, si hay algo que sé de tecnología, por favor, no me trate. Soy viejo, pero soy joven en algunas cosas.
1: ¡Oh! ¡Pedro, cerrá que estamos todos!
2: Acá voy llegando.
0: Bien, bueno, bien, muy bien. ¿Cómo estás, Humberto? ¿Cómo está tu cuerpo? ¿A cuánto estamos ya? ¿48?
2: Sí, 48, a ver, sí, 48, un poquito más, capaz.
0: Bueno, ¿cómo está? ¿Cómo está, mi amigo? ¿Cómo está, mi amigo?
2: Venimos bien en comparación a otras. Creo que es como es una final media.
0: ¿Medio qué?
2: Impensada, porque nadie se imaginó estar acá.
0: Sí.
2: No te digo hace un mes, hace
0: una semana.
2: ¿Qué día? Hace una semana.
0: Es como ese regalo que te llega, como y decís, está todo bien. ¿Eh?
2: Sí, que pedí al amigo. Yo me acuerdo que una vez le llegó a un amigo por un banco con el que él no operaba, le dijeron que le habían regalado un iPad.
0: Claro.
2: Y había que ir a buscarlo a Capital. Y me pidió que lo acompañe por las dudas. Y era cierto.
0: ¿Era posta?
2: Ajá. Era posta, sí. Bueno, vos pedí a un amigo que te acompañe, ¿viste? Para,
0: y por para que note, claro.
2: Sí, y salimos de ahí, me acuerdo que me dijo, che, boludo, cuídame porque no sabemos si es una trampa o qué.
0: Sí. Che, le afanaron el celular en el subte a mi suegro, ¿no? Se lo punguearon. Viste que tenés que estar con 200 ojos.
2: Sí.
0: Tengan cuidado de los que están abrigados. Pero desconfíen de los que tienen un abrigo en el brazo.
2: Sí.
0: Esos son los que te van a chorear, generalmente. Y si no, bueno, no pasa nada, pero tenle. Yo me meto, pues cuando ven el subte, me meto la mano. Me puede pasar igual. La billetera y el celular van en la mano que no me tengo que colgar.
2: Ahí está.
0: Si no, me lo meto del otro lado de la campera.
2: Sí.
0: Es un quilombo no, que te afanen el celular, no es una boludez. Más allá del costo del aparato.
2: Sí, porque ya no es para vender el aparato, ¿no?
0: Sí, no sé para qué. Me llamaron y estuvimos ahí borrando todo. Pero tenés todo ahí adentro.
2: Sí.
0: Antes, viste, el celular era con lo que llamaba, te lo robaban, listo. Ahora te hacen, si logran entrar a una cuenta de banco, te sacan un precio, cualquier cosa puede pasarte.
2: Claro, sí. No
0: es... Así que, tengan iPhone o tengan Android, digo, los dos modelos de teléfono, de sistema sí. operativo, hay una función que te permite borrarlo de manera remota. Búsquenla, googleen. En iPhone, si tienen dos iPhone, vos podés poner a tu familia ahí y vas a una función que se llama encontrar.
2: Sí.
0: Y o sea, un virtuc, apretado botón y borrás todo el celular. Se lo borrás, ¿viste?
2: Sí.
0: Y en Android lo mismo. Así que digo, porque viste, uno tiene todo ahí. Tiene los bancos, tiene un montón de cosas. Laburo, datos.
2: Sí. Y después no poner los vínculos. Por ejemplo, papá, mamá, tía.
0: Claro.
2: Porque eso es lo primero que buscan, ¿no? Eso es mío.
0: Claro. Sí, bueno, igual se meten a tu chat de.
2: Sí.
0: Y al WhatsApp lo tienen que poner con doble factor. También. Para abrir mi WhatsApp tenés que poner la cara. ¿Qué se ríen, boludo?
2: Sí, yo me aguanté la risa.
0: No, poquito. No te aguantaste nada.
2: Hay gente maleducada, boludo, acá.
0: ¿Te gustó la foto en la que estamos con Kike y vos?
2: Me encantó.
0: ¿Eh?
2: Me encantó.
0: ¿Y por qué no me contestaste cuando te mandé el WhatsApp?
2: Porque no soy tu papá en el jardín de infante.
0: No, pero me tenés que dar la aprobación porque yo por ahí lo subo y vos me decís, no, me ofendió, ¿y qué hago yo?
2: No, vos si yo no te digo nada, te
0: Bueno, listo. ¿Estás seguro, no?
2: Yo confío plenamente en vos.
0: Me dice Quique, poneme con otra. Poneme con otra ropa. Y si tenemos cuatro fotos, boludo, Quique dice, claro. Le cuento a la gente, tenemos una foto con Quique, que estamos en el estudio, y le dije a la IA que me la acomodara para foto de estudio, de publicidad, qué sé yo. Entonces, como no estábamos los tres juntos, dije, sumame las dos fotos a las tres personas. Hay una, no sé si la viste, en el que el brazo de Quique nos agarra a los dos, parece un... ¿Lo viste o no? No la miraste, no le diste bola. La tuve que editar, después me di cuenta.
2: Pero no me di cuenta.
0: Bueno, después hay una que salimos tomando vino, está Humberto con saco y camisa, que no es él, y al final pusimos una, dos, tres tomando whisky, los dos, Quique y yo, estábamos con la ropa original, y Umbi está con la camisa esa que le gusta a él, con la camisa...
2: El mantel.
0: Con el mantelito. Exactamente. Y queda bien, qué sé yo.
2: Queda bien, sí.
0: ¿Eh? Cada vez peor esto,
2: Sí, no, tremendo.
0: Los otros días me pasó mi suegra unas fotos de Inés y del hermano de chiquito. Y le digo ahí toda una serie de directivas, digamos, para que me la dejara como si se hubiese sacado hoy esa foto.
2: Sí.
0: Y me dice, no está igual. Le digo, fíjate. No estás igual, pero está bastante bien. Obviamente que si la foto está muy deformada por los años, muy pixelada, te tiende a cambiarte la cara. Pero si la foto más o menos se ve, yo te puedo asegurar que te mando la original de hace 50 años, la de la IA, y vos decís, sí. La mierda. Me sacó una foto ayer.
2: Sí.
0: Está bueno, para ese tipo de cosas está bueno. Después para otra cosa no, por supuesto.
2: Sí.
0: En fin. Bueno, vengan a brindar, viejo, vamos, pasen a brindar.

0: Qué temazo, loco. Midnight at the Oasis. Aquí estamos con buenas canciones en El Alargue FM hasta las 5 de la mañana. Y como no tenía la intro, la hice como el orto. Bien. Vamos a brindar, loco. Vamos a brindar. La cantidad de discos que me quedaron afuera del tópico de la semana. ¿Qué disco escuchaste de principio a fin? Bueno, vamos. Hay dos o tres tópicos que la rompimos estos días. Este es uno, el de la semana esta. Y el de la semana anterior también. Vamos a tener que... Ni siquiera los voy a citar. Voy a leer los mensajes que no leí. Me quedaron 200 mensajes afuera. Mínimo. Una cosa de loco. Escuchá.
1: Impresionante.

0: 11 23 24 22 22 cali.fidalgo en Instagram, el alargue en Facebook, arroba sibafagón, que es la cuenta de Umbi González, el cura largueño que está en el estudio 40, allí en Córdoba, y da misa lunes, jueves, no, lunes, miércoles, jueves, sí, sí, lunes,
1: así
0: miércoles.
1: Es, lunes, miércoles, jueves.
0: Estoy haciendo dos cosas a la vez, sepan disculpar, no puedo masticar chicle y caminar. Estoy mirando, estoy buscando la música para el brindis mientras hablo. Eso para que no manejen en el auto con el celular, es lo mismo esto.
1: No,
0: pero
1: no,
0: acá no. Acá no mato a nadie. Acá de última habrá un bache.
1: Sí, no, no, es peligroso. Y en los pueblos, sí, pasó en mi pueblo, en Itatí, el domingo. Una tragedia, dos adolescentes manejando una moto, celular sí, por medio, sí, se llevaron puesto un cartel y bueno.
0: Un desastre. Bueno, así que tengan en cuenta eso, cuesta vidas eso.
1: Sí.
0: Bueno, vamos a ir al brindis de la semana, lo vamos a buscar al amigo Rafo y vamos a brindar por lo bueno que pasó o lo bueno que va a pasar, ¿sí? Vamos. Dale. Once, 23, 24, 22, 22, cali.fidalgo en Instagram, me la larga en Facebook, arroba ciberfogón. Umbi.
1: Sí.
0: Todo tuyo, querido. Vamos.
1: Bueno, es obvio que voy a brindar por el domingo. Primero para que sea una fiesta del fútbol y después de que ganemos, ¿no?
0: Sí.
1: Pero además quiero brindar porque no nos vamos a ver no vamos a hablar el 25 de mayo, así que.
0: No.
1: Brindo también por nuestro país. Por esta patria y para que el 25 de mayo vuelva a ser esa fiesta que era cuando éramos chicos, que nos, por lo menos en los pueblos vos te preparabas para el 25 de mayo y te preparabas, como dice la Andricina, para ir a pescar.
0: Sí, claro.
1: Para ir al paseo.
0: Sí, sí, sí. Es verdad.
1: Después le preguntaba a los chicos, está bien, nadie está tomando examen de historia, nada. Pero si hay algo que en la cultura popular argentina gusta es la historia. Y sí, nosotros despreciamos eso. Ya tengo acá, creo que es uno de los pocos países donde los programas de historia tienen éxito, ¿no? Y no sé por qué hemos dejado de darlo. O sea, hoy preguntaba a los chicos, a duras penas te dicen cómo se llama Belgrano, si llegan, ¿no? San Martín. Saben que Belgrano es un equipo que va a jugar con River el
0: sí,
1: domingo.
0: Sí, Manuel del Corazón de Jesús, ¿verdad, no?
1: Y, sí, Manuel José del Corazón de Jesús.
0: Claro. ¿No? Era largo el nombre.
1: Sí, largo, pero por lo menos Manuel, ¿viste? ¿Qué sé yo?
0: No, claro, no. Ese es el problema, no saben el primer nombre.
1: No, y no saben por qué, ni qué hizo, y se mezcla todo, y tomamos como chiste. Entonces, y creo que eso tiene que ver un poco con el descuido de nuestras fechas patrias, ¿no? Más allá que el 25 de mayo es de las inamovibles, de las que caiga cuando caiga, es feriado ahí. No es feriado largo, ni turístico, ni nada de eso. Este año es turístico, otro año no. Pero brindo por eso, ¿no? Para que estas fechas realmente sean importantes, porque hacen a nuestra historia, a nuestra identidad.
0: Claro.
1: Como también. Así que bueno, y como siempre, por la familia, por los amigos, por la salud y el trabajo de todos. Y bueno, también un recuerdo grande para todos nuestros amigos que brindan también desde el cielo. Y que nos están acompañando. Así que salud.

0: Bueno, yo siempre digo que hay cuestiones que están tácitas, aunque no las digo, pero cuando me acuerdo de decirlas, las digo en voz alta. Brindar primero por mi familia, por la salud, por Inés sí. y por Ezequiel. Por los que no están físicamente, pero siempre están con nosotros, Marcelo Bafa, Dani Camporini, integrante de este espacio de Los Reverendos, y también Raulito Fernández, que hace poquito se cumplieron 2 años de su partida. Obviamente brindo por los oyentes, que están todas las noches. Yo a veces me sorprendo, salvo alguno que cae como peludo regalo, la mayoría, el 99,99% tiene buena onda.
1: Sí.
0: Sobre todo el que entiende cómo es la forma de laburar nuestra o qué es lo que tratamos de presentar acá. Y yo no lo veo en otros programas, en otros medios. La gente se calienta, se descarga con los que conducen un programa. Y acá comparten alegrías y tristezas.
1: ¿Sí?
0: Alegrías y tristezas. Algo debemos tener. Yo no me considero el mejor locutor ni el mejor armador de programas del mundo, pero lo que escuchan es más o menos lo que somos. Siempre en joda todo, ¿no? Inclusive cuando cagamos a pedo y nos decimos boludeces, que yo lo trato de explicar porque hoy tienen que explicar todo, porque si no el mundo muere de literalidad. Pero básicamente somos eso. Pero después quiero brindar por los que siguen adelante, ¿no? Porque es muy difícil a veces, toda la vida, viste, sobre todo acá, patada, piña, trompada, y te levantas, viste, parecemos, muchos parecemos, acá me meto yo, porque la verdad es que he sobrevivido a muchas cosas, parezco el coso de Terminator, que es el de líquido, viste, no sé cómo se llamaba, soy ese hermano, pero la vida siendo humano. Brindo por los que no tuvieron ni tiempo para respirar, pero que se hicieron un ratito en la semana para escucharnos. Se tomaron el tiempo de prender la radio, la aplicación, YouTube, lo que sea. Y saber que de este lado, sin demagogia lo digo, tienen a alguien que se parece. Tenemos un amigo en común que me dijo una vez, sos como nosotros, pero con micrófono. Bueno, brindo por los que soltamos cosas, Hay que saber cuándo soltar, cuánto aguantar y cuánto callar. Yo solté algo y el tiempo me dio la razón. Viste, si no, pero me decían, no, pero no, ¿cómo va? Dije, no. No, pero no. ¿Estás seguro? Mirá que vos. No, dije. Y el tiempo me dio la razón. Así que brindo porque este viernes nos dé un respiro a todos, un respiro chiquitito aunque sea, sí. Y que nos armonice el camino, la ruta para seguir adelante, porque como decimos con Umbi siempre los viernes, la vida es una utopía, una zanahoria que es la que vamos a buscar para seguir caminando,
1: Totalmente.
0: Es la que nos motiva, pues si no, estamos en el horno, amigo. Gracias a todos, como siempre, por estar del otro lado, por aguantarnos 24 años. Por los que están hace 2 meses, los que están hace 1 día, por los que se enojaron, se fueron, volvieron, es la vida misma. Yo lo que... El que se enoja porque no coincidió con vos, eso es mentalidad de un chico de 3 años.
1: Sí, más vale.
0: Ahora, bueno, si vos ofendiste, está bien que te apague la radio y no te escuche nunca más. Carlito, ¿qué onda? Porque le mandé un mensaje el otro día a Carlito. ¿Sigue enojado, Carlito?
1: No, creo que ya está.
0: ¿Ya está? Carlito,
1: no,
0: Sócrates.
1: No,
0: digo, no está para... No hay que... Yo a los ofendidos los paso largo, en serio, ahora lo digo en serio. No, a ver. Salvo que... Te tenés que ofender si te cagué plata, qué sé yo. Bueno. Che, brindo por todos, gracias por estar del otro lado, de verdad. Le ponemos mucha fuerza a este programa, por ahí no se nota. Yo siempre digo que por ahí el esfuerzo, no sé si se nota o no. Pero le ponemos... Yo lo quiero marcar porque... Aunque les parezca mentira, yo me levanto pensando en esta cosa que hacemos al aire. Y son las 3, 4 de la mañana, estoy al aire y estoy haciendo cosas en simultáneo. Ya digo, tener 10 personas al aire, juntas, con productores y todo, es fácil. Vos venís, sentás el culo y lo haces. Pero acá tenés que remarla con... Digo, y además estamos remoto, entonces se corta algo, pasa algo. ¿Eh? Por ahí, tienen que venir las efemérides. Che, no están, que las borraron, la concha de la hora.
1: Bueno, sí.
0: 2:30 a.m. te enterás. Bueno, por eso te digo. Che, falta una parte de la nota, pero la concha de la hora. Acá estamos, amigos. ¿Eh? Somos el bicharraco ese de Terminator, pero... sin ser un androide ni nada raro del futuro.
1: Exacto.
0: A levantar la copa, 11, 23, 24, 22, 22, cali.fidalgo en Instagram, me la largo en Facebook, arroba ciberfogón, la cuenta de Umbi González, que da misa en la iglesia de la Compañía de Jesús en Obispo Trejo y Caseros, en Córdoba al mediodía, lunes, miércoles y jueves. Ahí yo está. Desde el estudio Marcelo Bafa, en Barrio Norte de la Ciudad de Buenos Aires, y el Negro Santa Cruz operando técnicamente en Gorriti 5554, donde está la sede de la radio. En un rato... estará también el amigo Quique Pellenberg desde la arena de Colegiales. Y todo ahí así. Y así, uno allá, otro allá, el otro por otro lado. Y dale que va. ¡Dale, Rafa!

0: Bueno, lo vamos a hacer laburar al cura y nos va a mandar la bendición a todos. Señor cura largueño, Humberto o Umbi González, de la gente, por favor.
1: Cómo no, con mucho gusto.
0: Métale nomás.
1: Una bendición especial para todos nuestros amigos oyentes, para los que esperan este momento, para los que encargan sus deseos, intenciones, para los que sin creer esperan este momento también, como un momento de buena onda. Y para los que creyendo, bueno, también apuestan a este momento que nos une a la distancia. Así que reciban la bendición en su familia, en sus hogares, en el trabajo y en la salud, en el nombre del Padre y del Hijo y del Espíritu Santo. Amén.
0: O sea, es que este disco de Peter Gabriel, Show, se editó el 19 de mayo de 1986. Estamos hablando de 40 años.
1: Sí.
0: Discazo, para mí uno de los incunables de esa época, sigue sonando de maravilla. Y con este tema entramos a la fiesta de casamiento con Inesita. Escuchá.
1: No me digas.
0: Y con este nos vamos a estudios. Umbi, buena semana, querido. Nos encontramos. Éxitos el domingo.
1: No me mientas.
0: Sí, yo quiero que a mi amigo le vaya bien. En serio, éxitos.
1: Gracias, no te creo nada.
0: Escucha, te dejo porque quiero escuchar el tema, que es temazo. Escuchen, chao, Umbi, abrazo.
1: Abrazo grande.

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4: Tranquilo, tranquilo, que falta, Tano, pará. Pará, que falta. Tranquilízate, querido. Viernes de Bermú, ya me agarró la alergia otra vez, la puta que lo parió. Tengo los ojos así como conjuntivitis y la carraspera. 11, 23, 24, 22, 22.

Faith No More con Evidence, un poquito de música en el viernes. Me voy a ir yendo a la arena de colegiales mientras van dejando los brindis. 11, 23, 22, 23, no, ¿cuánto es? 11, 23, ¿cuánto es? Me olvidé. Lo digo tantas veces que de memoria que me olvidé, boludo.

0: 11-23-24-22-22, Cali.Fidalgo en Instagram, en la larga en Facebook. Me voy a Colegiales, donde está Quiquiño. Quiquito. El Quiquito de la gente, vamos.
1: Líder.

0: No sonó tan convincente. ¿Querés hacerlo de nuevo?
1: Mm-mm.
0: ¿Estás tomando cafecito? ¿Qué te pasa?
1: Podrías haber seguido hablando, casi me...
0: Pero pará, ¿estás
1: casi
0: tomando
1: me
0: café?
1: Y tengo sueño. Tengo una moladora atrás hace 4 días, loco. Me dé la cabeza, ¿qué quiere que haga?
0: ¿Y pero por qué tenés... ¿Qué están haciendo trabajos en
1: no
0: el
1: sé
0: edificio?
1: No sé, no fui al otro edificio a preguntar.
0: Ah, pero no en tu edificio.
1: No, al lado, pero pegado. Entonces es como si estuvieran contra la pared del estudio, acá atrás.
0: Sí.
1: Y que da la cama ahí. Así que dos.
0: ¿Cuál hay horarios de trabajo?
1: No, pero el horario. Somos personas normales nosotros. A mí, 10 de la mañana.
0: No se puede trabajar.
1: No, hasta ahora no, pero a las 10 de la mañana.
0: Denuncialos.
1: Los voy a denunciar.
0: Claro,
1: no, estuve a punto de decirle, estoy a punto de decirle, muchacho, le falta mucho la de la lora.
0: Claro, el tema es que cuando vos empezás a atravesar el segundo sueño, ahí te cortan.
1: No, es tremendo, no sabes lo que es, me duele la cabeza, mal humor.
0: Sí,
1: me dice, no, hola, buen día, ¿cómo andás? ¿Qué mirá? ¿Qué te parió?
0: Sí, está. Chato, igual estás muy bélico en las contestaciones, vos.
1: Sí, estoy pendenciero, pero sí, porque sí. No es que contra de nadie, es que el mundo se está poniendo...
0: Sí, está patas para arriba.
1: Sí, martillo y moladora, martillo y moladora, martillo, hammer, martillo, y sledgehammer y de Peter Gabriel, por ejemplo, ¿eh? Peter
0: sí.
1: Gabriel, ya que estamos, pará, vamos a ponerlo. Peter Gabriel, la masa. Y así no se puede vivir, viejo.
0: Sí, sí, y además se juega a la permanencia.
1: Ahí va, mira, escucha. Ya que estamos. Escuchá, 40 años. 40 años de este discazo. Porque todo tiene que ver con todo, ya lo decía Pancho Ibáñez, creo. Bueno, vayan dejando los brindis en este viernes de Bermú. Ponés una foto boludeando y hay más mensajes, ¿eh?

Bueno, dice Gustavo Guerra, tres tristes tigres. Mirá, lo dije bien. Caripelas por tres. Brindo por el alargue que dure para siempre. Buen viernes, fin de semana largo. Disfrutarlo con salud y buenos momentos. Viva la patria. Saludos desde Necochea. Hola Cali, con ese contenido me gusta brindar, es porque es una foto hecha con IA donde estamos un biquique y yo con un vasito de whisky, de esos vasos de antes que tenían todo como unos triángulos, no sé qué. Y por el empate de San Lorenzo en Brasil, buen fin de semana, agrega Carlos de Flores. Parece que en la foto hay dos que brindan con jugo de manzana y uno con whisky. Adivinen quién es, dice Lito Florete, y el del medio.

0: Bueno, ¿tenés ganas de brindar? Vamos a brindar. Dale.
1: Sí, dale, cuando quieras.
0: ¿Empieza?
1: El brindis va a ser por la familia, la familia largueña.
0: La familia. La familia largueña.
1: La familia largueña que vive con nosotros. Por todos los oyentes que nos bancan, que nos soportan, que hacen de esto un éxito, que nos quieren, que nos critican para poder crecer.
0: Que van a criticar, que te critica no te critica para crecer.
1: Mira, que te critica de frente a mí me hace un favor.
0: No, yo te critico, yo te critico de frente y te enojas.
1: No, pero después cuando bajo...
0: Cuando recapacitas, ahí...
1: Claro, cuando termino de insultarte, digo, pero pará, este hijo de puta.
0: Tenía razón.
1: Haciendo por mi bien.
0: Claro, ahí está.
1: Entonces, desde ese punto uno se reconforta.
0: Ahí está.
1: Bueno, ¿sabes por qué? Porque si la crítica no fuese de frente, nosotros...
0: sería de costado.
1: Está todo... No, sí te pido, por favor. Estoy abriendo mi corazón.
0: Pero escúchame, ¿es esto? ¿Es esto que me ría así o que me enoje completamente? Porque mi estado mental, después de la moladora y los martillazos, sí, va de un lugar a otro sin anestesia. Así que,
1: mirá,
0: ¿qué cali preferís? ¿Este que diga jejeje en vez de frente de costado o uno que te mande el carajo?
1: Mira, yo te voy a contar una historia en la cual vos tenés que sacar.

0: conclusiones positivas y decir, pucha, lo mío no era tan malo.
1: A ver.
0: En este momento,
1: sí,
0: daría cualquier cosa por tener detrás mío una amoladora y no tener a 20 pelotudos que están rondando en los 50 en un programa de radio.
1: Bien, ahí va.
0: No lo puedo creer.
1: Y entonces, hay una inconsciencia.
0: La amoladora, sí, porque escucha, a la amoladora no, por más que le hables, le entra por un lado y le sale por el otro.
1: Sí.
0: A algunos le tenés que hablar y no.
1: Son moladoras humanas, decís vos.
0: Claro, entonces digo, sentiste dichoso que estás en un lugar donde vos sabés que en cualquier momento la moladora va a sonar.
1: Sí, yo ya te dije.
0: Y acá no sabés qué puede pasar.
1: No sé quién me escribió el otro día que no sabés la tranquilidad que tengo yo.
0: ¿Ah, sí?
1: Yo es que no sabés. No, sí, claro. No, porque estaba enojado. Me dijo, oh, qué barbaridad lo que pasa con vos. ¿Qué tal? Y digo, no, vos quedás tranquilo.
0: Al contrario.
1: No, tranquilo, papá,
0: tranquilo.
1: Que ni se enteren que estoy. Bueno.
0: Que no panda el cúnico.
1: Bueno, brindá, seguí brindando. Perdón que te interrumpí.
0: Tranquilo, estoy acostumbrado. por nuestra familia, por el alargueño, por los mensajes de aliento, por la manera en la cual nos arropan. El oyente a nosotros nos arropa.
1: Te arropa. Y con el frío que hace ahora.
0: Y por Fer Gonzaoc, que es cierto, me pintó, no me invitó al asado de bienvenida, pero yo lo quiero porque es un hermano de la profesión.
1: Y a mí tampoco me invitó al asado de bienvenida, ojo.
0: Y como que no se fueron a comer juntos.
1: Ah, bueno, pero eso no es un asado de bienvenida.
0: Escuchamos, entre vos y yo.
1: No estaba vos ahí. ¿Qué pasó? Pará,
0: entre vos y yo.
1: ¿Qué?
0: ¿Quién pagó?
1: El mono. El mono pagó.
0: Ah, ¿pero eran tres?
1: El mono, el dueño. Pagó el dueño.
0: O sea, metieron.
1: No, fue una invitación de un amigo. Sí, pero no, fue.
0: O sea, con el empate saliste campeón.
1: No, pero estás.
0: ¿Viste que dicen que hay empate?
1: No, pero no fue un invitación. Nos invitó.
0: Sí. Cuando te invitan es porque no pagás.
1: No, pero está bien, es distinto. No es un canje, es un amigo.
0: ¿Dejaste de buena propina?
1: Por supuesto.
0: Pero ahí empiezan las disociaciones. Cuando vos confundís la amistad con lo que a él le da de vivir.
1: No,
0: de
1: ese tipo estaba re contento en vernos. No sabés.
0: Pero eso no. Pero pará, yo puedo estar muy contento, pero yo puedo invitarte a mi cumpleaños. Pará, vamos a reconstruirlo.
1: Che, no hay un solete hoy para hablar de fútbol.
0: Porque
1: ¿no?
0: También porque todo tiene que ver con todo.
1: Ah, ¿qué?
0: Yo te invité a mi cumpleaños, yo estaba feliz de que vengas.
1: ¿Qué pasa?
0: Ahora, cuando vi que la gente me pedía cerveza y no había.
1: Le bajé una cara. Después, tremendo, cómo le duele. ¿Cuánto hace de eso? ¿Cuánto hace de eso?
0: Y fue en el para mis 40, más de dos años.
1: Hace más de dos años. Fui y le tomé toda la cerveza a Quique.
0: Pero a vos compré para todo.
1: Y el tipo le duele todavía. Bueno, después te compro.
0: Que el resto sea lo que dice.
1: ¿Qué
0: sos
1: dice?
0: Un rata, no compraste cerveza.
1: No, la próxima.
0: Y yo le juro que sí compré cerveza. El tema es que digo, hay un.
1: Compraste cerveza, flaco, pero empanada no compraste.
0: Es hora. Es hora. Bueno, levanto la copa por nuestra gente, por nuestro pueblo. Por nuestros alargueños, carito querido.
1: Ahí está. Bien, bien, muy bien. Ha brindado Quique Pellenberg. Lo pueden seguir en @Quique Pellenberg. Dejalo un poquito a Rafa, me dicen. Ahí está, escuchá.

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3: Bueno, empezamos a hablar de fútbol, Quique.
4: Y hablamos de la gran final, Calito, que se nos viene del fútbol argentino el próximo domingo, desde la hora 15:30 en Córdoba. Van a jugar Belgrano y River, todo agotado.
3: Todo.
4: Viste que te hablaba de...
3: Está agotada la entrada y está agotada la gente ya con los nervios que tiene.
4: Y estamos agotados nosotros de tantos partidos, ya estamos hinchados de pelota.
3: Sí,
4: y eso que, escuchá, hizo que en 21 días...
3: Empieza el Mundial.
4: Arranca la Copa del Mundo. Y ahí vamos a tener, pero, mucha oferta de partidos. Muchísima oferta. Bueno, Calito, la gran final se juega el domingo en Córdoba. Yael Falcón Pérez será el árbitro. Leandro Rey Hilfer estará en el VAR. Y claro, River, después de lo que fue el empate ante Bragantino, que ya le ha asegurado un lugar en la próxima ronda de la Copa Conmebol Sudamericana, pondrá todo. A ver.
3: ¿Quién te apura?
4: Nadie.
3: Bueno, escuchá.
5: Ponele voluntad a la concha de tu madre.
3: Ahí está.
4: Bien, ¿por qué no le pones vos voluntad a la que te parió?
3: Dale,
4: ¿por qué no le pones vos voluntad? Que hace 5 años vengo escuchando lo mismo.
3: Digo,
4: Bueno, escúchame.
3: Te escucho.
4: Montiel desgarrado, no juega. Acuña con una molestia va a ser titular, no se va a perder la final. Aníbal Moreno pidió jugar, tiene un esguince en el ligamento colateral de la rodilla. Es una locura, pero el jugador quiere jugar y quiere estar, veremos qué hace Chacho. Después, Driussi con la misma lesión que Moreno en la rodilla, se lo pierde y va a estar a tono para la pretemporada. Y Matías Viña, que sufrió un desgarro, tampoco estará en el caso de que Acuña se resienta de la lesión. 4 bajas sensibles, veremos si Aníbal Moreno es arriesgado. Lo veo bravo a esta altura del partido. Pero bueno, sabe River que está ante un partido donde, en el caso de ganar y ser campeón, va a dejar atrás un montón de cuestionamientos. Porque han pasado 2 años de que River no es campeón. El hincha necesita un título, necesita olvidar un arranque de año tormentoso, porque no olvidemos que después de los 7 partidos que dirigió Gallardo en el plano local, sí. Y donde se fue no de la mejor manera, o por lo menos de la manera que el hincha esperaba, el Chacho agarró Vietnam, lo dijo él.
3: Sí.
4: Y River creo que ganó más de lo que ha merecido.
3: Sí, sí, y juégalo Vietnam, River. En los partidos sí, a lo Vietnam, es en una guerra. ¿En qué? Achitiza y no sí, juega bien, no juega bien, no, pero si sos hincha vos querés ganar, después vemos.
4: Ahora, vos me decís, esta clase de torneos premia a los equipos.
3: Perdóname, voy a usar una figura. Primero necesita el martillo y la moladora. Después construimos todo, ponemos el
4: por cielo, eso nos tenemos que adaptar a cualquier ámbito. Nos tenemos que adaptar a cualquier ámbito.
3: Bueno, sí, perdón. Sea perdón la interrupción con esta pelotudera.
4: No, tranquilo. No sé por dónde estabas, pero quédate tranquilo. Te parió.
3: No, Achitiza.
4: Achitiza. River no juega bien, no convence, el estilo no gusta. Pero hay momentos de la historia donde vos tenés que dejar el paladar negro a un lado y empezar a ganar y cortar esa sequía. Y River está ante la chance de ganarle al Pirata, de ser campeón del fútbol argentino, de ya pensar en lo que será la parte final de la Copa Sudamericana y mirar el futuro de otra manera. Enfrente estará el Pirata, el equipo de Zielinski, ante el partido más importante de la historia.
3: Duro hueso de roer.
4: Sí, sí, nunca se dijo, me gusta esa frase. Muchos dicen que aquel 2011, cuando River pierde la promoción ante Belgrano, para el Pirata fue el partido más importante de la historia. Yo creo que en cuanto al morbo, para los hinchas de Boca, fue el partido más importante en cuanto a ese morbo generado y gestado. Ahora, para Belgrano, el partido más importante de la historia es el del domingo. De esto no hay ningún tipo de dudas. Está a 90 minutos, quizás 120 más penales de ser campeón por primera vez en el fútbol argentino. Un equipo muy sobrio, un equipo peleador, un equipo batallador, que tiene a Lucas el Chino Celarrayán como una de las grandes figuras, que tiene a Lucas Pacerini, un delantero que pelea, que lucha, que se faja con los centrales y que tiene gol. Estamos en condiciones de afirmar que va a ser una final muy pareja, que es difícil pensar cómo puede llegar a terminar esto, pero ojo con el alargue, ¿eh?
3: Y es sí, el alargue. El alargue siempre está, querido.
4: Lo ningunean y siempre está.
3: Siempre está. El alargue dice, aparte, no, el alargue, otra vez el alargue. Sí, acá está.
4: Vos pensás que cuando lo cuando nadie lo tenía en cuenta,
3: sí,
4: lo pidieron.
3: Claro, claro.
4: Y el alargue se instaló.
3: Ahí está.
4: Y gracias al alargue, por ejemplo, Argentinos pudo llegar a instancias decisivas. Gracias al alargue, River, por ejemplo, pudo llegar a los penales con San Lorenzo. Digo, lo subestiman.
3: Pero el alargue
4: algo te da y siempre está.
3: Qué temazo, loco, qué temazo en este viernes de Bermú. Dale, dale, si no te mueves con esto, no puedo hacer nada. Siete grados la mínima, 13 la máxima. Parcialmente nublado. Mañana algo nublado, 9 la mínima, 15 la máxima. El domingo parcialmente nublado, 11 la mínima, 16 la máxima. Siento que ya vendrá. Soy José Dante de Podestá, brindo porque cada vez falta menos para que se... Bueno, sí, está bien, ¿no? Estamos de acuerdo, pero no lo puedo decir al aire, papá. Brindo por todos, el tiempo es lo mejor que tenemos. Aprovechémoslo. Abrazo grande, el Tano de Banfield. Qué trío, una locura, dicen por la foto acá Gonzalo. Brindo por ustedes, Gonzalo Franqueira. ¿De dónde sos, hermano? Pongan, ¿de dónde sos? De Villa Lugano. Abrazo, loco. Soy Matías. Brindo porque salga todo bien mi viaje a Córdoba a ver la final con mi pareja. Más allá del resultado, que sea una fiesta y disfrutar sin violencia. Jorge de Lomas y de Racing, brindo por los tres, por vuestras familias, por cada uno de los alargueños. Que Dios los bendiga a todos. Bueno, a la 1:30 de la tarde empieza la actividad en la isla de Notre Dame, allí en Canadá. 1:30, a las 5:30 de la tarde ya tenemos la clasificación sprint. La carrera sprint el sábado a la 1 de la tarde, la clasificación a las 5 de la tarde del sábado y la carrera a las 5 de la tarde. Con lo cual, ambos eventos, la final del fútbol argentino y la carrera en Canadá en la Fórmula 1, en algún momento se van a entrelazar. Vos sabés que en los 80, en la época de oro del Lole, se corrieron finales. Es más, no sé si no hubo una final en la carrera de Canadá.
4: Ajá, mirá.
3: Sí, se corrieron. Bueno, el LOL estaba peleando el campeonato, ¿no?
4: Claro.
3: Y era tapa del gráfico.
4: Qué increíble que no haya podido ganar títulos, ¿no?
3: Y bueno, pero ese campeonato se lo chorearon. Está choreado. O sea, es que hay una carrera, la de Sudáfrica. Se genera un conflicto entre la FOM, que tenía otro nombre, y los pilotos, hay paro de pilotos, y se arma tanto quilombo que no le dan los puntos. O sea, no la hicieron sin puntos. Ganan una carrera que claro, no le dan puntos.
4: Sin efecto, dejaron sin efecto la carrera.
3: Claro, es como si hubiesen ganaste un partido y no te dan los tres puntos.
4: Sí, sí,
3: pierde el campeonato por un punto. Además ya tenía un poco el equipo, no sé si en contra, muchos dicen que hubo ahí, porque Lole en Brasil... se hace como que no ve el cartel de las órdenes de equipo. Él no era el piloto uno. Pero en realidad, si vos vas a la historia, tiene que ver con que Williams cambia de neumáticos. El Lole era muy buen tester. Además de buen piloto, era un tipo que te ponía el auto a punto. Y el auto estaba a punto, creo que para Goodyear. No me acuerdo. Frank Williams, que le gustaba más la plata que comer dulce de leche. Sí. Le dice, le cambian los neumáticos, cambia Michelin,
4: claro.
3: o Michelin. Le dice, hermano, pero no, pero te hicimos el auto, lo pusimos a punto para los Goodyear, le dice el Lole a Frank Williams. Dice Frank Williams, vos me vas a dar tantos millones de no sé cuánto. Bueno,
4: entonces, lo lamento.
3: Fue un montón de situaciones. Después lo confiesa Bernie Eccleston en ese. Después fue el dueño total de la Fórmula 1 hasta que la vendió. Era el dueño del equipo Brabham. Y en el bochornoso circuito que se hizo en un estacionamiento, en el de Caesar Parks, Caesar Park de Las Vegas, no el circuito que hay ahora en Las Vegas, sino un circuito en un estacionamiento. Era tan malo el circuito que estaban todos con fracturados los pilotos, muy rotos, y Bernie le tira unos sope a las masajistas para que lo vayan a masajear al Lole.
4: Mira qué
3: y bien. Lo masajearon a la inversa, o sea, lo dejaron peor.
4: Claro.
3: Lo confesó. No es que estoy inventando nada, hay un documental y lo cuenta. Así que le pasó de todo al pobre Lole, y además de todo, sufría lo que sufre Franco Colapinto de algunos pelotudos que dice, sale segundo, dale. Segundo en la Fórmula, ganó más carreras que Charles Leclerc, para poner en contexto, con menos años. Subcampeón del mundo en un campeonato que la verdad lo chorearon, hay una carrera que no cuenta. Bueno, pasa lo mismo con Franco, somos tan pelotudos, viste, que hay 20 tipos corriendo en la Fórmula 1, que es una cosa completamente diferente, le hemos explicado acá. Lo que está haciendo Franco es extraordinario, ¿eh? Ojalá siga en esta senda de empezar a juntar puntos para el PIN.
4: ¿Qué te parece?
3: Y ojalá que después del parón de verano / invierno para nosotros, lo anuncien por varios años. Bueno, habla de fútbol, Quique, porque si no, viste, después empiezan.
4: Bueno, Calito querido, me rompí el dedo. ¿Quién lo dijo?
3: No sé, si vos no decís.
4: El Dibu Martínez.
3: El Dibu.
4: ¿Sabés que en el precalentamiento, antes de lo que fue la obtención de la Europa League del Aston Villa?
3: El calentamiento precompetitivo, sí.
4: Sí, calentamiento precompetitivo, porque hay calentamientos que no son competitivos.
3: Ah, mirá. Sí, que es cuando estás, o sea, vos ahora, dentro de un rato.
4: Escucha,
3: cuando vos,
4: yo te voy a buscar ahora, en serio, ahora
3: si se despierta la patrona, ni siquiera hay calentamiento precompetitivo, ahí, derecha, viejo.
4: Es en seco, escucha.
3: No, hostia, ¿por qué?
4: ¿Qué pasó?
3: Burrito,
4: ¿qué pasó, mi amor?
3: Burrito, yo te hice un pase. Vos tenías que pegar tirarte a la concha de la... Listo, dale.
4: Yo creo que la clave en el ángulo.
3: No,
4: pero bueno,
3: en el ángulo del ojete, dale.
4: Ah, fuerte. Sí. Bueno, Dibu Martínez tiene una fractura pequeña en el dedo. No va a poner en riesgo su presencia en la Copa del Mundo. Estamos a 21 días. Ya nos vamos a meter, como te dije, la próxima semana en modo mundial, porque cada vez falta menos.
3: Espera ahí. Después del campeonato del Aston Villa, porque somos todos del Villa nosotros.
4: Sí.
3: Dije, no, lo tengo que poner. Hay un especial del Dibu de Elías. Varios especiales. Ayer pusimos uno del partido Irán-Estados Unidos en
4: Francia.
3: Francia 98.
4: Claro.
3: Tengo varios. Uno es del Dibu, lo vamos a poner la semana que viene. Dale. Bueno.
4: Me encantaría. Che,
3: siete finales de siete. Qué bestia que es.
4: Bueno, jugó siete y ganó siete. Las cuatro con Argentina, dos con el Arsenal en el 2020. Y la mencionada antes de ayer en Estambul para el Aston Villa, ante el Friburgo alemán. El Dibu va a estar en la lista de 26. Atención, porque el plazo es hasta el 30, donde Scaloni va a tener que dar los 26 nombres presentes. Me cuentan que a mediados de la próxima semana están esperando la recuperación de algunos futbolistas, caso Nico Paz, que tiene todavía dolor en la rodilla después de lo que fue. No sé si viste cómo lo cruzó con la cabeza Valentín.
3: Sí, es impresionante.
4: Quiso cabecear la pelota, le cabeció la rodilla.
3: No, es tremendo.
4: Bueno, ese golpe le sigue causando dolor. Hoy lo están evaluando. La intención es que Nico Paz esté, porque por rendimiento merece estar. Pero creo que no vamos a llegar al 29 ni al 30. Antes del plato de los ñoquis.
3: Sí.
4: Me parece que Scaloni va a dar la lista de 26. ¿Sabés que Unai Emery ganó 6 ediciones de Europa League?
3: Sí.
4: Y si en su equipo no estaba la palabra Villa, no vale.
3: Mira.
4: Ganó una edición con el Aston Villa.
3: Sí.
4: Una edición con el Villarreal.
3: Sí.
4: Y 4 con Sevilla.
3: Está un poquito forzado, pero está bien. Está bien, listo. Escuchémosla.
4: ¿Sabés a quién quiere de refuerzo para la próxima temporada? Para asegurarse el éxito.
3: Sí, a Villa. Bien. Escuché una cosa.
4: Escúchame, la próxima vez voy a preparar un chiste toda la semana para que este pelotudo.
3: ¿A quién le decís?
4: No, ¿estamos al aire?
3: No.
4: Está hablando con la reina.
3: Escuchá, reina.
4: Está hablando con la reina. Sí, tiene razón.
3: Escuchá de fondo. Este es Ozzy Osbourne, que debe estar allá en el. No sabemos si en el cielo o en el infierno. Contento, porque ganó su Aston Villa. Así que. Aston Villa, 7 campeonatos del Dibu, y Ozzy Osbourne con Crazy Train, como para ir a estudios. Ya vengo, Quique.
4: Dale.

Dejan los brindis en el 11-23-24-22-22, Cali.Fidalgo con Instagram, en la larga en Facebook, arroba Quique Pellenberg. 7 la mínima, 13 la máxima, con cielo parcialmente nublado para este viernes, el sábado algo nublado, 9 la mínima, 15 la máxima, el domingo parcialmente nublado, 11 y 16, dale, Osi.

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1: ¡Qué temazo, loco! ¡Qué temazo!

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efemérides deportivas. 22 de mayo. Un día como hoy del año 1938, Platense y Racing empataban 5-5 en un insólito resultado. Platense perdía por 4-0 al término de la primera etapa y ganaba por 5-4, faltando 8 minutos para el cierre del cotejo. También el 22 de mayo, pero de 1941, en un partido de reserva ante Lanús y Huracán, el juez de línea, apellidado Camus, le aplicó una trompada al juez de Lucía después de discutir por una jugada. Fue finalmente detenido. También un día como hoy de 1965, después de una reestructuración, es habilitado el estadio de Platense. Estaba enclavado en el barrio de Núñez, en las calles Manuela Pedraza y Avenida Kramer. El 22 de mayo, pero del año 1972, fallecía Bernabé Ferreira, goleador de River en la primera década del profesionalismo. Fue apodado La Fiera o El Mortero de Rufino, ciudad santafesina de la que era oriundo. Registra un promedio superior a un gol por partido. Jugó en River 198 partidos oficiales y anotó 206 goles. Un día como hoy de 1974, Argentina empataba 2-2 con Inglaterra en el antiguo estadio de Wembley, con dos goles convertidos por el cordobés Mario Alberto Kempes. El juez fue el argentino Arturo Andrés Iturralde. El 22 de mayo de 1979, Argentina derrotaba a Holanda en ejecución de tiros desde el punto del penal y se adjudicaba el trofeo instituido por la FIFA al celebrar los 75 años de su fundación. El héroe de la fecha fue el pato Ubaldo Matildo Filiol. Un día como hoy de 1996, Hernán Jorge Crespo era transferido de River al Parma de Italia en una cifra cercana a los 4 millones de dólares.

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0: Señoras y señores, está sonando la más maravillosa música, la música de Red Wine UB40 o UB40. Y llegan los platenses del vino, los que más saben de la mejor bebida de todas. Pablo Amado, Pablo E. Amado en Instagram. Mario Rosmando todo derecho, quien les habla, Cali Fidalgo, manejando este barco a la deriva que se la largue, y los platenses del vino. ¿Cómo andan, muchachos? ¿Qué cuentan?
1: Hola, Calito. Superior y mejorando al borde de lo fantástico. Hola, Mario, la audiencia. ¿Cómo andan, che?
2: ¿Cómo va la cosa, muchachos? ¿Todo bien?
1: Bien.
2: La voz tomada, nunca se dijo.
0: Esa época
1: estamos... Vos estás tomado, él está tomado.
0: Estamos todos apestados. Yo también, mirá, escuchá, ¿ves? No estoy tan como Mario, pero sí. estoy colocado. ¡Ey, DJ! Sí, estamos hechos pelota. Bueno. No hubo tópico porque hubo cumpleaños feliz, pero hubo saludos para los platenses.
1: Sí, señor. 6 años y una semana ahora.
0: Bueno, ya está.
1: De los platenses del vino. Bueno, vamos a agradecerle un poco a los oyentes, a los que se tomaron la molestia de escribir en el Facebook de La Largue, la foto que posteaste vos con los 6 años. Manuel, el gallego de Málaga, feliz aniversario de los Leones del Vino. Después... Héctor de San Martín dice: feliz cumpleaños, Cali, para los que más saben de vinos. Sergio de Berazategui, el Loco Fidalgo, saludos, siempre escuchándolos.
0: ¿Qué me dicen el Loco Fidalgo? Yo soy un tipo muy normal, un tipo tranquilo, ¿no? Que no reacciona ante nada. Yo no sé, ¿por qué dicen que soy loco, hermano?
1: No Sergio sé. Como si supiera que yo también te digo el Loco Fidalgo.
0: Como todos, el otro hijo de puta. ¡Pará!
2: Sí.
0: Ah, ¿querés joda? Mirá, tomá mierda. Tomá, ahí tenés.
2: Ahí anduvo bien, entonces. Me sirvió.
0: Efecto reflejo. Bueno, ¿qué más?
3: Ramón. Pedro, cerrá que estamos todos.
0: Sí, decí.
1: Ramón dice: salud, maestros. Los saludo desde Maceió, Brasil, donde oscurece a partir de las 17 horas y amanece a partir de las 05. En invierno, para ellos, de 30 a 32 grados todo el día, todos los días del año.
0: Sí, es lindo, pero escúchame, viste, vamos a buscarle algo negativo para no pensarlo, porque si no tenemos que ir a la playa, estamos cagados de frío. Claro. Pero a las 5 de la mañana, te entra el sol, hermano. No tenés otra que levantarte a las 5, ¿eh?
1: Ah, bueno, sí, después te vas a dormir temprano.
0: No, pero echa la hueva, a 5 de la mañana, tan pedo. Si a las 5 yo me acuesto, ¿estás loco? Bueno,
1: y bueno, sí, pero igual, la en otro horario, de más seguido.
0: No, chao. Lo que sí tiene ahí, si viviera ahí, estaría. ¿Te vas con una valija?
1: Sí.
0: Y te compras 3 camisolines, 2.
1: Ah, eso sí.
0: 2 pantalones cortos.
1: Ojota,
0: y ya está, papá.
2: Sí, no gastás en nada, eso sí, nada. Eso tenés razón.
0: No, nada, no, y después te voy y pescás.
2: Uy,
0: claro. Justo, mirá, rumando. Pero ¿sos de pescar embarcado vos en la costa y eso, o sos de río vos?
2: En realidad el río es lindo pescar pejerrey, embarcado ahí por la boya Hilton. Ya casi llegando a Uruguay es.
0: Pero para, estamos en la. Mitad, pero está bien, pero yo estoy hablando de Maceió, que es playa, y vos me salí con el río. Playa.
2: No, sí, pero también hay embarcado.
0: Bueno, pero se supone que si vivís ahí, te tenés
2: que. Sí, de la costa.
0: Agarras un par de redes, calculo.
2: Sí, supongo que. No, con red no me gusta pescar, es solamente con caña.
0: Bueno, pero ahí no devolución, nada, ahí tenés que morfarte el pescado.
2: Sí, bueno, pero sí, primero empiezo con la caña y si no pescamos nada y hay que comer, metemos la red, ¿no?
0: Claro, ahí me 910. Ah, no te toca.
2: Exacto.
0: Bien. ¿Qué más, Pablito?
1: Oscar Maciota, siempre hay un motivo real para brindar. Claudio Otero, abrazo a los platenses y salud. Carlos Edelp, o sea, de estudiante, porque tiene el banderín ahí en la foto del Facebook. Feliz cumpleaños, gracias, Carlito. Después, Rodri, el panadero de Varela, dice: un saludo enorme para los genios de los platenses, por muchos años más, aguante el vino, La Larga y los platenses. Otra pincha, como Adriana Curso, dice: grande La Plata, yo platense, feliz cumple. Después, Juan Banfield, dice: cuánto vino pasó por esos vasos, por el mío no sé, pero por el de Mario puedo asegurar que sí.
0: Tremendo, mucho. Mario es tremendo. Mario es tremendo. Lo peor, no, que, no, lo peor que dice, viste, que es bueno para el corazón, que es bueno para el resfrío. Está recontra resfriado el hijo de puta.
2: Sí, para el resfrío no sé si sí, sí, es bueno, pero bueno. Claro. Evidentemente no. Lo que está bueno, dicen, que nunca lo hice, el vino sí. caliente.
0: No,
2: caliente,
0: no, sí. no, no.
1: ¿Por qué
0: pero,
1: no?
0: No, pero mira, ya no, hay no me las quiero dar de nada, porque viste, cuando uno dice, una vez que viajé, entonces se me hace pelotudo. Una vez sí. estuvimos en... ¿Cómo es esto? En Budapest. En Budapest está la zona... Bueno, Buda y Pest, ¿no? En la zona de Buda, que es donde nos quedábamos nosotros, está el castillo de Buda. Fuimos ahí, y hay una foto, yo creo que después se las voy a mandar. Era vino para el invierno, caliente, y además le ponen, no sé qué le ponen, boludo.
2: Clavo de olor.
0: Sí, clavo de olor.
1: Cáscara de naranja. Cáscara sí, de naranja.
0: Bueno, no, hermano, eso es como, no sé... Yo prefería que me pegaran un tiro ahí de una...
2: Pero eso dice que lo preparan, lo toman bien caliente, tampoco para quemarse, por supuesto.
0: No, no, pero es intomable.
2: Pero después te acostás y es como que eso transpira.
0: Sí, no, del asco que, yo creo que del asco que te da se te van todos los virus, pero es del asco. O sea, salen los virus se vomitan, boludo. Es un asco. No sabes lo que es. ¿Verdad? Te lo vendían en esos tipo vaso eso de tipo Starbucks, ¿viste? Gigante. Sí. Ahí, creo que tomamos el 10%, entre los tres tomamos el 5%, nada, no se puede tomar, no se puede tomar, asqueroso. Bueno, no sé por qué salió eso, pero no importa. ¿Qué más?
1: Claudio Macari, felicitaciones, éxitos, Cali, para los tres. Vicente Pucci, feliz cumpleaños. Luis de Luján de Cuyo, brindo por una mejor vida. Mi vino es Carrascal Malbec de Cavas de Güeña. Bueno, buenísimo.
0: Qué lindo.
2: Buenísimo, clásico de clásico.
1: Sí, Lorenzo de Villa Adelina, un brindis. César Fonseca, felicitaciones y feliz cumple. Después, Edu de Garín dice, estos tipos están cabeceando camiones. Jaja, saludos. 20 años más o menos que los escucho. Carlos de Flores, chin chin por muchos más. Después, Pamela de Lanús. Felicidades el alargue, besos desde Lanús. Después Rubén del Ministro Rivadavia dice, feliz cumple al espacio de los que más saben de vinos, pero estuviste flojo, a vos te habla Cali, no les ofreciste algo acorde a su estatus, y manda emojis de risa. Bueno, después Pablo, el vigilador de Chipoletti de Río Negro, dice, feliz cumpleaños a los catadores del buen vino. Bien. Mis saludos cordiales. Seguimos, saludos Gabriel de Villa Gobernador Galvez, feliz cumpleaños a los platenses, dice, un placer escucharlos y a vos Cali.
0: Bueno, bien.
1: Feliz cumpleaños, saludos de Tucumán, José Rubio, el vino que me gusta es el Syrah. Abrazo al platense metalero Cristian Spechel.
2: Grande, sí.
4: Feliz.
0: Ahí está, señor.
1: Los mejores borrachos, borrachos, buenos consejos, dice Miguel Paladino.
0: No, no es gente que se empede. ¿Por qué el maltrato? Justamente los tipos consumen de manera responsable, hablan del consumo del
1: vino. Sí, día, sí, eso sí, moderado.
0: Moderado, no como Fidalgo por ahí. Oh. No. Pero, claro.
1: Aguante la plata, Cali, dice Miguel González, vamos por más. Después Ricardo desde California, Los Ángeles, California, dice saludo a los platenses por sus buenos consejos.
0: Bien, estamos con los platenses, que han cumplido 6 años en esta audición. Mirá que
1: en la pasada.
0: Han cumplido, dije, no están cumpliendo.
1: Ah, muy bien.
0: Sordo de mierda, la puta madre que lo parió. Al pedo hablo al pedo. Bueno, tópico para esta semana, ¿qué tenemos?
1: Bueno, ahora vamos a hacer laburar a la gente, porque siempre eran preguntas sobre el momento de su vida, o cuál te gusta esto, qué te gusta lo otro. Bueno, ahora damos vuelta a la temática. Sí. ¿Cuáles son, así de paso aprenden, cuáles son las provincias que no tienen superficie de vino registrada en el INV, en el Instituto Nacional de Vitivinicultura? ¿Cuáles son las provincias que no tienen superficie de vid registrada en el INV?
0: Perfecto, vamos con los destacados. 4 vinos, relación calidad-precio de la semana. Esos vinos que dan más de lo que uno pone. Y después uno para tirar la casa por la ventana, para hacer regalos, para...
5: Dale, Cali, por favor. Bueno.
0: Bueno, Pablo, arrancás vos, querido, ¿eh? Dale.
1: Está re loco.
0: No, nada que... Bueno. A ver, pará un poquito, pará un poquito. Pará. Espera que no... ¿Dónde estás, te?
4: ¡No! ¡Está re loco, amigo!
0: Listo, listo.
1: Bueno, vamos a empezar con un vino de góndola, un vino accesible y rico en todos los sentidos. Bueno, vamos a recomendar un vino de la bodega Casa La Primavera, un mendocino del este de la provincia de Mendoza, que está en Rivadavia, elaborado, se llama Safari Malbec. Es un tinto... joven, eso quería decir, que tiene todas las notas frutas rojas.
0: ¿Qué?
1: Sigue tosiendo.
0: Bueno, sigamos, dale.
1: Bueno, no. Notas.
2: ¡Qué hijo de puta!
1: Notas.
0: Escucha, un vino muy rico. Bueno, ¿qué va a ser, bueno, Marito? Perdonanos, ¿ves?
2: Y es Radio Verdad, ¿viste?
0: Tendrías que haber venido. No sé qué iba a decir, dale, sigue.
1: Bueno, listo. Un tinto, un vino joven, un Malbec rico, fresco, frutal, jugoso, muy bebible, muy equilibrado y se le entra como trompada. Okay. Es un final muy frutal. Se consigue en supermercado. Safari Malbec, Casa La Primavera, 4.000 pesos, precio promedio.
0: El tuyo, el primero, Marito.
2: Bueno, otra línea de vinos que salió no hace mucho, menos de un año, El Cazador, de la mascota Vineyar.
1: Lo tomé. Lo estoy tomando con frecuencia, Mario.
0: Nadie te preguntó. Bueno, este tipo arrema la onda y dice, nadie te preguntó, flaco, ¿qué pasa? No, pero...
2: el Malbec rico, el Cabernet Sauvignon mejor... ¿no? Sí. Al menos lo que me parece a mí. Y hay ahí también entre sus filas un dulce natural blanco.
0: Para los que siempre están diciendo, che, tirame una cosa dulce y bla bla bla y app y...
2: Claro, viste que para colmo, entre los conocedores, nada, como el vino dulce, que esto, que lo otro, que
0: los conocedores que se vayan a...
2: Bueno, pero vos sabés cómo es esto. Esos vinos que son la entrada que ayudan a consumidores novatos, no le vas a ofrecer a alguien que nunca tomó vino un vino muy complejo, con años de guarda, no tiene sentido. Entonces, empezar con estos dulces naturales, en este caso el blanco, El Cazador. Frutas frescas, blancas, peras, manzanas, linda acidez, el dulzor no empalaga, justamente por esa acidez, rico vino, y bueno, y el precio superior. Se lo consigue por menos de 4 lucas. Yo puse 4 lucas, pero se lo consigue por menos.
0: Estuvo bien, ¿no?
2: ¿Cómo, cómo?
0: Sí, y el precio mejor y superior y fantástico y al borde de lo fantástico. Bien. Sí. Vamos con el 2, Pablín.
1: Bueno, voy con un sanjuanino de la bodega Putruele, el conocido Gino, pero blend, que tiene Cabernet Sauvignon y Merlot. Este es un blend joven, con todos los aromas a las ciruelas maduras y a la pimienta negra, que es característico de estos dos varietales. Y después, en boca ya se puede apreciar, en realidad, todo lo que son la suavidad de los taninos. Y es un vino complejo, pero bastante estructurado. Es rico, ¿eh? Es una buena chance para probar un potente blend que no tiene paso por madera y que tiene dos varietales interesantes, como es el Cabernet Sauvignon y el Merlot. El vino se llama Gino, blend, bodega Potruele, precio promedio, que se consigue en vinotecas, bien sanjuanino, 6.000 pesos.
0: O sea que está haciendo quilombo, Mario, le iba a decir que se mutee, pero después por ahí capaz que no vuelve más, ¿viste?
2: No, pero
1: no, lo perdemos.
2: Sí, por ahí me hace tocar algún botón y después no sé cómo volver.
0: No,
2: desaparece de la tópera.
0: No, está haciendo quilombo, no sé, estás pateando caja, no sé qué carajo estás haciendo.
2: No, nada, salvo la tos.
0: Ah, ok. Y bueno, habla.
2: Vamos con otro vino de la bodega Putruel.
0: Sí, bueno.
2: Está elaborado con Syrah, es un vino generoso al estilo Porto. Lo he recomendado en más de una ocasión. Sí. Lo hago ahora nuevamente porque acompaña muy bien postres, como por ejemplo un tiramisú.
0: Oh.
2: Y bueno, viste que ahora generalmente...
0: Sí, está de moda ahora.
2: Sí, sí, sí, tenés razón.
0: Háganlo con queso mascarpone, que hay un par ahora. Háganlo con
5: eso.
0: Déjese,
2: claro, de lo bien hecho.
0: Y déjelo, hacer, viste que... Una vez fuimos a un restaurante y nos hicieron un mascarpone ahí en vivo. No, el mascarpone necesita que se nutra toda esa cosa. Así que...
2: Claro, como que se macere, ¿no?
0: Claro,
2: como
0: entonces te hacían el biribiri ahí y después dijimos, ¿para qué biribiri, hermano? Tráeme el hecho, el tiramisú, la puta que lo parió.
2: Sí, sí, sí, un poquito de frío y todo, y no hay al toque, tenés razón.
0: Un cafecito ahí.
2: Bueno, este vino viene justamente para todo eso. El tiramisú, un café, ¿por qué no?
0: Sí, o un queso, tenés... o un quesito, quesos también.
2: Queso y dulce, el vigilante.
0: No, no, pero quesos... yo siempre me gusta el queso azul y con un vino de eso.
2: Sí, exacto, un maridaje por contraste. Rico, entonces, este Noche Eterna, ¿es un estilo o porto? Insisto, ahí
0: hay. Por esa guita no existe. Ya
2: sí, sí, sí, sí, sí. Es más, acá en La Plata vale menos, pongo 8 porque si no. La gente no puede venir a La Plata.
0: Guite, 8, estaba 7.
2: Noche Eterna, vino generoso,
0: será no, es un pará, estilo porto. Pará. Noche Eterna todo junto, no separado como se escribe, digamos.
2: Sí, Noche Eterna.
0: Noche Eterna. Todo junto.
2: Sí, señor. Elaborado con Syrah, de Bodega Putruel, San Juan también, como recomendó Pablo el vino anterior. Un precio estimado, sugerido, 8.000 pesos.
0: Escucha, en el súper, acá a la vuelta a casa, está 3x2, 4 lucas te queda.
2: Bueno, viste, acá 5 lucas, habitual, sin el 3x2, pero...
0: Es un regalo, este vino, además lo que dura, porque este... Viste que dice, ¿cuánto me dura el vino? No, este te dura, porque está como está, sí, con alcohol.
2: Sí, alcohol vínico, arriba de 17 grados en volumen de alcohol, más de 140 de azúcar natural. Es un vino que, ese sí, abierto puerta de heladera, te puede durar 2 meses tranquilo.
0: Tranquilo, y además para tomar un poquito, no sean salvajes porque es un pedacito.
2: Sí, sí.
0: Ay, para claro. Es un touch.
2: Exacto.
0: Decía, nada, además no, por más que quieras, es tan empalagoso el vino. Porque son empalagosos esos vinos.
2: Y son. Sí, sí, sí.
0: Si te haces el loco ahí, ¿sabes qué?
2: Sí.
0: Bueno, si no me equivoco, vamos ya por el 3, Pablo.
1: Sí, señor. En esta ocasión voy a estar recomendando un vino que no es conocido, pero que se consigue por el Instagram de la bodega y si no en distintas redes sociales lo venden en vinoteca y un precio accesible.
0: Okay.
1: Son todos vinos jóvenes, es un proyecto muy pequeño, se llama Tino Malbec.
0: Dale,
1: en esta ocasión.
0: Tino.
2: Tino y Argamusa,
0: Dale, Tino. O sea que hoy estoy en el grado de pelotudo, rompí el indicador, ¿viste? Se cayó la aguja del... Y bueno, ¿qué va a ser?
1: Bueno, de la bodega del proyecto Tino Vinos, que además hacen un rosado dulce, un cabernet sauvignon, bueno, en esta ocasión voy a recomendar el Malbec.
2: Estoy hecho pelota.
0: Tremendo.
1: Un Malbec joven con la fruta bien marcada, esos aromas característicos de esta clase de Malbec, a ciruela, cereza, y con entrada bastante suave y con unos taninos redondos y un final bastante jugoso, bastante rico. Está elaborado en Mendoza y se consigue en vinotecas, como dijo, sino por redes sociales. Prueben porque está bueno, tiene otras opciones. Tino Vinos es la bodega, Tino Malbec el recomendado. Precio promedio, 6.500 pesos.
0: Bien, si no me equivoco.
2: El tercero,
0: por eso. Yo qué iba a decir. El coágulo, vos sé que pegó el coágulo. ¿Cómo será que me salvó? Gracias, Marito, porque estaba. Fue un momento así en el que no sé qué pasó, una gaviota acá adentro, que no sé qué. Bueno.
2: Vamos, dale, entonces, dale. Con Los Pupis Hijos del Valle Malcrío, bodega Paco Puga y familia.
0: Un abrazo a Paco. Iba a criticar, lo iba a criticar porque el nombre, qué sé yo, pero dijiste Paco y me quedé peor.
2: Me apuré en decir la bodega.
0: Sí, pues sabía que iba a decir una bolude, ¿no? Está bien.
2: No.
0: Me salvaste igual, dos veces hoy, la verdad.
2: No, igual siempre hablamos, a veces los nombres largos en los vinos. En
0: y va a quedar, y que la gente le va a quedar, los pupis le va a quedar.
2: Sí, o claro, esa, no, pero Zanetti, ¿sabes qué?
3: Lo asocian con Zanetti.
2: El mal crío, queda por mal crío, ¿eh?
0: Sí, o los pupis también.
2: Si vos ves la etiqueta, mal crío lo dice mucho más grande que el resto.
0: Bien, ok.
2: Bueno, entonces, como te digo, bodega Paco Puga y familia.
0: Me pongo a buscar el vino en Google y me salta el vinito de los viernes. ¿Quién? Mario Román. Qué grande, bien.
2: Está
0: muy bien.
2: Con el amigo Oscar acá en La Plata. Sí, sí. Vas a ver algunas otras etiquetas color negro, si no me equivoco, la que está ahí en ese vinito de los viernes, la nueva etiqueta un poco más clara.
0: Mira vos, a ver, mira vos, ¿dónde es eso?
2: Y hay un depósito que tiene.
0: Sí, todo, otro negocio, esa cosa.
2: Tiene otro negocio.
0: Pero para, quiero ver la cara del otro muñeco. Mira vos.
2: De Oscar. Amigo conocido, pero también de Pablo.
0: Ya no lo conozco, no lo escuché, porque lo tengo muteado por obvias razones, pero me haría amigo de ese señor. Viste que hay gente que la mirás así, que con este. Sí, está muy bien. Sigamos.
2: Bien. Bueno, entonces los pupis hijos del valle, mal crío, con este último nombre, es un poco más conocido el vino, de bodega Paco Puga y familia, es un corte de 80% de criolla y 20% de Malbec, con uvas del paraje de Tolombón en Cafayate, un vino jugoso, fresco, frutado, con un cierto volumen, un poco... Exacto, mayor al de un criolla tradicional, seguramente ese 20% de Malbec le da un aporte de una intensidad de color mayor, también, como te digo, una cierta estructura en boca, y bueno, el criolla que da toda esa frutita ahí fresca, linda, rica, un vino fluido. La verdad que está muy interesante. Los pupis hijos del valle Malcrío, bodega Paco Puga y familia, se lo consigue con un precio cercano a los 15.000 pesos.
0: Bueno, te queda el último de la lista de relación calidad-precio, Pablo querido.
3: Sí, señor, voy a recomendar un blanco, un Sauvignon Blanc de la bodega familia Rubino, Vieja Mendoza. Sauvignon Blanc es el vino. Es un vino que está elaborado en Coquimbito, allá en la provincia cuyana, y se consigue en vinotecas o en plataformas online, incluso en la página web, ¿no?, de la de la bodega. En este caso, este Sauvignon Blanc es un vino con una acidez bastante balanceada, cosa característica del Sauvignon Blanc, que es la marcada acidez. En este caso está bien balanceada, tiene un final bastante extenso, prolongado en boca, y después se puede apreciar todo lo que es los frutos tropicales, el maracuyá, la lima, y está bueno para, más que nada, para tomarlo, lo puedes tomar como aperitivo o de última para acompañar pescados, ensaladas.
0: Ahí está. Tosé sin problema. Vos sabés que me da más risa el tipo tratando de ocultar la tos que tosé. Sí. Tosé, hermano.
3: Tosé, es un consultorio.
0: Mira, él hace. O hace. Acá se escucha. Bueno, dale, sí, dale.
3: Bueno, Vieja Mendoza, Sauvignon Blanc, bodega familia Rubino, precio promedio 6.000 pesos.
6: Buenas noches.
0: Si no me equivoco, te queda uno, Marito.
2: Sí, señor. Domiciano, Reserva Nocturna Malbec, de bodega Domiciano. La amabilidad de la primera zona, yo siempre digo, Luján de Cuyo, Maipú, suelen vinos bien redonditos, carnosos. Los de la vieja guardia tenían una nota o una fruta cocida, Hoy en día ya esa fruta cocida pasa a ser una fruta fresca bien madura, por supuesto el estilo de los vinos han cambiado, pero sigue teniendo estructura, volumen, peso, un tanino dulce, rico vino, la verdad muy pero muy interesante. Domiciano Reserva Nocturna Malbec de Bodega Domiciano, se lo consigue con un precio cercano a los 18 mil pesos.

0: vinos, uy, esos vinos que, uy. Pero también sirven para un montón de cuestiones, para tirar la casa por la ventana, para hacer un regalo. Y si tenés plata, te la tomás todos los días, ¿cuál es el problema? Bueno, arranca.
1: Bueno, vamos a recomendar un Malbec, sí. Un proyecto boutique o pequeño, por decirlo de alguna forma, un gran reserva. Es este vino que está elaborado por Lucas Amoretti, que es el enólogo de este proyecto, que se llama casualmente Entonado Wines. El vino que está hecho en Luján de Cuyo.
0: Me encanta el nombre, llama, por fin un nombre, Entonado. Ahí está, ¿cómo estaba? Entonado, muy bien, me gustó ese nombre del vino.
1: No, pará, Entonado Wines es el proyecto. El nombre del vino, no importa. Es Gran Entonado Malbec.
0: Bueno, pero está bien, perdón, Entonado.
1: Con más razón.
0: Bien.
1: Exacto, ahí estamos. Este Gran Entonado Malbec, que tiene 14 meses en barrica de roble francés de primer y segundo uso, con 14% de alcohol, es un vino. Una vez cuando lo servís en la copa, vas a poder apreciar todo lo que es ese color rojo bien profundo, y después sobresalen, obviamente, bien característico del Malbec. Y después que pasó tanto tiempo en roble, todas las ciruelas maduras, las moras, ese chocolate bien característico del roble francés, y algunas que otras especias medias dulces. Ya en boca, directamente, es muy rico, la realidad es esa. Es amplio, envolvente, o sea, lo sentís bien, y tiene un final bastante prolongado y persistente. Tiene un potencial de guarda entre 8 a 10 años, siempre que esté bien cuidado.
0: Bien.
1: Siempre que tiene
0: Déjate, basta.
1: Basta, está elaborado en Luján de Cuyo y se consigue en vinotecas. Bueno, el precio promedio de Gran Entonado Malbec, que es 2019 la cosecha, no lo dije, de la bodega Entonado Wines de Lucas Amoretti, el precio promedio es de 65.000 pesos.
2: ¡El orto!
0: Bueno, Marito, vamos.
3: Huentala la Isabel Stay Malbec, de bodega Huentala Wines. Un vino que tiene un color rojo profundo, con reflejos violáceos. Es muy característico esto de los Malbec, y sobre todo cuando todavía no han envejecido, ¿no? La nariz tiene toques florales.
0: Moco en este momento, sí.
3: Sí, algo herbal. Y fruta, por supuesto. Y en boca, taninos suaves, equilibrado, fresco, recordemos siempre la acidez, no le tengan miedo. Y bueno, tiene un paso por barricas importante que también le da alguna nota de café, chocolate, rico vino. Huentala, la Isabel Stay Malbec, de bodega Huentala Wines, se lo consigue con un precio cercano a los 50.000 pesos.
0: Bueno, perfecto. ¿Querés repetir el tópico, Pablo, por las dudas?
1: ¿Cuáles son las provincias que no tienen superficie de vid registrada en el INB?
0: O sea, no tiene eso.
1: Claro, eso. No tienen viñas.
0: No tienen viñas.
1: Bueno, tienen plantaciones de uva.
3: Un pequeño comentario.
0: Pueden
3: tener viñas, como la provincia que yo visité hace un tiempo, no quiero dar respuesta, pero como son experimentales, todavía no tienen el registro en el INB.
0: No son oficiales,
3: por eso puede ser que tengan, pero lo que dice Pablo, que
0: en el INB, registro.
1: El INB lo ha publicado en, bueno, nada, siempre nada, buscan en el INB, chao, está publicado, está ahí. Hay varias.
0: Bueno, Mario Rosmando, todo derecho, sin problema, en Instagram, Pablo Amado, le tiene que poner la E, Pablo E. Amado. Señora, señor, nos vamos yendo, amigo Pablo Amado, ¿eligió el tema?
1: Nos vamos con un tema de los Enanitos Verdes del año 2006, uno de los que me encantan, Mariposas.
0: Vamos, y ahí está, querido Jotita, le mandamos un abrazo a Jotita. Dale. Jota Morelli, alargueño él. Esto no se detiene, hasta las 5 estamos en el alargue por la red.

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3: Calito querido, finalmente Racing quedó eliminado de la Copa Sudamericana. Inexplicable, empate 2-2. Ante Caracas en Avellaneda, con un penal dudoso, para mí no fue, se lo dieron a Racing, Maravilla lo cambió por gol, y después un error grosero de Tagliamonte, termina dándole cifras definitivas a un Racing que empujó sin ideas, y se termina quedando con las manos vacías. Increíble, en un grupo accesible, Racing no tiene chances ni de jugar un repechaje soñando con seguir con vida en la Copa Sudamericana, y ya no tendrá competencia internacional en lo que queda de la temporada. Racing en Avellaneda igualó 2-2 ante Caracas y ahora tendrá que resetearse, barajar, dar de nuevo y veremos si la historia en el futuro continúa con Costas o con otro entrenador. A su vez, Independiente Rivadavia no para de ganar, goleó en Caracas ante el Deportivo La Guaira, 4-2 con 3 goles de Alex Arce y otro del colombiano Sebastián Villa, quien fue liberado para que tome ya la chance de estar en la concentración junto a Colombia pensando en esta prelista que integra de cara a la próxima Copa del Mundo. Triunfazo de Independiente Rivadavia, 4-2, y la próxima semana zafa de la altura porque Conmebol confirmó que va a jugar en Santa Cruz de la Sierra ante Bolívar en su última presentación por la Copa Libertadores. Hoy, Independiente Rivadavia y Flamengo son los mejores equipos de la fase regular de la Copa Libertadores de América y sigue soñando el equipo de Alfredo Jesús Berti con escribir una historia grande en el fútbol internacional.
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5: Estamos chequeando la información porque hay una noticia de último momento. Sí, y como siempre, el Alargue, haciendo periodismo cuando hay que hacerlo.
6: Es importante cuando hay una noticia importante, noticia trascendente, quise decir, tratar de...
5: Perdóneme. Yo no sé si puedo encarar una noticia a este nivel con un error de ese tamaño. Perdóneme.
6: Bueno, es importante cuando hay una noticia trascendente...
5: Desprestigia.
6: Tratar de confirmarlo. Por lo visto, yo lo conozco. Mire que hace años que estamos trabajando juntas, ¿eh?
5: Epa.
6: Pero debe ser un notición este, ¿no? Gordi.
5: Puede ser.
6: Un notición debe ser, ¿no?
5: Puede ser.
6: Bueno.
5: Yo lo único que pido, concentración, profesionalismo, como nos caracteriza, pues ahí estamos compitiendo.
6: Obviamente.
5: Vamos con el... basta de esto, por favor, les pido.
6: Yo dije que hay que cambiar el Bendix.
5: Vamos.
6: pasa? Levantás la tapa de así del, ¿cómo es esta del distribuidor? Una gotita de nafta.
5: ¿Vos sabés que arranca? ¿Vos te diste cuenta con el ímpetu que yo vine?
6: Sí, ¿vos sabés que arranca?
5: Desmoraliza al más optimista del mundo. Una cosa así.
6: Y sí.
5: Desmoraliza al más. Yo soy optimista, te desmoraliza.
6: Y no va, ¿eh?
5: ¿Cómo puedes enfrentar algo así?
6: Tenés razón. No va a ganar la competencia.
5: Siempre no gana. Siempre no gana. Para, que arrancó. ¿Arrancó?
6: Arrancó,
5: parece
6: ¿eh? Sí. Oh. Parece que sí.
5: ¡Arrancó!
6: Parece que sí.
5: ¡Está vivo!
6: ¡Está vivo! ¡Está vivo!
5: ¡Qué momento!
6: Lo que pasó, ¿qué ocurrió, viejo? No puede ser.
5: Enfrenta una condena de 6 meses de prisión.
6: Sí, ¿por qué?
5: Por molestar a los vecinos.
6: Sí, ¿qué hacía?
5: Con sus eructos.
6: No. A ver, desarrolle.
5: Este tipo es una vergüenza.
6: Y bueno, pues un... Qué fino, ¿no? A ver. Desarrolle la...
5: Un hombre se enfrenta a una condena por su hábito de eructar y escuchar música. Bueno, eso no fue un eructo.
6: Es un helicóptero. ¡Una chorro! ¿Qué es esto?
5: Mami, sí, no me suena eructo. No sé
6: con
5: por qué.
6: Todo.
5: Es un eructo raro, ¿no?
6: Es una... Se debe acordar a un video que me mandaba hace...
5: Jan Lavander, justo.
6: Lavander.
5: O sea, Jan Lavander se eructa y se tira.
6: A ver.
5: Es una desgracia.
6: ¿Qué dice este muchacho a Lavander?
5: Parece que... Volvió loco a todos sus vecinos. Eructando constantemente y también tirando pintura.
6: ¿Pintura?
5: Un loco. Ya en el 2015, en octubre,
6: escucha música y...
5: El vecino llamó al 911 de ahí, de Liverpool. Llamó a la cana y le dijo: che, este viene a eructar acá.
6: Claro.
5: ¿Sí? Y le dieron una orden de restricción.
6: ¿Liverpool de Montevideo ahora? Che, vos, estás acá, así le dijo.
5: Pero él apeló la sentencia y llevó el caso a la corte.
6: Ah, bueno.
5: Mirá vos que la justicia...
6: Ya llegó a mayores.
5: El boludeo para la justicia.
6: Sí, totalmente.
5: Pero la justicia...
6: Escucha música, mirá.
5: Le cayó todo el peso de la ley.
6: Sigue el compadre de la Marsellesa, escucha.
5: No solo perdió la apelación este degenerado, sino que fue condenado a 6 meses de cárcel.
6: ¿6 meses por provechito?
5: Sí.
6: Qué bárbaro.
5: Bueno, ese... Tiene ganas de joder a los vecinos. Evidentemente un tipo molesto. Violó la orden de restricción, emprendiendo un nuevo acto de hostigamiento contra sus vecinos, colocando grandes letreros dirigidos a ellos. El de acá a la vuelta.
6: Sí.
5: El otro.
6: Ahí está.
5: Corneta.
6: Corneta, vos. Sí, el botón de acá a la vuelta.
5: Y cada vez que los ve, los eructa en la cara.
6: Ah, mirá. Voy a escuchar los Beatles. No.
5: Lavender fue arrestado y posteriormente en libertad bajo fianza a lanzar un palo a la casa de los vecinos.
6: A lanzar, claro.
5: Sin embargo, él niega las acusaciones.
6: No fui yo, dice.
5: No.
6: Claro.
5: Considera que son mentirosos los vecinos.
6: Sí, claro. Lo están difamando.
5: Bueno, terrible la situación que están viviendo los vecinos.
6: ¡Qué momento!
5: Los vecinos están sufriendo estrés y depresiones en el barrio de Liverpool. Reiteramos.
6: Pobre vecindario, hay que bancarse.
5: Vuelve locos a los vecinos y enfrenta una condena de 6 meses. No para de eructarles en la cara.
6: No.
5: Como signo de desprecio. En instantes.
6: Qué tipo retorcido, viejo.
5: Las imágenes.

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4: ¡Ay, boludo!
5: Dale, Tano, dos veces apareciste hoy.
4: ¡Para, pendejo, pelotudo!
5: Estás muy nervioso, Tanito, Tranquilo. Por ahí la semana que viene hablamos. Señoras y señores.
4: ¡El 38!
5: El 38 está cargado y hay que tranquilizarse. No se enloquezan, La violencia no conduce a nada. Señoras y señores, estamos en viernes, tramo final de este alargue. Arriba está la jite, querido. 7 grados la mínima, 13 la máxima, parcialmente nublado. Hola, Cali, qué postal maravillosa, qué trío, dice por la foto en la que estamos. Una foto reconstruida, que salió bastante bien. Quique, Umbi y yo. Quique, me tenés que mandar una foto en la que no tengas ese buzo, así cambiamos.
6: Es el único que tengo.
5: El único uso que tengo. Dice, pero tú siempre me pones la misma foto. Y si es la única foto que tenés.
6: Te voy a buscar en vivo.
5: Dale, vení. Ahí está,
6: o sea,
5: vení.
6: Con otra indumentaria.
5: Claro. Escuchá.
6: ¿Qué tengo que estar haciendo?
5: No, después vemos. Escuchá, qué trío brindo por ustedes y todos los alargueños, que tengamos salud y paz. Saludos a Inesita también, agrega Silvia de Rosario. Cali, Quiquiño, Umbi, banda largueña, brindamos por salud, trabajo y tranquilidad. Saludos y que gane San Lorenzo, Sergio de Caballito y hasta todos los momentos. Buenos días, dice Cristina Ahumada. Buenos días, alargueños. Cristina es de Aldo Bonzi, los quiero. Que no es poco que te quieran, Hoy brindo por otra semana que pasamos a los ponchazos, para los que ya no están y para todos los alargueños, salud, paz y trabajo. Rubén, de Ministro Rivadavia. Hola, Cali, brindo por su compañía en la madrugada en mi trabajo de seguridad en Ciudad Jardín, en el Palomar. Que Dios los bendiga a todos ustedes. Por las familias de todos los alargueños y en especial por ustedes tres, que por siempre tengan salud, trabajo y felicidad, que no es poco. Guillermo, el cervecero de Quilmes. ¡38! Mirá vos la foto que te mandaste. Voy a armar una
6: IA. Ahí te mandé un par.
5: Sí, el tema es que no estamos juntos, pero voy a ver.
6: Armalo,
5: si...
6: Armalo, si la IA te lo hace.
5: No, te hace cualquier cosa,
6: Menotti y Abelardo juntos.
5: No, bueno, está bien, tranquilo. ¿Qué dijiste?
6: Que la IA...
5: Sí.
6: Te hace amistar a aquellos que están enemistados.
5: Bueno, pero no sé. Esperá, escucha. Levántense.
7: Porque a veces me siento mal. Ayer yo te dije que me vinieron todas contra. La tarde fue una tarde de contra. De las 2 de la tarde a 8 de la noche era contra. No, una a favor no vino. Y bueno, y yo digo, ¿qué hago? Y cuando estoy, que digo, no, esto viene, pero que venía tan mal, digo, no. Y yo saco lo que hago. A veces que la gente le vuelta loco. Y por lo hago. Yo digo, voy a la chacarita, camino. Y cuando salgo digo, no, tengo que ser un león, viejo. Esta gente tuvo la fatalidad de fallecer. están aquí y yo tengo vida, camino, sí. Camino, estoy sano y voy a estar mal, no, me los tengo que comer crudo a todos.
5: Viernes de Bermú, esto se la larga hasta las 5. Para hoy, mínima 7, máxima 13, parcialmente nublado. El sábado, algo nublado, 9 y 15. Domingo, mínima 11, máxima 16. Todo parcialmente nublado. El lunes también, ¿eh? Pero la puta madre.

poquito de Miguel Mateo, señoras y señores. Si no se levantan con esto, no se levantan con nada. 11, 23, 24, 22, 22. Cali.Fidalgo en Instagram. El Alargue en Facebook. @KikePellenberg.

0: ¿Quién carajo es esta hora? Hola.
1: Buenas noches, este es un mensaje para el alargue. ¿Hasta cuándo River Boca, River Boca, River Boca? ¡Basta de River y Boca! ¡Me tienen recontra repodrido! Los demás equipos también existen, no pasan, no son el ombligo del mundo River y Boca. ¡Harto me tienen!
0: Bueno, el tipo está harto, pero la información manda, Kikito.
2: Bueno, Calito querido, la información pasa, la agenda pasa por la gran final del domingo en Córdoba entre Belgrano y River. Con todo agotado, más de 50.000 almas estarán en el estadio Mario Alberto Kempes y la ilusión de los dos. Del Pirata, porque sabe que está ante el partido más importante de la historia de ser campeón por primera vez del fútbol argentino, con un equipo diseñado de la mano del ruso Zielinski, y este River con bajas sensibles como Viña, reemplazante natural de Acuña, que va a ser titular, de Aníbal Moreno, que pidió jugar. Veremos qué decisión toma el Chacho, porque tiene un esguince colateral en la rodilla y es complicado que llegue en condiciones. Driussi se va a perder también el partido, al igual que Montiel desgarrado. Con estas bajas, River sueña, sabiendo que ya está en la próxima ronda de la Copa Sudamericana, pero con el objetivo de cortar más de 2 años de sequía. Hace más de 2 años que River no consigue un título después de aquella Supercopa ganada en Córdoba, justamente en el Mario Alberto Kempes, ante Estudiantes, aquel equipo que dirigía Martín de Michelis. Y River sueña, un equipo que no ha encontrado hasta aquí un rendimiento a tono, un rendimiento que lo identifique al hincha, pero primero hay que ganar. Para cortar la sequía, para cortar la mala racha, primero ganá y después seguramente ya un plantel más suelto podrá diseñar otra cosa. Chacho, que llegó y dijo, esto es Vietnam. Agarré a dirigir un equipo que estaba en Vietnam. Bueno, ahora se acerca lo que...
0: Ahora lo dirige en Córdoba.
2: O en Aruba, ¿eh? Puedes. Si es que gana.
0: Aruba, falta para Aruba.
2: Bueno, pero vos pensás que River estaba...
0: Vayamos a la costa atlántica primero, ¿eh?
2: ¿Por qué no?
0: Sí, tampoco vos ya querés ir a Aruba para... Mar, vamos a San Clemente, en San Clemente está.
2: O Mar del Plata, vamos a Mar del...
0: Sí, sí, claro, ahí está.
2: Dirige ya el Falcón Pérez.
0: No, el peor árbitro de todo el fútbol argentino.
2: Yo no sería tan drástico.
0: No, no, claro.
2: Me parece que está siendo tajante en algo que no, no tenés ningún tipo de argumento.
0: No, como que no. Sí, es nothing.
2: Pero ya el lunes estaremos hablando del nuevo campeón del fútbol argentino. Que
0: y del arbitraje pésimo de Yael Falcón Pérez. Vamos a estar hablando el lunes.
2: Bueno, si esto es así, yo me retiraré.
0: No, no te retires, que te necesito. Si... No.
2: Ya, déjame.
0: Yo te.
2: Y si dirige bien, hablaremos de lo bien que ha dirigido un árbitro mundialista.
0: Ahí está. ¿Sí? Si no, eso no
2: tiene.
0: Pará. Que le pongan FIFA referee. No significa nada, que tenemos el otro que también está haciendo un desastre. ¿No?
2: Sos bravo, ¿eh?
0: Y sí.
2: Sos bravo, Galito.
0: Y sí. Yo estoy del lado del pueblo, hermano.
2: Sí, del lado del pueblo. ¿Qué?
0: Porque para el pueblo, para el pueblo lo que es del pueblo. Ahí está. Sí. Porque el pueblo se lo ganó.
2: Para el pueblo, lo que es del pueblo también.
0: Para el pueblo, liberación.
2: Qué vergüenza.

0: Vamos, que llegamos. Con la lengua afuera, pero ya estamos. Ya es viernes, arriba, vamos. Vengan a brindar por lo bueno que pasó, lo bueno que va a pasar. ...11-23-24-22-22... Cali.Fidalgo en Instagram, en la larga en Facebook, arroba Quique Pelenberg. Cali, un Quique, brindo por otra semana junto a la banda largueña. Salud, tranquilidad y trabajos que nunca falten. Por Inés y su salud, abrazo a todos. Sigo escuchando, dice Mario Soto Casa de Villa Crespo. Buen día, Cali, Padre Umbi, Quique y equipo. Brindo por salud, pan y trabajo para todos los alargueños y mi familia. Salud, Dios los bendiga. Hernández de Salta, La Linda. Ramón Andrés González, veterano de guerra de Malvinas, desde Almagro. Buen día, mágicos. Mágicos. Son grandes como Dios. Epa, para un poco. Gracias por tenerme presente como tantos. Les deseo buena vida. Bendiciones a la titonesa y a su papá, como a todos los madrugadores. Yo brindo siempre por ustedes, por la buena salud, por la vida y por amanecer, despertar cada día. No más, nada más. Impresionante. Ve cómo termina esto. Y tengo que ir con esto.
1: Dejá hablar al que Pelenberg, sabe, pelotudo. Pelenberg, pero la puta Quique, madre, Quique, loco.
2: Pelenberg, Pelenberg, Quique, Quique, Pelenberg, Pelenberg, Quique, Quique, Pelenberg, Pelenberg.
0: Habla Pelenberg.
3: Bueno, y hoy tenemos una jornada más de Copa Argentina. Van a estar jugando en el Coloso Marcelo Bielsa, en la cancha de Newell's. Unión ante Independiente. El ganador va a toparse con Atlético Tucumán, que eliminó a Talleres antes de ayer, justamente en la cancha de Newell's. Y este Independiente, que no puede permitirse quedar afuera de una competencia que les esquiva, que nunca la ha podido ganar, y que termina siendo un atajo para los equipos grandes de poder disputar la Copa Libertadores de América.
0: Un ataje, ¿cómo es? Inclusivo. Eso. Un ataje.
3: Sí, vos pensás que hay. Sí, algunas comunidades han adoptado ese lenguaje.
0: Claro, y dice, vamos por un ataje.
3: Sí, un ataje. Bueno. Un ataje. Dale. Sí, qué polémico estás hoy, ¿eh?
0: Sí, estoy así.
3: Bueno, termina siendo un atajo para los equipos grandes de poder disputar la Copa Libertadores de América, porque son 6 partidos. Si los ganás, vas a la Libertadores. Y a Independiente la historia siempre en esta competencia le ha dado la espalda. Hoy, desde la hora 20, Unión Independiente, Independiente Unión, en la cancha de Newell's, por un lugar en octavos de final del torneo más federal del país.
0: Uno de los discos que más pidieron o dijeron que escuchaban esta semana, por lo menos 100 veces de pe a pa, es The Wall, de Pink Floyd. Y para no ir a lo Another... El tema Another Brick in the Wall, ponemos Run Like Hell. Sé que le gusta a Roberto el panadero, así que se lo digo a él.
3: De Marde, querido.
0: Exacto. Roberto el panadero, sabes que de Marde viene. Y como decir, Quique Pelenberg, de Colegiales. Cali Fidalgo, de La Madrid.

0: Hola, largueño, saludos de San Juan. Brindo por la salud de todos, en especial por mi familia. Salud para todos, dice Víctor de San Juan. Carlos de San Miguel, brindo por mi familia, que tengan salud, por ustedes también. Ana de Rosario, brindo por salud, trabajo y amor. No me olvido de Inesita, Dios la cuide. Rubén de Santa Fe, brindo por las personas solidarias que saben que una palabra, un plato de comida o un remedio no le cambian la vida a nadie, pero lo están diciendo al otro, te veo. Rubén, ¿de dónde son? De Santa Fe. Un beso a Fabián Rodríguez, abrazo. Dice que lo internaron de urgencia. Brindo por mi salud, necesito la bendición de Umi, por favor. Bueno, recién lo veo el mensaje, pero ahora se lo voy a mandar para que haga una bendición por vos. Agradece al personal del Hospital Evita de Lanús que le salvó la vida. Siempre hablamos del personal de salud los viernes, ¿no? Gaby de Merlo dice, qué trío por la foto, ¿no? Y Raúl de Banfield también, qué pedazo de trío. Buen día, muchachos, brindo por ustedes, por todos los que escuchamos el alargue, que tengamos salud, paz y trabajo. Saludos para Inés también. Oscar desde Salta. Alejandro Schneider dice que fenómenos. Fernando de Parque Chas, brindo por los que tienen sueños y no lo pueden realizar. 11 23 24 22 22 Cali. Final con Instagram, el alargue en Facebook. Abrazo a Mario Pirillo. Bojello. Mamita, dice, qué trío, qué caruchas. Viste la foto cómo atraen, ¿no? Dice, no sé si dejar un mensaje de brindis o llamar a la policía. ¿Cómo vas a llamar a la policía, hermano? Vos tenés que brindar y venir con nosotros, ¿eh? Esto es una pandilla, querido.
1: Invita a Calito.
0: Claro, es todo choreado, ¿cierto? Bien. Ahora sí, Cali, a todos los salgueños, brindo por vuestra salud y paz, también por nuestra querida Argentina, que definitivamente tome el camino hacia un mejor futuro, agrega Andy desde Ushuaia. Ayer miraba una foto, un video, en Twitter, entre dos diputados que ante las cámaras se dicen de todo y que estaban en una situación... Y esa persona decía, una vez me pasó tal cosa, que fui al Congreso porque me habían invitado y veo a gente que se puteaba en cámara a abrazarse. Eso para que no sean tan pelotudo a vos que me estás escuchando, que te peleas con un amigo por política mientras los otros hacen negocio, porque la clase política está hecha mierda. O sea, que no seas pelotudo, a vos te digo. No te pelees por alguien porque piensa distinto que vos por política, porque lo que hacen política, lo hablan para la gilada. Lo decía, ¿quién fue? Marangoni, un día que fue a un canal de televisión y... porque usted dijo... Y termina, apaga la luz y dice... Che, ¿cuándo nos vamos con una milanesa a la napolitana? Le dice.
1: Claro, Marangoni, el expresidente del Banco...
0: Claro, pero Marangoni contaba... Sí.
1: Gustavo.
0: Gustavo Marangoni contaba esa anécdota para graficar cómo es la política.
1: Es como la política. Total, nosotros nos peleamos y ellos se enriquecen.
0: Claro, llévalo al fútbol, viste que la cancha se caga la patada, qué sé yo, pero después por ahí.
1: Ya, llévalo a lo que muchas veces, y esto lo hablábamos la semana pasada con la expresión de Milito después de la eliminación en Arroyito. Muchachos, miren que después para los hinchas se dice una cosa y después charlan, comen y arreglan por atrás con el ente que ustedes creen que no los beneficie.
0: Por eso.
1: Por favor.
0: Tranquílense, muchacho. No se enloquezcan.
1: Fantástico.
0: 7 la mínima, 13 la máxima, parcialmente nublado. Hoy viernes, sábado, 9 y 15. No es una hora, sino 9 la mínima, 15 la máxima.
1: Sí, se te dio igual. ¿El fin de semana, lluvia?
0: No, te dije que no.
1: Pero mirá, para sábado,
0: todo
1: mañana sábado.
0: Nublado todos los días, hasta el miércoles tengo. Cambia las temperaturas nada más.
1: Pero lluvia no, ¿sabes qué se nubló?
0: No, lluvia no, dije. Bueno, pará. Lluvia ahora, en este momento, que tengo el pronóstico. Después sí. A las 5 dan otro pronóstico, porque cada 12 horas... tampoco están así.
1: Y si no, pregúntenle a Batavia.
0: Ahí está.

0: 11 23 24 22 Cali.Final final con Instagram, en la larga en Facebook. Habla al país Enrique Pablo Pellenberg.
1: Bueno, Calito, balance de los equipos argentinos en competencias internacionales. Vamos a repasar.
0: A ver, repase.
1: Central, la semana que viene, define si es primero o segundo, pero ya está clasificado a octavos de final. Sí. Independiente Rivadavia, pase lo que pase en la última fecha, va a ser primero de su grupo y hoy es el mejor equipo del fútbol argentino, más allá de haber quedado eliminado a manos de Unión de Santa Fe. Eliminados, Lanús, de manera increíble. El segundo gol de la Liga de Quito por el sistema olímpico. En el caso de que Lanús gane la próxima semana y pierda la liga, lo deja fuera. Insólito. Mm. Lo que se va a asegurar va a ser un lugar en la Copa Sudamericana. Eliminado Riestra por la victoria de Gremio. No sé si viste el gol de Cristian Pavón.
0: Golazo, golazo.
1: Está jugando de cuatro, Kichan, el ex hombre de Boca. Qué lindo gol hizo ante Palestino.
0: No, una belleza. ¿Cómo fue?
1: Bueno. Hablemos sin saber.
0: El tipo le mandaba a Víctor, no sabe lo que fue.
1: Qué boludo, yo me la comí. Digo, este boludo también con red. No vi un carajo.
0: Mirá, ¿cuántas veces ustedes también? No, en el partidazo, no sé quién. ¿Lo viste? No,
1: sí, la increíble.
0: A ver, digamos la verdad. Estos tipos que hablan de fútbol pueden ver un partido y después, como mucho, 3-4 resúmenes,
1: no
0: más.
1: Sí, pero no hay chance, no hay tiempo.
0: Pero claro.
1: No hay tiempo, estamos esperando que termine esta catarata de partidos. No más. Bueno, escuchemos una increíble.
0: Sí.
1: Bueno, Estudiantes de La Plata, que perdió en el Maracaná ante Flamengo, necesita una victoria. Depende de si se mete en la próxima ronda. Eliminados Riestra, Barraca Central y Lanús. Tigre necesita ganar y esperar un milagro para meterse en la próxima ronda. Y por allí anda, Calito, la actualidad de los equipos argentinos, sabiendo de que Racing también necesita una victoria para seguir soñando el equipo de Gustavo Adolfo Copas.
0: Reitero, todos los días de acá hasta el miércoles, el pronóstico dice parcialmente o algo nublado. 13:30, arranca la actividad en la isla de Notre Dame, allá en Canadá, Fórmula 1, para los que les interese. 7 grados la mínima, 13 la máxima hoy, 9 grados la mínima, 15 la máxima el sábado, 11 la mínima, 16 la máxima el domingo, lunes, feriado, 12 la mínima, 19 la máxima. Y nosotros vamos a estar acá, firme como un rulo de estatua, el lunes ya teniendo el campeón del fútbol argentino, Quique.
1: Claro, el lunes vamos a hablar del primer equipo clasificado de la Libertadores del 2027. Yo sé que tu corazoncito está con la gente de Núñez.
0: No, yo no estoy con mi corazón con nadie. Soy soy neutral. Soy neutral yo. Hincha neutral soy.
1: Claro, sos hincha neutral. Ahí está. Sobre todo. Bien. Bueno, el lunes vamos a hablar del nuevo campeón del fútbol argentino. Después de tantos partidos, de esta catarata que venimos señalando, veremos si River o Belgrano se coronan como el campeón, el nuevo campeón del fútbol argentino.
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efemérides deportivas. 22 de mayo. Un día como hoy del año 1938, Platense y Racing empataban 5-5 en un insólito resultado. Platense perdía por 4-0 al término de la primera etapa y ganaba por 5-4, faltando 8 minutos para el cierre del cotejo. También el 22 de mayo, pero de 1941, en un partido de reserva ante Lanús y Huracán, el juez de línea, apellidado Camus, le aplicó una trompada al juez de Lucía después de discutir por una jugada. Fue finalmente detenido. También un día como hoy de 1965, después de una reestructuración, es habilitado el estadio de Platense. Estaba enclavado en el barrio de Núñez, en las calles Manuela Pedraza y Avenida Kramer. El 22 de mayo, pero del año 1972, fallecía Bernabé Ferreira, goleador de River en la primera década del profesionalismo. Fue apodado La Fiera o El Mortero de Rufino, ciudad santafesina de la que era oriundo. Registra un promedio superior a un gol por partido. Jugó en River 198 partidos oficiales y anotó 206 goles. 1974, Argentina empataba 2-2 con Inglaterra en el antiguo estadio de Wembley, con dos goles convertidos por el cordobés Mario Alberto Kempes. El juez fue el argentino Arturo Andrés Iturralde. El 22 de mayo de 1979, Argentina derrotaba a Holanda en ejecución de tiros desde el punto del penal y se adjudicaba el trofeo instituido por la FIFA al celebrar los 75 años de su fundación. El héroe de la fecha fue el pato Ubaldo Matildo Filiol. Un día como hoy de 1996, Hernán Jorge Crespo era transferido de River al Parma de Italia en una cifra cercana a los 4 millones de dólares.

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1: Dale, Cali, por favor.
2: Vamos. Es viernes, el tramo final, rumbo a las 5.

0: Estamos cerrando la semana, amigos, eso quise decir. Un poquito de toc toc. 11 23 24 22 22 es el número de WhatsApp. Cali.fidalgo en Instagram. El Alargue en Facebook. Esto es El Alargue en Radio La Red. AM910. Si alguien no entiende de qué es esto, bueno, arrancamos hace 20 y pico de años con Marcelito Bafa. Y esto es El Alargue.
1: El Alargue es un programa que tiene. Y que es como que. Es un programa que. El Alargue es un programa de radio que.
0: Sí.
1: Que es este. No sé.

pasen a brindar en este viernes 11 23 24 22 22 cali.fidalgo en Instagram, el alargue en Facebook. Dejamos correr este temazo de Toc Toc. Vamos a preparar el cierre. En un rato, Eduardo Battaglia, reporter 910, con toda la información contundente de la mañana.

The Color of Spring se llama este discazo de Tok Tok, que está por lanzar o lanzó ya un doble disco de vinilo a la venta en todos lados. Bueno, nos vamos al momento de la alegría y el entusiasmo. Un poquito el coronel y cómo combatir al hombre lobo.

0: Buah. ¿Qué pasa, viejo? Pero esperen un poco. Pase.
1: Buenas noches.
0: Ah, buah. Listo. Esto sí que noticia.
2: Cerrame la 4.
0: Noticia, ¿eh?
2: Es noticia.
0: Por fin ha venido, ¿eh?
2: Sí, por fin ha venido, si el tipo no, que viene todos los días no tiene nota vigilanteando.
0: Ha venido al aire, me refiero, para salir, saliendo al aire, porque permanentemente viene y no quiere salir al aire. A eso me refería.
1: Presentar un informe confidencial.
2: Espere, espere, porque...
0: ¿Confidencial? Sí. Bueno, vale. ¿Qué pasa que no quería salir al aire?
2: A mí me gusta presentar
1: los consejos.
2: ¿Sí? Con... Señoras y señores, llegan los consejos del coronel Milwaukee para la vida diaria.
1: ¡Epa! Bien, Roberto Milwaukee.
2: Roberto Milwaukee.
1: Hijos, coronel de la nación.
2: Bien.
1: Bien.
2: ¿Qué nos trae hoy en estos consejos que... que realmente nos suman?
1: Así es.
2: Y nos restan, y también
0: sí,
2: dividen.
0: Más, sí, por un poco de todo.
2: O te hacen una regla de tres simple, y por qué no una raíz cuadrada.
1: Sí. La gente tiene que saber cómo manejarse y tiene que estar al tanto de estas cosas.
2: Bien.
1: Y este material, este informe, este plan, este operativo, ha sido aprobado por la OTAN.
2: Por la OTAN.
1: Así es.
2: A la pelota. La organización del Tratado del Atlántico Norte.
1: Y así es, para las zonas del hemisferio norte se utiliza nuestro operativo. Es un operativo para capturar aquí en la parte sur, se llama Lobizón.
0: ¿A quién?
1: Al Lobizón, así es.
0: Séptimo hijo varón.
1: Al Lobizón. Al Lobizón o al hombre lobo, como usted prefiera.
0: Al séptimo hijo varón.
1: Así es, justamente. Vea. Eso es.
2: Es uno de los.
1: El contenido de nuestro operativo especial.
2: Son uno de los seres que más complican a la noche.
1: Por supuesto.
0: Por lo que digan.
1: Cabras. Sí. Así es.
2: Comen cabras.
1: Cabras y corderos.
0: Sí. Ahijado del presidente.
1: Sí, sí, por supuesto. Claro. Eso evita que sea un lobillón, justamente. El presidente lo apadrina para que no se convierta en lobillón.
0: Dice, pero... con el presidente anterior nació uno y dijo, no, que sea lobillón nomás.
1: Lo tenemos registrado. Vamos a proceder a relatar cómo es el operativo, si le parece.
2: Vamos, sí,
1: por favor. Es un operativo muy largo, ¿sí?
2: Sí.
1: Muy largo. Es un operativo que asusta. Hay que ser...
0: ¿Asusta?
1: Sí, porque para convocar a los soldados de esta misión, se hizo una convocatoria voluntaria.
2: Pero escúcheme una cosa, perdóneme. Sí. Generalmente se busca meterle un ajo.
1: Eso sí que es normal, pero si usted quiere capturar... Si pero,
2: algo de acción militar.
1: Sí, una acción militar para dar captura y terminar con las andadas del lobillón.
0: Imagino toda la gente saliendo por el bosque con antorchas, ¿no? Buscándolo.
1: Es un método bastante complejo que utilizamos y mezcla algo de eso.
2: Ajá.
1: Así es. Y tiene varias etapas. Es un operativo muy largo. Imagínese que para comenzar con este operativo de captura del lobillón...
2: Sí.
1: La etapa 1 es ubicar un pueblo donde hay un lobillón.
2: Claro.
1: ¿Cómo hacemos para localizar
2: eso? ¿Cómo sabemos que hay alguien
1: en
2: que
1: las
2: se
1: noticias, en las noticias hay las noticias de chupacabras que apareció acá, apareció allá.
2: Uh-huh.
1: Bueno, eso es un rastreo, un perfilamiento de las noticias, y se hace con ayuda del archivo la ubicación de ese pueblo. Aquí ha dado resultado en un pueblo de la provincia de Buenos Aires, del interior. No podemos decir cuál es, por seguridad de los vecinos.
2: Y además porque el lobillón se aviva y después se toma el palo.
1: Ya ha sido capturado.
0: Ah, ¿sí?
1: Sí, sí, ahora vamos a ver qué pasó con el lobillón. Que hemos capturado.
2: Ah, es primicia.
1: Por supuesto, es un operativo que da resultado, por eso lo hemos recomendado a la OTAN y lo ha aprobado.
2: Impresionante, o sea, que estamos exportando tecnología y táctica de defensa para agarrar lobillón en cualquier parte del mundo.
1: En cualquier parte del mundo, en el norte el hombre lobo, aquí el lobillón.
0: ¿Es cierto que sale la noche de luna llena solo?
1: Por supuesto, ahora se va a enterar. Sí, muy bien.
2: Estás ansioso hoy, ¿eh?
1: Bueno, se van a ubicar primero un pueblo con esta operativa que le indiqué recién, buscando las noticias del chupacabra, que ahí va una unidad nuestra, ¿sí?, de gente disfrazada,
2: ¿de
1: son soldados, de pobladores, tipo Charles Ingalls, así con enterito.
2: Perdóneme.
0: Sin luz, sin gas, sin agua.
2: El tipo va a un pueblo vestido de Charles Ingalls.
1: No, uno, sino varios soldados.
2: Pero el lobo.
1: El lobo de día es una persona normal.
0: Con una sábana va.
2: Pero bueno, el tipo que es persona normal de día los ve así, dice, pero mira esto, me están tomando por boludo.
1: Van visitantes, son forasteros. ¿No vi los forasteros en el pueblo?
2: Pero el forastero en el pueblo va vestido normal.
0: Normal, claro que sí.
1: Pero normal es vestirse con un enterito tipo tacinga, así que tiene de malo.
0: ¿Enterito?
1: Sí, puede ser.
0: No, como una sábana ahora.
1: Eso le caen los pantalones, ¿qué más claro. quiere? Sí, puede ser y disfrazado de señor, otro soldado.
0: Bueno,
1: es un pequeño grupo, ¿sí? Que, un pequeño grupo que va disfrazado al pueblo.
0: Sí. ¿Sí?
1: Y ahí se hace una operación de inteligencia porque ese grupo es en realidad para el pueblo, para el saber del pueblo.
0: Sí.
1: Que es un equipo del INDEC. Que hace estudios sobre la vida de los pueblos, claro.
0: No,
1: usted como equipo de Linda, ¿qué facilidad tiene? Que tiene acceso a todos los lugares del pueblo, a las estadísticas, a los números.
2: ¿Sabe cuánta baldosa tiene la casa?
1: Todo. Claro, absolutamente todo. Y usted va y puede requerir cualquier tipo de información. Entonces va a nuestra unidad de funcionarios del INDEC, vestidos como Charles Singers y como señor, porque es material femenino también.
0: Termómetro.
1: Sí, claro. El cupo inclusivo.
0: Justo, entonces, justo el año en el cual
1: revisan,
0: hay...
1: ¿qué revisan?
0: Sí.
1: Y bueno, primero que nada revisan los registros de la iglesia.
0: Mm.
1: La iglesia se pasa lista en los pueblos.
0: Mm.
1: ¿Quién no vino? Se toma todo el listado de pobladores del pueblo, pero va a haber alguien que siempre va a faltar a misa.
2: A la noche.
0: O sea que, por ejemplo, si yo vivo en un pueblo...
2: ¿A qué hora arranca este muchacho? ¿A qué hora se transforma, más o menos?
1: Con la luna llena. Cuando...
2: Pero ahora. Cuando oscurece ya...
1: De las 22.
2: Ah, pero hace ahora no hay misa.
1: No. Estamos registrando, porque el lobisón no va a ir a misa. El lobisón, el hombre lobo, por su naturaleza...
2: Faltó ayer, decía.
1: Mónica, no, por ejemplo, va a faltar siempre a misa, porque es como que usted ve al registro y ve a Drácula asistió a misa, no va a asistir a misa.
0: Claro.
1: Entonces...
2: Está siendo el personaje de
1: no va a ir a misa. ¿Sí? El hombre lobo, el que es en la vida normal, usted puede ser hombre lobo y no lo sabe.
0: Sí, entonces, yo no voy a misa, por
1: yo
0: ejemplo.
1: Yo voy a registro.
0: Sí.
1: Registro, usted es Bafa. ¿Va a misa o no va a misa?
2: Bueno, Bafa de comer.
1: Come cabras y.
2: Come cabras.
0: Bueno, riquísimo, riquísimo.
1: Bueno, seguimos con el proyecto. Chivito. Entonces, se van los centros de depilación también. Por supuesto, la gente
0: ¿Cómo?
1: Depila. Sí, y consulta con la señora que depila. Ha venido así alguien que presentaba mucho bello y demás.
0: Sí.
1: Y la señora, probablemente el hombre lobo se ha depilado una vez para ir a la pileta.
0: Mirá,
1: para...
0: una...

0: por ejemplo, Roberto, de allá de la otra casa.
1: Sí, tiene mucho brillo y viene raro.
2: Con sí, cara de crece rápido.
1: Claro. Claro.
2: Y dice, qué bárbaro este muchacho. Y se no toma tónico nada y le crece de ese golpe.
0: Tiene ya datos.
2: Con el padre. Pará, y ahí le cortan las uñas también.
0: No, claro, las uñas van a tener sucias.
2: Por supuesto.
0: Por la tierra y por.
2: Para andar rascando.
0: Rascando claro. Cosas, rascando los árboles y las cosas. ¿Entiendes? Se va a depilar después de ser lobizón, transformándose en persona y no sabe que es lobizón. Y bueno, va ahí.
2: Desde el registro, ¿ah?
1: El momento en el cual.
0: ¿Qué sociedad? ¿Pero por qué no te bañas? Un poco. Bueno, entonces tenemos ahí prácticamente baranda, ¿no? Individualizada la persona, dos o tres candidatos que pueden ser el lobizón en ese pueblo donde ocurre las
2: cosas. Los que son habitués de casa de
0: depilación. Los que no van a la iglesia, que van a la depiladora y justamente.
2: Y a la que toman la de que arregla las uñas.
1: Terrible baranda, ¿eh?
0: Por supuesto. Bueno, sí. Ya tenemos localizado prácticamente quién puede ser el candidato. Ahora hay que agarrarlo, hay que atraparlo como lobizón. Porque como persona es Roberto. Roberto no es el lobizón, es un hombre.
2: Claro. Normal. Un hombre normal, el tipo que va al cajero a sacar. Sí, no. Una luca del cajero.
0: Si sale la noche se convierte. ¿Qué hay que obtener? Tenemos que seguir obteniendo poder entrar a cada casa del pueblo. Para lo cual es necesario adular al intendente con el tema del operativo especial del INDEC, la estadística que relata la vida de los pueblos. Y entonces el intendente hace un acto. Y en ese acto, ¿qué pasa?
2: ¿Qué pasa?
0: Al grupo le da la llave del pueblo. ¿Qué significa? La llave del pueblo es como la llave de la ciudad. Usted puede entrar a cualquier lado. Le da una llave grande. Te presenta la llave y la puerta se tiene que abrir.
1: Perfecto.
0: ¿Correcto? Bueno, vamos a avisar. Entonces, somos invitados a una cena. Estamos en la casa del lobizón que no sabe, nadie sabe que nosotros sabemos que es el lobizón.
2: Pero a ver, ahora yo la pregunta que quiero saber, ¿el lobizón se da cuenta en algún momento que el tipo se transformó o...?
0: No, el lobizón no se da cuenta.
2: No se da cuenta.
0: El lobizón no se da
2: cuenta. ¿Lo quieren atrapar un tipo o no sabe?
0: El señor es una persona normal, solo que no tiene ganas de ir a la iglesia. Ese es el síntoma.
2: Claro. Ah, no, dice, no, viejo, vamos a la iglesia. Dice, no, hoy no.
0: No, está cansado, le gusta dormir mucho. Claro. Anda mucho de noche.
1: ¿Anda de noche? ¿Por dónde, por ejemplo? Claro. ¿Por dónde va?
0: Le gusta de noche. El señor está despierto de noche.
1: Sí.
0: De día no. Está hecho un pelotudo. De día no puede responder, pues está cansado de las cosas que hace cuando hay luna llena. Bueno, vamos al tema de la cena. Somos invitados por la familia del lobizón, que no sabe que es el lobizón, pero como tenemos la llave de la ciudad, podemos ir y estar ahí en la cena.
2: Sí.
0: Entonces, una cena de bienvenida del grupo del INDEC, que hace el trabajo de vida de los pueblos. Entonces, en la cena, la particularidad que tiene el lobizón va a ser un miembro más de la mesa. Sí. Ya tenemos...
2: Está con la soda, con el sifón de soda.
0: Con el pingüinito, el vino.
2: Sí.
0: Mira, bien. Lo único que hemos notado, en primer término, es que fue el último miembro en ingresar a la mesa. Se levantó ahí, la hora esa.
2: Se está con champú.
0: Claro.
1: Viene.
0: Viene, sí, y habla poco. El lobizón está hablando poco, está cansado.
2: Claro. Está agobiado.
0: Está recién despierto. El señor está recién despierto y no sabe que es lobizón, pero está cansado. Esa cena se hace justamente una noche de luna llena.
2: Claro.
0: No es cualquier noche, sino una noche de luna llena.
2: Está todo fríamente calculado.
0: El señor, que es lobizón, pero que no lo sabe, empieza a transpirar. Cuando entra a salir la luna llena, más grande, transpira.
2: No sabe qué le pasa, igual.
0: Transpira las manos, claro.
1: Se pone nervioso. Con el pelo, me imagino, ¿no?
0: No, todavía no tiene pelos.
1: ¿Ah, todavía no?
0: No, pero...
2: Pero ya nota que en su interior hay algo que está pasando.
0: Claro, tiene ganas de salir a comer cabras y...
2: y ovejas.
1: Bueno, usted siga, después tengo una pregunta para hacerle.
0: Bueno, se pone inquieto, empieza a sudar, ¿sí? Entonces ya no aguanta más, basta, estoy hasta las pelotas, me voy.
2: Se va,
0: discúlpenme, tengo un...
2: Diga, portazo,
0: ¡pum! Se va al patio.
2: Claro. Es así, mirá.
0: Claro.
1: Sí.
3: ¡Me voy! ¡Roberto!
0: Ahí está. Se fue, listo.
1: Sí.
0: Bueno, está clarísimo. Luna llena. Se pone nervioso, empieza a correr así de esa manera.
1: No hay duda.
0: Además, se fue a sus habitaciones, al baño, se fue al patio. Claro. Rarísimo.
1: Claro.
0: Bueno,
1: claro.
0: Se va al patio.
2: No, se va a fumar mucho.
0: No, se va corriendo de una manera así poco amable. Nosotros hacemos la salud de arriba porque está todo nuestro equipo ya dispersado en el pueblo. Hay soldados en el patio que están disfrazados de perro. Así es, lo miran.
2: Pero no es
0: lo
2: perro como hacen.
1: ¿Cómo?
0: Uf. ¡Guf! ¡Guf! Los perros, los soldados, ¿qué hacen?
1: ¿No es un poco incómodo?
0: ¿Usted sabe, por cultura general, que el lobizón, cuando aúlla, el perro aúlla por imitación? Digamos que está el héroe, el lobizón es el héroe de los perros.
1: Claro.
0: Y los perros, por regla general, tienen que aullar cuando está en presencia del lobizón, si no lo toman como una falta de respeto el lobizón.
1: Claro.
0: Entonces el lobizón es como con la sirena de bomberos.
1: Claro.
0: Suena la sirena...
1: Y la

0: perro no sabe que no es el lobillón y se lo huye. Sí, eso lo habrán visto en muchos lugares.
1: Por supuesto, en todos lados.
0: Sí. Bueno, entonces, la primera parte del operativo es que los soldados están disfrazados de perro, lo miran, el lobo dice, ¡uh! ¡Qué grande que soy! Así, los perros ni bola. Los soldados disfrazados de perro.
2: O sea, lo ignoran.
0: Entonces, eso lo que hace es...
2: Le baja la autoestima.
0: Le baja la autoestima al lobillón. Entonces, mira los perros, mira las garras.
2: Tremendo, ¿eh?
0: Así es. Pegado tenemos un grupo también en el cuartel de bomberos que hacen sonar, ¿qué? La sirena de los bomberos.
2: Claro. Ah, bien.
0: Entonces la sirena lo empieza a sonar, el lobillón mira, no entiende nada, y entra a competir con la sirena.
2: A ver quién ladra más.
0: Claro,
2: a ver quién aúlla más.
0: Claro. Sí. Y la sirena es un aparato que se va a cansar, el lobillón se cansa. Con eso logramos el objetivo primario, que es empezar a cansar el lobillón.
2: Bien.
0: Con eso lo hemos bajado su autoestima. Y además lo hemos cansado.
2: Bien.
1: Oh, ya se lograron dos cosas.
0: Así es. Dos cosas tenemos aquí. Después el lobillón sigue caminando. Sí, va por la calle. Hay un Chevy cuatro puertas en la calle.
2: El Chevy
0: con plomo en el baúl. Sí,
2: Chevy cuatro puertas.
0: Y cuatro muchachos. Y amigos, nos dan la mano. El lobillón mira, no entiende nada, pero no le temen. Para no ser quedar como un débil, la empuja. Si quedó en auto, le están empujando el lobillón.
2: Ahí está, un Chevy.
0: Claro. Un Chevy, cuatro puertas, Chevy
2: seis cilindros.
0: Sí, seis cilindros en línea y se cansa, el lobillón se cansa.
2: Sí. Ya,
0: la otra parte, cada vez lo cansamos tremendo, más al lobillón. Bueno, sigue, el auto arranca, sigue caminando el lobillón. En la esquina, no importa la hora, pero es un operativo, está abierta la panadería de la esquina, abierta con mucha gente ahí. Hay un sorteo ahí, en la esquina, está toda la gente aplaudiendo,
1: claro, se sortean. Un numerito tres, cada uno, vamos.
0: Tres docenas de alfajores de maicena. Tres docenas, es el sorteo que se hace. Mira, una chica muy linda le da el número al lobillón. Muy bien, ¿qué número salió? 33. ¿Cuál es el lobillón? Usted, el de los
2: gana.
0: Pelos.
2: Ah, mira, la gente, el de las uñas largas.
0: ¿Qué suerte que tiene? Los soldados, que son soldados de personas, sí, así como que es una persona más. Claro. No le temen. Entonces claro, el lobillón está desconcertado. ¿Qué hace? El lobillón, todos los números de la bola eran 33, el número del lobillón. Claro. El lobillón, ¿qué es? Oh, alfajores de maicena.
2: Ah, claro.
0: ¿Qué provocan los alfajores de maicena? Que le queden pegoteados los dientes.
2: Claro.
1: Empasta todo.
0: Con lo cual está empastado y está cansado ya el lobillón.
2: Está muy bien.
0: A través del sorteo que hicimos en la pared.
2: No le da ni un vaso de agua, nada al tipo.
0: No se le da nada, no. Se cierran las canillas de cortar agua al pueblo.
2: Bueno, no, por supuesto.
0: A partir de ahí, con la boca empastada y ya cansado, en lobillón, ahí aparece en otro grupo de soldados que son soldados en bicicleta disfrazados de cordero. Compostas.
2: Claro,
0: el lobillón ve cordero y dice, carne, quiero comer. Basta de veganismo, estoy cansado y quiero comer. Y se lo contó para comer, tiene hambre. Por más que tenga la boca empastada, entra a correr el soldado que está disfrazado de cordero. Pero ¿qué pasa? Es por sistema de postas. O sea, hace 200 metros, va otra bicicleta con otro soldado y así.
2: Y
0: así,
2: él cree que va con uno solo.
0: Él cree que va con uno solo, claro. Es un soldado disfrazado de cordero.
1: Tipo Juegos Olímpicos, por
0: ejemplo. Así es muy parecido. Entonces, el lobillón ya está prácticamente agotado. Y cuando está muy, muy agotado, ¿quién aparece?
1: ¿Quién aparece?
0: El leñador de Caperucita Roja.
2: Ah,
0: claro. Sí. El lobillón cansado, ¿quién, la persona que más le teme el lobillón? ¿El lobo cuál es? El leñador de Caperucita Roja.
2: Claro, exactamente.
0: Bueno, entonces lo entra a correr. Al lobillón, el leñador de Caperucita Roja.
2: Y ya está exhausto.
0: Ya está cansado, con la boca empastada y muy cansado. Ay, y con hambre.
2: ¿Querés más? Mira.
0: Entra a correr. El leñador de Caperucita Roja tiene una camisa así como en los cuentos, cuadriculada, así leñadora, con un hacha, y lo entra a correr. Corre, corre, corre, hasta que, bueno, ya el lobo quiere una ayuda.
2: ¿Y ahí?
0: ¿Y ahí?
1: ¿Y ahí qué pasa?
0: Vamos a la segunda parte en un instante, ¿te pareció?
2: No, sigue, sigue,
0: sí,
2: no,
0: bien, bien. Bueno, lo que sucede ahí es que hay una casilla de defensa de los derechos de los animales.
2: Sí.
0: En la esquina, el lobillón va corriendo, corriendo, corriendo, ve la casilla y se defiende los derechos de los animales.
2: Se manda ahí.
0: Pum, se manda ahí, pero ¿qué? Es una iglesia disfrazada.
2: No.
0: Es una iglesia. Buenas noches, le dicen ahí adentro de la iglesia, el lobillón está todo transpirado. ¿Qué se le ofrece? Me está persiguiendo el leñador de Caperucita Roja, dice el lobillón.
2: Sí.
0: Muy bien, va a tener que llenar una ficha. Nombre, lobillón. Ocupación,
2: lobillón.
0: Lobillón. Ocupación, lobillón, claro. Muy bien. Estudios astronomía, por la luna, tiene
2: estudios
0: astronomía.
2: Ah, claro. La de las mareas, las mareas.
0: Astronomía, claro. Estado civil divorciado, dice el lobillón, porque se va toda la noche.
2: Se toma el palo, sí.
0: Sospecha,
1: no puede tener una pareja estable.
0: Bueno, veo un poco, le dicen ahí en la supuesta Defensoría de Derechos del Animal, que es una iglesia disfrazada. Dice, ve un poco de agua, señor lobo, y Cuando beber agua, que es agua bendita.
2: Claro.
0: Toma un litro de agua bendita porque comió previamente los alfajores de maicena.
2: Claro, ah,
0: entonces ahí se destapa la cruz gigante de la iglesia y la gente, los soldados, se sacan la ropa y ponen ropa de sacerdote. Con eso lo inmovilizan al lobisón y lo controlan. Está, había bebido un litro de agua bendita a raíz de los alfajores que comió, está inmovilizado, lo atan y se lo controla. De esa manera se lo lleva a otra habitación que está compuesta por un grupo de autoayuda de veganos. Así es. Entonces el lobisón tiene que escuchar las experiencias de los veganos y toma conciencia del daño que hace y se convierte al veganismo.
1: Y resulta
0: tres días corridos y sus noches de autoayuda en círculo. Y tiene que contar cada uno su experiencia y el lobisón tiene que hablar.
2: Comiendo lechuga.
0: Y tiene que comer lechuga y hablar y escuchar las experiencias de los veganos. A partir de ahí, el proceso está casi realizado, se lo envía a trabajar en una plantación de tomates, le da un enterito y las noches de luna llena tiene que presentarse en la comisaría local. Colorín colorado, el Robinson se ha capturado.
2: Los consejos de el coronel Milwaukee para la vida diaria. Gracias.

Estamos levantando los bártulos hasta el lunes. Se quedan con Eduardo Battaglia con reporte 910, el alargue el lunes a las 2 de la mañana. Ahora, Depeche Mode y Everything Counts. Pásenla bien, buen fin de, chau.

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0: 5 de la mañana en la República Argentina, en estos momentos en Buenos Aires y alrededores. 5 grados 2 décimas la temperatura, humedad alta, 90%. El cielo se encuentra algo nublado, el pronóstico del tiempo está indicando para hoy una máxima que llegaría tan solo a los 13 grados. Viernes con sol. Atención, estos son los principales títulos del día.
1: Diez. A las 5 de la mañana, 10 títulos. Uno.
0: Javier Milei anunció una baja en las retenciones al trigo y la cebada desde junio y a la soja desde enero. El mandatario participó del encuentro por el aniversario 172 de la Bolsa de Cereales. Celebró la revisión del acuerdo con el FMI y la baja de la inflación. También cuestionó a los gobiernos anteriores y aseguró: nosotros sí sacamos a la gente de la pobreza. Según dijo el mandatario, el gobierno bajará las retenciones de trigo y cebada del 7,5 al 5,5% a partir de junio. En el caso de la soja, según cómo venga la recaudación, Milei anticipó una reducción de entre el 0,25 y el 0,5 por mes a partir de enero del próximo año, de manera continua, hasta 2028 si La Libertad Avanza reelige. El anuncio también alcanzó a algunos sectores de la industria como la automotriz, la petroquímica y las maquinarias, cuyas retenciones caerán a cero de acuerdo a un cronograma que publicará el Ministerio de Economía en los próximos días.
1: 2.
0: Mauricio Macri marcó diferencias con Javier Milei y advirtió sobre los riesgos de una gestión basada solo en lo emocional. El expresidente elogió el liderazgo del presidente argentino, pero cuestionó la falta de foco en la implementación y remarcó la necesidad de equilibrar las ideas con capacidad de gestión y trabajo en equipo. Mauricio Macri señaló que el presidente parece asumir un papel más cercano al de un profeta que al de un administrador tradicional del Estado. En otro tramo de su exposición, el ex jefe de Estado planteó que el poder es una herramienta maravillosa para construir y transformar, aunque remarcó que pierde sentido si no logra mejorar las condiciones de vida de la sociedad. Las cosas hay que hacerlas realidad, insistió Macri.
1: 3.
0: La actividad económica mostró signos de recuperación, tuvo una suba del 5,5% en marzo. Así lo mostró la medición interanual del estimador mensual de actividad económica EMAE, que elabora el INDEC. El indicador acumuló un crecimiento de 1,7% durante el primer trimestre del año. En la medición interanual de los sectores relevados por el organismo hubo 14 rubros que mostraron mejoras y solo un sector de la actividad económica registró caída.
1: 4.
0: Los ADR saltaron hasta 8,4% y el riesgo país baja de los 520 puntos. Las acciones argentinas y los bonos soberanos en dólares atraviesan una jornada positiva, mientras el mercado espera el desembolso del FMI, que ya se confirmó, y a nivel global aparecen señales positivas sobre la guerra en Medio Oriente. Las acciones argentinas que cotizaron en Wall Street saltaron hasta 7,6% luego de los buenos resultados de las empresas tecnológicas, sumado a una situación menos tensa en el estrecho de Hormuz.
1: 5.
0: El gobierno quiere reemplazar la ley de etiquetado frontal. Buscan unificar criterios con otros países del Mercosur. La ley vigente obliga a las empresas alimenticias a incluir octógonos negros en los envases para advertir sobre excesos de grasa, sodio, azúcares y calorías. El proyecto lleva la firma de los diputados Dayana Fernández Molero, del PRO, bloque aliado al oficialismo, y Alejandro Bongiovanni, de La Libertad Avanza, aunque forma parte del paquete de medidas que prepara el ministro Sturzenegger. Según sostienen los legisladores, la actual ley de etiquetado frontal no cumplió sus objetivos. 5 de la mañana, 5 minutos, primeros temas del deporte. Mariano Genizo, buen día.
2: Buen día, Eduardo, buen viernes. Otamendi, primer refuerzo de River. Hay acuerdo total entre las partes y luego de su participación en la Copa del Mundo con la selección argentina, Nicolás Otamendi se sumará a River. Proviene libre del Benfica de Portugal. Copa Sudamericana, Racing eliminado una fecha antes del final. En un partido con polémicas y acciones insólitas, Racing empató 2-2 contra el Caracas de Venezuela quedó fuera de la competencia internacional de manera prematura. Gustavo Costas declaró que no se pueden tomar decisiones en caliente en relación a una posible salida. River y Belgrano con casi todo listo para la final de la apertura, con un panorama complicado por las bajas por lesión. Coudet tiene prácticamente definido el equipo. Aníbal Moreno quiere jugar pese a su esguince de rodilla. Belgrano aguarda por la recuperación de Lisandro López, que tiene una contractura. El domingo a las 15:30 definen el torneo de apertura en Córdoba.
0: El encargado del edificio de Cristina Fernández de Kirchner en Recoleta se desdijo en el juicio oral y declaró que no vio los bolsos. En 2018, como testigo, Julio César Silva había asegurado que presenció movimientos regulares de personas con bolsos y valijas. Hoy dijo que en aquel momento se había sentido presionado. Cometió un delito y lo aceptó. Firmé, pero no estaba de acuerdo. Ni lo leí, aseguró Silva, ante las preguntas puntuales que le formuló el juez Castelli. En su declaración de 2018, que ayer le fue exhibida, el encargado había señalado: él, por Muñoz, el secretario de Néstor Kirchner, venía solo, nunca lo vi con Kirchner. Entre 2007 y 2010, Muñoz venía con personas y he visto movimientos de bolsos y valijas con una frecuencia semanal, o a veces cada 15 días, pero no puedo precisar cuántas veces vinieron. Volvieron a internar a Christian Petersen a 4 meses de haber recibido el alta. El cocinero se encuentra en el hospital alemán. Ingresó ayer por la noche con un cuadro de alucinaciones. Lograron estabilizarlo y lo trasladaron al pabellón psiquiátrico. En diciembre pasó 26 días en terapia intensiva tras descompensarse escalando en la Patagonia. Todavía no hay parte médico sobre la salud de Chef y se espera que las novedades sobre su cuadro sean informadas en la mañana de hoy viernes.
1: 8.
0: En González Catán, una médica cubana admitió que no tiene matrícula y que usaba el sello de otra profesional. Con su declaración, Dunia Suazo complica al dueño de Argentina Salud. Otros 3 detenidos se negaron a hablar. En tanto, 3 detenidos formalizaron que van a abrir el juicio y el testimonio, y se esperaba que en las próximas horas fuera indagado el propio empresario responsable de la clínica. El abogado del empresario, Roberto Herrera, rechazó las acusaciones y negó la existencia de una red de médicos falsos. Dijo: no hay médicos falsos y acá no murió nadie.
1: 9.
0: Cambios en el cronograma del tren Sarmiento para el fin de semana largo. Desde mañana sábado y hasta el lunes inclusive, el servicio funcionará desde la cabecera de Once hasta Merlo, es decir, que recorta el trayecto. No habrá servicios en las estaciones de Paso del Rey, ni tampoco hacia Moreno, la otra cabecera del recorrido. Estas 2 estaciones no tendrán ningún tipo de servicio hacia la ciudad de Buenos Aires durante los 3 días del fin de semana largo.
1: 10.
0: En medio de la crisis en Bolivia, despejan una ruta central con gases lacrimógenos tras días de protestas. Las autoridades bolivianas aseguran que buscaron asegurar un corredor humanitario en la ciudad de La Paz y para garantizar el abastecimiento de oxígeno medicinal, alimentos y combustibles a los centros de salud, en medio de la escalada de la crisis social que lleva ya 3 semanas ininterrumpidas de protestas. 5:09, más del deporte, Mariano.
2: Copa Argentina, Independiente enfrenta a Unión en Rosario. El rojo busca cerrar el semestre con una alegría en el estadio de Newell's desde las 20. Lo Mónaco está en duda. Como titulares volverían Montiel y Zavala. El ganador de este partido se medirá ante Atlético Tucumán en octavos de final. Colapinto afirmó estar en un lugar mucho más feliz de cara al Gran Premio de Canadá. El piloto argentino tendrá la única práctica libre hoy desde las 13:30 y clasificará para el sprint desde las 5:30 de la tarde. El domingo, el Gran Premio de Canadá se larga a las 17 horas. Con 12 argentinos se sorteó el cuadro principal de Roland Garros. Tomás Echeverry y Francisco Cerúndolo serán los únicos que partan como preclasificados. Sebastián Báez se medirá a Román Burruchaga en un duelo argentino por la primera ronda.
0: 5:10. ¿Qué va a pasar con el tiempo en las próximas horas? Escuché este anticipo.
3: Mucho frío en la mañana de este viernes en la ciudad de Buenos Aires. Temperaturas bajo cero en el conurbano bonaerense y muy cercanas a los 4 o 5 grados en la ciudad de Buenos Aires. La máxima para hoy entre 13 y 14, con cielo parcialmente nublado. El fin de semana suben las temperaturas lentamente, primero el sábado hasta los 15 grados de máxima, con cielo mayormente despejado, y el día domingo con algo más de nubosidad, pero con temperaturas también bastante más agradables que pueden llegar hasta los 19 o 20. Lucas Berengua, Meteorología, Radio La Red.
0: Sube un poco la temperatura, 6 grados 2 a esta hora, humedad 83%, presión alta, 1027 hectopascales. Viento del sudeste a 4 kilómetros por hora, visibilidad óptima, el cielo está parcialmente nublado. El sol sale a las 7:46 de la mañana. Estos fueron los títulos del reporter. Por aquí pasa la información.

0: Qué bueno arrancar de esta manera porque nos coloca en modo fin de semana. ¿Cómo le gusta decir? ¿Finde o weekend?
1: Finde.
0: En modo finde.
1: En modo finde.
0: Haces un...
1: Podemos decir así.
0: Haces un... Como que bajás o subís un interruptor y le decís al cuerpo y a la cabeza, mirá que la vida...
1: Exacto.
0: Puede ser un boliche, puede ser una salida al cine, puede ser, no sé, contemplar el obelisco.
1: Sí, puede ser la radio.
0: Puede también. Ser la radio, puede ser una definición de campeonato.
1: ¿Por qué no?
0: Puede ser lo que hagas con otros tiempos.
1: Puede ser un montón de cosas, pero con otros ánimos, ¿no?
0: Sí.
1: De otra manera. Así que eso es lo importante y lo lindo del fin de semana. Ahora, Weekend me suena a una revista.
0: Sí, correcto.
1: Me suena más a eso.
0: Correcto, correcto. Mire, recuerdo, en ese momento era diariero.
1: Ah, mira.
0: Y repartía Weekend, Ser Padres. Creo que había una que se llamaba Casa y Pesca.
1: Claro, sí.
0: Después estaban las revistas importadas de deporte, Golf Digest, una de automovilismo, no recuerdo el nombre.
1: Bueno, Automovilismo Nacional, Corsa.
0: Corsa.
1: Claro.
0: Las de fútbol, solo deportes y el gráfico.
1: Solo fútbol y el gráfico. Goles en alguna época.
0: Sí. Las de judiciales y policiales era Casos Policiales. Había una revista como la Solo Deporte, el tamaño tabloides.
1: Sí.
0: Se llamaba Caso Esto, que tenía tapas
1: la revista
0: impactantes con casos policiales del momento.
1: Esa que estaba en el kiosco un poquito más tapada, ¿no?
0: Uh-huh.
1: Porque la foto impactante podía, claro.
0: Sí, hablando de tapadas, eran dos, ¿no?
1: Claro.
0: Playboy y Penthouse.
1: Exactamente. También las repartía.
0: Repartía y muchos venían a la parada de diario y decían, dame esa.
1: Claro.
0: La
1: sin
0: señalaban.
1: Nombrar.
0: La señalaban.
1: No se nombraba.
0: No sé cómo llegamos acá.
1: La revista Patrucito, yo recuerdo.
0: Sí,
1: también,
0: bueno, también con Dorito, claro, mucha. No sé cómo llegamos hasta acá, hablando de...
1: Por el fin de semana.
0: Ok, perfecto. The Cure, música muy, pero muy linda de aquellos tiempos, que son los 90, me parece, ¿no? Principio de los 90.
1: 80 y 90, comparte 80, las
0: 80 barra
1: décadas,
0: 90,
1: sí.
0: Sería algo así. 5:16 en la mañana.
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0: La información tiene que ver con lo ocurrido durante la madrugada y persiste el corte de luz en Paternal, Caballito y Villa Crespo, en todo el corredor de la avenida Córdoba, cuando uno supera Escalabrini Ortiz, se verá hacia la izquierda. Completamente una boca de lobo. 103.000 usuarios de Edesur afectados por este corte en el suministro eléctrico. Iremos actualizando e informando con respecto a esta situación. 5:17 en la mañana. De la noche de ayer, que hay que decir del día de ayer en materia de copas.
1: Bueno, lo más importante fue lo de Racing. Eliminación prematura. Algunos títulos hablaban de eliminación vergonzosa, de papelonesca. Racing tenía que ganarle al Caracas para mantener chances a la última fecha, no de clasificar a octavos de final, sí de clasificar al repechaje, y ni eso pudo lograr la Academia, ser segundo de grupo. Ayer empató con Caracas, un partido increíble, con cosas insólitas. El gol que se hace Tagliamonte no resiste análisis tampoco, el gol que erra Maravilla para Racing, eliminado, y mucha calentura en la Academia, que va a jugar la última fecha por nada la semana que viene.
0: Bien, 5:18 minutos, el corte de suministro eléctrico tiene que ver con una salida de servicio por un incendio de una central de Edesur en Parque Centenario.
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0: Que agrupo A24.com como portal digital de noticias que dice Javier Milei anunció la baja de retenciones al trigo y la cebada desde junio y a la soja desde enero. El FMI aprobó la revisión del acuerdo con Argentina y enviará el desembolso de $1,000 millones para nuestro país. Y hermetismo total por Christian Petersen tras conocerse un delicado dato sobre su salud. Está internado en el hospital alemán. Hasta el momento no hubo un parte médico oficial. Alertan que hay más de 100 robos diarios contra jubilados en la zona del AMBA. Lo pone como destacado el diario Popular. Muestra también el llanto de Georgina Barbarossa y Moria Casán. Moria y Georgina se reconciliaron por TV, lloraron y hablaron de todo. A pie de página, ocurrió en la localidad de Libertad. Investigan muerte de nena en baño de jardín de infantes. Clarín en tapa. En otro gesto al agro, rebajan retenciones a la soja, el trigo y la cebada. Menciona Clarín también, la economía creció 5,5%, impulsada por la minería y el campo. Y aparece Fito Páez, tuvo que calmar a sus fans por apartarse de sus hits. Al público lo señaló así, después de cantar los temas de su nuevo disco, lo cantó completo. Canten más fuerte, no escucho nada, escúchalo Fito. Chamán, claro, ¿qué debe hacer un cantante? ¿Y qué queremos como público cuando vamos a un recital? ¿A qué banda le gustaría ver mañana?
1: La Renga.
0: La Renga.
1: Es mi banda.
0: Usted sabe que sacó hace dos días un nuevo disco. Ellos quieren promocionar
1: Exacto.
0: nuevos temas. Che, escuchen sí. lo nuevo, estuvimos 8 meses en el estudio grabando.
1: Debe tener el artista un equilibrio y el espectador una tolerancia. También.
0: Me gusta eso, pero...
1: Pero el artista no puede tocar todo el disco completo, claro. Por lo menos intercalar
0: sí.
1: las que sabemos todos o las que vamos a ver, me parece que pasó un poco esto.
0: El hombre música que es Luchito Stillman casi como que desacredita lo que estamos diciendo porque cree que su voz es la única autorizada para referirse al terreno de los conciertos. Con fuerte rebote la actividad creció 3,5% en marzo. La Nación pone también en tapa que con Evo Morales prófugo, Bolivia no encuentra paz. Tenemos el diario Crónica, dice el FMI, aprobó la revisión del acuerdo con Argentina. Causa Maradona, revelaron audios escandalosos, salí de ahí antes de que explote. Son mensajes enviados por un médico a Luque, el neurocirujano se defendió. Soy la persona que más quiso ayudar y que Diego más me quería. Esto es incomprobable porque lamentablemente Diego... ya no está entre nosotros.
1: Los títulos del diario deportivo Le Libertadores, la lepra mendocina, triplete de Arce y 4-2. Boca ahora le tiene que ganar sí o sí a la Católica. Esto es porque ayer los chilenos ganaron. Boca con un empate queda fuera. La semana que viene va con todo a buscar a Villa en este mercado. Los títulos de River que ya comentamos. Y el principal, Racing Out, regaló 2 goles maravilla. Erró sin arquero y el 2-2 versus Caracas lo sacó de la Sudamericana. Tras el papelón, Costas no quiso tomar decisiones en caliente. Acostados es el título sobre Racing.
0: 2 temas que destaca Página 12, dice un escándalo encuadernado. La imagen de Silva, el encargado del edificio donde vivió Cristina Fernández de Kirchner cuando terminó su segunda presidencia, reveló en el juicio que declaró bajo amenaza ante el juez Bonadío y el fiscal Stornelli, quien sigue en su puesto, que le advirtieron reiteradamente, no te olvides de que tenés 2 hijas. Aseguró que por eso había mentido sobre supuestos movimientos de bolsos y valijas. Se suma así a los 27 declarantes que ya denunciaron coerción. Y otro tema, lo pone Página 2 en tapa, un fallo contra la reforma. La Corte Internacional de Justicia reafirmó la protección al derecho de huelga. La CGT lo celebra como respaldo a su reclamo judicial. 5:24 en la mañana. Sé que estás ahí y que te vas a quedar con nosotros hasta las 6 de la mañana. Te reitero, afectados más de 100.000 usuarios de Edesur por un corte de luz, la salida de servicio de una central de esta empresa en Parque Centenario, sin luz Paternal, Caballito y Villa Crespo. Es todo un corredor a la izquierda de la Avenida Córdoba. 5:24 en la mañana. Buen día para todos.
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0: Ay, la vida, la vida. La vida y los números. La vida y los números. Vamos a dedicar este momento a Viviana, Daniel y el pequeño Fausto.
1: Yo sí. Se lo dedico, le mando un saludo a Mariano, que me trajo aquí hasta la radio, mi tocayo.
0: Sí.
1: No sé si era un hombre de los números.
0: Sí. ¿Venían hablando o venían en silencio?
1: Venimos hablando bastante.
0: Perfecto.
1: Casi todo el viaje.
0: Hubo buena comunicación.
1: Muy buena comunicación, bueno, sí, muy buena onda,
0: Mariano. Para Mariano, entonces, arriba ahí del auto nos estará escuchando seguramente. Le dedicamos estos números. Para Fausto, el chiquito que ya se prepara para ir a la escuela. Con Daniel, que lo ayuda. Perfecto. Y Viviana, que ya está en el trabajo. Salió el 80 en la ciudad de Buenos Aires, 6.680.
1: La bocha.
0: El 13 salió en provincia, 6.813.
1: La yeta.
0: Salió el 09 en Santa Fe, 0.309.
1: Arroyo.
0: El 30 en Mendoza, 0.030.
1: Santa Rosa.
0: 96 primer premio en Córdoba, 1.596.
1: Marido.
0: Salió el 28 en Entre Ríos.
1: Mi número, el cerro.
0: 0.528. Y por último, el 67 en la nocturna de Montevideo, 6.067.
1: Mordida.
0: Estos fueron los números.
1: Paso la

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1: Cinco de la mañana, 31 minutos, 6 grados 2 décimas. La temperatura, humedad, 83%, cielo parcialmente nublado. Para hoy, máxima de 13 grados.
0: 1.
1: El directorio del FMI aprobó la segunda revisión del acuerdo y envía $1.000 millones a la Argentina. El organismo resaltó la aprobación de leyes clave en materia fiscal, comercial y laboral, así como con mejoras en el marco monetario y cambiario.
0: 2.
1: Axel Kicillof dijo sobre el ajuste por la ley de zona fría: es un gran error y va a tener consecuencias de todo tipo. El gobernador bonaerense reclamó al Senado que no apoye la media sanción que fue aprobada en diputados.
0: 3.
1: Un adolescente de 16 años sufrió una descarga eléctrica mientras se planchaba el pelo y murió. La mamá estaba en la cocina cuando escuchó los gritos y encontró a su hija inconsciente en el piso de la habitación. Todo pasó en Vereda, un pueblo ubicado en el extremo sur del estado de Bahía, en Brasil.
0: 4.
1: Una médica cubana admitió que no tiene matrícula y que usaba el sello de otro profesional en la clínica de González Catán. Con su declaración, Dunia Suazo complicó al dueño de Argentina Salud. Otros tres detenidos se negaron a declarar.
0: 5.
2: Cristiano Ronaldo, campeón en Arabia Saudita después de 5 años sin títulos. El portugués se consagró campeón de la Liga Saudí en un partido donde anotó un doblete y llegó a 973 goles en su carrera. De esta manera cortó una sequía de un lustro sin títulos y llegó al trofeo número 37 a los 41 años de edad.
1: Atención, jubilados y pensionados que cobran haberes que superan el monto mínimo. ¿Quiénes lo harán hoy? Aquellos que tienen documentos con terminación 0 y 1.

0: 4 de la mañana, es un muy lindo día, es viernes, empezamos a pensar en el fin de semana. Es un fin de semana largo, así que imagino que muchos a esta hora estarán planificando hacia dónde ir, o ya tienen todo absolutamente cerrado y se predisponen para decirle al jefe: jefe, dale, dale, el viernes es fin de semana ya.
1: Claro, ¿y el jefe qué dice?
0: Dale, dale para adelante. Vuelvo el martes y hablamos. No, vos dale para adelante.
1: Sí,
0: dale
1: sí,
0: para
1: sí.
0: Adelante el martes después.
1: Te avisamos.
0: Te enterás de cómo sigue la historia. Claro. 5:35, te contábamos temprano acerca de una interrupción en el servicio eléctrico de los usuarios de Edesur. En este momento la actualización da que son 94.000 los afectados, es decir, el total de usuarios sin suministro eléctrico sobre un total de 2.583.294 usuarios que tiene esta empresa. Hoy es el Día Mundial del Pac-Man. Mirá si jugábamos, ¿eh?
1: Claro.
0: Y el Día Mundial del Gótico. ¿Tenemos cumpleaños? Sí, tenemos cumpleaños, porque allá por 1959 nacía Stephen Patrick, cantante y músico británico. No es otro que Morrissey. Así que vale saludarlo y escucharlo. Una mujer y un hombre. Ella modelo, Naomi Campbell, nació en 1970. El tenista es serbio, nació en el 87.
1: Novak
0: Djokovic.
1: Sí,
0: ahí
1: señor.
0: Está. Muy bien, saludos entonces para todos ellos. Vamos a repasar algunos títulos, por ejemplo, Infobae, como tema central, el enojo de Milei por una interna que cruzó los límites y dejó al descubierto el desorden de la gestión. Vos es que en relación a este tema, habló Martín Menem y dijo, casi en términos futboleros, ¿no? Se refirió a las diferencias con Caputo, con Santiago, dijo, se resuelve en el vestuario.
2: Yo lo que creo es que en cualquier organización, gobierno, equipo de fútbol, siempre surgen diferencias, a veces más marcadas, a veces menos marcadas, pero soy de los que creen que cualquier tipo de situación se resuelve en el vestuario, adentro. Cerrado, a cielo abierto, nada. Y bueno, a veces pasan este tipo de situaciones. Seguramente se van a ir acomodando con el tiempo.
0: Tema central hoy en todos los portales. El presidente Milei anunció una baja de las retenciones al trigo y la cebada en junio y para la soja en enero del año próximo. El FMI aprobó la segunda revisión y destraba $1.000 millones para la Argentina. Y aparece una imagen, la de Rosmarí Maturana, que defendió a Milei. No hay nada de malo en los audios, era una conversación de confidentes. La asesora de imagen había sido señalada el año pasado como la posible responsable de la ruptura del mandatario y Yuyito González. Ahora volvió a ser noticia por unos audios en los que ella y Milei mantienen un diálogo íntimo. 5:38 en la mañana. Para dentro de unos minutos, ¿de qué vamos a estar hablando?
1: Vamos a hablar de Marcelo Bielsa en unos minutos, que anunció ayer algo importante de manera informal, pero lo anunció. Y vamos a hablar de una selección muy importante a nivel mundial, que va a jugar la Copa del Mundo, por supuesto, que hoy tiene un lío de novela. Te voy a contar por qué en un rato.
0: ¿Son campeones del mundo?
1: Sí. Una vez.
0: Gracias, Geniso.
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4: En este momento les quiero anunciar que vamos a bajar las retenciones de trigo y cebada de 7,5 a 5,5% a partir de junio 26. Pero no solo eso, sería injusto si nos olvidamos de la soja. Y a partir de enero del 2027, según venga la recaudación, vamos a bajar entre un cuarto de punto y medio punto por mes de manera continuada hasta el año 2028 si nosotros reelegimos.
5: Yo creo que hay montones de evaluadores mucho mejores que yo. Lo leí al señor hace unas horas, que hace toda una descripción bastante accurate, como se dice, de la situación. Pero él es obviamente un liderazgo emocional, absolutamente emocional, y con un profundo estudio de las ideas que hay detrás de cada postura, ¿no? Y con poco entusiasmo por la implementación, claramente. Él es una parte que no la siente. No la siente porque, bueno, él se ve como lo que yo sentí en mis marchas, ¿no? Como un profeta. Entonces se siente así, de esa manera. Es ayornado a los tiempos que vivimos. Pero yo creo que todo tiene que, siempre al final del día, tener un equilibrio, ¿no? Entre los dos universos, el emocional y el de la realización. Y hay que ir a apuntar a ese lugar, a apuntar siempre a ese lugar.
2: No subestimen al presidente. Esto es subestimar al presidente. Si alguien pensara que yo le miento al presidente, no me hubiera dado la enorme responsabilidad de conducir la Cámara de Diputados y ayer, a pesar de todo este rum-rum, de los ruidos de los medios, se trabajó con absoluta normalidad y tranquilidad y sacamos las leyes que teníamos que sacar.
6: El Papa tiene en la idea de la posibilidad de su visita incluso a también algún otro país de América Latina. En la idea del Papa está. Hay que también en esto entender los tiempos diplomáticos y de la Secretaría de Estado, que si se llegase a efectivizar la visita del Papa, la van a avisar más adelante.
7: ¿Pensaste en, bueno, qué hago? ¿Sigo? ¿No sigo?
8: Esto era caliente. No puede tomar esa decisión. Ya cuando se enfría un poco, no sé cuándo va a ser. Nos duele a todos los sonistas. Fueron 2 años bárbaros y pensamos que íbamos a seguir.
0: Y allí las voces que marcaban la ruta por donde va a ir la información, no tengas dudas, durante este día viernes. Milei anunciando baja de retenciones. Lo que viene más allá de lo que planteó el presidente también alcanzaría a sectores de la industria automotriz, la petroquímica y las maquinarias, cuyas retenciones van a caer a cero de acuerdo a un cronograma que va a publicar el Ministerio de Economía en las próximas horas o en los próximos días. Así que esa es otra de las novedades en materia de

0: Macri que Milei se siente un profeta y señaló que el presidente parece asumir un papel más cercano, no a un administrador tradicional del Estado. Claro, ¿qué eligió la gente cuando eligió en 2023? Alguien no tradicional, claro. Alguien disruptivo. Y ese fue el actual presidente de la Nación. Martín Menem, que vuelve al reporter nuevamente y que dice, no le mentí a Milei, no subestimen al presidente. Después escuchamos a García Cuerva sobre la visita del Papa a la Argentina. ¿Cómo le ha costado, ¿no?, al Vaticano referirse a la Argentina y a la llegada tanto de Francisco, que no ocurrió nunca, como la del Papa León XIV? ¿Vos sabés que la Iglesia Católica confirmó que el Papa León XIV va a visitar Uruguay antes del fin de año? Y Argentina, es la pregunta, sería el segundo Papa en llegar a Uruguay tras las históricas visitas de Juan Pablo II en el 87 y en el 88. Vuelvo con García Cuerva, dijo que en la idea del Papa está venir a la Argentina. Es la idea, todavía no Ojalá. Se ha formalizado como anuncio. Y por último, Costas, pasamos en limpio lo que dijo el técnico de Racing hoy.
1: Ante la pregunta de Diego Lousana, lo que respondió Costas es que en caliente no se pueden tomar decisiones. ¿Sobre qué? Sobre su futuro. Ni más ni menos ante una eliminación tan fuerte, tan resonante. Costas dice, cuando se pase la calentura, veremos cuándo va a tomar una decisión, o por lo menos será más claro el panorama.
0: Ahora entra en un impasse, eliminado de la Copa.
1: Sí, tiene el último partido, debe cumplirlo sí o sí por calendario la próxima semana Racing, y después tiene un impasse. Tiene el partido con Defensa de Copa Argentina, hay que ver si se programa para este semestre o para después del Mundial.
0: Bien. ¿Qué siente el hincha de Racing hoy? A ver si nos cuentan de aquí hasta el cierre del reporter, con un mensaje, un texto en nuestro WhatsApp, 11 23 24 22 22. Desde afuera, como futbolero,
1: sí.
0: Siento que Costa se va. Se va,
1: Y es siento una posibilidad eso. Fuerte.
0: Siento eso. Sí. ¿Viste cuando algunas cosas no te responden? Y lo que antes salía ahora no sale.
1: Sí.
0: Es una sensación, No es información. Los hinchas de Racing quizás nos pueden transmitir también lo que sienten en un momento así. Le agradecemos a la comunidad de YouTube.
1: Le agradecemos, siempre prendidos desde muy temprano, la comunidad de YouTube de Radio La Red, con mensajitos que tienen que ver con lo que va pasando por el programa y con otras cuestiones, porque ellos hablan también mucho entre ellos, por supuesto. A Hernán nos manda un buen día, la temperatura en Salta nos informaban con 8 grados, y María Lourdes siempre saludos de Reconquista, y también la comunidad de A24 que nos recordaba Osvaldo la revista Segunda Mano.
0: Mirá.
1: Tanto que hablamos del kiosco de los puestos de diarios.
0: Sí, señor. Tenías que comprar cualquier cosa, te ibas a los clasificados tradicionales o a la Segunda Mano. 5:45 es la hora indicada. Está Lucas Berengua para contarnos detalles de cómo viene el tiempo. Tenemos por delante un fin de semana largo. Berengua. Millones de personas lo están escuchando en este momento. Buen día.
2: ¿Cómo les va? Buen día para todos. Buen día para todo el equipo. Y otro día en la ciudad de Buenos Aires sin demasiados cambios. Inclusive está un poco más frío el conurbano bonaerense. Hay temperaturas bajo cero desde primera hora de la madrugada. En Buenos Aires llegamos a los 4 grados. Actualmente subió a 6 grados, 2 décimas por el cielo que está parcialmente nublado y el viento del sudeste suavecito. Bien. Siguen las altas presiones. Sí. En todo el centro del país se espera para hoy en Buenos Aires una máxima de 13 grados con cielo mayormente nublado. Para el fin de semana, Edu, los que nos quedamos acá en Buenos Aires el sábado y el domingo, las temperaturas se recuperan un poquito nada más. El viento del este va a hacer que en Buenos Aires no haya mucho cambio, mínima de 9 y máxima de 15. Recomendado el día de mañana sábado con esos valores de temperatura, porque el cielo va a estar totalmente despejado, y el domingo con mínima de 11 y máxima de 16, el cielo parcialmente nublado. El lunes, la joyita del fin de semana largo con 20 grados de temperatura máxima y también el cielo parcialmente nublado. ¿Nos vamos a recorrer algunos lugares?
0: Vamos.
2: Muy bien, el primero, la ciudad de Mar del Plata, la vamos a tomar como referencia para la costa atlántica bonaerense. En este fin de largo, ahora tiene 8 grados, el cielo cubierto. Se espera para hoy una máxima de 13 grados y se va a despejar el cielo completamente. Para mañana sábado, mínima de 4 y máxima de 15. Abrigo a los que van a la costa atlántica con mínima de 4 y máxima de 15 grados. El domingo y el lunes, temperaturas mínimas de 6 grados.

0: grados, pero las máximas suben del domingo, que van a estar en 13 grados, a 16 o 17 grados el día lunes. Y aquellos que eligen la provincia de Córdoba para este fin de semana largo, utilizaremos la ciudad de Carlos Paz como referencia, que también tendrá muy buenas condiciones meteorológicas durante todo el fin de semana. Frío, ahora está con 3 grados 8 décimas de sensación térmica. Se espera para hoy una máxima de 14, con cielo despejado luego de algunos episodios de niebla. El día sábado las temperaturas suben un poquito, con mínima de 2 y máxima de 14. 5 y 14 son los valores para el domingo también. Tanto sábado como domingo, como cielos parcialmente nublados, no más que ello. Y el lunes, al igual que en todos los puntos de nuestro país, suben las temperaturas aún más, con cielo algo nublado y una máxima de 17 grados.
1: Muy bien. Berengua, muchísimas gracias, que tenga un gran fin de semana.
0: Igualmente para ustedes. Chau, chau.
1: Siempre hay información aquí en el Reporte 910. Titula el cronista: Milei redobla la apuesta, anuncia baja de retenciones al campo y a la industria para acelerar el PBI. En lo alto, economía promete ajustar normas para sumar adherentes a inocencia fiscal. 6 empresas se anotaron para ofertar por los activos de la láctea Sancor. Es decir, hay interés de 6 firmas para hacerse cargo de una tradicional empresa argentina. Arrastra una deuda de 120 millones de dólares. Y a pie de página, el FMI cumplió, aprobó la revisión y le da luz verde al giro de 1.000 millones de dólares de la Argentina. Y un tema clave, que lo firma Jairo Strachia. Dice: el gobierno analiza pasar a las provincias coberturas clave en materia de discapacidad. Es para seguirlo ese tema. 10 minutos para las 6 de la mañana. Estamos necesitando un poquito de música. Parar la pelota.
2: Como siempre.
1: Le vamos a dedicar este momento a alguien que definió este día, esta mañana, como qué fresquete. El señor Angelito Iantorno, junto con Gustavo Corzoga y en Gimnasia Artística de Lanús, escuchando atentamente todo lo que viene, así que van a ser muy puntillosos sobre todo lo que diga Luchito Stillman en la agenda de hoy. Luchito, bienvenido al reporte.
3: Edu, muchas gracias por la presentación. Arranquemos de esta manera, Negrito, vamos.
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3: Tito Páez. Desconéctense del feed. Mensaje para muchos de los que estaban el otro día en el Movistar Arena. Lanzó Shine, su nuevo disco lanzó hoy. Despidió Novela esta semana. 13 temas para el nuevo disco de Fito Páez. Es un mensaje clarísimo. Todo el disco de punta a punta hacia un mensaje hacia la sociedad, hacia lo que quiere expresar el rosarino. Y rapidito meto la, solamente una liñita de la polémica. El artista hace arte. Quien no sepa interpretar el arte, que escuche Spotify. La única posibilidad de una persona de poder ver un disco completo en vivo, en la vida, puede ser, fue ese día. Sí. El amor después del amor lo van a escuchar en todos los shows de Fito.
1: Esto que marca Lucho tiene que ver con que hubo un ida y vuelta entre el público y Fito Páez, porque Fito cantó todo lo nuevo, faltaban los hits, la gente se los reclamó y cuando los cantó, le dijo: bueno, a ver, los del fondo,
3: canten,
1: a ver, canten, man.
3: Pero esto hablando en serio. La posibilidad de alguien de ir a ver al artista y que interprete un disco entero no pasa muy seguido. Entonces, tal vez aproveché esa posibilidad para decir: che, estoy viendo un show diferente. La verdad es que los hits los tocan casi todos los shows.
1: Ok. ¿Qué más tenemos?
3: Saludos para Víctor Barones, que nos está viendo desde Marsella.
1: Desde Marsella. Así. Ah, yo creía que estaba en Mar Chiquita.
3: Viernes, el día de hoy, Emanero en Córdoba y la T y la M en Rosario. Sábado, repleto de shows. Ricardo Arjona en el Movistar, sábado y domingo. Woz va a estar en Ituzaingó. Masacre en Neuquén. Divididos en el Estadio Delmi en Salta. Ciro y los Persas en Estación Belgrano en Santa Fe. La Berizo en el Teatro Vorterix, sábado y domingo. Airbag en Vélez, sábado y domingo. Y para mí, el show del fin de semana, este sábado, en Jesús María, en Córdoba, suenan ellos. Mentalistas del aire acondicionado. Qué buen fin de semana para estar en Córdoba. Arrancas el viernes con Emanero, el sábado haces Los Fundamentalistas del Aire Acondicionado, el domingo prendés Radio de la Red, la previa, escuchás la final, ves la final en la cancha y el domingo a la noche ¿Te volvés a Jesús María? Porque está el Festival Nacional del Cuarteto con la Mona Jiménez, Ulises, Cachumba y mucho más. Así que
1: a bailar.
3: Córdoba todo el fin de semana. Domingo también Festival Vivo en Corrientes con el plan de la mariposa y peces raros. Martes y miércoles, Calamaro en el Movistar. Y el jueves en el Movistar, el Cuarteto de Nos. Ya contamos que Fito Páez lanzó Shine con 13 temas. Camilo confirmó que el 25 de octubre va a tocar en el Movistar Arena. Hoy comienza la venta general de entradas. Y dos mujeres, dos señoritas, dos señoras, que lanzaron una canción hace poquitas horas, son ellas dos.
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1: Bebe Valles lo está escuchando en maquillaje y dice, qué buena la agenda de Luchito.
3: Muchas gracias. Ángela Torres. Es para bailar un poquitito, tranqui, arrancando el fin de semana.
1: Esto es mucho tren superior, ¿no, Tanque?
5: Exactamente, sí.
1: Es decir, casi uno sí, puede
3: a un evitar moverlo. Un movimiento de caderas también. Acá lo hacemos con la silla.
1: No, okay, no. Okay.
3: Vamos, que se mueva todo. Que, la
1: que
3: sangre,
1: se mueva todo.
3: Que la sangre vaya de punta a punta, punta del cuerpo. Ángela Torres.
1: Sí.
3: Y la Joaqui cantan Fingía, el nuevo tema que sacaron ambas dos.
1: Me gusta,
3: Tranqui, como para ir arrancando el viernes a la noche.
1: Me parece muy bien. ¿Qué se toma un viernes a la noche?
3: Este fin de semana, Fernet.
1: Sí, Fernet. ¿Noche de viernes?
5: Coincido con el Fernet. Más con toda la impronta Córdoba. Seguro. Sí.
1: Perfecto. Quería escucharlos, quería conocerlos un poquito más. Gracias, Luchito.
3: Abrazo grande.
1: Buen fin de. Buen fin de.

0: Atención, la policía y los bomberos están presentes en la zona del incendio. Me refiero a lo que ha provocado un apagón en el área de Sur. En este momento, déjame actualizar, son cuántos los usuarios sin servicio eléctrico. 92.000 los usuarios sin servicio eléctrico producto de esta salida de servicio por el incidente ocurrido en una estación de esta empresa. 5:54 en la mañana. ¿Quién anunció que se va?
1: Marcelo Bielsa, de la selección uruguaya. Ayer, de manera informal, en un evento de la AUF, la Asociación Uruguaya de Fútbol, Bielsa se empezaba a despedir de la selección uruguaya.
2: Me pareció que era acertado describir cómo hicimos nuestro trabajo, que culmina con la Copa del Mundo, que es un milagro para la vida deportiva de cualquier profesional poder participar en una Copa del Mundo. Yo particularmente voy a agradecer toda la vida a Uruguay que me haya permitido poder disfrutar de una competencia como esa, ¿no?
3: Caminamos juntos por calles grises.
1: Marcelo Bielsa, nuestro trabajo culmina con la Copa del Mundo. Debuta el 15 de junio ante Arabia Saudita. Está con España y con Egipto en un grupo realmente muy, pero muy disputado, muy difícil. Tiene Uruguay, sobre todo ese mano a mano contra España, y empieza la despedida, Marcelo Bielsa.
0: Me parece demasiado esto, Tanque. Lo quería compartir. Nos aflojamos un poquito.
1: ¿Por qué demasiado?
0: Llega el fin de semana. Me parece mucho esto. Nacieron los primeros pollitos de huevos artificiales impresos en 3D. Me decía Punzi, entraba a la radio y me dice, ¿qué necesidad? Bueno, se trata de un avance científico que busca traer de vuelta al moa gigante, un ave extinta en el 1500. ¿Quieres ver la foto?
1: Muéstrame la moa, por favor.
0: Este es el moa, ¿cómo lo describiría?
1: Como, es un,
0: como claro, un avestruz, como un ñandú.
1: Exactamente,
0: pero un enorme.
1: Muy largo, enorme.
0: Sí. Sí. Sin cáscaras, sin gallinas, solo huevos bioingenierizados que respiran como los auténticos. Lo celebró esta empresa, que explicó que este avance podría ayudar a traer de vuelta a grandes aves extintas como el moa gigante de la isla Sur de Nueva Zelanda, que data allá del 1500.
1: Ya nos asustan algunos avances, ¿no?
0: Procedimiento curioso.
1: Paremos un poco la mano.
0: Está bien que lo veamos en ficción.
1: Van a volver los dinosaurios, digamos así, ¿no?
0: ¿Los dinosaurios?
1: Sí.
0: Pueden volver.
1: Y ahí sí van a estar vivos.
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0: Javier Milei anunció una baja en las retenciones al trigo y la cebada desde junio y a la soja desde enero. El FMI aprobó la segunda revisión del acuerdo y envía $1,000 millones a la Argentina. Mauricio Macri marcó diferencias con Javier Milei y advirtió sobre los riesgos de una gestión basada solo en lo emocional. La actividad económica mostró signos de recuperación, tuvo una suba del 5,5% en marzo. Axel Kicillof afirmó sobre el ajuste por la ley de zona fría. Es un gran error y va a traer consecuencias de todo tipo. Cambios en el cronograma del tren Sarmiento para el fin de semana largo, desde mañana sábado y hasta el lunes inclusive. El servicio funcionará desde la cabecera de 11 hasta Merlo. En medio de la crisis en Bolivia, despejan una ruta central con gases lacrimógenos tras varios días de protesta.
1: Y se va a hablar de la final que se viene entre River y Belgrano próximo domingo, 15:30. Pidió jugar Moreno, lesionado en River, pidió ser parte del encuentro. Seguramente sea baja de todos modos. Y Lisandro López es el futbolista por el que espera Belgrano para el partido definitorio.
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0: 6 en punto de la mañana, buen señor día. Pablo Vilota. ¿Cómo le va? Buen
1: feliz
0: día.
1: Viernes, ¿cómo andan?
0: Todo bien, ¿usted?
1: El viernes tiene ese no sé qué.
0: Lindo, el viernes. Es lindo.
2: Yo otra energía.
1: Me acuerdo en el camino, después, viste, es viernes.
0: Sí,
1: Y ya estoy tachando cosas que no voy a hacer, porque viste que uno va cargando, tengo que hacer esto, tengo que ir a... No, no lo hago, soy un frío de loco, ¿no?
0: Sí,
1: ¿cómo andan?
0: Si fuera jefe, ¿qué haría los viernes con los empleados? ¿Tendría algún gesto de reconocimiento? ¿Otorgaría alguna licencia?
1: Y nos perdemos esta linda expectativa que decimos si no venimos. A mí el viernes me gusta.
2: Uh-huh. Sí, es lindo.
0: No, pero yo no estoy hablando de gusto, a todos.
1: Preferiría, si tengo algún tipo de ventaja, un lunes.
0: Está bien.
1: Claro. Pero
0: o sea, como empleador.
1: Sí, martes.
0: Como empleador, usted, por ejemplo, bajaría del quinto piso de su empresa y diría, miren, hoy
1: algunos
0: se van dos horas antes.
1: Otros no.
0: Ah, sería muy estricto.
1: Sí, es que tiene que haber. En todo trabajo hay premios y reconocimientos y castigos.
2: Ajá. Según cómo fue la semana de cada uno.
0: Ah,
1: nada, más o menos.
0: Por orden de mérito.
1: Sí, yo en mérito creo. Sí.
0: ¿Sanciones? Sí. ¿Habrá muchas sanciones
1: cada uno,
0: en el holding below?
1: Cumplimientos.
0: Sí.
1: ¿Viste?
0: Ajá.
1: O si no, sabes que haces un ranking de objetivo, como hace el fútbol.
2: Claro.
1: ¿Viste? Entonces tienen los premios de los objetivos. Eso pasa en muchas fábricas, en muchas empresas. Y mucha gente tiene ese tipo de
0: si un empleado
1: de
0: lo encara,
1: ventaja.
0: Si un empleado lo encara en el pasillo.
1: No tengo empresa, no tengo nada.
0: No, pero está hablando.
1: Nos ponemos en otro nivel.
0: Hipotético.
1: Somos los empresarios Bataglia.
0: Multimedio. No.
1: Multimedio.
0: Multimedio PB. Y un día baja y en el pasillo se encuentra con uno de sus trabajadores, de sus empleados.
1: El señor Lucho.
0: Y le dice, ¿no podemos adoptar el convenio de la construcción? Dice, donde los viernes hay un asadito.
1: No, acá adentro no podemos, no.
0: Pero no, pero hay una terraza hermosa que nunca la usamos.
1: No, en otro lado. No.
0: Así se termina la charla.
1: Perfecto. Che, hablando de asadito, yo tengo el barrio tomado por obras de construcción.
0: Sí.
1: ¿No sabés los viernes?
0: Sí.
1: El aroma que hay.
0: Y pero eso lo agradece y no le daría el gusto a un empleado.
1: Pero no en un medio
0: de
1: comunicación.
0: Un poquito de falda parrillera
1: en
0: la terraza.
1: No, para hacer eso.
0: No molesta, al lado de la antena.
1: ¿Y qué lo hace vos?
0: No.
1: Al lado de antena, si se prende fuego.
0: No, todo favor. Es dramático, no. Con los cuidados del caso se pasa un asadito. Ajá. Bueno, cuando pasa por las obras en construcción ahí en su barrio,
1: ¿qué pasa? Hay un aroma.
0: Pero no le da ganas
1: el viernes, es que no invitan, ¿eh?
0: Está bien, pero uno puede entrar en diálogo.
1: Es falda, ¿no?
0: Falda parrillera.
1: Dicen falda parrillera.
2: Sí, falda.
0: Si hay un poquito más de plata, pedís un asadito.
1: Pero me parece que
2: va mal la falda.
1: Tiene ese no sé qué que es la falda, ¿no?
0: No sé qué, que es más barata.
1: Bueno, pero existió toda la vida.
0: Entonces,
1: el asado de obra, si vos te planteas, los chicos te dicen, es así.
0: Sí.
1: ¿Viste? Como una regla.
0: Bueno, dale elegir al empleado de la construcción, ¿qué crees? ¿Falda parrillera? O asado del medio.
1: No, asado del medio, seguro. Bueno, pero por eso es una tradición.
0: Sí.
1: Pero los chicos esos consumen, porque como tengo el barrio tomado.
0: ¿Qué consumen?
1: Los mediodías en los chinos del barrio.
0: Sí.
1: Consumen fiambres, consumen cerveza, consumen alfajores. Hay mucho movimiento ahí.
2: Mueven la economía.
1: Mueven.
2: Muy bien.
0: No sé si está bien plantear la estrategia porque va a perder la sorpresa y quizás los empleadores nos dicen que no. De antemano.
1: ¿Qué quieres hacer?
0: Pero ya tenemos a la persona que va a ir a plantear el premio construcción.
1: Ah, ¿quién es?
0: Picolino Profile.
1: Ah.
0: Sí.
1: Sí.
0: 1.90 y...
1: 8.
0: 1.96.
1: ¿Calza 40 y cuánto?
0: Sí, 100. 100. Claro. Así que va a ir y va a decir...
1: Te puedes llevar en brazos.
0: Bueno, En andas.
1: Hay que decirle que no. Hay que decirle, pero tiene cara de bueno. Y tú cara de bravo.
0: Claro, entra por ahí.
1: Ese es el problema. Ahí. Grandote, pero cara de bueno.
0: Pero mire, jefe, hoy es viernes. No digo que lo apliquemos desde hoy, pero desde la semana que viene. ¿Podemos hacer un asadito en la terraza?
1: Después no se queda nadie. Se rajan, ¿viste? Como termina.
0: Bueno, qué sé yo. Yo creo
1: ¿En qué
0: que
1: piso
0: sería,
1: tenemos la terraza? ¿Octavo?
0: ¿Qué es? No sé.
1: No sé. Así lo abierto.
0: Como no tiene vida, no fui. ¿Tercero?
1: Tercero. Y si no, pedimos el edificio central de Fitzroy, ¿no?
0: También. Van a estar encantados.
1: Bueno, ¿cómo andan?
0: Muy bien. Bueno, ¿qué tienen para
1: el
0: programa?
1: ¿Qué viernes tenemos? Bueno, atentísimos a este problema de Sur, con este apagón, este incendio que afecta a gran parte de la ciudad. Recién ahora mucha gente se levantó y dice, che, ¿qué pasó? Bueno, un incendio de grandes proporciones, siguiéndolo con atención. Buenos números de la economía argentina. y el anuncio sorpresivo de Milei con relación al campo, a las retenciones y a los autos. Así que este gobierno, qué raro que, porque en la semana donde tuvo 5 o 6 noticias económicas auspiciosas, siguen con la interna, siguen con el debate, que la confianza, que la desconfianza, que Patricia, que hacemos, que pim, pim, pim. Y tenemos la final, por supuesto, el domingo. Che, dicen que en Córdoba es un movimiento turístico impresionante.
2: Claro.
1: Porque fin de largo.
2: Exacto.
1: Sí. Es una gran oportunidad para mover la economía cordobesa.
0: Básicamente el turismo interno de cordobeses que se movilizan en la provincia.
1: Claro.
0: Y muchos que aprovechan los 3 días para hacerse una escapada de Buenos
1: Aires.
0: Viste
1: que Aerolíneas vendió, no solo Córdoba, vendió gran parte. Se toman el lunes muchos, como 3 días seguidos, ¿no?
0: Y claro, el lunes es el feriado.
1: No, pero viste que cuando es 4, decís, bueno, 4. Pero 13 es medio como apretadito.
0: Claro.
1: Sí. Pero hay que aprovechar. ¿Qué les gusta más, feriado viernes o lunes?
0: A lo mismo.
1: Lunes, a mí, ¿no? También.
2: Lunes. Sí, sí, porque sí. Este es lo que decía. Que
1: el viernes
2: decía
1: tiene Pablo. La euforia, ¿no?
2: Claro, el viernes ya te ayuda a que el trabajo sea menos
1: sí,
2: pesado.
1: Sí, es distinto.
2: ¿No?
1: Es distinto.
2: El lunes cuesta arrancar, mejor no venir directamente.
0: Perfecto. Exactamente. Muy bien. Bueno, nos vamos.
1: Bueno, y atentos a las nuevas medidas, contamos absolutamente. ¿Cómo es? De 14 sectores, uno solo no creció. Administración
0: de
1: pública.
0: De todos los sectores, uno que no creció es.
1: Administración pública.
0: Sí, administración pública y demás. Pero el resto tuvo. O neutro o positivo.
1: Exacto.
0: Sí, mejoró la medición interanual y después mejoró mes contra mes.
1: Mes contra mes, que es la que hacemos casi todos los meses, ¿no?
0: Totalmente.
1: Bueno, descansen.
0: Gracias.
1: Igual organicen lo del asado, sí. Que los veo muy preocupados.
0: Ajá. No, sí, preocupados
2: tenemos
0: no.
2: Varios frentes abiertos.
0: Ilusionados.
1: Ah, ilusionados.
0: Ilusionados.
1: Claro.
0: No se preocupen.
1: ¿Cuál es la palabra?
0: Por venir.
1: Ilusionados.
0: Claro,
1: ilusionados. En el mes de la ilusión que empieza en breve.
0: Ahí está.
1: Con Argentina, en Estados Unidos, México y Canadá.
0: Claro que sí. Buen programa.
1: Chicos, feliz viernes, ¿eh? Vamos, vecinos.
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0: buen día, feliz viernes para todos, bienvenidos, ¿cómo les va? Acá arrancamos, último eslabón de la semanita, viernes 22 de mayo del año 2026, y estamos juntos hasta las 9 de la mañana como todos los días, semanita de mayo, viernes 22 con mucho frío en la ciudad de Buenos Aires, acostumbrado pero no tanto, y con un apagón importante. La empresa del sur tuvo un inconveniente serio con un incendio, así que muchos de ustedes estarán ahí, a oscuras, tratando de armar un poquito el primer tramo de la mañana. Lo compartimos con Marcela Godoy.
1: Buen día.
0: Javier Díaz.
2: Buen día, Pablo.
0: Gonzalo Prado.
3: Buenos días, Pablo.
0: Juan Fernández.
4: Buen día.
0: Y el frío. Che, no afloja esto,
1: No va a aflojar.
0: Dios mío, qué plomo, qué plomo. Ayer 6 menos 5, salgo de noche, ¿viste? Qué cortito que es. Pero bueno, ¿qué temperatura tenemos?
1: ¿Te das tanto problema? Porque va a tener 3 meses así de oscuridad.
0: No, terrible.
1: Y frío.
0: Estoy cada
1: 6,
0: vez
1: 2 de temperatura.
0: Más firme con el verano, sí, con el. Si había, viste, un momento para definirlo, era este, ¿no?
3: Sí. Totalmente de acuerdo.
0: Todos emponchados, con cara de drama y las bufandas. No nos vemos las caras, ¿no? Sí. Qué sé yo,
3: hay
0: pero
3: bueno. Tristeza generalizada.
0: Dios mío.
3: Nos salva el mundial.
0: Nos salva el mundial.
1: Chicos, qué divinos son.
0: Nos salva el mundial. Pero como decía el maestro Bilardo.
1: Vamos.
0: No es lo mismo el fútbol con calor que con frío. No.
2: Sí, es verdad.
0: Y es verdad. Y el último de Qatar, más allá que fuimos campeones del mundo, nos acompañó ese clima de poder festejar, de salir, de encuentros, de picadas, sí, de alegría, ¿no? Tiene de hielo.
2: Esta vez no pasaron 4 años, sino 3 años y medio.
0: Sí.
2: Más cortito.
0: Yo me acuerdo acá el del 78, que éramos chicos nosotros, salíamos a festejar
2: un
0: pues vamos a casa, ¿no? Porque una cosa
2: aparte terrible. No podés lucir tanto la camiseta, porque estás con la campera, estás con él, salvo que te abras, guay.
0: Mira, hace un rato acá, cuando llego, 5 y pico, un chico en remera.
2: No, bueno, supongo. Me parece que venía de ahí.
0: Pero
1: claro, capaz que venía de un lugar caluroso.
0: Pero
1: claro,
0: igual como hoy en remera hay que estar con el termostato mal. Sí. La temperatura de estos momentos.
1: 6 grados 2 décimas.
0: Bueno, frío. ¿Y qué nos ponemos? Seguimos con todo.
1: Y
0: ¿no?
1: Sí, con todo. Remera manga larga, si quieren, con un pullover arriba o una camiseta y una remera pullover. Todo lo que tengan. Viene bien.
0: Sí, yo estoy como las tortugas, ¿viste? Que se entierran y no vuelven hasta el verano.
3: En cualquier momento invierno como un oso.
0: Sí, ganas de nada,
3: sí,
0: te dan,
3: ¿no?
0: Pero bueno, con mucho frío arrancamos la semana. Horizonte de fin de largo, se nos viene el gran 25 de mayo. Un lindo aliciente para la República Argentina. Y vamos a hablar con quien sabe de todo esto.
1: Dale.
0: Que es el señor Lucas Berengua, nuestro meteorólogo. Porque el pueblo quiere saber. Hola Lucas, ¿cómo te va? Buen día.
5: Hola, buen día. ¿Cómo anda todo el equipo? ¿Cómo
0: bien,
5: están?
0: Caballero. Bien, caballero. Vinieron con todo, che, con un frío.
5: ¿Qué, sí, el frío vino para quedarse. Fue una masa de aire frío realmente permanente, con un impas ahora este fin de largo, pero después con un nuevo descenso de temperatura.
0: Otro más.
5: Durante esta última madrugada, la temperatura tuvo un comportamiento especial. Empezamos con temperaturas muy bajitas, entre las 12 de la noche y las 3 de la mañana, entre 4 y 5 grados. Luego empezó el cielo a nublarse y la actual, la temperatura de las 6 de la mañana, ya llegó a 7 grados 8 décimas, con 7,1 de sensación térmica. El viento está del sur a 6 kilómetros por hora, pero lo que más remarca este aumento en la temperatura es la cobertura del cielo. Dejó de producir el enfriamiento típico de la noche y se produjo un comportamiento raro respecto a las mañanas anteriores. De todas maneras, 7 grados de sensación térmica hasta ahora se están sintiendo y la máxima no va a evolucionar demasiado. Otra vez se queda en 13 grados hoy con muchas nubes en el cielo, Paulo.
0: Claro, cuesta que se caliente el termómetro. Vamos a 13 como mucho, que realmente es muy poco.
5: Vamos,
0: ¿no?,
5: a 13 como mucho y recién esta tarde rota el viento al norte o intenta rotar el viento al norte, que ya se dispone un poco más norte mañana con el cielo parcialmente nublado y empezamos un fin de largo con temperaturas todavía frescas, entre 10 y 15 grados, con el cielo otra vez parcialmente nublado. Un domingo con valores entre 10 y 16, con cielo parcialmente nublado, y finalmente un lunes, ahí sí, bastante más agradable de los 3 días del fin de largo. Sin duda el lunes tiene la mejor pinta porque tiene 18 o 19 de temperatura máxima, también con sol y nubes y viento del noroeste. Todo indica que el día más lindo de este fin de va a ser el lunes aquí en la ciudad de Buenos Aires. Después esas temperaturas se quedan martes, miércoles, jueves, viernes, se quedan entre 10 y 18, no hay pronóstico de lluvia, como ya venimos viendo, en los próximos 8 días. Así que un poquito más de frío aguantarse en las próximas horas.
0: Exacto. A mí lo que me llama la atención también es que vamos descontando un día de luz y todavía nos falta casi un mes para el invierno.
5: Falta. Lo que pasa es que se mantuvo esta masa de aire frío presente durante más de una semana y el cambio ha sido grande. De golpe, en una semana ya los valores dejaron de acercarse a 20 grados, se quedaron bajos durante todo el día. La circulación de viento y la presencia de un gran sistema de alta presión favorecen a que eso suceda, y el ambiente queda preparado para lo que va a ser la próxima entrada de aire frío, posiblemente de origen polar, a producirse la otra semana, y que ya encuentra un ambiente relativamente frío. Señores, llegó el invierno.
0: Llegó el invierno. Le pido, por favor, usted anda con todo el maperío ahí, con todo, ¿no?
5: Dígame usted.
0: Me busca Córdoba, domingo 15:30, que tenemos el partido, la gran final, Córdoba, y una revolución turística, y la gente, el que está acá, dice, che, ¿qué llevo? Más allá del calor del partido, ¿no? ¿Cómo nos preparamos para la final del domingo?
5: Nos preparamos para una final con cielo parcialmente nublado en la ciudad de Córdoba y alrededores, con temperaturas, claro, frías a frescas, así que atentos a eso. Las temperaturas mínimas van a estar en torno a los 6, y a las 15:30... en Córdoba vamos a estar entre 16 y 17 grados.
0: Bueno,
5: sin absolutamente probabilidad de lluvias, con un poquito de viento, así que con una buena campera en la cancha van a estar más que bien.
0: Exacto. Bueno, caballero, abrigarnos, voy a buscar un ponchito salteño, me parece, pues ya no.
5: Muy bien.
0: Una frazada que tengo en casa para ponerme. Para ir a la cancha.
5: Para ir a la cancha.
0: Me busco uno de esos y ya estamos.
5: Sí,
0: buen pues fin. Y aguantar, viernes frío, nublado y fin de largo, pero sin lluvia, que eso es lo bueno también, ¿no?
5: Pero sin lluvias. Sin lluvias para hoy, y la máxima 13 grados, y el resto del fin de sube de a poquito. Lo más templado que tenemos son 16, 17 el día domingo.
0: Bueno, arrégleme arriba, diría Milei, algún sobre, tiramos algún sobre allá arriba, que eso es San Pedro, alguno que arregle este despelote. Usted me avisa.
5: Usted dice por las fuerzas del cielo.
0: Hacemos la colecta, ¿eh?
5: Claro, a ver si las fuerzas del cielo logran cambiar las
0: Exacto.
5: nubes.
0: Exacto, más allá que sea todo muy celestial, por ahí alguno pica. Sí. Gracias por todo.
5: Muy bien, oremos.
0: El señor del tiempo, Lucas Berengua, nuestro meteorólogo.
4: 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No quiero.

0: de la mañana, 17 minutos en la ciudad de Buenos Aires. ¿Qué pasaba en el virreinato del Río de la Plata? Un 22 de mayo de 1810.
1: Un frío de locos.
0: Pero estaba el cabildo abierto.
1: Estaba el cabildo.
0: Y había vecinos convocados. Mm. 450 vecinos, de los cuales 251 eran eclesiásticos, militares, médicos, abogados, industriales, comerciantes, empleados civiles. Y bueno, hubo una votación. Y la mayoría de los patriotas decidieron que el virrey Cisneros cesara en el mando y que fuera ejercido provisionalmente por el cabildo hasta tanto se formara la Junta de Gobierno, que a su vez se desempeñaría hasta que estableciera una forma de gobierno definitiva. Así que el pueblo dijo, basta Cisneros, y ahí volvieron a barajar y a dar de nuevo. Uh-huh. Esto pasaba el 22 de mayo de 1810, en esta semana de mayo, donde tenemos la escarapela en el pecho, por supuesto, recordando ese momento histórico en la Argentina.
1: Hoy tengo una chiquitita, chiquitita, ¿eh? Pero
0: sí,
1: se ve, ¿no?
0: Se ve.
1: Vamos cambiando los modelos, ¿eh? Vamos cambiando los modelos de escarapela. Bueno, nos vamos a meter con toda la información. Ustedes saben, y seguramente algunos estarán bajo el problema, tenemos un apagón en parte de la ciudad de Buenos Aires. Es la empresa Edesur que tuvo un incendio en una subestación. Este incendio se produjo y es de gran magnitud en Parque Centenario porque tuvieron que participar un número altísimo de bomberos trabajando en el lugar. Esto produce el corte de energía. Vamos a ir contando cómo viene el desarrollo para este primer tramo de la mañana, que a muchos los sorprendió cuando se despertaron. ¡Uy! ¿Qué pasó? Bueno, un incendio de grandes proporciones en Parque Centenario. Arrancamos con todo lo que está pasando. Linda la carapela, Javi, un poco desplumada está, ¿no?
2: Despeinada. Se corrió de costado.
1: Ah, se corrió. ¿Todos tienen, Juan, tenés?
3: Ahí la tengo que buscar.
1: Ay, Dios. Este alumno. Retírese. Vaya a la dirección. Lo único que nos tenemos que acordar, se olvidó. ¡Qué cabeza!
0: Mirá cómo corren para traerte
1: una, Juan.
3: No, la tengo en la mochila, la mía.
0: Y, pero importa, se pone, acá te traen una.
1: Se pone subcomisión de escarapela, por favor. Ahí está. Acá el que entra, ¡ting! Le ponemos escarapela. Bueno, ahí, en el pecho. El lado izquierdo, Que veo algunos en la tele, se lo ponen del derecho.
2: No,
1: del izquierdo. ¡Qué burro!
2: El lado del corazón.
1: El corazón, por favor.
2: Bueno, algunos no saben dónde tienen corazón,
1: sí, ¿no?
2: Y otros no tienen.
1: O no tienen, ¿no? Se lo vi alguna, que Dios mío. Después te digo quién. Bueno, ayer fue un día de noticias importantes, no para el gobierno, porque en definitiva los gobiernos, como decía Enrique Pinti, pasan. Y lo que queda es el país, y nosotros los argentinos también pasamos, y lo que buscamos es estar lo mejor posible. Pero ayer hubo algunos títulos importantes. Uno tiene que ver con el crecimiento de la economía, 5.5, impulsado por la minería, por el campo, la actividad remontando un 3.5 en marzo, y un sorpresivo anuncio del presidente de la Nación, Javier Milei, en la tardecita de ayer.
4: En este momento les quiero anunciar que vamos a bajar las retenciones de trigo y cebada de 7,5 a 5,5% a partir de junio 26. Pero no solo eso, sería injusto si nos olvidamos de la soja. Y a partir de enero del 2027, según venga la recaudación, vamos a bajar entre un cuarto de punto y medio punto por mes de manera continuada hasta el año 2028 si nosotros reelegimos.
1: Bueno, señala al campo un guiño a la industria. Milei baja retenciones para soja, cebada, trigo y también por el tema de los autos. Si lo pasamos en limpio, desde junio son 2 puntos menos para el trigo y la cebada. En enero del 2027, y según la recaudación, le toca a la soja. En julio hay también una eliminación para autos y para máquinas. Y por supuesto que esto siempre es bien recibido porque el campo dice, che, tenemos este peso brutal de las retenciones con esta baja de 7,5 a 5.5. Y esperando la soja, que es el oro del campo argentino, Gonzalo, pero eso será a partir de enero, viendo un poco también cómo está la recaudación, porque de los impuestos vive el Estado y con los impuestos hace todo lo que tiene que hacer, ¿no?
5: Por eso también, y en la agenda me voy a extender, cayó muy mal entre los gobernadores de la región centro el anuncio de la soja. Hay repercusiones debido a que en los primeros 4 meses de este año la recaudación cayó en términos reales y viene en ese declive como consecuencia de baja de impuestos, actividad que está repuntando pero no termina de generar que ese repunte llegue a la recaudación. Entonces dice, estás haciendo política electoralista con el campo en un momento que quizás no está el horno para bollos.
1: Bueno, pero el campo lo toma bien,
5: sí,
1: porque
5: el campo lo toma bien,
1: quiere,
5: ¿no?,
1: que bajen las retenciones. Siempre es la manta corta, ¿no? Al que beneficio se pone bien, al que le quito algo se pone mal, y vivimos en un país donde estiramos la plata y donde estamos casi fundidos en un montón de historias. Algunos dicen, che, las retenciones tendrían que ser cero. Bueno, es prácticamente imposible contentar a todos. Lo que hay que hacer es tratar de recaudar más y no asfixiar a la gente con impuestos o malgastando dinero, y ni que hablar con temas de la corrupción. Y en el otro hecho saliente, la economía creció 5.5, impulsada fundamentalmente por la minería y por el campo. De 15 sectores que se hace un relevo tradicional, crecieron 14. Así que esta es una buena noticia. La industria creció un 4.6, la construcción un 7.6, dos sectores que venían muy golpeados en los últimos meses. Y el Fondo Monetario nos manda 1000 palos verdes, porque nos ordenaron ahí las cositas, pasamos el examen, 1000 palos verdes. Así que el gobierno, en vez de estar con tanta interna y con tanto sobresalto y con tanto disgusto, tendría que decir, siete, uno, dos, tres, cuatro, cinco, seis, datos importantes de la macroeconomía. Tal vez hoy no te tocan tu bolsillo todavía, pero esto es como cuando ordenás los números en casa o en tu negocio. Tarde o temprano, tu situación tiene que mejorar. Y ese es el gran desafío, que lo macro pase a lo micro y que lo macro se mantenga. La economía creció 5.5 y otro gesto al agro, en este caso rebajando retenciones, soja, trigo y cebada, primer anuncio, es soja para enero, y además otro temita muy importante que ya les explicamos, que tiene que ver con los autos y con las máquinas a partir del mes de julio. Qué bonito.

0: 6 y 25, una mañana fresquita con 7, 8 de temperatura. La humedad es del 81%, viento del sur a 6 kilómetros y el cielo está cubierto. Hoy es Santa Rita de Casia.
1: ¡Ay, qué lindo!
0: Una hermosísima santa, es la santa de los imposibles. Fue hija obediente, esposa fiel, esposa maltratada. Mira vos.
1: Mira.
0: Madre viuda religiosa estigmatizada y santa incorrupta. Ahí está entonces Santa Rita de Casia, Casia que está entre las montañas a unas 40 millas de Asís, ahí en el centro de Italia.
1: La veneran con rosas rojas, ¿viste?
0: Sí, señor. Santa Rita de Casia.
1: Tiene una heridita en su frente, ¿no?
0: Sí, en la frente, exactamente. Ahí la tiene. Bueno, hermosa, sí. Realmente. Una santa.
1: Muchos fieles, ¿no?
0: Bella y muchos fieles, sí. La verdad.
1: Mira, es Santa Rita hoy, no sabíamos.
0: Sí, ¿eh? Sí, mi suegro tuvo la oportunidad de cumplir una promesa e ir hasta Casia.
1: Le cumplió. Ah, qué lindo.
0: Muy emocionante. Qué lindo. Muy linda, realmente.
1: Qué lindo, qué lindo. Bueno, aquí muchas iglesias, muchos templos.
0: Sí, claro.
1: Yo cuando vivía en Zona Norte, ahí hay uno cerca de Panamericana y Márquez también, que va mucha gente. Ajá. Así que Santa Rita.
0: Santa Rita de Casia.
1: Moviendo mucho la fe. Repasamos los datos del tiempo, hace un frío terrible,
0: sí,
1: hoy.
0: Sí, 7-8, la humedad 81% y cielo cubierto.
1: Macri apareció en plena campaña, Gonzalo, ¿eh? Lo tenemos dando vuelta por el país, pero algunos dicen, bueno, se perfilará como candidato a presidente otra vez, otros dicen no le da la nafta, no le da el cuero, no le da los números, qué sé yo, no le da su mandato, que no fue exitoso, pero se lo ve por lo menos en esa postura, ¿no?
2: Así es, estuvo en la Universidad Austral, dio una charla, dio críticas hacia la gestión de Milei, sin mencionarlo directamente, criticó la forma en la que se está manejando el presidente y también dejó fuertes declaraciones contra Martín Menem, Mauricio Macri, que se va a estar presentando hoy en Mendoza, junto a Gabriela Michetti y buena parte del PRO.
1: Bueno, Macri dijo que Milei se siente un profeta. A ver.
3: Yo creo que hay montones de evaluadores mucho mejores que yo. Lo leí al señor hace unas horas, que hace toda una descripción bastante accurate, como se dice, de la situación. Pero él es obviamente un liderazgo emocional, absolutamente emocional, y con un profundo estudio de las ideas que hay detrás de cada postura, ¿no? Y con poco entusiasmo por la implementación, claramente. Él es una parte que no la siente. No la siente porque, bueno, él se ve como lo que yo sentí en mis marchas, ¿no? Como un profeta. Entonces él se siente así, de esa manera. Es ayornado a los tiempos que vimos, pero yo creo que todo tiene que siempre al final del día tener un equilibrio, ¿no? Entre los dos universos, el emocional y el de la realización. Y hay que ahí apuntar a ese lugar, apuntar siempre a ese lugar.
1: Macri pidió equilibrio a Milei, cruzó a Martín Menem. Pregúntele a Cristina si favorecimos a los K, le dijo a Martín Menem. Y lo pone a Milei como un gobierno emocional, ¿eh? Y lo tilda como un profeta. Ayer también veía en las redes que muchos de la Libertad Avanza, que son bravísimos, y que están siempre ahí con el dedo para contestar, decían, Macri parece un pastor, por el tono pastoral, por el tono, y fue presidente, y yo creo que tiene todo derecho a opinar, que tiene todo derecho a decir, que tiene todo derecho a competir, pero también hay que hacer una autocrítica, ¿no? Un gobierno que no pudo cumplir satisfacciones, y el único presidente, después del desastre de Alberto Fernández, que no se presentó, obviamente, que presentándose no pudo reelegir. Sí. Pero bueno, esto recién comienza, ¿no? Algunos dicen, veremos en noviembre qué es lo que sucede, si se lanza, si no se lanza. Hay mucha especulación. Otros dicen que es un tema pura y exclusivamente de acuerdos electorales y después de negociaciones, porque saben que no pueden ir divididos, porque en caso de ir divididos, te puede ganar el kirchnerismo y gran parte de la Argentina, ni a Milei ni a Macri le perdonarían semejante locura, ¿no?
2: Sí, las críticas fueron dadas en lo que es una escuela de liderazgo político, sí, de la Universidad Austral, por eso la aclaración de veo que tiene, como dijo el expresidente, un liderazgo de profeta, ¿no?
1: Sí, muy emocional. Igual es muy emocional este gobierno,
2: línea,
1: ¿no?
2: Va en línea también con las críticas que había hecho en el último encuentro que tuvieron en noviembre de 2025, en el cual se enteró que echaron a Guillermo Francos, claro, del gobierno, diciendo, exacto, hay que darle un condimento de racionalidad con emocionalidad.
1: Exacto, recordando que también en algún momento pensaban en un cogobierno, sí, sí, o por lo menos lo pensó Macri, Y no lo pensó así Javier Milei. 6:29 de la mañana. No anden con fiaca porque es viernes hoy, ¿eh? Así que arriba.
0: Y el fin de semana largo.
1: Y fin de largo es 1, 2, 3 afuera de la cama, ¿eh? Yo sé que cuesta. Además, viste que ahora pesa la cama porque que la frazada. No están con una frazadita, pusieron más, ¿no?
4: Sí.
1: Una.
4: Yo la he acolchado con.
1: ¿Con plumas?
4: Adentro.
1: Y bueno, vos sos de River, claro. Sí, claro, exactamente. 6:30 de la mañana.

0: 6:30 en punto en la ciudad de Buenos Aires. La máxima, recordemos, para hoy es de 13 grados. Tenemos un fin de semana con máximas de 15, con máximas de 16. Por suerte, con buen tiempo, ¿eh? Con buen tiempo. Hoy es el Día Mundial del Pac-Man. Qué lindo, me encanta el Pac-Man.
1: Lo había dicho Javi.
2: Sí. Bueno, se repite.
0: ¿Perdón?
3: El único que puede.
0: Yo voy a decir lo mismo.
2: Por supuesto. Marcela.
3: Defiendo, Marcela refrenda todo lo que cuento,
0: claro,
3: yo, y que
0: Marcela,
3: se viene
0: no el 3.
2: No el 3.
0: Este sector, por favor.
2: Por favor.
0: ¿Podemos poner una plaqueta como hemos puesto acá atrás?
2: No, y hagamos como en la pandemia, ¿te acuerdas cuando pusimos esos blindex que teníamos?
0: Exacto.
2: Como en los bancos.
3: Antibalas, por las dudas.
2: Exacto. Bueno, ahí estamos. Día del Pac-Man.
0: Día del Pac-Man, y hoy es el día de la mercería. Qué placer entrar a esos lugares.
2: ¿Te gusta eso?
0: Ay, me encanta.
2: Qué difícil ser en plan. Es como el para el hombre, ferretero,
0: para
2: la mujer,
0: ferretero.
2: Vengo a buscar un botoncito.
0: Un cosito, un botón, un cierre, pero que sea así.
2: Invisible.
0: Que, no de plástico, de metal, y que cierre bien. No, una cosa
2: rara. Sí,
3: es como el ferretero.
2: ¿Comprás en la mercería vos o no?
0: Sí, yo compro.
2: Sí, ¿sabés hacer algo? Pegar un botón.
0: ¿Perdón?
2: Poner un cierre.
0: No, poner un
2: hacer
0: cierre,
2: un ojal.
0: No. ¿Pero qué?
2: Un ojal.
0: No, pero sí poner un botón.
2: Bordar una.
0: Bastante.
3: Pero esas cosas lo hacen con la máquina.
2: Pero
3: a mano.
0: Yo lo hago a mano.
2: A mano.
0: Con estas manos.
3: Pero digo, a veces el cierre, viste, que tiene que ser.
2: Sí.
3: Muy.
2: Mi abuela con una agujita. Crochet se llamaba.
0: Sí.
2: Hacía escarapelas.
0: Ay, qué divina.
2: Y ellas compran, ¿viste?
3: Mira.
2: Es otra vida, Javi. Así que bueno, son todas chicas las de las mercerías, ¿no?
0: Por lo general, sí. ¿Eh? O abuelas.
2: Sí.
0: Yo tengo una mercería a la vuelta de mi casa que la señora es chiquitita.
2: En los barrios así. Hay, ¿no?
0: Sí,
3: en los barrios hay.
2: Sí, creo que eso no te lo absorbió el súper, porque vas a comprar un botón.
0: No, eso no.
3: Y además vas a la mercería y normalmente o comúnmente saben coser
2: todo.
3: Por ejemplo, pantalones. Entonces le dejas.
0: Claro, le dejas.
3: El arreglito.
2: Sí.
3: O vas a buscar la cinta de bebé.
2: Cinta de bebé, ¿no? Doble faz, todo eso. Bueno, primer título deportivo, señor Juan Fernández, por favor.
4: Pablo, tiene que ver con la eliminación de Racing de la Copa Sudamericana.
2: Sí, anoche.
4: Ayer empató 2-2 con Caracas, a falta de una fecha.
2: Sí.
4: Quedó afuera.
2: Terrible, además con un rival.
4: Sí. Con un Maravilla que metió un gol de penal, pero erra una jugada insólita.
2: Sí, sí. Está embrujado.
4: Sí, que le meten un gol que yo no lo puedo creer
2: increíble.
4: Todavía. Increíble. Pica 5 veces en el travesaño.
2: Sí.
4: Es insólito. Para mí es foul. Para mí es falta. En un rato te lo voy a contar.
2: 2-2 y eliminado.
4: Es 2-2 y eliminación en un grupo que ya está definido. Porque la última fecha de Racing tiene que jugar de local, sin sentido. Botafogo y Caracas juegan también por nada, porque Botafogo será primero, Caracas segundo. Costas no habló. Dijo que no quiere tomar decisiones en caliente. Veremos qué ocurre.
2: Sí, porque es tal vez el momento de partir.
4: Yo creo que
2: es más importante Racing que Costas, más allá de lo emocional, lo sentimental.
4: Sí.
2: El semestre es terrible, ¿no?
4: El semestre muy malo. Puede haber un ciclo cumplido. Así que la noticia de la mañana es la eliminación de Racing en la Copa Sudamericana.
2: Bueno, en un ratito ya nos metemos también con los preparativos del gran domingo de Belgrano River, de Radio La Red. Finalísima en Córdoba. El domingo, el fútbol argentino tiene un campeón. ¿Estás nervioso, Javi? Sí, ¿no? Sí, estás ansioso.
3: Sí, un poco sí, ansioso.
2: Marcelo de León, la Red de Tránsito. Marcelo, ¿cómo va? Buen día.
5: ¿Qué tal? Muy buenos días, Paulo. Y ante todo, advertir que por el apagón en varios barrios del sur, porteño, Almagro, Caballito, Flores, La Paternal, los semáforos de las avenidas están fuera de funcionamiento, salvo algunos. Hay algunos que funcionan que se presume están enganchados en otra fase, pero la mayoría no funciona. Entonces los cruces con las avenidas pasaron a ser
2: un peligro muy grande. muy prudente, y ya estarán en breve también todos los chicos que hacen tránsito dando una mano, que es muy importante.
5: Claro que sí, imagino que se va a poner en funcionamiento rápidamente todo un gran operativo. Tenemos algunos accidentes en el ingreso a la ciudad de Buenos Aires, en la autopista 25 de mayo a la altura de Carabobo, y esto va a generar algunas demoras en el lugar antes del puente del Parque Chacabuco, y también en la autopista Perito Moreno a la altura de Escalada tenemos un accidente. A ver, Camino Negro con la carga habitual, lo mismo que la Riccieri, la General Paz desde la Riccieri hasta Liniers, que presenta allí una carga vehicular importante, lo mismo que el acceso oeste a la altura de Morón, tiene también algunas demoras son las habituales, lo mismo que en Panamericana, desde la Unión de los Ramales hasta el Camino del Buen Aire, y así sí, se nota menos tránsito vehicular que los días previos de la semana. Recordemos que es el inicio, además, de un fin de semana largo, vamos a estar atentos a las rutas atlánticas. La buena noticia, Paulo, es que a esta hora, al menos, hay que destacarlo, trenes y subtes funcionan con frecuencias habituales, pero estamos también atentos a ver si
2: claro.
5: este apagón también afecta al funcionamiento de los servicios que son motorizados por electricidad.
2: Sí, que dependen de la energía. Igualmente, bueno, el incendio está controlado, eso es lo importante. Iremos lentamente también contando cómo se va restaurando el servicio para mucha gente que quedó afectado. Participaron nada más y nada menos que dicen entre 5 y 6 dotaciones de bomberos trabajando en el lugar.
5: Sí, Edesur. Recordemos exacto. que esto es una planta de Edesur en Parque Centenario.
2: En Parque Centenario.
5: Exactamente. ¿Mm? Y afecta toda la parte sur de la ciudad, que es la que cubre la empresa Edesur.
2: Exactamente. Bueno, caballero, cuídese.
5: Hasta luego.
2: Me dicen que había mucho peatón que iba con la lucita del celular, sí, ¿viste? Porque claro, está oscuro. Primero para que no te lleven por delante, además ya la ciudad despierta y empieza a tener altísimo movimiento como a esta hora. Los trenes y los subtes funcionan con normalidad.

0: que a través de youtube.com Radio La Red en vivo nos ven y nos escuchan. Buen viernes para ustedes. Ahí están, como siempre, los parroquianos y los que se enganchan así y nos ven. Bienvenidos a todos, youtube.com Radio La Red en vivo. Y acuérdense que pueden mandarnos mensajitos y nosotros los leemos a las 7 de la mañana. ¿Dónde están? ¿Con quiénes están? ¿Si están trabajando? ¿Qué están tomando?
1: Bueno, capaz tendrán, que están tomando matecito. Home office viernes.
0: Ah, también.
1: Porque el lunes,
0: mi hija,
1: ¿no?,
0: tiene home office, por ejemplo. ¿Sí? Así que,
1: y sí, algunos bed office, desde la cama, ¿no?
0: Sí. Ay,
1: desde
0: qué
1: la cama, total. Uno dice bed, ni sabe. ¿Qué es bed? Cama. Levántese, amigo. Bueno, más informaciones. Miren estas dos que contrapuestas, ¿no? Porque el 74% de los argentinos, ayer lo charlábamos aquí, ahora hay un nuevo trabajo de la gente de Boomerang, sostiene que su poder adquisitivo empeoró frente al año pasado. Uno tiene, no voy a usar esa palabra de Aníbal Fernández, no, la sensación, no, la realidad, que, che, pero ¿en qué gasté? Y el máximo de 20 lucas, que ahora en junio creo que sale el de 100.000, se va volando, o sea, el billete de mayor nominación vuela, y no es que compraste la vida. 87% afirma que el sueldo no le alcanza para cubrir necesidades básicas, y el 74% de los trabajadores argentinos dice que su poder adquisitivo empeoró frente al año pasado. Y la contracara tiene que ver con que Aerolíneas Argentinas informó que más de 147.000 pasajeros reservaron vuelos para este fin de semana largo. Mira, 115.000 para volar dentro de la Argentina por el fin de. ¿Saben qué lugar encabeza la preferencia del fin de largo?
2: ¿Cuál?
1: Córdoba. Ahí está el partido, ¿no? Mira, primero Córdoba. Además, bueno, muchos también dirán, che, qué partido. Yo me voy a la Cumbrecita, me voy a pasear, me voy a Mina Clavero. Bueno, Córdoba encabeza, seguido por Mendoza. Paría las bodegas, Marce, 3 días,
3: también,
1: ¿no?
3: También, qué lindo.
0: Rico.
1: Anulada. Sí.
0: Ella
1: estuvo sin conocimiento cuando fue.
0: ¿Ah?
1: Bariloche, Iguazú, Salta, Neuquén, Tucumán, Ushuaia, El Calafate, los fanáticos de Cristina, y
0: que Río no de Janeiro. No seas malo, por favor, porque ese lugar es tan bello.
1: Sí, pero es muy kirchnerista.
0: No,
1: lo lamento por los que viven,
0: lugar,
1: que tuvieron esa
0: bello
1: desgracia de tener esa gente ahí, ¿no? El Calafate y Río de Janeiro. Río, qué lindo, porque siempre hace calorcito, ¿no?
3: De todos esos así lugares.
0: Que, Río de Janeiro.
3: ¿Dónde hacemos Vilouta 900?
1: Acá, en Buenos Aires. ¿Irías a Río?
0: Sí.
1: ¿Sí?
0: Sí, me re voy.
1: ¿Y si a vos te gusta el frío?
0: Tengo ganas de ponerme la tanga.
1: Ah, andate Ushuaia con tanga.
0: Extraño la tanga.
1: 20 bajo cero. Bueno, ahí estamos, Feriado el 25 de mayo, mucho movimiento, y Aerolíneas Argentinas agotando absolutamente todo. Ayer vi una propuesta, vos que tenés mucho billete, Javi, vuelos privados a Córdoba.
2: Sí.
1: $1,500.
0: Ay, papá.
1: Epa. Vuelo privado, entrada, y termina el partido y te traen otra vez para acá.
2: ¿Y cómo consiguen todo eso? Si no hay entrada.
1: No sé. No sé,
0: querido.
2: ¿Lo pagas,
0: o no lo pagas?
2: ¿Eh?
0: Te lo dan. Así.
2: Sí,
0: ta.
2: $1,500?
0: Sí, ya.
1: Entrada, avión.
0: Ya lo pensó.
2: Y ya. Sí, porque el pasaje cuesta 400.
1: Ya está haciendo cálculo.
2: Y
0: no
2: pico de
0: mil
2: de mangos.
1: ¿Es sí o no?
2: Sí.
1: Bueno,
0: Javier, te vas
1: sí
0: a Punta sí Cana con sí eso.
2: No,
3: pero no es lo mismo.
1: Pero no da la vuelta, no da la vuelta olímpica, ¿no?
2: La pasión es una sola.
1: En Punta Cana no hay estadio, ¿no?
2: Fútbol.
1: No hay Mario Alberto Kempe.
2: Igual.

0: 20 minutos para las 7 de la mañana. Mirá, nuestra jungla hermosa, acá Cartucho dice que en Villa Crespo ya volvió la luz.
1: Vamos, Cartucho.
0: Ahí Cartuchito dice que en Villa Crespo
1: se va volviendo,
0: ya
1: vamos,
0: volvió, vuelve de a poco la luz. Cayó la banda mañanera, dice, y trajo suerte. Bueno, muchas gracias.
1: Muy bien, muy bien, muy bien. Y ya están con restituyéndose de a poco después de este tremendo apagón, este incendio en una terminal de Edesur.
0: Hoy hacemos doble canción,
1: Hoy hacemos
0: así
1: doble.
0: Así que tenemos el despertador ya habilitado, el 11 23 24 22 22. Dejen mensaje de voz y a quién despertamos hoy.
1: Salen de la cama sí o sí.
0: Sí.
1: Salvo que se tapen con las 84 frazadas que hay que ponerse porque hace mucho, mucho frío. Bueno, la causa de los cuadernos, un hecho realmente muy llamativo, ¿no? Porque ahora el encargado del edificio de Cristina Kirchner en Recoleta se desdijo de lo que dijo en el año 2018. Pero no se dan cuenta todos los que están declarando ahora que declararon algo en el 2018 que están diciendo todo lo contrario. ¿Por qué? Porque quieren armar una estrategia, que es decir, que el doctor Bonadío, que era el juez en aquellos tiempos, hoy fallecido, los presionaba, los obligaba, los ponía frente a un paredón y les decía, si usted no firma esto, lo meto preso. Hay una amplísima coincidencia de un libreto llevado a cabo, y ayer este señor se desdijo, sostuvo Javi, que firmó presionado, que nunca lo vio al señor Muñoz, el chorro ese que tenía Kirchner, sí, de secretario, que

0: mal y que después de muchos años todo lo que dijo era mentira, ¿no?
1: Julio César Silva es el encargado del edificio de Juncal, sí, donde vivió el matrimonio, y después Cristina en su momento también. Bueno, en su momento había firmado su declaración. Él ayer dijo: cometí un error, lo firmé sin leerlo. Buah, sí. Es raro porque normalmente te dicen léalo y después claro, firme.
0: Además, pero bueno, 18 horas pasó tanto tiempo, en algún momento decís, che, mirá que dije una mentira porque, por eso, o denuncio que me presionaron, ¿no?
1: Pero bueno, ayer lo que dijo es eso, y dijo, sí, en realidad no es que lo veía semanalmente con bolsos y valijas entrar a Daniel Muñoz, sino que lo he visto un par de veces nada más.
0: Claro, sin entrar, bolsos y sin valija, un maletín tenía.
1: Exactamente, lo que dijo él, y dice, a ver, contradijo, o en todo caso, si se ve desde otro punto de vista, obviamente desde las defensas, corrigió lo que seguramente o presuntamente las defensas creen o sostienen que le escribió el libreto el fiscal Stornelli y el juez Bonadío.
0: Este,
1: ¿no?,
0: señor dice que escuchó a Bonadío a través de un teléfono, sí, que daba una orden, ¿no? Uh-huh. Le preguntaron, ¿cómo hizo para escucharlo si es a través de un teléfono? No, porque hablaba muy fuerte y gritaba.
1: Tal cual, tal cual.
0: Bueno, también comentó que en algún momento se sintió presionado por sus dos hijas, y también relató que el señor Muñoz le consiguió trabajo a las dos hijas por 11 años en distintos ministerios. Exacto. Así que mira qué generoso, sí, el chorro este de Muñoz puso a trabajar a las hijas del portero de Cristina Kirchner.
1: Sí, y que además había sostenido que Daniel Muñoz tenía las llaves de dos entradas que tenía, claro, o de las dos entradas que tenía el edificio, ¿no? Es decir, que no era una persona cualquiera, Daniel Muñoz en ese momento.
0: Muy llamativo, ¿no? Porque sí, todo lo que declararon el 18 una cosa, ahora declaran otra. Sí. Y por otro lado, el señor Claudio Berti, que es un exfuncionario K, arrepentido y preso, hoy el servicio penitenciario dice que no puede controlar su seguridad dentro del penal. Así que la situación realmente es grave, veremos cómo se resuelve, pero otro que recuperó la memoria o la perdió, el encargado del edificio de Cristina Kirchner en Recoleta, que se desdijo en el juicio oral.
2: Y hace un mes que la Policía Federal está intentando dar con Miriam Quiroga, que tiene que declarar en la causa, sí, Cuadernos, y no puede dar con ella.
1: Los primeros días de junio.
2: ¿Quién es? Miriam, sí, Quiroga es la exsecretaria de Néstor Kirchner, que dijo haber visto bolsos, sí, durante su gestión en la Casa Rosada y demás.
0: Si no la pueden encontrar.
2: Hace un mes que la están intentando localizar y no la pueden encontrar. No deja de ser, ¿no?, un dato llamativo en esta causa.
0: Sí, menor, que hablar, sí, con algún médico por el tema de la memoria, porque van recuperando, van perdiendo.
1: Y en la primera semana de junio, ¿no?, va a tener que declarar Leo Fariña.
0: También.
1: El de los billetes físicos,
0: sí,
1: ¿no?
0: Otro
1: de
0: arrepentido, ¿no? Otro, sí, arrepentido y un nuevo rico de aquellos viejos tiempos. 7:45 de la mañana.
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0: La máxima hoy llega entonces a
4: 13 grados.
0: ¡Qué fresco!
4: Y sí, tan solo 13 grados, ahora tenemos un 7-8.
0: Yo me olvidé la bufanda. Hoy la había sacado y me la olvidé.
4: No, pero tenés cuello.
0: Sí, además no ando caminando mucho, pero a esta hora estoy acá adentro, pero hoy está para accesorios, ¿eh?
4: Sí, hoy accesorios está permitido.
0: Un guantecito, ¿no?
4: Sí.
0: Esos cuellitos son cómodos esos.
4: Sí, son lindos los cuellitos esos.
0: Piden estar vacunado contra el sarampión antes de viajar al Mundial. Ayer Juan nos contaba esto del ébola, que es un lío terrible. Y ahora médicos y autoridades sanitarias recomiendan a quienes viajen a la Copa del Mundo, revisen su carnet de vacunación. ¿Dónde tendremos el carnet de vacunación?
4: Es, señor,
0: la gran pregunta.
4: Yo tengo 50 y pico de años.
0: Hay que preguntarle a mamá que está en el cielo. Ma, ¿dónde está el coso de la vacuna, no? Los mayores de 13 meses, adolescentes y adultos, acreditar dos dosis contra el sarampión o demostrar inmunidad con serología positiva. Qué lío, porque la verdad que uno no se da cuenta, Juan, pero en los mundiales confluye tanta gente, sí, de tantas partes del mundo,
4: sí, claro,
0: tanto avión que llega de un lado, del otro, es una locura, ¿no?
5: La ventaja que va a tener este mundial es que son tres países distintos.
0: Pero
5: la verdad que son más equipos, más selecciones.
0: Exacto.
5: Pero sí es real que la FIFA está preocupada por esto que te contaba,
0: sí,
5: ayer,
0: sí,
5: el tema del ébola en África.
0: Que no tiene cura. El ministro de Salud de nuestro país confirmó que se prepara una campaña para los viajeros, es una campaña hasta el fin de semana que viene, dicen. Así que bueno, promuévanlo, pues está muy cerca el Mundial y hay que ir con la vacuna del sarampión para evitar problemas.

0: Más títulos deportivos, Juan, por favor.
1: Bueno, Pablo, no ha sido un buen miércoles para Boca, porque indirectamente hay informaciones en todas partes del mundo que no han jugado a favor del equipo de Úbeda. Punto número uno. Ayer ganó Católica.
0: Sí, 2-0.
1: Frente al Barcelona, 2-0.
0: ¿Y eso?
1: Dos goles de San Pedri. Eso hace que Boca esté obligado el jueves a ganarle a la Católica en la Bombonera. Claro,
0: Barcelona ya afuera.
1: Barcelona fuera de todo. Entre Cruzeiro, Católica y Boca se juegan los primeros puestos y la Sudamericana.
0: 3 por 2 lugares.
1: Boca tiene que ganar sí o sí. El empate lo deja en puesto de Sudamericana, lo que sería malo para el equipo Xeneize.
0: Pésimo.
1: Noticia número 2.
0: Sí.
1: En Italia hablan que el próximo lunes la Roma va a confirmar la renovación de contrato de Paulo Dybala por un año más. Digo, cuando todos esperaban...
0: Dybala no. Todo el periodismo deportivo. No,
1: pero el mundo Boca.
0: El mundo Riquelme con Dybala.
1: Sí.
0: Le buscaban casa a la Sabatini para venir a vivir acá.
1: Jardín para Gia.
0: Jardín para Gia.
1: Sí, todavía no va al jardín porque no tiene 3 meses.
0: Caterín Fulop hablando del tema.
1: Cuando todos imaginaban...
2: Gran hermano.
0: Sí.
1: Segundo semestre con Dybala en Boca, dicen desde Italia
0: que
1: tanto el dueño del club como Gasperini, el entrenador, lo quieren, le hacen contrato por un año más.
0: Le suben la mosqui.
1: En realidad le bajan lo que venía cobrando, pero no va a cobrar lo que podía ganar
0: la Champions. También es importante.
1: Así que eso no es buena noticia.
0: Bueno, se pinchó otro globo.
1: Sí. Atención, Mundo River. Porque creo que esta vez sí se puede dar la llegada de un campeón del mundo después del Mundial.
0: Hablamos
1: de Nicolás Otamendi.
0: Ah, ¿les gusta?
1: Tanto mercado que viene amagando. Es ahora, Ota.
0: Sí, es ahora porque tiene 38.
1: Claro. Sí, porque si va a venir con el italiano Bastoni.
0: Sí, tenemos que llevarlo al ANSES.
1: Sigue pasando el tiempo.
3: Exacto. Qué atrevido.
1: Es ahora.
0: Es verdad, es ahora.
1: Y después,
0: Messi tiene 38.
2: Ota y Acuña.
0: Sí.
2: No lo pasa nadie.
1: Y después, Paulo, ayer Bielsa hizo la gran Riquelme.
0: Sí.
1: ¿Te acuerdas cuando Riquelme antes de una final dijo que se iba de Boca?
0: Sí, estaba yo allá cuando tocó.
1: En Brasil.
0: Qué oportuno Bielsa, ¿no? Siempre levantando el ánimo, ¿no?
1: Bueno, Bielsa en la previa del Mundial dijo que después del Mundial se va.
0: Igual en Uruguay están felices porque lo detestan. Pero qué tipo, qué energía negativa,
1: claro,
0: por favor.
1: Pero Marcelo, hacelo después.
0: Eso después,
1: del mundial,
0: querido. ¿Qué hacelo se apura
1: después del Mundial?
0: Tanto.
1: Cualquier declaración que pueda perjudicar a tus dirigidos, hacela después. Lo cierto es que Marcelo Bielsa confirmó que después de la Copa. Un Bielsa que se puede cruzar con Argentina, Paulo.
0: Sí.
1: Claro.
0: Sería el cuarto partido, Dios.
1: Bueno, por eso.
0: Ni pensarlo.
1: Dijo que después de la Copa del Mundo va a dejar de ser el técnico de la selección celeste.
0: Dios mío. Bueno, charlamos de todo eso.
1: Sí, y de Colapinto.
0: Y de Colapinto.
1: Que arranca a girar en Canadá.
0: Y de la lista, y de todo, porque está Juan Fernández manejando la agenda deportiva de todos los días aquí.

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4: 2 minutos nos separan de las 7 de la mañana. El cielo está cubierto, 7-8 la actual, la máxima de 13.
5: Bueno, señora Rosario Bigossi, buena mañana de helada jornada. ¿Cómo estamos?
6: Linda mañana para todos. ¿Y qué les puedo decir? No dejen el abrigo en casa.
5: No.
6: Va lanita y arriba poncho, campera.
5: Sí,
6: pero
5: sí.
6: Ojo, la capucha o el echarpe solo por moda. Estamos bien, no hace falta.
5: ¿En serio? Bueno. Mira qué cancherita.
6: Para mí no.
5: Mírala.
6: Aquellos para los que nada es suficiente, y te vengo escuchando desde temprano.
5: Sí, vi un pibe en remera.
6: En este caso, les digo a todos, dejen de sufrir y agarren los guantes. Si la pasan tan mal, abríense.
5: Claro, claro. Pero viste, podemos. Entre el celular y los guantes, está primero el celular. ¿Vio?
6: No, pero conseguiste eso, que se cortan los dedos.
5: Y pero me muero de frío también el dedo, que es una cosa...
6: Bueno, lo que pasa es que obviamente...
5: Un guante muy inútil ese, ¿no? ¿Qué
6: es eso? No, pero ya te lo expliqué, te abrigan la muñeca.
5: Usted
6: no
5: es especialista.
6: Por los brazos.
5: Claro.
6: Claro, algo es algo.
5: Usted
6: algo
5: es tan joven, algo. Por eso la sangre es joven, claro. Viste, Marcela, cambia todo, ¿no?
4: Todo.
6: Algo viene con la edad, es verdad, pero bueno, no vamos a dar detalles.
5: No, la nariz fría, ¿no? Mañana de nariz fría, ¿no?
6: Es la mañana de nariz fría, pero podría ser peor. Salgan cancheros a la calle, salvo que sean de los friolentos, bueno, pónganse todo. Pero
5: exacto. Está alta la humedad, me dijo alguien hoy, por eso no se siente tanto.
6: Debe ser por eso.
5: Bueno, a poner en marcha el móvil y salimos, ¿eh? Rosario Bigossi, Mauro Gundín, por todos lados, ¿eh?
6: Allá vamos.
5: Vamos.
6: Si me permitís, vamos a saludar a los ciclistas que llevan una luz, a los demás una multa.
7: Sí,
6: bueno, no,
7: sí,
6: no les ponen multa.
5: Exacto.
6: A los demás, por favor, prudencia, que no los vemos.
5: Exacto.
6: Estamos sorteando bicicleta, por
5: exacto.
6: favor.
5: Exacto. Todos con luces, como corresponde. Tómese un capuchain, ¿eh?
4: Qué rico.
6: Ok.
5: Un beso.
6: Bye-bye.
5: Bueno, ahí está la señora Rosario Bigossi, qué entusiasmo tiene. ¿Y usted, los días de día, pero está pichonado?
7: No, al contrario.
5: ¿Estás arriba? Vamos.
7: Sí, estamos arriba, por supuesto. Después te voy a contar el operativo policial y todo eso.
5: Hay toda la fiesta. Atención de Córdoba, la previa, todo lo que se viene.
7: Sí, señor, exactamente. Faltan 14 días.
5: Ajá.
7: Y es casi nada, te diría. Es casi nada para la conmemoración mundial del Día D, mundial, en este caso, de algo que se hizo tradicional en la Argentina, digamos que aparecieron en las panaderías y demás, desde hace pocos años. Las donas.
5: Ah, sí, ahora se pusieron.
7: El
5: sí.
7: Día Internacional de la Dona.
5: Claro, muy yankee eso.
7: Muy yankee. Los Simpsons trajeron un poco de esto. De hecho, esa dona rosada con granas.
5: Acá había un negocio.
7: Es muy Simpson.
4: No, hay varios.
5: En Bonpland, que no solamente venden eso.
7: ¿Viste? Venden donas.
5: Sí, están exactamente.
7: Solo para eso, digo. Hay de todo, de chocolate glaseada.
5: Se gusta,
7: ¿no? Sí.
5: Te morfás 3-4, sí.
7: No, 3-4 no sé, pero...
5: el partido del domingo,
7: pero sí. Vale, con los nervios no sabés.
5: Con los nervios te comes hasta el papel.
7: Tal cual. ¿Vos sabés que nació en 1917? Un grupo de mujeres... Dona Summer.
5: Sí,
4: es Dona Summer.
5: Que es lo más cercano que tenemos, ¿no?
7: Es excelente, Pancho, muy bien. Las mujeres, para los soldados de la guerra, de la Primera Guerra Mundial, fueron a Francia, un grupo de mujeres, las Lacys, así le decían, y crearon una comida rica en hidratos de carbono.
5: En calorías,
7: Exactamente, y crearon con lo que tenían,
5: mirá,
7: pastelería con esa forma, como un anillo.
5: Y ahí quedó.
7: Y obviamente, bueno, se hicieron famosas por eso y desde ese momento, el primer viernes de cada junio, se celebra mundialmente el Día Internacional de la Dona.
5: Lo vamos
7: y
5: a celebrar.
7: De la Dona Summer también.
5: También, lo vamos a celebrar acá,
7: es
5: junto.
7: De chocolate, Dona 14
5: Summer. Días, ¿no?
7: Sí, en
5: dos viernes lo celebramos. Los días de días, aquí con nosotros, cuando ya son las 7 pasaditas en la República Argentina. A esta hora...
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8: 7 de la mañana, 3 minutos, en la ciudad de Buenos Aires. La temperatura 6 grados 2 décimas, se registran neblinas en el conurbano bonaerense. La humedad 82%, cielo parcialmente nublado.
1: Nacionales.
8: Apagón en la ciudad. Un incendio en una subestación de Edesur dejó a miles de usuarios sin luz. Explotó un transformador de la central eléctrica Parque Centenario, que está ubicada en la manzana de Ángel Gallardo, Río de Janeiro, Antonio Machado y Ramos Mejía. Las llamas generaron un operativo de emergencia en el lugar y el fuego está controlado. Caballito, Villa Crespo, Almagro, Flores y La Paternal, entre otros barrios del sur porteño, se encuentran sin servicio eléctrico. De acuerdo a los datos oficiales de la empresa Edesur, en el pico de la interrupción se registraron un total de 103.760 usuarios afectados. En estos momentos, cerca de 40.000 usuarios de Edesur continúan sin suministro eléctrico.
1: Internacionales.
8: Crisis en Cuba. Donald Trump asegura que no enviará un portaaviones al Caribe para intimidar al gobierno. El presidente de Estados Unidos reiteró su voluntad de diálogo con La Habana en medio de la campaña de presión de Washington sobre la isla. El republicano repitió que Cuba es un país fallido, que no tiene electricidad, no tiene dinero, no tiene comida y prometió que Estados Unidos va a tenderles una mano.
1: Fútbol.
8: El Real Madrid se quedó sin técnico y espera por Mourinho desde España. Amplía Matías Palacios.
0: Álvaro Arbeloa, el entrenador del Real Madrid, acaba de comunicar que no va a continuar en su cargo, que se marche, que mañana será el último partido que dirija al equipo blanco frente al Athletic Club de Bilbao en el Santiago Bernabéu. Arbeloa, que sucedió a Xavi Alonso a principio de este año, no cumplió las expectativas, si bien lo suyo era una especie de interinato, y por eso no fue ratificado en su función. Por lo tanto, como se espera, Mourinho, el portugués José Mourinho, será el encargado de dirigir al Real Madrid para la próxima temporada. Desde España, Matías Palacios, La Red Informativa.
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8: Atención automovilistas, se registra menor tránsito vehicular por ser viernes, comparado con otros días hábiles de la semana, y también por el inicio del fin de semana largo. Sin embargo, se registra un accidente en la Panamericana, en el enlace con el Camino del Buen Aire, lo cual genera demoras desde la 197. También se registra un accidente en el acceso oeste, antes del cruce con Balbín. Esto también genera algunas demoras en el lugar. Hay demoras en la General Paz, desde Mataderos hasta Villa Devoto, sentido al Río de la Plata. Y la Riccieri también tiene una congestión en el enlace con la General Paz. Camino Negro también muy cargado. A todo esto, por el apagón, atención, fallan los semáforos de los barrios de Almagro, Caballito, Flores, Villa Crespo y La Paternal. Trenes y subtes a horario.
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9: Este viernes también comenzó con frío. A primera hora de la madrugada las temperaturas en Buenos Aires estaban en 5 grados y la máxima para hoy no superará los 13. Cielo parcialmente nublado, tanto para hoy como para mañana sábado, cuando las temperaturas estarán entre los 6 y los 15 grados. Mínima de 7 y máxima de hasta 16 grados el domingo. Continúan las condiciones estables y con cielo parcialmente nublado. Y en el fin de semana largo, el día lunes 25 de mayo, se espera la condición más templada, con una máxima que podría llegar a los 18 o 19 grados en Buenos Aires. Si te vas a la costa atlántica este fin de largo, lleva abrigo. Las temperaturas mínimas van a estar entre 4 y 7 grados y las máximas no más allá de los 14. Lucas Berengua, Meteorología, Radio La Red.
8: 7 de la mañana, 8 minutos. En la ciudad de Buenos Aires, la temperatura 6 grados, 2 décimas. Se registran neblinas en el conurbano, humedad 82%, cielo parcialmente nublado.
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0: leche con jarabe de caramelo, no, riquísimo.
1: Ah, no, muy artificial, ¿sabes?
2: Y Omar dice, un chiste.
1: Un licor.
2: Un amigo le dice al otro, te invito a tomar un café a Tigre. ¿No tenés un animal más mansito?
1: Café fashion.
3: Juntito los dos.
1: El humor de Marcela Godoy.
3: Juntito.
2: Miguel, que está con su hija, Victoria.
1: Lo entendieron el chiste, ¿no?
0: Sí, sí, sí.
1: Era difícil, ¿no? Era difícil. La la la la la.

0: Bueno, cantamos otro, Marce.
1: Vamos a cantar otra que a mí me encanta. Sí. Que anunció una fecha acá en la Argentina el próximo 7 de febrero.
0: Ni que fueras Valeria Lynch, me encanta esta, dijiste.
1: Me encanta Carol G. Esta canción es bellísima.
0: A ver si la podemos. A ver.

0: grande.
1: Bravo. El 7 de febrero.
0: El 7 de febrero. Falta, bueno,
1: River.
0: Falta un montón. Bueno, actualizamos datos del tiempo, señora Marcela. Mire la hora que se hizo, por favor.
1: Por favor, la temperatura es de 8 grados 3 décimas, la humedad 78% y cielo cubierto.
0: Cande, te damos la bienvenida. ¿Cuántas buenas noticias?
2: Tenemos buenas para noticias el otro. Esta semana. Actividad económica, crecimiento de la actividad económica. El INDEC difundió ayer el EMAE, crecimos 5,5%. Te voy a contar cuáles son los sectores que impulsaron el crecimiento, porque como siempre seguimos con esta economía a dos velocidades, pero aquellos que crecen están impulsando por lo menos en los primeros meses del año.
0: Creo que de 15, 14 anduvieron bien.
2: Sí, muchos
0: anduvieron
2: sectores
0: bien,
2: anduvieron bien. Hay algunos que no
0: menos
2: tanto.
0: Mal.
2: Sí, sí. Hay
0: lo
2: crecimiento
0: charlamos.
2: Muy marcado en algunos sectores, como decimos siempre, energía, petróleo y demás.
0: Sí.
2: Y vamos a hablar también de los que no crecieron tanto, claro. Pero hay un número global que nos da esperanza.
0: Y hablamos del campo y el fondo que nos manda guita, así que
2: sí.
0: Lo charlamos en un ratito nada más.
2: De todo eso.
0: Presentamos la agenda de nuestro día, viernes 22 de mayo del 2026, con Gonzalo Prado.
3: La interna entre Santiago Caputo y Martín Menem no da respiro. El titular de la Cámara de Diputados quiere seguir con el tema, está buscando traer a la discusión al asesor presidencial, que desde hace 48 horas busca correrse de la discusión con esta lógica de cuidar al presidente. Uh-huh. Menem ayer tuvo un raid mediático, primero en la mañana, luego por la noche, y le dedicó críticas a alguien muy cercano a Caputo, muy importante en lo que es la discusión libertaria en las redes sociales, como Daniel el Gordo Dan Parisini. Y quiero que veas este intercambio, porque, ¿viste cuando vos decís, picó el anzuelo?
0: Sí.
3: Digamos, entraste en la discusión. Bueno, Menem terminó la noche conforme con este intercambio. Escuchalo primero al presidente de la Cámara de Diputados y después al Gordán.
4: Daniel Parisini dice, palabra más, palabra menos.
5: Por fin, funcionario Daniel Parisini.
4: Pero representa
6: capital. Ahí dijo algunas cosas Rufus sobre Daniel Parisini, lo escuché, dijo que Daniel Parisini no es funcionario, de lo cual yo estoy orgulloso. No sé, no entiendo desde cuándo, digamos, es un valor para el mileísmo ser funcionario público, ¿no?
4: Claro.
6: Como si eso te quitara valor.
3: Expliquemos un poco el intercambio.
0: No estar discutiendo, con todo respeto, al señor Parisini. No entiendo esto, ¿no? En medio de un país con
3: es
0: tantos inconvenientes.
3: La intención de Menem es arrastrar al barro, llevar al barro a las fuerzas del cielo, porque quiere que este conflicto continúe. Porque ese sector tiene en claro que al extenderlo y al potenciarlo pueden terminar con la mano ganadora, pueden terminar viéndose victoriosos. Ahora bien, te decía, le preguntan al presidente de la Cámara de Diputados por el Gordo Dan, dice, no es funcionario, no me vengas a molestar con eso. El Gordo Dan, enojado porque ya venían bastante molestos, agarra esa declaración y le responde con la crítica de Rufus, que Rufus es la famosa cuenta de X por la que se generó todo este problema.
0: Está confirmado que pertenecía a ese sector, más allá del community, no sé cuánto.
3: No.
0: Qué berretada estar hablando de esto, por el amor
3: sector,
0: de Dios. La verdad, tener que hablar de todas estas pavadas, ¿no? Con todas las cosas importantes del país.
3: Bueno, lo que pasa es que queda todo en un segundo plano al tener a dos de los principales asesores del presidente, uno en materia legislativa y en otro en gobierno, discutiendo en cadena nacional. Ahora bien, y acabamos de vuelta a poner...
0: Milei no lo pare todo.
3: Bueno, es que este es el punto. El presidente, recordemos, estuvo ayer 3 horas reunido con Manuel Adorni, después te voy a contar las reformas, mejor dicho, los proyectos que quieren lanzar. El fin de semana estuvo también reunido una buena cantidad de horas en Olivos con el Gordo Dan y con Agustín Romo, dos referentes, si es que lo hay, de la Fuerza del Cielo. Ya acá pasa que hay dos opciones, que es lo que todavía nadie sabe responderme, y mira que lo vengo preguntando. O el presidente se divierte con esta interna.
0: Sí, no creo.
3: Y la procrastina o no sabe cómo resolverla.
0: Lo toca, yo creo que lo toca.
3: Porque lo que me cuentan es que está fastidioso con esta situación, que ya no sabe más qué hacer para calmarlo, pero no toma la decisión que debería tomar uno para terminar este tipo de interna. Tipo, vos afuera, vos seguís. Por eso digo.
0: Sí, o un ultimátum, o por lo menos que los periféricos no tomen tanta trascendencia, porque tanto Karina Milei, que es Martín Menem, tiene un rol importantísimo en la Cámara, y Santiago Caputo no solo lo manifiesta como un hermano, sino como el alma del proyecto.
3: Sí, entonces, en la estrategia, en un montón de cosas.
0: Me parece que hay que ordenarse un poquito. Yo sé que igual participa un sector de todo esto. Salgo a la calle y pregunto por la interna y mucha gente no tiene la más mínima idea, o la guerra de Twitter, o cómo es Rufo, no sé qué cosa. Pero un gobierno no puede estar perdiendo tiempo, bueno, y un presidente es que todo el día con esto, por favor.
3: Esto te impacta en lo otro, porque cada vez que hay un viaje internacional o por vínculo entre el gobierno y las cancillerías de otro país, el tema surge, porque te condiciona en el día a día.
0: Creer el papel lamentable que hacemos con todo
3: esto. Sí, aparte dicen, che, ¿cuándo te ordenás? ¿Qué pasa el año que viene? Claro. Porque no deja de ser un tema central. Por eso te decía, el presidente quiere que el lunes y el martes, tanto Caputo como Menem se vean cara a cara, va a estar para alquilar balcones toda esta situación. También, obviamente, Adorni vuelve a estar en el centro de la escena. En las próximas horas va a hacer un anuncio de un envío de proyectos al Congreso.
0: Estará chocho Adorni con la interna porque sí, por lo menos no hablan de mí.
3: No me toca, no me toca a mí.
0: Unos días de
3: unos días de paz. Sí, por lo menos hasta la semana que viene. Ahora bien, va a presentar, va a hacer el anuncio, mejor dicho, el jefe de gabinete, de proyectos, y acá quiero diferenciar. No son los proyectos que quiere el gobierno, no es la agenda que el gobierno le hubiera gustado seguir en estos meses del año, es la agenda posible, no lo deseable, sino lo posible.
0: Y actividad.
3: Claro, por esta decisión de empezar a mostrarlo como que, bueno, está todo que esté funcionando y sigue todo en los carriles que debería estar en el Congreso. Temas que van a llevar, bueno, el primero tiene que ver con todo lo relacionado a la propiedad privada. Viste que hay un proyecto que llamando el gobierno de ratificar la propiedad privada y demás. Eso va a salir, no hay ningún problema.
0: Bueno, hagámoslo, porque viste, ahora está tan de moda la señora Bregman, que es trotskista, y los trotskistas, en caso de ganar, no creen en la propiedad privada. Así que por ahí nos sacan todo, ¿viste?
3: Sí.
0: No, va a ser presidenta, pero como viste, le dan tanta manija.
3: Es como cuando vos pedís quiero declarar en la legislatura provincial huésped de honor a tal persona. Sí.
0: Pero bueno, probalo, por las dudas, ¿viste?
3: Ley de etiquetado frontal, que la quieren modificar.
0: Sacar
3: el etiquetado frontal a los octógonos, que no estén más.
0: No es un tema
3: central.
0: Es importante para la salud, pero no es un tema central.
3: Y después una nueva modificación, una nueva ley de medios que están terminando de redactar, donde quieren incluir algunas cosas que para mí son esta línea de fuegos artificiales que al final del día no va a pasar. Por ejemplo, o que va a ser muy difícil de aplicar, que todos los periodistas estemos obligados, como los funcionarios públicos, a hacer, valga la redundancia, pública nuestra declaración jurada.
0: Bueno, va a andar como no anduvo la ley de medios del kirchnerismo y todas esas cosas.
3: Por eso digo, leyes sacables versus leyes deseadas. Sí. O sea, fuegos artificiales en el Congreso
0: para la tribuna.
3: Claro, para mantenerlo activo y como si estuviera funcionando.
0: Después veremos qué diputados y senadores se suman a ese tipo de cosas.
3: Va a ser buen para este tío.
0: Y si no, habrá que presentarla y punto. ¿Cuál es algunos van a tener problemas.
3: Todos la presentamos.
0: Algunos y algunas van a tener. Todos presentamos.
3: Todos la presentamos. Claro. Ahora que se haga pública y es otra cosa.
0: Exacto. Primero que la presente Adorni.
3: Claro. Iba a ir por ese lado, pero viste, no quería seguir con nuestro Adorni de cada día.
0: La presente Adorni porque nosotros no tenemos intervención con dinero del Estado.
3: Claro, no nos paga el sueldo del Estado. Ahora bien, hablando de cuestiones en el Congreso, vos sabés, como te decía al principio de la agenda, al principio del programa, que hay malestar entre los gobernadores del centro después del anuncio de baja de retenciones de Milei. Cuando digo gobernador del centro, es la región núcleo de la Argentina, en donde más se da todo lo que es cosecha de campo. Córdoba, Santa Fe, parte de Entre Ríos,
0: La Pampa. Bueno, pero el campo no quería que bajen las retenciones.
3: Bueno, sí, pero acá cuál viene el problema. Que es un reclamo que ellos realizan desde hace varios años, te diría 20 años. Y lo que le están recriminando al presidente es, primero, ¿por qué tiene que estar atado a la recaudación? Segundo, ¿por qué no discutís en el Congreso los proyectos que ya hay para hacer eso? O sea, básicamente le dicen...
0: Pero va atado a la recaudación porque vivimos de la recaudación.
3: Sí.
0: ¿Dónde quieren que hagamos? Realidad, ¿Que emitamos dinero?
3: En realidad lo que dicen es, está atado a la recaudación porque vos lo que estás buscando es hacer un anuncio que quizás no se plasme a futuro. Planteemos la discusión de otra forma.
0: Bueno,
3: la
0: pero
3: que
0: hoy te están bajando en trigo y cebada.
3: Yo te digo que es por la cuestión de soja.
0: Ya sé.
3: Por eso digo.
0: Pero dependerá de la recaudación.
3: Bueno, pero acá vamos de vuelta a lo que te estoy diciendo y es la crítica que le están haciendo al presidente y va en línea con la discusión en el Congreso. Y te digo, la principal vocera de esto es la ex vicegobernadora de Santa Fe, actual diputada nacional Gisela Scaglia, que dijo, discutamos el proyecto que ya está en la Cámara, que presentaron los gobernadores, de llevar de forma paulatina y gradual y estableciendo los plazos las retenciones a cero. No que quede atado a algo discrecional, porque dicen, en esa discrecionalidad es donde está la cuestión más electoralista que finalmente de un anuncio para el campo. Pero fíjate, si no se pueden poner de acuerdo en algo en lo que dos sectores están medianamente en la misma línea, lo difícil que va a ser más para adelante, sobre todo, como te decía, cuando en los primeros cuatro meses del año, la recaudación tributaria cayó y salvo un repunte muy grande de lo que tiene que ver el consumo, porque hoy por hoy, si vos ves el cuadro, lo que más recauda tiene que ver con los impuestos, como por ejemplo el valor agregado y demás, digo, no vas a tener una suba en la recaudación. Por eso viene esta discusión que te traía a colación. Ahora bien, durante el día de hoy en la provincia de Mendoza, tierra del sol y buen vino, el expresidente Mauricio Macri va a estar reuniendo a su tropa, va a ser un acto de la Fundación Pensar, que venimos anticipando hace tiempo, que va a contar con la participación de Gabriela Michetti, que va a contar con la participación de buena parte del macrismo y que va a tener un mensaje final en clave electoral. El tema es en que no queda claro cuáles van a ser los conceptos que va a plasmar el expresidente diciendo con esto vamos a competirle a La Libertad Avanza a partir del 2027. Va a plantear una agenda federal, va a tener después del Mundial, porque el expresidente termina estas actividades y se va
0: en una semana
3: a Estados Unidos.
0: Justo hoy hay un apagón. Apagamos la luz, pues se van todos, están en otro planeta, nadie propone nada.
3: Exacto. Y después de que esté en el Mundial, que va a tener labores como presidente de la Fundación FIFA, ahí va a empezar a plantear su recorrido federal. Lo más central del encuentro de hoy va a ser la reunión a solas que va a mantener con Alfredo Cornejo, gobernador de Mendoza, con quien La Libertad Avanza tuvo un acuerdo electoral fuerte el año pasado.
0: Y no puede reelegir.
3: Y no puede reelegir. ¿Y por qué es importante este encuentro? Porque hay algo que venimos contando hace mucho tiempo, que está en la cabeza del expresidente, que es intentar reflotar Juntos por el Cambio. Ya hubo conversaciones con Ernesto Sanz, que, insisto, acercó posiciones con Cornejo en el último tiempo. También con Elisa Carrió. Y quiere explorar a ver si otros gobernadores radicales cercanos al actual presidente ven con visto bueno reeditar esa alianza electoral o no. Me parece que independientemente de lo que vaya a decir Macri hoy y las críticas que pueda hacer, lo central va a estar en este encuentro mano a mano con el gobernador mendocino. Y para cerrar,
0: hay
3: cortisol.
0: Qué raro.
3: Y bueno, pero es un cortisol gráfico. Te traigo un audio.
2: Qué insistencia, un viernes, antes del fin de semana.
3: No te traigo videos.
0: Semana de mayo.
3: Solo te traigo una...
0: Nada de mal gusto.
3: Bueno, A
0: ver.
3: Porque vos sabés que hay cada tanto, de forma esporádica, alguna que otra manifestación, movilización a San José 1111.
0: No, unas cuantas.
3: El domicilio.
0: Ahora pronto un año. Claro. El otro día la mateada, che, qué poca gente fue.
3: Bueno.
0: Se ve que toman poco mate los que...
3: Porque hacía frío.
0: Están atrás de la...
3: El tema es
0: señora.
3: Viste que los miércoles suele haber, y los jueves, manifestaciones de los jubilados y demás. Un ayer se trasladó a el domicilio de Cristina Kirchner, donde está cursando su prisión domiciliaria. Está ahí todo tranquilo, ¿viste? Sí, bueno.
0: Estamos cerca, vamos al Congreso acá.
3: Sale la señora al balcón, saluda un poco. El tema es que entre los participantes de esta movilización estaba el expresidente Amado Boudou.
0: Ah, mira.
3: Recordemos.
0: Inolvidable, ¿no? Vicepresidente.
3: Condenado.
0: Sí, por cohecho, ¿no? Sí.
3: Por la causa.
0: Está inhabilitado de por vida.
3: Inhabilitado por vida.
0: Para todo, ¿no?
3: Para ahí. Y fue para ahí, mirá. Se encontró con la militancia, posó con el cartelito Cristina Libre.
0: Qué bueno.
3: Por eso te...
0: Además, alguien que sin duda sirve, porque vos vas con un vudú, con un cartel Cristina Libre, tiene un peso tan
3: suma
0: fuerte.
3: Suma votos a lo loco.
0: Ah, vudú tiene un peso en la sociedad, pero viste, la gente lo aplaude cuando lo ve, ¿no?
3: Estaba cerca.
0: Ah.
3: Yo intenté mirar la distancia entre el Médano y la prisión de San José 1111.
0: Sí, ¿Y la doctora salió?
3: La doctora salió al balcón, mirá, saludó.
0: Con este frío.
3: Yo creo
0: ¿no?
3: que cuando lo vio a Vudú, volvió a entrar a la casa.
0: Habrá entrado, ¿no?
3: No.
0: Mirá qué parecido a aquel, ¿no?
3: No, gracias.
0: Con este armó fórmula, ¿no?
3: Sí, che, el otro diciéndole hola perdida.
0: Una fórmula condenada, qué bravo, ¿viste? ¿No? Y los dos.
3: No hay antecedentes en la historia argentina.
0: En la historia, ¿no? Gracias a Dios. Bueno, saludos al inolvidable ex vicepresidente, ¿eh? Mira, Vudú, vicepresidente de Argentina, Dios mío. Gonzalo Prado con la agenda de nuestro día, 7:28 en la mañana.
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0: Bueno, una noticia importantísima tiene que ver con retenciones. Marcos, buen día. ¿Cómo te va? Título fuerte de anoche, ¿no?
10: ¿Cómo estás, Paulo? Muy buenos días. Sí, título fuerte con muchos detalles para analizar. Ayer estuvimos en la bolsa de cereales, sí. Así que te cuento un poquito la repercusión en el momento de las cosas. Primero, te voy a separar lo que es trigo y cebada y por otro lado soja, porque claro, en soja hay un condimento a estudiarlo de acá a fin de año, según lo que propuso el presidente. Trigo, ya lo dijeron tempranito, pero lo repetimos, bajan de 7.5 a 5.5, lo mismo para cebada. Las resoluciones van a estar recién la semana que viene, ¿por qué? Porque estos son los grandes cultivos. Después tenés todos los derivados que tienen distintas escalas de derecho de exportación y hay que hacer muy preciso para que después no haya problemas con comerciales ni complejizaciones en la oferta y la demanda. Tengo un paréntesis así, ¿sabes qué? Por ejemplo, nosotros hablamos de cebada, ¿qué se hace con la cebada? La cerveza.
0: Cerveza.
10: Y esta semana estuve con una con gente de una de las principales industrias cerveceras de Argentina y estaban preocupados justamente por la baja rentabilidad de los productores de la cebada y decían, tenemos muchas dudas con la calidad que va a venir la próxima cebada porque no va a ser rentable, van a poner baja tecnología, sin proteína. Bueno, hay que ver ahora cómo mejora la ecuación económica, pero por lo menos nos quedamos tranquilos, claro, que el año que viene vamos a tener cerveza en volumen, Paulo. Esto no termina de cambiar 100% la ecuación, y esto te lo reconocían ayer los productores, los mismos funcionarios de agricultura, pero los Excels hay que hacerlos de vuelta, tenés una mejora del precio internacional, y ayer se tomaba esto como un gesto. Es decir, el gobierno sigue en la misma línea, nos viene bien que esto suceda, vamos a ver qué pasa ahora en la siembra, si se animan más productores a hacer estos cultivos. Y por el lado de la soja, los que nos plantean es que no están de acuerdo con esto de las microcorrecciones, dijo el presidente, entre un cuarto y medio punto por mes. ¿Por qué? Primero, porque genera mucho ruido en los mercados, y segundo, porque aquel productor que tiene soja y que dice, che, en tres meses va a valer mucho más mi producto, no va a vender, va a ser contraproducente también por el gobierno, todos temas para hablar el año que viene, pero que se van a definir por eso, sobre todo los exportadores, creen que van a conversar al gobierno, es decir, hace una sola baja, lo que puedas, 2 puntos, 3 puntos, 4 puntos,
0: junto.
10: Pero hacelo claro, todo junto, y ese es el debate que se viene. Esta baja de retenciones, Paulo, se estaba hablando desde principio de año, sí, recién, sí. Unas horas antes había llegado la confirmación, así que había buen ánimo ayer. Y lo segundo, lo último, mejor dicho, del tema trigo, el costo fiscal de esta medida es menos de 90 millones de dólares. Entonces, los productores decían, mira, che, la verdad que es poco para el Estado.
0: Sí, sí.
10: Por otro lado, hablabas con los funcionarios y te respondían, sí, pero vienen los productores de trigo, los productores de maíz, los productores de soja, la industria automotriz, todos los sectores, y ahí es donde se hace una bola. Hasta acá llegamos al momento, vamos a ver qué pasa más adelante.
0: Quédate porque voy a charlar con la gente de Carvap y mañana te escuchamos en tu programa tempranito con todo este análisis. Dale.
10: Lo sigo muy atento.
0: Chau,
10: gran abrazo. Vos.
0: Un abrazo grande.
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1: Mañana 32 minutos en la ciudad de Buenos Aires, la temperatura 8 grados 3 décimas, humedad 78% y cielo cubierto.
0: Otro gesto al agro, rebaja las retenciones, como bien decía Marcos, al trigo, a la cebada y más adelante a la soja. El señor Ignacio Kovarsky es el presidente de Carvap. Un gusto saludarlo, Ignacio. Paulo Vilouta, Candelaria de la Sota por aquí, buen día.
11: Un gusto hablar con ustedes, como siempre.
0: Bien, muchas gracias, muchas gracias, Ignacio. Bueno, repercusiones de esta medida, para algunos sorpresiva, para otros no tanto, de Milei bajando otra vez retenciones.
11: Sí, la verdad que que es sorpresiva, pero que venimos trabajando y venimos insistiendo en esto, creo que todos son testigos, ¿no? A ver, yo escuchaba recién a Mauricio y es verdad, cuando vamos a tener que hacer de vuelta las cuentas, de vuelta los Excel, acá se hablaba recién de calidad de trigo y demás, eso tiene que ver con nivel de fertilización, por supuesto lluvias, por un montón de cosas, hay que hacer de vuelta los números.
0: Claro.
11: Pero yo creo que por el gesto político es, tiene que ver, ¿no? Me parece que en medio de tantas turbulencias, en medio de tanta cosa política, vuelve a marcar un rumbo el presidente de hacia dónde va esta nueva Argentina. Claramente venimos de discutir pequeñeces, ¿no? Gobiernos anteriores, que era la tarjeta, el coso, los punteros. Bueno, ahora estamos en otro rumbo, en otra cosa, y evidentemente cuando miramos la medida, hay cosas para decir, por supuesto. Nosotros, esto que decían también de cuánto es las retenciones de trigo y cebada, la verdad que significa muy poco para el país, uh-huh. y significa mucho para los productores, porque claro. eso muchas veces lo que te marca, siembro o no siembro, fertilizo, cuánto fertilizo.
0: Sí, sí,
11: bueno,
0: sí.
11: Ni hablar de soja, ¿no? Nos queda lejos, de hecho no sabemos cómo lo van a tomar los mercados, que también se decía. ¿Cómo es esto? Si es un gesto, yo si hago contratos ahora a venta futuro, es hoy la soja que yo estoy cosechando, quiero hacer una venta futuro, esto es un anuncio, no se toma, bueno, se va a publicar, ¿cómo va a ser? Hay muchas dudas en esto. Hoy, sí, el gesto político es que la Argentina sigue marcando un rumbo totalmente en otra edición de la nefasta que veníamos hasta hace muy poco, ¿no?
2: Uh-huh. Ignacio, decíamos recién charlando con Marcos López Arreazú que el costo fiscal no es muy grande. Ahora quisiera poder dimensionar cuánto representa, leí por ahí que de repente, no recuerdo si era en el trigo o en la cebada, imagino que en el trigo, que tomando un precio FOB de 250 la tonelada, esta quita de retenciones, esta rebaja de retenciones, implica una mejora de $6 y pico por tonelada para el productor que exporta su cereal. ¿Es así? ¿Cuánto le mejora? Y la mejora esta, ¿compensa otras cosas, por ejemplo, la suba del combustible, o de repente es una ganancia mayor para el productor?
11: No. A ver, los informes de FADA, que son los últimos que hemos visto el mes pasado, hablan de que el trigo está con número negativo. O sea, por eso es la duda si se hace o no se hace. Por ahí cosas, porque ustedes, el público que tienen es tan amplio, siempre hay que dejar claro algunas cosas que están buenas, ¿no? Para la gente que por ahí no es del palo del campo y no tiene por qué saberlo, pero el productor produce y entrega y vende a exportadores. Sí. O sea, no tenemos chance de exportar. Nosotros vendemos a exportadores y ahí, por ejemplo, ahí te califican el trigo, si depende de la composición que tiene, de proteína, pH y demás, bueno, si va para maltería, si va para una cosa, si va para otra, bueno, si es para pan, no sé si escucharon que hablan de que se va a tener que importar trigo este año, porque el año pasado tuvimos mucha producción, pero baja calidad.
0: Baja calidad, bueno, claro.
11: Están hablando de esas cuestiones, ¿no? Y porque tanta lluvia también lava la proteína, le decimos nosotros. Bueno, hay un montón de cosas para contarle a la gente, pero, de nuevo, los Excel los vamos a tener que hacer, los números los vamos a tener que hacer, no cambia demasiado, pero sí, una cosa, compensa subas, compensa, digamos, lo que hemos tenido en cuanto a laboreos, porque discutimos tarifa de camión hace poco, pero eso también lo pagamos, el gasoil para los laboreos, hay que sembrar, claro. Pulverizar, hay que cosechar, hay que hacer, bueno, todo eso también impacta, y esto, de alguna manera, primero, devuelve un poco de rentabilidad, y segundo, las retenciones fueron, son y serán un robo. O sea, está mal. Entonces, nos tenemos que poner de acuerdo que las retenciones están mal. No podemos compararnos con los países como Kazajistán y demás, que son los únicos que tienen retenciones al agro. Eso es lo que nos tiene que entrar a todos. No puede ser que haya algún sector político que le haya dicho a la gente que las retenciones están bien, que quinta renta a los sectores poderosos, que, bueno, así estamos, ¿no?
0: Sí, que el campo es dando enemigo. Y todo eso que inventaron.
11: Exacto.
0: Bueno, me alegro, Ignacio, que estén...
11: El mundo no discute retenciones.
0: Claro.
11: Nosotros todavía sí, lamentablemente.
0: Todavía sí. Por lo menos encaminándose, como usted dice, un gesto diferente a lo que veníamos viviendo. Y como siempre, bueno, ahora cuando vemos estos números fuertes, el crecimiento de marzo, el campo siempre sosteniendo en gran parte a la Argentina. Le mandamos un abrazo grande.
11: Pablo, muchísimas gracias por la nota. Por supuesto, vamos a seguir insistiendo en la quita total de retenciones. Vamos a seguir trabajando y presentando números para ver de qué manera podemos de una vez por todas desplegar este país que queremos ser de nuevo un faro en el mundo con el campo argentino. Así que muchas gracias por la nota. Les mando un gran abrazo.
0: Otro grande para usted. Ignacio Kovarsky es el presidente de Carvab. Trigo, cebada, más adelante la soja. Y un tema interminable, de 7,5 al 5,5, pero acercándonos un poquito más a lo que está buscando el campo. 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
0: 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Vamos, que es viernes, arriba, a viernes despacito. Está volviendo la luz en muchos barrios de la ciudad de Buenos Aires por este problema de sur, así que está bajando el número de usuarios afectados por esta situación.
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16: 8.3 la temperatura, frío en Buenos Aires, todavía el cielo está oscurito. Una información importante policial tiene que ver con la caída de la abuela narco. ¿Quién es la abuela narco, Javi?
17: Sí, es una mujer que estaba junto con sus nietos, en realidad ella obviamente como dealer en una banda que ha sido desbaratada por efectivos de la policía y que donde, a ver, una vez más tenemos que hablar de una mujer de avanzada edad y que no digo que no vaya a caer presa, de hecho cayó presa, no que vaya a quedar detenida, sino que fundamentalmente se utilizan estas pantallas para poder de alguna manera distribuir,
16: claro,
17: o vender.
16: Y no desconfiar del que vende.
17: Y no desconfiar, exactamente. Esta mujer de 48 años, abuela porque tiene nieto, entonces, no porque sea... Ah, uno dice abuela, puede ser de 70 años, no.
16: Ah, joder.
17: Tiene 48 años, exactamente. Fue detenida en la Villa Zabaleta. Sí, una linda abuela.
18: Muy joven.
17: Una linda abuela, ¿no? Tal cual.
18: Sí.
17: Vendía marihuana, cocaína, pasta. Mirá. Base, tusi. Tenía un polirrubro, digamos,
16: hay gente
17: de la merca.
16: Que viste, dice, no, yo vendo porque no me alcanza, pero es un delito.
17: Exactamente. ¿Eh? Y lo que hizo es, intentó escapar, obviamente, al momento de la llegada de los efectivos de la policía.
16: Esta va en cana.
17: Esta va, sí, va detenida, por supuesto, más allá de algunas cuestiones vinculadas a su salud y demás. Según la investigación, esta abuela narco lo que hacía era transacciones, además también, directamente de frente a la vivienda.
16: Ah, directamente en su casa.
17: Sí, sí, obviamente los vecinos sabían de todo esto y por supuesto, a ver, después de una investigación y denuncia, la policía de la ciudad llegó ahí a la Villa Zabaleta para poder detenerla. Va a quedar detenida, su hijo por supuesto también. Es una mujer que, reitero, vivía con sus nietos.
16: Mira.
17: Y vendía no caramelos, sino droga.
16: A cargo de los nietos, y a cargo de la venta de marihuana, entre otras cosas.

0: En segunditos, en dos minutos, llega la agenda deportiva. Señor Juan Fernández, ¿está preparado?
1: Siempre.
0: Hay un montón, ¿eh?
1: Pero muchísimo.
0: Y el mundial encima, el mundial encima.
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0: Señor Juan Fernández, agenda deportiva en la previa de una finalísima del fútbol argentino, nada más y nada menos.
1: ¿Eh? Bien, Pablo, nótese que cuando arranca la agenda deportiva es el momento que sale el sol. Nada, un detalle. Es un dato, una opinión.
0: Por ahora.
22: Ay, por favor, basta, dato no relato.
23: Me lo llevo antes que arranque.
0: Bajémoslo. Ya hay tanto ego.
1: Cada vez que Marcela dice que el sol sale 7:48, 7:49, me acuerdo de eso.
22: Te calmas.
0: Acotación. Poco feliz.
1: Eliminación de Racing en la Copa Sudamericana. A falta de un partido, esto es grave porque ni siquiera bastó con cerrar el grupo para quedar eliminado. Empató 2-2 con Caracas. De esta manera, el equipo de Gustavo Costas, que dejó un manto de duda en su continuidad, dijo que lo va a analizar.
0: Sí, tiene que analizarlo porque es más importante Racing que Costas.
1: Sí, ha sido muy malo.
0: Es un técnico muy emocional, ¿no?
1: Muy identificado, pero cuando la cosa no va, no va. El equipo tuvo un semestre muy malo, eliminado de todos los torneos. Ayer un plantel, un equipo que ha jugado mal, Tagliamonte, que había sacado 2 pelotas buenas, termina siendo partícipe de un gol insólito.
0: Increíble.
1: Que rebota,
0: pega ahí 10 veces.
1: 5 veces en el travesaño, nunca lo pudo sacar. Igual para mí es falta. Bueno, el árbitro no lo entendió así. Y un Maravilla que mete un gol de penal, pateado bien, que lo festeja con bronca, pero...
0: Se pierde un gol que lo hago yo.
1: Se pierde un gol que es insólito, como no puede empujar a la para, pierde tiempo. y lo terminan tapando.
0: Amigos,
1: el 2-2.
0: Mis amigos de Racing, todos me dicen: no hay que analizar nada, Gustavo tiene que irse. Que, bueno, son bravos.
1: Y pero está bien, Paulo.
0: Sí, o sea, no.
1: Todo bien con Gustavo, gracias, Gustavo. Pero bueno, me parece que.
0: El semestre fue muy malo.
1: El semestre había sido.
0: El tema es que tiene un contrato hasta la finalización del de, sí, mandato del presidente.
1: Exactamente. Bueno. Ha sido muy, pero muy malo.
0: Veremos.
1: Empató 2-2 con Caracas. Maravilla Martínez se hizo cargo, gran sí, responsable. Sí. Ayer metió el gol. Yo insisto con esto y no quiero caerle a él. Pero para mí hay un antes y un después de aquel penal en el
0: sí,
1: clásico con Independiente.
0: Marcó psicológicamente, seguro.
1: A maravilla obvio, de todo Racing.
0: Obvio.
1: Así hablaba el delantero de Racing.
0: A ver.
1: Lo que fue la eliminación.
2: Una lástima, aparte me cae en la cabeza la última ahí que me sorprende, le pasa entre medio los dos y la cancha está rápida, se me levanta y no pude definir de primera, la verdad es que una lástima, creo que tuvimos el control del partido, pero bueno, se necesitaba ganar y bueno, una lástima.
11: Hoy fue quizás un poco el fiel reflejo de lo que fue el semestre para Racing.
2: La verdad que no sé, no tengo explicaciones, quizás si metí esa pelota estaremos hablando otra cosa.
0: Bueno, ahí está Maravilla, ¿eh?
1: No hay explicación, dice Maravilla, en un Racing...
0: El hombre de los goles, ya volverá.
1: Sí, le ha dado mucho a la academia. Le ha dado mucho a la academia, que terminará el semestre la próxima semana cuando juegue por nada.
0: Sí. Y otro partido como local. Que evaluar, el presidente ponerse un poco las pilas también.
1: Sí,
0: qué sé yo, ¿viste?
1: Sí, ante Independiente Petrolero será la última participación. Dejamos Racing.
0: Señor.
1: No ha sido un buen jueves para Boca.
0: No.
1: Tema 1, ganó Católica.
0: Eso fue malo.
1: Fue malo. ¿Qué quiere decir esto? Que Boca está obligado el jueves que viene, jueves 28... a ganarle al equipo de Garnero.
0: Católica viene acá a jugar con Boca.
1: Católica juega con Boca en la Bombonera. Sí, y Cruzeiro recibe al Barcelona. Barcelona claro, eliminado de todo.
0: De todo.
1: Boca se juega todo.
0: Y si Boca gana y Cruzeiro gana, igual pasa Boca.
1: Igual pasa Boca.
0: Perfecto.
1: El empate lo deja fuera.
0: Ajá.
1: Por eso Boca, sí o sí, con la victoria del equipo chileno, está obligado a ganarle el próximo jueves.
0: Y depende de sí mismo.
1: Sí, no sé hasta qué punto es bueno. Porque Boca lleva 3 partidos sin poder ganar.
0: No, y la Bombonera se puso brava ahora. Sí, pero bueno.
1: Pero depende de Boca. Noticia negativa número 2.
0: ¿Cuál?
1: En Roma aseguran que Paulo Dybala sí, va a seguir un año más en el club de la capital italiana. Hubo una merma en su contrato, una baja salarial importante.
0: Y tuvo 10 lesiones.
1: Sí, ha jugó 25 partidos nada más.
0: Claro.
1: En lo que fue el último año. Tenía un contrato
0: se
1: muy...
0: Se ve que le pegó la nostalgia, me quedo un año más en la Roma.
1: Sí. De...
0: Vivimos acá con Oriana, después hay tiempo para volver. Además,
22: con lo lindo que es Roma.
0: Contrato fuerte, porque si
1: y ganaba
0: de 8 palos.
1: 8 palos a 2 y medio.
0: Pero si entran a la Champions, sí, ¿no?
1: Yo por 2 y medio renuevo en la radio, te aviso.
0: Sí, usted...
22: Está muy bien, yo creo que sí, está bien, Juan, eso.
0: Usted sería 2 y medio pesos.
1: Claro, 2 pesos con 50.
0: Pesos bolivianos, estamos
1: claro,
0: pensando.
1: Lo cierto es que esto en Boca
0: lástima
1: cayó.
0: Que usted no se parece a Dybala en nada.
1: Guarda, ¿eh?
0: Sí, guarda.
1: Que tengo un buen arranque.
0: Sí, sí.
1: Sí, yo... Esto sí, en...
20: Pique corto.
0: Sí.
1: Un pique corto. Esto en Boca cayó de manera sorpresiva. Bueno. Porque te decían, Paredes, Copa Libertadores.
0: Pero no sé si tanto Boca. Los periodistas, Riquelmita, rompiendo las pelotas todo el año con sí, Dybala, Oriana, Caterín Fulope, la cancha de Boca. Pero hay que avanzar con las cosas. No se puede vivir de ilusiones.
1: Es real, es real. Y me parece que el lunes puede terminar... De cerrarse esta
0: de allá,
1: historia de la ilusión que tenía Boca para traer a Paulo Dybala. Los que sí están de parabienes.
0: ¿Quién?
1: Ese es River, Paulo.
0: Sí.
1: Juega el domingo una final.
0: Sí.
1: Estadio repleto, 15:30, en el Kempes, una fiesta cordobesa, clasificado de los
0: hay
1: octavos.
0: Un boom turístico, después lo vamos sí, a contar porque hay un movimiento.
1: ¿Pero
0: ¿viste?
1: Qué te parece? Van a estar todos. Y encima se suma a que Nicolás Otamendi. Que ya le dijo a la afición y a la dirigencia del Benfica, hasta acá llegué.
0: ¿Viene entonces?
1: Yo creo que va a venir.
0: Va a ser jugador de River.
1: Yo creo que después del Mundial, Otamendi se va a poner la camiseta de River, un hombre de jerarquía, un campeón del mundo, un hombre que viene y, a darle
0: ¿viste que
1: un
0: lo
1: salto
0: que decían,
1: de calidad.
0: Ahora más a que River puede ser campeón el domingo, pero ¿qué le decían cuando llegó Chacho? Faltan jugadores con,
1: sí,
0: con
1: carácter.
0: No, no esos que se hacen, ¿viste?
1: Con voz de mando.
0: No, yo no quiero un Marco Rojo.
1: Carácter no es pegar patadas.
0: O hacerse el malo.
1: Sí, señor.
0: Sino tener ese temperamento que sirve en el vestuario, que
1: firme,
0: sirve en la competencia.
1: Sí.
0: Levantar a los desganados, ¿viste? Que les da lo mismo. Si hay sol, si hay luz, si no hay luz, si la lamparita prende, no
1: líderes
0: prende.
1: Líderes positivos.
0: Líderes positivos.
1: Exactamente. Bueno, también di a partir de... El próximo semestre puede ser futbolista de River. Hay un tema en River.
0: ¿Cuál?
1: Que tiene que ver con Santiago Beltrán. Desde la selección argentina dicen que la idea de Scaloni es llevar a Beltrán para que sea parte de una lista que no sería de los 26, pero que puede tener alguna injerencia en los dos amistosos previos que tiene Argentina ante la Copa del Mundo. En suelo estadounidense, el 6 y el 9, para que Santiago Beltrán sume algunos
0: sería
1: minutos.
0: El jugador 27.
1: Exactamente. En River... No lo ven con malos ojos, pero dicen, termina la participación de Beltrán jugando la semana próxima con Blooming en Sudamérica, en Copa Sudamericana. No tiene vacaciones, se va al Mundial. Y de ahí directamente se tiene que sumar a la gira que River va a hacer como pretemporada en España. No tiene descanso, como que... Bueno,
0: tiene 18 años y recién empieza, que no tenga una vez una semana de descanso tampoco. Y la FIFA te pone 11 lucas verdes por día.
1: Por jugador convocado.
0: No sé si está tan cansado el chico, no le saques la ilusión.
1: Pero es real.
0: Que esté. Ahora que lo van a llevar, a ver si está cansado, a ver si está...
1: A ver, también es real,
0: qué
1: Pablo.
0: Qué contradictorio eso.
1: También es real que sacar al arquero titular de River, después de un buen semestre, que no haga la pretemporada y que no tenga descanso...
0: Pero
1: no,
0: perdóname, después tienen todo el mes del Mundial. ¿Cuánto va a durar la pretemporada? ¿5 meses?
1: No, va a estar 3 semanas en España.
0: Y bueno, ¿y cuánto necesita?
1: Está bien. Yo digo lo que están pensando puertas adentro.
0: El tema es el seno de River. Después lo desafecta o dice, che, de los tres tengo al Dibu, a Musso y a Beltrán y no, que yo a Rulli. O no a Musso y sí. Sí. Ese es el tema. Para el chico es una experiencia notable. Hace 2 días que juega en River.
1: Mira, esto es opinión, no información.
0: A ver.
1: Para mí debe ser Dibu, Musso y Beltrán.
0: No Rulli.
1: Me gusta tu idea. A mí me gusta Rulli. Pero digo, Beltrán está claro que va a ser el arquero del futuro en la selección argentina.
0: Pero le suma todo al chico. Sí. Centro, estando con los jugadores, ¿viste?
1: Un arquero centrado. Me parece que ha tenido un semestre muy bueno.
0: Preguntale a él qué quiere. Si quiere ir con la selección o quiere descansar como vos querés. ¿Dónde lo querés mandar? ¿A pescar Chascomús?
1: No, a España.
0: Estos viven cansados, Javi.
1: Hace pretemporada.
0: Dios mío.
1: Bueno, me meto en tema mundialista para cerrar.
0: Por favor, por favor.
1: A ver, ayer Marcelo Bielsa, con poco tino para mí, y no me gusta que distraiga a la selección celeste, porque yo quiero potencial de todas las selecciones.
0: Qué hombre, siempre está mal, ¿viste?
1: Ahora siempre está preocupado.
0: Si llegamos a jugar con Uruguay,
1: sí,
0: y tenemos un disgusto.
1: Sí, se van a acordar de mí.
0: Te mandamos, vas directo a Colonia y no volvés más.
1: Pero más se van a acordar del bueno de Marcelo, porque ayer en una presentación, que era toda una fiesta... comunicaba esto, escuchalo.
3: Me pareció que era acertado describir cómo hicimos nuestro trabajo, que culmina con la Copa del Mundo, que es un milagro para la vida deportiva de cualquier profesional poder participar en una Copa del Mundo. Yo particularmente voy a agradecer toda la vida a Uruguay que me haya permitido poder disfrutar de una competencia como esa, ¿no?
1: Nuestro trabajo culmina en la Copa del Mundo, dijo Marcelo. Y para cerrar,
0: no lo dice nadie.
1: Estoy indignado con Tuchel, el técnico de Inglaterra. Hicieron una presentación de la lista. Tuchel.
0: Bueno. Me gusta ese nombre.
4: Esperemos que le vaya bien en el Mundial.
0: Sí, ese nombre puede tener aura,
4: ¿eh? Sí, si le va mal en el Mundial.
0: Después hablemos de Bielsa, el depresivo, ¿no? Porque,
1: sí.
0: Por favor. Entre que Uruguay no se lo van. Acá fue el técnico que más rápido nos trajo de un Mundial.
1: Sí, de Mundial 2002.
0: La primera ronda nos trajo.
1: Sí.
0: Pero al margen de eso, en la previa de un acontecimiento, ya está pensando en el punto final. No se habla del punto final cuando todavía,
1: si todavía
0: no está al principio.
1: Llegaste al país anfitrión de la Copa del Mundo.
0: O si le va bárbaro.
4: Bueno, como hablar
1: con
4: de
1: este
4: perder,
1: tema,
4: ¿no?
1: Con este tema que es muy hermoso, la selección de Inglaterra hizo la presentación de la lista de convocados para la Copa del Mundo. Con un video de los Beatles, todo muy emotivo, muy hermoso.
0: Sí, nosotros no hacemos esas cosas.
1: Nosotros no. Yo no puedo entender cómo el técnico de Inglaterra no lleva a Cole Palmer, hombre del Chelsea, y no lleva a Phil Foden, el hombre del sí.
0: Yo me desperté 2:15 y dije, la puta, ¿cómo no lo lleva? No lo puedo creer.
1: Paulo, no puedo creer cómo Inglaterra se priva de dos futbolistas de la Premier en un gran momento.
4: Me voy para el Tuchel.
20: Tuchel,
1: porque vos sabés.
0: Se va a ir mal.
1: Claro, que mi frase es, en el Mundial tienen que estar los mejores.
20: Basta.
1: Y Cole Palmer y Foden no estarán en la próxima Copa.
0: El único Palmer que nos gusta es nuestro amigo de Ferro.
4: Y Eric Palmer.
0: Exacto, y Eric, así te dejaste jorobar con eso. Cuanto más saquen, mejor. Y si alguno tiene algún problemita una vez que se conformó la lista, ¡ay, qué lástima!, ¿no? Rezamos a San Pataleón por la lesión.
1: Dolor país.
0: Dolor país, pero no en Argentina. Este no parece argentino.
23: No, una cosa de loco.
4: Es raro, ¿no?
0: Este es raro.
4: Tipo raro.
0: En un rato, la gran final del domingo en Córdoba, todas las novedades, porque Aníbal Moreno dice juego lesionado.
1: Él dijo que va a jugar.
0: Sí.
1: Define Codet.
0: Mirá, define el chacho, ¿no?
1: Sí, señor.
0: Y todos los detalles de lo que se viene.
4: ¿No
0: ¿Le parece bien?
4: No, Emerson, Lake and Palmer, que no va, ¿no? No, el de Palmer no.
0: Juan Fernández con la agenda deportiva de hoy.
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0: Son las 8. Marce, qué oscuro está.
5: Está cubierto el cielo.
0: ¿Sí?
5: Lucas Benengo dijo que no iba a llover, pero está horrible.
0: Ahora, amenazante, ¿no?
5: Amenazante.
0: Está fulero. Sí, está 8 fulero. De la mañana en la República Argentina. A esta hora.
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20: 8 de la mañana, 3 minutos en la ciudad de Buenos Aires. La temperatura 8 grados, 3 décimas. Se registran neblinas en el conurbano bonaerense. Humedad 79%, cielo cubierto.
6: Nacionales.
20: Poco movimiento en Retiro por el fin de semana largo. Amplía Mauro Gundín.
23: Literalmente vacía está la terminal de Retiro a esta hora, en este viernes que da antesala a un fin de semana largo. Las empresas no tuvieron que agregar servicios adicionales a partir de la nula demanda para los diferentes puntos turísticos. Serán los habituales en un viernes normal de cualquier parte del año. En el transcurso de todo el día, serán 881 servicios los que ingresen y egresen de aquí de la ciudad de Buenos Aires. 502 saldrán, 379 llegarán a la ciudad de Buenos Aires, una paridad que marca que la gente no se va a diferentes puntos turísticos. A Mar del Plata, 33 salidas. Al litoral, por ejemplo, 98 salidas. A Puerto Iguazú, solo 14. A Posadas, 11, a Córdoba, 13 y a Villa Carlos Paz, 9. Son los micros que saldrán en el día de hoy. Mauro Gundi en la red informativa.
6: Espectáculos.
20: Christian Petersen tuvo que ser internado nuevamente. Amplía Rosario Bigozzi.
24: El chef Christian Petersen está internado en el Hospital Alemán. Ingresó anoche acompañado por su esposa después de presentar un cuadro que alarmó a su familia. Lo recibieron en la guardia, donde los médicos lo estabilizaron. Al parecer, quedó en el pabellón psiquiátrico del sanatorio para continuar con atención especializada. Se espera que en las próximas horas autoricen al hospital a brindar un parte médico. Rosario Bigozzi, la red informativa.
6: Judiciales.
20: Continúa el juicio por la masacre de Barracas. Justo Barrientos está acusado de haber asesinado a 3 mujeres y provocar quemaduras graves a una cuarta víctima, por supuesto odio a su orientación sexual. Hoy se escucharán los testimonios de los 2 policías que acudieron al lugar de los crímenes. Barrientos, de 70 años, está detenido en la cárcel de Ezeiza y se negó a declarar en el comienzo del juicio.
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20: Atención automovilistas, choque en Camino Negro, altura Varadero, en Fiorito, sentido al puente La Noria. Esto genera grandes congestiones. También se registra un choque en la Panamericana entre la 197 y la 202. Y otro choque también en la Panamericana a la altura del enlace con el Camino Negro. A todo esto, en la ciudad se registra un choque en la rotonda de la Plaza Virreyes y un choque en la General Paz a la altura de Emilio Castro, sentido al Río de la Plata. Atención automovilistas, por el apagón de Edesur fallan los semáforos en Almagro, Caballito, Flores, La Paternal y Villa Crespo, entre otros barrios. Atención usuarios del tren Sarmiento, estará limitado el fin de semana largo. Por obras de señalamiento, el ramal 11 Moreno prestará servicio solo entre 11 y Merlo, desde el primer tren del sábado 23 hasta el último servicio del lunes 25 de mayo. Al mismo tiempo, el ramal Moreno-Mercedes estará interrumpido.
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25: La presencia de altas presiones en la República Argentina no deja pasar sistemas de mal tiempo. Y esto hace a que en las próximas 48 o 72 horas no haya condiciones de mal tiempo importantes en casi ningún punto del país. De hecho, en los próximos 3 días, el sistema de alerta temprana se encuentra inactivo en este momento. Si te vas este fin de largo a la costa atlántica, encontrarás temperaturas frías a la mañana. para campera y tal vez bufanda, y temperaturas máximas que no superarán los 13 a 15 grados. Si te vas a Córdoba, la condición es parecida, con mañanas muy frías e inclusive con algunas heladas en los puntos más altos de las sierras de Córdoba, y máximas que no superarán los 15 a 17 grados tanto el sábado como el domingo y el lunes. En la ciudad de Buenos Aires, sábado y domingo con 15 o 16 de máxima, y el próximo lunes, el día más templado del fin de largo, con unos 17 o 18 grados de temperatura máxima. En todos los casos, no se esperan lluvias, ni viernes, ni sábado, ni domingo. Lucas Berengua, Meteorología, Radio La Red.
20: 8 de la mañana, 8 minutos, en la ciudad de Buenos Aires, la temperatura 8 grados 3 décimas, neblinas en el conurbano, humedad 79%, cielo cubierto.
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0: empezamos la última hora del programa de hoy y la última de esta semanita que pasó realmente muy, pero muy rápido con estos datos del tiempo en Buenos Aires, señora.
1: Bueno, el cielo está cubierto, sepanlón, está feíto, feíto. 8 grados 3 décimas, la humedad 78%, viento del sudeste a 4 kilómetros y la máxima será de 13 grados.
0: 13 para hoy y mucho frío. Me tomo un minuto como todos los días y me parece que esta semana, si el gobierno argentino recupera un poquito el andar del principio y trata de ser más inteligente y salir de estos atajos donde se metió y creyó que salía fácil y se hundió con el jefe de gabinete y su no presentación de la declaración jurada y esta insólita pelea a cielo abierto entre Martín Menem y Santiago Caputo, tiene una semana para sacar pecho. Una semana para decir, che, guarda que tenemos una batería de noticias que son auspiciosas para Argentina, no para el gobierno, pero que le pueden servir para salir de esta locura donde hay un presidente sumido en una interna y en defensa de un ministro que lo tienen empantanado y lo tienen frenado con freno de mano desde hace meses. Punto uno, la economía mostró una recuperación importante en marzo. 5,5 de la mano de casi todos los sectores. Ahora después vamos a hacer un repaso con Candelaria. De 15, 14 dieron bien. Construcción e industria. Industria 4,6 arriba. Construcción 7,6 arriba. Son datos importantes para mostrar, para sacar pecho, para decir, che, cuando en febrero fue malo, estuvimos todos deprimidos y se armó un escándalo y se puso en duda todo. Y aquí y allá. Hoy tienen números para sentirse. Che, vamos por una senda que hay que confirmarla, que hay que ratificarla, que después tiene que derramarse los bolsillos, que tiene todavía un camino enorme. Pero salimos del rojo y pasamos al verde. La inflación les bajó de 3,4 a 2,6. Recaudación del mes de mayo hasta ahora. Van 22 días los que hemos transcurrido en alza con relación a abril. Repito, 15 sectores de en total, 14 dieron bien. Luego de 3 meses en baja, subió la confianza del consumidor. Esto que todos los meses yo les cuento, y eran muy malas noticias, el índice elaborado por la Universidad Torcuato Di Tella subió en el último mes. Y si se dejan de jorobar un poquito con estas internas berretas que no le importan a nadie, para ver si el presidente se acerca más a Martín Menem o a Santiago Caputo, o si quiere más a Karina Milei que al asesor Estrella, y nos dejamos de jorobar con todo esto, y se ponen a trabajar en pos de una Argentina que merece a grito salir, me parece que sería lo más lógico, ¿no? Tendríamos que buscar prioridades en la Argentina. Pero en la Argentina hemos elegido el camino de la prioridad, que es el enfrentamiento, la falta de respeto, el descalificarnos permanentemente, el estar buscando el origen, el principio, para ver quién escribió, quién redactó. Y hoy hablamos de influencers o de gente que escribe en redes sociales y que pareciera tienen una trascendencia institucional en la Argentina que no la tienen ni por casualidad. Hoy el gobierno tiene que pensar que si logra ordenar sus números, que son los números de la Argentina, esto es como en casa, si un día ordenamos el presupuesto, un día ordenamos los números, un día ordenamos nuestro bolsillo. Y después tendremos que trabajar para que los salarios de los argentinos le ganen a la inflación, para que los jubilados tengan una vida más digna después del desastre que se hizo con la caja jubilatoria de jubilar y no recaudar porque tenemos 43% de gente en negro y saldar y poder coser un montón de cosas que están mal. Pero por favor, utilicen la energía para este impulso económico de este último mes que fue verde para la Argentina, con el campo, con la minería, con la energía. Salvo la administración pública, los números le dieron bien, hasta los de la pesca. Déjense de jorobar, que si Adorni, que si Caputo, que si Menem, quien escribió, que el principio del tuit. Por favor, sean un poquito más inteligentes o piensen un poquito más en la gente. Porque si los números comienzan a funcionar y la economía cambia y venimos de un cimbronazo espectacular como es una guerra entre Estados Unidos con Irán y Argentina tuvo autonomía energética, ya tenemos un punto ahí para sentirnos bien. Nos guste o no nos guste Milei, nos gusten o no nos gusten su foro. Es Argentina y vivimos en Argentina. Y para terminar, hay un sector de ciudadanos en la Argentina los de la causa de los cuadernos, que realmente se creen que somos todos una manga de imbéciles los argentinos, ¿no? Porque declararon en el 2018 todos ratificando lo que contó el señor Centeno y los cuadernos estos de las coimas. Años después, 8 años después, todos han tenido un vuelco de memoria y todos desmienten lo que testimoniaron hace años atrás. Ayer declaró el portero de Cristina Kirchner del departamento de Recoleta. Este señor que había dicho que se la pasaban llevando bolsos repletos de dinero y que el departamento estaba lleno de bolsos y no sé qué cosa, ayer recuperó una memoria, no sé si definitiva o transitoria, diciendo que eso no fue verdad. Que el señor Muñoz, el chorro ese de los Kirchner que nos robó casi 70 millones de dólares, iba pocas veces a retirar cartas y no sé qué historia. Un hombre muy generoso porque me ubicó a mis dos hijas, dijo, trabajando en distintos ministerios de la Argentina por 12 años. Mire qué generoso el señor Muñoz, ¿no? Con la guita y con el impuesto de todos los argentinos. Pero por favor, ojalá que ese tribunal esté a la altura. Porque ahora todos cambian y todos tienen un argumento de defensa y desmintiendo lo que declararon 8 años atrás, inventando algo que nadie lo puede probar, porque el doctor Bonadío, que fue el juez de la causa, está muerto. Entonces nadie puede saber si Bonadío los presionó, como dice esta gente. Por favor, sean un poquito más originales. Que alguno vaya con un libreto, aunque sea un poquito más tocado. Porque en los cuadernos de las coimas que contó Centeno y que todos se pusieron de acuerdo en aquel momento, los empresarios, el portero, y que todos nos contaron un drama fenomenal de corrupción, hoy, y declaré por presión, y no, la verdad que declaré mal, no, me olvidé, sean un poquito más serios. Y ojalá que la justicia esté a la altura de la circunstancia, porque es un caso emblemático y dramático de corrupción en la Argentina. Economía con una fuerte recuperación en marzo. Este es un boletín mensual. Esperemos que persista. Ojalá que sirva para crecer, para mejorar, para estar mejor. Que no le sirva al gobierno solamente para ponerse en contra de todos los que no piensan económicamente como ellos. Y sea el principio de algo. Ojalá, porque todos vivimos en Argentina. 8 y 17.
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1: Temperatura 8 grados 4 décimas, humedad 92%, viento sur a 2 kilómetros, cielo cubierto, hay neblina.
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0: Bueno, llegó el alumno Luis Caputo, ministro de Economía, con el boletín.
6: Muy buenos resultados.
0: Nos mejoró marzo, las notas, ¿no?
6: Marzo ha dado unos números espectaculares. Ya después nos vamos a adentrar primero en los números y después te voy a decir por qué algunos, que siempre hay, viste, agoreros, están hablando de una economía serrucho. Pero en principio, lo que nos dice el dato del estimador mensual de la actividad económica del INDEC ayer es que en marzo la actividad económica creció, y creció fuerte si la comparamos con marzo del año pasado.
0: Y con febrero, que fue un desastre.
6: Sí, febrero fue malísimo. Comparación interanual, que siempre nosotros tratamos de darle una profundidad a la cosa, es de 5,5. Es decir, la actividad económica creció 5,5% respecto de marzo del año anterior.
0: O sea, de un marzo a marzo, 5,5
6: arriba. Y cuando comparamos con febrero, 3,5. Febrero había sido realmente muy malo y muchos sectores habían tenido baja. Y como vos bien adelantaste, lo importante es que de los 14 sectores, 13 tuvieron crecimientos. El único sector que no creció fue el sector público y defensa, porque las categorías son un poco antiguas y arcaicas, y es administración pública y defensa. Bueno, ese tuvo una caída del 1,2%. Cuando miramos el trimestre, porque hasta acá teníamos datos de enero y febrero y eso venía dando muy malo el primer bimestre, al sumarse marzo, se logra recuperar y tener un dato positivo de un crecimiento de la economía en los primeros 3 meses del año del 1,7%. Esto está impulsado básicamente por los sectores que nosotros ya venimos contando, que son los vinculados a la actividad agroindustrial, la pesca en cabeza, el 30%, la pesca tuvo un crecimiento del 30,9%, después viene el agro, la ganadería, la caza y la silvicultura da 17,9%, un 18% de crecimiento de la actividad vinculada al campo. minas y canteras, explotación de minas y canteras dio un crecimiento del 16,3.
0: Ese está fuerte, ¿eh?
6: Muy fuerte. Y un sector que cada tanto nos muestra que sigue asomando la nariz y sale de arriba de la línea de flotación con comodidad, que son los bancos, porque la intermediación financiera tuvo un crecimiento del 8,8.
0: Ah.
6: Ahora bien, la construcción, que venía muy mal,
0: sí,
6: tuvo un crecimiento del 7,6, y ese es un muy buen
0: dato, porque
6: genera empleo.
0: Mucho laburo, cemento.
6: A pesar de que hay algunos que en abril dicen, claro, que los despachos de cemento ya tuvieron una baja. Por, claro, eso hablamos de la economía de Sarrucho. Febrero para abajo, marzo para arriba, abril para abajo. Pero bueno, vamos a esperar datos concretos.
0: Sí, a ver si se consolida.
6: De abril. Los sectores que tuvieron menos crecimiento son el comercio minorista y mayorista, que creció apenas el 2,2%. Hoteles y restaurantes solo creció un 0,9%. Educación 0,1%. Y marzo, claro, es un mes en que debería aumentar más. Con lo cual, eso te muestra los sectores que están planchados, que nosotros, claro, siempre venimos contando esto de la economía en dos tiempos, ¿no? Un sector acelerado que tiene que ver con la energía, la minería, el campo.
0: Sí, y otro en primera.
6: Y otro sector exigido, que va en primera y no sale de la primera. Pero bueno, el buen dato es que el estimador mensual de la actividad económica que difundió el INDEC ayer por la tarde muestra que en marzo tuvo buenos números, números positivos, y esto sumado a lo que contábamos el otro día de récord de exportaciones, te da un poquito de oxígeno para pensar,
0: claro,
6: de acá a mitad de año cómo pueden ser las cosas. Miraremos con atención los datos que algunos economistas advierten de abril, una caída de las importaciones y una caída de los despachos de cemento, que podría mostrarnos esto del serrucho, sobre todo en
0: igual
6: la construcción.
0: Igual es raro, ¿no? Porque construye en marzo, no construye en abril, ¿viste? Es...
6: Porque a lo mejor son reparaciones o a lo mejor son obras cortas, pero sí, es difícil de saber.
0: De saberlo, ¿no?
6: Después tenés el dato, por ejemplo, este de Loma Negra, que va a parar uno de sus hornos
0: uno
6: hasta
0: de sus
6: fin
0: hornos,
6: de año.
0: Claro,
6: entonces,
0: claro,
6: son como imágenes muy dispares. Vos decís, pero esto está muy bien y esto está muy mal. No termino de entender la foto. Bueno, esto de la economía, los dos tiempos, en dos tiempos, me parece que lo deja bastante claro.
0: Y es la misma medición. El que midió mal en febrero es el que midió bien en marzo.
6: Exactamente.
0: Es lo mismo, ¿no?
6: El INDEC, siempre midiendo, el EMAE, que es el estimador mensual de actividad económica, que nos muestra la foto mes a mes, que después nos permite armar la película de todo el año, que es lo que nos termina dando el Producto Bruto Interno.
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12: 8:30 de la mañana. ¿Cómo se prepara el gobierno para el 25 de mayo, Gonzalo?
13: Bueno, hasta ahora confirmada la presencia de todo el gabinete en el Tedeum en la Catedral Metropolitana. Me cuentan que va a haber cadena nacional solamente con el himno argentino a partir de las 12 horas del 25 de mayo. Esto quiere decir que no va a haber transmisión en cadena nacional del Tedeum a priori por ahora. Y hay una explicación. Porque ya están viendo que la homilía va a ser muy crítica.
12: De García Cuervo.
13: De García Cuervo. Entonces están... Básicamente buscando cuidarse. Y hay algunos sectores que le están prendiendo una vela al arzobispo de Buenos Aires para que no sea tan crítico de la gestión del gobierno en estos momentos.
12: Vamos a saludar a Damián Arabia, que es diputado nacional por La Libertad Avanza, y hombre muy, muy cercano a Patricia Bullrich.
13: Mano derecha, prácticamente.
12: A la senadora Patricia Bullrich. Damián, Pablo Vilote y Gonzalo Prado, ¿cómo estás? Buen día.
14: ¿Qué tal, Pablo, Gonzalo? Buen día, ¿cómo les va?
12: Bien, bien, bien. Un gusto saludarte. ¿Cómo se vive este momento de tanta interna a cielo abierto? Porque el gobierno desmiente, pero uno ve varios frentes abiertos. Bueno, este de los tuiteros, que tiene dos grupos antagónicos como Santiago Caputo y Martín Menem, y mil versiones alrededor de Patricia después de lo que fueron sus gestos tratando de presionar a Adorni con el tema de la declaración jurada. ¿Cómo están viviendo todo esto?
14: A mí me parece que hay que tender a desdramatizar las diferencias o las miradas que cada uno pueda tener en como en cualquier espacio, ¿no? En un espacio laboral, en un espacio político. Acá lo que hay es un rumbo de gobierno, un rumbo de gestión que lo fija el presidente de la Nación, y detrás de ese rumbo estamos todos. Me parece que lo más importante es ver los resultados efectivos que van ocurriendo hacia una Argentina, que es la Argentina en la que tantos argentinos creemos, la Argentina del Acuerdo Unión Europea-Mercosur, que nos permite ya exportar la miel, el huevo, los miles de productos que se van a exportar, la Argentina del régimen de inocencia fiscal, la Argentina de la reforma laboral, Me parece que es esa Argentina, una Argentina más libre, una Argentina más abierta, y que poco a poco va dando sus resultados importantes hace mucho, pero que se van detectando en distintos sectores, que era más heterogéneo, ahora se va consolidando. Y lo otro, bueno, son miradas, siempre hay miradas distintas. Las hay en la política, las hay en una empresa, las debe haber en una radio. Así que no, creo que hay que desdramatizarlo.
12: ¿Para vos son solamente miradas? Porque no tiene que ver también con tratos y destratos, porque lo que planteó Patricia con relación a la declaración jurada no ha caído bien, por ejemplo.
14: Bueno, ella planteó eso, planteó su mirada sobre un tema determinado.
12: Que yo estoy de acuerdo, porque hay que presentarla y listo, no estar con esta historia de Adorni hundiéndose todos los santos días, ¿no?
14: Bueno, por eso digo, ella planteó su mirada, es eso, es una opinión, es qué es lo que haría hace ella, pero de vuelta, me parece que el punto es de qué manera desdramatizamos estas miradas, las diferencias, y nos concentramos en precisamente todo lo demás, que es la cantidad de leyes, la cantidad de reformas, la cantidad de modificaciones que estamos sacando todos los días de una Argentina que estaba cerrada, que estaba trabada, que no tenía un rumbo claro, y que poco a poco se va viendo esos cambios profundos. Digo, ayer el presidente de la Nación anunció una nueva baja de retenciones.
12: Sí. Pero,
14: no solo para el agro, sino
12: pero
14: también
12: ¿sabes
14: para el
12: qué pasa, industrial? Damián, anuncian eso, creció la economía en el mes de marzo, la semana pasada dimos el dato de las exportaciones, pero solamente se habla de Adorni y solamente se habla de los ruidos internos que generan ustedes mismos, y no es por los medios, porque es el propio Martín Memen, es el propio Santiago Caputo, es el propio Adorni, es Patricia, son ustedes los que generan ese escenario de dar vuelta a la página y hablar de temas que la verdad son algunos vergonzosos, por ejemplo lo del el jefe de gabinete.
14: Bueno, pero por eso yo te insisto, Pablo, perdón que sea reiterativo.
12: No, yo te entiendo, pero te noto también, yo comprendo, hay logros, vos me das un mensaje muy angelical, pero los ruidos son del gobierno, los tiros en los pies son del gobierno, el desorden es del gobierno, no es de las redes, de los medios o de no sé qué cosa.
14: No sé si es angelical el mensaje, yo lo que te digo es, a ver, yo soy optimista por naturaleza. Como decía Churchill, no tiene sentido ser otra cosa. Entonces lo que hago es tratar de concentrarme en las cosas que creo, sospecho, me parece, que le importan a los argentinos. ¿Qué sé yo? Si la discusión de Twitter entre A o B, yo creo que a los que nos están escuchando no les importa demasiado.
12: Esa ahora, por ahí cambio, no, pero decís, la de Adorni sí, porque bajó el presidente. El presidente bajó muchísimo su imagen por defender a Adorni.
14: Las encuestas, viste, hace años vienen diciendo una cosa y después ocurre otra cosa. A mí la encuesta que me importa es el día de la elección, a quién votan los argentinos. Esa es la encuesta que me importa. Y hace poco menos de un año, La Libertad Avanza sacó 41% en todo el país y la segunda fuerza fue el kirchnerismo con menos de 30. Entonces, me parece que nosotros nos tenemos que concentrar en hacer las cosas que creemos y que tenemos que hacer, que son, en mi caso particular, los cambios legislativos para las reformas estructurales de un Congreso que no es exagerado cuando decimos que es el Congreso más reformista de la historia. Acabamos de hacer una reforma laboral que no se hacía hace 50 años. Logramos el régimen penal juvenil que no se lograba hace 50 años con la baja edad de imputabilidad. Acabamos de hacer, como te decía, aprobar el acuerdo Unión Europea-Mercosur, que llevaba 26 años que lo venimos discutiendo. Ahora vamos a aprobar otros acuerdos de libre comercio, acuerdo con Singapur, acuerdo con los países del EFTA, vamos a discutir nuevamente el acuerdo con Estados Unidos. Bueno, hay una cantidad de cambios. Bueno, después sí, las discusiones internas están. Y hay que aprender también a transitarlas esto, sin dramatismo, ¿no?
13: Diputado, usted acompañó a la senadora Bullrich en la presentación anticipada, por así decirlo, de su declaración jurada. ¿Por qué tomó esa decisión? ¿Es también para seguir en esta diferenciación diciendo esto es lo que tiene que hacer todo el espacio, toda la Libertad Avanza, de presentarlo antes para evacuar cualquier tipo de dudas?
14: No, yo fui director de integridad del Ministerio de Seguridad de la Nación entre el 2015 y el 2019 y tenía a mi cargo la presentación de las declaraciones juradas patrimoniales, que se las exigí yo como director mediante una decisión administrativa de mi dirección. Pasé a exigírsela a los entonces 100.000 agentes de las entonces 4 fuerzas federales. Entonces yo era el primero en presentar la declaración jurada, porque naturalmente no podía exigir algo que digamos, yo no cumpliera. Así claro. Que siempre, todos los años, luego cuando fui electo diputado, creo que fui uno de los primeros en presentarla. Y la tengo publicada en mi página web, sí. O sea, es muy fácil acceso. Me parece que es importante, es un tema que yo siempre trabajé, y bueno, y por eso... Lo tengo como referencia. Creo en la transparencia en la función pública, creo en estas herramientas de integridad, y por eso fui de los primeros en presentarla.
13: Y en este momento le sirve para marcar el ejemplo con la situación de Adorni también, me parece. Coincide, digamos, una cosa con la otra.
14: Yo siempre trato de marcar el ejemplo. No sé si lo logro o no, pero trato de hacerlo porque me parece que es importante, y más allá de lo que yo crea, lo real es que hay que presentarla. Es una obligación legal que tenemos los funcionarios públicos, tanto en el legislativo como en el ejecutivo, y tenemos que presentarla. El plazo original es a fin de
12: julio,
14: de mayo.
12: Claro.
14: Siempre suele ocurrir lo mismo, que se pide una prórroga y termina siendo en julio, pero bueno, yo ya la tengo siempre prevista para mayo porque sé que es el plazo original.
12: Damián, te hago las últimas breves. Patricia, ¿estás cómoda dentro del gobierno?
14: Sí, por supuesto. Patricia es la presidenta del Bloque de la Libertad Avanza, es una persona que el día uno, cuando nosotros, digo nosotros porque yo la acompañé como candidato a diputado en su boleta de candidata a presidente, cuando nos quedamos afuera del balotaje, el día uno dijo, acá hay que tomar una decisión total y hay que apoyar la opción de cambio que ganó, que es la del candidato a presidente Milei. Luego acompañó al presidente como ministra de Seguridad de la Nación nuevamente durante 2 años, y hoy es la presidenta del Bloque de la Libertad Avanza, así que tenemos una decisión y una determinación de apoyar el rumbo del presidente total.
12: Y la última, ¿tiene proyectos presidenciales o vos crees que cuando perdieron ese balotaje se le terminaron?
14: No, a mí lo que me parece es que Patricia siempre es una persona que se ha concentrado en hacer lo que tenía que hacer en el momento que le tocaba. Hoy es senadora de la Nación y ella siempre dice, si yo estoy pensando en la próxima tarea, no me voy a poder concentrar en lo que tengo que hacer. Bueno, hoy le toca una responsabilidad histórica, que es conducir un bloque, sí. Digamos...
12: Y el año que viene...
14: No es pequeño, está lejos de ser mayoritario, son 21 senadores, y está logrando una mayoría casi permanente de casi 44.
12: ¿Y el año que viene Ciudad, Nación? Pero el año que viene es año que viene.
14: Y bueno, el año que viene, Paulo, si querés, me volvés a llamar y te contesto más cerca del año que viene.
12: Estás bravo, ¿eh?
13: Bien jugado.
12: Está bien jugado. Muy angelical al principio y muy diablito al final.
14: Es que vamos calentando en la medida que va pasando la mañana.
12: Chau, Damián, un abrazo grande.
14: Abrazo gigante.
12: Hasta pronto. El señor Damián Arabia es diputado nacional y un hombre muy cercano a Patricia Bullrich.
13: Su mano derecha.
12: Que la conoce mucho, mucho, mucho a la senadora Bullrich. 8:41 en la República Argentina. Veremos el lunes si va la vicepresidenta. Entonces,
13: es la gran duda.
12: Falta, ¿no?
13: Hasta ahora no está confirmado.
12: Después el resto del elenco completo.
13: Todo completo.
12: Con Patricia también.
13: Y con el jefe de gobierno también, Jorge Macri.
12: Ah, y también Adorni.
13: Ay.
15: No falta nadie.
13: Todos.
12: La declaración jurada.
13: Pongan los videos.
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4: Arrancamos El Show del Chisme y con un momento épico e histórico que se dio ayer. Moria Kazán finalmente, Georgina Barbarossa cara a cara, o mejor dicho, duplex by duplex, después de 26 años. Se pidieron disculpas, contaron intimidades de que salen con un chongo, que si lo ducha el chongo. Sí, parece que salió con varios jóvenes.
5: Georgina
4: Barbarossa, exactamente. Entre el 13 y Telefe, ahí se unieron gracias a las chicas. Acá las escuchamos.
6: Le dije, te quiero, te honro, te pido disculpas si te lastimé. Nos abrazamos, me miró.
7: Dijiste esas palabras tan lindas que te dije, Moria, me vas a hacer llorar. Y vos me dijiste, si querés llorar, llorá.
6: Mirá que yo soy un ego viviente, pero ego y orgullo acá dejado de lado totalmente, porque yo te vi a vos. Y si subimos que no era para recibir un premio, que yo sabía que no nos íbamos a sacar el premio, lo único que sentí absolutamente fue abrazarte. Abrazarte y decirte lo que te dije, absolutamente genuino, sin postura. Además, con el programa más a la vista, más expuesto en una fiesta, me salió realmente abrazarte, George.
7: A mí también.
6: Pues yo también me doy cuenta que cuando te vi y te abracé, que nunca te dejé de querer.
7: ¡Oh! ¡Qué lindo! ¡Por Dios!
6: Y ahora va a decir estas dos viejas chotas que lloran.
4: Bueno, ahí estaban las dos viejas hermosas que, bueno,
5: que se amiguen.
4: Limaron rispideces y espero que esto sea el comienzo de una nueva etapa entre Georgina y Moria Kazán. Vamos a hablar de la salud de Christian Petersen, porque ayer a la medianoche se hablaba de una internación. Recuerden que hace un par de meses nada más, 4 o 5 meses, había escalado el Lanín y bajó con
8: descompensado, un tema
4: gravísimo. ¿Qué? Hubo así como un manto de piedad, porque según el propio protagonista no se acuerda de nada. Él dice que no se acuerda de nada. Y bueno, volvió a ser hospitalizado. Entró con su mujer y decían que tenía alucinaciones. Todavía no se ha dado un parte médico del hospital alemán, que es bastante reacio a dar partes médicos del alemán. Bueno, obviamente la familia va a tener que salir a decir algo o no. Veremos qué es lo que pasa. Lo cierto es que él está allí en la sala de psiquiatría, en la parte de psiquiatría. Vamos a seguir el caso, a ver qué es lo que pasa con Christian Petersen, que repetimos, en el hospital alemán está en el área de psiquiatría y entró con alucinaciones en el día de ayer. Fito Páez, lo han silbado a Fito Páez. Lo que pasa es que, bueno, él ha hecho un concierto de 3 horas en el cual una hora tocó todo su álbum anterior.
8: Pero hizo la convocatoria. Yo vi en redes que puso, vamos a hacer este show para estar
4: cerrados. Pero evidentemente, la mayoría de la gente dijo, déjame a rodar la vida, tocame un vestido de una flor, mariposas de Nicolor, y la gente lo empezó a silbar. Él calmó las aguas diciendo, bueno, chicos, esto es lento, es como hacer el amor, no van a hacerlo rapidito, vamos a hacerlo lento y disfruten de cada uno de los momentos.
9: Tocó como 7 temas de los otros momentos.
4: Claro,
9: que
4: la gente
5: dijo, ya estaban cansados.
4: Ayer empezó a rodar Shine, su nuevo álbum, lo presentó y se lo dedicó a alguien.
5: A ver.
10: Que sentía que era un álbum de canciones, que me faltaba algo para enrealizarlo. Entonces, o sea, porque también uno es una persona muy enrarecida, ¿quién no lo es? Quiero decir. Pero en todo caso, yo ya estoy en este viaje hace años igual, y encontré algunas cosas que tenía ganas de decir o que me surgieron en ese momento. Así que, sin más, dedicado a Sofía Gala, el álbum, por su compañía, por su amor, por sus charlas, por la comprensión de este momento complejísimo que atravesamos juntos. Quiero presentarles Shine.
4: Ay, ay, ay.
5: ¿Es la novia o no?
4: ¿Cómo?
5: ¿Es la novia?
4: ¿Es la novia? No sabemos. No
8: sabe. Nadie
4: no, sabe. No, no hay un mod. Viste que en esta época no hay así
8: no hay
4: título.
8: Título.
5: No, pero bueno.
4: Es alguien que le hace bien, evidentemente, claro. Y todo esto lo coronó con un beso en la boca, que es el primer beso en la boca que se le
5: Atenti.
4: Ve a Fito Páez. Mira, con...
0: No, entonces la novia, si dio un beso en la boca, no.
5: Te puede dar una amiga,
4: que no sabemos, chicos. Beso de amistad, nunca te diste un beso de amistad con alguien, así en la boca.
11: Yo creo que sea.
5: Lo raja de la casa. Lo raja de la casa.
11: A los dos minutos
5: más fuera. Bueno, ¿y qué más?
4: Lourdes Sánchez dio positivo de alcoholemia, se hizo cargo. Esto, bueno, ella es presidenta del Instituto de Cultura de Corrientes y así lo decía.
12: Tuve una situación de tránsito, cometí un error, me hicieron una infracción, di positivo en un test de alcoholemia después de un brindis del viernes a la noche. Yo vivo muy lejos, vivo en la ruta y bueno, me hicieron el control, di positivo, hice todo lo que tenía que hacer. Asumí, por supuesto, el error, es algo que para nada me hace feliz ni me enorgullece, todo lo contrario. Bueno, después sí, por supuesto, se generó un debate público nacional, ya fue quizás hasta como una carnicería pública.
4: Quiero terminar este show del chisme con un par de recomendaciones, si me dejan. A ver, el primero, mañana se va a vivir una fiesta en el Obelisco. Porque el Obelisco cumple 90 años.
5: Sí, qué lindo.
4: Y desde las 7 de la tarde hasta las 2 de la mañana va a haber mapeo en el Obelisco, que va a recorrer la historia cultural de todo lo que tiene que ver, musicalizado por el señor Damián Mahler. Mapeo. Va a estar también el homenaje a Astor Piazzolla. Va a haber un músico, Joaco Burgos, y el DJ No Name. Artistas itinerantes, lecturas, actividades culturales, todo esto por
5: muy
4: parte
5: bien.
4: De la noche del Obelisco. Y quiero recomendar fehacientemente, cerrando los ojos diciendo, vayan a ver Hairspray, porque realmente es un musical espectacular.
5: Al Coliseo, ¿no?
4: Al Coliseo, uno de los musicales más espectaculares que hay, Hairspray, con Damián Betular a la cabeza. Obviamente hay mucha gente súper conocida de los musicales, la van a pasar muy, muy bien. Y no es un gasto, es una inversión lo que van a hacer.
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5: Nos preparamos para la gran final del próximo domingo, ¿eh?
0: 3:30 de la tarde, estadio Mario Alberto Kempes. Aníbal Moreno dijo que quiere jugar como sea. El tema que está lesionado no va a poder jugar. Lo van a probar entre hoy y mañana. River viaja mañana. Belgrano no viaja porque está en Córdoba.
5: Sí, qué comodidad, ¿no? Necesita, ¿no?
0: Todo agotado, las 25.000 entradas que tenía cada uno. En Belgrano la baja de Lisandro López, el central que se desgarró en el partido frente a Argentinos. Así que será una fiesta. La previa desde la 1 del mediodía aquí en Radio La Red.
5: Desde la 1 de la tarde,
0: sí, señor.
5: Hacemos la previa.
8: Agotados
5: aquí
8: todos
5: en
8: los vuelos,
5: radio,
8: todo impresionante.
4: Se viene el Mundial. Locos, ¿eh? Hay dos tipos de personas, los que comen una ensaladita antes del partido, los que entienden todo. Birra fría, sándwich de milanesa, estilo tucumano, 90 minutos de pasión. Sanguchero, @san-guchero, estamos en Palermo.
5: En materia de seguridad, el clásico, el partidazo que define la final.
9: Exactamente,
5: ¿no?
9: Porque la recomendación es para aquellos hinchas de River que se concentren, por ejemplo, en el Estadio Monumental y salgan desde allí. Tengan en cuenta que más o menos pueden tardar hasta la puerta del estadio 7 horas. Puede ser más o menos, digo, por el tránsito, por lo que pueda ocurrir en el medio, 7 horas. La recomendación es, obviamente, tomar por la Ruta 9, ¿sí? Panamericana, Ruta 9. Y cuando lleguen a Santa Fe, porque va a haber un trayecto con la policía bonaerense,
5: claro,
9: allí
5: se van
9: custodiando.
5: Las policías.
9: Exactamente, para que no haya inconvenientes, la policía de Santa Fe hace como una especie de posta a la policía de la policía de la provincia de Buenos Aires, perdón.
5: Claro.
9: A la provincia de Santa Fe es una especie de posta y la policía santafesina acompaña toda la comitiva de River, la hinchada, los hinchas y demás, hasta la frontera con Córdoba.
5: Y ahí le dice, hacete cargo.
9: Ahí los recibe Córdoba, exactamente, el Ministerio de Seguridad, que está a cargo de Quinteros, los recibe allí, los escolta, los acompaña, digamos, más que nada, hasta el estadio. Digo, para aquellos que vayan a ir con el horario justo.
5: Sí.
9: Si no, después están aquellos que viajan hoy o mañana.
5: Más turístico, Cande, porque
8: claro,
5: hoteles,
8: sí.
5: Todo está explotado.
8: Está todo explotado. Hay amigos míos que han quemado las millas para poder volar y vuelan mañana a las 5:30 de la mañana porque los aviones están totalmente
5: colapsados. ¿No?
8: la gente se aloja en lo de familiares, amigos, porque los hoteles están todos explotados, ni se te ocurra ir el fin de semana si no tenés otra cosa que hacer que no sea ir a ver el partido.
5: No es el momento, ¿no?
8: No es el momento para ir a pasar el fin de semana largo a Córdoba. Esperemos que eso derrame también, que la gente aproveche y vaya a la sierra. Córdoba ciudad está lleno, no hay lugar para nada.
9: Simplemente, nada más. Hoy me traje la remera de Ringo que traigo a veces, Ringo Bonavena. Hoy se cumplen 50 años de su asesinato.
5: Mira,
9: en Reno, Nevada. Y 50 años, pues esa misma noche, boxeaba Víctor Emilio Galíndez contra Richie Cates, que le contaron de la muerte de su ídolo, Bonavena, después de la pelea.
5: Sí, no se lo pueden decir antes. El partido es 3:30, en caso de igualdad, alargue.
0: Y si no, penales, para definir quién es el campeón del fútbol argentino.
5: Y Fundación Favaloro para hacer penales, ¿no?
0: Mami, Dios mío.
5: Hay que definirlo así, ¿no? Es bravo, bravo, bravo.
4: Gracias a Yapasteles por los desayunos de los viernes acá en Vilouta 910, Juncal 2110, Juncal y Junín, ahí en pleno Recoleta, arroba Yapasteles. Gracias,
5: bueno,
4: chicos.
5: Bueno, nos vamos para volver el lunes tempranito. Sí. Pasen lindo, disfruten.
8: Buen fin de semana.
5: Buen fin de semana, aguanten el frío, ya vendrán momentos mejores. Javi, suerte, Y... Estás muerto, ¿no?
9: Nervioso. Tengo los nervios nerviosos.
5: Sí, y ahora entra Martín Candalaz, viste, en camilla lo
8: entiendo. Dios mío.
5: Son una cosa
9: terrible. El domingo prendido la red temprano.
5: A muerte, ¿no? Y después con la Pinto, che,
0: Cinco de la tarde la carrera.
5: Y después la carrera.
0: Todo seguidito.
5: Ay, Dios mío. Hasta el lunes, pasen lindo, ya llega Toti.

0: Santi, feliz viernes, ¿cómo estamos?
1: El día más lindo de la semana, viernes, aunque esté feo, ¿no?
0: Está feucho, ¿no?
1: Recién vi en un canal de noticias, hace más frío en el conurbano que en Bariloche.
0: ¿En serio? Sí. Y sin nieve.
1: Y sin nieve.
0: Y sin nieve, y sin chocolate, porque el chocolate de Bariloche, Dios mío, ¿no?
1: Qué rico que es.
0: Pero vos en remerita ahí, bien.
1: Es que está adentro de la radio, tenemos un microclima espectacular.
0: Acá está hermoso.
1: Bueno, sé que lo vengo hablando con mis compañeros hace rato, y me gustaría saber tu opinión. Que creo, no sé si debo cambiar mi manera de hacer periodismo.
0: ¿Por qué?
1: No. ¿Sí?
0: A esta altura, ya estamos grandes.
1: Porque creo que empecé a darme cuenta en mis redes que tienen más visualizaciones los reels en los que elogio que en los que critico.
0: Ah, mira.
1: Lo planteé un día acá, ¿eh?
2: Tienes razón.
1: Entonces me parece que el público quiere escuchar cosas lindas, cosas buenas.
0: Puede ser.
1: Mario Sánchez. Los pajaritos, la primavera, las flores.
0: Las cosas más, qué sé yo, auspiciosas.
3: También, pero a veces hay que criticar.
1: Por supuesto, supuesto. Pero digo, ¿qué rinde más? Ojo con esto. Ayer viví esta experiencia. Después de acá me iba a hacer un programa de DirecTV.
0: Sí.
1: Llegamos.
0: No, estabas en un lío porque escuché que se te caía la casa, tu señora, el constructor.
1: No, la pileta. Un lío tremendo, eso, tremendo. Menos mal que no estamos en temporada de verano.
0: Menos mal. Se rompió
1: entonces,
0: todo, los caños, todo.
1: Llego y me dice, mirá. Está Cristian Martin, que es el primer especial nuestro.
0: Sí, sí.
1: Para abrir el programa con Marco Senesi y su novia, Kelsey Rose, que es jugadora profesional de fútbol en Inglaterra.
0: Exacto.
1: Juega de cuatro, él es el 6 del Bournemouth.
0: Mirá.
1: Fue elegido el mejor jugador del equipo de la temporada. Ella es lateral derecho del equipo profesional del Bournemouth.
0: Qué bueno compartir profesión y que sea futbolista
3: en el mismo equipo.
0: En el mismo equipo.
1: Kelsey Rose es una bomba. Es una bomba. Una rubia, monísima. Bonita. No sé lo que es.
0: Gran jugadora de fútbol.
1: Bueno, eso no sé porque no la he visto.
0: Digámoslo, total.
1: Entonces, vos sabés que se subió un reel, cuando yo están con un mate, le pregunto a ella si le gusta el mate, y ella dice, con azúcar.
3: ¿Cómo dice?
1: Con azúcar.
0: Sugar.
1: Un millón de reproducciones.
0: Sí, obvio.
1: Entonces, la gente quiere ver estas cosas.
0: Sí, yo creo que...
3: amor y no guerra.
0: No, yo creo que hay momentos y momentos, ¿viste? Nosotros somos mucho de palo, pero también hay momentos donde hay calma, donde se puede preguntar con calma, en otra frecuencia.
1: Y yo acostumbrado a que los comentarios en las redes sean palo.
0: Ojo igual.
1: Que no sé lo son los comentarios.
0: Que también ese es el universo redes.
1: Sí, pero es el mismo universo redes que te dice
0: eso que fue,
1: HDP,
0: también,
1: cagón.
0: Bueno.
1: Y acá, todo, no sabes, Senesi campeón del mundo.
0: Eso que es Instagram.
1: Messi.
0: Mirá,
1: este pibe ya ganó. Tiene que ir al mundial, tiene que ser capitán de la escaloneta.
0: Yo diría creo que hay una mezcla.
3: Yo no diría que son las redes sociales, porque tienen características diferentes cada red social.
0: Una es Twitter, otra
3: Instagram. Instagram, que es más imagen, que tiene una sensación más luminosa.
0: Da para
3: otra
0: el
3: es
0: amor,
3: Twitter, que es toda oscuridad.
1: Pero Instagram es brava, te digo por experiencia propia, es brava Instagram también.
3: Bueno, si puede ser brava, pero tiene características distintas.
0: Te pasa algo a nivel personal, lo querés compartir, vas a Instagram, no vas a Twitter, que en dos minutos tenés 80 personas en contra y que todo es un drama y que todo... Yo creo que está repartido. También noto que hay un cansancio de gran parte de la ciudad argentina estar todos los días mordiéndonos y con los dientes apretados, ¿viste? Hay gente que quiere un poco más de relax, pero le gusta la opinión, ¿viste? Le gusta contradecir, le gusta que prenda fuego, porque también si vas muy, muy livianito, mira lo que le paro.
1: No, es verdad. Ahora,
0: En el fútbol es muy bravo.
1: Mi experiencia en mi Instagram, ¿qué se reproduce? ¿Qué se ve más?
0: Claro, eso.
1: Se ven más los elogios que las críticas.
3: Bueno, yo lo recordaba el otro día. Leo Farinella, compañero nuestro de Un Buen Momento, dice que la tapa o el diario Olé que más se vendió fue Boca campeón del mundo.
0: Mirá.
3: Ninguna de las otras tapas de
4: perdida. La gente cree que el caos o el lío en los clubes vende más que los títulos y los festejos.
0: No,
4: y es error.
0: Yo creo que en el caso puntual del fútbol, al hincha le duelen las cosas que criticas porque dice, ¿este qué le pasa?
1: Sí.
0: Es algo inmaculado. El fútbol no pasa por la cabeza, pasa por el corazón. En el resto de la vida, después hay distintas opiniones, qué sé yo, pero decir, che, Wanda no se tendría que haber ganado el Martín Fierro. Hay 80 que dicen que sí y 20 que dicen que no.
1: Pero ahora,
0: nunca vas a
1: pero ahora que salió a defender la Darín... Los quiero ver, ¿eh?
0: Sí, ahora igual tampoco.
1: Los quiero ver.
0: Ahora
4: ¿cómo se metió en
1: eso? Metete con Darín.
0: Sí, ahora tampoco te quiero en que todas notas del espectáculo.
1: No, por supuesto.
0: Familias y parejas felices.
1: Tanto es así que no voy a cambiar, que a mí no me emociona.
0: Duró poco.
1: Ya está, cinco minutos.
0: Sí,
1: no me emociona que venga arriba en un refuerzo de 38 años.
0: Ah, lo de Otamendi.
1: Sí, están todos emocionados.
0: Vos estabas medio, esta mañana sí. Estabas medio emocionado.
4: No, yo dije que era ahora. Si
1: vuelve,
4: quería, era ahora.
1: Vuelve con 38 años, sí. ¿No?
0: Bueno, yo estuve más a tu estilo porque dije, si no viene ahora, tiene que venir para ir a ANSES y hacer los trámites. Porque ya 38, viste, no, es un, no hay que hablar de la edad, de los futbolistas.
3: Bueno, pero pará, Di María, para mí es Di María volvió
0: sí,
3: bien.
0: Con esa edad, obra,
3: volvió,
0: para el fútbol,
3: volvió muy bien.
0: Pero
3: Paredes
0: tiene 38. Bien. No, Paredes es joven.
3: Bueno, parece más chico.
1: Paredes tiene 6-7 años.
3: Sí, bueno, 30 pero y Di María sí.
0: 30-31.
3: Di María tiene.
0: Di María vino grande, Ota está bien, pero no es lo mismo, ¿viste?
3: Pero para nosotros, va a ser titular en el Mundial.
0: No, lógico, pero nosotros...
4: Paredes tiene 31.
0: Por eso.
1: No, no, Paredes.
0: Mirá cómo sabe la
1: locura. Di María, pero Di María... Di María va a tener 33-34, fíjate.
3: ¿Tan joven Di María?
1: Sí.
0: O un poquito más.
1: Yo creo que sí.
0: ¿Cómo sabe
1: para
0: la locura a todas las edades?
1: 34-35, no más de 35.
0: Ese no te metas.
4: Di María tiene 38.
0: Te viene a buscar a la mujer.
1: ¿38 tiene?
0: Sí, es grande, Fidel.
1: Claro, ¿viste? Mira.
0: Otamendi, 38. Messi tiene 39.
4: También. Cumple 39 ahora.
0: Ahora.
4: En pleno Mundial.
0: Antes impensada estas edades, chicos.
2: Bueno, pero, que, pero está mal.
0: Pero
2: si
0: está
2: se mantiene
0: buenísimo.
2: Bien, está bueno.
1: No, no, está bien.
0: No, además tenés que responder.
3: Depende de qué jugador.
0: No es que viene Otamendi a un club, a una carreta. Viene River.
1: Sí, igual digo que viene cuando se le acabó la carrera en Europa.
0: Sí.
1: Tiene 38 ¿cuál? Años, no es fácil jugar acá. Seguramente le vaya bien. Pero sí. Hay que verlo.
3: No es lo mismo Paredes, que decidió volver de Europa, o que Otamendi, que no le quedó otra que volver de
4: igual,
3: Europa.
4: Igual, perdón. Si él quería quedarse en Europa, tenía ofertas. No del
3: pero
4: nivel
3: de
4: Benfica.
0: No.
4: Por eso.
3: Niveles de equipos inferiores a River.
4: Menores. Claro. Ahora, por más que se juega en el fútbol argentino y él lo conoce, no es fácil. Mirá que tenemos ejemplos de jugadores que vinieron, subestimaron.
0: Y le costó.
4: Y Ratón
0: Ayala.
4: Costó,
0: bueno,
4: por ejemplo.
0: A muchos. Pocos los jugadores que vinieron en plenitud y que tenían carrete para jugar en otro lado. Verón vino jovencísimo.
1: Y ganó a Libertadores.
0: Carlito Tevez vino impecable también.
4: Maxi Rodríguez vino muy bien y ganó con Newell's.
1: Diego Milito vino, salió campeón.
0: Diego salió campeón con Racing.
3: Aymar y Saviola fueron experiencias que no...
0: Pero no es
3: Aymar, sobre todo.
0: El cierre. A mí lo que me llama la atención es este show de Dybala. Porque me volvieron loco que Dybala estaba enloquecido, que Argentina, que el niño, que la abuelita, Caterín, que no
1: la
0: sé
1: amistad
0: qué
1: con
0: cosa.
1: Paredes, que estaneaba Paredes.
0: La amistad y ahora le ofrecieron no sé qué cosa y los medios dicen que se queda allá.
4: Dicen que el lunes anuncia que se queda un año más en la Roma.
0: Él tiene derecho a hacer lo que quiera.
4: Obvio.
0: Yo creo que es más el optimismo de un sector de periodistas riquelmistas que Dybala, que jamás abrió la boca con eso.
3: Sí. Pero Toti, nosotros nos dijeron que venía, que iba a jugar en Boca, que andaba la séptima. Yo lo tengo anotado.
1: ¿Es una adaptación del turco?
3: Yo lo tengo anotado.
1: Uy, qué lindo para la ronda.
3: Pero me dijeron eso.
1: La podés repasar en la
3: ronda. La podés repasar, sí.
1: Porque yo recuerdo que así como que viene a ganar la séptima.
3: Viene Dybala y nos da la séptima.
1: Sí, algo así, ¿no? Llegó el turco.
4: Igual el jueves...
1: Señor Turco, como
0: el señor Turco.
1: El señor Turco.
0: Yo le decía señor Turco.
4: El jueves tiene que ganar Boca. Está obligado a ganar, ¿eh?
0: Sí. Pero ¿y de los que cómo no va a ganar?
1: Si la Católica empataba anoche, también está obligado a ganar.
0: Bueno, pero
4: sí, claro.
0: Hay que ganar.
4: Sí.
0: Bueno, ¿cómo estamos para el domingo?
3: Muy
0: porque
3: bien.
0: Porque Javier Díaz, un alma en pena.
3: Con ansiedad. Yo con ansiedad.
0: Vos vivís ansioso.
3: Yo vivo ansioso, pero con ansiedad, mucha ansiedad.
0: Duro. Sí. A mí el escenario de Córdoba, ahora que se acerca, y yo veo que es un beneficio. Porque la ciudad es tuya. Los cafés son tuyos, las plazas
3: lógico.
0: Son tuyas. Vos vas de visitante, River va a ser visitante.
4: Paulo, y hablando Córdoba. De Córdoba, hay un escándalo en Inglaterra con lo del Cuti Romero, que estuvo toda la semana acá lesionado, y el Tottenham se juega en Inglaterra la permanencia en la Premier.
0: Y sí, pero
4: ojo con
0: ¿no
4: eso.
0: Tendría que estar allá?
4: Pero
0: ¿con sus compañeros?
4: Ni hablar.
1: Sí.
0: A ver,
1: sí.
0: El Totti bueno.
1: Sí, sí.
0: El Totti malo.
4: No, hace una semana que llegó.
1: No, lo único que puede jugar a favor del Cuti... es que se esté recuperando el predio de Seiza porque está lesionado.
0: No, pero parece que hay un predio en Córdoba.
3: Claro, tiene una
0: está
3: sede
0: en un
3: Córdoba,
0: predio en Córdoba, ¿no?
1: Bueno.
0: En el predio de Belgrano está.
4: Sí, pero aparte...
1: Me parece que se toma el palo de
4: cinco días
1: Tottenham
4: antes.
1: Y ya no le interesa
0: se
1: más.
0: Que
4: cinco
0: ir.
4: Días antes vino a hacer la adaptación, ¿no?
0: Sí. ¿Futbolísticamente hay diferencias o River da mucha ventaja por los lesionados?
1: Y yo creo que River llega diezmado y que para Belgrano, lo dijo Luis Fertitta ayer, es el partido más importante de su historia.
0: Es la historia. Es la historia.
1: Entonces, yo creo que la va a tener difícil River, ¿eh?
0: ¿Qué partido?
1: Para mí la tiene difícil.
0: ¡Uy, qué
3: partido! ¿Jugará Aníbal Moreno?
0: Y pero si no está en condiciones, por más
1: vamos
0: ganas.
1: Vamos a ponerle dice. A Riquidazo.
3: Pero tiene, dijo, él se ofreció.
0: Juan. Sí, bueno.
4: Sí, pero, él quiere jugar.
3: Y quiere
0: bueno,
3: jugar.
0: Pero también
4: acá, yo también quiero tantas cosas, pero no puedo.
0: Alemán que me dijo, yo quiero jugar y no puede. Y,
4: claro.
0: Y,
4: yo creo que acá se cantará que me da. Por
0: claro. El tema es que esté entero, porque mirá si lo mete y a los dos minutos tiene que hacer un cambio.
3: No, claro, claro.
0: ¿Vos lo pondrías si no está 100?
1: Si no está al 100, no.
0: Es un lío.
1: Está una final,
0: o si está en un 80, no, yo, pero si no, es un lío, ¿no? Bueno, el lunes te vemos. Levantá el color, porque está muy blanquito.
4: Estoy impecable, estoy como siempre.
0: Sí, ¿en serio?
4: ¿Qué feriado venís el lunes?
1: ¿Qué feriado tenemos el lunes?
3: no hay igual programa el lunes, ¿no?
0: El señor Dazo, el señor Turco, ¿qué dirá, no?
3: Lolo me dice como, bueno, venga, total, no pasa nada, hacemos el programa igual sin vos, no pasa nada. Bueno, no, si voy a ver qué hago, voy a ver si tengo ganas de venir.
0: Un alma en pena, ¿viste?
4: Es el cumpleaños de River encima el lunes.
3: Sí, total.
4: ¿Puedes traer algo?
3: Ah, y van a presentar unas camisetas nuevas, además.
0: Sí, el lunes. River. Sí, yo esperaría el resultado del domingo para presentar cosas.
3: Bueno,
0: el fútbol,
3: Pablo,
0: viste, en el fútbol no hay que anticiparse a nada.
4: Nada.
0: Hay que esperar, ¿no? Toti.
1: Sí, sí,
0: bueno,
1: sí.
0: Hoy que escucho, ya me voy, ¿la versión buena o la versión mala?
1: No, de ratos bueno, de ratos malo.
0: Ajá.
1: Claro. Hay que ser bueno, sí, porque,
2: es cambiante
1: malo.
0: Ayer, a la señora Pilar le dieron con un fierro, que Andrea del Boca,
3: y,
0: que.
3: Sí, la liquidamos.
0: Por favor.
1: Pero es la uno, Pilar es la one.
0: Es la uno.
1: Es la one.
0: Es la number one. 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
1: Cuarto de la mañana, bienvenidos a Toti 910, feliz viernes, vamos, aunque es un viernes gris.
2: Viernes.
1: Yo siempre estoy feliz los viernes, es el día más lindo de la semana, con Canda podemos dormir un rato más porque hay menos tránsito en la Panamericana para llegar centro. Pero qué feo está este viernes, Victoria Bueno, bienvenida.
2: Nublado, gracias, buen día. Toti, buen día. Buen viernes, nublado con neblinas, 8 grados. Frío está, pero hay mucha humedad, 74%, entonces no se siente tanto como ayer. La máxima para este viernes va a ser de 13 grados nada más, pero sin lluvias. Lo vemos nublado, pero no va a llover.
1: ¿Y cómo viene el fin de largo?
2: Fin de largo. Sábado con mínima de 10 grados, máxima de 15. El domingo, condiciones similares. Mínima de 10, máxima 16, sin lluvias.
1: Sol.
2: Sin parcialmente nublado. Pero sin lluvias, claro. Y el lunes sube un poco la máxima y la mínima también, máximas de 18 grados. Vamos a tener la semana que viene, al fin, un poquito más de calor.
1: Bueno, después me averiguás para la segunda hora el clima en Córdoba el domingo 15:30. ¿Puede ser?
2: Sí, obvio.
1: El horario de la final, el clima de la final.
3: Qué nervios.
1: Quiero abrir el programa con Gustavo Costas. ¿Estás golpeado, Gustavo?
4: Ya, el core, el aire. Y fue falta, dejá hinchar la pelota.
1: ¿Te vas o te quedás? Da la primicia acá en Toti 910.
4: Ya, me quedo hasta la 12, no me hasta la 12.
1: En Racing, te digo, Gustavo.
4: Mi vida.
1: Tu vida.
4: Ya te va a largo.
1: Qué gol erró Maravilla, increíble,
3: No, Gustavo.
4: La principal que la para y la larga. La pega de una.
1: Y el gol que se hace Tagliamonte, increíble también.
4: Lo empuja.
1: Bueno, lo salvás al pibe bien. Spellenberg, dame tu título de la eliminación de Racing y después volvemos más tarde y en la ronda, por supuesto.
5: Veremos si Milito toma una determinación coherente con lo que él siempre sintió desde que asumió.
1: ¿Vos estás esperando, proponiendo que lo eche a Costas?
5: No, yo no propongo a nadie. De hecho, jamás pediría la cabeza a un trabajador, jamás. Lo que quiero decir es que nunca Costas fue su entrenador, que lo heredó y después le hizo un contrato por 3 años. ¿Pagará el costo político? ¿Dará Costas un paso al costado? Aunque sabemos que el técnico de Racing tiene la espalda para tener un mal semestre como el que tuvo.
1: Obvio.
5: Claro, pero que se puede permitir
1: también
5: un mal semestre.
1: Pero también yo creo que a veces Quique es inteligente salir y dejar la puerta abierta para volver. Mirá que yo soy costistas, ¿eh? Para mí es el mejor técnico de los últimos 2 años y medio. Pero a veces cuando la cosa viene mal, no. A ver, es inteligente por ahí. Me tomo un respiro y dejo la puerta abierta. Dirigí a Racing. Casi que él tuvo que... Bueno, casi no. Una noche lo puse en Fútbol 910. Me dice, me tomo un avión para ir a reunirme con Blanco. Le quiero decir que quiero ser el técnico de Racing. Lo convenció. Ganó la Sudamericana, ganó la Recopa, llegó a una final de Liga, llegó a una semi de Libertadores. Bueno, hoy no le está contando la vuelta al equipo. No está mal dar un paso al costado y en 2 o 3 años puede volver.
5: Si Costas toma la determinación, el peso pasará para el presidente de Racing, donde tendrá que apelar a sus gustos en cuanto al entrenador. El que le gusta está hoy en Vélez, tiene trabajo, es una realidad. Pero me parece que puede llegar a ser una estrategia inteligente de Costas, como bien marcás, de dar un paso al costado, porque es un equipo, para mí hay un fin de ciclo, porque no encuentro respuestas de un equipo que se deshilacha futbolísticamente. Se deshilacha, Racing se deshilacha.
1: Gracias. Un ratito hablamos de Cristiano Ronaldo, campeón.
6: Qué
1: te felicito, Cris.
6: El bicho, mira qué pareto soy, ¿eh? Hice toda la noche abdominales. 3.554.
1: 41 años, campeón, Cris.
6: El bicho, campeón en Arabia, campeón en Inglaterra, en España, en Italia, ¿eh? ¡Sí!
1: Una maravilla, campeón con Portugal de la Eurocopa.
6: La Eurocopa también.
1: Qué jugador. Ya
6: Nation
1: estás,
6: League también.
1: Estás por llegar a los 1.000 goles.
6: Vamos por la Copa
5: este
6: del Mundo.
5: Este año nos alcanza, ¿no?
1: Este año nos alcanza.
5: Está 27.
1: Impresionante. ¿Cómo le va, Beldic?
7: Buenos días, Toti.
1: Bienvenido, Canda. Te vuelvo
8: Hola, Toti,
1: a saludar.
8: Buen día para todos.
1: Bueno, arrancamos con la información dura y pura política de la mañana. A mí lo que más me sorprendió, uno trata de ver todo, la producción manda todo lo que uno no ve, lo charlamos con Canda en el café a partir de las 8:15 de la mañana. A mí lo que más me sorprendió, Beldic, del mundo político, es que en el peor, para mí, en el peor momento de Javier Milei, de imagen, de decisiones, porque vos hace dos días le sacás el subsidio al gas a 6 millones de tipos, 4 millones de familias, y al día siguiente quitás retenciones para el campo, se la dejás servida a la oposición. Che, ¿para quién gobierna? Gobierna para los ricos. Después vas a hablar del quilombo de los audios que están dando vueltas, ¿sí? Supuestos audios que parece que son de Milei con un amante, ¿sí? Otra cosa que le resta, que a mí me hace acordar a lo de Aníbal con Tamara Pettinato.
7: Alberto.
1: Lo de... Decime Alberto, lindo, Alberto, perdón, ahora van a ver por qué dije Aníbal. Alberto con Tamara Pettinato. Digo, me da vergüenza que un presidente esté a ese nivel de pelotudez. Un presidente a ese nivel de pelotudez. Pero en el medio de todo esto que le pasa al gobierno, internas, Menem Caputo, Adorni, que el mundo, el país no puede creer cómo no se lo sacan de encima, aparece Aníbal Fernández, por eso tuve el furcio, a hacerle campaña a Milei. Escuchen, ojo que es, cacha, el audio que dice dejo todo lo de Milei, porque hay dos. Habló con Pedro Rosenblatt, y hasta Rosenblatt se sorprende. Escuchen, por favor, lo que dijo Aníbal Fernández.
8: ¿Algo de lo que está haciendo Milei tiene que quedarse, tiene que sostenerse?
9: ¿Por mí?
8: Sí.
9: Si yo, suponete que
8: Aníbal Fernández,
9: alguien se equivocara feo, sí, por el carajo, y me llaman y me dicen, mira, decidimos que fuera vos
8: candidato a presidente.
9: Claro. ¿Vos querés saber si yo le dejo algo de lo que hizo Milei?
8: Sí.
9: Todo, no toco nada. Y empiezo a mirar pedacito por pedacito. Porque el esfuerzo que le hicieron hacer al pueblo argentino no se puede dilapidar, no se puede dejar del costado. Lo miro y lo saco, si es como corresponde. Y lo miro y lo consolido, lo modifico, lo mejoro, lo que sea.
8: O sea, ¿no tiene que haber una cosa pendular de ir hacia...?
9: No, de ninguna manera, no.
8: Es fuerte esto que está diciendo Aníbal. Es fuerte esto que
9: está diciendo. Yo lo siento así.
1: Para mí, te digo, lo hablamos mucho con la producción y con Ganda. Mi interpretación es que Aníbal Fernández piensa que si le toca volver a gobernar el peronismo el año que viene, Milei les deja un país mucho más ordenado y que no tienen que despilfarrarlo. No tienen que ser tan giles, para ser fino, y no empezar de nuevo, subsidio al transporte, subsidio al gas, subsidio a la energía, más planes, porque, a ver, no podés vivir endeudado y fundido. Eso es lo que interpreto yo. Que dice, che, este sacrificio que se le hizo pasar a la ciudadanía, bueno, bienvenido sea. Y menos mal que no lo tuvimos que hacer el peronismo nunca lo hubiese hecho. Pero que le viene bien al peronismo, porque si le tocase ganar al candidato que sea, va a encontrar un país equilibrado fiscalmente, financieramente. ¿Qué opinas vos, Beldic?
10: Coincido, y de hecho va en línea con lo que se discutió en el Congreso del Peronismo a principios de semana. Una reunión acá en la sede de Mateu, y quien tomó la palabra y dejó una línea bastante en sintonía con lo que vos estás diciendo, Toti, es Juan Manuel Olmos. Juan Manuel Olmos es un personaje que por ahí no es de tanto perfil alto político, pero te diría que es un personaje clave para cualquiera que quiere ser candidato a presidente, tenerlo como armador del peronismo aquí en la ciudad de Buenos Aires, como uno de sus principales articuladores. Y Olmos habló precisamente de esto que suele ser mala palabra dentro del peronismo, que es la cuestión del déficit cero o los presupuestos equilibrados. Es cierto, y muchos recuerdan cuando vos lo ponés al peronismo a discutir sobre el tema de lo
1: que... De los famosos ajustes. Bueno, que los ajustes impactan en el bolsillo del argentino.
10: Acordate que en su momento, cuando, bueno, una época en la cual lo beneficiaba claramente el mercado internacional, la soja y todo eso a las cuentas públicas, y por eso tuvo la oportunidad de gobernar Néstor Kirchner los primeros tiempos con el famoso superávit gemelo, o sea, el superávit comercial y el superávit fiscal. Pero después, cuando empezaron a tocar sobre todo el tema de las tarifas, cuando se sumó también alguna cuestión con el tema, por ejemplo, más tarde de las moratorias, eso comenzó a, por un lado, desligar lo que es el camino de mantener las cuentas equilibradas del Estado con lo que es la base electoral del peronismo, que necesitaba, y el peronismo no iba a avanzar contra los sectores más vulnerables porque es su base electoral. En cambio, Javier Milei, si bien llegó apoyado por una gran parte de lo que eran las poblaciones más vulnerables de la Argentina, de todas maneras, ese no era el público al que le estaba hablando Javier Milei. Y eso quedaba claro. Digo, ellos lo eligieron por otra razón, quizás por descontento con el peronismo, para castigarlo al peronismo, pero no es su base electoral natural. Ahora, dicho esto, la palabra cuentas equilibradas, mejor dicho, el concepto cuentas equilibradas, son dos palabras, es un concepto que al peronismo todavía le cuesta y está tratando de incorporar a su discurso pensando en 2027. Tiene que encontrar el candidato que vaya de la mano con eso. Por eso algunos resisten también a Axel Kicillof, porque dice, pero fue ministro de Cristina. Digo, parte de todo esto también se originó en esa época con algunas de las políticas de Cristina. Entonces, tiene que encontrar todavía esa identidad y tiene que encontrar el candidato que se conjugue
1: con esto. Claro, un peronismo que en vez de agarrar la maquinita del Banco Central y empiece a emitir billetes para todos y todas, diga, che, pará. Esto que hizo Milei está bueno, ¿eh? Después, bueno, cada gobierno le hace impronta, trata de mejorar y poner el foco en los puntos que más le interesa y que es prioritarios.
10: La pregunta es cómo trazás políticas de mayor contención social sin ir a la maquinita, la famosa maquinita.
1: Claro.
10: Eso, alguien le tiene que poner la plata. O sea, o la pones con la emisión o la pones que la plata entre de otro lugar y la direccionás hacia allí. Digo, por ejemplo, para ponerte un caso testigo, digo, el famoso impuesto a la riqueza o el impuesto de los ricos en el medio de la pandemia, ¿se acuerdan?
1: Che, las grandes fortunas.
10: Ese era un impuesto de asignación específica. ¿Qué significaba esto? Vos pones ese impuesto, que era por única vez, y lo que hacía era, un porcentaje de esto va al FISU, que era el Fondo de Infraestructura Urbana, un porcentaje de esto va a ir a atender la asignación, un porcentaje de esto va a ir, bueno. Eso es un ejemplo de, bueno, si no querés poner impuestos, porque tampoco no es algo, sumavotos, básicamente, mejor dicho, espiantavotos,
1: popular, claro.
10: Hablar de poner impuestos, pero digo, eso es un ejemplo, digo, vos necesitas tener el recurso de algún lado y después puedes direccionarlo hacia donde quieras. Si no, la torta es finita y vos tenés que elegir a quién le sacás para darle al otro.
1: Uh-huh. Obvio, Javier Usala está, ¿eh? Aníbal salió a hacerte campaña.
4: Sí, o sea, digamos, está
1: salió a decir otros, que estás haciendo las cosas bien, Aníbal.
4: O sea,
1: en un mal momento tuyo.
4: O sea, viva la libertad, digamos. O sea,
1: aprovechalo.
4: Está con la fuerza del cielo.
1: Bueno, hablemos con Canda y Beldic del bolonqui de los audios. La verdad, a mí te digo, me parecen de muy mal gusto. No se pueden pasar por una cuestión judicial, legal, de la intimidad del presidente, pero a mí como argentino, como ciudadano, que me rompo el alma con 10 laburos para dar todo, pagar mis impuestos, para darle la mejor vida posible a mi familia, como me dio mucha bronca lo de Alberto con Tamara, decir, che, como un presidente de la nación, con los líos que hay en la Argentina, está a este nivel de boludez. Lo mismo pienso de los audios que escuché, que no se pueden pasar, de Milei con esta señora Rosmarí. Digo, ¿cómo puede ser que Milei, con los líos que hay en la Argentina, esté boludeando con esta señora? ¿Qué opinan?
7: Yo hago nada más una aclaración de qué son, digamos, para darle contexto.
1: Dale.
7: Esto es una conversación que Javier Milei, siendo presidente, tuvo con esta mujer, que se llama Rosmery, alias Oscurita, que es una mujer bastante enigmática. Ahora te voy a decir por qué, que su profesión es la de teóricamente artista. Fueron
1: ¿teóricamente es artista?
7: Bueno, es artista. Sí, teóricamente tenés razón. Artista. Bueno, perdón. Es artista. Artista
1: que es actriz, es cantante.
7: Es cantante.
1: Vedette,
7: es cantante. Es cantante.
1: ¿Pero tuvo algún éxito?
7: Que yo sepa, no, sinceramente. Estos audios fueron ofrecidos a varios medios de comunicación, y esto me consta, a finales del año pasado. Fueron ofrecidos, nadie los agarró.
1: ¿Ofrecidos por quién?
7: Ofrecidos por personas, yo no tengo los nombres, las identificaciones, pero hubo personas que se acercaron a decir, che, mira, tenemos estos audios. Sé que hubo muchos periodistas y muchos medios que los escucharon esos audios y decidieron desecharlos, no los quisieron utilizar.
1: A fin de año era después de la victoria de Milei en la votación nacional de octubre,
7: y misteriosamente,
1: ¿no?
7: Aparecen.
1: Quizá ahora no era un momento para pegarle a Milei ese.
7: No, no, claro. Aparecen. No, pero aparte yo creo que los rechazaron porque es difícil que se puedan poner esos audios o que hay un medio los pueda presentar en exclusiva, porque vulneran la intimidad presidencial, porque en ellos no hay un delito, porque en ellos no hay nada que afecte el erario público y porque no sabemos dónde fueron, a diferencia de lo de Alberto.
1: Hoy te metes en Twitter, en Instagram, los escuchás.
7: ¿Por qué? Porque aparecieron en las redes sociales en cuentas que uno no conoce quién es la persona que está detrás.
1: Que no aparezca ningún funcionario, ¿no?
7: ¿Cómo?
1: Atrás de estas cuentas. Detrás de estas cuentas con nombres
7: como pareció
1: exóticos.
7: Con, como pasó con periodista Rufus, sí, totalmente. Para lo que no lo escuchó, son audios de contenido sexual, y ahí te dejo, Marian, sí, sí. Son audios de contenido sexual entre Javier Milei, entre el presidente y esta mujer. A mí esto, por la información, por lo que yo pude preguntar, tiene un olor a servicio de inteligencia muy fuerte. Muy fuerte esto detrás.
1: Bueno, pero ¿quién maneja los servicios de inteligencia? ¿No es Santiago Caputo?
10: Sí, a ver.
1: ¿Mano derecha del presidente?
7: Los oficiales, sí.
10: Sí, exactamente.
7: Hay inorgánicos.
10: Hay mano dura desocupada, también
7: mano dura vuelta desocupada.
10: Que se encarga de estas cosas. A mí, si vamos a la interna, puntualmente, ¿quién trabaja, quién maneja la CIDE? Sí, la maneja Santiago Caputo. Ahora, si vos me preguntás si a mí, Santiago Caputo, esto es una percepción, no es información. ¿Podría adrede divulgar un audio así? Yo te diría que no, en principio no.
7: Jamás
10: apuntó, no, pero ni siquiera deslizarlo por atrás.
7: No,
10: jamás apuntó directamente contra Javier Milei. Jamás apuntó ni siquiera contra Karina Milei, Santiago Caputo. Su interna es con los Menem.
7: Yo cuando decía lo de la CIDE me refería, en realidad ni siquiera dije la CIDE, dije servicio de inteligencia, porque recordemos que los servicios de inteligencia, la CIDE tiene aquellos que son empleados de la CIDE, después tiene servicios inorgánicos,
10: sí.
7: O sea, personas que no aparecen en la nómina y que casi que son cuenta propista, trabajan por su propia cuenta, y después tenés, como decís vos, mano de obra desocupada. Mucha gente que estuvo trabajando en los servicios de inteligencia, que ya no trabaja más, pero que igual sigue trabajando como servicio.
10: Sí, sí. Sí, hay gente, digo, gestiones que pasan y que quedan los contactos, y que quedan los recursos y las herramientas. Pero
1: que fue un poco lo que pasó con la filmación de Adorni en el vuelo privado a Uruguay.
10: Sí, no está tan claro eso todavía cómo se filtró.
1: Porque una empleada de aeronáutica que lo grabó y
10: sí, pero ojo con eso.
1: El video.
10: Ojo con eso, pues yo sé de dónde salió la versión esa, que la difundieron muy masivamente en un momento apuntando contra una trabajadora del lugar, y no sé si era, digamos, eso. Eventualmente debería investigar la justicia, igual no está cometiendo ningún delito, hasta donde yo sé.
7: No, claro que no.
10: O sea, pero bueno. Dicho esto, a mí lo que me preocupa es la vulnerabilidad del presidente.
7: Totalmente.
10: O sea, digo, se difunde un audio del presidente.
1: Totalmente.
10: Los audios son reales, 100%, como no están tocados, no están...
1: El presidente, digamos, no puede hablar tranquilo en su cama porque lo están grabando, lo están filmando.
10: Bueno, digo, si le escuchan
1: y eso
10: esto...
1: Está bien que nadie tiene que llegar al nivel de vulgaridad de la charla que tuvo Milei con esta señora.
2: ¿Podemos dudar de inteligencia artificial? Como
7: yo creo que no, porque ya lo hubiesen salido a decir. Yo creo que es lo primero que sé que dice, y hasta ahora no escuché a nadie que haya...
1: No, además, ella después de una nota en la que dice que tiene charla con el presidente hace 4 años.
7: No, es peor. Sí. No, porque es peor. No dice, tengo charlas con el presidente hace 4 años. En esa nota, esta mujer dice, tengo grabaciones de 4 años de charla. Que es peor todavía. Porque hasta inclusive hay, no sé si es una amenaza velada o qué, pero ella en la entrevista dice, ella da una entrevista a un medio... Y dice así, tengo como 4 años guardado de charla.
10: Hace 4 años era diputado, digo, Milei. En todo caso era un funcionario. Pero, digo, cierro con esto. Toti, digo, la pregunta que yo me hago es,
1: sí,
10: ¿están estos audios? ¿Alguien escuchó esto? ¿Alguien difundió esto? ¿Qué otras cosas escucharon del presidente? ¿O qué otras cosas están grabadas?
1: A ver, está Sergio Berni para charlar de un montón de temas, pero está bueno arrancar por acá. Ex ministro de Seguridad en la provincia de Buenos Aires. Sergio, Toti Pazman y equipo, gracias por atendernos. Buenos días, ¿cómo estás?
11: ¿Qué tal? Muy buenos días, ¿cómo está usted?
1: Bien, bien, bárbaro. Estamos hablando de estos audios que trascendieron del presidente Javier Milei en charlas privadas con una señora. ¿Cómo se puede llegar a esto, Sergio, a que sean públicos audios que tienen que ver con la intimidad de un presidente de la nación?
11: Primero, la verdad que la intimidad del presidente de la nación queda guardado en esa intimidad. Por lo tanto, me parece que no corresponde omitir opinión. En cuanto a de qué manera puede llegar, usted sabe que hoy la tecnología está al alcance de cualquiera, los teléfonos celulares graban, los teléfonos celulares captan imágenes, los teléfonos celulares tienen algoritmos que permiten mandarle a usted vía redes sociales lo que usted está hablando en ese momento. O sea, el mismo teléfono escucha lo que usted está hablando, y ni hablar de que cuando hablamos en cuestiones de espionaje, el teléfono hoy tiene la capacidad de que con aparatología de investigación usted lo puede abrir y puede escuchar y grabar lo que está haciendo un teléfono con una determinada persona. O sea, la tecnología está muy avanzada y obviamente permite hacer todo ese tipo de cosas. Pero vuelvo a repetir, la intimidad del presidente es parte del patrimonio del presidente.
1: Está bien, pero le cambio la pregunta.
11: Por más que sea el presidente y una persona pública.
1: ¿Está cuidado el presidente entonces? ¿No queda demasiado vulnerable?
11: No, no sé. Bueno, no sé si está cuidado o no está cuidado. En cuanto a al cuidado personal, está a cargo de la Casa Militar. Y después, en cuanto a estas situaciones, obviamente que también una persona de semejante importancia institucional también tiene que saber que tiene que tomar ciertos recaudos.
1: Sergio, pasé hace un rato un audio de Aníbal Fernández que a mí me sorprendió. Quiero que usted lo escuche, a ver si comparte lo que dice Aníbal Fernández, que para mí es un elogio, sí, casi desproporcionado a la gestión Milei. Le preguntó Rosenblatt, ¿qué dejaría de la gestión Milei? Escúchelo, Berni, a ver qué opina usted.
8: Algo de lo que está haciendo Milei tiene que quedarse, tiene que sostenerse.
9: ¿Por mí?
8: Sí.
9: Si yo, suponete que
8: Aníbal Fernández,
9: alguien se equivocara feo, sí, por el carajo, y me llaman y me dicen, mira, decidimos que fuera vos
8: candidato a presidente.
9: Claro. ¿Vos querés saber si yo le dejo algo de lo que hizo Milei?
8: Sí.
9: Todo, todo. No toco nada. Y empiezo a mirar pedacito por pedacito. Porque el esfuerzo que le hicieron hacer al pueblo argentino no se puede dilapidar, no se puede dejar del costado. Lo miro y lo saco, si es como corresponde. Y lo miro y lo consolido, lo modifico, lo mejoro, lo que sea.
8: O sea, no tiene que haber una cosa pendular de ir hacia...
9: No, de ninguna manera, no.
8: Es fuerte esto que está diciendo, Aníbal. Es fuerte esto que
9: está diciendo. Yo lo siento así.
1: ¿Qué opina usted, Berni, de esto?
11: A ver, comparto con Aníbal que la sociedad ha hecho un esfuerzo extremadamente grande. Lo que no comparto con Aníbal es que ese esfuerzo se ha visto reflejado en algún tipo de beneficio. Por el contrario, cuanto mayor esfuerzo hace el pueblo argentino, peor le va. Por lo tanto, me parece que cuando uno tiene una situación como esta, que en 2 años destruye 25.000 industrias, termina con 300.000 empleos, termina con la capacidad adquisitiva del salario en el sector promedio del 30%, y ni hablar de sectores que son estratégicos para el Estado, por ejemplo, las Fuerzas Armadas. Me parece que en un mundo en guerra hoy no estar viendo lo que pasa con nuestro sistema de defensa, con nuestras Fuerzas Armadas y con la custodia de nuestros intereses estratégicos es imposible no hacerlo. Y me parece que las Fuerzas Armadas están pasando por su peor momento, no solamente en materia de salario, que cuando uno hace los cálculos más o menos perdieron casi un 70% de su capacidad adquisitiva de los salarios. Las Fuerzas Armadas perdieron 20.000 hombres en estos 2 años, mientras el mundo da incentivos para reclutar personal para las Fuerzas Armadas, nosotros vamos a contramano. Y además, como si fuera poco, el principal objetivo del comandante en jefe de las Fuerzas Armadas, que es el presidente, es custodiar y velar por su bienestar general. Y todos sabemos que hoy no hay un solo soldado en todo el territorio argentino que cumpla o que pueda atender a él o a su familia. Entonces, me parece que haría un giro totalmente copernicano, ¿no? No respetaría nada lo que hizo Milei, porque hasta ahora es todo sufrimiento y nada de beneficio. Así que pondría nuevamente el país a trabajar. Obviamente que todos entendemos que el superávit fiscal es extremadamente importante, por eso, y así lo entendió Néstor Kirchner, que fue después de muchos años el primer presidente que tuvo superávit gemelo, y con eso logramos un despegue de una Argentina que venía totalmente vapuleada en el 2001. Hoy me parece que la situación es igual o peor que en el 2001. Capaz que no tenemos esa crisis social que vemos en la calle, porque todavía la clase media tiene un colchón de aguante bastante importante, pero me parece que sí, que hay que empezar a reconstruir la Argentina de cero.
10: Sergio, buen día. Mariano Belic te saluda. Hace unos días fuiste bastante crítico con respecto al entorno de Kicillof y cómo estaba la situación del peronismo allí a nivel nacional, y podemos decir en la provincia de Buenos Aires también. Yo te consulto, ¿vos crees que esta situación irresuelta entre Kicillof y Cristina está dañando las chances del peronismo para 2027?
11: A ver, primero no soy crítico, lo que soy es relato lo que está pasando, ¿no? Hoy Kicillof está rodeado de hombres y mujeres que toman decisiones en nombre del peronismo y que vienen de otro partido, por la en su gran mayoría Frente Grande, esos partidos que fracasaron en el 2001 y que se fueron reciclando uno por uno y que hoy están en el peronismo porque les sirve electoralmente, pero no lo entienden, no lo sienten, no lo comprenden y por sobre todas las cosas tienen una mirada muy egocéntrica, ¿no? Ellos entienden que la política es para resolver sus propios intereses y no el interés general, que en definitiva es el legado que nos dejó el peronismo. El peronismo representa los intereses de las grandes mayorías. En cuanto a eso, bueno, nosotros no nos detenemos, nosotros seguimos trabajando, seguimos fortaleciendo un peronismo que no tengo ninguna duda que va a ser opción de poder para el 2027, y Axel Kicillof tiene que tomar una decisión, primero si va a ser candidato a presidente, ojalá lo sea, porque me parece que va a ser un gran candidato a presidente, pero tiene que tomar la definición, si va a representar a ese progresismo frepacista peronista tardío, o va a representar a todo el peronismo. Si va a representar a todo el peronismo, tiene que cambiar de mirada y entender que tiene que abrazar y trabajar con todo el peronismo.
10: ¿Y en tu caso vos querés ser candidato en la provincia de Buenos Aires?
11: No, yo estoy para trabajar, para ayudar, para acompañar. Nuestro espacio político dentro del peronismo tiene nuestra propia candidata para la gobernación de la provincia de Buenos Aires, una diputada nacional que de una nueva generación, con una nueva cabeza, con un nuevo lenguaje, que extremadamente preparada, un gran cuadro político, que es Agustina Propato. Y en ese sentido vamos a trabajar y ayudar para que...
7: Para mí que dice eso porque es la mujer, para poder volver a casa, porque si no lo reta en la casa.
11: Mire, la verdad que no tiene nada que ver con el... Y de hecho, le digo más, es mi señora por eso, porque la conocí militando, porque me enamoró su actitud, su inteligencia, su capacidad de trabajo, su compromiso con el peronismo, su compromiso con Néstor y Cristina, y eso fue lo que a la larga terminó siendo mi señora, ¿no? Es al revés. Pero me parece que es un recambio generacional que el peronismo necesita en la provincia de Buenos Aires, porque no tiene que ver con la edad, tiene que ver con una nueva mirada de comprensión hacia dónde tiene que ir el peronismo, ese peronismo achupinado de esa generación intermedia me parece que ya caducó en la provincia de Buenos Aires.
1: Uh-huh. Bernie, ¿cómo le cayó el procesamiento de la ex fiscal Viviana Fein por el caso Menisman?
11: La verdad que no logro entender muy bien, pero bueno, como yo estoy imputado en esa causa, la verdad que estamos esperando, bueno, algunas definiciones, a ver qué es lo que pasa, pero bueno, es una situación que tiene que explicar la fiscal Fein. Uh-huh. Yo puedo explicar por mí, no por la fiscal.
7: Está imputado en la misma causa por...
1: Sí, ¿cuál es la imputación que tiene?
7: No conozco, no recuerdo la carátula, pero es también por...
1: ¿Usted por qué está imputado la causa, Sergio? ¿Sergio?
11: Hola.
1: Sí, la imputación que usted le pesa, ¿cuál es? ¿Cuál es la imputación que le pesa a usted hoy?
11: La verdad que es medio raro, no entendemos muy bien de qué se nos acusan, pero bueno, hay una sola verdad, que estamos imputados. Uh-huh. y en esa realidad estamos...
1: ¿De haber adulterado la escena del crimen? ¿De haber cambiado cosas de la escena?
11: Algo como eso, ¿no? Uh-huh. Pero bueno, hemos presentado nuestro escrito, hemos presentado todo lo que teníamos que decir y espero que el fiscal y que el juez analicen y tomen una definición.
1: Pasados los años, ¿usted siente que estuvo bien en ingresar de prepo al departamento de Nisman, donde estaba fallecido?
11: Mire, la verdad que después de 10 años voy a poner todo mi esfuerzo para explicarle, porque ya es algo que cansa, ¿no? No es que yo entre de prepo. Yo estoy totalmente convencido que si le pregunto a los tres periodistas que están ahí por qué entré, uh-huh, todavía no saben contestarme. Bueno, no entré de prepo.
1: A ver, entré y bueno, primero por qué entró, porque la que tiene que entrar es la justicia, eso, no usted, la que debía entrar.
11: Bueno, es lo mismo que... En ese momento. No, pero no solamente era ministro, sí, no se olvide que yo soy...
1: Pero ministro no puede entrar.
11: No,
1: sí.
11: Pero explique, más allá que ya hubo un fiscal, más allá que ya hubo un fiscal y que dijo que por la función y la responsabilidad que tenía, que estaba a cargo de las fuerzas de la operación, de las fuerzas policiales.

0: El jefe de la prefectura, que estaba a cargo del operativo, le digo, a ver, explíqueme bien qué fue lo que, a ver, explíqueme bien desde que llegó, qué pasó. Bueno, cuando llegué, estaba en ese momento, estaba saliendo el médico. ¿Qué médico? El médico de Swiss Medical. El médico de Swiss Medical que había llamado la madre. Bueno, muy bien. ¿Qué le dijo el médico? Que en el baño estaba Nisman muerto y que él no lo iba a tocar. Que el reflejo médico le hizo la siguiente pregunta: si no lo tocó,
1: ¿Cómo
0: ¿cómo
1: sabe que
0: sabe
1: está
0: que está
1: muerto?
0: muerto?
1: Claro.
0: Entonces el prefecto me miró y me dice: tiene toda la razón. Le digo: bueno, a ver, deme el certificado de defunción. No, no me dejó ningún certificado de defunción. ¿Cómo? Sí, no dejó ningún certificado de defunción. Dijo que lo va a mandar mañana a través de Swiss Medical. Primero, grave error porque el médico tiene obligación de certificar la muerte que ve. Después puede decir muerte dudosa, solicito autopsia, lo que sea, pero un médico tiene obligación de emitir un certificado de defunción. Por lo tanto, le digo al prefecto, usted tiene una persona en un baño que no sabe si está vivo o muerto.
1: ¿Y
0: Usted
1: no
0: sabe
1: se
0: que el
1: podía llamar a otro
0: responsable.
1: médico?
0: Y bueno, pero por eso entré para avisarle al juez que estaba ante un gravísimo problema, porque estaban conjeturando que el señor Nisman estaba muerto y no tenían un certificado médico. Es un tema legal tremendo, tremendo. ¿Qué
1: sea,
0: hubiera
1: usted
0: pasado si
1: entró a
0: después?
1: comprobar que estaba muerto.
0: No, no, yo no entré al baño, yo entré a decirle al juez, doctor, usted tiene un gran problema. Hay un gran problema que pasó desapercibido porque ninguno piensa científicamente. Usted está dando por muerto una persona que no sabe si está muerta. Fíjese si abre la puerta y el doctor Nisman está agonizando. ¿Qué hubiera pasado? Todos ustedes van presos. Y ahí entendieron la gravedad, ahí entendieron la gravedad de la situación. Por eso cuando llegó la doctora Fein, lo primero que hizo fue constatar la muerte del doctor Fein. A partir de ahí, nadie entró al baño. Le pedí permiso para retirarme a la doctora Fein y me dijo que estaba totalmente en capacidad de poder retirarme.
1: Pero lo contrató la fiscal Fein sin un médico presente, porque no es
0: No,
1: médica.
0: el médico es la policía, por eso la primera persona. Después, porque también es mentira que nadie entró al baño, mentira, le acabo de decir que entró el médico de Swiss Medical, entraron los custodios cuando lo encontraron al doctor Fein en el baño, entró la
1: Doctor Nisman.
0: madre, entró un montón,
1: ¿Pero qué médico
0: entró
1: entró primero, el
0: un...
1: de Swiss Medical o el de la policía?
0: El de Swiss Medical.
2: Ahora, pero Sergio, ¿es regular que entre tanta gente a una escena del
1: Qué
2: crimen?
1: raro que no dio el certificado, ¿no?
2: ¿Es
1: Bueno,
0: regular?
1: por
0: Eso
1: habría
0: es
1: que
0: un.
1: llamar,
0: Le
1: habría que
0: digo
1: contar a
0: que
1: ese médico, sí.
0: eso. No, no, pero no, no, no lo digo yo, eso está en el expediente. Eso fue vox populi. El primer médico que entra, por eso, cuando dicen la escena del crimen, no sé. Yo le hago una pregunta: ¿alguno de ustedes tiene hijos?
1: Sí, yo por lo menos sí.
0: Si usted entra a un baño y ve a su hijo tirado en un charco de sangre, ¿qué hace?
1: La verdad que sería un momento tan tan difícil, no sé si lo habrá, yo llamo a la
2: Te
1: policía.
2: tirás
1: No sé, no
2: encima,
1: sé,
2: te tirás
1: no sé,
2: encima a
1: no sé
2: tratar de
1: qué hacer. No,
0: animarlo.
1: yo, pero, no sé qué hago primero.
0: Exactamente, se tira
2: Te
0: encima,
2: tirás
0: lo
2: encima,
0: agarra,
2: trata de
0: lo coso, lo lleva,
2: reanimarlo,
0: lo
1: moverlo. Sí, lo
0: carga como
1: cargo y
0: si
1: lo
0: fuera en la
1: sé.
0: ambulancia. O usted va a decir, por favor, que nadie toque, que nadie pise, que nadie ensucie la escena.
1: Aparte que no es comparable encontrar un hijo con encontrar una
0: Bueno,
1: persona mayor,
0: ¿cómo
1: fiscal
0: que
1: que había
0: no?
1: denunciado a la presidenta. No, no,
0: No,
1: no.
0: no, no, pero
1: No
0: que
1: al
0: no,
1: lugar, no
0: no,
1: al
0: no,
1: lugar,
0: no
1: Sergio,
0: tiene.
1: no al lugar la
0: No,
1: comparación.
0: no, está usted. O sea que usted entra, ve una persona en el piso ensangrentada y no lo toca, a ver si
1: Y no,
0: necesita ayuda, si
1: si
0: está
1: es en
0: viva.
1: el caso Niemann, no, la verdad
0: Ah,
1: que no. La verdad que no.
0: bueno, la verdad que menos mal que no es médico, porque si no estaría preso.
1: No, por eso soy periodista.
0: Por eso.
1: Sergio, a ver, así como le pregunté si se arrepiente de haber ingresado al departamento de Niemann, ¿hoy usted está convencido que Niemann se suicidó?
0: Yo nunca dije que estaba convencido que Nisman se suicidó. Yo no escuché las únicas personas que dijeron que en la muerte de Nisman no hubo ningún tercero involucrado fue la Junta de Peritos Médicos de la Corte Suprema de Justicia. Después no entendí, no escuché a nadie decir que se había suicidado.
1: La Junta de Peritos de la Corte. Perfecto, perfecto.
0: Sergio, que son, que

0: son las personas más idóneas en, pero extremadamente, no hay nadie más idóneo que la Junta de Peritos Médicos Forenses de la Corte Suprema de Justicia, que son los que le hicieron la autopsia al doctor Nisman.
1: A diferencia, a diferencia del informe de Gendarmería, que
0: eso es una payasada.
1: Yo creo que, para explicar a la gente, hay un informe de Gendarmería que no solo dice que había entrado una persona al departamento, sino que habla de dos personas en el departamento de Nisman.
0: No, pero aparte es un papelón, habla que le habían inyectado una sustancia. Totalmente. Que después se comprobó que era...
1: No.
0: Lo de la pericia de Gendarmería es un papelón, pero yo, un papelón.
1: Una vez hablé con...
0: Todavía están todos libres.
1: Hablé con uno de los mejores criminalistas que tiene la Argentina. Y con respecto a esa pericia me dijo, creo que el que la hizo falleció ya, pero si no estaría preso. Me dijo eso.
0: Pero todo debería estar preso. Es un papelón lo que hicieron. Me acuerdo que le habían dicho hasta que le habían inyectado ketamina. Y después se dieron cuenta que la ketamina estaba contaminada o que no sé. Un verdadero papelón. En cualquier país serio estarían todos presos.
2: Sergio, ¿se va a saber algún día qué pasó con el fiscal Nisman? ¿O va a quedar como otros tantos crímenes en Argentina o delitos o situaciones en Argentina irresueltas por la justicia?
0: Mire, la verdad que yo soy de aquellos que esperan que el caso se resuelva y se resuelva de manera correcta, ¿no? Como algunos quieren que se resuelva, ¿no? Porque a veces muchos fuerzan a tener algunas interpretaciones, como la que hablábamos recién de la pericia de Gendarmería. Hasta ahora las únicas personas que han confirmado una situación fue los peritos de la Corte Suprema de Justicia. Después no escuché a nadie omitir ningún tipo de opinión, por lo tanto, ojalá el pueblo argentino se merece saber qué fue lo que pasó.
3: Sergio Berni,
0: y obviamente la familia.
3: Gracias por atendernos.
0: Por favor.
3: Un abrazo. Sergio Berni, ex ministro de Seguridad de la Provincia de Buenos Aires, hablando de todo, ¿eh? De los audios de Milei, de Kicillof y también del caso Nisman. 9.52, bienvenidos a Tutti 910. Te hacemos compañía hasta las 12. Vendeme que llega Pilares Vital, ¿eh?
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0: 9:59. 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
0: Título de Pilar Smith y abro con vos la segunda hora. Pilu, bienvenida. Buen día.
2: ¿Todo bien? Buen día.
0: Bárbaro.
2: Bueno, tenemos mucha información, ¿eh? Vamos a estar hablando en un ratito nada más de la casa de Gran Hermano, con peleas, gritos, está pasando de todo y ya la veíamos venir claramente. Ricardo Darín, fan de Wanda, también en tu club.
0: Me sorprendió.
2: Te sorprendió.
0: Toma pa' vos. Bienvenido, Ricky, te quiero.
2: Le das la bienvenida, me gusta.
0: Te adoro, te amo, te admiro.
2: Me gusta, la verdad que me gusta. Y también vamos a hablar de Fito, la polémica, que un poco ayer la habíamos empezado a hablar, pero fuera de micrófono con Pato, de lo que pasó en el Movistar. Y también a quién le dedicó su nuevo álbum. Un poco blanqueando.
0: ¿A Sofía Gala?
2: A Sofía Gala.
0: Mirá. Mirá qué bárbaro.
2: Le da un beso en la presentación, la nombra. Así que tenemos esto y muchísimo más.
0: Gracias. 10 de la mañana, noticias. Y ya desarrolla todo Pilar Smith, bombazo de Canda y el gran Pellenberg, que va a hablar de un nuevo título del bicho de Cristiano. Noticias.
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5: Diez de la mañana, un minuto. Neblinas en el área metropolitana. La temperatura en la ciudad de Buenos Aires, 8 grados 6 décimas, humedad 74%, cielo nublado.
4: Policiales.
5: Amenaza de bomba en Caballito, amplía Javier Díaz.
6: Preocupación en el barrio de Caballito, el escuadrón antibombas de la policía de la ciudad y 6 patrulleros de la comisaría vecinal 6D están trabajando en la esquina de Pedro Goyena y Doblas, Pedro Goyena al 100, ya que en esta mañana, alrededor de las 9, un llamado al 911 alertaba de la colocación de un artefacto explosivo. Algo va a pasar, hay una bomba colocada. Ese fue el mensaje que recibieron los operadores del 911 hoy en el servicio de emergencias de la policía de la ciudad de Buenos Aires. La avenida Pedro Goyena y Doblas no está cortada al tránsito, no obstante, el personal del escuadrón antibombas con perros especiales para detección de explosivos están recorriendo palmo a palmo cada una de las veredas de ambas arterias. Además, están revisando las tapas de luz y los desagotes en este lugar. Javier Díaz, la red informativa.
4: Casa de Gobierno.
5: El Ministerio de Economía dispuso un auxilio financiero de 580 mil millones de pesos al PAMI. Emitirá nueva deuda en pesos para conseguir fondos en medio de fuertes reclamos por cortes de servicio y falta de entrega de medicamentos. Se señaló que la medida tiene como objetivo que el organismo pueda atender obligaciones asumidas con prestadores y proveedores y garantizar la continuidad de las prestaciones y servicios a su cargo.
4: Fórmula 1.
5: Cola Pinto calienta motores en Canadá. Amplía Walter Zafarian.
7: Será un día de mucha actividad en pista, tanto para la Fórmula 1 como para la Fórmula 2. A partir de las 11 de la mañana, es decir, en un rato nada más, Nicolás Barrone saldrá al único entrenamiento de la Fórmula 2. Mientras que 13:30 será el turno de Franco Colapinto para salir a girar por única vez en la práctica libre de la Fórmula 1. Barrone va a clasificar para las actividades del sábado y el domingo a las 3 de la tarde, mientras que Franco Colapinto saldrá a pista nuevamente 17:30 para clasificar de cara a la carrera sprint que se va a correr mañana sábado 13:05 hora de la República Argentina. Walter Zafarian para la red informativa.
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5: Atención, automovilistas, todavía se reportan fallas en los semáforos en los barrios de Almagro, Caballito, Flores, La Paternal y Villa Crespo por el apagón de Edesur. A todo esto se registró un choque y vuelco en Parque Patricios, en Rondó al 3700, donde el tránsito está cortado. Atención, usuarios del tren Sarmiento, estará limitado durante el fin de semana largo. Por obras de señalamiento, el ramal 11 Moreno prestará servicio solo entre 11 y Merlo, desde el primer tren del sábado 23 hasta el último servicio del lunes 25 de mayo. De la misma manera, el ramal Moreno-Mercedes estará interrumpido.
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8: Otra jornada fría en la ciudad de Buenos Aires, donde amanecimos con cerca de 6 grados y nos vamos a una máxima de 13 en las próximas horas, con cielo parcialmente nublado. Para mañana las temperaturas cambian poco, mínima de 6 y máxima de 14, con algo de nubosidad abundante también en el cielo. El domingo, mínima de 10 y máxima de 16 grados, con cielo parcialmente nublado. Y el lunes, sin dudas, será el día más templado del fin de semana largo, con mínima de 10 y máxima de hasta 18 grados en el área metropolitana de Buenos Aires. Lucas Berengua, Meteorología, Radio La Red.
5: 10 de la mañana, 6 minutos. Se registran neblinas en el área metropolitana de Buenos Aires. La temperatura 8 grados 6 décimas, humedad 74%, cielo nublado.
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0: 10 de la mañana, 6 minutos. ¿Cómo está la temperatura en la ciudad de Buenos Aires a esta hora, Victoria Bono?
1: 8 grados, Toti, cielo nublado con neblina, como anticipó Marcelo. La máxima para este viernes, 13 grados.
0: 8 grados, estamos en invierno.
1: Sí.
0: Bien.
1: Definitivamente.
0: ¿Me averiguaste lo del domingo en Córdoba, 15:30?
1: Te averigüé. El domingo en Córdoba, a las 15, entre las 15 y las 18, van a tener 15 grados, 14 grados, pero sin lluvias.
0: ¿Sol?
1: Pero va a estar fresquito.
0: ¿Va a estar soleado o no?
1: Algo nublado.
0: Algo
1: Hay
0: nublado.
1: Nubecitas.
0: Bien, gracias. 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
1: Bueno, vamos, que tenemos muchos temas,
0: ¿eh?
1: Vamos a los bifes, por eso vamos a empezar, porque tenemos de todo, ¿eh? Vamos a arrancar con Fito Páez, que le dedicó su nuevo álbum a Sofía Gala. Ayer fue la presentación, ahora vamos a hablar de otra polémica que está instalada en las redes, que también quiero escuchar las opiniones de ustedes. Tiene que ver justamente con este nuevo álbum.
0: ¿Qué tal el nuevo álbum, Pato? ¿Está bueno o no?
3: Sí, bueno, es bien el estilo de Fito. Yo lo que le hablaba...
0: ¿Tiene algún éxito?
1: Y todavía, bueno, todavía hablaba de, son temas nuevos, claro. ¿Viste? Cuando los
3: tenés
1: temas nuevos...
3: algún que otro tema pegadizo, pero todavía...
0: Sí, pero si vos vas a ver bien a Fito, la verdad vas a ver los éxitos de Fito, ¿no?
1: Todo.
3: Bueno, pero...
1: No, si te gusta... Esa es la polémica.
0: Vas a ver sobre a Fito, pero, el amor después del amor.
1: Pero vas a ver a Fito. Pero a ver.
3: Lo cantó también, no es que no lo cantó.
1: Claro.
0: Fue mechando.
3: Y si él presenta... Claro, ahí tenés. El disco el año pasado y sale hoy un disco, te va a tocar tema de esos discos.
0: ¿Este es el hit del nuevo disco? A ver...
1: Este es el primer corte de difusión, obviamente es pegadizo, pero es real que la gente busca los clásicos, los éxitos de él. Era la presentación del nuevo disco. Lo que pasa es que a veces los artistas lo que hacen es, te cantan cuatro clásicos y van mechando uno o dos nuevos. Acá se largó con todos los nuevos juntos, sí, entonces la gente canta, empezaba como a sentirse incómoda, a mirar los celulares, a buchar, algunos lo silbaron. Entonces ahí es donde se genera. Y bueno, pero él tendría que haberlo, para mí, armado de otra manera, porque bueno, si tirás todos los
0: está
1: nuevos
0: bien,
1: juntos,
0: pero de ahí,
1: vos vas a ver a Fito.
3: Vas a ver al artista, pagás por ver al artista que
0: y
3: vos querés ver.
0: Claro, claro. Cinco temas tema y lo empezás a putear, no, me parece un poco mucho.
1: Eso hay que estar ahí, ¿eh? Yo hablé con gente que estuvo ahí y me dijo que era un bodrio, que se dormían, que no, o sea, no era lo que
0: bueno,
1: ellos estaban...
0: Bueno, andate a tomar una birra. Claro.
1: Bueno, pero mandó, sí, pero mandó bueno, cinco
4: él odiaba a la gente que estaba ahí, sí lo odiaba a la ciudad de Buenos Aires.
0: A la gente que votaba a Macri.
4: Lo odiaba a la gente de la ciudad de Buenos Aires. A la mitad de la ciudad de Buenos Aires lo odiaba.
5: Sí, no será por otra cosa que lo abuchearon.
1: No, porque justamente en ese momento...
0: Yo no veo peretas, Vicky, acá. A ver, también... En algún punto los entiendo y no los entiendo. ¿No? Esto es como cuando el hincha de River silba los goles de River o canta que se vayan todos. Tiene derecho, tenés derecho. Vos vas a ver a River, pagá la entrada, querés verlo mejor. No lo ves, te quejás. Vas a ver a Fito, te pone un tema que suena en vole y bueno, por ahí te quejás.
1: Cada uno reacciona como reacciona y no me parece que esté mal. No me parece que esté mal, porque, te repito, he ido a millones de presentaciones de discos de artistas en shows y te tiran dos nuevos.
5: Pero es una falta de respeto para el artista.
1: Está bien, bueno, está bien. Eso reacciona. Bueno, cada uno reacciona como quiere. Vos te levantás y te vas, otro silba. De hecho, Fito en un momento lo dice en el escenario. Uy, porque estuvieron silbándome.
0: ¿Cuánto sale la entrada, Pato? Para ver a Fito.
3: Lo buscamos,
0: pero... A ver, va. Por ahí te gastaste 200 lucas.
3: No, sale menos.
0: Sale menos.
1: Pero no sé si es un tema de plata o es un tema de expectativas tuyas que vas a ver a tu artista y querés por lo menos un par de... Bueno,
0: ¿por qué dijo Fito?
1: Ayer hizo en un evento, no en el show fue antenoche en el Movistar, pero ayer en un evento hizo la presentación del disco y así le dedicaba a Sofía Gala este material.
6: Que sentía que era un álbum de canciones, que me faltaba algo para enrarecerlo en todas las cosas, porque también uno es una persona muy enrarecida. ¿Quién no lo es, quiero decir? Pero en todo caso yo ya estoy en este viaje hace años igual, y encontré algunas cosas que tenía ganas de decir o que me surgieron en ese momento. Así que, sin más, dedicado a Sofía Gala, el álbum, por su compañía, por su amor, por sus charlas, por la comprensión de este momento complejísimo que atravesamos juntos, quiero presentarles Shine.
0: Te digo la verdad, me encanta la pareja.
1: Me encanta.
0: Fito, Sofía Gala, me encanta. ¿Cuál es el momento complejísimo que pasaban?
1: Y no sabemos, porque lo están atravesando ahora, dijo el momento, como que se están entendiendo ahora en este momento complejo. Ella se levanta, le da un beso en la boca después de estas palabras. Sí, por eso, blanquearon, yo diría.
0: Blanquearon el romance, el amor. Totalmente. Y lo del público no es tan grave. A ver, vos querés ver su gran éxito es El Amor Después del Amor. ¿Vos querés ver los temas del amor después del amor?
3: Que hace dos años hizo shows con ese disco porque se cumplían 30 años. Claro, o sea, vos sabés que vas a ver ese disco, lo cantó entero y después cantó otros temas.
1: Pero está perfecto que presente temas nuevos, pero me parece que no es la elección darle 5 temas seguidos nuevos porque eso se te hace denso. Si no los conocés, nunca. No digo que vayan a ser éxitos en un futuro, pero vos querés para que sea llevadero.
0: A ver, silbar, Fito. Ponete la pila, tocá lo que queremos escuchar. No es tan grave.
5: Pedí la canción, pedila.
1: Y además se viralizaron imágenes de como un sector del Movistar, toda la gente con el celular como no dándole bola, ¿entendés? Como que estaba cada uno en la suya.
0: Bien, ¿qué más?
1: Ya tiramos todo. Vamos con Ricardo Darín. El gran Ricardo, que siempre su palabra es palabra autorizada.
0: Es palabra sagrada. En la Biblia.
1: Total.
0: En la Biblia.
1: Y está de tu lado, en esta contienda. Mira, de me
0: gusta,
1: Wanda.
0: Me gusta que me lo
1: digas. Yo reconozco, cuando tengo que reconocer las cosas, las reconozco. Bien. Ayer estábamos en la boda.
0: Sí, esa es la pilar que me gusta.
1: Por
0: que
1: eso,
0: quiero.
1: Ahí está. Así que acá en esta te banca vos, Ricardo Darín, fan de Wanda.
0: A ver qué dijo de Wanda.
7: Sí, lo hizo muy bien. Wanda, yo soy Team Wanda porque Wanda se inventó a sí misma. Y es genial. Es una genia, es muy inteligente.
8: Y fue premiada ahora, viste que se dio el Martín Fierro y ganó como conductora.
7: Sí, lo vi. Vi que se le tiraron a la yugular.
0: Se le tiraron a la yugular.
7: Y bueno, sí, ya voy.
8: ¿Una película Wanda la vería?
7: Quiero por verla. Yo soy fan de Wanda, te juro. Fan de Wanda. Pero es que es un. Hay que seguirla, ¿qué es lo que hace Wanda? Hagamos eso.
8: ¿Verdad que puede ser buena actriz?
7: Sí, sí.
8: ¿Qué te basas en?
7: Y ahora, nada, es en el estado de ánimo. Mirá, ¿me vas?
8: Mirá que es productora y por ahí te convoca, ahora dice, Richard, estoy pensando.
7: Una vez y yo no fui.
0: ¿Qué pasaba?
1: Bueno, me encanta por esta de buen humor.
0: Fan, pero cuando lo convocó no fue.
1: Bueno, pero ya
0: va. Ahí tenía otro laburo.
1: Me encanta este Darín. El abuelazgo le sentó bien. Yo le he hecho muchas notas a Ricardo y a veces cuando está con la peor de las ondas, te digo que es de los peores entrevistados, cuando está de mala onda. Uh-huh. Pero acá estaba súper divertido y se ve que está pasando un gran momento y lo tomó bien, porque en otra época te hubiese mirado de Wanke, ¿viste? Y acá no, soy fan de Wanda, así que lo banco a Ricardo.
0: Bien, gran hermano, ¿qué pasó?
1: Minuto, gran hermano, ¿qué no pasó? ¿Qué pasa?
3: Minuto. Santi, ¿estás chicos, fuerte ese aplauso, porque acaba de salir del taller mecánico y vino directamente a la radio. para la gente de YouTube, miren cómo está.
1: Me encanta el overol.
0: Está en modo Milei, ¿eh?
1: Sí, ese es un...
0: No sé si... Claro, es el mameluco de Pepe, también puede ser.
1: No, che, ese overol es re cómodo. Cuando no sabes qué ponerte, te pones este enterito de jean entero. O sea, va de abajo arriba, de arriba abajo. Pelenberg, ¿qué decís? Arriba abajo, de abajo arriba.
3: Minuto, están viendo por YouTube la mujer, chicos. ¿Cómo lo decís?
1: Un beso a la mujer, para le mando un pili beso.
3: ¿Qué quilombo, chicos, esta noche? Wow.
1: Bueno, ¿qué tiene de malo?
3: Se quedó en el bar porque sí que ve la final en la calle, chicos. ¿Lo vas a ver en un bar?
1: Tremendo. Bueno, se mataron en Gran Hermano a los gritos, pelea, pero fuerte, la bomba, nuestra bomba, The Bomb. Con
0: la
1: esta
0: mujer
1: chica
0: de
1: que ayer hablaban, sí.
0: La esposa de Ilan Gissi, la periodista venezolana. A ver qué pasó, dale.
1: Pero por unos maquillajes, la bomba, ¿le robó maquillajes a Chincia?
9: ¿Pensaste que no me iba a dar cuenta?
10: ¿Cómo
9: pensás
10: que yo voy a robarte? Me estás jodiendo, mamita.
9: Un día dices,
10: si yo tengo maquillaje,
9: que
10: bebé.
9: Que tú haces, no te pinta,
10: todo. ¿Cómo
9: me tira?
10: ¿Cómo te animaste a decirme
9: no
10: eso?
9: No te escucho.
10: Tomá, acá lo tengo todo, bebé. ¿Vos pensás que yo necesito una base, nena?
9: ¿Querés
10: que te regale la mía? Te la regalo también, tomá.
9: ¿Y por qué te atacas?
10: ¿Cómo te animaste a decirme que yo me quedé con una base tuya?
9: ¿Estás loca?
10: ¿Pero por qué me acusás a mí, tarada? ¿Qué te pasa?
9: Porque me tocan mis cosas.
0: Bueno, todo esto con una base, préstenselo.
1: Sí, pero es que, eso pasa en estos tipos. Ahora, parece una pavada visto de afuera, pero ya cuando están adentro, aislados, discuten por cualquier estupidez que uno dice, ay, por esta pavada se matan. O sea, cualquier
0: cosa. Que se olvidó la base, ¿no se la prestás vos?
1: Sí, se la regalo, pero por favor.
5: Pero si se la pido, probablemente no.
1: Bueno, pero acá se sintió que se la...
0: Chica.
1: Bueno,
0: eran
1: hermanos. Es un reality.
4: ¿Cobra Andrea del Boca?
0: ¿Cuánto?
4: Por estar, lo contó ayer Guido Záfora. No sé si coincide con tu información, pero si la tenés la información, pero lo contó Guido.
1: Sí.
4: 2.250.000 por día da en total.
0: ¿Dos palos por día?
4: Dos palos 250 por día da 68 millones de pesos por mes.
0: Bien.
4: Tiene contrato por 2 meses, seguro.
1: A mí me pasaron 67 millones mensuales.
4: Bueno, es precio.
1: Claro. Está bien, perfecto, perfecto.
0: 68, bueno, 67, 68, dos meses, 130, 135 palos.
1: Qué bien.
0: Por eso. Por 2 palos.
4: Bueno, 100 mil dólares en 2 meses.
1: ¡Upa! Ahora entendés por qué yo marzo, abril dije que no volvería, porque estos números no estaban cerrados, ¿está claro?
0: Sí, hay que bancar esos sueldos, ¿eh? Lo que tiene que... Vender Gran Hermano para bancar esos sueldos. Sí.
1: Bueno, es el programa, me parece que más factura en este momento. Sí,
0: está bien.
1: Pero me parece que son bastante desparejos los sueldos, ¿no? Porque cada chico, obviamente.
0: Pero la producción debe tener sus costos. Del Moro debe cobrar su mango.
1: No, es carísimo. Carísimo.
3: El día 24 de
1: la mujer llego, del turco sí. Quedó en placa.
0: ¿Quedó en placa
1: nominada,
0: ya?
1: Nominada, sí, la nominada.
0: Qué mala onda.
1: Muy mal con Tamara Paganini, está todo mal. Pero detestan.
5: En un día
1: ya se detestaron mal.
0: Lo anunció el turco ayer acá.
1: Sí.
0: Gracias, Pilu.
1: Un rato más.
0: 10:17 de la mañana. ¿Me das a mis amigos de Arbel que hoy sortean otro perfume de Messi?
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0: 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Y en un ratito en su Instagram anuncian el segundo ganador. Atención, paren la oreja.
3: Atención.
0: Historia siniestra que trae Martín Gandalaf. Exclusiva. Dale, candá.
4: La cirujana Romina Neira, que vive acá en la ciudad de Buenos Aires y que trabaja en el barrio porteño de Palermo, acá muy cerquita donde estábamos nosotros, recibe una llamada en diciembre del año pasado. Una llamada de una colega. La colega le dice: che, mirá, yo tengo un familiar que es fiscal y está investigando una causa donde se habla de violencia de género y encontramos una receta que está firmada por vos. Le dice: ¿Vos atendiste a esta chica? La mira la cirujana y dice: esto no es mío, yo nunca firmé esto, no es mi letra, sí es mi sello, o sí por lo menos es mi matrícula, pero yo nunca firmé esto, tengo que ir a hacer la denuncia. Hace la denuncia y a raíz de esa denuncia se descubre que en la zona de La Matanza existía una asociación ilícita de personas que se hacían pasar por médicos, que no eran médicos, que habían fundado una clínica con distintas especialidades y que atendían cientos de personas todos los días, personas que no eran médicos y que estaban usurpando matrículas. A raíz de esto... hay varias muertes que se están investigando producto de este tipo de irregularidades. Hay un hombre que dio un testimonio ayer que contó que su padre estaba jugando al pádel con su padre, se sentía mal, le dolía el abdomen, fue a esta clínica que queda en González Catán, que se hacía llamar Argentina Salud, y ahora te voy a contar de qué hay detrás de todo esto.
0: ¿Alguna especialidad médica atendían?
4: Todas las especialidades.
0: Lo que venga.
4: Lo que vengan. A este hombre lo recibieron...
0: ibas para una carie... Tenían odontólogo,
4: no sé si odontología,
0: oftalmología,
4: pero es todo eso,
0: pediatría, todo.
4: ¿Sí? Era como una obra social trucha.
0: Oh, qué peligro.
4: Y este hombre, que le dolía el abdomen, llegó a la Argentina Salud, a esta clínica, le dijeron: no se preocupe, tómese un Ketorolac y vaya a la casa. ¿No? A la media hora murió el hombre. Como este caso, hay varios de ellos. ¿Qué es lo que se sospecha atrás? El principal acusado, que se llama Rubén Santaceri, y sus hijos también están imputados en la causa y detenidos, había sido detenido por pirata del asfalto y luego liberado en el año 2020, porque en el medio de los robos con la modalidad pirata del asfalto había muerto una persona. Fue condenado a 9 años de prisión. Sin embargo, en el 2020, gracias a un fallo de la Cámara de Casación, pandemia de COVID, lo liberaron por el COVID y nunca más volvió a la cárcel para lavar la plata que habían conseguido con el robo de camiones en la modalidad pirata del asfalto. Decidieron armar una clínica trucha y una especie de obra social trucha.
0: Pero compraron las máquinas, todo, los elementos.
4: Todo, todo.
0: O sea, te querías una placa, tenías para hacerte una placa.
4: Tenía para hacerte una placa, el problema es que no te la hacían médicos. De hecho, tenían ambulancias y había gente que pagaba 40 mil pesos por mes como una especie de obra social de prepaga trucha, y digo trucha porque no estaba oficializada y porque quienes te atendían no eran médicos. De hecho, por ejemplo, atendía, para que te des una idea, una mujer venezolana que había llegado acá pero nunca había revalidado el título en la Argentina. O sea, era médico, pero acá en el médico, en Argentina.
0: ¿Y se sabe más o menos una aproximación de cuánta gente se atendió ahí?
4: Cientos y miles de personas, te diría.
0: Es raro que solamente haya habido una víctima.
4: No hay solo una víctima. Hay una víctima por ahora comprobada. Aparecieron muchos más denunciantes diciendo. Pero ¿por qué no te la nombro? Porque ahora la justicia lo que tiene que hacer es exhumar los cuerpos de esas personas, revisar, hacer nuevamente la autopsia, hacer estudios para ver si no estaban mal diagnosticados al momento de morir o si le dieron medicamentos que no eran los correctos. Confirmado, hay una persona que murió recientemente, que el hombre dice, che, me dieron un ketorolac, a los 20 minutos morí. Ahora, hay la familia y se murió a los 20 minutos, ¿no? Por supuesto, la víctima. Ahora, hay muchas familias que dicen tener situaciones parecidas que sucedieron a lo largo de estos 5 años, 6 años que duró la clínica. Y ahora lo que tiene que hacer la justicia es exhumar los cuerpos para chequear si efectivamente murieron porque estuvieron mal atendidos.
0: Gracias, Kanda. ¿Hay algún detenido?
4: Sí.
0: ¿El pirata del asfalto?
4: Hay por lo menos detenido. 5 personas detenidas. El pirata del asfalto, los 2 hijos y la esposa, que se llama Noelia Sofía Luna.
0: Y cerraron la clínica, me imagino.
4: Por supuesto, la clínica está cerrada. Ayer hubo un gran desbande en la clínica porque los afectados tiraron piedras, querían entrar a la clínica, querían romper todo, se enfrentaron con la policía. Bueno, fue un gran desastre esto que sucede en las localidades de Virrey del Pino, González Catán y San Justo en La Matanza.
0: Gracias, Kanda. 10:23. Vamos, profesor. Bienvenido. A ver, me interesa el tema Cristiano Ronaldo. Bien. Con este título en Arabia, ¿cómo está la comparación CR7 con Leo Messi? Hola, Leo.
12: ¿Qué hace todo?
0: ¿No te jode que haga esta comparación?
12: No, me estaba justo poniendo mi fragancia.
0: Perfecto, perfecto. Qué rica que es, ¿eh?
12: Espectacular.
0: Te felicito. ¿Cómo queda el duelo en títulos, goles?
13: Bueno, vamos
0: partidos,
13: por
0: partes. Sí.
13: Ayer Cristiano Ronaldo consiguió su primera liga oficial en Arabia Saudita. Había conseguido.
0: ¿Y eso que está hace rato?
13: Claro, llegó en el 2023. Esta fue su cuarta liga. En las primeras dos terminó segundo y el año pasado había terminado tercero. Sí había ganado una Copa Presidente, un título de carácter no oficial, pero esta sí es la primera liga oficial. Llegó a su 37º título. Quedó a 10 de Leo.
0: Ah, tiene
13: 10 títulos.
0: O sea, todavía le llevas 10.
13: Le lleva 10. Dani Alves tiene 43.
0: Bienvenida a Marcela Patané, guardiana de la gloria también.
13: Dani Alves tiene 43 títulos.
0: 43.
13: Busquets e Iniesta 38. Y Ronaldo alcanzó la línea de Benzema y de Gerard Piqué con 37. Vamos a los números.
0: La cantidad de títulos se dan ahora, ¿eh? Qué locura.
13: Ronaldo está a 27 goles de los 1000. Yo creo que este año va a llegar a esa marca.
12: Y si acaso tiene 9 títulos en un año. Dejate hinchar la hueá.
13: En 1323 partidos. Tiene 41 años cumplidos en febrero.
12: ¿Cuánto le queda a Fideo?
13: ¿A quién?
12: ¿Cuánto tiene Fideo? Está ahí nomás, ¿eh? Mirá que le pueden dar 3 más.
0: Fideo, ¿estás a títulos?
12: Olvídate.
13: ¿Qué tiene que ver?
12: El deporte más de los cuentas.
0: Pero pará, ¿lo diste a Di María en los campeonatos?
13: No lo di, Angelito.
0: Está ahí nomás. Pará, Caruso, no te estás. Estás obsesionado con Fideo.
13: Estás obsesionado. Soltá, te va a hacer bien. Bueno, Messi tiene 910 goles en 1154 partidos. El 24 de junio cumple 39.
0: En el 2028 llega.
13: Yo creo que también.
0: 2028.
13: Aparte, la liga se lo permite a Leo y la liga se lo permite a Cristiano, que terminó esta temporada con 29 goles. 5 asistencias y está a 27 goles.
0: Pará, con 2 años extraordinarios en el 27 puede llegar, Leo. Teniendo, a ver, 2 temporadas de 40, 50 goles, llega.
13: Bueno, habrá que ver cómo termina esta temporada pensando en el año próximo. Pero bueno, estamos hablando de 2 extraterrestres.
0: Champions, Cristiano tiene una más.
13: Tiene 5, ganó 4 con el Real, una con el Manchester.
0: Y Leo tiene 4.
13: Exactamente.
0: Y mundiales van por el 6º mundial cada uno. Leo ganó 1, Cristiano ganó.
13: Correcto.
0: Messi 2 Copas Américas, Cristiano 1 Euro.
13: Están muy parejos. Es mínimo.
0: Messi tiene un Juego Olímpico, Cristiano no va a un Juego Olímpico.
13: Exactamente.
3: 2 National League,
13: Acaba de anunciar su salida. Sí. Esto que veníamos manejando en las últimas semanas y que en Europa también se venía hablando mucho. La salida de Pep Guardiola cuando le queda un año de contrato con el City.
0: ¿Por qué te vas, Pep?
14: Me gustaría entrar.
13: No dio sus motivos.
14: Uh-huh. Tantas cosas, más de 40 títulos.
13: Solo sabe que es su momento. Hace algunas semanas, y esto te puede llegar a servir para la ronda, perdón que me meta en tu trabajo.
0: No, por favor.
13: Yo solo aporto.
3: ¿Cómo te manejan todo?
13: Terrible, hace algunas semanas, Pep Guardiola decía esto, escucha.
0: A ver.
14: Me gustaría entrenar a una selección, jugar un mundial, un europeo. Me gustaría. No sé quién me quiere. Para entrar a la selección te tienen que querer, es como los equipos. Cuando yo empecé nunca pensaba en ganar ligas, en ganar la Champions, no. ¿Tengo trabajo? Ok. La experiencia de vivir un mundial, un europeo, una Copa América o lo que sea. Me gustaría, no sé cuándo, igual de aquí 5, 10, 15 años, pero no hacer un mundial. Me gustaría vivirlo como entrenador.
13: Pregunto.
3: Eso es lo que acabo de decir, me gustaría.
13: Si Scaloni deja de ser el técnico de la selección argentina post-mundial, ¿no es la hora de que Tapia llame a este monstruo del fútbol?
0: Bueno, a mí lo planteó MP el otro día. A mí primero me parece falsa modestia. Ay, no sé quién me quiere. Es como que no sé. La China Suárez se separe de Cardi y diga: ay, no sé si algún chico querrá salir conmigo.
3: Es un vendehumo. Por mucho menos a mí me quiere un vendehumo.
0: Qué falsa modestia. Lo que pasa es que se está ofreciendo. Se está ofreciendo elegantemente. ¿Viste? Para ver quién da más. ¿Quién da más? ¿Italia? Pep hoy, lo llaman de Italia. Que es un pesetero, Pepe es un crack pesetero total, le saca 100 palos euros, le saca la Torre de Pisa, le saca el Coliseo Romano, le saca todo.
13: Pero ¿cuántos técnicos conoces que
0: todo le saca?
13: Hay muchos técnicos que trabajan
0: gratis. No, pero te digo que
13: todos trabajamos por el dinero.
0: Le saca Roma entera, el Vaticano le saca.
13: Pero no te ilusiona si Scaloni no sigue porque quiere dirigir el día a día.
0: No, la verdad que no, a mí me ilusiona más que siga Scaloni que venga Guardiola.
13: No, pero te estoy planteando otro terreno.
0: Dejal.
13: Déjalo
0: que vaya con
3: los Guardiola Rucho.
13: Algo que roza la excelencia, y Pep lo es. Arbeloa acaba de anunciar su salida del Real Madrid, se despide ya en las próximas horas.
0: Se va el cono.
13: Y Mourinho, y Mourinho va a ser el
0: rey
13: nuevo
0: del marketing
13: del Real
0: Gracias,
13: Madrid.
0: Se viene la ronda, vendeme, vamos.
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16: 10:35 de la mañana, me presentas por favor... Vicky Buono, la ronda con mis amigos de Foxtrot, el sí. Negro Pita, el Fachi Hernández.
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16: Bueno, tengo de todo. A ver, primero, deuda de la semana. Caruso Lombardi, ¿cómo estás, Ricardo?
18: ¿Qué haces, momia? ¿Cómo andás?
16: Bien, venís fino.
18: Yo no me equivoco nunca, es más, te confirmo que el domingo un equipo sale campeón.
16: Metiste los cuatro semifinalistas.
18: Todos los finalistas, todo.
16: Venís 6-6.
18: Olvídate, y el domingo uno sale campeón.
16: A ver, dirige Falcón Pérez, Rey Hilfer al VAR. ¿Quién gana la final, Ricardo?
18: Vos sabés que Piedrita se quiere morir. Piedrita se quiere morir porque no quería que llegue uno de los dos. ¿Vos sabés quién no quiere que llegue?
16: River.
18: Olvídate. Empecé, levantó la voz y ahora llegó. ¿Y ahora qué hace?
16: ¿Y ahora qué hace? ¿Qué hace?
18: ¿Sabés lo que hacen?
16: Sí.
18: Vamos, que salga campeón. Ah, ¿viste que está todo limpio? Ahí lo tenéis. Salió campeón River. Se quejaba, salió campeón. Toma, olvídate.
16: ¿Sale campeón todo. River?
18: Sale campeón Estudiante, sale campeón Talleres, sale campeón
16: lo
18: River.
16: Lo dice Caruso. Ya le pongo un poquito de intriga a la final. Arranco con Lausanne, el hombre del día. Dieguito, a ver, dame a costas anoche después de la eliminación, hablando de su futuro, Cachita, por favor.
19: Pero ahora, en caliente, uno no puede tomar esas decisiones. Uno tiene que analizar cuando se enfríe un poco. No sé cuándo va a ser, pero... es así. No sé. Uno tiene que ver y hablar de... entre nosotros de las cosas que se vienen. Y bueno, ahí nos vamos a plantear y después veremos.
16: Bueno, en caliente no era momento. Y en frío, Dieguito, ¿qué hace Gustavo? ¿Se queda o se va?
20: Y la verdad es toda incertidumbre, Toti. Yo, si no fuera Costas el técnico de Racing, obviamente era así cumplido y listo. Pasábamos otro tema, a buscar entrenador. Va a ser una decisión de él, si se queda o no. hoy le dio libre al plantel, hoy no se juntan, pero seguramente él estará pensando y analizando en su casa el futuro. La derrota, o quedar afuera de la Copa, que es como una derrota, fue muy duro. Ayer se lo vio caído, muy golpeado, y va a depender de él. Yo creo que va a tener alguna charla con Milito en algún momento y van a analizar el futuro, porque también habló del libro de pases que viene, de que Racing mucho dinero no tiene, hay que ver cómo se puede reforzar. Creo que se mete todo en la balanza y ahí va a analizar si sigue o no.
16: Así explicó Maravilla Martínez el increíble gol que erró. Dame Maravilla, por favor.
0: Una lástima, aparte me queda en la cabeza la última ahí que me sorprende, le pasa entre medio los dos y la cancha está rápida, se me levanta y no pude definir de primera. La verdad es que una lástima, creo que tuvimos el control del partido, pero bueno, se necesitaba ganar y bueno, una lástima.
16: Hoy fue quizás... Bueno, increíble el gol que erró Maravilla, y a mí lo que me llama la atención es que estando el Chino Saja en Racing, el Chino Saja, arquerazo, no haya reparado en que vos tenés que tener un buen arquero suplente. A Tagliamonte ya lo habían echado después de unos partidos de malos que tuvo con Gago.
21: Ayer fue falta, ¿eh?
16: Y es cierto, es un error grave. Ayer, no, pero ayer falta. La pelota se le escapa, está bien.
21: Estamos de acuerdo,
16: está bien.
21: Es falta.
16: Sí, pero se te puede escapar esa pelota.
20: Fíjate, Toti.
16: Más allá de la mala suerte que tuvo, que...
21: Sí, era sacarla por
16: el nunca vi que una pelota pique tres veces en el travesaño.
21: No, eso no está en discusión, pero era falta.
16: Sí, sí, Dieguito, cerrame.
20: Coincido con vos que a Tagliamonte lo dieron a préstamo porque no había atajado bien. Lo vieron en Unión, quizás... pensaron que volvía bien, pero la verdad el error de ayer fue gravísimo. Pero fíjate que no hacen hincapié en el árbitro, porque claramente fue falta, pero el penal que le dan es flojo de papel.
21: No, claro, no es penal.
16: Bueno, quiero decirte algo, porque el almuerzo esta semana, el Mangrullo, ahí al Marriott donde concentra Boca, lo ganó Dani Fava con mi amigo Guise Favale.
21: Muy bien.
16: Pero Diego Lousán, por este informe, arranca puntero para la semana que viene.
22: Muy bien, Diego.
16: Para el almuerzo del Mangrullo la semana que viene. Está puntero, Dieguito. Cuidá la punta, ¿eh? Dale.
20: Gracias, Toti.
16: Abrazo enorme.
23: Que me hiciera a mí. Sí.
16: A ver, hola, Turco, ¿cómo estás?
24: Hola, Toti, ¿cómo estamos?
16: ¿Qué pasó en Casa Amarilla?
24: Carteles Boca contra todos.
16: ¿Contra quiénes?
24: Contra todos, con la Conmebol, con la AFA, con todos, Toti.
16: ¿Contra todos, Turco?
25: Es así, Toti, es así. Boca contra todos, como aparecieron los pasacalles, no solamente en Ezeiza, sino también en La Boca, alrededor de la Bombonera. Boca contra todos, el próximo jueves, 21:30, en La Bombonera, frente a la Católica.
16: Bien.
25: No se puede fallar, clima de final, Boca busca la clasificación a octavo de final.
16: Acá abre su Word Candalaf con una de tus máximas, una de las máximas del Turco de la ronda. A ver, Canda.
22: El 5 de mayo. Hola, Turco, ¿cómo estás?
25: Un gusto. Hola, Canda.
22: El 5 de mayo.
25: Se te
22: el
25: ve la
22: turco,
25: pluma.
22: El Turco dijo: olvídate que Dybala viene a Boca y nos da la séptima. ¿Para qué tengo la grabación?
24: Olvídate, Toti, olvídate que Dybala viene a Boca y nos da la séptima.
16: ¿Y qué pasa con Paulito? ¿Turco viene o no viene?
25: Bueno. Hay que esperar el domingo. La Roma. No, bro, déjame que te cuente esto.
16: Dale.
25: Boca no va a hacer nada hasta que el jugador defina su situación. Dybala va a esperar el partido del domingo porque la Roma juega con el Hellas Verona, partido clave, para ver si clasifica a la Champions. Ahí va a tomar una decisión. Si comunica que no sigue en la Roma, Boca inicia gestiones para repatriar a Dybala a la Argentina y que juegue con la camiseta de Boca Juniors y para ganar la séptima.
16: Bien. Turquito, tengo una pregunta porque sé que estás muy preocupado por el operativo del domingo. ¿Los bomberos de Córdoba están listos por cualquier inconveniente en el Kempes?
25: Ya emitió un comunicado el gobierno de la provincia de Córdoba. Ay, que bomberos, defensa civil, todos alerta por la situación que se pueda dar si River no logra el campeonato.
16: Bien.
24: Va a estar Sub-Zero y Scorpion también, Toti.
16: ¿Hay miedo a un nuevo incendio, Turco?
25: Sí, son incendiarios. Bien. Ya prendieron fuego el Estadio de Ferro en Caballito, el Monumental en el 2011, con el mismo rival, Belgrano. Por eso hay antecedentes, Toti.
16: Bien, gracias, Turco. Gracias por este dato que te llegaron la seguridad de la gran final. Los saludo a Ricardo Dazo. Hola, Ricardito, ¿cómo estás?
26: Abrazo monumental, Toti. Decirle al Turco que los bomberos de la Boca también, que no tienen nada que hacer el domingo porque no hay partido, no juegan por nada, también están al servicio, que se quede tranquilo. River prepara la gran final, Toti. Entrenamiento, el Chacho va a probar, como te dije ayer, Aníbal Moreno. Aníbal Moreno quiere estar el domingo en la final. Veremos si lo pone, si le bloquean la rodilla. Bueno, lo infiltran. Equipo, Beltrán, Bustos, Martínez, Cuartas, Rivero, Acuña, Mesa. Bueno, jugará Vera y ahí es la duda. Silva o Aníbal Moreno, Galván, Colidio y Freita. Los 11 del Chacho para jugar la final frente a Belgrano. Mañana viaja River, una multitud, nadie tiene más entradas. Todos los hinchas de River ya están desesperados por el viaje y para colmar el Mario Alberto Kempes.
16: Bien, ¿me contás cómo lo de Beltrán y el famoso jugador 27 del Mundial?
26: Bueno, la idea que tiene el cuerpo técnico de la selección es llevarlo. A mí me lo veían desde uno de los que empezó la campaña de que Beltrán tiene que ir al Mundial. Fuiste vos, Toti.
16: En realidad. Es toda tuya. La Beltrán es toda tuya.
26: No, es un equipo. Es un equipo, Toti. Y bueno, da la sensación que sí, que Scaloni lo va a llevar. Siempre lo tuvieron en el radar. Y yo creo que después del Mundial, el arquero de la selección va a ser Beltrán. Si sigue con esta, con estos rendimientos,
16: suplente de Dibu, ¿no?
21: Recordemos que en 2024 Beltrán fue sparring de la selección argentina.
16: Bien.
21: Ya lo conocen.
16: Claro. Gracias, Ricky.
26: Abrazo.
16: Abrazo grande. Hoy leí temprano la historia de Alex Arce. Felicitaciones a la Lepra. Ayer ganó 4-2 en Venezuela. Otro hat-trick de Arce. Tiene 8 en la Libertadores en los últimos 4 partidos. Metió 8 goles, goleador de la Copa.
21: Exactamente.
16: Bueno, en la pandemia salió a vender como vendedor ambulante. Tremendo, hoy goleador de la Libertadores. Gran victoria de la Lepra, ¿sí? Ayer, 4-2.
21: 4-2.
16: El mejor argentino de la Libertadores.
21: Junto a Flamengo son los dos mejores equipos. Y la próxima semana, zafa de la altura, va a Santa Cruz de la Sierra por esta crisis sociopolítica que vive Bolivia y juega ante Bolívar en el Llano.

0: puede dar una mano Fluminense.
1: Exactamente. Porque Fluminense, me parece que Flu va a clasificar.
0: Necesita, bueno, si no gana Bolívar. Si no gana Bolívar, sí. Gracias, Ricky. Abrazo grande. Dani Fava, ¿cómo se prepara San Lorenzo para el martes? Una final para seguir en la Sudamericana.
2: Hola Toti, buen día para todos. Bueno, San Lorenzo, que el grupo le ha dado la chance de hasta tener 3 resultados y clasificarse. Si gana, se mete tranquilito. Si empata, entra como mejor segundo. Y aún perdiendo, si el otro partido termina empatado, se clasifica igual. Así que bueno, la verdad ha quedado bien parado San Lorenzo, que necesita cerrar este semestre con la Sudamericana adentro y pensar en las elecciones el sábado que viene. No mañana, sino el otro. Hay elecciones en San Lorenzo.
0: ¿Cuántos candidatos, Dani?
2: 5 Epa. Candidatos. Lo que habla para mí lo mal que políticamente está todo en San Lorenzo, ¿no?
0: Uh-huh. Bueno, repasame rápido. Constantino, Culota,
2: Agote, Papazo y Francis.
0: Bien. Gracias, Dani.
2: Abrazo
0: grande. 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Mati Martínez, hoy juega el rojo.
3: Hoy juega el rojo, Toti. Se juega mucho Independiente buscando los octavos de final de esta Copa Argentina. Para mí, con la duda de siempre, Toti, Malcorra o Montiel, Fedor Cosío a reemplazar a Lo Mónaco, que no tiene nada. Es decisión del técnico sacar a Kevin Lo Mónaco en un mercado que está apuntado a ser vendido. Rey en el arco, Arias, Fedorco, Valdés, Zavala, Pérez Cursi, Marcone, la duda, Malcorra, Montiel, Gutiérrez, Ábalos y Avaldo. Hablando de Avaldo, Toti, reunión en Buenos Aires, llegó el representante de Uruguay. Se juntan e Independiente le dice a Defensor Sporting, queremos hacer uso de la opción de compra por Matías Avaldo. $3 millones, el 80%.
0: Gracias, Mati. Y cierro con vosita la ronda. ¿Qué novedades, Nico?
4: Bueno, si están escuchando Toti la red, los dirigentes de Gimnasia se van a poner contentos porque el Lobo tiene gran parte de la ficha de Matías Avaldo, que la rompe toda, pero que acá en La Plata tuvo muchas filtraciones en la azotea y por eso lo terminaron dejando que vuelva a su país. Estudiantes tiene una final el próximo martes, casi al igual que Boca, porque está tercero en su grupo, detrás de Flamengo, ya clasificado, y del DIM, juega con el equipo colombiano, y como diría el doctor y campeón, hay que ganar,
5: Siempre. Ganar, nada más.
4: Claro, para meterse en los octavos de final. Si pierde o empata, marcha e irá a jugar a la Sudamericana sin los mundialistas, sin Thiago Palacios ni Tomás Palacios, los dos mejores del equipo del cacique, que están casi siempre en los partidos importantes, no van a poder jugar por acumulación de amarillas.
0: Gracias, Nico. Pellenberg, haceme un balance a una fecha del cierre de la fase de grupos. Argentinos clasificados en Libertadores y Sudamericana, eliminados y en la pelea en la última fecha.
1: Bueno, a ver, Rosario Central ya está clasificado. La próxima semana define ante Independiente del Valle si es primero o segundo de su grupo. Barraca Central, Riestra, ambos eliminados. Platense necesita que no gane América de Cali y perdiendo en Sao Paulo ante Corinthians.
0: América de Cali no, Independiente Medellín.
1: Independiente, no.
0: El DIM, no,
1: el DIM es Estudiantes.
0: El DIM es Estudiantes. No, pero América de Cali está con Tigre. No.
1: Perdón, Platense tiene que jugar ante Corinthians por la Copa Libertadores. Platense.
0: Si ayer empataron Peñarol y Corinthians.
1: Perdón, Independiente Santa Fe. Independiente si no gana, se puede meter hasta perdiendo. Además, Boca necesita una victoria. Con el empate asegura Sudamericana. No se va a quedar afuera de ningún tipo de competencia internacional. Tigre necesita sí o sí ganar en la última fecha. Macará es puntero. Necesita el conjunto de Dabove ganar y que no lo haga América de Cali para meterse en el repechaje. River, con un punto y hasta perdiendo, puede ser primero de su grupo, ya aseguró de mínima el repechaje. Lanús seguramente va a asegurar Sudamericana, no tiene chances de octavos de final. Independiente Rivadavia es primero de su grupo, lo que buscará es ganar para ser el mejor primero con relación a Flamengo. Y Racing ha quedado eliminado de toda chance de meterse en el repechaje de la Sudamericana.
0: Bueno, entonces clasificados Central y La Lepra.
1: Exactamente.
0: Lanús a la Sudamericana.
1: Correcto.
0: Y River.
1: Platense está vivo.
0: Pasó en la Sudamericana.
1: Y River ya está.
0: Bien.
1: River ya está.
0: Gracias, Quique. Vendemos, vamos.

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5: 10:58 de la mañana, el gobierno anunció muchos índices de la economía que están mejorando. 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
5: Abrazo grande. 11 de la mañana. Noticias. Promesas para después. Va a hablar Beldic de Bullrich, Patricia Bullrich.
7: ¿Y hasta cuándo se queda en el gobierno?
5: Pilar A. Pilar Smith de Paredes y Mariano Martínez.
8: Sí.
5: ¿Y Canda?
7: Lo decimos olvido yo.
5: Tengo miedo, nene.
7: Te voy a contar
9: Tengo
7: la historia.
9: Miedo, nene.
7: No quiero escuchar nada de lo que voy a decir. Del rey del Viagra.
5: ¡Epa! Detenido. 11 de la mañana. Noticias.

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1: 11 de la mañana, 2 minutos. Se registran neblinas en el área metropolitana de Buenos Aires. La temperatura en la ciudad, 9 grados, una décima. Sensación térmica, 8 grados, 1. Humedad 73%, cielo nublado.
0: Dólar.
1: El oficial abre estable, se vende en el Banco Nación a 1.410 pesos. El paralelo sin cambios se vende a 1.425. Los financieros, el MEP, 1.430 y el contado con liqui, 1.485. El tarjeta alcanza 1.833 pesos. El riesgo país baja más del 2%, se ubica en 511 puntos.
0: Casa de Gobierno.
1: En la previa del Tedeum, el gobierno se reunió con la Conferencia Episcopal Argentina. Los ministros Pablo Quirno, de Relaciones Exteriores, y Sandra Petovelo, de Capital Humano, mantuvieron un encuentro con autoridades del Episcopado. Asimismo, la delegación religiosa estuvo integrada por Monseñor Marcelo Colombo y Monseñor Raúl Pizarro. También estuvo presente el arzobispo de Buenos Aires, Monseñor Jorge García Cuerva.
0: Espectáculos.
1: Christian Petersen continúa internado. Amplía Rosario Bigozzi.
2: Se espera que la familia de Christian Petersen autorice la comunicación de un parte médico en relación a su estado de salud. El chef está internado en el Hospital Alemán, ingresó anoche acompañado por su esposa después de presentar un cuadro que la alarmó. Lo recibieron en la guardia, lo estabilizaron y luego quedó alojado en el pabellón psiquiátrico con atención especializada. Recordemos que en diciembre pasado Petersen debió permanecer 26 días en terapia intensiva en el Hospital Ramón Carrillo de San Martín de los Andes, luego de descompensarse durante una expedición en el Cerro Lanín, y a partir del 26 de diciembre lo trasladaron al Hospital Alemán de Buenos Aires. Rosario Bigozzi, la red informativa.
0: Internacionales.
1: México y Europa firman un acuerdo comercial con baja de aranceles. El acuerdo que se firma hoy facilita el comercio agrícola con una quita de arancel a 99% de productos. Además, ambas partes buscan ampliar sus relaciones comerciales ante las agresivas políticas arancelarias de Donald Trump.
0: Quiniela.
1: En los sorteos de la previa en la ciudad, el ganador 3.125. 3-1-2-5. En la bonaerense a la cabeza, 5.417. 5-4-1-7. En Santa Fe, 6.686. 6-6-8-6. 11 de la mañana, 5 minutos. Se registran neblinas en el área metropolitana. En la ciudad, la temperatura 9 grados, una décima. La sensación térmica 8 grados, 1. Humedad 73%. Cielo nublado.
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0: 11 de la mañana, 6 minutos, tercera y última hora de Toti 910. ¿Con qué temperatura, Victoria Bono?
1: 9 grados, la sensación térmica sigue siendo de 8 grados, humedad 73%, el cielo sigue nublado y la máxima para este viernes va a ser de 13 grados nada más.
0: Bueno, me das una rica oblita para convidarle a mi amigo Fito Páez que se hace presente en el estudio.
2: Qué bueno, che, con alegría, vamos.
0: ¡Ay, hola, Fito!
2: Qué bueno, lo de atrás, chicos, no insulten, vamos a cantar una canción.
3: No, cantá la
2: mitad de la mesa, la
3: cantá los éxitos,
0: cantá
3: los
0: éxitos. Estás a full.
2: Juntabas margaritas del mantel.
4: ¿Cómo estás, Fito? Impecable.
0: Dale, un poquito más, Fito, que me alegra.

0: producción, che, vamos.
1: Dale.
0: ¿Qué te pasa, Buenos Aires?
1: Dale, amargos.
2: Odias a la mitad de la ciudad de Buenos
0: la
2: Aires.
0: La mitad de la mesa también, che.
1: Che, qué dedicatoria le metiste a Sofía Gala. Impresionante.
0: Bueno, cuando hay amor, todo
1: a ver,
0: se puede,
1: para, chicos. Cantale a Sofía Gala el tema más lindo, más romántico que para vos tenés, Fito. ¿Cuál sería?
0: Te vi juntados margaritas del mantel. Yo sé que te falta
2: un beso de una flor, Cacha se llama.
1: Chicos, no, tremendo, tremendo.
0: No sé si eras un ángel o un rubí.
3: Muy bien.
1: Y yo simplemente te vi. Grande fin.
0: Me fui y me voy. En cuando a algún lugar.
2: Esa canción está dedicada.
1: Los astros se rieron otra vez. La llave de mandala se quebró. Y yo simplemente me fui.
3: Te vi.
2: Ah, te vi.
1: Esa canción
2: es fan de. Es para Cecilia Roth.
1: Claro.
2: Se la dedicó a Cecilia Roth.
0: Yo no buscaba nada.
1: Gracias, Fito.
3: Bueno, a Sofía le dedica el álbum entero. O sea, a Cecilia un tema y a Sofía el álbum.
1: Acá está la verdadera.
0: Qué bueno, Cacha.
1: Esta la escuchamos con mi hermanita mayor.
0: Tiene más de 30
1: Paulita,
0: años, chicos.
1: En la casa de mis viejos, mientras estudiamos para la facultad. Ella de psicología y yo de abogacía. Grandes recuerdos, Fito. Grandes recuerdos.
3: Hay que agradecer que hace temas nuevos, che.
1: Por supuesto. Dame.
0: Sale el sol.
1: Pero los éxitos son los éxitos.
3: Después, si la bomba bueno. Tiene solo la pollera amarilla, se quejan.
1: Dame una bolita para que se lleve, Fito.
0: Ahí está. Vamos.
1: Che, este tema está bueno, pegadizo, ¿eh?
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1: Gracias, Vicky. Señor Candalaf.
2: Sí.
1: ¿Quién es el rey del Viagra?
2: Bueno, te voy a contar la historia de este hombre que fue detenido en las últimas horas por la policía de la Ciudad de Buenos Aires en una investigación que llevó a cabo el juez federal Ariel Lijo. ¿Cómo comenzó esta investigación? Hace 3 años la policía de la ciudad, en esos patrullajes cibernéticos que realizan, descubrieron que había una persona que estaba comercializando dos sustancias o pastillas que contenían dos sustancias. Uno es sildenafil, que es el famoso Viagra, y el otro se llama Tadalafil, que es muy parecido, que lo que hace es aumentar el flujo sanguíneo justamente para tratar la incapacidad sexual. Empezaron una investigación para saber desde dónde se vendía esto y finalmente llegaron en las últimas horas a una casa en Balvanera y cuando entraron se encontraron con 8.000 comprimidos de Viagra. Ni más ni menos.
1: ¿Truchos o...?
2: No, eran verdaderos. Debe decir de dónde los sacaba. Y 13 kilos de otros medicamentos. Resulta que este hombre, el rey del Viagra, del que todavía no ha trascendido su nombre, trabajaba en un laboratorio. Un laboratorio bastante conocido.
1: Empleado.
2: En la zona de producción del laboratorio. ¿Y qué hacía el tipo
1: Choreaba.
2: En estos 3 años? Cada tanto agarraba, manoteaba una pastillita. Se la guardaba
1: para
2: en
1: el fin
2: bolsillo.
1: De semana.
2: Exactamente. Manoteaba. Manoteaba todos los días, manoteaba un poquito. Y se lo iba guardando. Así, a lo largo de 3 años, juntó 8.000 pastillas que iba vendiendo. Él se compraba frasquitos, se compraba stickers, los rotulaba y los vendía a través de Telegram, por ejemplo. Y te vendía.
1: ¿Cuánto dura una pastilla de Viagra?
2: ¿El efecto, decís?
1: No. Digo, ese... esa cajita que él, claro esa cajita que él se choreaba.
2: Y capaz que vence, capaz que te puede durar 3, 4 años un medicamento.
1: ¿Y ahí sabe cuánto vale? Es una fortuna de plata lo que se
2: Una fortuna choreó. De plata. Yo creo que lo debía vender por lo menos 50% más barato y ganaba plata. A él no le costaba nada.
1: Fortunas.
2: Manotear.
1: Fortunas.
2: Bueno, ahora está detenido, por supuesto, con una causa por haber robado y por haber vendido ilegalmente esos medicamentos. Le secuestraron el auto también. Este
1: que además que no es de venta libre.
2: Ese es el dato más importante.
1: Entonces le podés hacer mal a la salud de alguien.
2: Ese es el dato más importante.
4: Aproximadamente no una caja libre. De 20 comprimidos, sí. 120 mil pesos.
1: 120 lucas. Vale que la comisión de Canta la venda 60.
2: Se lleva un montón de plata. Que había
0: que tiene información.
1: Multiplica 8.000 por 6.000.
2: Por 60.000, no. Es un montón de plata, pero lo peor es lo
1: por
2: que
1: por 60.000, perdón.
2: Lo peor es lo que vos decís, Toti, que lo vendía... es un medicamento que se vende bajo receta, porque más allá de todo lo que...
4: 480 millones de pesos.
2: Mirá, más allá de todo lo que sabemos nosotros de los efectos de causa Viagra y para qué se lo utiliza, es un medicamento que puede afectarte al corazón.
1: Sí, claro.
2: puede matarte directamente. Por eso es muy peligroso lo que hizo este hombre.
1: Pero fíjate que es una historia distinta, pero parecida a la de las fiestas que se choreaban de los hospitales.
2: La de Propofol. Total, tiene una similitud.
1: Que van robando, después para un fin comercial, para un
2: recreativo,
4: se toquean.
1: Ilícito, pero es otro tema que hay que regular.
2: Es un robo de medicamentos para distinto uso, o comercial o recreativo, pero que lo usaban para otra cosa.
1: Gracias, Candá.
2: Gracias, Toti.
1: 11 de la mañana, 13 minutos. Señor Beldic, Patricia Bullrich.
5: Sí.
1: A ver, repasemos. Primero el abrazo con Macri.
5: Sí.
1: Después su pedido de declaración jurada a Adorni.
5: Exactamente.
1: Después la presentación de su declaración jurada.
5: Sí, antes una reunión de gabinete en la cual, según los trascendidos, no terminó nada bien. Y ahí la emocionalidad
1: correcto.
5: Del presidente que habló.
1: Ahora Karina Milei que no la convoca más a las reuniones de gabinete.
5: Sí, eso te lo voy a relativizar.
1: Bueno, ¿cuánto falta para que rompa en el medio su imagen que es mejor que la de Milei? ¿Falta mucho para que rompa y se presente como candidata a presidente el año que viene?
5: Yo creo que lo que necesita Patricia Bullrich, si quisiera romper, es primero tener un auto para correr. Pero Patricia Bullrich no tiene un auto propio para correr. Necesita que alguien la suba, alguien la contrate, alguien la meta como su piloto número uno, podemos decir, y competir. ¿Y quiénes son las dos escuderías que pueden tener a Patricia Bullrich como candidata? Naturalmente, o la Libertad Avanza o el
1: PRO. O el PRO.
5: Sí, o sea, para acercarse al PRO tiene que romper con la Libertad Avanza. Uno y el otro, por ahora, en la ciudad, no son plenamente compatibles, aunque lo que me dicen y gente que está en la negociación todo el tiempo, es que ellos aspiran, su objetivo es que en 2027 vayan juntos con una cabeza del PRO que se llama Jorge Macri al frente de la fórmula. Pues veremos si las dos pueden ser Patricia Bullrich. Yo no creo que hoy Patricia Bullrich acepte ser candidata a vicejefa de gobierno. Patricia Bullrich se baja a la ciudad si va candidata a jefa de gobierno porteña. Si no, me parece que es poco el desafío que tiene para secundar a Jorge Macri y aspiraría un poco más, ¿no? Yo en un momento te había dicho, la vicepresidencia estaba en sus planes, para eso tiene que recomponer vínculos con Karina Milei. Trascendió en las últimas horas esto, y yo lo habíamos contado acá hace un tiempo, que en los momentos de mayor tensión con Adorni, y es cierto que se lleva mal con Adorni, más allá de las fotitos que cada tanto se hacen, habían deslizado, y tal vez a Patricia Bullrich no la invitamos más al gabinete. Patricia Bullrich se sigue percibiendo ministra, me decían, o sea, pero en realidad ya no tendría que estar sentada en el gabinete. Bueno, tampoco tendrían que estar sentados otros técnicamente, porque por ejemplo está sentado Martín Menem, que es presidente de la Cámara de Diputados. Tiene una lógica, eso sí, porque son los articuladores los dos con el Congreso. Ahora, es cierto que dejarla fuera a Patricia Bullrich te genera un problema, un problemón en el Senado, porque hoy es la única, te diría, dirigente que puede garantizarle al gobierno que pasen las cosas por ahí y que se aprueben. La pierden a Patricia Bullrich y van a tener un gran vacío que hoy por hoy no se lo puede permitir. ¿Hace cuánto? 2 días se aprobó. Zonas frías. Necesitan que pase por el Senado para que eso se vuelva ley. Lo mismo con la ley Hojarasca.
1: ¿Bullrich no puede terminar siendo otra Victoria Villarroel?
5: Yo no la veo hoy en ese lugar. No la veo hoy. Hoy, ¿qué día es hoy? ¿22 de mayo?
2: 22 de mayo.
5: En ese lugar. Lo cual no quiere decir que de acá al año que viene puedan pasar cosas y eventualmente termine siendo la principal rival del gobierno nacional en otros, sea a nivel nacional o sea a nivel de la ciudad. Te voy a decir un datito nada más. A mí me dijeron que el lunes ella está invitada a la reunión, la famosa reunión de gabinete que circulaba de que le iban a dejar afuera. A mí me dijeron 2 personas de distintos lugares que ella está invitada.
1: Que después del Tedeum, ¿no?
5: Va a ser después del Tedeum, sí. Y también me dijeron, me bajaron bastante el precio, aunque esto yo lo pongo más entre paréntesis, ayer se fue Federico Angelini. Federico Angelini pues no es tan conocido, era diputado, hombre de Rosario, dirigente de esa ciudad, era el articulador con las provincias para, por ejemplo, implementar el Plan Bandera en Rosario, todo lo que es las fuerzas federales y el desembarco contra el narcotráfico. Federico Angelini ayer renunció justo después de que empezó a circular el rumor este de que a Patricia Bullrich no le iban a invitar el lunes a la Casa Rosada. Me dijeron, en realidad él quiere apostar a la carrera en la provincia, además todavía...
1: ¿Se va a trabajar con Puyaro?
5: Sí, a ver, todavía nadie lo confirma públicamente, no hay una versión oficial de por qué se va, el timing te da a sospechar, pero en concreto sí es cierto que cada vez más, y esto no es un dato menor, los vínculos entre Alejandra Montolivo y Patricia Bullrich se están empezando a distanciar. Alejandra Montolivo está cada vez más cerca de Karina Milei, Patricia Bullrich tiene cada vez menos ascendencia, si querés, sobre el área de seguridad, no así sobre el Senado, donde, vuelvo a repetirte, es el engranaje principal.
1: Gracias, Beldic. Recién lo decía Mariano, 22 de mayo, Vicky, hablamos en la pausa, a 20 días del Mundial.
3: A 20 días,
1: ya en está. 20 ya. Días estamos, el 11 de junio. ¿Qué partidos hay el 11 de junio?
4: México-Sudáfrica.
1: ¿A qué hora?
4: A las 4 de la tarde, hora de la Argentina.
1: Sí.
4: Y Corea del Sur, República Checa, a las 23.
6: Qué bárbaro.
4: Los primeros dos partidos de la Copa del Mundo.
6: Mira vos, en 20 días ya tenemos dos partidos de la Copa del Mundo. Pará, y me cebo, y el viernes.
4: Bueno,
6: y el viernes 12.
4: El 12, la presentación a las 4 de la tarde de Canadá, Bosnia y Herzegovina. El 12 a las 22, Estados Unidos, Paraguay, debuta la selección del profesor.
6: Me encanta.
4: Y ya después tenemos el 13, Qatar, Suiza, y Brasil, Marruecos a las 7 de la tarde. Ya eso va a ser el día sábado.
6: Qué sábado. Y el domingo, dame el domingo.
4: Ah, pero está cebado.
6: Y sí,
4: va por todo.
6: Pero somos guardianes de la gloria, papá, dale.
4: Espectacular. Australia, Turquía, y tenemos la presentación de Alemania, Curazao. Más Países Bajos, Japón, Costa de Marfil, Ecuador.
3: Qué lindo, son
6: hermoso domingo. Alemania, Holanda, Ecuador. ¿Qué manija me pongo?
3: ¿En dónde juegan? ¿Algunos juegan en Miami?
6: Háblame de Paredes, que me pongo manija. Dale, Pilar Smith.
3: Bueno, Leandro Paredes ayer estuvo con su mujer y con un grupo de amigos viendo la obra de teatro Ni Media Palabra con Mariano Martínez, Nico Cabré y El Bicho Gómez. Es una comedia muy, pero muy divertida que te reís en todo momento.
6: ¿No te invitó Román, que son tan amigos?
7: Ah, no, no sabía nada.
6: ¿No te invitó a ir al teatro?
7: Estuve todo el día en el predio.
6: ¿Qué se llevan también?
2: Estaba con la puerta.
7: Comiendo mate, comiendo una llave.
3: En el paseo La Plaza. Ya estamos por subir las fotos y videos de todo lo que pasó anoche con Leandro Paredes en el teatro. Se firmaron camisetas.
6: Esto me gusta, que una superestrella pueda ir al paseo de La Plaza, que es un lugar... Divino, pero recontra popular. Está bueno, que no sea un divo, viste, que si no con seguridad privada no voy.
3: No, y te
6: digo, uno más, está buenísimo.
3: Buenísimo, aparte la obra, una comedia divertida que fue un éxito en Carlos Paz y que además les cuento, porque yo iba a ir este fin de semana con la presencia de Paredes, ayer se agotó todo el fin de semana. ¿Viste lo que es el
6: efecto? Hizo lo mismo en Cariló en el verano. En eso te digo, Paredes un 10, ¿eh?
3: Sí, va.
6: Vive recontra humilde, va a todos lados, solo, con la gente. Calor popular, le encanta, un fenómeno.
3: Un capo total y se lo vio, aparte saludó a todo el mundo, se sacó fotos con todo el mundo, firmó las camisetas.
6: Un crack
3: total. Y la obra le vino bárbaro, porque ya les venía yendo bien, pero ahora agotaron todo el fin de semana con la presencia de Paredes.
6: Es cierto. Buena recomendación para el fin de semana. Gracias, Pilu. 11:19. Vendeme que tenemos un notón de la final del domingo, Belgrano River.
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0: 11:28 de la mañana. En Córdoba se comen unos chivitos impresionantes. Gracias a Marcelo Pontiroli, que ayer me pasó el dato para Gustavo López, que va a ir a comer unos cabritos el fin de semana.
1: Qué rico.
0: Y para alguna recomendación, está Daniel Pacerini, que no es el 9 de Belgrano, es el intendente de la ciudad de Córdoba. Me imagino ya envuelto en la fiesta que se va a dar el domingo por la final de Belgrano y de River. Daniel, buenos días, gracias por atendernos. ¿Cómo le va?
2: Bien, gracias por el contacto, muy buenos días. Bueno, con mucha expectativa para el domingo y con una gran algarabía en toda la ciudad porque hay muchísima gente que está viniendo para ver el partido, que ya está llegando hoy a Córdoba, al aeropuerto. Yo estoy saliendo del aeropuerto, está lleno de gente que está viniendo y muchos vienen por el partido.
0: Bien, usted es pirata, ¿verdad?
2: ¿Cómo?
0: Usted es pirata, hincha de Belgrano.
2: Sí, sí, sí. Socio.
0: ¿Va a ir a la cancha el domingo?
2: Sí, por supuesto. Estuve el martes en la cancha contra el martes de la otra semana, el partido contra Unión. No pude estar en Buenos Aires, obviamente, con Argentinos Juniors, pero el domingo estamos con una gran expectativa para ir a la cancha, pero fundamentalmente esperando que la gente venga a disfrutar y a vivir una fiesta.
0: Por supuesto.
2: Con las hinchadas.
0: Por supuesto, pero primero le pregunto al corazoncito del hincha. ¿Para usted gana Belgrano?
2: Ah, y siendo Pacerini no puedo hinchar para otro equipo.
0: Está muy bien. Hay un poquito de morbo ahí en la ciudad por la historia de la promoción y cuando Belgrano mandó el descenso a River.
2: Mira, eso pasó ya hace 15 años. Obviamente los que somos más grandes lo tenemos muy presente. Y obviamente va a ser inevitable y ya es inevitable cuando a los hinchas de River les dicen que va a estar el ruso Cieliski, Olave y el mudo Vázquez dentro de la cancha. Entonces eso genera un poquito de presión.
0: Uh-huh. Económicamente, para la ciudad de Córdoba, ¿qué representa esta final? Recién nos hablabas de un aeropuerto lleno, me imagino hoteles, restaurantes.
2: Mirá, para nosotros esto es una enorme oportunidad. Nosotros siempre decimos que queremos que todos los grandes eventos vengan a Córdoba. Hemos demostrado que aquí pueden jugar River y Boca con las dos hinchadas y que la fiesta transcurre en paz. Bueno, esta va a ser otra oportunidad. Y además el domingo, Toti, tenemos el TC acá en el Cabalén. O sea que hay muchísima gente. Exactamente. A la mañana tenemos el TC y a las 3:30 el partido. Y como si eso fuera poco, en Jesús María acá cerca, el Festival Nacional de Cuarteto con la Mona.
0: No falta nada.
1: Para ir.
0: Todos a Córdoba.
1: Todos a Córdoba.
0: Fin de semana largo, todos a Córdoba.
2: Claro. Y el lunes tenés el mejor locro de la Argentina que lo podés venir a comer acá el 25 de mayo. Así que tenemos un fin de semana largo.
0: ¿Es el mejor locro? ¿Qué característica especial tiene? Cuente.
2: No, y bueno, no le pijoteamos el mondongo, no le pijoteamos el chorizo, no le pijoteamos la carne. Es bien pulsudo, como nos gusta decir acá.
0: Qué bueno, qué rico. Uh-huh. ¿Y eso se acompaña con un fernet, con un tinto?
2: No hay mejor té de hierbas que el fernet. El mejor digestivo posible para un locro, obvio.
0: Qué bien. Estamos charlando con Daniel Pacerini, intendente de la ciudad de Córdoba. La seguridad para los hinchas de River, ¿cómo se va a cuidar, intendente?
2: Bueno, hay un dispositivo muy importante. Mira, en este momento, cuando estamos hablando, está transcurriendo una conferencia de prensa en el Mario Alberto Kempes. Que está, bueno, están autoridades, entiendo, los dos clubes, está la gente de la provincia, de la municipalidad, 1.300 policías van a estar afectados al operativo. Entiendo que los hinchas están bien distribuidas las divisiones, entiendo que los hinchas de River van a ingresar por zona sur y los hinchas de Belgrano por zona norte, como se hace habitualmente. River va a ocupar una popular, que es la popular Willington, que habitualmente ocupa Talleres, y la platea Ardiles, y Belgrano va a ocupar la popular Artime y la platea Gasparini. Está muy bien dividido todo, no va a haber posibilidades de que se crucen, y obviamente va a haber un dispositivo importantísimo ya desde el ingreso a la provincia por la autopista Córdoba-Rosario, donde va a haber obviamente operativos para prevenir que nadie ingrese con cosas que no tiene que traer a Córdoba.
0: Daniel, siempre se dice que Córdoba es una provincia antiperonista. Pero usted es un intendente peronista. ¿Cómo ve este fenómeno?
2: Bueno, eso se dice, pero hace 27 años que en Córdoba los peronistas venimos ganando la provincia y hace 6 años que comenzamos a ganar la ciudad. Así que es una provincia que sí te puedo decir, es muy orgullosa, muy rebelde. A los cordobeses no nos gusta que nos pasen por arriba. Creo que ha quedado muy marcado en la provincia un sentimiento contra el gobierno nacional kirchnerista cuando fue lo del motín de la policía. Eso fue algo que la gente no se olvida y que obviamente ha calado muy hondo. Pero bueno, también digo que es una provincia que tiene mucha historia, pero que siempre mira al futuro. Y yo creo que, bueno, mirando al futuro, somos una provincia de encuentro, que queremos que Argentina esté mejor.
1: Daniel, buen día. Mariano Beldic te saluda. ¿Cómo estás?
2: Buen día, Mariano. Un gusto.
1: Te quería preguntar respecto a, puntualmente, no sé si te afecta directamente o no la ciudad de Córdoba, si estaba incluido o no, corregime, dentro de lo que era el régimen de zonas frías, pero a la provincia en sí, que la mitad de la provincia lo estaba contemplada, la dejan afuera a partir por lo menos de esta media sanción que todavía tendrá que pasar por el Senado. ¿Cómo lo vieron ustedes ahí desde Córdoba? Ustedes, los diputados cordobeses, no acompañaron mayormente, salvo los aliados con el gobierno, esta iniciativa, pero ¿cómo lo ves vos esta decisión de gobierno avanzar con este recorte en los subsidios?
2: Mirá, los cordobeses estamos muy calientes con el gobierno nacional por la ley de zonas frías. Nos han perjudicado de una manera increíble. Esta semana tuvimos temperaturas de 8 grados bajo cero en el Valle Tras la Sierra, en la zona de Calamuchita, estuvo nevando el fin de semana pasado. Así que es de una total negligencia que el gobierno nacional tome este tipo de medidas cuando por ahí sigue subsidiando un montón de cosas a mucha gente que no los necesita. Es una medida muy injusta, ojalá que no pase por el Senado. Nuestros diputados nacionales, los que defienden a Córdoba, que representan al gobierno de la provincia, votaron en contra. Y obviamente hay algunos diputados nacionales que piensan más en la camiseta que tienen puesta ahora porque la van cambiando cada 4 años y se sacaron la camiseta de los cordobeses. 600.000 cordobeses son muy perjudicados por esta pésima decisión que ojalá no pase en el Senado.
0: Fuerte lo que dice. ¿Usted qué impresión tiene del gobierno de Milei?
2: Yo creo que el gobierno de Milei no está cumpliendo con prácticamente ninguno de los objetivos que se trazó. Hay que recordar que este gobierno prometió que iba a terminar con la inflación y con la casta. La Argentina tiene inflación y la casta goza de buena salud y sigue gozando de privilegios en detrimento de los derechos de los jubilados, en detrimento de los recursos de las provincias, de los municipios. Han hecho un plan de ajuste interminable que muestra un superávit fiscal que yo digo que es el más loco del mundo porque no le pagan a las universidades, no le pagan a los jubilados, le sacaron la plata a las provincias y a los municipios. Si este gobierno cumpliera con las obligaciones que le manda la ley, la realidad sería otra, pero bueno, entiendo que a 2 años y 5 meses ya eligieron este rumbo y estoy convencido que Milei no va a ser reelecto porque este plan está fracasando.
1: En tu caso, Daniel, vos fuiste, antes de ser intendente allí en la provincia, funcionario del gobierno de allí de Córdoba, lo conocés a Yaryora, directamente, digo, ¿vos lo ves como una opción presidenciable para el año que viene para rivalizar con Milei?
2: Mira, con Martín compartimos funciones en el proyecto del gobierno de la provincia desde hace muchos años. Fui su viceintendente hace 4 años. Hoy lo acompaño siendo intendente y el gobernador. Él encabeza hoy nuestro proyecto político y hoy estamos enfocados en gobernar en tiempos difíciles. No estamos pensando en los escenarios electorales del año que viene, porque vos sabés que esta es una provincia grande, exigente, nos han quitado y todos los días nos están quitando recursos y nosotros estamos sosteniendo obra pública, estamos haciéndonos cargo de los jubilados que no atiende la nación, están cerrando clínicas y nosotros estamos agrandando hospitales. Así que hoy por hoy no estamos con ninguna alquimia electoral y estamos solo pensando en gobernar la provincia.
0: Bien, la última. Estamos charlando con Daniel Pacerini, intendente de la ciudad de Córdoba. ¿Sabe que viaja el equipo de Radio La Red? Y el equipo de Radio La Red quería comer los mejores cabritos.
2: Bueno, ¿usted? vienen al mejor lugar.
0: Sí. ¿Usted sería capaz de...
3: Sí, pero gratis lo quiere comer.
0: Claro, de tenderle una mano al equipo de La Red, de gestionar una invitación para este equipo.
2: Sí. Por supuesto, solo tienen que decirme cuántos son y pasarme un contacto y nos encargamos de la logística.
4: 44.
2: El tema es que van a tener... Va a ser un desayuno de cabrito porque el partido empieza a 3:30, usted va a tener que estar en la cancha a la 1:30.
0: No, así pero que... puede ser sábado a la noche.
2: Ah, la previa.
0: Bueno, puede ser domingo a la noche. ¿Bien?
2: Como decía mi abuelo, a ningún sordo le han tocado pito. que nos esperamos.
0: Perfecto, bien, ¿está para competirle? ¿Se anima a competirle a Luis Juez con algún chiste? ¿O
2: No, con Luis Juez ya competimos y le ganamos desde hace varios años, le venimos ganando. No es competencia.
0: Perfecto.
2: No es competencia.
0: Pero no tiene ningún chistecito cordobés ahí para tirarle a nuestra audiencia.
2: No. Mirá, Córdoba es una provincia que tiene los mejores humoristas de la Argentina. Yo soy médico y por ahora soy intendente y me dedico a eso. Así que lo mejor que puede pasar el domingo, que sea una fiesta, que sea un día hermoso y que el cielo esté bien celeste.
0: ¡Qué lindo! Salió poeta, ¿eh? Médico, intendente y poeta. Gracias, Daniel. Un abrazo grande.
2: No, gracias a ustedes y los esperamos en Córdoba y que sea una fiesta. Muchas gracias por el contacto.
0: Será un placer. Daniel Pacerini, intendente de la ciudad de Córdoba. Y de Córdoba a la información del campo, Marcos López Arriazu. Presente, Gacha Paredes, vamos.
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0: Marcos López Arriazu, información del campo.
7: ¿Cómo estás, Toti? Muy buenos días. A ver,
0: muy bien.
7: Obviamente, me alegro mucho que estés bien. Todo lo que habla el sector agropecuario tiene que ver con el anuncio de baja de retenciones. Fue recibido muy bien entre las entidades del campo, pero empiezan a surgir algunas palabras. Por ejemplo, Nicolás Pino, presidente de la Sociedad Rural Argentina, hoy dijo, con esto no alcanza. Sí, obviamente rescatan todos que es una señal muy positiva, pero las retenciones deben bajar a cero, eso es lo que dice el presidente de la Rural, y agregó otros reclamos, como temas de infraestructura y financiamiento. Vos hablaste con Marcos Pereda estos días y sabés que acá hay también una elección que se juega y obviamente el presidente de Rural tiene que mostrarse exigente porque es lo que están reclamando los productores y este es el dato más importante. Los productores en general, por lo que estuvimos hablando en estas horas, todos dicen sí, está muy bien, pero necesitamos un poquito más porque esto no cambia la situación. Vamos a números concretos. Esta baja de retención en trigo significa una mejora de entre 4 y 5 dólares que va a empezar a regir en los próximos meses. Se va a poder usufructuar más en momento de cosecha, pero ya en este momento el mercado a 3, por ejemplo, que está cotizando, ves que empieza a acomodarse con una suba de 3 dólares para los mercados, para las posiciones de futuro del trigo. Y por el lado de la soja, bueno, eso va a empezar a regir el año que viene. Hay ruido en el mercado, dicen, no es una propuesta concreta. Y como le contaba hoy a Pablo Vilauta, lo que dicen es, si hay una baja de retenciones que sea de un plumazo, esta progresión puede ser malo para el mercado porque es difícil conformar precios y tampoco le va a seguir al gobierno porque obviamente los productores van a esperar a último momento para vender. Pero eso, Toti, va a haber tiempo para charlarlo. Mañana de 6 a 8 en la Red Rural nos vamos a meter bien a fondo en los detalles de esta medida y las repercusiones sobre todo.
0: Te escucho mañana, como siempre, de 6 a 8. Abrazo grande.
7: Abrazo, buen fin de semana.
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2: 11:49, salió el sol, Victoria Bueno, ¿cómo está la temperatura en la ciudad?
3: Salió el sol, Toti, 10 grados y subió la temperatura, humedad 79%, máxima para este viernes, 13 grados.
2: Está preparando todo mi amigo Pablo Espadabeca en New Jersey.
3: Por supuesto, porque ya está.
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2: ¿Sabés quién va al Mundial?
3: ¿Quién?
2: Mauricio Macri. Mau, ya te vas, ¿no?
5: Buenos días. La verdad que me encanta. Me encanta ir. Vamos a ir al Metro.
2: Todo el Mundial te vas.
5: Cantando, tirando berenjenas.
2: En Qatar estuviste un mes. Acá también, ¿no?
5: ¿Qué decían?
6: Tirando berenjenas. Está de novio.
5: Cuando se sacaban la
6: está de novio.
2: Ah, ¿llevas a tu novia?
3: Ya está de novio.
2: Bueno, Antonia la llevaste a Hairspray.
5: Hay que ver si tiene la visa. Estamos tramitando.
2: Buenos días. Pero,
5: ¿qué nos decían los que se sentaban del otro lado? El primer partido con
2: Arabia. Que eras mufa.
5: ¿Y después qué pasó?
2: Salimos campeones.
5: ¡Singing!
2: ¡Vamos todavía! ¿Qué se cuenta? Antes de viajar, anduvo por Mendoza.
7: Va a estar hoy a las 18 horas. Tiene prevista la nueva presentación de este road tour, podemos decir, del macrismo, de Macri a la cabeza. ¿Te gusta, no, Mauricio? Sí. A ver, va a estar él al frente. Va a haber otros referentes también. Por ejemplo, el dirigente local, presidente del PRO allí en Mendoza, Gabriel Pradines. Va a ser un intento de replicar lo que fue en su momento. El encuentro, por ejemplo, en Chaco, donde Fernando Andrés tomó el micrófono, hoy diputado nacional, pero además también mano derecha de Mauricio Macri en este rearmado que hay a nivel de la a nivel nacional del PRO, y va a estar obviamente hablando el propio Mauricio Macri. Tengo una perlita,
2: ¿sabes? A ver,
7: ¿quién va a reaparecer hoy después de mucho tiempo? No va a subir por lo menos a tomar la palabra, pero va a estar allí sentado.

0: nombrada en primera línea.
1: ¿Quién?
0: Gabriela Michetti, la Mira. Vicepresidenta que hace rato que se había alejado de las primeras planas después que había terminado el gobierno de Mauricio Macri y ella, Juntos por el Cambio, prácticamente que no había tenido una participación activa. Me dicen, quiere volver a la política, quiere volver a estar en primera plana, así que nosotros tratamos bien a nuestros vicepresidentes y vicepresidentas. No todos pueden decir lo mismo, me dicen.
1: Y bueno, es verdad.
0: Es verdad.
1: Terminaron todos peleados.
0: Es verdad. Así que bueno, hoy a las 18, palabras de Mauricio Macri allí, hablándole a toda la región Cuyo sobre la posibilidad de una
1: candidatura. Y por lo menos de los últimos tres, es el único que no tiene situaciones de pajerismo extremo, ¿no? Mauricio. Gracias, Beldig. Sí, querida Pilar Smith, vamos.
2: Polémica en redes sociales. Están cancelando a Ivo Cutsarida por un chiste que hizo en Bendita. Quiero que presten atención del chiste y quiero que me digan si esto está mal.
1: Corta
2: si está
1: la bien, bocha.
2: Corta la bocha. Mi amigo Ivo, que yo lo quiero mucho, pero esto está generando mucha polémica y lo quieren cancelar.
1: ¿Qué habré dicho?
2: Por este chiste. Escuchen.
3: A ver. Están diciendo, adentro de la casa dicen que le dicen Lorito Ciego.
4: Uy, uy. Ay,
5: cuidado.
4: Pregunto
5: cuidado.
4: ¿Por qué? ¿O no? Mejor la dejo pasar. ¿Por qué?
3: Ya no ve la cotorra.
1: No.
2: Hablaba de no Brian Sarmiento por Danelic. Te escucho.
6: No solo es malísimo el chiste, bueno, acá nadie se rió, ¿no?
1: Uh-huh.
6: Se llama más desubicado. ¿O no?
1: ¿Es para ser cancelado?
6: No sé si para ser cancelado, pero el chiste no es bueno.
2: Hay cosas peores para acá el humorista del programa, ¿qué opina?
7: No me parece para ser cancelado.
2: Claro, pero no está.
1: Desafortunado. No me parece tan grave. A mí,
2: A vos.
1: A mí no me parece tan grave. ¿A vos sí? Hay que
2: No, pero me parece como fuera.
1: Además, cancelarlo por esto,
2: no.
1: Dejarlo sin laburo.
2: No, cancelar es un montón, pero es como son chistes como ya medio fuera de época, ¿no? Sí, como sí, que sí. Ya.
6: Bueno,
2: no
6: fashion.
1: Eso sí.
6: Nada.
1: Eso
2: bueno,
1: sí.
2: Natalia Oreiro tiene fascinación por los inodoros. ¿Qué me contás?
1: Para ir a hacer sus necesidades.
2: Se lo dijo ayer a tu amigo Mario Pergolini.
8: Sí, muy buena nota.
9: A ver.
10: ¿Coleccionás inodoros?
11: No los colecciono. Me gusta mucho la arquitectura de época y en general, pero siempre llama la atención el tema de los inodoros.
10: Top.
11: La primera vez que sentí eso fue en el año 2000 en República Checa. Me senté en el baño del hotel y de repente es un servicio extra, pensé.
10: Claro.
11: Y no, me estaban secando el...
10: Como el frigobar, creíste. Dijiste, claro. Saldrá más caro esto. ¿Cuántos inodoros tenés? Séme sincera.
11: No sé.
10: ¿Siete?
11: ¿Cómo?
10: Más. ¿Ocho? Dos.
11: No, pero no los uso. No es
10: no.
11: Un día, uno por semana, decís, una por día de la... Los lunes voy al floreado
10: azul.
11: Es
10: que,
11: los martes...
10: Sí.
11: No, porque es un gusto personal.
1: Che, es que te digo, la banco a muerte. La banco a muerte. Es muy importante el inodoro. Es muy importante cuando vos vas a ser el number two, el número dos, estar en un lugar cómodo.
6: A mí me tocó.
1: Es importante.
2: Para ella
1: lo que
2: como
1: no
2: entendí
1: el, el servicio adicional ese que le daban, que dijo,
2: lavado
1: me senté y. Esa parte no la entendí.
7: Claro, porque en Europa no tienen bidet, claro. Sino que lo tienen ahí con
2: claro. Viene todo. Lavado y secado.
6: Viene el bidet incorporado. A mí me tocó ir a un hotel en el cual se calentaba el.
2: Ay, qué linda la tabla.
6: Apretabas un botón.
2: Eso me gusta. Son más de avanzada. Y me despido con las promesas de los famosos por el Mundial.
1: A ver.
2: Algunos famosos como Maxi López, como Ian Lucas, como Marley y sus promesas para el Mundial. Escuchan.
12: Si gana Argentina, y bueno, me pelo a cero. Vengo pelado.
13: Tengo una, Ale, que lo prendí fuego. Ya lo prendí fuego con esta. Él no tiene ningún tatuaje. Yo tengo un par ahí. Dijimos que nos tatuamos. Nos hacemos un tatuaje juntos.
12: Hacemos un tatuaje, claro. Si gana Argentina, vamos a un tatuaje. No sé, una bandera, algo, Messi.
13: El primero tuyo.
12: El primero. Tengo que ver dónde ponerlo.
2: Ustedes tienen promesas, chicos. ¿Qué
7: no
2: se van a hacer?
7: Más,
2: ¿Qué van a hacer? ¿Promesas? ¿Si gana Argentina algo? ¿Alguna promesa?
1: A ver, no. Yo hice una promesa.
2: Ah,
1: en
7: Toti.
1: La presentación de Guardianes de la Gloria que me tiene rubio.
2: Ah, mira
1: qué bueno. Sí, Tali, pará que me llama el Tali.
7: Venite conmigo.
1: ¿Qué tenés, Tali?
7: No se aguanta más lo que no son futboleros y cada cuatro años son futboleros y van a todas las Copas del Mundo. No tienen ni idea.
1: Por ejemplo, Ian Lucas que va a cubrir el Mundial para
7: Telefe. No se aguanta más.
2: Está sobrevalorado.
1: Y bueno, pero.
7: ¿Crees que la pelota pica dentro porque tiene un conejo?
1: Igual
7: toda la Copa del Mundo.
1: Chicos, esto. Y le quiero sumar a Gustavo López. Esto es por rating.
2: Claro.
1: Si el pibe da rating, lo van a llevar.
2: Sí.
1: No hay que enojarse.
2: No hay que enojarse. Ojo, pero
1: hay
2: me parece injusto. Hay gente más preparada para ir.
1: Pero
2: a un
1: uno tiene que hacer las cosas bien para que lo lleven.
7: Pero Toti, sí. La Copa América se hace en Guatemala y no los ves, ¿eh?
1: Y generar desde tu lugar, de la radio, el canal de televisión, el portal. Si lo llevan a Ian Lucas, no es culpa de Ian Lucas. Se ve
2: no
1: que
2: es
1: el pibe
2: culpa del chancho, sino da, de quien le dan de
1: da
2: comer,
1: más rating claro. que por ahí otro periodista deportivo.
2: Pero además,
1: y no me estoy metiendo con los colegas.
2: ¿Por qué desmerecerlo? Quizás sabe el pibe, ¿no?
1: Che, ahora, López, querido, ¿cómo le va?
5: Hola, ¿cómo les va? ¿Cómo andan?
1: ¿Se quiere meter en el tema?
5: No va a hablar de fútbol, Gianluca, va.
2: Claro. Hacer notas.
5: Sí, va a hacer notas, aplicar este.
2: Como Vicky Cipolita, como la Tora.
5: A decir si jugó 4-4 hoy, si fue offside.
2: Está bien. Claro, no va a opinar.
1: Ahora es el color, ¿no? El color. Claro, y tenés tantas horas.
5: La gente los tiene seguidor.
1: Telefe tiene los derechos, por ahí hace 3 horas de previa. Y necesitas. Yo no lo veo mal. Nacho Guano me dice: se prendió el tema de Nati Oreiro y los inodoros. Si un varón cuenta que le copan los inodoros, lo destrozan.
2: ¿Por qué?
1: Bueno, yo lo estoy diciendo, a mí me encanta. Para mí es clave tener un buen inodoro. Sí. Es un lugar muy importante. Viste, no es. Sí. No te puedes sentar en cualquier inodoro.
5: Los médicos recomiendan no estar mucho tiempo en inodoro.
2: Es verdad.
1: ¿No? Ah, eso no sabía.
5: Bueno, hay gente que lleva el diario, lleva el teléfono.
2: El diario, sí.
5: El libro.
1: Hay que estar, evacuar y salir.
5: Salir rápido.
1: Listo, perfecto. ¿Sabes lo que hago yo?
8: ¿Sabes cuándo te das cuenta que estuviste mucho tiempo? Cuando
2: se te
8: paras
2: las piernas
8: y se te acalambran las gambas.
2: Sí, se te duerme.
5: Sí.
8: ¿Te pasó todo?
2: Son eruditos del
1: mar. No me ha pasado. Pero sí me gusta.
7: Es bueno por las hemorroides.
1: Estoy con Nati Oreiro, que me gusta ir a un inodoro cómodo.
7: Mamá.
1: Por ejemplo, no sé, yo entré 5 estrellas, qué lindo.
2: Pero chicos, ¿cómo es un incómodo? Esos baños. Un inodoro incómodo.
1: Anda uno de la cancha de fútbol. La cancha de fútbol.
6: Tabla de plástico.
2: Pero
6: tabla de plástico.
1: Te duele la panza, imposible.
8: Y algunos te cuelgan las patitas. Si no, en serio.
2: Pero vos sos petizo.
8: Si es más alto y te cuelgan las patitas, no estás cómodo.
7: Eso le pasa a Burgueño en la casa.
1: Hay algunos que no tienen ni papel higiénico.
5: Los que amortiguan el golpe de la tapa, está bueno. Claro.
1: Hay olor a pis.
8: Ah, que cae, sí, en cámara lenta.
1: Te conseguí un lugar, te conseguí 2 lugares para cabritos. Uno Marcelo Pontiroli, lo pasé ayer.
5: Ah.
1: Y después el intendente de Córdoba dijo que está todo el equipo de la red invitado.
5: ¿Salió al aire el intendente?
1: No, a las 11 y media.
5: Me lo perdí. Ya estaba acá arriba.
1: Manguien vivo para vos. Chicos, gracias. ¿Algo más que le quieran preguntar a Gustavo? Es ahora
2: ¿cómo
1: nunca.
2: ¿Cómo estás, Gusti?
5: Muy bien.
2: ¿Del 1 al 10?
5: 9.40.
2: ¡Ay, me encanta! Muy bien.
6: Yo tengo una pregunta.
2: Para un viernes.
6: ¿Me puedo llevar unos sanguchitos?
5: Sí.
6: Gracias.
5: Ya las insensibles agarraron.
1: Qué interesado que es. Qué interesado.
5: Sí, le ven con paquete y empiezan a mirar, ¿viste?
2: ¿Y qué tenés para el fin de semana? ¿Qué vas a hacer?
5: Me voy a Córdoba mañana.
2: ¿Con quién?
5: Con toda la gente de ESPN.
2: Ah, muy bien. Bueno,
1: ¿y volvés?
2: Ya sé.
5: Sebastián Mignolo, Diego Latorre, Morena Beltrán, Leo Estrada, Gustavo Yarroch.
1: ¿Volvés domingo o lunes?
7: ¿Para todo el canal?
5: El domingo quiero volver.
1: Domingo. Sí. Domingo, no, así el lunes de la noche. Tranquilo acá.
5: Domingo a la noche.
1: Perfecto.
5: Sí, sí.
1: Bueno, presento el pase. Dale, y hablamos recién. ¿Era uno o dos?
5: Sí, porque no quiere discriminar.
1: Está bien. Uno de crudo, uno de cocido. Bien, presentamos a Gustavo López.

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1: ¿Qué me decís de Racing?
2: Increíble, Gus. Insólito totalmente. Todo lo que pasó, insólito, que no haya gente en la cancha, el penal que le dieron, el gol que lo podría haber revisado también, un empujoncito. Que no ponga actitud.
1: La jugada es insólita igual, ¿no?
2: La de Maravilla Martínez, el arquero también. Todo raro, todo
1: extraño. El gol en contra de Gaby Rojas también insólito.
2: Sí.
1: Al minuto.
2: Al minuto gol de Rojas, es cierto, cierto. Porque uno parecía que lo había hecho el delantero, pero no, lo hacen Rojas a los 50 segundos. Todo
1: se
2: raro.
1: Eliminó solo, Racing.
2: Se eliminó solo.
1: Gol en contra. El segundo es casi un gol en contra de Tagliamonte también.
2: Yo decía ayer, jugando un poco con los números, en una zona de dos, Racing fue 3 a falta de una fecha.
1: Increíble. Para mí era candidato a pelear la Sudamericana.
2: Sí, sí.
1: Yo lo hago con River y Botafogo, ponerle que es el mejor brasileño, para más alguno bueno que caiga en la Libertadores, a pelear la Sudamericana. Y no le alcanzó. Si sos Costas, ¿qué haces? ¿Te armás el equipo para pelear el segundo semestre o te vas y dejas la puerta abierta para volver más adelante?
2: Depende que me diga Milito. Porque quiero reunirme con él, si soy Costa. A ver, Costa quiere jugar en Racing, quiere dirigir y vivir en Racing hasta el día de su muerte. Él y su, además están los hijos, los
1: sí,
2: dos.
1: Sí, 8 fechas le dieron al hijo, 8. Me parece bien porque estaba
2: está
1: muy,
2: correcto, está
1: muy desubicado.
2: En la cancha de Independiente entró a cortar una jugada.
1: Muy mal educado, además.
2: Entonces, pero él quiere trabajar en Racing, su vida es Racing. Si le dan un proyecto un poco mejor, con algún refuerzo importante, puede quedarse. Si no, es para irse.
1: Bien. La final, contó Ricky Dazo que lo va a probar Coudet Aníbal Moreno.
2: ¿Quiere jugar, Aníbal?
1: ¿Vos qué haces? ¿Lo ponés si no está
2: lo
1: el 100?
2: Lo pongo.
1: ¿Lo ponés?
2: Sí, sí, lo pongo. Lo pongo porque puede ser un partido largo, lo pongo. ¿Cuánto dura? ¿40 minutos o 40? Tenés 5 cambios hoy. No hay 2 cambios como antes. Ahora hay 5. Tenés que...
1: Más si va suplementario 6.
2: Claro, tenés 30 minutos de Aníbal Moreno.
1: Puedes cambiar más de la mitad del equipo. Y después lo pones al pibe Silva, que me encantó a mí.
2: Entra bien, ¿eh? Qué bien que entra ese pibe.
1: Porque toca bien. Muchos dicen que se parece a Estrada. Yo lo veo más...
2: No,
1: más 5 fino.
2: Sí, más
1: ¿viste
2: gago.
1: Cómo pasaba el otro día la pelota para atrás?
2: Sí, sí.
1: De media cancha, se lava el arquero de aire.
2: En un momento le pegó al arco, le pegó incómodo porque se le vino encima, pero le pegó al arco. En otra, sacó una falta en el final allá arriba. No, me gusta el pibe. Muy suelto juega. Y el centro que tiró el día que debutó, a la cabeza de Martínez Cuarta, gol.
1: Sí. Y después, hoy tempranito vi el resumen de la lepra. ¡Qué dupla que armó Berti!
2: Tremendo.
1: Con nuestros amigos Daniel y Agustín. ¿Viste el primer gol?
2: Sí.
1: Villa por la izquierda, engancha y tiene un centro con comba justo a la espalda del central. Entra Arce, pinca cabecea a contrapierna.
2: Se ganó.
1: ¡Qué
2: lugar!
1: Golazo.
2: Arce y Ábalos, los dos del fútbol argentino que van al Mundial, imagino. Después hay otro que juega afuera, Sanabria.
1: Sí. Bueno, estaba Vareiro peleando, se lesionó.
2: Vareiro y Ronaldo Martínez, me parece que están abajo.
1: Sí.
2: Yo siempre pienso, no le quiero contar la plata al doctor Villa y Agustín, pero siempre pienso en los 330. Son $330,000 por partido ganado.
1: Espectacular. La campaña...
2: Entonces yo digo, cuando gana el partido, festejamos, listo, bueno.
1: No.
2: Para 330 en la cuenta.
1: Y además, a ver, a mí me digo que todavía Boca ni llamó por Villa. Pero si te llama... Lo vas a hacer plata. A un jugador que era de Boca. Y Arce goleador de la Libertadores.
2: Y otro que está muy bien.
1: ¿En cuánto
2: bien
1: lo vendés?
2: En una fortuna. 8 goles en 5 partidos. Y aparte siempre el goleador de la Copa Libertadores lo miran todos. Y encima va al Mundial. Mirá, si es un buen Mundial. Y el otro que anda bien es Florentín.
1: Sí.
2: Ahora, y el pibe de excursionista la rompe toda, Alies.
1: Bati Fernández.
2: La rompe.
1: También. Y la última.
2: Studer, me gusta.
1: 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A las 12 se sortean octavos de Libertadores y Sudamericana, que en Sudamericana hay un repechaje antes.
2: Bien.
1: Tercero de Libertadores, segundo Sudamericana. El viernes que viene a las 12. Así que el viernes que viene te doy el pase rápido porque tenés el sorteo.
2: Qué lindo va a estar eso.
1: Para saber, ojalá, con quién juega Boca, con quién juega River.
2: Eso es rapidísimo.
1: San Lorenzo.
2: Eso es rapidísimo.
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1: Penal para Racing, mano de Mago, que va a pegar maravilla. Racing y la posibilidad de meterse en carrera. Adrián Martínez tiró. La colgó en el ángulo del palo derecho de Benítez, que voló al otro lado y dirá, ¿por qué no le pegué así en el clásico? A colocar rompiéndole el arco al ángulo, marca el segundo gol, penal de VAR. La copa se gana adentro y afuera, se gana por pillo y por juego. Racing consigue un penal impensado, vía VAR, maravilla, lo cambió por gol. Gana la Academia, Racing 2, Caracas 1, Adrián Martínez, la cara del gol, la cara de felicidad, 36 minutos del primer tiempo. Centro de Cabaya. ¿Qué pasó? ¿Quedó viva? ¡Gol! ¡Gol de Caracas! ¡No lo puedo creer! ¡El horror de Tagliamonte! ¡Gol! ¡Gol! ¡De Caracas! ¡No lo puedo creer lo que acabo de ver! Centro de la derecha, un cabezazo. Tagliamonte la tocó y se puso a hacer jueguitos con la mano porque no la terminaba de tirar por atrás del arco. La aguantaba contra el travesaño, la dejó viva, la metió adentro y debajo del arco apareció Gudiño. Racing tiene que reclamar que la pelota salió, porque Tagliamonte, en vez de tirarla afuera, con la mano hacía como jugar en el vóley. La dejó siempre adentro y de esta manera llega el empate. Lo empata Gudiño. Ahora Caracas.

0: Hola, ¿qué tal amigos, amigas? Bienvenidos, bienvenidas. Estamos arrancando López 910 a esta hora, 12 del mediodía, 9 minutos, de un día que empezó siendo muy frío, pero ahora está bastante agradable, Vicky. Bueno.
1: Sí, ¿te parece, Gus? 10 grados. ¿Cómo les va? Humedad 79%.
0: Las ganas de interrumpirme que tiene, ya me mira para interrumpirme,
1: así
0: es una locura.
1: No se puede, chicos.
0: Dale, loco.
2: Más rápido que el gol de Caracas ayer, ¿no? No llegó a los 30 segundos.
1: No. Dale. Bueno, va de nuevo. 10 grados están haciendo afuera en la ciudad, cielo algo nublado. La máxima para este viernes, 13 grados. Ahora sí.
0: 13 grados ahora.
1: Sí, acá el fin 30, de semana va a ir subiendo, acá está tremendo. El fin de semana va a ir subiendo un poco la temperatura y el lunes vamos a tener máxima de 18 grados, lunes feriado. Lindo lunes feriado.
0: Bueno, el lunes vamos a venir igual, ¿no?
3: Obvio.
0: Feriado,
1: 25. ¿Vienen? Sí.
3: Estamos,
1: sí.
3: Postcampeonato, además.
1: Con locro,
0: hablando de un campeón. Belgrano o River, campeón del fútbol argentino. Así que estaremos, y además la previa de lo que será una semana realmente espectacular. Tenemos muchos temas para hablar. Raro un viernes tener tantos temas, pero la verdad que ha pasado de todo ayer. Hay partidos hoy, estamos por viajar a Córdoba. La semana que viene se definen los equipos, la suerte de los equipos, si son primeros, segundos, terceros o cuartos. Ya tenemos eliminados, ya tenemos clasificados y tenemos equipos a la expectativa. Como tenemos las dos puertas abiertas, pedimos silencio en el pasillo porque está bravo el tema. ¿Sí?
3: Tenían que expulsar a Plano.
0: ¿Cómo hacemos para que Plano no hable, no?
3: Tenían que expulsarlo.
1: O que venga acá, no es más fácil.
3: No, y habla ahí, conduce.
2: Va a ser un viernes difícil, ¿eh?
4: Silencio en la noche, ya todo está en calma.
0: Si vos tenés un programa ómnibus. Esto se lo propongo para la gente que maneja América 24 o América. ¡Pará!
3: Te está tocando, Gustavo.
4: ¿Cómo lo quieres?
0: Estuvo transpirado.
4: ¿Cómo lo quieres? No, es el té.
3: No, es el té, Gustavo.
4: Feliz cumpleaños a tu querido sobrino y amigo Manu Martín.
2: No pudimos arrancar todavía el programa.
3: ¿No pudiste arrancar, Gustavo?
2: Es imposible.
3: Yo no sé que te interrumpo.
2: Es imposible.
1: Hay muchas ventanas hoy, chicos.
0: Mira, el otro día fui a una ferretería porque...
3: ¿Qué pasó?
4: No, en general esto.
0: Vino un tipo, un electricista. Me dice, mira, Gustavo, acá hay un problema con un interruptor. Hay que cambiarlo.
3: Yo no fui, ¿eh?
0: Voy a la ferretería, le digo, un interruptor. Me dan la foto de Gentili.
3: Claro. Ah, está bien.
1: Entrás en todas. Entrás en el termo, en el interruptor, en todo.
0: En todo.
4: El termo.
3: ¿Cómo era el programa bus?
1: Sí,
4: justo, mirá.
0: Señoras, señores. Es un viernes con mucho material, con cosas para decir. Primero que vi un ratito el partido de Racing yo. No lo vi todo porque como espectador del fútbol sentí que me estaban tomando el pelo. La verdad que por ahí no tenía la mejor noche yo ayer. No, puede ser, no estaba bien. Pero quise ver al equipo argentino a ver cómo estaba, si se clasificaba o no, cómo era el partido. Pero ya... Un escenario sin gente me da mucha pena. Porque en las copas, en la Sudamericana y en la Libertadores, hay muchos equipos que tienen 25 hinchas que no saben ni cómo bajar la bandera. Porque son equipos menores, pequeños, chiquitos, que con un gran esfuerzo se clasificaron y están acá, en un torneo internacional. Tenemos nosotros un equipo que lleva 35.000, 40.000, 45.000 a la cancha y no la dejamos entrar. Es cierto, pasaron cosas, pero digo, lo peor que hay es sacarle la gente a los estadios. Entonces yo hacía zapping y miraba a Peñarol con Corinthians y había mucha furia en esa cancha porque Peñarol necesitaba ganar, cancha bastante llena, no completa porque como había hinchas brasileños había mucho pulmón. Se terminó un escándalo ese partido, vieron las imágenes.
4: Lo vimos.
0: Sí. La
3: además,
0: calle fue,
3: Corinthians, un equipo convocante.
0: Sí, llevó su gente, pero la gente no podía salir de la cancha. No, entonces hubo problemas con la policía, gases lacrimógenos, tiraron vallas, no sé qué va a pasar con la cancha de Peñarol, que quedó ayer afuera de la Libertadores como Nacional un día, Peñarol al otro. Veremos si se clasifica la Sudamericana. Peñarol tiene mucha chance de quedar afuera de todo. Y después estaban mirando el partido de Católica. Con Barcelona y era también estadio lleno, repleto.
3: Está hermoso a Apoquimbo.
0: Está muy bien, creció muchísimo ese club. Yo he ido hace muchos años que voy a Chile, y fui mucho a Poquindo, en el estadio. Era pequeño.
4: Qué ídolo Chirilo que es San Pedri, ¿eh? Qué ídolo.
3: No, que pero hizo más, y tremendo los goles que hizo.
0: Es que, no hace goles él, no hace goles nadie. La cantidad de chances que erró.
3: Erró mucho, ¿eh? Católica, era para 5-0 Católica.
0: Pero era para no.
3: Yo también vi Católica.
0: No sufrir.
4: No pateó el arco.
0: ¿Pero por qué? Porque te invitaba a ver otro. Estabas viendo Racing con Caracas, una persona en la cancha.
2: Claro.
0: No se puede de ese partido. Así que Conmebol, haga otra cosa, hermano. Métale multa económica, pero no podés sacar a la
3: además,
0: gente
3: no
0: de la cancha.
3: Además no son ecuánimes, por más que lo repetimos
0: por
3: mucho.
0: Por favor.
3: No son ecuánimes en el tema ese.
0: Y después te digo, dejé de ver el partido cuando se quedan 5 o 6 minutos en la cancha viendo si es penal o no. Yo dije, acá me están cargando. Y ojo con ese árbitro. Ahora dame los nombres, ¿eh? Porque
2: Ospina, colombiano.
0: Ni siquiera Costas pedía penal. Es una pelota que le dan a Martirena, la tira atrás. Si llega a pegar en la mano, es mano de apoyo. Pero Mago estaba en el piso con todo el cuerpo y levanta el brazo para que no le pegue. Y encima le dan la axila.
3: La axila, exacto.
0: El relator, el comentarista, el campo de juego, los jugadores, los rivales, los adversarios, los... Todos decían que no era penal. Y el árbitro espera. ¿Quién me dijiste que estaba en el VAR?
2: Congo, Franklin Congo, ecuatoriano.
0: Bueno.
2: Ospina, el árbitro principal, colombiano.
0: Conmebol, me preocupa mucho el nivel de esos árbitros. Congo no jugó nunca al fútbol.
3: No sabe el reglamento.
0: Y dio un penal de lo más absurdo que yo vi en mi vida.
3: Porque no hay lugar a la duda.
0: Y después lo llama el principal. Lo llama el árbitro principal, mira a ver si es penal y cobra penal. O sea, insólito. Fue una cosa absurda, absurda que no había gente, absurda el penal que cobra el VAR. Que confirme el árbitro principal. No, esto del partido no es serio. Ya habían cobrado dos offside que no eran por levantar la bandera. Después el banderín de ese lado también, del lado de Costas, cobró córner cuando era saco de arco. Había una señorita, ¿puede ser una señorita en el otro lado? ¿Había una chica? ¿Una línea?
2: Ya te digo, no tengo acá
0: me
2: los
0: parece asistentes. Que una jueza de línea levantó una bandera, estaba habilitado Fernández. Después le cortó un avance en el tiempo que yo vi, que fueron 15 minutos, fue todo ridículo lo que pasó, todo ridículo. Que Racing se haga un gol en contra, que el arquero se coma el gol, que regalen un penal, que no haya delay de bandera.
3: El que gol
0: no haya,
3: guerra maravilla.
0: Que no, eso después.
4: Fue después.
3: Después.
0: Que no haya gente en la cancha. O sea, digo, chicos, no, este partido. Este partido no lo puedo ver más.
4: Le dan un empujón
0: La cancha de Racing mal estado.
3: Esto que decía la gente.
4: Fue al principio.
3: Sí, sí, sí.
4: Pero después también le tendría que haber anulado el gol a.
3: Sí, fue empujón. Fue empujón. Para mí.
4: Lo tira
3: no lo pide Costas. Yo coincido con lo que dice Gustavo. No
0: le dio vergüenza pedirlo.
3: Le dio vergüenza pedirlo. Pero vos tenés razón, para mí era falta a Tagliamonte. Que eso no impide en la crítica a Tagliamonte, porque Tagliamonte estaba jugando al vóley.
4: No, y tampoco hay que tapar el momento de Racing. Si Racing se queda en eso, porque aparte cobra mal el penal,
3: pero fue falta.
4: Y después lo perjudican en el gol. Pero digo, el momento de Racing es preocupante.
2: Ospina, el colombiano, el árbitro principal, asistente 1, Alejandro Gallego, asistente 2, David Fuentes, cuarto árbitro, Alex Cajas, en el VAR, Franklin Congo, a VAR, Jefferson Macías.
3: Más allá de ese reincidente Racing en esto.
0: No, ¿sabes qué me preocupa de estos tipos?
3: Sí.
0: Hay que nombrarlos a esos tipos.
3: A todos, todos.
0: Porque el día de mañana te van a dirigir a Boca, a River, sí, a San Lorenzo, a Lanús,
3: Independiente
0: de Mendoza, a Central. Esos tipos no pueden dirigir más, esos tipos, loco.
3: El tema es que nosotros nos vamos a memorizar y van a volver a dirigir tal cual. Pero, ¿sabés lo que te digo? Que más allá de lo que dice Leo, que es preocupante lo de Racing, hay alguna ruptura también con el técnico, indefectiblemente, de los jugadores. Racing pierde 5 de 6 de local, sin público, y esto es contrafáctico porque no lo puedo comprobar. Para mí con público cambia, lo gana la gente el partido de ayer.
0: Yo creo que
3: y con Botafogo igual.
0: Con público los jugadores juegan distinto.
3: Juegan distintos.
0: Mirá, me dan un dato acá. Con Gustavo Costas, Racing jugó 14 partidos internacionales. Ganó 9, todos con gente. En los 5 que no ganó, en 3 no hubo gente.
3: Mirá vos.
0: Perdió con Bucaramanga, perdió con Botafogo y empató, que ayer fue una derrota. Con
3: el equipo de Leonel Álvarez, ¿te acordás que pierde y después le gana de visitante?
0: Es que es muy difícil motivarse así, ¿viste? Estás a la cancha, no hay nadie. Parece un partido amistoso.
2: Igual no justifica eso la actuación de Racing ayer. Ayer Racing fue un equipo displicente que me parece que no tenía en la cabeza lo que se estaba jugando.
3: Yo escuché ayer la conferencia de Costas y escuché opiniones post-conferencia y coincide con Paradiso. Para mí dijo mucho Costas. Yo lo escuché a Leo Paradiso decir que le estaba hablando a Milito, y para mí en la conferencia dijo mucho Costas.
4: Y además no aseguró su continuidad.
3: No, eso es lo primero.
0: No, bueno, tiene que ser.
3: Eso es lo primero.
0: Tiene que sentarse a ver cómo es el panorama del próximo semestre. No,
3: del plantel, Racing, habló.
0: Racing tiene Defensa y Justicia ahora como Copa Argentina, como rival.
3: 31 de mayo.
0: Para tratar de zafar por lo menos de un campeonato y pelear otro el que viene. Pero, a ver, el arquero no. Mirá, yo me recordaba un poquito, hace nada, que Racing tenía Arias y Cambeses de arquero.
3: Sí.
0: Arias estaba bien.
4: Y Arias era titular, claro.
0: Y entró Cambeses y anduvo bien.
3: Sí, Arias, y aparte a mucha gente estaba a favor de que se quede Arias y Cambeses lo sacó.
0: Después tenía Mura.
3: Sí.
0: Que ayer por ahí te hace falta un poquito Mura. Tenía Nardoni, tenía Almendra, Juanfer, Roger, Salas. Jugadores que ayer no estaban. Y claro, como estos no ganan, no hacen pie, juegan displicentemente, como dijo García, parecen desganados. Y sale tercero de un grupo, con todo respeto para Caracas y para los venezolanos que están creciendo.
3: No, pero es flojo Caracas.
4: No, lo de Venezuela en la Copa Sudamericana es muy bueno.
3: En resultados, ¿eh?
4: Carabobo, sí. Caracas.
3: No, creció.
4: Pará.
0: Puerto Cabello.
4: Puerto Cabello, que ayer empató y quedó primero.
0: Están creciendo.
3: Pero más allá de eso, futbolísticamente siguen siendo menos, ¿eh?
0: No, seguro. Mirá Caracas. Claro. No perdió ningún partido de visitante. Jugó con Botafogo y empató.
3: Sí.
0: Jugó con Racing y empató. Y jugó con Independiente Petrolero en Paraguay y ganó. ¿En Paraguay jugó?
3: Paraguay.
2: Sí. Está invicto.
0: Y ganó. Ganó, o sea, algo debe tener el equipo. Para. Ahora, Racing ser tercero, quedar afuera de un torneo una fecha antes de local, llama la atención.
3: Imagínate la semana que viene a Racing Independiente Petrolero sin llama público y descalificado.
0: Y te voy a decir algo. Milito, en los partidos de AFA, Diego, por ahí no le dan tanto. En los partidos internacionales le dieron mucho. Le dieron el penal a Maravilla contra Peñarol, que quedaba eliminado, penal que se cayó solo, se resbaló, le cobraron penal, con VAR y todo. Y en el partido con Flamengo, al chico este Plata lo hizo entrar a rojo y lo echaron, lo dejaron 30 minutos.
3: Y ayer.
0: Y ayer el gol, el penal que le dan es una cosa...
4: Pero le dan un gol al rival también.
0: No, a mí primero dame el gol. No. Vamos por orden. Primero está el penal.
4: Sí, primero en el partido, sí.
0: Estaba ganando por el penal.
3: Más allá de la
4: el penal fue un escándalo, ¿eh?
3: Yo hablé con vos ayer.
4: Pero ahí decís, hay mala intención, son malos.
2: Eso el VAR lo tiene que ver.
3: Yo hablé con Gustavo ayer y me dijo algo que tiene razón sobre el gol que erra Maravilla. Más allá de la explicación que me das, que él es zurdo. Y ahí hay un tema importantísimo con el tema de la falencia de los jugadores para la otra pierna, que para mí es clave.
0: Sí, pero Maravilla hizo goles de derecha también.
3: Pero este es peor que el de Cavani con Alianza Lima.
4: Es la milésima de segundo en el que el tipo decide pararla. Es una milésima de segundo.
3: Para mí es peor este yerro que el de Cavani con Alianza Lima.
0: Hay un gran mérito del número 15 de Venezuela.
3: Sí, que sigue la jugada.
4: Claro, que no se desentiende.
0: Porque fue tan. Maravilla dijo que fue rápido. Maravilla hizo un gol de derecha contra Estudiantes, ¿o no?
3: Hizo muchos de derecha.
0: Pero ese contra Estudiantes. De derecha, engancha.
3: De derecha, y engancha y le pega arriba.
0: Emboquillada, golazo.
4: Ahora sí, no volvió ayer en el penal, ¿no? Le sirvió de experiencia, ¿no?
3: Una vez.
4: Lo que pasó con Independiente.
3: Tampoco para caerle tanto. Ese partido lo reventó a Racing.
4: Porque no fue Racing.
3: Ese partido, no, el partido con Independiente lo reventó, lo mató, lo sacó de escena.
4: No fue bueno el semestre de Racing. No es que
3: el partido con Independiente fue la debacle.
4: No me parece.
3: A partir de ahí empezó a perder. Ganó un partido solo.
0: A Estudiantes le ganó después.
4: El partido más importante hasta ahí era Estudiantes. Hasta estos días.
3: Lo mató Independiente.
4: Bueno, después fue el de Central. Pero fue la única flor en el barro de Racing, ese triunfo con Estudiantes este semestre. No me acuerdo otro momento.
0: Aparte, vos mirá lo que le pasó. Con Botafogo acá, pierde sobre la hora, ¿no?
4: Claro.
3: Pierde 3-2. De un lateral.
2: Pierde 3-2.
0: Con Botafogo allá, sale el arquero. Dichesa le toca para atrás y García Basso cierra mal.
3: En ese partido parecía que había una levantada de Racing tiempo.
0: Le han pasado cosas de bloopers.
3: Sí.
0: Le han pasado un blooper tras otro. Cosas que son extrañas.
4: Bueno, hacer el primer gol, más allá de que es cuando comienza el partido, es un gol en contra.
0: Los dos goles.
3: No, lo que pasa es que el segundo.
4: Cierra mal Rojas.
0: No, y el arquero.
3: Claro, lo de Tagliamonte yo no lo vi nunca. Hace mucho que no veo un gol así.
0: Sí, cuando la querés sacar al córner y pegan el palo, pegan el travesaño, no la puedes sacar, ¿viste? No la puedes sacar.
3: Raro.
4: Es increíble igual, ¿eh? En un momento hasta parece que pega en el soporte, que la pelota
3: afuera, se iba, pero ¿no? No pega afuera, no. Pega arriba.
4: qué fatalidad, pobre pibe.
3: El Arce también fue feo.
4: La verdad que Tagliamonte ha tenido muy buenos partidos en Gimnasia de Mendoza, muy buenos partidos en Unión.
0: Había tapado tres bolas bárbaras. ¿Sabes?
4: Había mismo ayer sí, tapado sí, tres bolas muy buenas.
5: Tuvo partidos también como los de ayer.
4: No. En Racing. Sobre todo. En Racing.
3: Tagliamonte no puede atajar en Racing. No, déjense hinchar. No,
4: pero tampoco lo podés calificar así por un partido.
3: No, por un partido no. Tagliamonte no puede atajar en Racing. De antemano se sabía que Tagliamonte no puede atajar en Racing.
4: Primero que no se puede ser. A ver, para. No, no, pero ¿por qué no se puede ser tan terminante? Porque Tagliamonte, para llegar a la primera de Racing, tuvo que atravesar muchos años en inferiores. Pasar por,
3: bueno, eso está bien.
4: Pasar por distintos técnicos, por distintas evaluaciones, por diferentes equipos. No es que el tipo bajó de un plato volador y fue al arco de Racing. Entonces, después de decir, de atravesar todo ese tiempo de sacrificio, de perseverancia, de rendimiento, decir, ¡ah, no puedes jugar en Racing!
3: Esa historia está bárbara.
4: Me parece como menos injusto.
3: Pero no tiene la capacidad para atajar en un equipo tan grande como Racing.
4: ¿Cómo no va a tenerla? Se hizo todo el caminito para llegar ahí. Lamentablemente, en los partidos... sale ocurrido en Racing en un par de partidos también.
0: Bueno, había tapado ayer tres pelotas impresionantes. Había tapado una que es de chilena, espectacular, después un cabezazo que la saca al córner, y del córner el gol. Estaba en un momento bárbaro. Cambeses también en la Copa se comió algún gol. Salió mal.
4: Lo que pasa es que este lo deja marcado porque es el partido de la eliminación, Gustavo.
3: No, aparte de van a pasar se come, no años es un gol habitual.
4: Y se van a acordar de ese
3: es
4: gol.
3: Es un gol increíble el gol que se come.
0: Y después Racing era un equipo que yo siempre le veía actitud, viste, que te arrollaba. Podía jugar bien, mal, regular, pero tenía furia, tenía ganas de representar al equipo, la camiseta, la historia. Ayer lo vi como que quedaba eliminado y bueno, qué sé yo.
3: ¿Viste que no tenía furia? No,
5: jugaban en su propio campo, se pasaban la pelota en su propio campo, no tiraban la pelota al área.
4: Hubiera habido gente
5: a
4: ayer,
5: mí me llamó la atención.
4: Habría
5: lo de
4: sido
5: Racing.
4: Un escándalo, ¿eh?
0: Pero, estamos quedando eliminados.
5: Lógico.
0: Estamos quedando eliminados. Bueno, ¿qué va a hacer?
3: Si había gente ayer y tenía esa actitud, porque para mí no lo puedo comprobar, pero si había gente no tenían esa actitud.
4: ¿Y sabes quién ligaba ayer, no? Ayer ligaban los jugadores y los dirigentes.
3: Pero pará.
4: Costas, no.
3: Si había gente ayer, yo no lo veo a Racing con esa actitud. No lo tengo como comprobarlo, Leo, igual, ¿eh? A mí me parece que hubiera jugado distinto. Ayer se rompió algo. O ayer se vio que estaba algo roto en serio. Hay algo roto en serio ahí.
0: Bueno, veremos qué pasa con Racing entonces en Copa Argentina, que es lo que le queda de este semestre, pasada de ronda. Pero que dure tan poco, que tenga tan pocos puntos. ¿Cuántos puntos tiene? ¿Cinco?
5: Cinco puntos, sí.
0: Cinco en cinco partidos.
5: Exactamente.
0: Cinco en cinco partidos con estos rivales llama mucho la atención. Y en el campeonato están en el puesto 16.
5: Sí. En la Copa le ganó a Independiente Petrolero como visitante.
0: El día que Pardo saca la pelota en la línea y en la contra viene gol.
5: Eso te iba a decir. Un partido
3: del chico Sosa.
5: Un partido que casi se le complica. Termina ganando 3-1, pero en un momento...
0: Sí, cuidado con Racing y el presupuesto que tiene, porque cuando vos sos campeón, es buenísimo porque festejás y celebrás, pero tenés que renovar los contratos de los campeones, son más caros.
4: Yo te digo una cosa.
3: ¿Pero quiere renovarlos?
0: Para que cierro con esto.
3: ¿Quiere renovarlos? Pues,
0: ya le renovaron. Le renovaron cuando fueron campeones, digo, ¿no? Ponen un año más, dos años más, no sé. Y sale más caro, tiene una cláusula más alta. Le mejoraron a Maravilla, le mejoran a Sosa, le mejoran. Y el presupuesto es distinto. Pero tenés que meterte en la Copa del año que viene, porque hoy Racing está en el puesto 16. Está cerca igual, porque están todos ahí acomodaditos, sí, ¿viste? Sí. 3 puntos, 4 puntos.
3: ¿De qué copa hablas? ¿De cuál?
5: ¿Alguna copa?
0: De todas.
3: Ah, sudamericana incluida.
0: De alguna, para cobrar dólares. Si es Libertadores, mejor. Pero vos pensás que este Racing estuvo un minuto de ser campeón y jugar a Libertadores.
3: Sí, sí.
0: A un minuto. Si no hacía la falta Rojas, Racing era campeón. Jugaba a la Libertadores y cobraba dólares como cobra Independiente Mendoza hoy. 3.30, 3.30, 3.30.
3: Impresionante lo de ese equipo.
0: Lo que está recaudando, 3.30.
3: ¿Cómo juega el chico que juega en Escurcio? Matías Fernández.
0: Juega bien, ¿eh?
4: Muy bien juega. Muy bien.
0: Entonces, vos tenés que sentarte a hacer un plantel distinto, mejorarlo, pero tiene que rendir para jugar Copa del otro año, porque hoy está 16. Si no jugás Copa del año que viene, que uno parece que es un disparate decir esto, una locura, pero no la jugó Independiente este año y no la jugó San Lorenzo en el anterior.
3: Obvio.
0: O sea, puede suceder, ¿eh?
3: Tranquilamente.
4: Yo creo que cuando los clubes atraviesan deportivamente una situación como la de Racing, se ve reflejado también en otros aspectos. El deterioro de Racing de un tiempo a esta parte se nota en el plantel, se nota en el terreno de juego, que es una vergüenza. O sea, casi que lo naturalizamos, porque claro, fue tan malo contra Rosario Central que ahora decimos, che, no está tan mal, está pésimo. Ayer lo decíamos en el programa de López en la tele, porque hicieron un paneo en la previa. Un desastre.
5: Nunca se recuperó el campo.
4: No es un terreno para una competencia continental, ni siquiera para el torneo local. Sí. Hay un deterioro que aparte tiene un agravante. El agravante fue que los que hoy dirigen el club o lo conducen prometieron un salto de calidad. Y no solamente que no lo dieron el salto de calidad, sino que están dando un salto al precipicio. Yo sé que son eslóganes electorales, no importa, la gente cree y está bien que crea. A la gente le dicen, acá hay un salto de calidad. Vienen de salir campeones de la Copa Sudamericana y te dicen, si este tipo viene y me dice a mí que va a haber un salto de calidad y nosotros somos campeones de la Sudamericana, este tipo nos hace campeón intercontinental. Mm. O este tipo va a ganar la Libertadores.
3: Además entró dinero, porque Salas, ¿a cuánto se lo vendió? ¿9 millones? ¿A cuánto se lo vendió Almendra?
0: Estuvo muy cerca igual,
3: Estuvo muy
0: con
3: cerca.
0: Con todas las falencias que tuvo. Estuvo a nada,
3: che. Pero hoy el argumento que te da la gente que te dice que
0: no hubo. Si no fuese por Rossi, estaba en la final.
3: Vos tenés razón, pero el argumento que te da la gente que te dice que no hubo un salto de calidad se ve manifiesto.
0: A ver, busquemos los chicos que vinieron. Rojo no le rindió por ahora.
3: Sí, pero fue dentro de los. Si vos mirás otros, no, fue el que más rindió.
0: El partido de ayer, que era una final para Racing, no lo jugó.
3: No.
0: Carboni se lesionó.
3: Sí.
0: Canavo se lesionó.
3: Mihevich, nada.
4: Forneri se lesionó.
0: Forneri se lesionó. Igual a mí me.
3: Ese era recambio.
0: A mí siempre dame a Martirena.
3: Sí.
0: Yo no puedo creer que Martirena sea suplente de Canavo. No lo puedo creer. Si no lo usan, dámelo a mí, Me encanta Martirena. Sí. Metió el gol.
4: Bueno, yo metí el pase.
0: Y metió el pase gol.
3: Ah, igual
4: es Guerra, que Guerra tiene, Martínez también.
3: Tiene relación en goles importantes con
0: Ramón. A mí dame a Martirena.
3: Patea bien siempre.
0: A mí dame a Martirena siempre. No sé por qué no les gusta la cara. No
5: y en el medio hubo cuestiones extrafutbolísticas.
3: Él se quiso ir, Gustavo.
0: No tiene carisma.
3: No, él se quiso ir.
0: Y la saca Canavo al lateral y dice: ¡Canavo! ¡Gran figura del fútbol argentino, Canavo!
4: No, no, aparte Martirena ha aparecido en los partidos más importantes de Racing en
3: final.
4: El último tiempo.
5: Sí,
4: claro.
5: No, futbolísticamente está fuera de discusión. El tema es lo que pasó fuera también.
3: El tema del gran problema de Costas es Mihevich, porque es toda de Costas. No es de Milito.
4: Y no responde.
0: Sí, puede ser, a ver. Nico, no rindió. Gente, no rindió. No, yo no puedo decir que no puedo jugar en Racing.
4: No, porque
0: te digo.
3: Tiene buena técnica.
0: Enseguida. A ver, maravilla. Piti Martínez, cuando llegó de Huracán a River, si lo hubiesen echado al semestre, no hubiese hecho gol en Madrid. ¿Entendés? Mm. Y yo creo que Mihevich en Racing no rindió. Vamos a ver el segundo
5: en
0: semestre.
5: En el caso de Mihevich,
0: Masanti duró 5 partidos en Independiente. Lo echaron a una mierda.
5: No, está bien, pero en el caso de Mihevich, vos ves un futbolista que está absolutamente desmotivado.
0: Si vas a echar a los jugadores por 4 partidos, no te dura nada.
3: No, tenés razón.
4: Como te digo una cosa, te digo la otra. En su momento no me pareció que fue mal llevado.
3: A mí tampoco.
4: Mihevich, porque era casi uno de los jugadores.
3: A mí tampoco. Tenés
5: razón. Pero vos lo ves a Mihevich.
3: Parece sin ganas.
5: Claro.
4: Bueno, esa es otra cosa.
5: No es que únicamente no rinde. No es que es un futbolista que parece peleador, desmotivado.
3: En Huracán la venía a jugar atrás. En Huracán era socio de Gil.
0: ¿Sabes qué pasa con esos jugadores? Cuando vos te sentís importante.
3: Claro, no se siente importante.
0: En Racing es tercera guitarra. Entonces no se siente importante.
3: Porque vos te acordás, Rojas en San Lorenzo.
5: Sí, está bien, pero te lo tenés que ganar también. Si no te consideran Rojas importante, ganátelo.
3: Ah, el de Racing.
0: Era pibe en San Lorenzo.
3: Está bien, pero acá es figura.
0: Ah, quedó libre, se fue a Peñarol unos 4 años. No, es otra historia, pero.
4: Hubo México.
0: Mi Heavy recién llega.
3: ¿De quién es Konechny?
0: ¿De quién es en qué sentido?
3: De Milito de.
0: Y bueno, jugaba en España.
4: Jugaba en España, claro. Era suplente.
0: Jugaba en España, algunos partidos titular. No,
5: hizo goles.
3: No, pero
5: 3-4 goles creo que hizo. Pero bueno, tampoco.
0: No han dicho nada.
5: Ninguno se gana el lugar.
3: Está mal Pardo.
5: Ese es el problema.
3: Está mal Sosa. Está mal Sosa.
5: Está mal, pero ninguno de afuera le gana el puesto a eso.
4: ¿Sabes cuál es el problema? Este programa rinde muy bien, ¿no? Anda muy bien. Se va García y traes a otro.
3: No rinde igual.
4: Y la verdad que. Che, la verdad que no es como García. Se va Barreto y viene otro.
3: Posible.
4: Y cambia de conductor. Es lo mismo. Los jugadores que se fueron de Racing no fueron debidamente reemplazados. Almendra no tiene reemplazo. Nardoni no tiene reemplazo. Hasta los suplentes de la etapa anterior no tienen reemplazo. Balboa, que era suplente, no tiene reemplazo.
3: No, ella tiene
4: reemplazo. Porque tenés que probar con el pibe
3: que debe tener un futuro como Tomás. Le rescindieron a Pizarro ahora. Pará, no solo no jugó. Que ese es el suplente de Balboa.
4: Salas no tuvo reemplazo.
3: No es fácil.
5: Ahí está. En el caso de Pizarro, yo creo que la dirigencia.
4: Tiene 9 palos.
5: Está bien. Pero ahí dio un nombre clave, Dani. En el caso de Pizarro, yo creo que la dirigencia tiene que dar explicaciones.
3: La dirigencia tiene que dar explicaciones.
5: No puede llegar un futbolista.
4: Bueno, de Europa.
5: Ahora, eso.
3: Dale
5: explicación al socio. ¿Cómo llega Pizarro a Racing?
3: Costas también. Porque Costas aceptó este plantel. Costa Perdón. Dijo, yo soy, como dice Pato, Racing, amo a Racing, no, flaco, ¿no sabés que el recambio no es bueno?
4: Te voy a decir lo que digo siempre en estos casos. En las derrotas y en los triunfos las responsabilidades son compartidas.
5: Coincido.
4: Ahora, Costa, cuando tuvo un buen plantel y cuando agarró a Racing, que no ganaba nunca a nivel internacional, lo sacó campeón.
0: Sí, sí. Ahora también hay futbolistas que estaban bárbaros, que tenían buen nivel, bajaron.
3: Maravilla, y Gustavo. César
4: Solari bajó. Mismo.
0: Solari se tropieza con los carteles. Solari,
3: el estereotipo del cambio es Maravilla.
0: Maravilla hacía un golpe de partido, hoy lo cerra. Entonces, no es fácil esto. Sosa, ya te dije.
3: ¿Hoy se iban a buscar a Maravilla, sale 100 palos?
0: Nunca salió 100 palos.
3: No importa, no, pero hoy va River, no importa, no es el estilo de Kobe, te pongo un ejemplo. Hoy va River con 6 millones de dólares, ¿lo lleva Maravilla o no?
0: Pero a un buen precio se lo pueden llevar.
4: Una vez me explicó el Mono Navarro Montoya. Creo que fue el Mono, ¿no? Creo que fue él. Si no, pido disculpas. Que hay momentos en la... No digo que sea lo de Maravilla, pero esto en tren de poner cosas en la mesa, ¿no? Que hay momentos en la carrera de un jugador que muchas veces está por encima del promedio mismo de su carrera. Pasa con muchos jugadores. Sí. No sé si es lo que habrá pasado con Maravilla.
3: Eso parece lo que dice Leo, ¿eh? Porque cuando
4: no,
3: vas a la
4: Maravilla carrera... no es el que erró el gol ayer. Ahora, tampoco era aquel. Maravilla, ¿será aquel que parecía el bombardero Müller?
3: La carrera de Maravilla antes de Racing.
4: ¿Se entiende, no? Lo que
3: perfectamente.
4: Que digo.
3: La sí. carrera de Maravilla antes de Racing no era el Maravilla de los 100 palos como emblema de Racing. El Maravilla de hoy no es el Maravilla real tampoco. Pero me parece que puede ser lo que dice el Mono. No lo sé, ¿eh?
4: Que hay momentos en muchos jugadores de la carrera que están por encima del promedio habitual incluso de ellos mismos.
5: Pero hizo 60 goles en Racing. ¡Claro! Es una cifra... Yo lo dejo fuera
4: lo
5: de
4: va a discutir eso.
5: Yo lo dejo fuera de la crítica a Maravilla en este caso. Puede tener partidos buenos, partidos malos, tener una jugada desafortunada como la de ayer, pero para mí
3: no es una,
5: yo no lo puedo discutir a Maravilla.
4: Gracias a esos 60 goles... Sí. Y a que fue campeón, Maravilla no va a quedar retratado como si hubiera quedado otro jugador.
5: Totalmente.
4: Por el penal contra Independiente y por el gol que se pierde.
5: Totalmente.
4: O sea,
3: pero para que no juegue el penal.
4: Fíjate
3: igual,
4: que acaban y se lo están recriminando todavía. Maravilla, como ganó en Racing y convirtió tantos goles,
5: claro.
4: Por ahí va a quedar en el recuerdo más por la Copa Sudamericana o por algún gol importante que por el que cerró ayer o por el penal contra
3: justo,
4: Independiente.
3: El penal fue un error.
4: No, digo
3: penal
4: que
3: fue un error.
0: Justo. No, y el gol que hace contra Estudiantes de La Plata.
4: Que no le sirvió.
0: Claro, que no fue campeón. Si no es un gol que está en el hall de la fama penantas a la cancha todos los días.
3: Lo que pasa es que lo que dice Leo es odioso, que dijo el Mono. Pero no sé si es irreal.
0: No, bueno.
4: No sé caso, si se aplica para Martínez.
3: ¿Por qué no?
4: No lo sé, lo pregunto.
0: Saber comprar y saber vender es lo más difícil en el fútbol.
3: Saber vender es difícil porque tenés en momento justo.
0: Claro, porque, a ver, el hincha de Racing ni le nombré vender a Maravilla. Pero, bueno, se lo ve anímicamente distinto. Antes tenía... la energía de saber que todo lo que tocaba era gol, y hoy por ahí duda más que el penal la pica, que ayer la quiso parar, la quiso controlar.
3: Época seguro le pega.
0: No, total, solo estaba. Pero bueno, es un papelón de Racing, la verdad que fue un papelón porque quedara fuera. Y menos mal para Racing que no hay gente el próximo fin de semana o próximo partido. No,
3: pero el 31 de mayo está a la vuelta de la esquina, faltan, hoy es viernes,
5: una semana,
3: faltan 9 días.
0: Pero ahí vos tenés que ir a alentar.
3: Sí.
0: Vos tenés que ir a alentar para no perder.
3: El comienzo del partido. Ahora, ¿te hace un gol Defensa y Justicia?
0: No, en cambio, ir a jugar. Mirá si le hubiesen dado 2 fechas de suspensión en vez de 3. Y vuelve la gente con Independiente Petrolero. Es un escándalo la cancha.
3: Porque va igual la gente, ¿eh?
0: ¿Cómo no va a ir? Va a manifestarse. Entonces, por suerte no va público. Yo esto lo pensé siempre en el Mundial de Rusia. Estábamos mirando nosotros el partido de Islandia y Nigeria. Habíamos perdido con Croacia 3-0 y nos vamos a un departamento a ver Islandia-Nigeria. Si se daba otro resultado, Argentina jugaba su tercer partido del Mundial eliminado. Era un escándalo. Por suerte lo jugó con las ansias de clasificar. Y se clasificó sobre la hora.
6: Habían empatado, ¿no?
0: A octavo.
6: Islandia y Nigeria.
0: No sé.
3: Me parece que sí.
6: A mí tocó justo.
4: Se jugó a la misma hora.
6: A mí me tocó estar en el periodo de AFA.
0: Si ganaba uno, éramos boleta. Ganó el otro, me parece. Buen empató.
6: Estaban todos esperando ese resultado y yo tenía que salir a hacer un show de humor, imagínate.
4: En la AFA.
6: Sí, en el periodo de 6. Imagínate lo que era
3: salir a hacer. En el lugar justo en el momento
6: eliminado. Lo que grité ese gol de que empataron.
0: Nosotros, ¿cómo estábamos?
6: Y teníamos una vida más.
0: Nosotros estábamos en un departamento.
6: Todos en el cumpleaños de 15.
0: Me acuerdo que vino Pierre con los peruanos en una nota.
4: Hay amigos que nos siguen escribiendo todavía.
3: Mira, te voy a contar una cosa más.
4: Negrón y todos los amigos.
0: No, no, pero esto en Rusia.
4: Ah, bueno, bueno, pero hay amigos de Pierre que nos siguen.
3: No sé si te lo van a confirmar. ¿Racing juega el 31 de mayo por Copa Argentina?
0: Sí.
3: Le habían propuesto Buenos Aires. Sí. ¿Sabes dónde se juega el partido?
0: ¿Dónde? Salta.
3: En Jujuy.
0: Ah, mira.
3: Lo pidieron los dirigentes de Racing,
0: Sí, se podían jugar en,
4: en
0: Medellín.
4: En Medellín lo hacen, Sí, muy buena la pregunta que le hizo Lousana a Costas también,
0: No lo agrandé.
3: Está agrandado.
4: Está agrandado, es verdad.
3: Aparte no es como el de antes, Lousana de antes. No,
4: y ahora con este. Pero la verdad, preguntó muy bien y
0: necesitaba. Pregunta que hacerle.
3: Se nota su sufragio.
4: Bueno, pero no se la hacen siempre, Las preguntas que hay que hacer no se hacen siempre.
0: No lo agrandes, Escucha, Lousana y Costas.
4: Ah, lo tenés, mira.
3: Está todo.
7: Pensaste en, bueno, ¿qué hago? ¿Sigo? ¿No sigo?
8: Esperar a caliente. Uno. Uno puede tomar esas decisiones, uno tiene que analizar cuando se enfríe un poco. No sé cuándo va a ser, pero nos duele a todos este semestre, porque fueron dos años bárbaros y pensamos que íbamos a seguir.
4: Bueno, era la pregunta, ¿no?
0: Obvio.
4: Y la respuesta termina siendo título, porque él no dice, che, voy a seguir.
0: Está bien que digan caliente, no quiero responder, porque quiere...
4: Es inteligente eso.
3: ¿Sabes por qué respondí caliente eso?
0: ¿Por qué?
3: Porque ayer hubiera renunciado.
4: Probablemente.
3: Y claro, si no, no te responde.
5: Totalmente, totalmente.
3: Ayer él sabe que nos sigue en Racing. Ahora, en frío, lo piensa, nunca se quiere ir de un club que ama, sabe todo lo que ganó, sabe lo que lo quiere la gente,
5: la imagen
3: hoy...
5: que dio el equipo es de fin de ciclo.
3: Fin de ciclo, fin de ciclo, fin de ciclo.
5: La imagen que dio Racing ayer es de fin de ciclo.
3: Alimentado
5: no hay que darle
3: por lo que
5: mucha vuelta.
3: De la cancha vacía.
5: Más allá de la eliminación, la predisposición del equipo en la cancha, saliendo a jugar una final, es de fin de ciclo.
4: No, y aparte no tenés revancha, porque si vos me decís tenés esta actitud y
3: no hay
4: podés revertirlo y clasificarte,
5: claro,
4: pero
5: claro.
4: Jugaste como jugaste, te final. Quedaste afuera con un equipo... de segunda, tercera línea del continente, más allá de que está haciendo una buena campaña. Y
0: creo que esto es peor que la de Melgar,
4: A ver, si no fuera Costas, los dirigentes ya le hubieran dicho al técnico, hasta acá llegamos.
3: Melgar tenía mejores jugadores.
0: Aparte había que ser primero, creo.
5: Claro, juega la última fecha con River Montevideo, Racing.
0: Sí. Y
5: pierde 1-0, que River que ya estaba eliminado. River y Montevideo.
3: En Avellaneda.
0: Y los jugadores se dan cuenta cuando termina el partido que estaban eliminados.
4: ¿Era Gago el técnico?
3: Gago.
0: Sí. Esto es peor. Esto es peor que se clasifican dos.
5: Esto es peor.
0: A ver,
5: sí,
0: yo otra vez dije eliminado Santos, dije yo, porque estaba haciendo las cuentas para el primero que juega octavo.
4: Después
3: el segundo tiene una chance.
0: No había chance de ser primero. Yo no tenía más chance de ser primero. Ir al repechaje. Acá ni a repechaje. Por eso San Lorenzo tiene que festejar lo que le pasa.
3: Claro.
0: San Lorenzo tiene un fixture, me parece un poquito más. Era más parejo el grupo. Tenías que ir a Cuenca.
3: Era más fácil el de Racing en la previa.
0: Porque tenías que ir a Cuenca. Que es altura.
4: En los papeles.
0: Y tenía que ir a un equipo paraguayo, viste que los paraguayos son más bravos.
3: Duro.
0: No perdió todavía Recoleta.
3: No, y tenía que todo. Ir ahí, jugaba con el equipo de Neymar en la previa.
0: Claro, el equipo brasileño.
4: El equipo de Neymar que no juega, ¿no?
0: Neymar,
3: no importa eso. No jugó el último partido.
0: Abigol, Ronnie y todo el
3: proceso. ¿Se pueden poner este programa
0: lleno?
3: En vez de López 910, algo con sentido que tenga que ver, números y posibilidades 910, nada de fútbol,
5: Matemática.
0: Quedó afuera Riestra, quedó afuera Barracas, quedó afuera Racing.
5: Sí.
0: Tres equipos afuera.
5: Tigre tiene una mínima chance. Tiene que ganar y esperar que América
0: Tigre
5: de Cali
0: chance,
5: no lo haga.
0: Tiene chance. Mira, Estudiantes.
5: San Lorenzo.
0: Estudiantes de La Plata ligó que no se jugó Independiente con Flamengo. Ese partido que se suspendió al minuto.
5: Se lo dieron por ganado a Flamengo 3-0.
0: En el escritorio.
5: Sí.
0: Un gol. Ahí sí Carrascal hizo un gol en el escritorio.
3: No importa, uno pero está bien lo que hicieron ahí, porque hubo un desmán.
0: Uno sí. Plata y otro.
3: Pará.
0: Everton Cebollini.
3: Decían que ahora es 32 en Río de Janeiro. Estaba bailando Paquetá.
0: Decía la gente que no lo sirve, ¿no?
3: No, aparte.
0: Bueno, y.
3: ¿No están los títulos últimos de Flamengo?
0: Escucha.
3: ¿Hay títulos?
0: Y entonces, por ese motivo. Estudiante depende de sí mismo que si gana se clasifica. Si hubiese ganado.
3: Bravo el partido igual.
0: Mira si se hubiese jugado el partido en Colombia.
5: Y ganaba Independiente Medellín, chao.
3: Claro.
0: Lo eliminaban. Así que el escritorio le vino bien a Estudiante
5: de
0: La Plata.
5: Sí, sí. Puntos tiene Independiente Medellín, 6 Estudiantes.
0: Ayer bien Platense que no ganó.
5: Buen resultado Peñarol. Para Platense.
0: Lo escuché a Diego Aguirre. Dijo: necesito que termine el semestre ya.
5: Sí.
0: Tiene muchos lesionados. Muchos lesionados.
3: Es un campeonato de Platense histórico. Igual que Independiente de Rivadavia.
0: No, pero Independiente.
3: Lo que da. No, Independiente de Rivadavia es una cosa.
0: No,
3: lo que va a dar con el gol.
0: Es histórico porque gana todos los partidos.
3: Todos los partidos.
4: 3-30,
0: 3-30, 3-30, ¿eh?
4: Y los gana bien, ¿eh?
3: ¿Cuántos partidos ganó?
5: Y 13 de 15 sacó.
3: No, no, 13 de 15.
5: Ganó 4 de 5.
4: Empató con Fluminense.
5: Empataron sobre la hora.
3: Palo 3. Palo 3. Sí. ¿Y por empate le dan también?
0: Sí, le hizo un gol Kennedy en el final.
4: Por eso.
0: Sí.
4: En Mendoza.
3: Si no era un palo.
0: Si no era todo
5: adentro. Si no era 100%.
0: Que imagino, no sé, no le quiero contar las costillas al doctor. No. Pero debe ser un arreglo ahí 50 y 50 con los jugadores, ¿no?
3: El doctor negocia bien.
0: No, bueno. Y aparte, pará, va a ir a jugar con Bolívar. A Paraguay.
3: A Paraguay.
0: ¿Puede
5: no,
0: ganar?
5: No, va no? A Santa Cruz de la Sierra.
3: Bueno, también no hay altura.
5: No se juega en
3: La
5: Paz, se juega en Santa Cruz de la Sierra.
0: ¿Me llevará el doctor a Santa Cruz?
3: Yo creo que va a ser.
4: Muy lindo Santa Cruz.
0: Me gusta mucho Santa Cruz.
3: Yo creo que va.
5: Bueno, es la única ciudad en Bolivia en la cual
3: no hay altura.
5: Se está jugando. No, en la que se está jugando.
0: Me pongo el traje azul y la remera blanca.
4: A la derecha. Ah, queda bueno, muy bien.
0: Con la delegación.
4: Ahí parece de la delegación.
0: Exactamente.
3: Ahí son todos, votaron como ustedes. Ahí
0: ¿quién?
5: El sufragio ahí está definido.
0: Gran ciudad.
3: Santa Cruz de la Sierra, Vicky gran, viviría chocha.
1: Está con el voto.
3: Sí.
0: Gran ciudad, gran ciudad.
5: Y el sufragio.
3: Voto.
0: Gran ciudad.
4: Aspiracionales. ¿No? Ellos se creen que no son bolivianos.
0: Che, ¿qué tenemos?
4: Reniegan de su país.
0: La semana que viene, la semana que viene, ¿qué tenemos? A ver.
3: Pato quién haría un show también ahí en,
0: che,
3: Santa Cruz en la plaza. Lado.
0: Che, me gustó el ritmo de Católica, ¿eh?
3: A mí también.
5: Sí. Bueno,
0: ¿a qué ritmo juegan, eh?
3: Pero tiraste algo.
4: Boca la tiene difícil,
3: goles,
4: ¿eh?
3: El único que hace goles es Ampe.
5: Sí, pero juega bien.
3: El único que hace goles es Ampe.
5: Ya ni juega bien.
3: Se
5: ¿eh?
3: Reí la forma.
4: Sí, pero le crearon 20 situaciones.
5: Además, el rival se queda. Le expulsan a un futbolista de 10
4: minutos. La única vez que patearon al arco fue Benedetto, que le pegó 30 metros del arco y se desgarró.
0: Estuvo cerca.
3: Una jugada de Johnny Quiñones.
4: No sabes lo cerca. ¿Cómo tomás el pelo a mí?
0: La verdad estuvo, querido.
3: Cerca la jugada. Pues cerca.
0: Y viste lo que pasó
4: este no
3: al lado del palo derecho.
4: Sí, uno me carga y el otro no lo vio.
0: No, todo
4: qué cerca.
3: Guada de Johnny Quiñones y remate de
4: Benedetto. Igual Andrés del Corre, no, el remate.
3: No, no,
6: la rompió toda Quiñones.
3: La rompió.
4: Sí, Quiñones jugó bien. Muy bien, Carlito.
3: Una jugada suyo, ¿eh?
0: Se fue abriendo, escucha.
6: Tenía que darle time.
0: En la jugada, porque hicimos un zapi rabioso.
3: Sí, o sea, sí, sí, horrible.
0: Porque me daba vergüenza ver la cancha de Racing vacía. Y ese árbitro. Entonces me puse a ver Católica. Y Benedetto le da un pase al extremo izquierdo que la pierde. Bueno, no se le mostraba. ¿Viste?
3: No, y aparte con la clase.
0: La calentura que tenía.
3: Sí.
0: Entonces no le da el pase, la pierde y aparece la falta de Chalá. Roja.
4: Chalá fue, ¿no?
0: Roja, total.
4: Roja. Sí, roja. Sí, fue falta de Roja.
3: No, la había molestado
0: la
3: árbitro.
0: La patada roja. Entonces se enojó Benedetto y de contra Roja a los 8 o 10 minutos.
3: Sí.
4: Sí.
0: Y después
3: pero va al frente el equipo de Garnero, ¿eh?
0: Generó mucha. Me gustó Suki.
4: Igual.
3: Agarró un gol de frente.

0: goles. Ayer jugó con la nariz fracturada.
1: Jugó con la máscara.
0: Hizo dos goles.
1: Por la nariz fracturada.
2: Ahora hizo dos goles, se la llevó por delante las dos.
0: Sí, primero le pega.
2: Bien de goleador, porque cuando vos cerrás, fallás tantas chances de gol. ¿Y cuándo viene el gol acá? El arquero de Barcelona me gusta.
1: Me acordé de esto.
0: Atajó bien.
1: Digo, para los fines prácticos.
0: Candidato Boca igual, no es Católica.
1: Para los fines prácticos, era lo mismo para la Católica empatar que ganar. Digo, en relación al último partido.
0: Sí, sí.
1: Lo que le cambiaba la ecuación a ese último partido era si ganaba Barcelona. Porque Barcelona. Ahí Boca con un empate podía pasar.
0: Lo que pasa es que si el Católica empata en la Boca, la puede quedar primero, Leo. Entonces,
1: bueno, en eso sí, pero no en la clasificación.
0: Mirá qué buen dato que me da Carlitos Eliseche. De lo que es San Pedri. Cuando jugaba en el Federal con Guillermo Brown hizo 23 en 27.
3: Oh. Sí. En Católica tiene 157.
2: Hay jugadores
3: en 247.
2: Chicos, Vegetti. Hace los goles de la nada.
3: Ah, sí.
2: Arce. Metió 3 el paraguayo.
0: Viste que como cabecea el último, más allá de la jugada.
2: Pero Arce,
0: como cabecea.
2: Arce va al mundial, ¿eh?
0: Ayer Perazo habló de perfil y control como algo clave. No, es importante lo que te digo. Y me hablaba de Arce como cabeceaba. Pará. Fíjate cómo cabecea Arce al primer palo y cómo cabecea diferente.
2: La importancia del goleo. Arce, San Pedri, Vegetti.
1: Claro.
0: 9 de área.
1: Arce, el primer paraguayo en la historia del fútbol argentino en convertir 3 goles.
0: Está comiendo,
2: ¿no? Sí, una almendra en la boca. Sí.
1: En Copa Libertadores de América.
2: ¿Cómo te vas?
0: Está comiendo abiertamente y toma agua.
3: 3-3.
2: Anda, ¿vos sabes un programa de radio este?
0: ¿Te puedo contar algo fuera de lo radial?
2: No estamos boludeando, esto sale al aire, ¿sabes? ¿No?
1: Y si te estoy dando un dato.
2: Estoy llegando. 50.000 personas escuchando la radio.
0: ¿Está viendo la gente, Gustavo?
2: Sí.
0: Estoy llegando, entonces después no me contesta. Y aparece una persona totalmente enajenada corriendo desde el kiosco con 7 botellas de esto.
4: Cuatro. Siete. Todo lo grande, adentro. Vos. Todo extremo.
0: Le digo, escúchame, Leo.
4: Y corrió, pará.
0: ¿Qué te pareció Racing?
4: Le faltaba el aire, ¿no?
0: No hablaba. Tuve que llamar a Cerro. Llamar a Cerro, pero no me gusta manejar sin hablar.
4: ¿Qué, el ejercicio es la corrida del kiosco acá?
2: No, pero se nos van los oyentes, chicos.
4: Escuchame.
0: Se van a ir, están mirando todo.
2: ¿Qué iba a decir?
4: No, corrida, agua, frutos secos, viene muy bien, ¿no?
2: No hablemos de él, porque a él le gusta que hablemos de él.
1: Ustedes hablan de mí.
2: Che, 3.40, no 3.30 La Plata. 3.40.
1: 3.40.
2: 340 mil dólares por victoria.
0: Son 6.80. Un palo de 2, un palo 20. Los 3 partidos ganados, ganó 4. Un palo 3.60. ¿Y el empate cuánto?
2: No sé.
0: Un palo y medio.
3: No, empate me parece no te da.
2: ¿No?
3: Ese empate no.
2: Te digo, si sigue así, va al Mundial de Clubes, ¿eh?
0: Lo que agarró Independiente por lo sola.
5: Qué generosa que la Conmebol siempre apostando por todo el fútbol.
2: ¿Cuánto dan por empate? Por ¿en cuánto?
0: Algo?
2: ¿En cuánto?
5: La mitad de lo que damos así gana.
2: ¿En cuánto depositan mitad? Núñez Cabeza? ¿En qué momento? ¿Termina el partido y depositan?
5: Clean caja, ya termina, ya es todo transferencia, todo virtual. Ya,
1: no, ya todo más práctico.
5: Sí, o sea, si hay, no hay wifi, ya Núñez, tenemos que poner.
2: Al árbitro de ayer que dirigió Racing, ¿por qué lo echan? ¿Por qué no lo echan de la Conmebol?
0: Un espanto.
5: Es que un buenazo.
2: Qué vergonzoso ese penal que cobró y encima se comió la falta del arquero.
5: No sabe la
2: falta. Todo al revés, cobró.
5: Los viajes que hemos Congo, hecho tomándote un fenómeno.
0: Congo,
2: pero no, Congo hay que mandarlo a donde está el apellido. Allá.
0: Claro, la República.
5: Cuando lo juntamos todo tiene una chispa como baila Congo.
3: Los empates no pagan, ¿eh? No pagan.
2: No se garpa. Kennedy nos sacó 300 lucas.
5: ¿Quién le pagó entonces los empates?
3: No se pagan, no se pagan.
2: Nos sacó 340, Kennedy.
5: ¿A quién le empate?
2: ¿Sabes lo que sacó 340 Vila?
3: Ahí en tiempo adicionado, ¿no?
2: A Agustín 340.
3: No,
2: olvídate.
0: No hay manera, ¿no?
2: No, ¿cómo pedí un momento? Bueno, ¿340 le sacaron? Sí. Kennedy. Qué hijo de.
5: Bueno. Yo transferí un par de empates.
2: Amargó a varios, Kennedy, ¿eh? Amargó.
1: Y bueno, sí, le hizo el gol a Boca en la final del Maracaná.
2: Por ejemplo.
1: Imagínate. El problema de Kennedy. Es la conducta, ¿no?
2: Y la familia. Señoras, señores, lamentablemente tenemos que ir a la pausa, pero con una buena noticia.
4: Sí.
2: Basta con la.
0: Basta.
1: Y ahora tengo que aprovechar.
2: Andate a tu casa.
5: Deja de vender humo con eso, que después te clavas 4 de mozzarella con.
2: Tienen laburo llena con los frutos secos. Aparte,
4: se
2: te seca el vientre con eso,
4: ¿sabes qué? Se te está el costadito, todo alegre tenés.
3: Es un día
4: de frutos secos y ahí bajó de peso.
3: Mirá que es un día difícil para muchos que se despidió Pep.
2: El doctor Rollón,
3: Cuidado.
2: Tremendo. Por favor, Vicky, bueno,
4: sí.
2: Tenemos un PNT para ir a la pausa, sí. Pero antes, una buena noticia para un hincha de River.
0: Uno solo, no dos.
2: Para uno, ¿no?
4: Uno. Hinchas de River, un regalo. No. ¿Qué?
2: ¿Va con acompañante?
0: ¡Apa! ¿Lardiles es? ¿Lardiles?
4: Muy bien.
0: ¿Lardiles?
2: Porque no me gustaba solo. Yo solo no voy a ningún lado.
0: Ricky,
2: pero escucha, ahí metió otro. O sea, sí, vamos.

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1: le contamos a la gente.
0: Contamos a la gente.
1: ¿Qué va a pasar?
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1: ¿Pregunta?
0: Sí, acá dice eso. ¿Vos no querés?
1: Yo creo que el primero que llame.
0: ¿Se la lleva?
1: El primero que llame y diga, qué lindo sos, Gustavo.
0: Ah, con eso. Qué fácil que sos, Gustavo.
2: Estaba quieto. Ah, no.
1: ¿Entendés? 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Dos entradas y elige el acompañante.
0: Exactamente.
1: Buenísimo. 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
18: Nos queda un minutito, vamos a aprovecharlo, García. Armame sí. El viernes, ¿cómo es la jornada de hoy? A ver.
19: Bueno, hoy tenemos Copa Argentina a las 8 de la noche, estadio de Newell's Old Boys de Rosario, arbitraje de Zunino para Unión frente a Independiente. El ganador va con Atlético Tucumán, que el miércoles eliminaba a Talleres de Córdoba, también en Rosario, con el triunfo por 3-0. Hoy tenemos muchos...
20: ¡Casen a plano! ¡Casen a plano!
21: ¡No! ¡No se aguanta más!
18: Sí, perdón.
19: Hoy tenemos mucho fútbol de ascenso, la Primera B Metropolitana, juega Arsenal, uno de los punteros frente a San Carlos, y a las 20 juega Excursionistas. Gentile.
22: Venimos de ganar.
19: Frente a Liniers.
23: No era plano que gritaba.
18: Vino a comer directamente. Solo a comer.
21: No era plano que gritaba.
18: Era vos. No, serás.
21: Era Baglietto. Porque son la una.
22: Es la una.
21: Después
22: la
21: no hay informativo.
22: Es la una.
21: Vamos a hacer en algún momento del
18: vení, Lausán.
21: Del programa con otro integrante del programa. Vamos a revisar la locución de la locutora. Pero vamos a mirarla así como dos. Le voy a preguntar a un amigo mío a ver si lo hace conmigo.
22: Dos auditores.
21: Como dos auditores mirando cuando se equivoca. Vamos a
18: hacerlo. Está bien, Lausán,
21: pero por favor,
18: ¿qué pasó, Lausán? Tiene calor.
19: Bueno, el sauna está,
18: Está bueno. Sí. ¿Sabes por qué nos queremos acostumbrar a Estados Unidos? Faltan 20 días para el Mundial y ya le ponemos el clima.
21: Van ustedes, yo acá. No vas vos, Cristian.
18: Lo elogiaron mucho por la pregunta, pregunta normal.
19: No, era la que había que hacer.
22: Muy bien, Diego.
19: Dos veces por el partido y Costa se quería ir.
18: Tenés fuerza para seguir, sí. ¿Y qué pasó?
19: Bueno, va a depender de Gustavo, creo. Va a depender de él. Hoy, día libre,
0: Mañana cuando se sumen charlarán con la dirigencia.
18: El otro día le dijiste a Martínez que miraba todo por televisión. ¿Por qué no se juntan ahora en algún lugar?
0: Y sí, es verdad. No, fue
18: ¿te agrandaste?
0: El semestre de Racing fue pésimo, muy malo.
18: Bueno, ¿y qué hace ahora? ¿Hay reunión? ¿Algo previsto?
0: No, reunión no. Creo que Costas mismo tiene que analizar él qué quiere hacer. Si quiere seguir, él planteó muchas cosas además en la conferencia. Sí, dijo, sí. No hubo plata, no va a haber para el mercado que viene.
18: Y eso que vendieron jugadores por mucha guita. Bueno,
21: che, están poniendo mucha plata en Ezeiza.
0: Pero eso es lo que dice
18: Almendra, Nardoni y Salas. Es un montón de plata.
0: Sí.
18: Escucha, 8 fechas para el hijo de Costas.
0: Exactamente, dos para Maravilla y una para... ¿Quién era el otro?
18: Di Cesare.
1: Y uno para Di Cesare. Maravilla fue mal expulsado y le dan 2 fechas.
0: 2 fechas.
18: Por reincidente, porque fue mal expulsado para nosotros, para ellos estaba bien.
1: Sí, se ve que sí.
18: Che, pero no, el hijo de Costa, 8 fechas. Que no vaya Milito a pedir, por favor, una... ¿Cómo es? ¿Cómo dicen? Una amnistía, esas amnistía, cosas, ¿no?
0: Amnistía siempre va.
18: Si no,
0: yo a Costa lo vi golpeado como nunca ayer, incluso durante el partido.
18: Porque no le podía cambiar
0: no
18: la historia.
0: No protestaba, no era el mismo de siempre.
18: Encima
0: yo creo
18: ganaba
0: que lo de
18: la
0: gente tiene que ver también, ¿no? De hecho, sin público.
18: Ganaba Racing sin dominar. Viste, no.
0: No, pero ganaba, pero no.
1: No convencía.
0: Yo creo insulso. Que la declaración de Milito en contra de la AFA y en contra de todos tapó un poco lo mal que jugó Racing.
18: Se habló más de la declaración.
0: En este
21: fue estratégico lo de Milito, lo hizo a propósito.
0: Jugó pésimo.
1: Pasa que Racing no volvió a jugar con gente después de eso.
21: No, pero parece no que yo digo que
0: no importa.
21: Está claro que fue político lo que hizo.
1: No, porque digo, hay que ver cómo reacciona la gente después de todo esto el día que a Racing le toque jugar de local con público.
0: Se la va a agarrar con la dirigencia. Fíjate que van a jugar Copa Argentina y decidieron no jugar en Buenos Aires, ir lo más lejos posible. Hasta Jujuy le daba, hasta ahí al límite le dijeron, más que Jujuy no podemos.
21: Podían jugar en Pizazón.
0: Copa Argentina.
21: En Potosí no podían.
1: Y lo dejaban si iban a Bolivia.
21: Claro.
20: Sí, sí, 3 minutos.
18: Estoy
20: esperando más que chiquita, pero.
18: El grande Teno está, ¿no?
21: No, nos mangué el álbum de figuritas.
18: No me lo mandó Panini.
20: Dame el álbum.
21: Vos lo tenés, ¿no?
20: Yo lo tengo.
0: ¿No protestaste?
18: ¿Cuántas?
20: No, tengo. El álbum.
1: ¿Cuántas figuritas te faltan para llenarlo?
0: 800.
20: Las 300. Hay un kiosco en Villa Urquiza. Ahí por Triunvirato que.
0: Conseguimos baratas ahí.
18: Gracias, Barito, por estar
20: conmigo. 2.500 y ya la consigo.
1: Quedaron avisos del domingo.
21: ¿Todavía?
1: Sí, quedaron en la carpeta.
20: Claro. Leo, tengo 55, pero en 13 segundos.
18: A ver, metele dos.
20: Hola, Susana, te estamos llamando. Queremos jugar. Ahora según mi play. En su casino online y en el tuyo también. Mi play. Apuesta deportiva en el casino online. Nicolás, si sos menor de edad, no puedes apostar. Villa Urquiza. Che, vagoneta, si tu gato salta de sillón cuando tu equipo sale a la cancha. Alimentalo con vagoneta. Vagoneta va a quedar en la calle. Tienes que limpiar el motor del auto. Poner el penetrit.
18: Ganaremos
20: porque
18: habemos
20: Martín Pérez.
18: Nosotros no.
21: El humor.
18: No se sabe realmente qué es este programa.
21: El humor.
18: No
20: tiene conectado todo el
21: mundo.
20: Solo conecta al mundial. Yo puedo junto a barro. Hace más calor, estoy trapeando con chiquita.
0: No,
23: 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Títulos ahora. Hora 13, 5 minutos en todo el país. La temperatura en Buenos Aires, 12 grados, 5 décimas, humedad 60%. Nacionales. Aseguran que el Papa León XIV visitará la Argentina en noviembre. El intendente del Departamento Uruguayo de Florida, Carlos Enciso, afirmó que su santidad realizará una gira por Argentina, Uruguay y Perú durante la primera quincena de noviembre. En paralelo, el ministro de Relaciones Exteriores argentino, Pablo Quirno, publicó un sugestivo mensaje en la red social X. Escribió, vino a reunirme con el presidente Javier Milei para darle la buena noticia que hará feliz a todo el pueblo argentino. Solo resta definir la fecha y termina su mensaje diciendo, qué linda primavera. Economía. El gobierno girará 500 mil millones de pesos para cubrir pagos pendientes a los prestadores de salud del PAMI. Según el texto oficial, los fondos tienen como objetivo garantizar la continuidad de las prestaciones médicas y servicios. La decisión se da en medio de fuertes tensiones financieras en la obra social, que cuenta con más de 5.400.000 afiliados. Los prestadores privados venían denunciando demoras en los pagos, restricciones en la atención y también aumentos de copagos de pacientes.
3: Mercados.
23: Sube el dólar oficial, baja el riesgo país y cae el Merval. En las pizarras del Banco Nación, la moneda norteamericana avanza 5 pesos y está cotizando los 1.415 pesos, mientras que el dólar blue se mantiene estable en los 1.425 pesos. El riesgo país argentino continúa en descenso y se está ubicando en los 512 puntos básicos. Por su parte, el Merval está operando con una baja del 0,64% en la rueda de este viernes.
3: Internacionales.
23: La ciudad de La Habana atraviesa una grave crisis sanitaria debido al colapso del sistema de recolección de residuos. La situación que llevó a miles de vecinos a quemar basura en calles y espacios públicos. Según reportes oficiales, funcionan menos de la mitad de los 106 camiones recolectores disponibles en la capital cubana. La disponibilidad operativa se ubica entre el 37%, lo que está provocando acumulación de residuos en barrios enteros. La situación se suma a la crisis energética y al desabastecimiento que enfrenta Cuba en medio de apagones.
3: Fórmula 1.
23: Franco Colapinto saldrá a la pista en minutos para el único entrenamiento del Gran Premio de Canadá. Mientras que en la Fórmula 2, Nicolás Barrone realizó un buen tiempo en los entrenamientos, amplía Walter Zafarian.
4: Nicolás Barrone cerró un muy buen entrenamiento de cara a lo que será el Gran Premio de Canadá. Puesto 4 para el piloto argentino, que quedó a 177 milésimas de quien fue la referencia, Alexander Dan. A partir de las 3 de la tarde, Barrone saldrá a clasificar, pensando en la sprint de mañana y en la carrera del domingo. En un rato nada más, 13:30, hora de la Argentina, saldrá Franco Colapinto a la pista en el circuito Gilles Villeneuve para desarrollar el primer y único entrenamiento de la Fórmula 1 de cara a lo que será la sprint de mañana y la carrera del domingo. Walter Zafarian para la Red Informativa.
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23: Atención, usuarios del tren Sarmiento, no llega a 11. Circula en forma limitada entre Liniers y Moreno y esto se debe a una colisión con un motociclista en el barrio de Flores. En tanto, hay un choque múltiple en la autopista de Lepiane que dejó 3 heridos y reducción de calzada. El siniestro vial involucró a 4 vehículos a la altura de Mozart sentido hacia provincia. El siniestro está generando demoras y reducción de calzada en la salida hacia la autopista Richeri. Hora 13:09 minutos en todo el país. La temperatura en Buenos Aires, 12 grados 5 décimas, humedad 60%, cielo parcialmente nublado.
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0: 1:10 la hora, segunda hora del programa en Radio La Red. Estamos hasta las 14. Vicky, bueno, ¿temperatura ahora?
1: 12 grados, 5 décimas Gus, humedad 60%, cielo algo nublado. La máxima para este viernes, 13 grados. Me están tomando examen.
2: Sí. No, ¿y cómo haces vos?
0: Es invierno. Hoy hizo un frío. Vos ni te diste cuenta, por ser, pero...
3: No, acá no me doy cuenta porque hace calor.
2: ¿A qué hora te levantaste?
3: Afuera está gris,
4: yo
3: frío.
4: Me levanto 11 de la mañana, 12, sí. Porque la mañana no me gusta.
3: No.
2: Y menos frío. ¿Ahí?
0: ¿Cómo te juntás con Jorgito a la tarde?
3: Y más hoy, que pero es largo,
2: la mañana
3: día, hay obra de teatro.
0: ¿A qué te levantaste hoy?
3: No, hoy me levanté temprano porque tuve que hacer ejercicio.
2: El vapor. ¿Ejercicio?
0: Nos vamos a Córdoba. ¿Cuándo viajas?
3: El sábado.
2: Mañana
3: a la noche.
0: Bueno, vamos a Córdoba. ¿Vamos a ir a comer?
3: Sí, por supuesto. Ya Larry nos recomendó un gran lugar.
0: Es buen lugar. No fui nunca, pero querido. Pasé por la puerta y está bueno. Estaba lleno el día que fui.
2: Y se va a llenar ahora porque está toda llena Córdoba.
3: Sí.
0: Escuchá. Bueno, a ver, a Rodrigo.
2: Bueno, de plata fui a verlo.
0: Ah, sí.
2: ¿Viste cuando tocó en la playa y se veía de lejos?
0: Yo fui a verlo el día que hizo la tapa de gente con Graciela Alfano.
3: Estaban
0: re enojadas las chicas. Porque había hecho la foto con Graciela.
3: Lo celaban. Sí,
0: estaban. No, ¿por qué? Y le gritaron cosas feas a Susana y no le gustó a él. Se fue del escenario.
3: Esto fue en el Luna Park.
5: Casualidades de la vida, el domingo sería el cumpleaños.
2: Sí.
1: No, ¿en serio?
2: El domingo sería el cumpleaños de Rodrigo. ¿Sí?
0: Y el lunes es el cumpleaños de River.
5: Exactamente, sí. 25 de mayo.
2: Se fue el domingo.
0: Mirá si River cumple año feliz.
2: ¿Qué te parece?
3: Me está preguntando si era Belgrano, me voy.
1: Si él era hincha, ¿de qué era hincha?
2: Fanático, Belgrano, pirata.
1: Chicos, ¿por qué voy a saber?
0: Pirata cordobés. Celeste. Todo para Belgrano.
1: Gracias, Igor.
0: Presentame el partido.
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0: ¿A quién presento primero? ¿A Gene o a Roberto?
3: Yo creería.
2: Ex exultante Roberto.
8: Local es River.
3: Ah, entonces River.
0: Roberto, ¿cómo le va, Robertito?
9: Gustavo, muy bien, impecable. ¿Cómo andan ustedes?
0: Nosotros muy bien.
3: Bien, viejo.
0: Ansiosos por el viaje de mañana, nos tomamos el vuelo a la tardecita. Vamos a ir a cenar a un buen lugar, a descansar temprano, porque después tenemos una previa larga el domingo, previa, partido, pospartido, vuelta olímpica, festejo.
2: ¿Y vuelta?
0: Y la vuelta.
2: ¿Vas con Roberto a cenar?
0: ¿Sabes lo que es el lunes?
2: ¿Vas con Roberto a cenar?
0: El lunes tenemos más sueño que el programa de Julián Weich.
2: Y sí.
3: Y feriado, para colmo. Yo no sé si vengo el lunes, ¿eh?
2: ¿Va a ir Roberto a cenar con vos?
0: Quiero ir con él.
2: ¿Sí?
0: Quiero ir con Roberto y no con Gentili.
3: Vaya.
2: Gentili.
3: Vaya.
2: ¿Te comparte panel ahora? Este nuevo Gentili comparte panel.
0: No me gusta comer con él primero porque la gaseosa la toma él.
3: Ya no tomo más gaseosa, ¿no? Que estoy tomando agua, querido.
0: No me gusta que la panera es de él.
3: La panera todavía.
0: Que pide chinchulines y mollejas, se las coma.
2: Ahora no creo que pida eso.
3: Ahora estoy más cuidando.
0: Roberto, cuente, ¿cómo está River para el partido y para el viaje? ¿Cuándo viaja?
9: Muy bien, mañana a las 7 de la tarde sale el vuelo charter con el plantel de River, Gustavo. Cuando lleguen a las 20:45 está previsto que Lucas Martínez Cuarta vaya a dar la conferencia de prensa junto con Celarayán. Va a ser en el hotel que está cerquita del aeropuerto, donde se concentraba la selección argentina muchas veces cuando viajaba a Córdoba. Así que va a viajar un charter también con los familiares de los jugadores de River, Gustavo, para acompañar al plantel.
0: ¿Vos sabés que acá hay gente que debe dormir hablando? Debe dormir hablando.
8: Hay gente que sueña, sí, que
9: sí, habla. Porque se escuchan voces.
0: No, como tenemos un tema con la calefacción y el aire, y está calentito acá, y tenemos la puerta abierta. ¿Qué dijimos? Por favor, ¿puede ser en silencio? Sí. Es un disco rayado. No paran de hablar.
2: Otra mancha
3: siguen,
2: más.
3: Siguen.
0: No, siguen. Y ya mancha.
8: No sale igual, Le pones ese producto y no sale igual.
0: No. Recién llega y tiene todas las manchas.
3: Hay una que no sale con nada.
8: No.
2: Pero es indeleble. ¿Se alimenta cuando con vos se alimenta o no, Gustavo? ¿Se alimenta a la mañana o no?
0: Sáquenle el micrófono, por favor.
2: Sí. ¿Cuál no sale?
0: Son como el árbitro del bar.
2: Y yo no te conté una para cuidarlo.
3: Le pregunta cuándo sale.
2: No te conté una para cuidarlo, Gustavo. Le dije, por favor, salí. Entró.
0: Me cuesta, Cantenis, encaminar el programa. Ya me está costando un montón. ya no sé ni dónde estamos ni qué hacemos.
3: No, estamos con Charroch.
9: Gustavo, bueno, que quedan dos entrenamientos para el plantel de River, sí, hoy y mañana por la tarde. No, para nada.
3: Ahora lo vamos a ver en la pantalla.
9: Sí. Hoy y mañana por la tarde, el plantel de River se entrena a las 7. A las 7 sale el vuelo charter. Vamos a ver si llega Aníbal Moreno, que quiere estar, que quiere jugar. Yo digo que si se llega a producir el ingreso de titular del ex Newell's, Racing y Palmeiras, va a ser una suerte de milagro, porque sufrió un esguince de rodilla contra Central, así que habrá dos pruebas más para él. Él o el chico Lucas Silva, el resto sale casi de memoria. Beltrán, Bustos, que lo va a reemplazar el desgarrado Montiel. Sí. La dupla de centrales con Martínez Cuarta y Rivero va a llegar. Marcos Acuña, Lucas Silva o Aníbal Moreno, Fausto Vera, Juan Cruz Mesa,
0: 3-2-1.
9: Tomás Galván, Driussi y Joaquín Freire.
3: Mire, yo le digo algo, si juega Moreno, le pago una cena a usted y a todo el equipo de la radio, de este programa.
2: Pero bien regada todo.
3: Bueno, con lo que quieran.
0: Si juega.
3: Si juega Moreno de titular, yo les pago a todos una cena.
2: Que lo grabe, Igor, ¿eh?
0: Dijo Driussi. Bueno,
9: que por la duda junte plata, sí. ¿Eh?
0: Dijo Driussi, como está grabado.
2: Está grabado.
0: Como lo grabaron hace una semana.
2: Sí.
0: Está grabadito, está toda pura.
2: Driussi.
0: No. Escuchá, pará, ¿cómo se lleva con Genesoni y usted y Arroche? Sé que son rivales ahora, pero bueno.
3: Pero no enemigos.
9: Me llevo 1000 puntos. De hecho, uno de los motivos por los que quiero ir a Córdoba es para reencontrarme con Genesa.
2: No. ¿Con quién?
3: Genesa, le dice.
0: Genesa. Hola, Genesa, ¿cómo le va?
2: Genesa, querido. Genesa, ¿eh? Se ofendió.
10: ¿Cómo le va? ¿Cómo andan? No, porque está
0: metido. Con ese ritmo Belgrano.
10: Quedé pensando en
0: 3-0 el primer tiempo, mierda.
10: Vamos de atrás para adelante.
3: De menor a mayor.
10: Sí, lo dejamos que venga.
0: Linda que es Córdoba, Genesoni. Qué suerte tiene usted de vivir ahí. Me gusta mucho Mendoza, me gusta Rosario, me gusta Salta, Jujuy. Me gusta mucho ir a Iguazú.
3: Mira qué lindo es mi país, país.
1: Ay, empieza a cantar otra vez. ¿Qué le pasa?
3: Porque me la deja picando.
10: Otra vez.
3: Mira qué lindo es mi país, paisano. Si usted lo viera como yo lo vi.
1: Ya lo sabemos.
3: Pues no se quedaría ahí parado y me seguiría a mí.
2: Después me culpan a mí. Se prepara Sportif, se prepara Reint. Sí, tengo
0: escucha, Canteni, Agustín, mira que está escuchando el programa.
3: No, está escuchando.
0: Sí,
3: no soy yo, Agustín, es inteligencia artificial.
0: Pero pará, ¿no consigue un spa para esta hora?
2: Aire.
0: Necesito, en serio, te digo, para la salud mental, 2:30, estar en un hidromasaje, sauna, finlandés, todo, ¿eh?
2: Pero pará, ¿sabes por qué te hicieron esto con el aire?
3: Para que te vayas acostumbrando al sauna.
2: Nosotros estamos en verano permanente.
3: ¿Pediste un sauna?
2: ¿Tiene que ver con la medición?
3: También
2: es Sportif, se prepara igual, porque vos estás cansado, querés spa.
5: El lunes ponen arena en el estudio.
0: Creen que es Sportif. Creen que son el raid. Genesoni, llega López.
10: A esta hora no, Gustavo, La información que hoy lo probaron no respondió de la mejor manera. Y yo me animo a decir que López no va a estar el próximo domingo.
0: Bueno, el que sí
10: el
0: va a estar.
10: López bueno, ¿no?
0: Claro,
10: el López bueno.
0: El que va a estar, el de otro López, que va a estar mañana viajando para allá. Mañana estoy ahí en Córdoba. Qué lindo Córdoba. Decir que mañana, que el domingo laburamos tanto, no podemos ni ir a nada, hacer nada.
10: Me da la sensación que a usted.
0: Sí.
10: Me da la sensación que a usted le queda bien cualquier provincia.
0: Sí. Me gusta viajar, me gusta la Argentina. Claro, la Argentina es preciosa, claro. Tenemos todos los climas.
1: Mi paisano, llegó.
0: Si lo viera como yo lo vi.
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3: Argentino Luna,
8: creo. Claro, Argentino Luna.
2: Esta es la que le gusta a Chiquitapia, repartiendo estrellas. Olvídate.
0: Pero no saques bueno. Que me gusta. No saques que me gusta. Aparte cantado por Gentili me gusta más todavía.
2: Ah, ¿te gusta como canta Gentili?
1: No le hagas creer que canta bien.
2: Hoy vas a cantar esta noche.
0: Métele un poquito más.
10: Una más.
3: Ahí va.
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3: Esto es de una película de Argentinísima donde estaba Julio Marvis,
8: sí, señor.
3: Y ahí canta Argentino Luna esta bonita pieza.
8: Podrías hacer una gira, ¿no? Por todo el país, una gira eterna.
1: Con la guitarra. ¿Sabes tocar la guitarra?
8: Claro.
1: Muy bien.
2: ¿No hay una armería por acá?
0: Imposible escuchar el tema.
8: Un ícono Argentino Luna.
3: Sí.
0: ¡Vamos! ¡Eso! ¡Vamos! ¡Qué linda Argentina!
11: Viera qué lindo es su país paisano. Rompa el boleto ese que tiene ahí.
3: A Barreto le dice,
11: 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Viera qué lindo es su país paisano. Rompe el boleto ese que tiene ahí.
8: ¿A dónde vas a ir? Rompe el boleto, Barreto.
0: Rompe el boleto, querido. Rompe el boleto,
8: Brasil, vas a ir.
0: Rompe el boleto, la puta que te parió. Rompe el boleto al Brasil de vacaciones, por favor.
3: Escucha Argentino Luna.
0: Escucha Argentino Luna, qué lindo mi país paisano, querido, por favor.
2: De Miami,
0: Amarazul. Lo que es Tucumán, lo que es Salta, lo que es Jujuy, Catamarca.
3: Por
0: ¿cómo
3: favor.
0: Que Iguazú, las cataratas son tan
3: Tapi hermosas?
0: Tapi del Valle. Oh. Calafate, Cafayate.
2: Tierra del Fuego.
0: Pero por favor, querido.
3: Ushuaia.
0: Ushuaia, la querido. ¡No!
1: ¡No!
2: ¡No te quiero
1: partir!
2: ¡En mi niña! ¿Qué dice?
0: Rompe el boleto, querido.
2: No tengo.
3: Rompe el boleto.
12: Igual no me meto, el maté todo contaminado.
3: Bien, lo dijo
2: Argentino. Sí, no me meto al mar ahí. No tomo agua. No me meto ni loco al mar en Brasil.
0: Se me fue la mano esto ya directamente.
2: México y Brasil.
0: Se bueno, es un desquicio. Gene, lo veo mañana entonces,
2: No me dio el equipo.
10: Traiga abrigo,
3: el equipo. El equipo.
0: Traiga abrigo, sale frío que hace acá. No. 2 grados bajo cero. Hoy salí, ¿sabe qué?
8: El chacho, hasta la suerte que
10: Uruguay hizo
8: el
10: gol. Que dé el equipo, Gene.
0: ¿Y el equipo? Pasó un carpincho manejando hoy a la mañana.
10: Anótelo. Anótelo, Gentile.
2: Pero pará, Gene, son los dueños del lugar, los carpinchos.
8: Acá que está dando la formación.
2: Los carpinchos son los dueños de ese lugar,
8: Por favor.
0: Sí.
8: Sí, Gene.
3: Dale, Genesa.
10: Cardoso, Falcón, Cardoso, Falcón, Morales, Maldonado y Sporle, Adrián Sánchez, que fue papá en la jornada de ayer, junto con Longo, Rigoni, Cela Rayán, y por la izquierda va a jugar Metilli, Pacerini el único punta.
0: Mira, se mantiene el equipo.
3: Hay que averiguar después, mándemelo, me sirve para la transmisión.
10: La
3: escuche,
10: última.
3: Genesa, el nombre de la hija de Sánchez, después, bueno.
0: Sí, la última que dice Gene.
10: La última.
0: Sí.
10: ¿Sabe quién fue papá antes de la promoción?
8: ¿De la promoción? ¿Farré?
10: ¿Un par de días antes?
8: ¿Quién?
10: Guillermo Farré. ¿Sabe quién fue papá ahora? Adrián Sánchez.
2: Mismo guarda. Puesto.
0: Epa. Guarda.
10: Ah,
0: me da fe que se tiene Gene,
3: Me parece un poco provocador. Mándeme el nombre de la hija, por favor.
0: Lo llama por teléfono.
10: Ina.
2: Ina.
1: Nina.
2: Ina dijo.
3: Ina.
10: Ina.
0: Vamos a llamar por teléfono y te enganche las pelotas.
2: Che, qué dato ese, Gustavo.
0: Gracias, Genesoni.
2: No lo escuchó el dato ya, Roche.
0: Vení, canté. Pone orden, hermano. Esto es una locura.
2: Esto es tuyo, Gus.
0: Ya, Roche.
2: Esto es Mateo. Él no quería,
9: Gustavo,
2: que esté
9: yo.
0: Sí.
9: Bueno, viaja mañana en la tarde el plantel de River. Va a llegar a la nochecita a Córdoba. Para la semana que viene necesita empatar contra Blooming para asegurar el primer puesto en la Copa.
0: No le interesa a nadie, habla de Blooming.
2: Digo, ¿no?
0: ¿Sabes que desde que está con Pablo es que la mañana está...
2: No para hablar.
0: Está rivalizado.
1: No puede hablar ahí.
2: Sigue,
9: Sigue. Colino y Freitas en la delantera de River.
8: Muy bien.
0: Está grabado.
2: Está grabado,
3: es falso vivo.
2: Hoy fue testigo.
0: Está todo brava,
2: Hoy fue testigo de la mañana. Bueno, no puedo hablar.
0: Señoras, señores, es el momento. Es el momento. Momento importante. Cerrame, le digo a la gente. Atento al teléfono. ¿Cuál es?
1: 4535-2011.
0: Tenés que decir qué bello sos, Gustavo, y te vas a Córdoba. Pero pará, cerrame primero.
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0: Ay, Dios mío.
1: No,
3: ¿qué dices? Está bien, amigo.
0: No, estoy nervioso.
3: ¿Por? Todos estamos
0: porque
3: nerviosos.
0: La gente...
1: Pará, solo hinchas de River,
0: Sí. Sigue siendo River Plate.
3: Esta es la marcha más linda,
0: Qué linda.
3: La de Nacho Copani.
0: Poneme la de Belgrano también, porque tenemos que ir a Córdoba, nos van a matar a todos.
3: Pusimos a Rodrigo recién, viejo.
2: No, pero la marcha. Claro, Rodrigo habla de Córdoba.
0: Nos van a matar.
2: No habla de
3: Habla del pirata cordobés.
0: Van a matar de a uno, Todo problemas, es increíble.
2: No se puede.
3: ¿En qué estábamos?
0: La gente está llamando.
1: Claro.
0: Al 4.
1: 5. 3, 5, 20, 11.
0: Lo primero que tienen que decir, qué hermoso sos, López.
1: Qué hermoso sos, claro.
3: Y después, no, pará, y después viene una pregunta.
0: Y una pregunta, la tenés que responder, ¿eh? Ah. Si la respondés bien, te vas a Córdoba. Micro para vos, para un acompañante y entrada para los dos.
3: Una, otra cosa, si sí. respondés mal, cortamos inmediatamente. Porque no. viene, por favor, dale, no, no. No, no, no, no, no, que tengo un familiar enfermo. ¡Plin! Nada. Responde mal y lo sacamos del aire.
1: No, no, seas así. No, sí, no me gusta
0: eso. Cero sensibilidad.
1: No seas así.
3: No, responde mal, se corta y viene otro.
2: Y si
3: entra
2: tenés
3: otro.
2: Un problema con la tanda, tío, está bien.
0: Dale. Escucha, Canteni, no veo que esté rojo los botones.
1: Central de Pasaje Flecha Bus y Radio La Red son quienes invitan a ustedes a ver el partido. A ver, Chan Chan. 4535-2011.
2: Abrí.
1: Vamos.
0: Hola, ¿con quién hablo?
12: Hola, Gustavo, querido Pablo de Rodríguez. Sos el, no solamente sos el más lindo, que sos el mejor periodista deportivo.
2: ¡La ganó!
0: Pablo de Rodríguez. ¿Dónde es Rodríguez?
2: General Rodríguez.
12: General Rodríguez.
0: General Rodríguez. Ah, General Rodríguez. Che, Pablo, mirá, tenés muchas chances de ir a ver la final. Sos de River, ¿no?
12: Ojalá pueda ir con mi hijo.
0: Con tu hijo.
1: Qué lindo,
0: qué lindo, qué lindo plan. Mirá, te vas en un micro espectacular. Tenés la entrada para vos, para tu hijo. Van, miran el partido y vuelven. Canteni, ¿qué lugar es esto? Platea, ¿no? Platea Ardiles. Bien. Pablo, hay una pregunta que tenés. ¿Sos muy de River?
12: Sí, sí, soy hincha de River. No,
0: bueno.
12: Fanático, pero sí hincha de River.
0: No es muy difícil la pregunta. ¿Quién hizo el gol de River en el empate con Bragantino? Bragantino ganaba 1-0, patea a Juanfer, el rebote del arquero y hay un gol de un chico de River. ¿Quién lo hizo?
12: Patea a Bragantino, perdón, Juanfer, a rebote el arquero y lo hizo este pibe de la reserva.
3: Me está buscando en Google, para mí ya no vale.
12: No,
2: estoy... ¿Vos querés cortar, Leo?
1: ¿Leo?
12: Por teléfono.
0: Pará.
12: Ay, se me fue.
1: Ay, la pucha.
12: La madre, los nervios.
3: Pasa eso.
2: Pasa eso, Gustavo.
12: Gutiérrez puede ser.
0: ¿Cómo?
12: Gutiérrez puede ser.
0: Ay, la.
3: Bien.
1: Ay, no te puedo creer.
2: Ya se iba con el fácil.
3: Hay que ser así.
2: El último gol de River fue recién.
3: Vos un déspota. Hay que ser así. Las reglas son las reglas, viejo.
2: Es un déspota. Es un déspota.
1: Chico, no hay
8: sentimiento en este tipo de cosas.
0: Yo me quiero morir.
1: No, me quiero morir.
2: No, pero este lo disfruta.
8: No hay sentimiento en este tipo de cuestiones.
2: ¿Vos coincidís?
8: Claro, por supuesto.
0: No hay un Gutiérrez, ¿no?
2: No.
1: No hay un Gutiérrez.
3: En Belgrano hay un Gutiérrez. Si un hincha de River no sabe quién hizo el gol contra Bragantino, no merece estar en la final. Perdón que lo diga.
1: No, pero no te enojes.
2: El pibe, ¿qué culpa tiene?
1: Estaba nervioso, chicos. ¿No pueden entenderlo? Tenemos otro al 4535-2011. Otra oportunidad.
3: Hay que cambiar la pregunta ahora.
1: Tengo
0: la pregunta. A ver.
2: Todo rojo.
0: Buenas tardes. ¿Con quién hablo?
15: Sí, ¿qué tal? Buenas tardes. Verónica,
0: Verónica, ¿de dónde sos?
15: De San Justo.
0: De San Justo. ¿Hincha de River, Vero?
15: Sí, por supuesto.
1: Bueno. ¿El más lindo quién es?
15: Gustavo López.
1: Ah, muy bien.
0: Te voy a hacer una pregunta, Vero. Si vas a Córdoba, ¿con quién vas? ¿Ya le decidiste?
15: Con mi hija Verónica. Con mi hija Luana.
0: Verónica y Luana se van en el micro, van a la cancha, ven a River y vuelven en el micro, tienen entrada. La pregunta es la siguiente.
3: Confunde su nombre con el de la hija.
0: La pregunta es la siguiente. Acordate el gol de Martínez Cuarta, que fue clave con Bragantino. Fue clave el gol de Martínez Cuarta porque le dio mucha luz a River y la chance de clasificarse a la próxima instancia de la Sudamericana. La pregunta es, ¿quién le tiró el centro a Martínez Cuarta ese día que se la puso en la frente, en la cabeza?
3: Muy fácil.
1: Que es muy difícil.
2: Fácil para vos que relatás.
1: ¿Es fácil o es difícil?
2: Son malísimos los dos. Yo me voy.
1: Está, ay, no,
8: está
1: Vero.
8: Más difícil que la
0: está Luana y Sonia, ¿no?
1: Vero y Luana.
0: ¿Quién tiró el centro? El centro que cabeceó Martínez Cuarta, gol. Ay, sobre
1: vamos,
0: la hora.
1: Vero, dale, Vero.
3: Está Gustavo, pues lo va a buscar por YouTube, ya está.
1: Y bueno, pero que lo busque, por lo menos. Vamos, Vero, ¿estás ahí?
0: Me quiero morir.
15: Sí, estoy acá, estoy pensando porque me confundo entre Juanfer y el huevo.
0: Un centro de un chico que se la puso en la cabeza.
3: No,
0: Martínez,
3: al otro no lo ayudamos, no puedes ayudar. Al otro no lo ayudamos. Beso, Vero.
1: No, Leo, pará, Leo, que arriesgue, claro, que arriesgue.
3: Sí, dijo huevo y Quintero y fue el chico.
16: Pero no lo dijo.
3: Silva.
16: O sea, dijo, estoy entre, no dijo, es este.
2: ¿Puedo mandar un saludo?
1: Acá en el chat saludo, están contestando, Gustavo. Mirá, los chicos.
2: Un saludo al tanque.
0: Ya está, si la sirve, ya está.
1: Acá contestaron en el chat, ¿eh?
0: No, me das, te digo,
1: dame, ¿el último?
0: No, no, dame un poquito.
3: No, no, no, a nosotros también nos pone mal.
16: No, no, no, no, no, no, no, no.
0: Vamos a la pausa con Zafiru, te digo, estoy muy mal.
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9: 1:37 Tengo toda la presión con la gente, la verdad. Estoy mal, estoy apenado porque esa señora, yo quería que vaya con la hija.
10: Ay, sí.
9: Y ese señor que iba a ir con el hijo también era bueno que vaya. Pero me dijo Gutiérrez, no hay un Gutiérrez en River.
11: Era Pereira, bueno, se puede decir porque no repetimos la pregunta. Era Pereira.
12: Ahora, nunca vi un tipo que disfrute tanto de cuando se equivoca.
11: ¿Por qué lo decís?
12: Por vos.
11: No, yo no lo disfruto.
12: Hay dos personas que lo disfrutan.
9: ¿Quién?
12: El señor Fernando García.
13: Ah, en este tipo de cosas no se puede.
11: Hay que ser inflexible.
13: Hay que ser inflexible.
9: El escribano García.
10: Claro. Fernández, sí, García es tremendo.
9: Presentame con Casa Rosales a Independiente, que juega en Rosario hoy.
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9: Bueno, Independiente Unión. Hoy el ganador juega con Atlético Tucumán.
13: Sí, señor.
9: Matías Pablo Martínez Guerrero, ¿cómo le va?
14: Muy bien, Lópezito, un abrazo muy grande para todos. Yo no sé quién es el conductor más bello, pero tengo muy claro quién es la locutora más bella.
9: Ah,
12: matador.
9: Tremendo.
11: Medio cursi, pero no por eso deja de ser efectivo.
10: Muy bien, ninguno de ustedes me lo dijo.
9: Cursi, no, porque está siempre con Pérez.
11: Casi burdo,
9: casi burdo. Pérez cursi,
11: claro.
9: Martínez cursi. Está bien, Martín.
10: Gracias,
9: Escurci.
10: Martín.
11: Dejémoslos solos.
14: De nada, Vicky.
9: Va
14: bueno,
9: todas,
14: en un ratito ya salimos para Rosario. La verdad, anuncian bastante, 8 grados, Gus, a las 8 de la noche en Rosario. Bien. Un poco incómodo, pero me parece que voy a manejar con calza térmica, ¿eh?
12: ¡Apa!
9: ¿Cómo queda?
14: Va a estar fresco ya.
12: No, quedan.
9: Llegan fritos.
12: Transpotting.
13: Menos mal que no juegan en Siberia, ¿no?
9: Transpirado como salame en la guantera.
13: Sigan a jugar en Rusia.
12: Es un espanto manejar con calza térmica. ¿Te podés poner la calza térmica cuando llegaste allá? No, es un espanto.
14: Nunca lo hice.
12: No lo hagas.
10: No, Mati.
14: Me la saco, pero...
9: ¿Va solo?
10: Prende la calefacción.
14: No.
12: No podés viajar con calza térmica.
9: Ah, con alguien.
14: Dos colegas hombres y dos colegas mujeres.
10: Qué olor a vos.
9: Qué lindo que veo. ¿Usted maneja?
13: Una excursión.
14: Yo manejo, sí.
12: ¿Cambias?
13: Qué locura.
11: Lo que se habla afuera, ¿no?
9: Se chavescu todo, ¿eh?
12: Se escucha una sola voz.
9: Se chavescu todo.
12: Vos, si agudizás el oído, te das cuenta quién habla.
9: No, estoy muy nervioso porque ahora va a salir otra oyente de River, otro oyente de River, y va a participar y tengo la pregunta acá.
12: ¿Ese tipo de pregunta es tan fácil que me diste antes?
9: No era difícil.
12: Déjate hinchar.
11: Un hincha de River que no sabe esa respuesta no merece ir a la final. Que se quede en la casa.
13: Primera forma fácil, seguro.
9: Martínez, dame. Es que se va complicando la pregunta.
10: Claro.
9: Son cada vez más difíciles.
10: Claro.
13: La próxima de qué signo es Martín Cuarta.
12: Claro.
11: Yo soy escolaría, pero no me dejas.
12: ¿Cómo se llama el hijito de
11: lo que pasa es que algunos te hacen trampa y se hacen los que no recuerdan y van buscando en Google.
10: Exacto. Bueno,
11: eso a mí no me gusta.
10: ¿Y qué? ¿Le querés poner un cronómetro?
13: Es una estafa eso.
11: Es una estafa moral.
13: Señor.
12: ¿Cómo queda el coronel Gentili?
9: Martínez, ¿me podés dar el equipo?
14: Si tenés, Lópezito.
9: Es muy difícil esto. ¿Me podés dar el equipo del rojo?
14: Dale,
9: no tenés nada, ¿no?
14: No hay interrupciones. Rey en el arco, Arias, Fedorco, que va a reemplazar a Lo Mónaco, una cuestión futbolística.
9: Va al banco, Lo Mónaco.
14: Sí, sí, a mí creo que es un mensaje también de Quintero, como empiecen a aceptar algunas ofertas, porque está de vuelta al interior del León de México. Los Mónacos no tienen mucha gana de ir a México. Se asoció la empresa de representación de Los Mónacos con AS1, que es la empresa que tiene a Piero Hincapié y Luis Díaz, importante para traer ofertas de Europa. Se habla de alguna posibilidad del Sporting Lisboa si venden un central que maneja esta empresa, así que esperemos. Bueno, continúo con el equipo. Fedorco, Valdés y Zavala, Pérez Cursi, Marcone, Montiel, para mí, aunque tengo alguna duda todavía ahí con Malcorra, Gutiérrez, Ábalos y Abaldo. De Abaldo, déjame decirte, Gustavo, una novedad exclusiva de Radio La Red. El representante de Abaldo vino a Buenos Aires, se reunió con los dirigentes de Independiente. Los dirigentes de Independiente le hicieron saber que van a comprar ahora, no van a extender el préstamo 6 meses más, que es una posibilidad. Lo quieren comprar ahora. Y
11: lo escuché hoy temprano con Totti.
9: ¿Qué cosa?
11: La claro, información, claro. Querido.
9: Ah, ya la dijo. Nos vende que es exclusiva nuestra, ya se la dijo.
11: No,
9: ya
11: de Radio La Red. Dijo de Radio La Red.
14: Tiré el título, ahora estoy desarrollando la información.
9: Claro, se engaña.
14: La opción que tiene Independiente.
9: Ojo, Vicky, es engaña este.
11: Infiel.
10: Ah, es engañador.
11: El infiel, Hernán Londres.
14: Jamás, yo soy Tim López. Tiene la opción que está fijada en el contrato bus de 3 millones de dólares a pagar en 3 cuotas de 1 millón. Independiente de lo que ya le dio el representante, es una oferta verbal, ahí sí que no tengo el monto, pero es menor a los 3 millones de dólares. Lo que quiere hacer el Rojo hasta que venza la opción de compra, que es el 8 de julio de este año, es bajar un poco el valor.
9: Gracias, Martínez Guerreiro. Buen viaje.
14: Abrazo grande.
11: Buen gracias. Viaje, querido.
14: Esperé, López, esperé que habla épica usted, que se venga a Rosario hoy y después se va para Córdoba.
9: Tenía ganas.
10: Era un fin de completito.
9: Tenía ganas.
11: Lo que pasa es que mi amigo va a estar en la cena de las emociones acompañándome esta noche.
9: Exactamente, Martínez. Porque hoy está la
14: actual. Tengo que ir, Leo.
9: Cuando, sí, el día que era hoy el único día.
11: Ya está después del mundial ahora.
9: El único día era hoy. Gracias,
14: Abrazo.
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9: 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Así que gracias por traernos. Vamos, ahora. ¡Vamos!
10: ¡Ay, qué nervios!
9: Le pido, por favor...
10: Estoy muy nerviosa.
11: Dame una hoja.
9: Al oyente, hola, que está por salir al aire, concentración. No es fácil la pregunta que viene, ¿eh?
11: Tampoco es difícil, Gustavo.
10: Ay.
9: Buenas tardes, ¿con quién hablo?
15: Hola.
9: Hola, sí, ¿con quién hablo?
15: Hugo, mi nombre.
9: Hugo, ¿de dónde sos, Hugo?
15: De Isidro Casanova.
9: De Isidro Casanova. Si va, sos de River, ¿no?
15: Obvio,
9: China, si ganás el pasaje, los dos pasajes, las dos entradas, ¿con quién vas?
15: Con mi hijo.
9: Con tu hijo. Huguito, sos muy gallina, muy de River. Sí. Tenés que bajar un poco la radio porque si no te llega un poco tarde.
11: Y acopla.
10: Está acoplando, claro.
9: Y está acoplando. La pregunta es la siguiente. Hugo, a ver si te puedo ayudar a tu hijo, por favor, quiero que la ganen. River está en la final, pero hubo un momento de mucha tensión en la cancha de River, que fue contra San Lorenzo de Almagro. San Lorenzo tenía 2 match point, y si metía los penales, River no estaba en esta instancia. El que erra el primer penal es Goyo Rodríguez, que tapa al arquero. La pregunta es la siguiente.
10: Ay, qué nervioso.
9: ¿Qué futbolista de San Lorenzo de Almagro pateó el quinto penal a las nubes para que tenga otra chance más River?
11: Muy fácil.
15: ¿Quién pateó el segundo penal?
9: En realidad es el quinto, el quinto penal, el último, que lo tira arriba del travesaño. Lo tira arriba del travesaño, si San Lorenzo convertía, pasaba de ronda, pero lo erró y entonces le dio vida a River para que esté en esta situación de llegar a la final. ¿Cómo se llama el chico de San Lorenzo? Que le pegó fuerte, miraba al cielo, rezaba, remató por
10: acá
9: arriba del travesaño. ¿Quién es?
10: Acá lo dicen.
11: Ya está, Gustavo.
15: ¿De Ricky puede ser?
9: ¡No!
10: ¡Ah!
9: ¡No!
10: ¡Ah! Ay, no. se fue Gustavo. Qué
11: increíble, mira qué tipo tuvo tiempo hasta para hacer trampa.
10: A ver, chicos.
12: No es de San Lorenzo.
16: Bueno, esta es verdad.
10: Era Perruzzi. Lo dicen en el chat, chicos.
12: No es hincha de San Lorenzo, el hombre de River.
10: Lo están diciendo en el chat.
9: Pero querido, le tenés que agradecer la vida a Perruzzi.
11: Claro,
10: no te puedo creer.
12: No, son muy rebuscados. López y.
9: Hacemos una cosa, estoy muy tensionado.
11: Me pone mal esto a mí.
10: No, a mí también.
9: Vamos a la pausa, García.
11: Aparte, hasta tuvo
10: tiempo de hacer trampa el tipo.
16: Vamos, no, está bien, está correcto.
9: Vamos a
16: lo que dice Gentile es correcto.
11: Gracias.
16: Te completo con Unión para jugar con Independiente.
9: Sí.
16: Mancilla, Vargas, Maison Rodríguez, Ludueña del Blanco, Julián Palacios, Mauro Pitón, Profini, Menossi, Colazo y Tarragona. Puedes ir a la pausa.
9: Estoy muy mal anímicamente.
10: Ay, no,
16: me
10: tremendo.
16: Pica todo el cuerpo.
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17: Qué nervios, por favor. Ay, qué nervios. Tengo 2 entradas, tengo 2 pasajes para ir a la final a Córdoba a ver a River y nadie los gana. Les quiero agradecer a la gente de Pozo, vainillas y también magdalenas.
18: Riquísimas,
17: ¿no? El paquete para quien va. Recables. ¿Para vos?
18: Para la niña.
17: ¿Y qué más?
19: Bareto para la familia.
17: Tú también te llevas todo, maricón. Toma.
19: Protestó. Gran abrazo al Lua de Nepal, ¿no? Que sabía todas las respuestas.
17: ¿Y cómo no vas a ver?
18: ¿En serio?
20: No, va a ser benévolo.
17: Che, me voy rápido con Arevalo y Fava. Sí. Rápido, porque quiero que la gente se lleve los pasajes. Si no, nos vamos. Vamos nosotros a Córdoba, si no.
20: ¿Vamos?
17: Y, claro, querido. Arevalo, de Boca, ¿qué hay?
21: ¿Cómo andás, Gustavo? Refuerzos a la vista. Boca buscará un arquero. ¿Te gusta Loyola?
17: Sí, claro, por supuesto.
21: Un lateral por la derecha, barra volante. Empiezan a hablar con Felicevich por Loyola. Buscará un delantero que acompañe a los 9 que hoy tiene Boca. Un ejemplo de delantero que Boca busca con nombre y apellido es Sebastián Villa. Y esperan respuesta de Dybala. La verdad, nadie quiere asegurar qué va a pasar con Dybala. En las próximas horas yo creo que el jugador empieza a tomar una decisión.
17: Gracias, Martín. Fava, San Lorenzo de Almagro.
22: Muy bien, Gustavo, que se prepara con todo para el martes que viene cerrar su clasificación octavos de final de Sudamericana con todo el equipo a disposición. Así que pinta para no haber cambios.
17: Muy bien, Fava, muy bien, muy bien, Fava. Bueno, señora, señor.
18: Escúchame, voy a repetir el número porque la gente pregunta. Los del chat quieren saber, quieren ganarse todo.
17: Y claro, dale.
18: 4535-2011.
17: Ya,
18: llama. Entonces,
20: la pregunta. El grupo sanguíneo tiene Franco Armani.
17: Me dicen que tenemos 20.000
18: llamados
17: hasta ahora.
18: ¿Y quién es el malito? No lo volvieron a decir.
17: No lo dicen. No. Y por eso no ganan. Buenas tardes, ¿con quién hablo?
23: No, Gustavito.
17: ¿Tu nombre cuál es?
23: Pablito.
17: ¿Pablito de dónde?
23: De Capital.
17: De Capital. ¿Hincha de River?
23: Enfermo.
17: Vamos, la tenés, Pablo, que saber esta entonces. Escuchá, ¿con quién vas si ganás?
23: Con mi viejo.
17: Con tu viejo. Bueno, escucha bien. ¿Son muy de River? ¿Conocés de fútbol?
23: Enfermo de River, lo más grande que hay.
17: Bueno.
19: Está emocionado.
17: River tiene 3 arqueros. Armani, genial, espectacular. El otro es Beltrán, que quizá vaya a la selección argentina. ¿El otro arquero quién es?
23: Centurión.
0: ¡Muy bien! ¡Ah!
19: Le soplaron. Le soplaron, ¿eh?
1: El más poderoso de la historia.
17: Pablito,
19: no cortes, ¿eh?
17: No cortes, no, Pablito, cortes. Qué suerte tuviste, Pablo, ¿eh? Era las otras, ¿escuchaste?
23: Sí, estaba escuchando. Te escucho hace 28 años.
17: Grande, Pablito. Bueno, escucha.
19: Te soplaron, Pablito, igual, ¿eh?
17: Ni
19: igual
17: por ganar,
19: igual ganar.
18: No importa, Diego.
17: ¿Quién cerró la puerta acá?
0: Y te quiere matar, Gustavo.
17: ¡Cándala!
0: Ah, tremendo.
18: No respondiste quién es el periodista más lindo, Pablito.
17: Es un hecho policial esto de cerrar la puerta, ¿eh?
2: No.
17: No, abrí, por Dios.
0: Tengo una pregunta, ¿cómo va a ser Marcelo?
17: Pablito, quédate en línea, que ahí plano tiene ganas de hablar. Y te va a decir, sí, te va a tocar, te va a personal.
0: Te habla de Chicago.
17: Te habla de Chicago, que no levanta, quién es el técnico. Te va a hablar más o menos unos 40 minutos nada más. Así que avisa en tu casa que te calienten la comida, todo. Te habla 40 y 50 minutos a lo sumo y te da los pasajes, ¿ok?
0: Y no le des el teléfono porque te manda audios durante 4 y 5 minutos.
19: ¿Te acordás el Chicago River del 81? Tenés que hablar, ¿viste?
17: No, estoy muy mal. Gracias, Pablito.
19: Corte,
17: suerte,
19: no
17: Pablo. Nos vemos en Córdoba.
18: Pablito, felicitaciones. Entonces va a Córdoba, pasaje ida y vuelta. Le agradecemos al Central de Pasajes, Flecha Bus, por supuesto, y Radio La Red, que gracias a ellos Pablo se va el fin de con el Papa. No damos más.
0: Está desesperado porque si
18: estás transpirando.
17: No me vendas tu obra de teatro.
0: Y hoy,
17: por favor.
0: Esta noche vamos todos, Lopecito.
19: Vamos todos. O sea, más allá de la hora.
3: Que juntos somos más.
0: Vamos a ver a Celini.
19: Digo, más allá de ver la obra, la daga y a mí, van a poder ver a todas las figuras de este programa, los que vayan. Y quedan pocas entradas.
17: ¿Pocas cuántas?
19: Pocas, un remanente. Aquellos que quieran conseguir los últimos 2x1.
0: A por otro récord, llamar allá.
19: Pueden escribir ahora a Pablo Fuoco, el productor.
0: Fuoco.
19: Te soluciona todo.
0: Amigo Pablito.
19: Anoten. 11, sí. 28, 59, 95, 65.
17: Muy grande.
19: Repito, 11, 28, 59, 95, 65. La cena de las emociones hoy en Balcarce 668, 9 de la noche.
17: Estábamos bien hasta que vino Candelá. Nos cerró la puerta y ahora sí. García, nos vamos.
2: Nicolás Larcamón.
19: El DT.
17: Estaba en Cruz Azul.
19: Argentina.
2: Va a dirigir en el Sporting de Gijón, ahí segunda división del fútbol español. Ahí
0: cada
2: está.
0: Vez más abajo.
17: Agarran laburo siempre, ¿eh?
0: Cada vez más sacó.
2: Nada
19: Europa,
2: es
19: viejo.
2: Eterno.
19: Europa 1.
2: Si lo fuera, estaría aquí. Lo que sí será eterno será el sentimiento de la gente, los recuerdos, el amor que siento por mi Manchester City. Firmado
0: Pep.
17: Bueno,
19: mira vos, bien, Pep.
17: Che, Cruz Azul del Arcamón.
0: Sí, vi a ser, porque por vos.
17: Está en la final.
0: Jugó, mereció ganar, pero 0-0.
17: Con 5 partidos que dirigió este tipo, lo metió en la final.
0: Sí.
17: Hola.
0: Nos queremos ir volando.
17: Hace un calor porque habéis visto acá.
24: Verdad. Acá siempre te echan la culpa a vos, ¿no? Bueno,
17: estamos transpirando.
24: Que López viene desabrigado, entonces no,
17: no, no,
24: casa.
17: Y encima teníamos la puerta abierta, las dos puertas abiertas, sí. Todo el programa, y vino Candelaf a chumbear no sé
19: atentado.
17: Qué. Y cerró las dos puertas, ¿sabes cómo nos dejó, no?
24: Es una gorda chumba,
17: Candelaf.
24: Sí.
17: Chumear, ¿viste? Cerró la dos puertas y no hubo más aire, imagínate.
24: No. ¿Qué me dejan? La final.
17: La final. Te dejamos 45 horas, sí. La final, te dejamos la previa de Independiente con la Unión.
24: El calor en conexiones.
19: Que te dejó la eliminación de Racing.
17: Te dejó sándwich de miga de Ritz.
24: Esa, muy bien.
17: Que comieron todos hoy, ¿eh?
0: Sí, comieron todos.
17: Muy bien, frío, riquísimo.
24: Es muy generoso, Gustavo.
17: Sí, te dejo, ¿qué más te dejo? Te dejo la participación, la eliminación de Racing, la chance de clasificación de Estudiantes, de Lanús, de Tigre.
24: ¿Puedes apretar el torniquete con los dos?
17: ¿Por qué? ¿Qué pasó?
24: Porque... Creo que hay un kiosco abierto.
2: Estamos recordando el cabildo abierto el día de mayo. Abierto.
24: Son malos ejemplos.
17: ¿Sí? ¿Por qué?
24: Ayer arrancó la tira, viste que vos.
17: Ah, interrumpieron.
24: Interrumpí, ya estoy resignado como vos.
0: ¿Ah, sí?
24: No, me contradicen.
0: No.
24: Cosa que en las dictaduras no se contradicen.
0: No.
24: Es afeito
0: nunca más te mando una foto.
17: ¿Cuánto te interrumpen?
19: ¿Dónde
17: arrancas la tira ahí?
19: Las cejas.
24: El mapa de calor arranca a mi derecha. El mapa de calor liderado. Eso lo bautizó.
0: ¿Quién?
24: Leo Farinella. El mapa de calor de la cantidad de palabras a. Sí, Allá Roche, sí. Digo, nace, bueno. Pero ahora hay otro problema, la contradicción. ¿Viste cuando va a arrancar diciendo buena campaña de... Ah, fue un fracaso, te dicen.
19: La puta. Tampoco están así.
17: Digo, che, qué lindo día hoy, además, otoño, ¿no?
24: Yo arranco, digo, chotita participación argentina en las copas. Porque veníamos de la derrota de Estudiantes, de la derrota de Lanús. Lanús que venía de ser campeón. Entonces vos tenés expectativa que llegue a cuarto de final, semifinal.
0: Riestra Barracas.
24: Si le faltaba algo, pará, entonces hablo así, el humorista me imitaba como me hacían bullying. Me cagaron, Melvin. ¿Y hoy qué van a decir? Hoy como arranco diciendo, qué bien lo de Racing, qué bárbaro.
19: Sobre todo en Sudamericana, en Libertadores los argentinos están mejor.
24: Voy a salir en defensa porque si vos necesitas refuerzo, viste que Milito está cobrando por todos lados. Ahora, si vos necesitas refuerzo para ganarle un equipo venezolano. De local. Con un penal que te regala.
17: Es verdad eso.
24: Si vos necesitas traer a Rubén Paz de vuelta, a Walter Fernández.
17: No, eso es verdad.
24: Claro.
17: Es buena mirada.
24: Vos podés necesitar para pelearle.
17: Buena mirada.
24: A River, a Boca. Podés necesitar para pelear semifinal de Copa. Pero para ganarle.
19: No, está bien. Pero
24: a un equipo de
17: ganarse sobre la hora de Independiente Petrolero.
24: Dale.
19: Pero lo de ayer fue un detonante del semestre.
0: No le falta culpa a Costas.
19: Porque le fue mal el torneo local.
17: No le ganaste a Caracas en ninguno de los partidos.
19: Y bueno,
0: no le falta culpa a Costas. Como tiene todos los méritos por los campeonatos anteriores, también es culpable de esto.
24: No cobró.
0: Para mí, Milito también es culpable.
24: Pero no cobró. Pero eso es otra cosa. Pero bueno, al no ganarle a los venezolanos de local.
0: Es culpa
24: del plantel. Del plantel, de los jugadores. Y de cómo, no sé cómo estarán laburando, qué sé yo.
19: Del plantel, esto, de los jugadores y de los dirigentes.
24: Está bien, pero ayer no. Ayer vos, para ganar un equipo venezolano.
0: Ayer Leo.
24: No, Leo.
17: Y ganabas con un regalo.
24: Y tiene que haber rescisiones de contrato.
19: Está bien, pero vos tenés que hacer un balance ahora del
24: semestre. ¿Viste la diferencia de patear un penal en serio y patear un penal en joda?
19: Aprendió.
17: El árbitro que llamó para cobrar penal y el árbitro que lo da encima no pueden dirigir nunca más ese tipo. Primero que no conocen el reglamento, no tocó nunca en la mano, dio en la axila. Si tocaban la mano, era mano de apoyo.
0: Claro. La falta.
17: Pero la mano de eso después.
24: Pero no. pará.
0: Le dio vergüenza a Costas pedirle.
19: No, pero ya lo dijimos.
24: ¿Viste?
19: No, fue.
24: O sea que yo tengo una teoría por la cual cobro porque la patenté. Cuando vos ganas 3 a 0, perdés 4 a 3, por más que te den 4 penales mal dado.
17: Usarela.
24: Cuando vos te mandás un cagadón de eso, ¿qué estás jugando en la playa?
17: No, pero dio vergüenza pedirlo el por penal, el penal que le habían dado, era vergonzoso.
19: Lo que pasa es que el del Barça ama por ese penal que no fue, y no llama por el empujón al arquero que el 9 lo metió en el arco.
0: Lo metió dentro del arco.
24: Bueno, pero bueno. Seba López.
17: Y llega
19: Palacio, querido.
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0: Nunca pensé que se iba a abrir con un no al programa. Pero él lo puede, él puede hacerlo.
1: Qué claro. Bueno están estos pochoclos dulces.
0: Qué lindo comer. Salados. Comer al aire. Bueno, ¿cómo estamos, chicos?
2: Bien. Muy bien, muy bien. Bien.
0: Un día raro tenemos. ¿No? Porque no hace ni frío ni calor, no sé.
1: Depende. Ah. Mirá López. No, me está insultando López con mucha razón.
0: No, ¿qué pasó?
1: No, no. Perdón, López, ahí voy.
0: Bueno, ahí va.
2: Tiene que correr el auto, tiene que correr el auto.
0: Ah, bingo, han cantado bingo en la sala.
2: No pasó nada.
0: Gustavo se va a reír y va a entender. Bueno, y aparte, baja las cortinas, baja todo. Siga. Porque puede ser la pasó. Bueno, señores, quiero decir esto. Nos quedamos fuera con Racing. Hoy tenemos fútbol. Tenemos Independiente, Copa Argentina. ¿Qué tenemos, Coquito? Tengo unos cuantos temas.
2: Mira, te voy a dar un
0: tema sensible, tema propinas.
2: Ah, sí.
0: No, porque vi un cartel en un restaurante que es impresionante. Che, ¿puedo hacer una pregunta? No tenemos a Candalat. Se fue Candalat, ¿no? ¿Ya fue para América? Yo pregunto una cosa. Hoy me llamó un amigo de Tandil, me dice que hay muchos robos en Tandil. Y lo asocié con el robo a la casa del Potro.
2: Claro,
0: sí. Pará. Y pregunté por algo, y no hay nada. Digo, si no podemos con la casa del Potro, que debe ser más o menos conocida, y repercutió en el mundo, ¿no? Diarios parisinos, sí. Diarios americanos, todo, porque Juan Martínez.
2: Ah, bueno, fue un totén.
0: Pero si vos le robás a un desconocido. Imagínate si llamás José García, Marcelo Godoy o Ezequiel Martínez.
2: Sí, no sé. ¿No?
0: Pará. Si no aparecen los chorros que afanaron la casa, que primero hay que ser picante, ¿no? Porque vos sabés que es la casa del Potro.
2: Obvio.
0: Y sabés que tiene repercusión. Ahora, no saltó nada, no apareció ningún chorro. Viste lo que es Juan Martín, que es un tipo de perfil bajo, absolutamente. Viste que es mucho de no hablar de. No solo hasta de su vida profesional, viste que es muy reservado, Juan. Yo he aprendido a conocerlo y he aprendido a quererlo así de esa manera. Pero ¿cómo puede ser, Pepe? Muchos robos en Tandil. Le desvalijan la. Pero te imaginás que a Del Potro. No tengo idea, ¿no? Sí,
1: una linda casa tiene.
0: No, pero que viven la mamá, la hermana. Claro. Pepe, pasó una semana y todavía no hay nadie que diga nada. Perdón, no hay cámaras. Ahora, ¿qué me dijo mi amigo?
1: Que tengo
0: mi amigo,
1: fiscal que me robó amigo de no Tandil. Hizo nada, ahora lo voy a
0: pero por eso, mi amigo de Tandil. ¿A vos también que en Tandil te robaron?
1: No.
0: Ah, bueno, estamos hablando de esto.
1: Pero Tandil es más raro porque es una ciudad que ahora creció mucho, debe estar en los 200.000 habitantes, pero era.
0: Pero pará, si vos no encontrás chorro que lo robaron a.
1: Es casi imposible, te
0: un
1: diría.
0: Tipo de laburo que no tiene el apellido de Juan Martín o de la familia de Juan Martín. ¿Habrá habido movimiento? ¿Habrá habido llamados, algo para intentar esclarecer el hecho? ¿O ya te pueden afanar tranquilamente y listo, y no pasa nada, Coco?
2: Y generalmente te ponen a afanar tranquilamente y ya, y listo.
1: Mira, yo
2: y
1: no pasa nada. Te voy a contar algo, después voy a decir la
0: fiscalía. ¿Vos pensás que para mí, acá el quilombo que debe ser, mucho choreo de medallas, de.
2: En este
0: de
2: caso sí,
0: para de Juan Martín, sí. Que van con el corazón.
2: Sí, no, en este caso sí. No,
1: y valen
2: medalla olímpica. Fortunas.
0: No, pero más allá de valer lo que tenga, lo
1: económico, emocional,
0: que
1: emocional.
0: Desconozco, ¿no? Si tenía guita o si le llevaron muchas cosas que. A nadie le gusta, no importa.
1: Una camiseta de Messi, ¿cuánto vale?
2: Raquetas viejas.
0: Pero más allá de eso, digo, ¿qué está pasando, muchachos? Otra vez volvimos a esos robos que nadie le da bola a nadie, que das a la deriva. Estoy hablando de Del Potro, no estoy hablando. Porque, ¿sabés lo que pienso? Pobre la gente que no es conocida, o no es popular, claro, sí. No es pública como Juan Martín.
2: Sí, como siempre pasa.
0: Pero está bien, pero si a mí lo que me preocupa es esto. Si a él, un tipo que. Archi conocido, lo más representativo de Tandil, que nos representó en el mundo. Si a él no se han encontrado un chorro, un indicio, esto, lo otro, ¿qué vamos a estar esperando? Okay. Si a él, pobre la gente en Tandil, a gamba, la gente que toma el bondi, que un día la afanan, ¿qué esperanza van a tener?
1: Te digo, acabo un caso, el de Pampita, que en la semana se recuperó casi todo lo que habían robado. A mí,
0: sí, le mando un beso de paso. Estamos burlando, ¿viste?
1: De paso al fiscal doctor Recchini, o Recchini, como diría, de la fiscalía, que tenía los identiquí, tenía todo. Descubrieron quién era la brigada que trabajó perfecto y el fiscal parece que está con.
2: ¿Cuánto es el fiscal?
1: Recchini.
2: Recchini.
1: Sí, perfecto. Estaba con un poquito de fiaca, porque. No arranca. Correccional número 44, ¿no? En la fiscalía. Se ve que estaban con vagancia. Pero tenían la foto y el identikit del que entró a mi casa.
0: Ah, estás hablando del caso
1: mío, que me robaron. A veces tenés suerte, la gente de a pie, olvídate. Es como...
2: Sí, nada, perdiste.
0: Pero pará, pero yo no estoy pidiendo que porque Del Potro o Pepe Chatruz son conocidos.
1: No, a mí no me benefició en nada.
0: No, pero hay que conseguirle esto. No, al contrario.
1: No, hoy hay cámaras, no sé cómo están diles.
0: Sobretexto de. No, pero está bien, pero yo digo, ¿están buscando? Ah, afanaron, listo, que se está robando. ¿Qué están esperando? ¿Que le robe un político?
1: Me sorprendió cómo trabaja la brigada porque saben todo. Tienen las cámaras, son unos genios. Pero después la burocracia hace que llegue a la fiscalía y empieza que no, que tal, que sí, que aquel, que no. Y se perdió.
0: Totalmente. Bueno, digo, no lo quería dejar pasar porque estaba mirando la noticia que habíamos tratado. Sí. Y hoy ya se ha cumplido una semana del robo a la casa de Del Potro. Digo, entonces pienso en la gente a gamba, la del bondi y la que
1: no tiene chance.
0: No tiene chance, porque si a Del Potro nadie le encontró, nadie lo está buscando, habrá investigación, lo que fuere, digo. Pero el poder político, ¿no mueve un poquito? Digo, pobre la gente de Agamba, si a Del Potro no, aparentemente hasta ahora no le han dado bola. Uh-huh. Digo, qué sé yo, habría que ver un poquito el tema de la seguridad.
1: Verá que es difícil, porque lo que te decía, tienen las cámaras, se ve todo, se identifica. Supongo que Juan Martín tenía cámaras.
0: Desconozco si tiene, la puerta. No sé mucho del caso, la verdad que no lo había mencionado acá en la radio. Digo, ¿qué está pasando?
1: Mira, y Tandil es una ciudad grande, pero se conocen todos. Ya sabés más o menos cómo se mueven.
0: Pepe, así como yo te muestro un gol y voy a decir, ¿lo hizo Romario o el Kun Agüero? ¿Por qué? La forma de definir como chiquit, ¿me entendés? Como vos decís, lo de la brigada, cuando llegaron te dijeron, por esta, estos son acá, la banda de tal y tal, estos son los que se dedican a ganar, ponele. ¿Y en Tandil? Dale, pónganse la pila, ministro de seguridad, ministros. Pónganse las pilas porque después también para mangar, para decir, che, bueno, colaborar con esto, con otro, digo, nada más. Y vuelvo al punto. Si a Del Potro le pasa esto, me imagino lo que debe pasar a García, Martínez y Garcilaso, como siempre decimos lo mismo. Punto, 14-15 minutos. Estimados clientes, su mesero no es voluntario. Los cargos por servicio no son propinas. Por favor, compense adecuadamente. Mira. Su cuenta, 100.000 pesos. Sueldo del mesero, 2.13, o sea, 2.130. Propina, 20%, 20.000. Total, 122.130 pesos.
3: ¿20% de la propina?
0: Esto apareció en la puerta, en el vidrio de un restaurante, apareció pegado. Y también tenemos un audio. El audio que hace referencia a donde yo me inspiré y después vi pegado en un vidrio. A ver, porque me parece que es tema de debate.
4: ¿Qué pensás de este cartel en un restaurante? Estimados clientes, su mesero no es voluntario. Los cargos por servicio no son propina. Por favor, compense adecuadamente y da un ejemplo. Si gastaste 100.000 pesos, el sueldo del mesero es el 2,13%, 2.130 pesos. La propina, un 20%, en total 20.000 pesos. El total de la cuenta sería 122.130 pesos. Si no puede pagar la propina, no puede pagar para comer aquí. Gracias.
1: Firma el mozo. Firma. Solo el mozo puede decir eso.
0: Movimiento de mozos argentinos. No, pará. ¿Cómo se manejan ustedes con la propiedad?
2: Lo leo y me voy. Si es el cartel, lo veo.
3: No,
2: digo,
3: quiero pagar la
0: ¿Cómo se manejan con la propiedad?
1: No, a ver. Históricamente, acá.
0: ¿Por dónde arrancamos?
1: Arranco yo.
0: Aparentemente. Sí. ¿Puedes dejar de comer y hablar? Claro, comer.
3: No, o la otra.
0: Es la ansiedad que tenés. Vení y llevate 5 gringas así en 5 minutos y dale.
1: No, ojalá.
0: Y entonces, dale.
1: Bueno, históricamente lo que se entiende es dejar el 10% en general, ya establecido.
0: ¿Puedo decir una cosa?
1: Para.
0: No,
1: te tengo que interrumpir. Eso es lo que se estableció.
0: ¿Dónde?
1: En la Argentina. La mayoría de la gente deja el 10%.
2: Sí. Cultural.
1: En Estados Unidos, por ejemplo,
0: está picante.
1: Está en la cuenta el 15, el 18 y hasta el 22. Y vos elegís. Sí. A veces te lo mandan y si no te das cuenta, dormiste y te meten el 22. Pero vos podés elegir el 15 y podés elegir. No dar nada. Si vos llamás y decís, no quiero dar del tip, la propina, sos una rata, pero el mozo
0: bueno, capaz que la atención no te jura en Washington.
3: No, una vez me pasó de pez, claro, te atendieron mal y puedes
1: no dejar. O sea, claro. No es que es obligatorio, pero está. Va en la cuenta.
0: No, pero es más violento, es violento eso, como sí, te digo.
2: Claro, el negarte es
1: bien. Ahora, vos acá, si te atienden muy bien, tenés confianza, podés dejar un 15. 20 es raro dejar, pero se puede dejar un 15. También te digo que los restaurantes que son muy caros, vos podés pedir vinos que quizás valen 100, 200. Entonces vos tenés que dar un porcentaje sobre ese vino, que en realidad estás tomando el vino, no es que es un servicio del mozo. Entonces la cuenta se abulta y es difícil compensarlo. Ahora, después es criterio de cada uno. Porque una cuenta de 500 mil pesos, dejás 50 mil, dejás 100 mil. El que paga 500 mil pesos por ahí está sobrado y es rico y deja todo lo que quiere.
3: En un caso más clase media, en un café de esos cadena muy conocidos, que tiene nombre, apellido, ¿no? Que se llama como un apellido. Sí.
1: 50 mil pesos.
3: Cuando vas a pagar, ponele que si pagas
1: 50, 40 mil pesos.
3: Fuiste a tomar, no sé, un café con un cortado, qué sé yo, con un tostado y 50 lucas. Cuando vas a pagar en el postnet, te dan la opción de poner propina. 5% o 10% de propina.
2: Con propina,
1: por eso sin propina. Claro. Por ahí gastas 20 lucas, dejas 2 lucas, 3 lucas. No. ¿Cuánto vas a dejar?
3: De 2.000 pesos.
0: Me falta la usanza.
5: No, sí. No, yo también. Obviamente, 10% por general, muchas veces depende de la atención. Y depende, yo creo. Yo si tomo un café con dos cositas,
1: claro, no sé, si está 10 mil que... pesos, ¿cuánto lo vas a? Pasa que te dejas 1.000 pesos.
5: Claro, 2.000
1: Te suena poco, claro, entonces por ahí le dejas 2.000.
5: 2.000 mínimo.
3: Ahora, si vas a comer.
1: El margen es más chico, podés dejar un poco más grande.
5: Claro,
1: más
5: claro grande. Eso sí.
1: Podés dejar un 20% de 10.000, porque te parece poco dejarle. Sí.
3: Ahora, cuando me atienden 1000. Mal, no, nunca dejo cero, porque queda como que te olvidaste.
1: ¿Ya el 10% es poco? Dejar el 10%.
3: No, para mí dejar el 10% está bien.
2: Claro, ahora,
3: si me atendieron
2: nunca,
3: mal, capaz de un billete de 100 pesos, ¿entendés? Como tomar.
0: Nunca hubiera esperado este mensaje del doctor Villani.
6: Si uno va a festejar un cumpleaños, un casamiento, un aniversario y se juntan 10, 15 personas y la cuenta es de 1.000.000 de pesos, ¿que hay que dejar 100.000 pesos de propina?
0: Sí.
3: De hecho, cuando haces la vaquita...
0: Perdón, doctor, decís, usted cuando opera 10 rodillas, ¿cobra lo mismo cuando opera una rodilla? Sí. Pero le digo al doctor Villani. No me falta algo que se recibió de laucha ahora grande.
1: No, pero para. Hay que dejar... Hay lugares, países que no se deja.
0: ¿Podría dejar de comer y de
5: comer? Por favor,
0: yo te espero, Pepe, pará.
5: Te vas a atragantar.
0: Esperen. Vamos a parar el programa. Pará, Pepe.
1: Japón. No podés dejar
0: de... Aguantame, Pepe. Chicos, 10 segundos. No pongas cortina musical, nada. No.
3: Déjenlo que se acomode.
0: Vamos con 10 segundos. Te pego una tomadita de la botella. Buche. Son 8, 7, 6, 5.
1: La ansiedad.
0: Este tiempo que ven, ya tenemos el parte que a la mañana también.
1: No me pongas pochoclo acá.
0: Estás ansioso a la mañana también. El mapa de calor está dividido.
1: No,
0: ahora sí.
1: Escándalo. No, digo que hay países que no te permiten dejar. Por ejemplo, Japón, vos no podés dejar propina. No te la toman, no te la aceptan.
0: Y Europa son monedas. Vos gastás 100 euros.
1: A criterio.
0: No son 10. No, pero no está... No, vos le dejás...
2: Billete,
0: a mí siempre me pasa. A mí siempre me pasa lo mismo. Los primeros días, hasta que me acuerdo que Europa deja... Por ejemplo, gastás 100 euros y dejás 3 euros. ¿Me entendés? No se acostumbra a dejar... Yo creo que es muy violento lo de Estados Unidos... Porque,
1: sí, porque aparte nosotros nos cuesta más porque vamos y dólares. Sí,
0: 15, 18, 22, claro. 22 dólares para el argentino, más allá que te
1: duele.
0: Bueno.
3: Pero pará, ¿cómo está compuesto el sueldo del mozo en Estados Unidos versus el europeo?
0: No hay mozos millonarios en el
3: mundo. No, ya sé, pero el de Europa claramente debe tener un sueldo un poco mejor.
1: Yo entiendo lo que quiso decir el doctor, pero si vos vas con... Te invitan a comer, tu marido. Y vas con lo justo. Si voy hoy, voy a gastar 70 mil pesos. Sí. Vamos a comer los dos afuera lo mínimo posible, 50, 60. Y tenés que dejar el 20%. Por ahí decís, bueno, no voy, no llego, ya se me hace. Entonces, ese es el tema. Vos pagás por un servicio y no estás obligado a dejar la propina. Bueno, vamos, que le pague mal el mozo, el dueño, no es culpa tuya.
0: Te interrumpimos todos.
5: No. Yo, el 10% depende de la atención. Y como dije antes, si vas a tomar un café y gastas 10 mil, dejas un poco más. Dejas 2 mil, no sé.
0: Sí, yo en las cuentas chicas dejo más del 10.
5: Claro.
0: Me gusta que me atiendan bien. Me gusta el tipo pillo, no pida dos porciones de asado.
3: Sí, el mozo.
0: Pida una que acá es grande.
2: Una con papa.
0: Eso ahorra 40 lucas. Total. ¿Me entendés lo que te digo? Total. O sea, ese tipo, boleda, porque ese tipo está laburando, jugó para vos.
3: Sí.
0: Jugó para la empresa también, porque
3: sí,
0: después...
3: Sí, sí, sí, pero volvés, bien, concede, pero...
1: No, y después volvés.
0: Y claro, después volvés. También me gusta el mozo preparado. Le doy valor al mozo preparado.
1: De oficio.
0: No, al de oficio. Uh-huh. En general, soy muy propinero con la cuenta barata, como dice él. Tomamos dos cafecitos, ¿cuánto?
2: Sí, claro.
0: 8 lucas. ¿Qué le vas a sacar? 80 centavos.
1: Después también hay cosas que tienen que haber...
0: Le dejá como lo otro. A veces... Que no guarda relación con lo que estás pagando.
1: No, otra cosa que hay muchos, no sé si está bien o mal, pero a veces te dicen hay un descuento en efectivo, que es lógico, y por ahí abultás un poco la propina, pues si te descontaron un 15, un 10, decís, bueno, lo sumo a la propina, en vez de darle el 10, le doy un 15.
0: Dani Sassosimo, el capo, el técnico del campeonato de los muchachos del senior,
2: sí,
0: de Vélez, Dani Sassosimo, y si te cobran cubiertos también...
2: Claro. Eso yo lo discuto. Claro. Para mí el cubierto no se debe cobrar.
0: Antes el cubierto lo había conseguido el sindicato de los mozos, y el cubierto era iba para el mozo. ¿Qué se llamaba? ¿Laudo era eso? No sé. Había una cosa que se llamaba de una manera, ahí estaban buscando justo laudo, qué significaba. Uh-huh. Había una cosa que vos le cobrabas y eso iba directa, eso iba directamente... Al mozo. Después aparentemente se dejó de cobrar cubierto en muchos lados. Ahora no es tan común que diga cubierto, no sé.
2: Servicio de mesa te pone.
0: O servicio de mesa.
2: Servicio de mesa.
0: Pero no es en todos lados.
2: Te cobran el pan, te cobran todo.
0: Bueno, pero pará. No. Está bien. Eso también.
5: No, laudo no es porque no tiene nada que ver.
0: Laudo que decía.
5: Es una resolución o fallo definitivo dictado por un árbitro.
3: Laudo era un porcentaje sobre la factura que se repartía como sueldo. Bueno. Gracias. Y el cubierto es un cargo por el servicio de mesa que no es para el mozo, supuestamente.
0: Bueno, está bien. Yo soy propinero. Cuando es cuenta chica, no le voy a dejar 80 centavos por 8 mil pesos que gasté dos cafés. Entonces dejo una medida que a veces es desproporcionada. Pero por ahí vino el tipo, te alcanzó el diario, te hizo la gama, hablate con él, te dijo, para, me parece que salió medio quemadito. Va, se lo lleva, viste, este tipo de cosas.
1: Es cierto que hay lugares que casi ni te atienden.
0: Claro, bueno. Después soy propinero con las estaciones de servicio.
2: Eso sí, tío.
0: Yo soy propinero con las estaciones de servicio, sí. Máxima que ahora vale una fortuna, ¿no?
1: Pasa que la estación de servicio se da mucho menos, porque si vos cargas 60 mil pesos, no le dejás 10 mil pesos. Le podés dejar 2.000, 3.000.
0: Es una. Yo sé que es.
2: Pero vos para. No, pero vos dejás siempre que cargas, o es por cuando te hacen los vidrios, te hacen.
0: No, siempre cargo, siempre.
2: Si no te hacen los vidrios y cargás, siempre dejas.
0: Siempre le dejo al laburante que a las 4 y 10 de la mañana está despiertito y que yo vengo de joda y tengo que cargar, y el tipo cagado de frío con eso, o cagado de calor con eso, excepto YPF que se lo renueva, le pone verano, la media estación y todas esas cosas. Digo, pues viste que los de las otras marcas no, son unos campeones.
2: Bueno, campeones grandes.
0: Pero fuera joda, te voy a contar. El sábado a la noche fui a la inauguración de un bar, de un boliche muy lindo. Que yo lo conté el otro día.
3: Sí.
0: Volvía con Lucía, teníamos que cargar nafta. Nosotros veníamos de pasarla bien, con amigos, de divertirnos, esto. Voy a cargar nafta, el pibe ahí. En vez de estar bailando como yo, está laburando. En vez de estar con sus hijos, con su familia, con la estufa, estaba cagándose de frío. ¿Y cómo no le va a tirar un centro? Si ese tipo sabe que no gana 5 palos.
2: Sí, obvio.
0: ¿Se entiende? Entonces, a mí, yo la vivo así. Si yo capaz que tomando algo. En los boliches gastás mucho más que si lo compraras en la estación de servicio. Total. O si lo compraras en un supermercado o lo que fuere. Entonces, por un lado, ¿qué? Por un lado esto y por el otro lado... A ver, fui a dejar el auto en el estacionamiento y no había más lugar. Y le digo, más sé la gamba, digo, que tengo que dejar acá una caja con revistas y no sea cosa que si lo dejo en la calle se piensen que la caja tiene algo importante y tiene revistas, esto mismo. Y el tipo dijo, a ver cómo, no, sabes que no, esto, a ver cómo lo acomodo. Y ahí le tiene un centro.
2: Sí, también. Sí, cuando tiene, o sea, buena, voluntad.
0: Tuvo buena voluntad. Buena voluntad, tuvo, sí. Un gesto. Ahora, es muy fuerte esto, estimado cliente, su mesero no es voluntario. Pero cómo no, mi mesero es un servicio que me estás dando.
2: Claro.
0: ¿No? Es un servicio. ¿Qué es esto de llevar, pará, sentir?
3: Es un tipo que vos contrataste para que atienda las mesas.
1: Bueno, mira,
3: es
1: el empleado tuyo. Claro. Me están escuchando de Mar del Plata.
0: ¿Qué dicen?
1: Javier, periodista de Aldo Civi, dice, con el tema de la propina es como dice la palabra, esa voluntad, donde está establecido un monto, el sueldo del mozo lo tiene que pagar el dueño.
0: También
1: del lugar. Estamos, la propina es un extra dependiendo
0: de
1: la
0: también atención. Estamos yendo de rata. Yo no estoy, chicos.
1: Si está sobrado, está sobrado.
0: Sí, por eso, yo no estoy pretendiendo que el tipo que llega a Justinia, como dice Pepe, Ah, con una pizza gorda, ¿cuánto puede salir? 20 lucas, la coca 5, gastamos 30.
1: Y le duelen 6, 7
0: lucas. Y le duele 6, 7 lucas, obvio, le duele. Le duele. Pero voy a abrir el teléfono.
3: Pero pará, pero a la vez, el laburante o el cualquiera que va hoy a comer algo, piensa también que el que lo está atendiendo es un laburante.
0: Da, gorda.
3: Y pensás
0: el que más tiene es el más miserable.
3: Que vas a gastar, sí, también tenés.
2: ¿Quién deja más propina? ¿El laburante
3: propina
2: o el que tiene guita?
3: Para mí el
0: laburante. No, no, el laburante.
2: En la proporción,
0: en, laburante,
2: en el porcentaje.
0: 4-5-3-5-20-11. Quiero hablar con mi gente. A ver, ¿sos propinero o no sos propinero? Corresponde. Es medio violento este mensaje que pusieron en allí en la puerta del restaurante. 4-5-3-5-20-11. Buenas tardes, ¿quién habla?
7: Hola, ¿qué tal?
0: Sí, ¿quién habla?
7: Diego, mi nombre.
0: ¿Qué hace, Diego? ¿Sos propinero o no sos propinero? ¿Corresponde? ¿Es medio esto, medio avasallante el cartel?
7: Sí, soy propinero, trabajé de mozo muchos años en un restaurante famoso italiano ahí en la calle, en Belgrano.
0: Restaurante italiano.
7: Comida de pasta, no quiero decir el nombre, pero bueno.
3: En la avenida Libertador.
7: De la mala palabra, en
3: Italia. Ya sabemos cuál es.
0: La puta que la parió, la puta de su madre, no sé cuál es. Bueno, no importa. Bueno, escuchame una cosa. Pero en general, la gente deja el 10, deja menos, y el que más tiene deja menos, y el que menos tiene deja más.
7: En general la gente deja el 10, el que más tiene deja regular, y el que, digamos, el que menos tiene deja, pero le duele.
0: Le duele.
7: Igualmente depende mucho la casa, ¿no? Porque, digamos, la carta hace un filtro, no va cualquier, el que menos tiene no va a esos lugares, ¿me explico?
3: Sí.
0: Pero está bien, bueno, me gusta. Dale, abrazo grande. Mirá, ahí está, el primero mozo, me gusta, 4535.
3: Y preguntémosles por 20, los grupos 11. Por los grupos grandes de personas.
0: Ah, listo, 4535-2011. Buenas tardes, ¿quién habla?
8: Sí, Cristian de Castelar.
0: ¿Qué hace, Cristian? ¿Cómo estás? ¿Sos propinero? ¿No sos propinero? ¿Cómo es?
8: Sí, propinero, lo que sí, ahora el tema de las billeteras virtuales y demás, viste que desalientan el tener efectivo encima, y a veces es medio una situación complicada, viste, por no tener... Y yo creo que un poco viene por ahí el tema de que están pidiendo que dejen o la incluyan dentro del ticket.
0: Sí, sí, sí. Pero este cartel fue un poco bravo, ¿no? Te voy a creer eso, es un mesero no voluntario, los cargos son ahí. Y bueno, te está pidiendo el 20%. Por ahí tiene que ser a voluntad. Tampoco a voluntad quiere decir que le dejes los billetes, el violeta, cuando gastaste 100 no. lucas, ¿no?
5: Dale. Ahora, con el tema de las billeteras virtuales, sí. En muchos lados los mozos están, te tiran el alias, te dicen, porque es verdad eso, sí. La gente a veces no tiene...
3: Y también es cierto que en algunos lugares a los mozos no los dejan tener, darte el QR, darte el alias, claro, para que vos le transfieras.
0: A mí no
3: es
0: me,
3: una trampita,
0: no me gusta. No, pero a mí no me gusta.
5: Está mal.
0: A mí no me gusta.
3: Pero pará, pero Marce,
0: entrar a una billetera virtual de una persona que no es el restaurante.
5: ¿Por qué? Pero no entras a ningún lado igual, ¿eh?
0: No,
5: entras a ningún lado.
3: Pero no entras a ningún lado, le transferís a los
5: Eso
3: mozos.
5: Es un error,
3: es
5: no,
3: más,
5: porque
3: ¿sabes
5: no
3: qué? A veces los meseros ponele de los, sobre todo en los bares así tipo pub, ¿viste? Para ir a tomar algo a la noche, tienen una cuenta de todos. Como el tarrito de las propinas, que después se lo reparten entre todos, pero tienen una cuenta
0: estando yo
3: para eso.
0: Sí. ¿Cómo no me preguntas? No corre más la propina individual.
3: No, claro que no.
0: Ellos la dividen. Ellos la dividen. Está bien, vas con la buena voluntad del mozo.
5: Depende del lugar. Depende
0: No. Ellos vienen y dicen, tomá, esto va, cobra la mesa, le paga el cajero y le sobran 3.000 pesos, tiene que declarar 3.000 pesos. Después suman todo y se lo dividen por todos. A alguno le tocó la plaza que estaba llena, va a tener más propina que a uno por ahí tocó. Bueno, eso se hace para eso. Porque vos por ahí tenés dividido en cuatro la sala. Tuviste el 75%.
5: Tu sector se llenó de mesas.
0: Tu sector se llenó, el otro sector estuvo más o menos flojo. Entonces, para compensar, como siempre vas rotando, se dividen. Lo que tenés que apelar es a la honestidad del mozo, que no diga, yo junté 20 lucas de propina y junto 50. Se guarda 30 para él y divide 20 con el resto. Pero esa es la buena voluntad, no hay una forma, ¿me entendés? No hay una fórmula. Ahora, ¿viste? Yo creo que hace falta, que el que puede tiene que dejar la propina. Y la verdad es que si gastás 100 lucas y dejás 10 lucas, el día que gastás un palo, porque es un cumpleaños, tenés que dejar 100 lucas también. Porque viste como lo que había pedido el doctor Villani.
5: Ahí te pesa
0: cinco
5: más.
0: Y no invites a 20 tipos de 50 lucas, Coco.
5: Y sí, tenés razón.
0: Llamá a don Antonio, pero pesa más a tu casa, que son riquísimos.
5: Un palo deja 100 lucas de propina.
3: Pará, escúchame, cuando vamos en un grupo grande a comer a un lado es... alguien se encarga de decir, la cuenta es tanto y la de propina, hay que poner
0: con propina incluido, claro.
3: Cada uno tiene que poner tanto.
0: Sí, chicos, son 40 ¿no? lucas con propina incluido, porque por ahí eran 36.000. ¿Sí? Ponemos 4 lucas cada uno, 10 personas, y son las 40. Siempre estamos hablando, muchachos, cuando se puede. El que no puede, nadie le va a reprochar. No. Puede. Lo que no hay que zarparse de laucha o de rata.
3: Pero volvemos a lo mismo. Para mí el que no puede, pone lo que puede, pero algo pone.
0: Totalmente. Vamos uno y uno, que nos vamos a la primera pausa. 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
0: Sí, señora.
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0: ¿Cómo están laburando las chicas y los chicos del equipo comercial de Radio La Red? Con la venta full, reciben gente acá, hacen cola acá los clientes. Porque están, saben que quieren tener un lugar en la radio del fútbol, que es Radio La Red, que obviamente con los millones y millones de seguridad de seguidores todos los meses, ahí está, Andrea Pininovo, toda la banda también allí de las chicas, todas laburando a full. ¿No? Les quise convidar con algo y no aceptaron porque no pueden ni comer un alfajor guaymallén.
3: No tienen ni tiempo.
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0: 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Señores,
1: sí,
0: ya volvemos. Primero, sí, ¿qué pasó, Coco?
1: El señor Leo Gentili escuchando este segmento.
0: Ah, me escribió, pero no lo pude leer.
1: Sí, dice, eso es para pagar menos sueldos. ¡Ratas!
0: ¡No!
1: Les piden a los comensales que dejen 20% de propina para garparle menos. ¡Negreros!
0: Perdón.
1: No, bueno, nunca tuve un comercio, no, señor Gentili, le mando un beso.
0: No me inmiscuya. Con esa bajada de línea, diría Víctor Hugo.
1: Bajada de línea.
0: Bajada de línea política.
1: Igual se regula los sueldos.
0: No me inmiscuyo.
1: Yo leo literal lo que me escribió.
0: Pero consúlteme, porque a Gentili hay que filtrar.
1: Hay que ponerle filtro.
0: Hay que ponerle filtro. Para las fotos, ¿eh?
1: Para
0: señores, 1435. Ya volvemos. Ah, hoy está Chatruc con la sección, ¿eh? Sí. La segunda canción, si no la cambia. Si la segunda canción no la cambia, no sale la sección musical de Chatruc.
1: No, porque ahora te digo.
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3: 12 grados 4 décimas la temperatura en la ciudad de Buenos Aires. El cielo está parcialmente nublado, la humedad 63% y viento del noreste a 6 kilómetros en la hora. Esta noche seguimos con cielo mayormente nublado y mañana sábado mínima 10, máxima 15 grados, cielo parcialmente nublado.
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0: 14:46 minutos en la República Argentina. Le mandamos un abrazo muy grande a Ignacio Darfuibel. Que es el que trabaja al lado de Nicolás Krepla, el ministro de Salud de la provincia de Buenos Aires. Estamos viendo si lo ayudamos, le damos una mano también a la señora que sacamos.
1: Muy bien.
0: Ahí para el traslado, un lado hacia el otro. Uh-huh. Mientras, bueno, se ha incrementado en un millón y pico de pesos también, lo que tiene juntado la señora.
1: Muy bien.
0: Está llegando ahí a los 25 millones, que no es por ahí pedirle a la provincia de Buenos Aires, sino el traslado, fundamentalmente, que es lo que estamos luchando.
1: Exactamente.
0: Porque allí puede tener chance de un trasplante en el hospital de Cruz Varela. Así que cuando tengamos novedades lo vamos compartiendo con todos, pero muchas gracias a Nacho, a Ignacio, que gentilmente ahí vamos a ver si lo ponemos en auto, si nos da una mano. Bueno, 14:47 minutos en la República Argentina. Sí, la segunda vez que cada vez que voy, sí, me está levantando el dedito.
1: Sí, sí, ¿qué pasa? No, porque tenía un tema que nosotros habitualmente lo vemos y que estamos exportando formatos. ¿Sabes lo que es el Mogelpackung?
2: No.
1: What the ustedes que son políglotas.
3: ¿Cómo?
1: Mogelpackung.
4: Ah, por ahí lo estás pronunciando como
3: Lorken. Se pronuncia como así. Lorken. Dale, chequea, a ver.
1: En alemán se pronuncia así. Mogelpackung.
4: No sé, Mario.
1: El Mogelpackung es envase engañoso.
3: ¿Cómo se escribe?
1: Resulta que un tribunal en Alemania acaba de determinar y acaba de sentenciar en contra de la empresa Mondelez, que es la empresa que fabrica los chocolates Milka.
4: Unos Garken.
1: ¿Por qué? Por algo que acá habitualmente lo hace.

0: es el Mogelpackung? Envase engañoso. Resulta que Milka, en Alemania, por el tema de la inflación mundial, decidió bajar el peso de sus chocolates.
1: La cantidad de chocolatito que le meten 10, adentro.
0: 10 gramos. Sí. El peso del chocolate.
2: Acá le sacan galletitas a la
3: me vendría bien,
0: y igual. Y te ponen aire. Y te ponen mucho aire.
4: En inglés eso se llama downsizing.
0: Bueno,
4: achicando el tamaño.
2: Es otro idioma. Es otro idioma.
4: Yo le aporto.
2: Acá como, en Argentina, ¿cómo se llamaría esto?
1: Garca.
4: Te garcan.
3: Achiquete.
4: De otra manera.
1: Te meten el rope.
4: ¿Cómo se escribe Pakun? ¿Mogel? ¿Cómo es?
2: Mogel. No importa.
0: Mogel con G. Mogel, Pakun. Que es Mogelpackung.
2: Tiene que bajarle el nivel de compra, gorda.
4: Para no te metas con mi nivel de compra.
0: Bueno, lo más importante de esto es que en los supermercados alemanes aparecieron los paquetes de las tabletas, que pasó de costar 1,49 € a 1,99 €. Pero resulta que en el paquete...
2: Que aumentaron el precio y bajaron el gramaje.
0: Una cosa igual que acá.
1: ¡Hijo de puta!
5: ¡Argentina! ¡Argentina!
2: ¡Argentina! Totalmente.
0: Claro. Bueno,
2: tomá, después quieren vender soja, exportar. No, la balanza comercial tenemos que mandar así agachaditas.
4: La
2: así.
4: Sopa que tiene que...
1: ¿Vos sabés que hay... ¿Se puede nombrar marca? No.
4: No.
1: Pero... ¿Hay las Merelo? ¿Viste las que eran?
2: Sí,
1: la Merelo.
2: Sí,
1: ¿viste? La chiquita y la del otro, la del perro Rhodesian. También, Merelo, la Chicoria.
2: ¿Verdad? Sí, Racing.
0: Racing.
2: Pará. Me peleé con Lausanne, ya hace rato vengo peleando.
1: El miércoles voy a comer con Milito. Me voy a hablar de todo lo que dice Lausanne.
2: Me peleé con Milito. Lo convencí a Barreto de mi lado.
4: Mirá.
2: Y lo puse a López de mi lado.
1: A ver.
2: Yo digo, Racing, ¿tiene menos que antes?
0: Sí.
2: Perdió Juan.
1: Era difícil sostenerlo.
0: Rollo
1: también.
2: Ordenémonos.
1: Tiene menos, no hay discusión.
2: Sí. Tiene menos.
1: Fin,
2: después vemos por qué. Sí, pará, si no había para reponer, si por ahí era riesgoso traer a uno que por ahí, mirá River, todas las cagadas que se mandó poniendo plata. Pero pará.
0: Sí.
2: ¿Tiene menos que antes? Sí, no se discute.
0: Sí, no se discute.
1: No se discute, no se discute.
2: Punto. No. Ahora, ¿tiene menos que antes para ganarle
1: a Palmeiras?
2: A Palmeiras. No tiene menos que antes para ganar a Banfield o a Sarmiento de Junín.
0: No, Caracas.
3: Ni a Caracas.
2: Y ahí viene el tema. No tiene menos que antes. ¿Cómo es la
3: formación?
2: No. Dame los cuatro equipos que integraban la
3: Caracas,
2: la Caracas,
3: Petrolero.
2: Equipo que aparentemente habría venido en micro desde Venezuela.
0: Sí.
2: Con todas las carencias que tiene Venezuela.
3: Independiente Petrolero
2: de Bolivia.
3: De Bolivia.
2: Sí. Bueno, también. Muchas dificultades.
3: Ni en la altura se hace fuerte.
2: Sí, tercero.
3: Botafogo.
2: Listo, podías entrar primero o segundo.
0: Sí,
2: exactamente. Pero era, o sea, bueno, te vino
3: totalmente
2: el sorteo, ¿no? Dijiste, ni solo. Pará. Entonces, a vos se te puede complicar ganarle a Boca a la cancha de Boca, a ganarle a River a la cancha de River, porque tienen jugadores de selección, un montón. Sí. Se te puede complicar. Suena. Ahora, vos no podés perder la clasificación de local.
0: Con
2: Totalmente. Con Caracas, Fútbol Club, con todo el respeto, ¿eh? Hay que respetar
3: eso,
2: a todos los rivales.
3: Yo ahí
2: entonces,
3: estoy de acuerdo.
2: Yo digo, dale. ¿Tiene menos? Tiene menos. Ahora, no tiene menos para irse al descenso.
0: No. Si era
2: no
0: con tiene Botafogo, sí.
2: Bueno, puede ser claro. Segundo de Botafogo.
0: Si era el partido más importante, como el de ayer. Si era con Botafogo, sí. Ahora, yo creo que una cosa está haciendo bien Milito, que le resulta en estos casos en contra. Porque, ¿qué te dicen en la dirigencia de Racing? Ustedes que están en la dirigencia de Racing, ¿qué te dicen? Bueno, lo que pasa es que estamos invirtiendo fuerte en el predio. Cuando quedas eliminado en primera ronda, en la fase de grupo de la Copa Sudamericana con el Caracas, no importa nada.
1: Pido la palabra.
0: Las obras del predio. Importa lo deportivo.
1: No estoy de acuerdo.
2: Dale, Pepe, a ver.
1: No, yo creo que en Racing pasó algo especial. Primero, que hace muchos años que Racing compite está en el podio. Boca, River, Racing.
2: Después, eso no se discute. Dale.
1: No se discute.
3: 2024,
1: a mí me tocó jugar en otra realidad y Lausanne lo sabe.
0: Sí.
1: Entonces esto, uno tiene que decir, bueno, estamos contentos porque estamos en un gran momento.
3: Sí.
1: El año pasado, no hace 7 años, hace 6 meses, menos, sí, 6 meses, definió semifinal de Copa Libertadores y estuvo a 1 minuto y medio de ser campeón del torneo local.
3: Sí.
1: Entonces, yo creo que el proceso es bueno. Obviamente que cuando Racing gana la Sudamericana tenía un equipazo, un plantel tremendo.
2: Sí, sí, sí.
1: ¿Qué pasó?
2: Yo
1: cuando
2: creo
1: vos
2: que tenía también jugadores que nunca habían dado lo que dieron en ese momento.
1: No, y que eran jugadores que
3: todo
1: vinieron más baratos.
2: Claro.
1: Tenían contratos bajos y cuando vos sos campeón, exigís otro dinero.
2: Te empoderás.
3: Totalmente.
1: Milito la paró de pechito y se encontró con un Costas que lo habían querido, lo ningunearon. Llegó de casualidad Racing, medio pidiendo permiso. Salió campeón y vos le tenías que renovar el contrato.
2: Obvio.
1: Mínimo 3 veces más.
2: Sí.
1: Bueno, y así se dio con un montón de jugadores. Mérito.

0: lo de Blanco, que sabe negociar, puede ser, pero no tenía manera de escapar a esa situación, Milito. Bueno, y también para, se encontró que no era un club sub, como un superávit tremendo.
1: Yo lo que digo para, es que no hay un solo responsable en este momento.
0: Déjame que te dé la conclusión. Bueno, la cuestión es que a partir de ahí, Costa con Milito y Saja trajeron refuerzos. Capaz no a la altura, porque era difícil traer. ¿Cómo reemplazas a un Juanfer? ¿Cómo reemplazas a un Rosario Martínez? No es sencillo ni económicamente ni futbolísticamente. Trajeron alternativas que no funcionaron en ese nivel. De todas maneras, clasificó y en la Sudamericana le fue mal. No hay que tampoco dramatizar, porque la gente está muy politizada en Racing. Obviamente que Milito va a tener que responder ahora.
1: No, pero pará. No hay que dramatizar, no, quedarse afuera con Caracas.
0: Es un golpazo. ¿Y qué haces? Echás a todos.
2: No. Yo creo que hay fin de ciclo.
0: Bueno, ahí es, no. Para mí no. Para mí
2: muchos jugadores, sí. ¿Sí? Y no sé si el técnico.
0: Entonces vos tenés un más seis veces malo en la radio y te echan.
3: Para Mike, no es así.
1: Yo creo que Costa se merece.
3: Es el momento de sentarse y decir, bueno, sí, cabeza fría.
0: Claro.
3: Sí. Ciclo cumplido para acá, ciclo no. Claro. ¿Dónde necesitamos de verdad? Nunca reemplazamos a Juanfer. Bueno, busquemos a un 10. Bueno,
0: bien.
3: Bueno, fenómeno.
0: Pero ¿qué está pasando en Racing? No están viendo lo que está pasando. Hay un clima muy político y para mí exagerado. La agresión pero hacia Milito, porque sí, porque no es tan dramático.
1: Sí, bueno. Faltan 2 años para las elecciones. ¿Qué político de qué? Porque
0: año
1: político,
0: ¿de verdad? Son malas cosas. ¿De verdad?
1: Pero porque hicieron mal las cosas.
0: ¿Político? ¿Hicieron mal las cosas?
1: Sí, escuchame, claro. Te digo, Diego, los 15 ¿sabes jugadores que trajeron, cosa, ¿crees que un desastre cosa? Todo.
0: Bueno,
1: también. Y sí. No voy a...
0: Hasta ahí por un minuto, no fue campeón y hoy sería el campeón vigente, entonces tampoco podés dramatizar. Sí, que hicieron... fue un mal semestre y lo pueden revertir, pero... lo que nosotros hemos
1: pero que yo no digo
0: me parece que uno diga fue un desastre todo. No estoy de acuerdo.
1: Estos 6 meses sí.
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1: Y ahí arranca.
2: Los cumbieros con las palmas arriba. Dale, guacho, dale,
3: guacho.
1: Arriba. 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
1: Mi mago.

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1: 1:15, 2 minutos en todo el país. La temperatura en Buenos Aires,
2: 12 grados 5 décimas, humedad 60%.
0: Internacionales.
2: Máxima tensión en La Paz, Bolivia. Hay enfrentamientos entre manifestantes y la policía. Las columnas de activistas provenientes de distintas regiones del país avanzan hacia la Plaza Murillo en medio de enfrentamientos con las fuerzas de seguridad. La policía lanzó gases lacrimógenos para intentar dispersar a los manifestantes que volvieron a reagruparse sobre las calles cercanas al centro político de la ciudad. Mientras las fuerzas de seguridad intentan impedir el avance hacia edificios gubernamentales, los manifestantes aseguran que no van a retroceder. Las movilizaciones se dan en el marco de una huelga general que exige la renuncia del presidente Rodrigo Paz.
0: Nacionales.
2: Fuerte movimiento en la estación de micro de Retiro por el fin de semana largo. Desde esa terminal amplía Pablo Navarro.
3: Se esperan cerca de 900 servicios en la terminal de ómnibus de Retiro para esta jornada y lo mismo ocurrió ayer en el éxodo del fin de semana largo por el 25 de mayo. También se espera una frecuencia pero un poco menor para mañana con 700 servicios al igual que el domingo. Vuelve a subir el lunes y el martes, momento del regreso. Escuchamos a Agustina y a su hijo que se van para Gualeguaychú.
4: A la ciudad de Gualeguaychú. Tengo familia, vamos a pasar en 2-3-4 días a descansar un poco. Y disfrutamos de la familia, el asadito, salidas, a disfrutar.
5: La costanera, el río, lo que sea.
6: ¿Y habitualmente hacen este viaje o salió de repente?
4: No. Hacemos siempre, pero ahora por el feriado largo, bueno, aprovechamos estos días.
3: Los destinos más elegidos por los turistas son el NOA, la Patagonia, Córdoba, la costa atlántica y Mendoza. Desde la terminal de ómnibus de Retiro, Pablo Navarro, la red informativa.
0: Economía.
2: Arca prorrogó el vencimiento de ganancias y bienes personales hasta el 27 de julio. La Agencia de Recaudación y Control Aduanero extendió el plazo para la presentación de declaraciones juradas y el pago de impuestos correspondientes al periodo fiscal 2025.
0: Espectáculos.
2: Difundieron el primer parte médico sobre la salud del chef Christian Petersen. Amplía Silvina Brandi Marte.
7: Christian Petersen, el chef, sigue internado aquí en el hospital alemán. Hasta el momento solo se dio a conocer un parte médico, un comunicado, en el cual el hospital señala que va a preservar en todo momento el secreto médico y también el respeto por la intimidad del paciente y de la familia. Más allá de esto, el hospital sostiene que Petersen se encuentra internado en una unidad de cuidados especializados bajo seguimiento interdisciplinario y permanente. Hasta el momento el chef se encuentra clínicamente estable, recibe tratamiento integral que está adecuado a su cuadro de salud, que no detalla, con adecuada respuesta a las intervenciones iniciales y que en el marco de su evolución se va a seguir bajo la observación con ajustes terapéuticos de acuerdo con el criterio médico y en base a los protocolos sanitarios. Pueyrredón y Beruti, Silvina Brandi Marte, la red informativa.
0: Fórmula 1.
2: Por una falla en el acelerador, Franco Colapinto tuvo que volver a boxes durante la práctica libre del Gran Premio de Canadá. Amplía Walter Zafarian.
8: Franco Colapinto no pudo girar ni una sola vuelta en el único entrenamiento de cara al Gran Premio de Canadá. El motivo, un inconveniente en el acelerador de su Alpine. Habrá que esperar ahora que trabajen sobre el monoplaza de cara a la clasificación de la carrera sprint. El más rápido fue Kimi Andrea Antonelli, 1 minuto 13 segundos, 402 milésimas. Después se encolumnaron Russell, Hamilton, Leclerc, Verstappen, Norris, Piastri, Lindblad, Hülkenberg y Fernando Alonso entre los 10 primeros. ¿Dónde terminó Pierre Gasly, compañero de Colapinto? En el puesto 16. A partir de este momento sale a pista Nicolás Barrone para clasificar en la Fórmula 2. Y 17:30 será el turno de la Fórmula 1 pensando en la clasificación para la carrera sprint el día de mañana. Walter Zafarian para la red informativa.
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2: Vuelco de un camión en General Paz está generando importantes demoras. Un camión de gran porte volcó a la altura de Goyeneche mano hacia el Río de la Plata, en tanto sobre autopista Ilia mano al centro, a la altura del barrio 31, el carril derecho está restringido por el choque entre dos vehículos. Hora 15, 8 minutos en todo el país. La temperatura en Buenos Aires 15 grados, una décima, humedad 60%, cielo parcialmente nublado.
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0: 15, 10 minutos en la República Argentina.
1: Bueno, es un tema de ustedes, pero perdón. Yo me tomé distancia, hubo golpe de puño acá. Se revolcaron el piso.
2: No, decís que los quieren.
3: Están apretando.
2: Estoy tratando de convencerlo.
0: Sí, hoy aparecieron pasacalles en La Boca, ¿no?
3: Sí. Decía Boca contra todos. En La Boca no, en el frente del predio de
0: Ezeiza. ¿Ya en Ezeiza?
3: Exactamente.
0: A mí me pareció.
2: ¿Contra quién?
3: Boca contra todos.
0: No, por los fallos del otro día.
3: Los fallos de los árbitros.
0: La mano que le anula.
2: Poco exagerado.
0: La mano. Sí, bueno, hay una especie de politización.
2: De todo.
0: De victimización, de un montón de cosas.
2: Esa es la palabra, victimización.
0: No, pero nosotros.
2: Lo han perjudicado y también lo han favorecido.
0: No, en esta yo creo que lo perjudicaron.
2: Sí, puntualmente. Sí, yo también. Yo creo que el gol de Meneghel era válido.
0: Todo emotivo, viste, de un montón de cosas. Pero bueno, hablamos del bullying el otro día. En la semana vinimos hablando del bullying. Damián de Santo en una película.
2: En una película, exactamente.
0: Es maravilloso, Pepe. Escuchá, porque esto es un diálogo que tengo permanentemente con mis hijas.
2: Yo lo tengo todo,
0: ¿no? Bien atento. Fíjate. Escuchá el diálogo que se produce en la película con Damián de Santo.
4: Te burlas de los compañeros, traes de los profesores. ¿Qué pasa? De pronto nuestro hijo hace bullying.
5: Yo hago chistes y mis amigos me lo festejan, no es culpa mía. ¿Qué crees que haga?
4: ¿Cuando te echen del colegio? ¿Se van los reidores con vos? ¿De qué te oís de tus compañeros o compañeras? Que son más altas, más bajas. El pelo, cómo hablan. ¿Vos no sabés lo feo que es sentir que la media de la sociedad no te acepta como sos? ¿Sabés lo mal que te sentís? ¿En serio? ¿Te gustaría que te traten así, que se rían de vos? Bueno, te voy a decir algo que más para tu cabeza es para el corazón. En la vida te va a ir mucho mejor haciéndote querer que haciéndote el canchero.
6: No te vayas.
0: 15, 12 minutos. En la vida te... Buscame la última frase, Cachita. En la vida te va a ir mucho mejor, fíjate cómo
2: haciéndote
0: dice...
2: querer... Que haciéndote el canchero.
0: A ver, ¿cómo dice? En la vida te va a ir mucho mejor.
6: Haciéndote querer.
4: Que es más para... Tu cabeza es para el corazón. En la vida te va a ir mucho mejor haciéndote querer que haciéndote el canchero.
2: Coincido.
0: ¿Eh? ¿Qué te parece? Nosotros tenemos... Bueno, yo dos hijas, una de 9 y una de 13. Tengo que cambiar. Antes de 8 y 12 ya cumplieron.
7: Y ahora viene el mes que cambié. 9-3.
0: Abrísele a las chicas, por favor. No quiero estar en todo, que está todavía la Open.
2: Están en la discusión.
0: Claro, que se ponen...
2: Menos mal que no los agarraron.
0: Están haciendo los mandados el fin de semana. Claro. Hoy vivimos una situación que debiéramos comprender todo, excepto los que están afuera, que parece que está el picnic.
2: Está Lorca.
0: No, trae balactal, paleta y fiambrín. Ah... Bueno, con alguien me tengo que desquitar.
2: Y sí.
0: Y especialmente Juan Pablo Plano. ¿Qué le pasa con Chicago a Plano? Están como el culo, ¿no?
7: Sí, está.
0: Aparentemente sería.
2: Chatrú se desquita conmigo.
0: Yo a Coco, voy a decir algo. A Coco.
2: ¿Qué música no?
0: A Lausano
2: también.
0: A Coco lo amo. Pero lo que yo le quiero hacer ver es que a veces hay una interna. Y no hay que ser tan terminante.
2: No nos calmó lo de Diamante de Santo.
0: El tema. Damián, que intenté.
2: Vos también la tenés. Era el Toti Pazman.
0: Perdón.
2: Es el título
0: de los temas musicales.
2: Yo estoy muy caliente porque este grupo, salvo excepciones, para irlo a usar me bancó bastante, pero Pesci muy, muy agresiva conmigo. Coco, indiferente. Y vos bastante un tereso.
7: No, él no toca nunca. Tereso para los años de mi vida.
0: Ya le dije. Nunca más en este va a hablar de religión, de política y de fútbol.
2: Aparte me lo tocan a Milito.
0: No, pero es otra cosa,
2: bueno. Igual yo soy objetivo.
0: ¿Qué trajiste hoy,
2: Pepe? Bueno, traje tema hit, porque estábamos hablando de los cantantes latinoamericanos.
7: Sí.
2: ¿No?
7: Sí.
2: Cristian Castro, el que más te gusta a vos de todos, Luis Miguel. Y todos esos artistas tienen un hit.
7: Yes.
2: Movido. Tienen lentos y movidos. Lo que pasa con algunos movidos es que te taladran la cabeza y algunos los terminás odiando.
7: Ah,
2: por ejemplo, Despacito. Está bueno, pero después ya lo querés agarrar a Fonsi.
3: Sí, cierto, sí, de verdad.
2: Fajar.
7: Basta, Fonsi.
2: Bueno. Traje dos hits.
0: Escuchaste la historia de Fonsi, ¿no?
2: Sí, la del...
0: El profesor golfista. No sé cosa, es maravillosa esa. Sí. Ahí está, que me imagino que justo la estaba buscando, para repasar.
2: Claro, él tomaba clases de golf y el profe era argentino.
0: Todo al aire. No.
7: Todo al aire.
0: La clase no es que es argentino.
7: Los viernes no es.
0: Chicos,
7: que no
0: vamos a buscarla. Fonsi sí, se cambia el nombre para no tener...
2: No se cambia el nombre, es el nombre de él.
0: Está bien.
2: Y el profesor argentino no lo reconoce. Entonces empieza, le hace un comentario sobre
0: la canción de Despacito. Claro, totalmente. Bueno, después de esta sección, después de la pausa, vamos a buscar la historia de Luis Fonsi.
2: Quiero arrancar arriba para que no me insulten. A ver, este creo que no nos cansó. Y está
0: no
2: bueno,
0: entendí
2: mirá
0: el tema. A ver, vamos.
2: A los hits.
0: Me gusta, a pesar de que a pesar que me gusta más la estrofa que el estribillo en este caso.
2: Y sí, no, sí, le voy a explicar la cancha y lo hablamos con Pichi. Es lo ideal es 10 segundos antes.
7: Un cachito de estrofa.
0: La segunda estrofa y el estribillo. Claro.
2: Pero cancha.
0: Evidentemente eso requiere horas extras.
2: No es culpa de Jasmine. Perfecto.
7: Bueno,
0: que escucha.
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2: Cristian tiene varias. Esta no nos cansó.
0: No, esta no. Te pudo haber cansado Azul.
2: Azul puede ser.
0: Puede ser. Segundo tema.
2: Bueno, este...
0: Calísima. Siente vergüenza Montaner por este tema.
2: Pero pará, no canta.
3: El tema del operador.
2: Lo sabes y un poco lo odias. O sea, la suena. Y te ves medio moviéndote y decís, no me gusta.
0: Ahí baja Richard por las escaleras. Va.
8: Se divierte hacia el francés. Sí. Y también el alemán. Y se alegra el irlandés.
2: Y la letra es malísima.
7: Malísima todo.
0: Bueno, la primera, con la primera renueva 2028. Con el segundo. Descenso absoluto.
2: También es odiada la que viene. Para mí, ¿eh? Para otros no, mirá.

0: dijo que sí hizo un trabajo fino. Sabrina convencida que Pepe era el hombre.
1: Buena letra, pero me da un poco de vergüenza cantar. No puedo cantar al joder. Adelante, mis amigos.
2: Silencio. Si me haces que sí, se fugará lo incierto.
0: Himno, tiene categoría de sí,
3: muchos hombres la cantan a escondidas en el auto, ¿no?
1: Sí. Yo no. Sí. No, me da vergüenza.
0: Yo cuando le dices, si quieres salir conmigo.
1: Mientras todos cantan, yo hago con la mano, no.
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1: Negativo.
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3: Escuchá, ahí va.
4: Dime que no.
1: Lo usan en medio arjonero, mirá. No, te
5: el tema. Lo va a ver.
3: Pipi no ve en el arjonero.
5: Sí. Bueno, dale, la próxima.
1: Bueno, la que viene es de Ricky Martin. Y es de las primeras. A mí, ese es mi odiable.
5: A ver,
0: Poné pausa. Un día me encontré con Ricky Martin.
1: Y la recriminaste.
0: Y me dijo que había pagado para sacarla de Spotify.
3: Este tema lo pones en un boliche y salen todos.
1: ¿Qué dice?
0: Sí, nadie como boliche tú, en sus 40.
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0: Pensé que era de Luis Miguel esta canción.
1: ¿Qué se tiene que
0: hacer? Pará. ¿Puedo decir una cosa? No largues.
1: No lo odias.
0: Un ladrillo. Escucha, la que viene,
1: sí.
0: Para mí hay que llamar a los familiares de. Gracias, Cacha. A los familiares de Vicente López y Planes y decir que a partir del 25 de mayo,
1: sí.
0: El nuevo himno argentino tiene que ser este.
4: Yo

0: pedir aumentos en la empresa.
1: ¿En qué disco está este?
0: Está en el... No, iba a decir
2: no.
1: Fíjate que está viniendo en tu casa.
0: Silencio. Silencio. Escuchá. Escuchá esto.
3: ¿Qué tema, Sergio? De... Perdona, Vicente López y Blanes.
4: Se lo cantan a Milito en el vestuario.
2: Pero por una mano del corazón, escuchamos hasta la tarde.
0: ¿Cómo arranca ahora? Escuchá.
3: Dale.
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0: Disco Costas visitó la casa de Don Ramón. Chao, volumen 2.
3: Pará.
0: Tema de cancha que explota en la
5: mente. Y soy el fuego que abre la tristeza de
4: Everybody.
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1: Está el tachero dándose la cabeza contra el parabrisas.
5: 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Yo soy la aventura.
3: Y tú la realidad.
5: 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Con la esperanza. 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
0: Eso dice mi esposa.
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1: Yo soy Luis Ventura. Es la nueva canción de Astra.
0: Para. El estribillo, cacha.
1: Ya pasó.
0: El estribillo, boludo. Para que
1: Luis Ventura.

0: Bueno. Mirame al Martín Fierro.
1: Paren un poco.
0: Para la rotativa.
1: Pará
2: un poco.
1: Me agoté. Sí, se no, me agoté. El tarcita. Pará, está gastando tensión. Desde las 6 de la mañana está laburando el tipo. Y bueno,
0: chocó de culata.
3: Y tragó la boca adelante.
0: Bueno,
3: entraste en
0: el
3: calor.
0: El que viene baja. Porque...
1: Para mí. ¿Te puedo decir una cosa?
2: Yes.
1: Al otro año.
0: Sí.
3: Sí.
1: Me encontré con Enrique Iglesias.
0: ¿Y qué le dijiste?
1: ¿Qué estás haciendo acá? Le digo en Spotify. ¿Viste que hay una donde la tenía fila. La radio antes? Sí,
4: es que sí. La casa Spotify.
1: La casa Spotify. Donde teníamos la radio antes,
2: sí,
1: de Radio,
2: claro,
1: La Radio.
2: Fue cobrar.
1: Bueno, me encuentro con Enrique. ¿Qué haces, Enrique? ¿Cómo
2: ¿Qué
1: te
2: haces?
1: ¿Qué haces, gordo?
2: ¿Qué haces, gordo?
1: Me dice Enrique Iglesias. ¿Qué haces? Vine a pagar 3 millones de dólares.
0: ¿Tres?
1: ¿Vos le pagás a Spotify? Sí, necesito que me saquen el tema Bailando.

0: medio así.
1: ¿Ah, sí?
2: ¿Enrique?
0: No, Enrique crack. No, mandamos un beso, que se escucha siempre. Ah, bueno.
2: Una de las canciones que más odio en mi vida.
0: Pero es uno de los hits.
2: Sí, pero
0: más populares de los 80, 90, a llegando a los, no, creo que es de 1990. El que viene,
2: y el no, que vamos viene, a pelear. 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Se viene el frío. Y cada vez que pasamos más tiempo en casa, ¿no es cierto? Porque estábamos medio acobachados, especialmente el fin de semana.
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2: Sí, entonces presenta este nuevo tema.

0: ¿Quién podría que estar acá? De Chichi Peralta, ¿eh?
1: Lo podemos ver. Chichi Peralta, sí.
2: Este sigue, ¿en qué disco está?
0: Este está en Espero a las 12. Coca Ramona. Vamos.
1: Vamos.
3: Bueno, este es un tema, para no lo largue todavía, es un tema...
0: Con coreo también.
2: No, este está todavía. Este está.
4: 1990.
2: Medio... No es odiado este.
0: No, no este...
3: Porque yo que me gusta cantar, lo dejaría todo porque te quedara.
0: No, pero este
3: me
0: es el rápido.
3: Mi pasado, mi religión, pero versión cumbia, sí.
0: Todos tienen un lento y un rápido.
4: Claro.
3: Bueno,
4: a ver. Provócame,
3: provócame, provócame. No, una especie de sacatada, ¿eh?
4: Porque era de los asaltos, de cuando yo era chica.
3: No hable mucho de eso.
2: Con coreo. Este es Hay que bailar con coreo, siempre.

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1: Totalmente, era accesible, tampoco era tan jodida. Bueno, accesible, accesible. Señores, anteúltimo tema de esta sección. Que entregamos todo. Yo no puedo hacer la tira hoy, ¿eh?
3: No.
1: Decís que hay una hora y media porque
3: bueno, puedo hacer la tira. Son dos hitazos. Uno no es tan rápido, pero sí tiene mucha onda. Y para mí no cansó porque está muy buena la letra y es este.

0: el reencuentro de compañero de quinto año.
1: Sí, en el clip que pasa en la pantalla.
0: Pero hay una parte que es buenísima. Y aquel capotó.
2: Se fue de gira.
3: De olvidar lo vivido.
4: Hay una parte que quiero escuchar.
3: Cuéntamela. Tus seres queridos te extrañan cuando ya no estás.
4: Está la parte del reggae. Que es dedicada a Coco, que es reggae. Cántala, a ver.
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4: Esta me mata, mira. Y dice.

0: antes del último tema, vamos a ir a una pausa para dejar la incógnita. Sí, sí. Y bajar el volumen, así no grito como me voy a quedar difónico. Pero está terrible. Hay una disociación entre la coherencia de Cacha y Miro Kun. 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
0: 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Si no, ahora me voy a la pausa y ya volvemos.
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0: Decirle adiós.
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0: ciudad.
1: Qué bueno que es viernes.
0: Llueve tu mirada gris.
2: Qué bien canto. Me di cuenta que también canto.
1: Te podría ser dedicado.
3: No lo sabías.
2: Pero agarré el tono justo ahí. Sí. Un día tenés que hacer un poquito de rock, pues ya sé que te gusta la cumbia ancha y lo melódico.
1: No, me gusta el rock.
2: Pero el rock está bueno.
3: Sí, algo rockero.
4: ¿Querés escuchar cómo cantás?
2: Sí.
1: A ver.
2: Cacha.
0: Me apura. La ciudad. Llueve tu mirada.
3: No pegaste el tono ahora, no pegaste el tono.
2: Sí, perdóname, sí. Lo digo así, pero... No sé si fue la mejor canción de hoy o hay sí, otras, Cacha. A ver.
1: Ya pasó.
0: Mal estribillo, boludo. Para que digo. Yo soy Luis Ventura.
2: No me traigan problemas con Ventura, ¿no?
1: La colcha. Claro, la cama.
2: No. Cuídenme un poco. Producción, me pueden cuidar, señores. Llegamos al último tema. Bueno, no hay bonus track, tiene que haber algún bonus track que se lo ponga la Cacha. Pero que tenemos el décimo tema.
4: Un tema.
1: De Luis Miguel, por supuesto. Probablemente uno de los temas más cantados y bailados.
3: El que no le gusta MP.
1: Pero también medio que cansó. Para mí. Por ahí ustedes me dicen lo contrario.
2: Pero cansó.
1: A ver.

0: de la letra de los boliches, ¿no? Temas movidos.
1: Tiene otro Luis Miguel. ¿No cansó? ¿Y la otra Luis Miguel?
0: ¿Cómo se baila este tema?
2: Así,
0: tipo. La 99, pasé la 99 con el 86.
1: Bueno, Luis Miguel tiene dos, que es nuestro bonus track, que se lo acabo de pasar a Cacha. Que para mí.
2: No la odia.
1: ¿Odia?
2: Ahora te va a ser.
3: Vamos. Esta en realidad.
1: No me da más.
3: Esta es de Michael Jackson.
1: Esta le dijo Luis.
2: Jackson 5.
1: Cántalo, Marce.
3: Vamos.
1: Yo no sé. ¿Qué me dice? Esta noche.
4: No sé qué está pasando.
1: Marcelo está al frente.
4: 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Y anoche en la playa no me dejaste amarte.
1: Esta tiene corio, las que tienen corio me rompen mucho las tarlites.
4: No escuchas a la noche. No escuchas a la
3: noche. Ahí faltó el meñadito.
1: Pero el meñadito, no sé si es un cantante latino, es de un grupo, me parece, ¿no?
2: A ver.
1: No sé,
2: no sabemos de quién son.
0: No busques más. Rápido, el otro día es una One Hour. Claro, bueno,
2: pasarela por la vaina.
0: Claro, todo hay que hacerlo.
2: Bueno, ¿renueva Chatruc o no?
1: Yo no sé, más o menos.
0: No hay más bonus track, nada.
1: A mí me gustaría que pongas la de Chichi Peralta.
2: No, te reto.
1: Cualquiera de las dos. Procura. Y vamos con la última. Muy cantada, muy bailada.
2: Esa es de Mi viaje de egresados.
1: ¿Procura?
0: ¿Y esta es otro bonus track?
1: Sí.
0: A ver.

0: de acá. Me da, no, me da mucha bronca. Pone los que la mano en la cintura y la otra a la derecha arriba.
1: ¿Sí?
0: Y
1: me son grandes jugadores, ¿no?
0: Se hacen los salseros y te son un mondongo. Ahí la mondongo me
2: desaparece.
0: ¿Vos, ahí, vos le metés las manitas en la cintura?
3: No, no. Me disloco la cadera.
4: Señores, arrancó dignamente.
0: No, no, no, no, no. Es linda esta parte.
4: Tuvo su, bajan acá, tuvo su momento de éxtasis. Llegó al pico. Terminó de Metropolitana.
0: Es que vos querías más. Viste que a veces te dicen uno más.
4: Uno más, no. ¿Qué opina mi gente? 4535-2011. ¿Qué opina mi gente? ¿Se queda o se va después de esta sección? 4535-2011. Buenas tardes, ¿quién habla?
3: Tengo tres pibes.
4: 4535.
3: Hola, sí.
4: 2011. La gente quiere participar. 4535-2011. Buenas tardes, ¿quién habla? Pero si lo tapa con la música no va a salir, Cacha. Buenas tardes.
2: Un dilema, tira.
4: Un dilema. Buenas tardes, ¿quién habla? ¿Queda o no queda, Chatruc? A ver.
2: Sí.
4: Para, se escucha de fondo. Bueno, a ver, espere, despacito. Cuatro, cinco. ¡Basta! Y encima no me gusta. La tararía sí no me gusta. 4535-2011. Deme uno suyo, sí.
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4: Bien, señores, presentamos a Pablo Díaz con el mundo del tour.
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4: Pablito, buenas tardes, ¿cómo va? Pablito, para mí estás bailando, estás bailando.
6: ¿Estás
4: haciendo el menadito?
6: Estaba así, pero auspicia este momento WD-40 para cómo estamos, ¿eh?
2: Habla por vos, Pablito.
6: Penetrit. Penetrit, sí, sin duda. Te cuento, estuvimos en el Hipódromo de Palermo donde vimos el premio Rammel, sin duda la mejor carrera de la tarde. Vimos ganar a Don Griego, un caballo de 3 años que entrena Luis Ojeda, que condujo el jockey Luca Fernández y pertenece a la caballeriza Los Moure. Ayer te conté del lanzamiento de Firmamento Racing, un novedoso sistema de acceso a la propiedad de caballos de carrera. 200 personas pueden compartir la propiedad de 10 caballos. Va a ser un club donde no solamente va a haber caballos, sino que va a haber eventos mensuales, posibilidad de viajes a los mejores hipódromos del mundo.
0: Divertido.
6: Sorteos. Muy divertido. Un evento a todo trapo se hizo ayer en el Hipódromo de Palermo. Lo condujeron espectacularmente bien Juancito Marconi, Chechu Bonelli.
0: Mira, Juanjo, choré.
6: Sí, bien, estuvo. Hubo música, magia y la presentación hípica, obviamente, a cargo de don Juan Carlos Bagó, el doctor Juan Carlos Bagó, que fue el ideólogo, y Ezequiel Valle, un tractor a la hora de sacar adelante estos proyectos. Hoja de ruta rapidita para el fin de semana. Domingo en el Hipódromo de La Plata, 11 carreras donde el Clásico México y el Especial Talavera van a ser el eje central de la jornada. Mañana sábado el Hipódromo de Palermo tiene 15 carreras con las tradicionales carreras para potrillos y potrancas debutantes. Me refiero al Clásico Julio Félix Pena y el Clásico Juan Pedro Artigas. Para terminar te cuento que ya estoy en el Hipódromo de San Isidro. Tenemos 13 carreras y se destaca el Especial Make Tracks. Como siempre les digo, la entrada a los hipódromos es libre, gratuita y acá siempre los esperamos. MP, buen fin de semana.
4: Abrazo, cerramos.
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0: tema, Cachita, no te enojes. No. Cacha, si vos me demostrás. Buen tema, Cacha. ¿Quién es?
1: Cantante del mundial.
0: La cantante del mundial. Soltera se llama.
2: No se entiende nada, ¿eh?
0: Y me encanta. Entiendo y me encanta. Bueno, me ordena la tarde, por favor. ¿Cómo tenemos? Tenemos tira de 6 a 7 y media.
3: Exactamente, porque a las 20 juegan en Rosario Unión Independiente por la Copa Argentina. Sí. Espera Atlético Tucumán para el ganador de este partido. Transmisión de la radio, por supuesto. Después, el domingo tenemos 15:30 River Belgrano, Belgrano River. Sí. En River, la duda del mediocampo, si juega el pibe Lucas Silva en lugar de Moreno. Y en Belgrano, mañana banderazo en Alberdi para despedir al equipo. Obviamente el plantel en la cancha de Belgrano para despedir al equipo que va a jugar esta final histórica frente a River.
0: Bien, ¿qué más tenemos del mundo del fútbol?
3: Bueno, después, hoy el Cuti Romero, que está en Buenos Aires...
0: Con Luis Fartime hoy. Y
3: claro, porque está entrenando por ahí.
0: Dice que entrena contraturno con los jugadores de primera división de Belgrano. Pero que
3: en Inglaterra se armó una polémica bárbara porque él se vino para Buenos Aires mientras su equipo pelea por no descender.
0: Y se sigue entrenando acá, no se rasca.
3: Exactamente. Y el técnico Roberto De Zerbi lo bancó. Dijo, entiendo lo que me piden, pero el jugador está lesionado y fue una decisión grupal que viaje a Buenos Aires a ponerse bien.
0: Totalmente. Una más de Rodolfo Ramón.
2: Bueno, se cruzaron a propósito de fútbol, se cruzaron Fábregas y Pupi Zanetti. Porque se ve que hizo algunas declaraciones
0: Pupi
2: Zanetti y Fábregas le dice, yo lo entiendo, bueno, ha sido una gran figura del mundo, sí, fue enorme la figura de, y lo es mucho más ahora que no es jugador, le digo a Fábregas, Nico es jugador del como al 50%, pero es nuestro y el único club que puede decidir algo al respecto es el Real Madrid. A propósito, bueno, que quizás hubo un interés por parte de el Pupi Zanetti y lo que decía que además fue compañero de su papá. Su papá fue compañero mío en la habitación del Mundial 98, estoy muy feliz por su presente y demás. Pero duro.
0: Bueno, sí. ¿Qué tienen para hacer el fin de semana? ¿Qué tiene armado? Yo tengo hoy con mi amigo Cainelli, su esposa, mi ahijado Milo, tengo juntada.
3: Yo mañana sábado a la noche.
0: Mi familia también. Hoy con los amigos de Buchardo vamos a ir a comer al club.
4: Qué lindo.
0: Mañana tengo cumpleaños en Pista de Hielo de Antonia. Uh-huh. Con dos amigas más lo festeja a su cumple. Y así que voy a patinar sobre hielo.
4: Buena. Se anuncia, es re lindo patinar sobre hielo.
0: Se anuncia.
3: Filmación, todo,
4: hay que llevarse una muda de ropa.
0: Se anuncia el lunes un.
3: Una nevada.
0: No, sí. Se anuncia el lunes. Si el gordo se llega a caer, puede haber.
4: No, escuchá, llévate una muda de ropa, haceme caso.
0: Pero ¿cómo le vas a llevar una muda de ropa?
4: Por las dunas nunca sabe.
0: Vos, Coco, que te pará. Eso, sábado.
4: Domingo
0: laburo.
2: Bien. Yo también, domingo hacemos un buen domingo, que somos la previa de la previa, y después viene la transmisión. Sábado.
0: No, Diego Díaz y se derrumbe.
4: No seas así, Diego Díaz. No.
2: Sábado tenemos entrenamiento de tenis con Mateo, y entrenamiento de mundialito en el Club de Amigos. Oh. Y domingo, después del programa, probablemente haga algún viajecito a los pagos del gringo sin dólar.
4: Al supermercado.
3: El 25 de mayo.
4: Nadie va al supermercado, ¿no? Yo tengo asado con familias del cole, Joaquín.
0: Asado, pero...
4: ¿A 25
0: de mayo? ¿Cuántos kilómetros queda?
3: Acá nomás,
0: 200 kilómetros. Acá nomás, ni el gringo va a 25 de mayo.
3: O un asado, además.
4: Un asado, después ya también todo el mundo de comer, además.
0: Le estoy contando a mi gente dónde vamos, cómo hacemos el fin de semana.
4: Y mira.
0: Y dice, el otro...
3: Espero que venga.
0: Mira. 16 en punto, yo me quedaría, pero...
5: ¿Cómo te va, Marcelo?

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1: Frente. Marcelo, ¿cómo te va? Buen viernes para todos, la alegría de poder saludarte. Marcelo, ¿cómo estás?
2: Me estoy poniendo el reloj.
1: ¿Pero qué, con la boca te lo pones el reloj, Marcelo?
2: Sí, lo tengo que perder un poquito así.
1: Pero espera que te lo ponga alguien.
2: Prefiero yo buscar la manera.
1: Es un tipo que tiene una cabeza...
2: ¿Cómo le va? Mañana voy a patinar...
1: ¿Cómo te va, Marcelo?
2: Mañana voy a patinar sobre hielo.
1: No. Mirá.
2: Nah, pero no es para Merito.
1: Acá dice que tenés que ir a la Antártida.
2: No, porque es zona cercana a la, a la
1: pero
2: cosa.
1: Pero no, ya no puede volver.
2: Claro, bueno, por ahí me... Sí. Bueno, sí. Bueno, sí, porque mi hija cumple años y lo...
1: ¿Viste? No te creo.
2: Son distintos los festejos de cuando yo era chico.
1: No te hagas... Cortala con hacerte el humilde, Marcelo, basta. Calle de tierra,
2: Describo absolutamente
1: basta,
2: todo.
1: Basta, porque llega después Nati, llega fin de año y... No... One month, todos. 2D, 2F.
2: Sí, gordo, pero marqué.
1: Nada, ni importa.
2: 0054, te llamándote acá a Buenos Aires. Y en la calle del pasaje sí. No atendía a nadie. Me decía, no estaba derivado y uno me decía: hola, Madrid, estamos aquí. Bueno.
1: ¿A dónde vas a patinar? ¿Dónde se patina hoy sobre hielo?
2: Creo que en Devoto. Creo, aparentemente en la Torre Eiffel. Por los números, en la Torre Eiffel. Aparentemente, no sé. Dije, mi amor, digo, qué bien.
1: Devoto.
2: No sabía que habíamos hecho una inversión, habíamos comprado un departamento. No, pagamos el cumpleaños de la nena.
1: Escuchá, Marcelo, ¿yo puedo ir? ¿Puedo caer? Soy gran patinador sobre hielo.
2: Es para chiquitos. Sí. Va, vos, Chicho, están todos invitados. No, pará, lo hace con dos amiguitas más.
1: Todo dividido a tres, sí, Marcelo.
2: Sí, bueno, pero todo multiplicado por tres.
1: Bueno, hay que ver si alguna se hizo la dolo uno, garpó.
2: No,
1: hay que auditar.
2: No, bien, pero por eso, me voy a dedicar al patinaje sobre hielo.
1: Sí.
2: Así que pido por... hay que dejar los teléfonos en la entrada, porque el gordo no puede mostrarse una patinada.
3: Ahí te iba a decir, muero por un video.
1: No. Pero perdón. Valeria, por favor, te pido. Marcelo, ¿vos sabés patinar?
2: No.
1: No, en serio. No, pero no jodas, en serio, que te puede...
2: ¿Y qué? ¿Se cierra la radio? Si yo el lunes...
1: Y primero, bueno, vos dijiste ayer que si...
2: Me caigo así... Me caigo así... Y por ejemplo, me caigo con el coxis.
1: Dicen,
2: con el
1: coxis. A tu edad no sueltan los huesos. No.
2: ¿Pero quién lo dijo eso?
1: Es de un nivel de agresión total.
2: ¿Un empleado raso
1: no,
2: dijo eso?
1: No importa, Marcelo. Sin nombres. Lo que te digo es en serio. Cuídate que tenés que viajar al Mundial, Marcelo. La radio... Vos ayer dijiste...
2: Con el culete que... cesado.
1: No. No.
2: Sí. Para creer, en serio, para que bajo esto, no sé por qué, porque no es mi niño. Yo lo tengo está guardado.
1: No, sos vos.
2: Escuchame una cosa.
1: Trabajando gente técnico, regalito.
2: No puedo, ¿por qué a los 59 años alguien no puede aprender a hacer patinaje?
1: No seas boludo, en serio, Marcelo. Agarrate, andá de la barandita.
2: Yo no puedo ir agarrado de la baranda.
1: ¿Por qué te pensás que sos? Patinando por un sueño, no, Marcelo, en serio. No jodas que estamos todos metidos. Tenemos que estar concentrados para lo que vienen 20 días en la radio, Marcelo.
2: ¿Por qué decís estamos?
1: Bueno, ya te vas a enterar, Marcelo.
2: Bueno, si va vos, me quedo yo.
1: No. No, Marcelo, por favor.
2: La radio sin mí. Bueno, ¿con qué venís hoy?
1: ¿Sabes que fracasamos en...
2: ¿Otra cosa más? ¿En otra cosa más? ¿Qué más querés fracasar?
1: Viene un invitado a la merienda de lujo.
2: ¿Lo conozco?
1: Sí, y yo quise...
2: ¿Me conoce?
1: Quise preproducir algo que a él le encanta.
2: ¿Hizo algo conmigo?
1: No sé. Me parece que sí. No sé. Quise preproducir algo que a él le encanta, que es fanático de los chupetines Topolín.
3: Un éxito.
1: ¿Te acuerdas de Topolín? Salimos con Chicho a buscar por el barrio. Nos miraban los kiosqueros. Nos miraban los kiosqueros y decían, ¿qué?
2: Las acotaciones son extensas y hay unos silencios muy grandes acá. Escúchame.
1: Si hay alguien que nos está escuchando, kiosquero de la zona, que tenga un chupetín Topolín...
2: Pero que no puede ser nombrado su kiosco.
1: Ya estoy nombrado Topolín.
2: Ni su dirección.
1: Sí, yo mando una moto a buscarlo. La pago yo a la moto. 6 lucas, 7 lucas, acá a la zona.
2: Una moto para Nati que quiere hacer... un año quiere comprarse una moto.
1: Si, en serio, que me escriban por el privado de Instagram @facupastor.
3: ¿Entró para...?
2: después incrementa seguidores, bien. Después lo monetiza.
3: Arroba Vale Mirabella también.
1: Valeria, claro. Por favor.
2: Bueno, digo. Arroba bien. Vale Mirabella.
1: Estoy ahí bien está. En seguidores, no me había dado cuenta.
2: ¿Cuántos tenés?
1: No importa.
3: 20.000.
2: Hay que comprar.
1: ¿No? No, Marcelo.
2: Hay que entrar en el mercado ilegal.
1: No, no, en serio. Si hay algún almacén de la zona.
2: Un kiosco,
1: ¿qué? Un kiosco, no, porque no, la verdad.
2: La mortadela, la almacén,
1: Chicho, queso. Fuimos con Chicho a cuatro kioscos, nos miraban con una cara diciendo que estos dos son dos. ¿Tenés chupetín topolín? Porque viene, no, no tengo, flaco, me decía, no tengo. Y no conseguí.
2: ¿Dónde se consigue? No, que los oyentes
1: no,
2: digan.
1: El Mercado Libre hay, Marcelo. No,
2: pero el problema es el invitado viene hoy.
1: Y bueno, Mercado Libre hay. Si alguno está en la zona y tiene topolín, que me avisa, le mando una. Una moto para que le traiga dos topolín, para que se sienta mejor entrevistado, Marcelo.
2: Sí. Agustín Vila me está escribiendo.
1: No. Acá no.
2: No, escúchame. Un topolín. Le gusta a él, no a vos. ¿Por qué no, te querés?
1: No, le gusta a él, en serio.
2: A ver, ¿es una persona popular?
1: Sí, muy popular.
2: Muy popular. O sea, de los que me gusta.
1: Es más popular que vos, Marcelo.
2: Sí.
3: ¿Ganó Martín Fierro?
1: Sí,
2: Messi todavía no llegó al país. No, chico. Así que, más popular que yo. Sí. ¿Qué sé yo? ¿Ganó un Martín Fierro?
1: No quiero dar el dato ese porque...
2: ¿No lo tenés? No tenés el dato.
1: Perdón, estudié, te puedo mostrar la libretita.
2: Sí.
1: ¿Sí?
2: ¿Cómo le va a
1: ser? Está a tu nivel, ¿eh?
2: Bien. Está a mi nivel.
1: Sí. Por algo que vivió.
2: O sea, mide 20 y pico de puntos a las 6.
1: No, meta 20.
2: ¿Trabaja en tele, trabaja en radio?
1: Las dos cosas.
2: Las dos cosas. Sí. ¿Hace teatro o no?
1: Hizo.
2: La puta madre. Mira. Casi un par.
1: Sí. Bueno, basta, no voy a decir más datos. A las 5 de la tarde merendamos acá en Pastor 910 con alguien que es fanático del topolín.
2: ¿Escucha esta radio?
1: Sí. Y quiero conseguir un topolín porque lo quiero recibir como corresponde. Y la verdad, me olvidé de preproducirlo.
2: Si está escuchando el invitado, sepa que no hay mucha chance acá para que un topolín, ¿eh?
1: Sí, acá hay. Alguien tiene que tener, chico.
2: Yo te voy a buscar ahora, 4:15, te voy a buscar topolín por todos lados. Decime dónde hay, agarro, me voy. No te digo caminando, pero voy.
1: Veo que Rajoy, ¿no? Acá hay, a ver, acá hay, me dice Sergio. A ver, para Sergio Hernán, me escribe por. Acá, Sergio, ¿dónde estás? Carapate, Sergio Hernán, acá hay.
2: En Salta, Sergio, Salta la Linda.
1: Me escribió a
2: vivo a la vuelta de la casa de los nocheros, dice.
1: Esperá, hola Facu, chupetín topolín. No, pero pero horno de barro, no. Amigo Germán Pedro Fierro, no un horno de barro, qué lindo, hornito de barrio.
3: No. Eso después.
2: Si alguien lo quiere pasar,
1: Germán, después te llamo.
2: Gorriti 5554.
1: Necesito un topolín. Para que se sienta.
2: O que me diga, yo se lo voy a comprar. Y si lo traigo. No, boludo, vos tengo.
1: No, manda una moto.
2: Pero yo lo hago por vos, que espalda
1: una moto. Marcelo, manda una moto.
2: Que Rajoy.
1: Manda una moto.
2: ¿Qué vas a mandar una moto?
1: Sí, 6-7 lucas acá al barrio, manda una moto. Un chupetín topolín. Mirá cómo. Tipo
2: de. Bien. Ni yo nadie tiene eso.
1: No. Sigue. Bueno, linda merienda vamos a tener hoy.
2: Bueno, y hasta las 5 casi pasa música.
1: En la primera parte del programa
2: vos... Y el viernes vamos a divertirnos.
1: Tengo fuerte.
2: Los audios de Milei.
1: No, hoy voy para el otro lado.
2: Guapo, hoy... presidente. Bien, me gusta.
1: No.
2: ¿Te crees?
1: Ahí no me meto, Marcelo.
2: Y ella allí viene, linda.
1: No, Marcelo, no, por favor. No, Marcelo. No, Marcelo. Siga. Sí. Marcelo. Siga, Marcelo. Yo ahí no me meto, no entro. Yo tengo, como decía el Coco, códigos.
2: Bueno, ¿qué más? Dice, quiero que escuchen mi canción que se llama Perfume Desconocido.
1: ¿Para qué me lo voy a ¿Pero notar? ¿Quién dice eso, Marcelo? Expliquémosle a quien nos está...
2: Doña Perfume Desconocido.
1: Escuchando.
2: La chica muy bonita que dice, quiero que escuchen mi canción.
1: Hay alguien en la ventana de la radio poniéndonos Perfume. Un cartelito. Nos encanta que nos visiten acá en la Estudios Centrales de Gorriti 5554.
2: Escuchame una cosa, Perfume Desconocido, perfecto. Es una canción que cantás vos. Listo. ¿Dónde la busco? ¿En Spotify? ¿En todos lados la tenemos? Bueno, mirá vos. Perfume Desconocido. El lunes arrancó el programa de las 2 de la tarde.
1: Sí, con Perfume
2: Desconocido. Con la cortina de Perfume Desconocido.
1: Ahí va.
2: Arroba al revés. A ver, arroba Ari punto Basis.
1: Ahí está.
2: Basis. Bueno, dale. Pero yo no. Listo, chicas. Un beso el lunes a las 14 horas, Radio La Red, AM910. Arrancamos con el tema que me pasaron recién.
1: Sigue sin aparecer el chupetín Topolín. Sigue sin aparecer.
2: Bueno, vamos a ver. Tiene que
1: fuimos con Chicho a cuatro kioscos de la zona. Todo abrigado. Fuimos con Chicho, parecíamos dos colegiales.
2: Ajá.
1: Íbamos, tenés un chupetín Topolín.
2: Y aparte tienen pinta de chiquititas.
1: Por eso te digo, íbamos.
2: Vienen los nenes de la escuela, dice. Ahí vienen los pibitos de la escuela.
3: Muy contento.
2: Y vos, están locos ustedes. Bueno, dale, ¿con qué venís a las 4? A las 5 ya sé.
1: Está de
2: invitado top.
1: Está de
2: quizá el mejor invitado de la historia de este programa.
1: Y está entre, está en sin de duda.
2: Los...
1: Sí, sin duda, en top 5 seguro.
2: Ver, ¿y los otros 4 quiénes serían? Ahí está. Claro, no.
1: Hay uno que Lolo me lo carpetea cada 2x3, me dice, esa idea tuya, te ideas que te dé. Porque así, las reuniones creativas no, son así.
2: No sé cómo permitís ese trato. Sí, bien, explotaba el stream.
1: Ángela Leiva puede estar entre las... Valeria Lynch, Ángela Leiva.
2: No, pero para Valeria Lynch.
1: Maradona.
2: Mirá que yo.
1: Maradona, perdón, Villafañe.
3: Claudia Villafañe.
1: Claudia Villafañe.
2: En este.
3: Brandoni.
1: Brandoni que vino.
3: Claro, Brandoni vino, Luchito. Sí.
2: Guille Coppola también.
3: Guille Coppola.
1: Guillote que vino.
2: Pará, y este se mete en el...
1: Sí, las tenemos todas en YouTube, ¿eh? Van al YouTube de la radio, Radio La Red en vivo, y las buscan ahí en videos, Merienda de Pastor 910, y las pueden revivir. Recordar.
2: Remember.
3: Luis Luque, el actor.
1: Vino Leo Poncio, ¿verdad?
2: Sí, claro.
1: ¿Quién más? ¿Vino Nahuel Penici?
2: Sí, contento todo el resto que nos estamos nombrando, que no los consideras tú.
1: No. Vino el cantante de Rata Blanca, Barilari, que la rompió. Vino Huff, vino Cae.
3: Vino Banana.
1: Vino Banana Porredón.
2: Bueno, al final son todos tope de gama.
1: Metimos, ¿eh? Vino a Muscari que se lo quería llevar a Nico Bosa.
3: Con Nico Bosa.
1: Se lo quería llevar a Nico Bosa a hacer sex.
3: ¿Te acordás?
1: Sí. Y una merienda histórica con Arnaldo André, donde en esa época, en la merienda, nos proponíamos actuar. Estaba Monchito Indar, que actuó.
3: Y Nico.
2: ¿Ves que hoy no podría laburar?
1: ¿Por qué?
2: Con los cachetazos a Luis Aculeo, con los quilombos, te imaginas de pelota. Estúpida, ¡pah! No se podría hoy hacer.
1: Che, me ilusioné con que algún oyente nos traiga al Topolín acá.
2: Bueno, te den tiempo, a las 5 viene.
1: Sí, acá hay oyentes que me lo mandan, pero que no, o sea, claro. ¿Están lejos o no, muchachos?
2: Sí, Formosa dice que está.
3: No, tiene que ser acá Capital.
1: Tiene que ser acá en Capital.
2: Sí.
1: Me escribió Sergio Hernán acá, ¿y bueno, dónde pará, Sergio eso?
2: Prometé que voy yo en persona.
1: No, manda una moto, Marcelo, no te quiero comprometer.
2: Él es un yuga más, que vaya yo a buscarlo, que mandes el de la moto, viste ahí.
1: Pero este no es de Salta, si dice hockey Boca, fútbol femenino. Che, Sergio, si estás cerca... Avisá que te mandamos a buscar un Topolín para el invitado que viene.
2: Ya te mandamos. Ya quiere inmiscuir a la radio.
1: Manda la radio, con la caja chica de radio, bueno, Marcelo.
3: ¿Qué vas a pagar vos?
1: Bueno, pago yo después.
2: Bueno, entonces...
1: La primera hora del programa, vamos para el otro lado. ¿Y está desorientado el peronismo? ¿En qué está el peronismo?
2: Ah, en bola, totalmente.
1: Y bueno.
2: Sí, bueno. Sin referentes.
1: Bueno, va a hablar...
2: Sin nada.
1: Va a hablar... para mí, una de las mujeres del peronismo que más... sabe entender al peronismo.
2: Una de las mujeres del peronismo que más sabe entender el peronismo. ¿La señora Grande?
1: No es Chiche Duhalde.
2: Ah, la puta madre.
1: No, no es Chiche Duhalde.
2: Sí.
1: Es abuela, pero no es Chiche Duhalde. Y sabe leer muy bien políticamente el momento del peronismo. Está desorientado. Ayer le dijo Pedro Rosenblatt, en una muy buena entrevista que hizo Luis Novarecio,
2: lo vi,
1: algo respecto al peronismo que yo... Cortamos esa parte para recuperarla y hacer la apertura del programa.
2: Dale.
1: Así que bueno, después hablaremos del Papa en la Argentina, si bien o no, información que tiene Robertino. Después hablaremos respecto a lo que va a pasar con Patricia Bullrich, que hoy prácticamente se candidateó. Después hay una noticia muy fuerte sobre Messi. Muy fuerte una noticia sobre Messi. Y hablaremos también de lo que... dejó la visita de Macri en Mendoza. Macri está con todo, ¿eh?
2: Sí,
1: Marce.
2: ¿Te lo pincho?
1: No, yo no.
2: El ecuatoriano, ¿no?
1: Sí, pero yo no pincho a...
2: escuché, yo te sigo la saga.
1: No subestimo... Salvo a
2: ella. Sí, ahí...
1: No subestimo a nadie que haya llegado a ser presidente en la Argentina.
2: Uh-huh. Bueno, me quedo escuchándote y a ver si podemos dilucidar...
1: Acá apareció.
2: ¿Apareció Topolín?
3: Vamos.
1: Hola Facundo, lamentablemente no llegan, estoy en zona de San Miguel, ahí está mi negocio. No llegamos a San Miguel con una...
2: No.
1: Alejandro, ¿no?
2: No, sí, Alejandría.
1: Alejandría, sí. Qué lástima, che. Si alguno anda por San Miguel y quiere pasar por el kiosco de Sergio Hernán y nos lo trae... Chicos, así se crean las... Así se crean las colas, los lazos solidarios, bueno.
2: Sí, bueno. Ya se termina mayo.
1: Ah, bien, Marcelo.
2: Y vos no tenés tu Simons, anticipate.
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1: 4:20 de la tarde, ¿cómo les va? ¿Cómo andan? Bienvenidos a Pastor 910.
2: Hola,
1: bienvenidos
2: hola, hola.
1: A la tarde de Radio La Red, nuestra queridísima casa. A las 5 de la tarde, es decir, en minutos nomás, viene a merendar con nosotros.
3: ¿Quién?
1: A la tarde,
2: señoras,
1: de Pastor 900.
2: Sí, señores.
4: Decilo, por favor.
3: La ansiedad es total.
1: No sé si se lo voy a decir.
4: Oh.
1: Si no aparece un chupetín topolín de acá hasta las 5 de la tarde.
3: Solo sabemos que es hombre,
1: es
3: hasta
1: hombre.
3: Ahora y que sí. Es que más dijimos.
1: Sí.
4: No, recién.
3: No es lesbiana, pero las preguntas de Tino son
4: ganó
3: horribles.
4: Martín Fierro.
1: Chicos, no.
4: Que era periodista, pero ya preguntó vos, creo.
3: No, conductor, creo. Pues, hombre y conductor sabemos hasta
1: no
3: ahora.
1: No voy a decir nada, chicos.
3: Y bien. Que ganó Martín Fierro.
4: Sí,
3: o sea que es
4: hizo
3: un...
4: radio, hizo tele, hizo teatro.
1: No, lo de teatro no sé. Yo dije que hizo teatro.
4: Ah, vos dijiste.
1: Vez, sí, yo creo que sí. Alguna vez algo habrá.
3: Pero está vinculado.
1: No va, hasta córtenla, en serio, les digo.
3: Tiene una punta, nos tiró.
1: No.
4: Tiranos una punta.
5: Pero pasa que vos
4: siempre
5: estás caminando siempre por la cornisa.
1: Bueno, y no es Luis Majul quien viene, ¿no?
4: No,
1: por ahí Chicho
4: con una
1: no
4: cara de inocente, te
5: no,
4: lo
5: no,
4: dice.
5: Yo creo que...
1: Muy buena noche, sí.
5: Que, creo que nació donde está la Jite, me parece.
1: No, inventen,
3: ¿viene del Under? ¿Del Under es?
1: No viene.
3: ¿Arrancó?
1: Tampoco. No inventen.
5: Sí, sí.
1: El único que sabe hoy quien viene a merendar es Robertino. Es el único.
4: Ay,
1: sí.
4: ¿Por qué él?
1: Porque lo charlé con él.
4: ¿Vos sabés? Robertino, ¿qué
1: le pregunté a Robertino si estaba de acuerdo. Creo que Robertino laburó con él, ¿eh?
2: No, pero ¿sabes qué? Anoche,
1: ¿sí o no?
2: Anoche jugué al fútbol con el hijo y me lesioné.
4: Ah, no, es un hombre de mi edad.
1: Ahora lo contás, Robertino.
2: Sí.
3: ¿Qué anoche te rompiste? El hijo de él es famoso también.
2: Y tengo una molestia en el isquio derecho. El hijo de él es colega, sí. Trabaja en los medios.
1: ¿Es periodista? ¿Dijo?
2: Es muy... Sí, es bueno, es muy inteligente para jugar.
4: El que viene es un hombre
2: parado,
4: más o menos de
2: juega
4: edad.
2: Bien, tiene buen pie.
1: Sí, el hombre es más o menos de
3: edad. Sexagenario debe ser.
1: Bueno, córtenla, che, son muy chumas.
5: ¿De qué juega el hijo? Porque él creo
1: juega?
5: Que juega
1: ¿Vos de qué jugar, Robertino?
2: Volante central, no, soy más ofensivo.
1: Ofensivo, ahí yo ataco.
4: Ay,
1: ataco y agarrar.
4: ¡Qué reflexión!
1: Pero les digo en serio, si algún oyente no quiere colaborar con nosotros...
3: ¿Qué?
1: Necesitamos un chupetín topolín. ¿Sabes el topolín?
3: ¿Qué? ¿Tenés un antojo?
1: No tengo un antojo. Él es fanático de los topolín.
3: Mirá.
5: Ah, lo estudiaste un montón.
1: Sí, lo reestudié. Hoy temprano a la mañana.
3: Una sola cosa te quiero preguntar.
1: ¿Qué crees?
3: ¿Podría llegar a ser tapa en la revista en la que yo escribo? ¿Es un personaje de tapa?
1: Espera, me están insultando por cucaracha.
3: ¿Sí? ¿Podría ser tapa en la revista Pronto donde yo escribo? ¿Es tapa él?
1: Sí,
3: ¿es un personaje de tapa?
1: Sí, sí.
3: Bien.
1: Sí, bien. Sin duda es un personaje de tapa.
3: Popular.
5: ¿Quién menciona?
1: Bueno,
5: ¿podría salir de mañana en el Mundo Ascenso, por ejemplo?
1: Sí,
5: ya que nombre, pero también nombre.
4: Sí, claro. ¿Puedo arriesgar?
1: Sí, no, Valeria. No puedes arriesgar porque un día no sé quién tiró, le quemó la.
3: El enigmático.
1: Tacajara, no, le grité. ¿Quién fue?
5: No, Cande, hijo del Potro.
1: Juan Martín del Potro. Y sí,
3: era.
1: Boludo, era Juan Martín.
3: Era
1: sí.
3: ¿Y vino acá in situ?
1: No vino.
3: Ay, me descompenso.
1: No vino Juan Martín. Che, recién un poco rememorando las viejas meriendas que hemos tenido, metimos una listita de merienda, ¿eh?
3: No. En mi top one está Claudia Villafañe, que es
1: Clarosa Claudia. Claudia estuvo buena. Préndanse a YouTube, vengan a YouTube para ver, por supuesto, la merienda que después queda guardada en YouTube. Ya voy a la apertura del programa, pero en un rato, merienda en la tarde de Pastor 900. ¿Vos sabés, Igor, quién viene?
3: ¿Quién?
1: No sabés. Ah, ¿vos sí, Igor? Y sí, Igor, ¿cómo lo vas a ver?
3: ¿Tiene acceso al archivo?
1: Sí, es un espía de la KGB. ¡Ay, Igor!
3: Yo también quiero tener el teléfono pinchado como él.
4: Ay,
1: no,
4: mi amor,
1: perdón,
4: pinchado.
1: No hablemos en estas horas de teléfono pinchado, cosas raras.
3: Ah, perdón,
1: audio,
3: perdón.
1: Nada. Robertino, ¿sí?
3: Ah.
1: ¿Ah? Porque si no, basta.
2: Sin palabras.
1: Bueno, Chicho, ¿todo tranquilo?
5: Muy bien, Facu.
1: Sí, bueno, pero fracasamos en la búsqueda de...
5: Sí, fracasamos.
1: Sí.
5: El Nochi de la vuelta nos miró como diciendo, ¿qué?
1: Claro,
5: no,
1: dice la Gracielita, la de la esquina, la que os queda de la esquina, entramos los dos con Chicho. Gracielita, ¿cómo te va? Hola, Facundito, ¿cómo andás? Gracielita, la quiero mucho, es de la contra, Gracielita, entonces nos picamos con River Boca. Me dice, ¿qué buscás? Le digo, no, Topolín, porque viene... Y ahí le cuento quién viene a merendar con nosotros.
4: ¿Y
1: qué tiene que ver? Me dice, no, porque es fanático, porque el que viene a merendar, le cuento quién viene.
3: Bien.
1: Y me dice, no, pero qué topo. No, me dice, andale acá a la vuelta al chino. Yo a mí le digo, Gracielita, el chino no. Nah, me dice, ese chino entiende todo.
3: ¿Y tenía?
1: El chino lo miró al Chicho como si le hubiéramos pedido. Che,
5: casi se me para de mano.
1: Che, chino, ¿sabés cómo lanzar el Arsat 3 a la luna? Nos miró el chino diciendo, ¿qué? Topolino. Topolino, que me dice Topolino.
3: No,
5: fuimos a tres kioscos más después.
3: Y no lo encontraron. Sí. ¿Por qué no me chiflaron? Que
1: sí,
3: a lo mejor yo
1: y acá me dicen uno, el Maxi Kiosco Gurú en Alberti 410. ¿Llegamos a Alberti con una moto? Mando yo la moto. Natalia, ¿lejos, Alberti? Y bueno, ahí, Maxi Kiosco Gurú. Pasame el teléfono, Seba, que me estás escribiendo. cómo se prenden los oyentes, me encanta. Préndanse, Zulma. No. Casi caigo. Puedo llegar a caer en la de.
5: ¿En serio?
1: En la de Micho.
5: No.
1: No viene Zulma Lovato. Bueno,
3: pero el invitado lo amerita. Vos mandarías una moto porque hay que cumplirle el capricho.
1: Yo la pago, chicos. Hasta 6 lucas pago. Escúcheme.
3: Bien.
1: ¿Sale más? Natalia, ¿sale más? Va. Valeria, actualizame dato del tiempo de repente.
4: Topolino sin cargo, dice acá, pará. Sí.
1: ¿Qué dice?
4: Topolino sin cargo, man. Chicho.
1: Hola, soy Fati. Mariana, les escribo desde. Pero Mariana, Mendoza no.
3: Pará, ¿no será Marcelo Polino? ¿Lo puedo tirar el nombre al aire? No, es mi amigo.
1: No es Marcelo, Marcelo
4: Alberti,
1: Polino. Che, buena merienda, Marcelo Polino, ¿eh?
3: ¿Querés que le invitemos? Lo adoro. Encantaría.
1: No sé, tiene que pasar por la taliz del. Sí. Bueno,
4: mirá,
1: Valeria,
4: que hoy no es un día muy. Es un día difícil.
1: Bueno, nos metemos.
4: Dale, nos metemos.
1: En el programa. Vénganse a YouTube que en un rato les cuento quién va a merendar con nosotros. Vale.
4: Sí, señor, estamos con un viernes frío, con cielo cubierto. A partir de hoy y hasta el mes de agosto, estamos en el momento que la Tierra está más lejos del Sol.
3: Por eso Facundo, se hacen más cortitos los días, ¿vale?
1: No, pero acá me escriben oyentes de Luján. ¿Pero podemos mandar una moto a Luján, chicos?
5: Voy yo a buscarlo.
1: Bueno, basta. Vamos. ¿Qué decías, Vale, que viene un frente frío?
4: Que a partir
1: frío?
4: De hoy hasta agosto, la Tierra está en el punto más lejano al Sol. Por eso
3: los días vamos son más
4: a tener
3: cortitos.
4: Días, sí, señor. Bueno, días más fríos también. Y en especial este año va a ser un invierno más crudo todavía. Upa. Más frío que otros. 12 grados 2. La temperatura que se siente en este momento en Buenos Aires, 64% la humedad. Para mañana sábado, 10 la mínima, 15 la máxima, iguales temperaturas para el domingo.
1: Bueno, me meto con la apertura del programa. ¿Qué está pasando con el peronismo? ¿En qué anda el peronismo? Ayer hubo algo interesante que se desprende de la entrevista que hizo Luis Novarecio en A24 con Pedro Rosenblatt, donde en un momento Luis le pregunta por el peronismo. A mí me interesa lo que dice Pedro Rosenblatt, porque creo, a ver si coincidís, Robertino,
2: sí,
1: que representa, por lo menos a la parte más joven, de un pensamiento. No digo que con esto, de hecho Pedro ayer desmintió que se vaya a candidatear de algo, viste que siempre lo quieren medir y candidatear.
2: Sí.
1: Dice que él está con su libido puesta en un proyecto que es el en otro tipo de construcción distinta a la de pensar que puede dedicar su vida a
2: mini empresario de medios.
1: Exactamente.
2: Está gestionando un medio.
1: Exactamente,
2: claro.
1: Está gestionando un streaming.
2: Sí.
1: Pero cuando le preguntan por el peronismo, me interesó mucho la respuesta que le da Pedro a Luis, porque me parece que puede llegar a representar lo que mucha gente piensa. Yo anticipo algunas preguntas. ¿Está desorientado el peronismo? ¿Está de alguna manera fragmentado? Está, eso está seguro. Eso no es pregunta, eso es afirmación.
2: Sí.
1: Sigue fragmentado.
2: Sí, porque no tiene claro su liderazgo. Y es un movimiento muy verticalista que requiere de un líder que fije el rumbo.
1: Bueno,
2: y ese líder no está claro quién es.
1: Bueno, fíjate lo que le dice Pedro Rosenblatt a Novarecio. Escúchalo.
6: Yo creo que el kirchnerismo es una etapa. Nosotros somos peronistas. Cristina Kirchner no es kirchnerista, es peronista. El kirchnerismo se entiende como la etapa del siglo XXI en la que el peronismo gobernó la Argentina. Si uno reivindica ese momento de la historia, reivindica esos gobiernos, bueno, se le da el mote de kirchnerista. Pero somos peronistas.
7: ¿Qué es ser peronista 2026?
6: Me parece que es lo mismo que ser peronista en 1945, que es velar, luchar, creer, confiar y trabajar por la felicidad del pueblo, por la grandeza de la nación, por la justicia social, por la independencia económica y por la soberanía política. Nosotros soñamos básicamente la felicidad del pueblo y la grandeza de la nación. Y creemos que para eso es importante que haya justicia social, que haya independencia económica y que haya soberanía política. En el 45, en el 73, en el 2003, hoy y siempre, porque sé que muchos sueñan, fantasean, desean, anhelan que nosotros en algún momento dejemos de echar las pelotas. Yo creo que efectivamente lo que fuimos no volveremos a ser, afortunadamente. Habrá que buscar otra forma. Yo no sé si cuando nos peleamos nos estamos reproduciendo, porque si no me quedaría contento con la pelea. Y sobre todo me gustaría que la pelea sea programática y no simplemente, personal, ¿no? Si tal dirigente es bueno o es malo. Creo que el peronismo tiene una gran capacidad para interpretar la época que le toca vivir y que no es lo mismo el mundo del 45 que el mundo del 94 que el mundo del 2000.
1: Bueno, interesantísimo como lo plantea Pedro, una mirada fresca Yo no creo que el peronismo de hoy sea el peronismo del 40 y pico, pero bueno, es para profundizarlo, discutirlo aún más, básicamente porque el mundo cambió la relación laboral, bueno, en fin.
2: Sí, pero hay algo que es un quizá un patrón que permanece. El peronismo es un movimiento, no es un partido. El partido político del peronismo es el PJ, el Partido Justicialista. En tanto movimiento es mucho más amplio y eso es lo que le ha dado siempre la flexibilidad y la plasticidad.
1: Claro.
2: En términos programáticas, de ser muy pragmático, de tener un momento clásico hasta los 80, 90, un momento más liberal de derecha, si querés, con el menemismo, y con el kirchnerismo un peronismo mucho más progresista, que incorporó banderas que antes no reivindicaba.
1: Pero vos dijiste...
2: Lo que pasa que...
1: Dijiste algo clave.
2: A ver.
1: Hay un problema de resolución de liderazgos en el peronismo, y cada vez que los liderazgos en el peronismo no estuvieron claros, el problema fue grande. En un momento Novaricio le pregunta si no hay medio una narrativa medio sanatera en la idea de que cuando el peronismo se divide, se está multiplicando.
2: Claro.
1: ¿Sí? Y ahí un poco lo responde en ese audio. A ver, pensemos en liderazgos. Cristina Kirchner sigue siendo líder dentro del peronismo.
2: De una parte importante, yo creo que todavía de la parte mayoritaria.
1: Axel Kicillof.
2: Intenta, lo que pasa es que su liderazgo está basado en la provincia de Buenos Aires en base a su potencia institucional. Yo no sé si que eso es lo particular del peronismo, ¿no? Que vos lo has estudiado mucho, Facu. A Perón, cuando se lo seguía en el exilio, era algo emocional. ¿Qué palanca manejaba Perón desde Puerta de Hierro?
1: Bueno, pasaban los dirigentes por ahí,
2: es algo inexplicable.
1: Inexplicable.
2: Ese carisma que tiene
1: Cristina,
2: el líder.
1: Cristina por un lado, Kicillof por el otro. Hay más líderes.
2: Construir.
1: Hay un gobernador que emerja como tal.
2: Y tiene mucho deseo, por ejemplo, Sáenz.
1: Sí, aparece Uñac, enviado por Cristina.
2: Pero yo te cierro breve con esta idea. Lo que yo te decía que me parece que es el patrón de ese movimiento que es el peronismo, es lo identitario. Es lo que vuelve inexplicable al peronismo. ¿Viste en No habrá más penas ni olvido de Soriano? Cuando un personaje dice esa frase maravillosa que estaban buscando quién era un supuesto infiltrado comunista y le preguntan a un empleado y el muchacho le dice: no, yo nunca me metí en política, siempre fui peronista.
1: Bueno,
2: eso es el peronismo.
1: Verá,
2: es una identidad donde hay una especie de mímesis con el líder.
1: Mirá quién está en línea, Graciela Camaño.
2: Una peronóloga.
1: Para mí, una de las mujeres que mejor interpreta y respira el peronismo. Graciela, Facundo Pastor en la red. ¿Cómo te va?
8: Los estaba escuchando a los tres. Y ¿sabés qué se me puso en la cabeza? Un montón de corazoncitos.
1: A ver, Graciela, ¿qué pasa con el peronismo hoy? ¿Está desorientado el peronismo?
8: Escúchame, Facundo, para un viernes a la tarde, con el despelote que tiene el gobierno, yo te la voy a hacer recontra cortita. O sea, yo soy peronista porque leía Perón y a Evita, no porque leía los que escribieron de Perón y de Evita, y porque además investigué profundamente su gobierno. Por eso soy peronista. El peronismo se resuelve por el poder. O en torno al poder. Entonces, decir hoy que el peronismo tiene resuelto, no tiene resuelta la conducción, es no entender qué es el peronismo. Hoy el peronismo está balcanizado.
1: Está balcanizado.
8: Totalmente.
1: A ver.
8: Yo cuando miré la votación de Zona Fría, me revolvía las tripas, porque digo, no puede ser que haya ahí peronistas y radicales votando esta semejante bestialidad, que lo único que pretende es resolver la caja, que la resuelven con el frío de la gente que tiene frío, y cambian todos los apotegmas por los cuales se sancionaron alguna legislación, nada más que por las conveniencias circunstanciales. Eso es la balcanización, o sea, es lo que ocurrió con el radicalismo y ahora está ocurriendo con el peronismo. En donde vos tenés gente que ha estado cubriendo cargos o que cubre cargos en nombre del peronismo, pero no hay una cohesión suficiente, porque como no hay poder, no hay reconocimiento del liderazgo.
1: O sea, el peronismo solo es si tiene el poder, si detenta el poder.
8: No, el peronismo es sin poder, pero los liderazgos se resuelven con la detentación del poder.
1: Okay,
8: y el poder se resuelve con un proceso electoral. el liderazgo en el peronismo nunca lo resolvieron otras personas. Lo resolvió una votación y la sociedad, la ciudadanía, eligiendo o no al peronismo o al dirigente que el peronismo proponía en ese momento.
1: Bueno.
8: Pasa por ese lado. Hoy no hay poder, está totalmente fragmentado y bueno, ¿cómo se resuelve esto? No tengo ni la más pálida idea, no participo de la partidocracia peronista desde hace bastante tiempo, porque soy muy crítica al gobierno anterior y al otro, con lo cual en algún momento cuando nos invitaron a que los que no estábamos de acuerdo hagamos un partido, porque de esto hay que acordarse también, yo tomé las banderas, el bastón de mariscal que decía el general Perón que tenía en mi mochila y armé un partido político. Entonces ahora miro la fragmentación, pero no creo que esté resolviendo nada el peronismo.
1: Y de esa fragmentación, Graciela.
8: En este momento ni siquiera está haciendo un papel lucido como oposición. Al contrario, como oposición está demostrando que no sirve para nada, porque vos tenés tipos que están opuestos porque sí, y tenés otros que están apoyando porque claro. Sí y apoyando barbaridades.
1: Claro. Ahora, cuando vos ves esa fragmentación, ¿reconoces algún líder por encima de otro? ¿Para vos es más líder Kicillof que Cristina? ¿Hoy Cristina sigue?
8: No hay liderazgo. Cristina tiene un problema tremendo, que tiene una situación jurídica que la encerró. No el día que le pusieron la tobillera y la enclaustraron ahí en San José 1111. El día que le empezaron a abrir causas penales y empezó a perder en diferentes instancias judiciales. Ese día su cabeza, y si te pones a pensar en vos mismo te das cuenta, no podía estar en otro lado que no fuera la enorme preocupación que puede causarle a una persona tener tantas causas judiciales. Kicillof tiene una provincia que está detonada. No solamente está detonada porque es una provincia que viene hace rato detonada, porque tuvo gobernantes de varios periodos, como el señor Scioli, un incapaz absoluto, y otros tantos, digamos, y también porque él tiene fragmentado su gobierno, o sea, él tiene el gobierno en el mismo esquema de manejo del poder que tenía Alberto Fernández, claro, el gobierno nacional.
1: Pero entonces con este panorama, Graciela, Milei va a ser reelecto.
8: No, ¿por qué tenés que opinar la reelección de nadie o la elección de nadie hoy? Estamos lejos. Hoy estamos lejos y estamos con problemas tremendos. A mí, por ejemplo, me preocupa mucho el desgobierno que veo. O sea, un presidente que tiene semejante despiole en su propio gabinete, que no lo está pudiendo manejar, que no está ejerciendo el poder que tiene con legitimidad, porque hay un solo tipo que tiene legitimidad hoy en el poder y se llama, en el poder ejecutivo, por supuesto, después están los legisladores, y se llama Milei, y vos lo ves en esa incapacidad de resolver esa interna que tiene, en la que tiene involucrada nada más ni nada menos que a la persona más importante desde el punto de vista de los afectos para él, que es su hermana.
1: Claro.
8: Y el resto de un montón de gente. Y entonces vos ves que en definitiva, y esto a mí

0: estando en los Estados Unidos, sin lugar a dudas es el mejor del mundo y además ya también se lo vincula desde ese costado empresarial, claro, y demás, que es muy, pero muy importante.
1: Ya está por arriba de los 1,000 palos, ¿no?
0: Tremendo.
1: Tremendo, es una locura.
0: Sí.
1: Yo no sé, los empresarios argentinos, los principales, los 3 o 4, algunos están por arriba.
2: Puede ser, sí.
1: Hay una lista Forbes que habitualmente, claro, se da, claro, sí, pero 1,000 palos verdes.
0: Pero vos fíjate que para los jugadores
1: no
0: de fútbol...
1: Más, Valeria,
0: Mirá, si venís amagando todas las semanas, imagínate. Escucha,
1: sí, Valeria, sí.
0: Y después el 8 o 9, sí, ni
1: dale,
0: te cuento. Bueno,
1: vamos.
0: Pero lo que quiero decir es, pero en el fútbol no es algo tan habitual. No es un deporte, si bien ganan mucho dinero, hay otros deportes que ganan muchísimo más. Por eso los dos casos importantes son los de Cristiano Ronaldo y
1: muy
0: ahora
1: bien,
0: lo de Lionel Messi. Che, no arrancó bien la jornada, esta es la segunda para Franco Colapinto. Primera práctica libre que no pudo completar, no le aceleraba el auto, increíble. Alpine habla de un problema técnico sospechoso.
1: Epa.
0: ¿Qué habrá pasado? No dio más detalles. Hoy, 5:30 de la tarde, acuérdense que está la clasificación para la quali.
1: Muy
0: la
1: bien.
0: Vamos a tener mientras se lleva a cabo la merienda.
1: ¿Y qué más?
0: La tercera, Facu, tiene que ver con Copa Argentina. Tenemos un partidazo hoy a las 8 de la noche. Unión Independiente. Obviamente lo vas a vivir por Radio La Red. Así que atentos porque... en un rato voy a dar a conocer las formaciones de los equipos. Y por último,
1: sí,
0: Facu,
1: señor,
0: por último, estamos a 2 días de la gran final. En el Kempes, entre River y Belgrano. Belgrano y River. Belgrano, una duda. ¿Qué pasó?
1: Nada, nada.
0: Ah, mirá que hay cámaras, ¿eh?
3: No, está muy disperso.
0: Belgrano, una duda.
1: No hay,
0: ¿Llega o no llega, sí, Licha López? Que está complicado, pero que quiere jugar. Algo similar a lo que pasa con River, sí, y Aníbal Moreno, que no está del todo bien, no está del 100%, pero le pidió jugar al Chacho. ¿Qué harán los dos técnicos?
1: ¿Qué harán?
0: ¿Jugarán o
1: no
0: decidirán
1: riesgo,
0: que vayan,
1: Chicho,
0: al banco teniendo,
1: bueno,
0: en cuenta que puede ser un partido largo?
1: Bueno. Programón por delante, ¿eh?
0: Sí.
1: Y a los que están en Panamericana, General Paz, paciencia, que en un minutito les contamos qué está pasando, porque el colapso es grande. Nico, un título que me prometés y desarrollamos tras la pausa.
2: Hoy vamos a terminar la semana con una linda noticia.
1: Muy bien, Nico.
2: El romance se confirmó. Después de meses y meses de hablar de ellos y de rumores inconclusos ahí dando vueltas,
1: sí,
2: un beso público. En un ratito te cuento de quiénes se trata.
1: ¿Es Valerie Turfman? No.
2: Podría haber sido, pero no. Estamos, sí, hablando de estrellas. Un pico.
3: Bueno, perdón. no, mi vida, te retirás.
2: No, pero pará.
1: En
2: perdón, ¿qué
1: decís?
3: No existe, no existe.
2: Él es una estrella consagrada.
1: Total.
2: Interplanetaria, te diría.
3: Una
2: y ella es una actriz súper prestigiosa.
3: Sí.
2: Ay, si te doy dos datos más.
1: En un rato lo desarrollamos tras la tanda. Che, un poco caliente con los oyentes estoy, ¿eh?
2: ¿Por qué?
1: Porque a las 5 de la tarde viene a merendar él.
2: ¿Quién es?
1: Y él es fanático de los Topolín, de los chupetines.
2: Oh.
1: Y no hay un oyente que nos pueda ayudar en la zona para ver si podemos conseguir un chupetín. Porque fuimos con Chicho a buscar por todos lados y no conseguimos, viejo. Entonces, no, así no. Este pacto de acompañamiento vespertino que tenemos.
0: Sí.
1: Nunca con los oyentes.
0: Nunca.
1: Ya venimos.
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0: 4 minutitos para las 5 de la tarde. Muy difícil, muy difícil. Sí. Tengo un viernes. Yo le voy a contar, le quiero blanquear a los oyentes lo que me pasa.
1: Blanquee.
0: Tengo problemas en la vista, ¿sí? Entonces no veo un soto. Cada vez menos, de cerca, de lejos veo barbo.
1: Se llama presbicia.
2: ¿No pensaste en usar anteojos como yo?
0: Sí, fui al oculista como corresponde, me dio a los oculistas, pero cuando me pongo los anteojos, me duele mucho la cabeza.
2: ¿Por qué?
0: No sé,
2: no tendrás bien.
1: Tenés que acostumbrar, tenés que usarlo paulatinamente.
0: Pero lo uso paulatinamente.
1: Es como cuando a las personas mayores a veces les ponen audífonos por una hipoacusia. Sí. No, en serio.
0: Pero yo lo uso paulatinamente.
1: Tenés que ir de a poquito.
0: Vos también,
1: pero sos insoportable.
0: Sí, 1.25.
1: Ah, está poquito.
2: Yo tengo casi 3 de un lado.
0: Vos tenés miopía, Nico.
2: Sí, todo tengo.
0: Y bueno, por eso.
1: Claro, vos estás en...
0: Bueno, Nikito, lo tuyo, vamos.
2: Lo que te prometí.
0: ¿Quién con quién?
2: Se dieron un beso, ¿quién? Lo decimos.
1: Ay, ¿quién?
2: Una buena para él, que ayer estuvo en el centro de la polémica, Fito Páez.
0: ¡Epa!
2: Después de cerrar...
0: ¿Con quién?
2: Con Sofía Gala Castiglione,
1: ¿Viste?
2: Hija de Moria Lawán.
0: Sí.
2: Después de la polémica que se generó en el Movistar Arena, lo que debatimos ayer y demás, hoy él volvió a hacer noticia porque presentó Shine, que es su nuevo disco.
0: Discazo, lo escuché toda la noche y toda la mañana.
2: ¿Te gustó mucho?
0: Sí, muchísimo.
2: Mira vos, qué bien, qué suerte.
0: Muchísimo.
2: Me encanta.
0: Pone Shine.
2: No, pero bueno, esto es lo que quiero escuchar yo, me encanta, un hit.
0: Sí,
1: por eso chiflaste.
2: Claro, no, no chiflé.
0: Mira, hay un tema en Shine, que no me acuerdo el título, que cuenta la historia de Romeo y Julieta, de Julieta y Romeo, pero mezclada con el clásico rosarino de Newell's y Central. Una locura.
2: Mirá vos.
0: A priori, bueno, mirá, y está buena la canción.
1: Bueno.
0: Y está buena la canción.
2: Mira, divino. Bueno, la cuestión es que él anoche...
0: Nico está caliente
2: con Pito. No, me encanta. Pito, sí. Él anoche presentó este disco con un público muy reducido, entre quienes estaba Sofía Gala en primera fila. Y cuando él se agacha a darle la mano, porque el video salió y es hermoso, ella le agarra de la mano y lo acerca.
0: Hubo Walter Pico.
2: Y hubo un pico, un picotazo. Y es la primera vez que se besan públicamente, con lo cual yo creo que ya está, no hay más dudas sobre este vínculo.
0: Sí, yo había puesto en duda el vínculo, pero
2: porque yo no me ando picoteando con amigas, con amigos,
1: yo tampoco.
2: Digo, hay algo más.
1: Bueno, cada ojalá uno. Yo
3: prueba de amor se llama, Facu.
0: Prueba de amor se llama. Prueba de amor. Bueno, entonces está confirmado el romance.
2: Confirmadísimo, sí.
1: Te amo,
2: sí. Ellos no hablaron sobre el tema, pero cada vez que le pregunte la prensa va a decir lo mismo. Nos amamos desde esta y todas las vidas y todo lo que ya sabemos.
0: En un rato merienda en la tarde de Pastor 910.
1: ¿Quién?
0: Vos lo sabés, Nico. Vos te estás haciendo, vos ya lo sabés.
2: Pero me gusta jugar el enigmático porque te sigo el show.
0: ¿Sabés por qué, Nico?
2: ¿Por qué?
0: Porque sabés todo vos.
1: Buah.
0: Yo ayer me di cuenta que hay un nuevo Nico.
2: ¿Cuál?
0: El que va a la vida a buscar...
1: ¿Qué te pasa, Facundo?
0: Se sale a comer la vida.
2: ¿En serio?
0: Sí, hasta ahí nomás.
2: Bueno, qué suerte.
0: Cristian Baglietto, atención, la red de tránsito. Cris, ¿qué está pasando, che?
4: Hay caos de tránsito, Facundo, en General Paz y Panamericana, y esto se debe por el vuelco de un camión de gran porte. Este vehículo volcó en la curva de enlace entre Panamericana, General Paz, sentido Río de la Plata, generando un importante colapso vehicular en la salida de la zona norte hacia Capital. El siniestro, te cuento que ocurre específicamente en el ramal que es destinado al tránsito pesado. Como consecuencia, está totalmente cortado el acceso para tránsito pesado y está habilitado el paso de camiones y micros por carriles que habitualmente son destinados a vehículos livianos. Lo cierto es que esta situación está generando una importante congestión en Panamericana desde Olivos y fuertes complicaciones sobre Panamericana, General Paz y Pan, y General Paz presenta congestión ya desde Parque Sarmiento. La alternativa, porque el tránsito está totalmente parado, totalmente colapsado. Aquellos que vienen Panamericana les sugerimos bajar por Borges, circular por Avenida Mitre y llegar a la Capital Federal a través de Avenida Ricardo Balbín, porque el tránsito está colapsado en Panamericana, desde Olivos hasta General Paz, por este incidente vial.
0: Bien. Cris, gracias. Abrazo.
4: Hasta luego.
0: Gracias. Chicho.
1: No, vale primero.
0: Ah, bueno, vale, dale.
1: Ah, bueno. 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
3: Les prometí en las cortitas la formación de Independiente que juega hoy frente a Unión por Copa Argentina y que vas a vivir por Radio La Red. Rey va a ser el arquero. Aria, Fedorco, Valdés, Zavala, Pérez Cursi, Marcone, Gutiérrez, Montiel, Avaldo y Gabriel Ábalos, los 11 de Quinteros.
0: Muy bien, en un rato, en segunditos nomás, arrancamos la merienda. Linda merienda la de hoy.
2: No
0: linda
2: lo vas a merienda, decir hasta no que decir. Entre al estudio.
0: Llegó. En instante, llegó.
1: Hoy está para chocolate
0: lo
1: caliente.
0: Lo que sí no se llegó.
3: Asome, sí, a ver si
0: no,
3: así,
0: no, no se asome.
3: Así dejalo, le dimos el
2: bueno, erito. Qué lucazo que trajo.
0: Yo
3: le dije.
2: Mira, que está saliendo.
3: Escucha,
0: no
3: te dije que nació donde está la gente, te lo dije.
0: Yo te digo una cosa. Yo leí, hoy lo estudié al personaje de arriba abajo. Y yo leí que él recordaba en su infancia cuando sus padres
1: no es el negro
0: en
2: Mendoza
0: padres,
2: sí.
0: no es el negro, nada que ver con el negro, bueno, sí algo que ver con el negro, pero no es el negro, que él le gustaba en su infancia los chupetines Topolín. Y no va que no puedo conseguir, viejo, un Topolín acá en la zona.
3: ¿Es verdad?
2: Sí, se va, amenaza con irse, dice me voy.
0: No, es verdad. Yo lo tengo confirmado.
2: Fuente,
0: lo leí.
2: Arial 12.
0: Lo leí. Ya venimos, porque en un rato merienda en la tarde, Pastor 910.
2: ¿Quién?
0: ¿Lo digo?
3: Sí, dale, sí, dale.
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3: 8 minutitos pasan de las 5 de la tarde. Ya está con nosotros, ya podemos presentarlo. Ya hay un cafecito para irnos a cuchito de miga. Lo que no conseguimos fue el chupetín Topolín. Pero no le tengo fe a algún oyente que se acerque. Está para merendar aquí en nuestra querida casa, en Radio La Red, el señor Beto Casera.
4: Gracias por invitar.
5: Beto Casera.
3: Claro, Beto Casera. ¿Qué haces, Beto, querido? ¿Cómo andás?
4: A lo Iorio.
3: A lo Iorio. ¿Cómo andás, claro, querido Beto?
4: Muy bien.
3: Gracias.
4: Muy bien.
3: ¿Qué luquete?
4: En un ámbito.
3: ¿Qué luquete que tenés, Beto? Sos un pendejo.
4: No.
5: Toda la facha.
3: Toda la facha. ¿Cómo andás?
4: Entrenamos mucho. Bien, bárbaro. En casa de mis primos.
3: Pero claro, estamos acá a la vuelta. Estamos
4: somos
3: acá.
4: Somos de grupo.
3: Bueno, qué bueno verte. Ahí tenés un cafecito.
4: Gracias,
3: este lo pago
4: por
3: yo. Primero lo pago.
4: Amiga acá en la mesa.
3: Bueno, ¿cómo andás? ¿Cómo? ¿Te vas de acá a entrenar ante el programa?
4: Sí, sí, entrenamos en un grupo de amigos por Zoom.
3: A ver, ¿cómo es eso?
4: Tenemos profe, que, o sea, todos nos conectamos 6 y pico, y ya más o menos sabemos la rutina con las mancuernas, con banda, con colchoneta, y es lo único que a mí me funcionó con 4 años, 5 años
3: claro,
4: seguidos.
3: No vas al gimnasio,
4: claro.
3: ¿Dónde estás? Si estás en un camarín, si estás en tu casa...
4: Te vas de vacaciones y vos te llevas... La banda bien usada es como usar mancuerna.
6: Claro. ¿Pero qué lo empezaste a hacer en pandemia? Claro. Porque viste que en pandemia se usó mucho el tema de entrenar,
4: sí,
6: ¿o no?
4: Puede ser, te diría que en pandemia corría mucho cinta, viste.
5: Porque, claro.
4: Pero ahora entrenando... A mi edad tenés que trabajar brazos, piernas,
3: sí, un poco
4: porque
3: de fuerza.
4: Se te empiezan a poner, ¿viste?
3: Claro, porque, claro. Aparte todavía jugás al fulbito.
4: Sí, no se abandona.
3: Claro,
4: sigo siendo un nueve interesante.
3: Ah, apa, me encanta. Ahí está ahí un primer título. Sigo siendo un 9 interesante.
4: Yo
3: 9 metedor.
4: No, 9 que la apunta al palo.
3: Ah, muy bien.
4: Buscá un
3: bien.
4: Video mío.
5: Tomá.
4: Pegándole al pecho del arquero.
3: Ah, muy bien, me gusta.
6: ¿Qué 9 se perdió el Deportivo Morón?
4: No, Deportivo Morón, fútbol europeo.
6: ¡Apa!
4: El gallo en mi equipo.
5: Apunta alto.
4: Pero no, yo mi sueño frustrado es haber jugado al fútbol.
3: ¿En serio?
4: Profesionalmente. Todavía sueño que está la formación, arranca el partido,
3: sí.
4: Estoy con... Aguante, porque hace mucho frío en Europa.
3: Bien.
4: Fútbol europeo.
3: Ah, fútbol europeo. Europa.
4: Sí, todo bien con
3: hay un estadio entero que te tira un Beto Casela.
4: Y aparte, viste que es más relajado en Europa, ¿no? Acá hay más
3: y
4: drama.
3: Y acá van más fuertes.
4: Sí. Claro. Acá hay más drama.
3: Che, ¿y qué te pasa, Beto, ahora en clima mundial? Yo me puse en clima mundial hoy. Vi una publicidad que me hizo como... me moví un poquito.
4: ¿Y la de la cerveza?
3: Sí. ¿Te gustó?
4: Muy fuerte.
3: Fuerte, sí, ¿no? Sí, con la gente que hay ahí.
4: Sí.
3: ¿Qué te pasa con la escaloneta?
4: Y me entusiasma. Y aparte, sentimos que por qué no podríamos repetir, ¿no?
5: Claro.
4: Porque, yo qué sé, hay jugadorazos. Mira, si le ganamos a esa Francia a la final,
5: sí.
4: Si vos me decís, a priori no se puede jugar a nada contra Francia hoy. Contra Paris Saint-Germain y contra la selección francesa. Porque viste la hegemonía que tienen, los jugadores que tienen.
3: Son los favoritos, me parece, esta vez de vuelta, ¿no?
6: Están bien, sí.
4: Pero mejor que vayan de favorito, ¿no?
3: Sí, claro.
5: Obvio.
4: Pero volvés a ver esa final y decís, ¿cómo ganamos? No,
3: esa final va a quedar seguramente como el partido más...
4: Países Bajos, bueno, lo que fue el partido con México.
3: Claro.
4: Lo dramático que fue.
3: Que no entraba, claro, que no entraba.
4: Así que tengo la misma esperanza que todos los argentinos.
5: ¿Tenés el álbum de figuritas del Mundial?
4: No, las regalo. Me mandan a la radio y la
3: bueno, acá regalá.
6: Bueno, Nico, trae para
5: por favor, estoy fanatizado, necesito.
3: Nico está
5: No, pero full. Nietos, hijos, ¿no? ¿Nadie en la familia colecciona?
4: No.
5: Mira,
4: no.
5: Qué raro.
3: La gente está enloquecida.
4: Está enloquecida.
5: Sí, furor.
4: Que la hicieron muy
3: es furor. Che, Beto, ¿y tenés cómo es tu día? ¿Cómo armás tu rutina? Y si te resulta, porque haces radio, haces tele todos los días,
4: sí.
3: O sea, si te resulta... ¿agotador o todavía tenés
4: no,
3: el
4: no, no. Tengo ganas
3: tenés
4: de
3: el
4: ir.
3: Deseo?
4: Tengo ganas de ir. me mandé la macana, ¿cuándo fue? Principio del año pasado, de aceptar el streaming en Bondi, cuando arrancó Bondi. Streaming,
3: claro.
4: Y al segundo día dije, ¿qué hice? ¿Viste? Tres turnos, salí de la radio corriendo al streaming,
3: claro.
4: Después a la tele, y le dije, no, muchacho, vengo una vez por semana, por un tiempo, y después...
6: ¿Y cómo te llevas con el streaming?
4: Bien, bien, bien, me parece que es una cosa fresca, linda, muy liberada, se improvisa. Tiene que mejorar el contenido. Pero ojo que tenés gente también de mi edad en el streaming. Tenés todo el grupo de Yayo, de Pichu, de... Ni hablar de streaming. Médicos, psicólogos, que hay también profesionales. Está bueno, está bueno.
3: Vos sabés que cuando venías, Lolo, el gerente de la radio, me dijo, Beto Casella es uno de los tipos que mejor analiza medios en la Argentina.
4: No,
3: así que
4: metámonos
3: un poco ahí.
4: Mirá, el otro día,
3: el universo
4: los Wanda Nara.
5: Eso, polémica.
4: No, ¿por qué Telefe quería a Wanda Nara?
3: Ganadora.
4: Porque lo que Telefe quiere lo consigue. Esto ya se sabe en el mundo de los Martín Fierro. A mí no me espanta nada que se arregle. Dame este noticiero, toma esta animadora. Pero en este momento lo que más se ve, más que Gran Hermano, más que... Es la serie vertical.
5: La serie vertical que dura un minuto y anoche fue lo más visto del día, más que el resto, pero dura un minuto y medio.
4: 14, 15 millones de reproducciones. Sí. ¿Qué programa de televisión? Es Tinelli del mejor momento.
3: Sí, claro.
4: Que eso se monetiza a lo loco y Telefe la vio por ahí. Dijo,
5: igual vos dijiste el otro día, te escuché en tu programa, que es una cachetada al buen gusto.
4: Y no está, digamos, lo que pasa es que si vos... Hacés un poco de historia, los Martín Fierro. La conductora era, en general, una diva, una persona indiscutible. Sí. Y la comparan con Susana, con, ¿viste? Entonces claro. Yo lo que decía es, pará, porque alguien dijo en un programa, y bueno, Susana, ¿qué había hecho antes de su programa? El shock. No, Susana había hecho 20 películas.
5: Teatro.
4: De teatro en la calle Corrientes, exitosa. Publicidad, pero sobre todo venía de Olmedo, Porcel, Tato Bore, Mori aparecido, Mirta venía haciendo cine de los 15 años.
3: Pero entonces tenés la hipótesis de que se depreció todo.
4: Se deflecó mal.
3: Se deflecó mal.
4: Hace un par de años hubo un Martín Fierro a la radio, viste que un grupo se llevó, viste, creo que tampoco es de radio, es importante, viste. No los quiero complicar con algunas cosas que...
3: No, pero acá decir lo que se te ocurra, ¿viste? Beto, no.
4: Yo entiendo que hay que mantener la obra social, pagarle a los socios de Aptra.
3: Estás enojado con Aptra.
5: Yo soy miembro de Aptra, te digo, soy uno de los 97.
4: No llega a ser enojo.
3: A vos no te pagan la obra social.
5: A mí no, porque los que entramos nuevo, entramos con la condición de no tener obra social, porque ya la tenemos particular y todo, pero para los que ya están, que es un derecho de años, es mucha la guita que necesita Aptra para sostener eso.
4: Sí, claro. Y hay que bancar el catering, la fiesta, eso lo entiendo.
5: Sí, eso lo paga el canal que lo organiza, no Aptra. Sí, sí. Aptra vende los derechos de televisación a Telefe, al 3, al que lo haga, y eso se hace cargo el canal. Si no, para Aptra
4: pero
5: sería imposible.
4: Pero hubo Martín Fierro hace un par de años especialmente bochornoso. Por sobre todo por las personas que ganaron, los programas que ganaron, radios que no eran, viste, que no están en la calle.
0: Ahora, Beto, y si el premio en sí, por esto que hablamos, no habla necesariamente del contenido... ¿Por qué preocuparnos tanto, más allá de por nuestro ego y vanidad, que nos guste ir esa noche tomar una copita de champán?
4: A mí personalmente, me importa tres pitos. Cuando me lo dieron, cuando no me lo dieron.
0: Que al otro día
4: me da vergüenza
0: hablamos.
4: Ajena cuando hay gente diciendo que debería, se lo merecía ganar. Me dio vergüenza ajena verlo, yo que sé, en su momento, Julio Chávez subiendo ceremoniosamente, y mirá que es un actorazo.
0: Sí, tremendo.
4: Me lo merezco, gritó el tipo, ¿viste? Claro. Dale, dejate de joder. que los demás digan que sos un buen programa, un actorazo.
3: Bueno, acá tenemos como una máxima que es no vale autoelogiarse.
0: Claro.
3: No vale autoelogiarse porque...
4: Ni autonominarse.
3: No. Aparte, mirá,
4: yo debería haber estado por lo menos externado.
6: Fuimos los últimos dos años y no ganamos.
3: Sí, importa, claro. No pasa nada.
5: Pero no significa que seas ni mejor ni peor.
4: No se lo podés tomar en serio.
3: No, pero yo le sumo a esto algo que nosotros venimos charlando con Nico, que es cómo nos automaltratamos mucho hacia adentro del medio. Entonces, si sumás lo que vos planteás, más el maltrato, que todos se putean con todo, yo a veces me pregunto, más el presidente diciendo todo el tiempo lo que dice de los periodistas, yo a veces me pregunto cómo nos mirará la gente... nuestra, la gente que te ve a vos todas las noches, que mucha, la gente que nos escucha,
5: el público.
3: Entonces, si vos tenés toda una cosa media como Y encima nos matamos entre nosotros. Por eso me gustó lo que hizo Moria con Georgina.
5: Fue espectacular, fue el mejor momento de la noche.
3: Pero
4: sí, sí.
3: Me parece que hay que revalorizar un poco este laburo. Este laburo primero tiene que estar hecho por la gente del medio. Y es cierto que por ahí hay en el medio mucha gente que no es del medio.
4: Bueno, yo el otro ahí día decía.
0: Cada vez más.
4: Si vos le preguntás a alguien de mi generación, que además siempre se manifestó a favor de colegiar esto, de manera de garantizar que haya una básica formación.
0: Claro.
4: No le gusta que alguien que. Pero no es que tenga en contra nada de la chica.
3: No te quiero tratar de viejo, pero hoy miraba, armaba la entrevista, miraba todo lo que hiciste. Y te juro que no chuparte la media.
4: Venís
3: de la gráfica, ahora quiero hablar un poco de eso. Creo que pasaste por todas las radios. Creo que pasaste por programas. Fuiste productor de Susana Jiménez.
4: Sí.
5: Entonces, ¿en qué año? ¿En qué momento, Susana?
4: 98. Claro. Él ya estaba con El Corcho.
5: En Telefe. Susana en su exitazo.
4: Sí, yo en esa época estaba en la revista Gente, que era el grupo Vigil. Sí. Tenían Telefe, Continental. Atlántida. Todo Atlántida. Claro. Y era inquieto, digamos, como productor de notas, ¿no? Y me parece que hubo una crisis con Chela, el productor histórico.
5: Luis Chela.
4: Que de un día para el otro se le fue. Y Yankelevich le pregunta a Luján Gutiérrez, director de la revista.
5: Sí.
4: Che, dame a alguien inquieto que pueda venir a producir, a traer ideas, papá. Y dice, Beto Casera, claro. Algo que te va a rendir. Y así voy.
3: Eso y yo fue 97,
4: 98.
3: Vos ya tenías, vos te egresaste, vos hiciste TEA.
4: Claro, cuando arranca
0: TEA. Primera generación de egresados.
4: Más o menos.
0: TEA.
3: Primera generación, mirá.
4: 88, 89, sí. 90. Y así, no fui muy feliz trabajando ahí. Era difícil el grupo.
3: ¿Y ella tenías vínculo?
4: Sí, Susana. La rompí una silla un día.
3: ¿Cómo la rompiste una silla, Susana? A ver.
4: Íbamos a la casa a reuniones de producción, ahí en Barrio Parque. Mm. Y tenía una silla, no sé, Luis XV, que vale $1,000,000 cada día. Y yo soy muy de amacarme.
3: Claro.
4: No. Por más Luis XV que era, ¿viste? ¡Troc! Le rompo una pata. No le digo, ¿viste? Yo lo miré a Jazmín, ¿qué haces, Jazmín?
5: Al perrito, ¿te acordás?
4: Nunca se te van tareando ahora.
3: ¡No!
4: Pero bueno.
3: La dejaste media rota para
4: que sí, la acomodé un poquito, metí otra silla y la dejé.
0: Pobre Luis XV.
5: Y no te amacaste más.
3: No.
6: O sea, en la otra.
4: El próximo invitado que vino a una cena de Susana.
0: Se sentó en el piso.
4: Se cayó de
3: pero Beto, sentís que un poco el medio se fue al demonio. Es decir, antes había un caminito. Ese caminito no existe más. Hablamos recién de TEA, de los pibes jóvenes. Hace poco estuve por TEA.
0: Sí.
3: ¿Qué está pasando ahí en el piberío, en los pibes, en las pibas, cuando arranca? ¿Qué
4: yo
3: quieren
4: creo que
3: ser?
4: Deben tener un montón de interrogantes porque son 3-4 años de cursar, de hacer primero la gráfica, radio, tele, que es tiempo, es plata. A veces estás laburando y estudiando al mismo tiempo y decís, me allana el camino un pibito que hace un buen Instagram.
5: Se metió en Gran Hermano y al otro día
4: cuela,
5: es famoso.
4: Más a una de Gran Hermano. Digo, vos antes estudiabas y por lo menos mantenías la ilusión de que estabas en carrera. Sí. Después con el cassette ibas a la radio a ver si te va
3: a probar.
0: Sentí que los pibes hoy piensan más en un video viral que una trayectoria.
4: Claro. Sí. Y están en la disyuntiva porque aparte algunos se viralizan pero no cobran un sope.
0: Claro.
4: Entonces dicen, mira, ¿qué estoy haciendo? ¿Viste? Después tenés los pibes que la pegan a los 23, 24 años, están ganando millones y están deprimidos porque la plata tan temprano es veneno. Sí.
3: Plata tan temprano es veneno.
4: Sí. Yo soy un convencido que vos tenés que pasarla mal un tiempo. Claro. Para cuando venga para valorar, lo bueno, para paladearlo.
3: Vos la pasaste mal que en tu historia familiar.
4: Yo fui año vendedor ambulante. En la calle.
3: Trae un poquito, ¿cómo es eso? ¿Y qué vendía?
4: Mirá, de todo, pero armábamos, por ejemplo, hoy una bolsa. Antes usaba mucho la bolsa de pan. Y metíamos un jabón blanco, una lavandina, un detergente, una virulana y no me acuerdo qué más, 5 de muy primera ansiedad. Tocábamos timbre, José Cepá, Mármol.
6: Un combo, te decían, claro.
4: Y señora, estamos vendiendo la bolsa de la economía. Ponele plata
3: la de bolsa de la economía.
4: Sí, la llamamos así. Resuelve todo el mes. Ponele 10 mil pesos de hoy, la conseguíamos 5 mil.
3: ¿Y qué salías con algunos vagos del barrio?
4: Un par de amigos.
3: ¿Y qué te quedó de ese Beto?
4: Bueno, la venta, sobre todo la ambulante, así que vos tenés... No sabés
6: la labia.
4: Sale.
6: No es para cualquier. Hay que ser cara rota, hay que no tener vergüenza.
4: Claro,
6: no.
4: te va templando en la comunicación. en influir un poco sobre el otro. Me parece que mirá, la
6: tener
4: vida
6: calle, y tener calle.
3: Y la calle, te iba a decir.
4: Y
3: ¿no?
4: Sí, sí, sí, muchos años, pero también al mismo tiempo escribía en diaritos locales. Yo escribía bien sin ortografía desde la primaria, curiosamente.
3: ¿Por qué? ¿Por
4: habiendo venido? No, yo venía de una familia italiana que se hablaba en calabrés, claro. En dialecto calabrés.
3: De Cosenza. En,
4: claro.
3: De Cosenza.
4: Así que no vengo de una familia de intelectuales donde se respiraba libros o no sé.
3: Pero declaraste alguna vez que si te retirás,
4: sí,
3: querés ser bibliotecario. O te pondrías una librería o algo así. Que te atiendo, te digo, porque yo jodo acá todo el tiempo que si un día me...
6: Bibliotecario.
3: Bibliotecario.
4: Porque los periodistas a veces sentimos que estamos subidos en una vida de loco, sí, que no, la cabeza no para nunca. Y vos decís, chao, parar ahí,
3: silencio,
4: leer los libros que me debo,
3: el silencio.
4: Silencio, atender a alguien, 7 de la tarde... Te va y volvés al día siguiente.
3: Claro.
4: Algo así, ¿viste?
3: Sí, una cosa más fija que la que tenemos, claro, en este laburo.
4: Es un poco loca nuestra vida.
5: ¿Qué libro estás leyendo ahora?
4: Hace poco leí La nieta del señor. Me lo regalaron. Es una novelita de un escritor. A ver si te sale el libro. La nieta del
3: señor Link.
4: Sí.
3: Link.
4: Divino libro. Un autor francés. Link.
3: Sí, Philip Cloud.
4: Pero claro, pero leo menos de lo que quisiera.
3: Claro, por tiempo.
4: Por tiempo.
5: O por distracción.
4: Por
5: tiempo que
4: porque
5: hay que
4: también
5: el celular.
4: Yo boludeo mucho. Claro.
3: ¿Boludeas con el celular?
4: Sí, sí.
3: Y te agarra ese momento de decir, che, ¿qué estoy haciendo acá?
4: Sí. En
3: el celular.
4: Tampoco
3: ¿qué?
4: Estoy estrogado.
3: No, está claro.
4: Pero
0: es adictivo.
4: Sí, me distraigo con Instagram, con Twitter. Mm. Es imposible que no te pase. Además, si te dedicas a esto.
3: No, hoy estaba leyendo que se lo compartí con Lolo un informe que lo están viendo mucho las plataformas sobre la capacidad promedio de mantener la atención. ¿Cuánto creen ustedes que una persona puede mantener la atención en algo? La atención.
6: Nada. No llega
0: cinco
6: un
0: minutos.
6: Minuto. No
3: 8
6: llega un
3: segundos.
5: Minuto. Wow.
3: Más del 50% de los usuarios de las plataformas abandona videos de más de un minuto. Y tienen medido cuánta gente en las plataformas de pelis y de series aprieta, que obviamente es el 90%, de omitir intro.
6: Ah. ¿Viste? O sea, la gente no tiene... con los audios que tenía
0: la
6: WhatsApp. La mayoría, nosotros estamos todos locos, nos escuchamos en 2X y hay 5X, sí. Y si te viene un audio de tu mamá de 4 minutos...
3: Está bien, pero ¿eso cómo termina? Eso termina mal.
4: Sí, hay gente que ve series en 1.5.
6: Sí.
4: Yo, por ejemplo, el porno a veces lo acelero.
3: No, para. Para,
4: aceleras, y para. Cuando el jardinero está hablando con la señora.
6: Claro, vamos a lo bife.
4: ¿Cuánto van a hablar? Yo sé vos cómo van a terminar. Haceme la breve.
3: Vos te acelerás porno porque no te gusta.
4: Acelero la charla previa, ¿viste? Cuando veo que la señora empieza a quitarse algo de ropa. O que el jardinero la aborda,
3: claro,
4: físicamente.
3: Pero no está buena toda esa cosa media. Yo te imagino a vos también.
5: La previa.
4: Yo soy cero.
3: Hay que laburar.
4: Cero a balanzar. A mí me gusta en todos los ámbitos. Hay algo que se llama postergación del placer.
3: A ver.
0: Claro.
4: O postergación de la gratificación. Lo,
0: claro,
4: que se extiende como deseo.
0: Sí.
4: A veces vos disfrutás más planificar unas vacaciones que las vacaciones.
3: Sí, me pasa mucho, ¿sabes con qué? Con la cancha.
4: Bueno.
3: La cancha, es como que me excita, la planificación, lo llamo a mi hijo, che, ¿dónde estás? Te paso a buscar. Pero papi, faltan 3 horas. No, pero vamos igual, tomamos un cafecito en la confitería, charlamos con uno, con otro. Arranca el partido y me baja todo. Obviamente lo disfruto, pero es como que hay una previa que es interesante.
4: El futbolero disfruta hasta ahí nomás, porque no los clásicos.
3: Sí, los clásicos.
4: Claro, no se disfruta.
3: No, te explota la cabeza.
4: Un central en Newell, se padece.
6: No. Pero volvamos al porno.
4: Volvamos
3: a Valeria, por favor.
4: Yo puedo estar, me gusta estar, digamos, si estoy con una señorita, que yo ya estoy seguro que algo va a pasar, porque hasta está charlado. Es tirar, no, entrar a un lugar y tirarse encima.
3: Claro,
4: es gracia.
3: Cuando vos lo vivenciás eso. Cuando vos
4: tomemos unos mates primero.
3: Claro, charlas.
0: Claro. Fito dijo ayer, el polvo es lindo, lento.
3: Lento, exactamente.
4: Coincido, sí.
3: Bueno, Robertino le pregunta a las chicas cuál es
4: su sueño. Y además me da miedo. Yo no sé si les pasó a ustedes, pero una señorita dice, a mí me gusta lo violento, a mí me gusta el chirlo, el cuello. Y a mí
0: desarrolle.
4: Me da miedo.
3: Claro, eso no.
4: No estoy. Para
3: eso no, eso no.
6: Es que a esta altura...
3: pasó con la polémica de Fito.
4: Me pasó que... loco, todo se futbolizó.
3: Claro. Ayer dije lo mismo.
4: Falta que ya de Fito, la concha de tu madre. cantar las canciones.
3: Pero, ¿por qué es lo que te... ¿Es
4: más protagonista el público que el artista o que el equipo ahora?
0: Claro.
4: Me parece que es una locura. En una época ibas a ver a Charlie y por ahí tocaba media hora. Y si Charlie quiso tocar media hora, tocó media hora y, y el flaco Spinetta ni hablar.
0: Claro.
4: Es esto de, se me podrá decir,
3: hay un B.B. King con Papo en obras que no paraban de tocar. Creo que tocaron, no sé, 3-4 horas, no quiero exagerar, pero que en un momento obras abre la puerta y la gente entraba, salía, iban, compraban algo en el kiosco, volvían.
6: Bueno, Papo tenía mucho eso de que caía como invitado a algún recital y empezaba a tocar la guitarra,
3: pero no se puede futbolizar, es como dice Beto, no se puede futbolizar todo con una ansiedad, porque pasa la cancha.
4: Pero si te embolás, bueno, me levanto y me voy. Claro. No podés silbar a Fito Páez, es una institución, es uno de los 10 compositores más importantes que tiene el rock nacional, dale. Dejate de joder. Yo no sé cómo se lo bancó Fito, que es pocas pulgas.
5: Se lo bancó poco. Yo estuve ahí, puteó y la pasó horrible y cantó con mucha bronca él.
4: Pero viste como dijo en un momento, bueno, canten ahora que silbaron tanto. Sí. Pero lo dijo bastante bien. Sí.
0: ¿Pero es el fútbol o te parece que tiene que ver más con lo que hablábamos antes?
4: La red, del algoritmo, de la agonía del Eros. Las redes. El fútbol está podrido en gran parte. Mira, hará un año, no me acuerdo cuánto, porque... la comisión directiva, la dirigencia, los técnicos, los planteles, son permeables. En una época las redes eran lejanas. Ahora el jugador, viste, abre Instagram y hay un streamer que le dice: andate, chileno, no serví para Costas.
3: Sí, vos.
4: ¿Cuánto más? O esta mañana Costa no puede abrir Instagram.
6: Claro, no puede. Entonces,
4: y bueno, lo que iba a decirte, hace falta un 5, había sido tendencia 2 días. Era River. Viste que en ese momento que termina comprando de apuro a Villagra,
3: claro,
4: ¿te acordás?
3: Claro, sí, que la
4: 10
3: rompí,
4: millones de dólares.
3: Había
4: más presión de los programas deportivos. Ahora tenés el programa partidario. Ahora tenés el pibe que va a la salida de la cancha a preguntarle a los hinchas. Hay mucha presión. Claro,
3: el otro día Martín Arévalo me dijo algo interesante. El hincha siente ahora que le llega directo al jugador, y que es lo que estaba diciendo.
6: Porque el jugador consume absolutamente todo lo que pasa en redes sociales.
4: Claro.
5: Y lo mismo pasa con los famosos.
3: ¿Te condiciona eso, Beto? Es decir, vos en un corte del programa mirás un poquitito, me están puteando.
4: Por primera vez en mi vida, porque me cambié de canal y hay que construir un producto nuevo, entonces ahí dependés del rating. Miro a veces el minuto a minuto. No lo tengo en el celular. Yo el minuto
3: no tenés.
4: Nunca lo tuve.
3: Pero no mirás redes en un corte para ver si.
4: No, ni en pedo.
6: ¿Y
4: no,
6: te afectan los malos comentarios? Porque hay gente que no lo soporta y no puede.
4: No, ni cabida, ni bola.
6: No, ni cabida.
4: De 3-4 colegas, son muchachos buscaclic que están ahí.
6: Me gustó el buscaclic.
4: Sí, claro. Te buscan. Lo vi. Son tres, cuatro que están esperando que te vaya mal. Entonces te buscan el peor cuarto de tu horario.
5: Dice,
4: mire cómo le va. Bueno, lo silencias para no verlo
3: ¿eso
4: más.
3: ¿Eso qué es, Beto? La gente...
4: Eso es gente con la vida rota. Eso es gente con la vida rota. Muchachos que están ejerciendo el periodismo. Y salen a ver cuál es el peor cuarto de Facundo.
5: ¿Pero te duele eso, la crítica mala leche?
4: Me da pena. Me parece que ya saben
3: que. ¿Se puso de moda la maldad?
4: Y un poco sí. El periodismo que analizaba ratings ajenos no existía.
0: Claro.
4: Yo, por lo menos en 20 años de Bendita, cada vez que algún panelista por ahí iba a hacer algún análisis, bueno, no le está yendo bien. Ahí no entramos.
3: Claro.
4: Porque es el laburo de otro, porque, viste. Pero sí, ser picante. Mira, esto empezó la locura porque también se han reciclado carreras. Cuando los periodistas políticos, sobre todo, descubrieron, es un fenómeno que lo llamo el fenómeno quédate acá, los majul de la vida, ponerle, que yo les tengo aprecio al turco, pero descubrieron que se paraban entre la cámara. Decían, señor presidente, ¿usted cree que somos estúpidos nosotros? No somos estúpidos. Y se quedan. Porque acá en esta carpeta, y entonces estaban en 09, estaban en 1-2, y el productor le dice, quédate acá. Y le voy a decir más, en el próximo bloque vamos a hablar de 1-5, quédate acá. Y tipo te dicen, yo me quedo hablando hasta que se me va a bajar.
3: Sí, pero tiene
4: el monólogo.
3: Pero no tiene patas cortas eso, Beto.
4: Y se complica en la calle. Hoy vos hablabas del periodismo, viste, repudiado. El presidente ayuda.
3: Por supuesto.
4: Pero antes que venga Milei, ya había un sector. Lamentablemente, pues.
3: Pero
4: yo no lo celebro.
3: Beto, esto arranca con la grieta y cómo nos dañamos entre nosotros. y se hace periodismo de periodista. Entonces, si nos dañamos entre nosotros, la gente de afuera, digo, no, yo entiendo que el laburo no es un club amigo y está claro, y ya lo dijo Carmen alguna vez, yo dije que me voy a tatuar la...
5: Somos todos hipócritas.
3: No, dijo, no hay amigos en este ambiente. Yo eso lo entiendo, no tengo una mirada tan boluda, tan naif. Pero digo, un poco, volver a las fuentes, a poder revalorizar este trabajo que tiene mucho de compromiso, tiene mucho entretenimiento también. Uno tiene que venir todos los días a un programa de radio a tratar de que se quede la gente.
6: Pero ahora, vos fíjate, Facu,
3: dentro de ciertas reglas.
6: Fíjate sí. que
3: No vale ponerte en bola para que la gente se quede.
6: Hacías la introducción con Beto como esto que hablabas con Lolo de cómo analiza los medios. Y por ahora todo lo que estamos hablando no incluye la radio. ¿Cómo la ves la radio? Porque estamos hablando del stream, estamos hablando de la tele. ¿Y la radio cómo la ves?
4: La radio, por empezar, sigue permitiendo esto que estamos haciendo ahora, que es una charla extendida que la tele no te lo permite. Pero además, es un grupo de periodistas. Los que se recostaron muy fuerte en un lugar ideológico, porque también es lo que se llama sesgo de confirmación. Sí, el público va a buscar eso de vos. Entonces, no le pidas a Navarro, a Víctor Hugo o a Gato Silvestre que, elogien algo de la actual gestión, porque su mismo público lo va a dejar. Obvio. O lo van a empezar a putear en redes. Y no le pidas a Trebuch, Majul o a algunos muchachos que, están, o a la chica Bray, que reconozca cosas de gestiones anteriores o que critique la actual.
3: Sabe
4: que su público busca eso. Me parece que se les complica en la calle, porque lo he visto.
3: Claro.
4: Hay una docena de periodistas que ya no
3: está
4: pueden.
3: Bueno eso.
4: ¿Qué te parece? No, ¿sabes lo que es ir con tu hijo? Ya no pueden ir más a una pizzería de la calle Corriente, hace años. Esto yo ya lo veo y hace rato que lo veo, mucho antes que llegue Milei, porque estos estaban de Cristina Macri.
3: En la grieta esa. En la grieta, de hecho,
4: son elecciones. Ahora, también hay periodistas que hicieron toda la vida 06 y con este estilo de ponerte en un lugar.
3: Claro, obvio.
4: Empezaste a crecer y ¿quién te mueve de ahí ahora?
3: Sí, bueno, esto ahí va por supuesto la elección de cada
4: no
3: uno.
4: No siempre es guita, No siempre es guita, es el ego también decir, bueno, medimos dos puntitos.
3: Sí. Claro.
4: No siempre es un sobre,
3: Sí. ¿Cómo? ¿Y la radio es el medio que menos sufrió toda la transformación de la revolución digital para vos?
4: Yo creo que sí.
3: ¿No te jode la camarita? Estamos en vivo en YouTube con Beto Casella para los que están... Viste que mucha gente se pone la radio tele en la... No te jode la transformación, pero la radio sigue siendo genuina, ¿crees?
4: Hoy nos pasó una cosa rara, porque bueno, ahora pasa que como casi todas las radios streamean también, algunos dicen, bueno, vamos a escuchar este reel de Instagram de una chica que habla de los hombres hoy. Se escucha pésimo, es más visual que auditivo. Y yo a mi gente le digo, chico, a nosotros nos escuchan cientos de miles en el auto, en la casa, en radio, no están viendo.
3: Claro.
4: Hay 13.000 personas mirando.
7: Te iba a preguntar.
4: Pero hay cientos de miles escuchando.
3: Claro.
4: No nos olvidemos eso porque ponen.
7: Sí.
4: Mira, me dice mi productor, tengo este reel de, bueno, se escucha bien, se escucha, pero es radial.
3: Claro.
4: Yo no tengo que verlo para escucharlo.
3: Tengo que escucharlo.
4: Claro.
7: Yo te quería preguntar cómo te llevas vos, porque los que somos de la vieja radio, que tenemos años en esto, con las nuevas generaciones. Hay un choque generacional que es lógico. En el momento que formás equipos, ¿cómo te llevas con los pibes?
4: No, bárbaro.
7: Porque también tenés que estar haciendo eso, que se la ve uno, se escucha bien.
4: Sí.
7: Lo mismo llama un entrevistado.
4: No, primero tiene que tener recursos para hacer radio sin camarita, para comunicar. La radio sigue siendo escuchar y pensar, ¿viste?
3: Claro.
4: Y sigue teniendo esa maravilla. Yo soy quien soy en la radio, más que nada.
3: Vos sos más transparente en la radio que en la tele.
4: Tengo más tiempo de expresar mis ideas.
3: Para desarrollarte.
4: Para entretener, para hacer pensar, si se puede, para hacer emocionar con un fragmentito de 2 minutos.
3: Claro.
4: La radio es el gran medio de comunicación.
3: ¿Y qué crees que tiene que tener un buen programa de radio, Beto?
4: Bueno, yo tengo que armar un programa de radio de la nada para el año que viene, tengo que tener a alguien que hable de fútbol, que tengo que tener a alguien que hable de tele, tengo que tener a alguien piola que hable de vida cotidiana.
3: Nico Valeria,
6: vida somos nosotros.
4: Claro. Tengo que tener a alguien que aborde qué pasa con la pareja hoy, por qué no nacen chicos, cómo se crían los chicos.
3: Claro. Si lo hace Valeria, dice barbaridad.
7: Yo, aparte, doblaje porno toda mi vida.
4: Bueno. Se quedó con el porno.
3: Sí, le gustó. Quédate acá.
4: Ahora volvemos.
3: ¿Tenés un doblaje porno?
7: Le hago, sí. Pero él en esa Igor, parte dame, me adelantaba.
3: Adelanta, perdón, adelanta. Igor, dame una porque musiquita daba, sensual. Claro. Porque Valeria se quedó con lo porno, evidentemente.
5: No, porque está Kenchi, es viernes.
3: Pero no le ponga, no le ponga.
7: No, porque me va a adelantar. Porque no le ponga yo era por la dos. Primero el porno empezaba la chica sola en su departamentito. Entonces decías, estaba yo tan triste y sola y desesperada. Ah. Y no sabía si llamar al plomero. Entonces, mientras piensa que voy a hacer, que estoy aburrida...
4: ¿Puedes ponerte de horcajadas?
3: Uy, se armó un porno, tío.
7: Sí. Vamos. Ay, acaríciame toda. Tómame toda.
3: No, Valeria, ya está.
7: ¿Por qué?
3: No, pero Valeria, pues no estamos dentro de la...
4: somos de fierro, claro, nosotros.
3: Exactamente. Bueno, esa vocecita. Beto, querido, un gusto tenerte.
4: Gracias por invitarme.
3: Por favor, ¿cómo estás con tema River?
4: Y ahora expectante, hace un mes, ninguno de los de River soñábamos jugar.
6: ¿Vas a la cancha?
4: Tremendo. Sí, voy. Qué lindo. No este domingo.
7: Al partido.
4: Pero voy, lo sigo disfrutando, voy con mi hijo Franquito, que es hincha de River, y disfrutando este momento temporariamente, porque como decíamos, hace un mes ni soñábamos que se vayan
6: Beto,
4: todos.
6: ¿Hace como pastor que solamente invita a gente que sea de River a tu
3: programa? No, es así.
6: ¿O invitas
4: a la cancha o
6: no,
4: a
6: acá,
0: a la radio?
3: Da la casualidad que todos los que vienen son todos gallinas, millonarios, pero no es ese nada.
4: No, puedo estar con una señorita furiosamente hincha de
3: River. ¿Has tenido pareja muy bostera? Muy bien.
4: Sí, mira. Siempre cuento la anécdota porque tenía una novia en Palos y Suárez.
3: Palos y Suárez, la Boca.
4: Dos cuadras de la Bombonera. El que es de la Boca sabe perfectamente la esquina. Y salí 3 años. Y me acuerdo, bueno, esas discusiones que tenés en la puerta de la casa que duran 2 horas.
3: Sí.
4: Y yo tenía entrada, había público visitante para ir a ver River Boca. Viernes a la noche llovía, la discusión se alarga y yo escuchaba gritos de gol. Yo digo, sonaba que podía ser grito de goles de Boca porque River tenía las dos
3: bandejas,
4: cabecera de claro. Y bueno, fue la noche del gol de Maradona como afilión en 3-0.
3: En cancha, claro, sí.
4: Pero
3: sí,
4: nos gustaba ir a la cancha de Boca, a la cabecera del Riachuelo.
3: Bien.
4: Es extraño un poco
3: el
4: eso.
3: El fútbol de visitantes se extraña un montón.
4: Hay una teoría también de que la gente putea mucho a ese equipo al no tener la referencia de la hinchada. Antes le gritabas a la hinchada.
3: Está buena
4: no
3: esa.
4: Tienen cancha. Claro. Viste, o no sé.
3: ¿De qué barrio sos?
4: Te fuiste a la B.
3: Claro.
4: Hoy no, al no tener contrario, putean. Pero no, esta cosa de putear a los 15 minutos. O de putear el otro día a los jugadores de Vélez, que son pibes que consiguieron cosas fabulosas los últimos 3-4 años. Y aparte, tipo de 60 años puteando un pibe de 17, 18 que recibe. Es raro.
3: A los pibes no se los
4: putean. Está todo muy crispado, ¿viste?
3: Está todo transfigurado, es así. Pero nosotros no estamos tan transfigurados, Beto. Y está bueno poder decirlo.
7: No comió nada.
3: Sí, ahora va a comer algo. Lo que pasa es que tiene que entrenar. Eso está impecable.
5: Un sanguchito de migo, permitido.
4: Comí antes de entrar.
3: ¿Comiste algo? Sí, Beto, te vamos a aplaudir.
4: No, me da vergüenza.
3: Lo aplaudimos a Beto, que le dé vergüenza. ¡Bravo! Beto Casella en la merienda de los viernes aquí en Pastor 910. Gracias, Beto. Gracias por tu
4: ahora
3: tiempo.
4: Me voy escuchando.
3: Gracias. Beto Casella aquí en Radio La Red.
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14: 10 minutitos finales, quiero que pongan un título cada uno al aire, ya, sí. Urgente, ¿sí? Y tengo que ir para allá y volver. Vale, ¿vos me debes algo por ahí? Vamos.
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14: ¿Viene el Papa a la Argentina, Tino?
16: Bueno, es la noticia que circuló esta mañana, Facu, a partir del posteo que hizo en sus redes sociales oficiales Pablo Quirno, que es el canciller del presidente Milei. Posteó esa imagen con el presidente en la Quinta de Olivos. Dijo: vine a visitarlo para dar una buena noticia. Buena noticia con mayúsculas. Escribió. Dijo como que se viene una buena primavera, todo con indicios que a partir de los chequeos que hemos hecho los colegas, concluimos que tiene que ver con la posible visita del Papa en noviembre. Cada vez
14: Papa
16: más,
14: que ya confirmó oficialmente que sí va a Uruguay, ¿no?
16: Sí, efectivamente, hoy de hecho lo ratificó Carlos Enciso, que fue embajador de Uruguay en Argentina mucho tiempo y que conoce el mundo diplomático, tiene algún vínculo con la Curia Vaticana. El Papa tiene la idea, Facu, de en su viaje a Latinoamérica hacer un paso por Uruguay, por Argentina y por Perú. Recordemos que él fue sacerdote en Perú durante mucho tiempo, por eso tiene un español tan fluido, incluso con acento latino. Así que esa sería la idea. De no mediar inconvenientes, estaría la posibilidad que el Papa venga a Argentina en noviembre. Se va a confirmar igual un poco más adelante en la agenda del Papa.
14: Bien.
16: Es muy cercana a la agenda del Papa porque puede haber vicisitudes. Lo cierto es que, atención, porque podemos tener suerte este año.
14: Paro acá porque a toda velocidad Chicho me pide pista. ¿Qué pasa, Chicho?
15: Bueno, vos sabés que está la bandera roja en el Gran Premio de Canadá. Tiene que ver por un choque fuerte de Alonso que termina golpeando fuerte contra el paredón. Queda un minuto 46. Cuando retome, va a terminar con este minuto 46 la clasificación 1, la prueba 1,
17: la Quali 1 para la carrera sprint de mañana. Colapinto está en el puesto número 10.

0: su compañero Gasly en el puesto número 19.
1: Muy bien, a los que se copan, queda guardada la entrevista con Beto Casella. Qué lindo que estuvo,
0: ¿eh? Me encantó.
1: Esas charlas de radio que uno disfruta para escuchar.
0: Con tiempo. Sí, yo creo que le gusté mucho.
1: Sí, lo que pasa es que...
2: Se calentó con vos, dijo, cuando pusiste la voz de actriz porno.
1: Lo que hacen no me gusta es para que lo charlemos después en una reunión de producción tranquilos, en, no sé, con un asado o con algo para comer, que no sé, comen más que el entrevistado.
2: Vos no te diste cuenta, pero mientras Beto tomaba un café, yo me clavé dos sanguchitos de miga.
1: El año que viene, si estamos acá, voy a pedir a la radio que pongan una tostadora.
2: Me encantaría.
1: En el estudio.
2: Bien. Hay una hermosa que se vende ahora.
0: Yo me imagino la respuesta.
2: Que es de Lilo y Stitch, que cuando tostás el pan te aparece el sello de Stitch.
1: Basta, terminala.
2: Estaría buenísimo. No,
1: basta, Nico.
2: No entra Radio La Red, que son todos futboleros.
1: Dame un título cortito, Nico.
2: Cambios en la tele, bandera roja para Wanda Nara y alerta en Telefe. Te lo puedo desarrollar el lunes. El título es el siguiente: se bajó Donato de Santis en el jurado de MasterChef Celebrity, porque esto es así, cuando termine Gran Hermano Generación Dorada, el programa que va a seguir es MasterChef Celebrity, y va a ser Bake Off o un cambio de estrategia. Bake Off con Vero Lozano pasa para el año que viene, Wanda vuelve a tomar la posta. Donato de Santi se bajó y peligra el lugar de Germán Martitegui, que está con dudas. Está hoy más afuera que adentro, con lo cual le queda solo Damián Betular y dos lugares para conseguir a dos cocineros importantes para que ocupen el jurado.
1: Bueno, guárdense
2: un
1: algo.
2: Temazo.
1: Vale, sí, es para seguirlo. Vale de Me Vende.
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0: Tres minutitos. Lo que armamos en la tanda lo tienen que cumplir a rajatabla.
1: Bueno,
2: esperamos mucho de ustedes.
0: No, vos no me debes nada.
2: Nada, lo mío impecable.
0: Chicho es el más concentrado porque está preocupado por algo que está pasando con Fórmula 1. Esperame, Chicho, esperame.
3: Pero tengo algo más también, aparte.
0: Ah, algo más. Muy bien. Tino, sigue Mauricio Macri. Se lanzó Patricia Bullrich ya con mucha consolidación.
4: Sí.
0: Me mentiste. Me engañaste. No, me dijiste que el clima electoral iba a empezar después del Mundial.
4: No. Vas a ver cómo acelera
0: todo. Dame una línea de Macri en Mendoza.
4: Bueno, Macri fue a hacer una recorrida por el Cuyo con dirigentes de esa región del país. Tuvo un almuerzo con el gobernador Cornejo intentando llevar la bandera del PRO para mostrar que está activo y presente, alejándose de Milei de cara a la negociación de poder que se avecina rumbo al 2027. Y Bullrich, que si bien está con un perfil presidencial, les anticipo, va a ir a Mendoza la semana que viene, ha sido invitada, me han contado, a un evento de tecnología y también se va a encontrar con el gobernador Cornejo. Haría un viaje a España pronto, como que va a intercalar una agenda nacional con la agenda porteña. Hoy ella desmintió que está moviéndose para ser candidata a presidenta, pero ella sabe muy bien y su equipo que tiene un perfil muy presidencial.
0: Claro.
4: Y que si Milei se refría
0: y no va a dilapidar su caudal electoral ni por casualidad, ¿no?
4: Intentando cuidar su representación, como
0: veremos,
4: suele decir.
0: Veremos.
4: Sí.
0: Nico, ¿tenés una línea más?
5: Una línea más. Peligra la participación de Charlotte Chantal Canigia en Gran Hermano Generación Dorada. Vieron que entró antes de anoche, sí, el miércoles, en el repechaje, entraron. La está pasando muy mal, entró al confesionario, se quejó con Gran Hermano, no está conforme ni con los gritos, dice que hay mucha mala vibra y sobre todo con la suciedad de la casa.
0: Epa,
5: está asqueada con los olores y con la mugre, lo dijo ella. Es más, la amo mucho por esta situación. Entró y le pidió un cafecito a Gran Hermano en el confesionario y Gran Hermano le respondió: esto no es un hotel, acá no hay café a Piacere.
0: Nada que ver con nuestro estudio, que siempre está muy limpio, aquí no hay olores.
5: Acá huele tan rico.
0: La entrevista de Beto Casella, la merienda, queda guardada en YouTube. Y hoy, si lo quieren ver a Beto, préndanse.
5: Claro, en BTV, acá en el canal en América, a partir de las 10 de la noche, como todos los días, de lunes a viernes, con un equipazo. Sí. Hay unos informes espectaculares. No sé si, bueno, me imagino que lo deben ver todas las noches.
0: Tradicionales de Beto,
5: sí,
0: claro.
5: Pero muy buenos.
0: Me encantó.
5: Sí, con una frescura, con
0: un
5: equipo, Nico, que está bárbaro.
0: Y te vemos en un ratito, ¿no? En ese
5: cupé. En ese cupé que hay una bomba.
2: No.
0: ¿Hoy?
2: ¿Y no la dijiste
5: en
2: acá?
5: En una hora. Pero no es mía. La vi en la rutina. Me enteré recién. No es mía.
0: Esos códigos.
5: No es mía.
0: Códigos. Chicho, ¿qué pasa?
3: Bueno, comenzó de vuelta la clasificación para el sprint. Colapinto está en el puesto número 10. Queda un minuto nada más de quali. Si se mantiene en ese lugar, Colapinto obviamente tendrá un puesto de lujo, sí, en la sprint que va a ser mañana.
0: Bueno, ahora en el pase los quedamos prendidos con Marce. Te vi preocupado por el accidente. Alonso, ¿está bien? No se sabe.
3: Sí, está bien. De hecho, no pasó nada. Y quiero decirte esto antes de irme. Sí. Lo contamos hace un tiempo largo.
0: Sí, señor.
3: Lo confirman desde Inglaterra. Valentín El Colo Barco, nuevo jugador del Chelsea. Después del Mundial, va a jugar en el Chelsea de Inglaterra.
0: ¿Encito queda ahí?
4: Ahí va.
3: Y está difícil, me parece.
0: Y bueno, por eso, ¿no?
5: Muy bueno.
3: ¿Viste?
5: Me encantó. Me quedé sin remate porque no me la veía venir, Chicho.
0: Va, córtenla, chicos.
4: Y además.
0: No, las actitudes de Barras acá no van. No hablo de fútbol nunca antes.
4: Ya le duele la cabeza.
5: ¿Te puedo contar lo que voy a hacer ahora, Facu, en un segundo? Te va a generar. El nivel de fanatismo llega a tal punto. Sí. Acá a la vuelta se está dando Sex, la obra de Muscari con desnudos
2: ¿Vas a
5: y demás.
2: Ahora?
5: Después de ese cupé me voy a cambiar figuritas del Mundial a ese cupé. Con Nico, los bailarines de ese cupé cambio figuritas.
0: Nico, te llaman de gerencia.
5: Uy, no.
0: Nico, Chicho, hasta luego, nos vamos. Ah, no, vos quedaste.
3: No, yo me quedo.
0: Nicolás, gracias por todo.
5: Un placer estar acá.
0: Que tengas
5: acá.
0: Lindo fin de semana.
5: Igualmente, Facundo.
0: Chao, Robertino.
4: Chao, pastor.
0: Hasta luego.
4: Descansa, adiós.
0: Chao.
6: Cuando
0: yo que el lunes tenemos un programa especial,
3: obvio.
0: Sí, yo el lunes voy a hacer una denuncia fuerte en esta radio.
3: Upa.
0: Porque hay gente que nos está copiando.
3: ¿Puedo acompañarte en la denuncia?
0: El lunes lo voy a denunciar.
3: ¿Formato nuestro?
0: Hay gente que está copiando el momento Yapasti.
4: No.
3: Eso empezó hace 4 años, nene. Escucha, ¿son más grandotes que nosotros?
0: Parejita.
3: Más que vos, seguro.
0: Sábado a la noche la empiezo a tomar las pastillitas. Oh. Básicamente porque tengo miedo. Sí.
3: Ah, ¿viajás?
0: Obvio.
3: Privator.
0: Buen fin de semana para todos. Chau, chau.
3: Dale, favor, ¿eh?
0: Dale.
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0: Marcelo, ¿cómo te va? ¿Cómo andás?
1: 2 minutos tenés.
0: ¿Vas con todo hoy?
1: Voy con todo.
0: Uf. O sea, cuando viene así, ansioso, agitado...
2: Porque hay una tira reducida, porque juega independiente.
0: Ah, también. Pensé que se traía una cosita. ¿Ah?
1: Una nota, quizás la última nota que dé...
0: Epa.
1: Alguien antes del Mundial.
0: Apá. ¿Sabes qué? No te tomes a mal lo que te voy a decir.
1: El problema será tuyo.
0: Tengo.
1: Claro, claro.
2: Pero Facu, apurate que te quedas.
1: Son contestaciones de Lolo, ¿no? Son contestaciones de Lolo que te matan.
0: Tengo la sensación de que te estás esforzando mucho para tratar de diferenciarte de Pastor 910 y tratar de. Bueno, ganarnos.
2: Lo que pasa es que dejamos un piso tan alto. Sí. Que bueno.
1: Tenés que llegar para ganar a la Ratti. Para ganar a la Ratti tenés que llegar a la tira.
0: La sabe.
1: Bueno, escuchamos una cosa.
0: Marcelo.
1: Hoy probablemente alguien dé la última nota antes del Mundial.
0: Sí. Oh. Sí.
2: ¿Es campeón del mundo?
0: No, Marcelo, no.
1: ¿A qué tiene un día malo? ¿Tiene un día malo? Ah, estoy podrido con la gente que tiene un día malo.
0: Pero Marcelo, no invente. Tardó.
1: Bueno, buenas tardes. ¿Qué
0: ¿cómo
1: tal?
0: Va? 5 minutos.
1: Bueno, te queda medio minuto.
2: ¿Es campeón del mundo?
1: Un minuto. Yo lo único que digo es que es probable. Que en 6 y 10 de la tarde yo le diga buenas tardes.
0: Sí. Yo te voy a decir buenas tardes, Marcelo. Ah, no soy yo. Ok.
1: No. Es más que Beto Casella.
0: ¡Epa!
1: Y máximo en estos tiempos.
0: ¿Qué dijiste? ¿La pista que vendiste al principio cuál fue?
1: Que calculo que va a ser la última nota antes del Mundial.
0: Ya sé quién es. ¿Por qué? No, pero también no te dé, bro.
1: ¿Por qué le gusta que está llenar la cara de dedo? ¿Por qué te gusta eso?
2: Ojo,
1: tengo un sorteo.
2: Ojalá el ejemplo de la raca.
0: Con la raca. Ojalá con la cara.
1: Si no, lo llamo a él. Claro, lo llamo a él.
0: Claro, prefiero la... Tú. Bueno, basta.
1: Bueno, pará.
0: Basta, como dice Marcelo, ya pasó.
1: Sana, colita de rana, zapallo. Tengo concurso. Sí. Me van a tener que responder los hinchas de River y se van a poder ir a ver el partido.
0: Qué lindo, pero perdón.
1: ¿Qué más? No, pero es
0: te
1: fuerte.
0: Te respondo, dame, decime.
1: La nota,
0: decime,
1: no, parate la de tu grilo. Sí. Me voy a Córdoba con Genesoni. Tengo sí. Central de Pasajes, Flechabús y Radio La Red. Llevan a la final entre River y Belgrano. Tengo eso también.
2: Bien.
0: No digo nada. No lo conocemos, no.
1: Va a ser fuerte, sí. Va a ser fuerte. Pero bueno. ¿Vos querés ir a Córdoba?
0: No, chicos, no.
2: MP, viaja.
0: No sé. Oh,
2: dicen que no, pero...
1: ¿En qué viaja? ¿Con Central de Pasajes?
2: Claro.
1: ¿Con Osvaldito Chanián?
0: Un beso grande a Osvaldito.
1: Sí, debe haber, sí. Los que le presenté... esa noche...
0: No, igual yo me... Si yo fuese en un...
2: Un terchar.
1: Nada, te puedo decir una cosa, hago un escándalo, ¿eh? Porque yo me llego a enterar de eso... Y está claro.
0: A ver, a los oyentes que vienen acá,
1: los llamo Adorni,
0: no me pueden ayudar. Yo quiero, estoy buscando trabajo. ¿Tienen trabajo para mí? ¿Tienen para mí?
1: Escúchame, no tengo tiempo, pero escúchame. Lo único que te pido, no vayas en un vuelo privado.
0: El de
1: lo único que te pido, no vayas porque si no Adorni va a decir: ah,
0: ay, chico,
1: Pastor viaja en un vuelo privado y yo no puedo ir a un vuelo privado.
0: Ay, ¿sabes qué? Me olvidé, me hiciste acordar de Adorni.
1: Bueno, dale.
0: ¿Cuento o no cuento lo de?
1: Cuenta el sábado, sábado de la mañana.
0: Bueno, el lunes.
1: El sábado.
0: El lunes. Bueno, mañana.
1: Veo que no, lo comercial, o sea, no le importa nada lo del sábado a la mañana.
0: Ojalde el tema de los celus.
1: Vamos.
0: Ojalde el tema de los celus. Marcelo.
1: Sí, querido, sí.
0: Marcelo.
1: Sí, Facundo.
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0: Muy, pero muy buenas tardes. ¿Qué tal? ¿Cómo están, amigos?
1: Hola, Pepe.
2: Buenas tardes, Pepe.
0: ¿Cómo andan? ¿Bien?
1: Muy bien.
0: Lo primero que le quiero contar, atención, sos hincha de River, Central de Pasajes y Fele Chabuz y Radio La Red, te llevan a la final entre River y Belgrano, ¿eh? En el programa de hoy vamos a abrir nuestra línea directa, 4535-2011. No te maté llamando ahora, esperá. 4535-2011. Y el oyente que ingrese en el momento que digamos deberá responder una pregunta correctamente. Si lo hace, se gana, a saber, dos pasajes ida y vuelta en micro y dos entradas en el sector de River para ver la final entre el Millonario y Belgrano.
1: Muy bueno.
0: Con Central de Pasaje, Flecha Bus y Radio La Red, te vas a Córdoba a ver la final entre River y Belgrano.
1: Muy bien.
0: Atención, en un rato, 4535-2011, anótatelo, sí, porque este teléfono medio relativamente nuevo. 4535-2011, cuando te digamos, vamos a lanzar preguntas y vos nos vas a tener que responder. Bueno, cortito, Racing, porque tenemos un programa y estamos esperando una nota importante de hace bastante tiempo. Pensé que no me iban a dejar ni presentar el programa, me iban a felicitar. Dije,
1: te felicito,
0: floja participación de los equipos argentinos y todavía no había pasado esto de Racing. ¿No? Porque Racing, yo digo, ¿no? Tanto esto, que tiene la culpa este, el otro. Bueno, muchachos, el equipo que tiene Racing puede ganar un equipo venezolano.
1: Sí.
0: Porque vos me decís, ¿tiene menos que antes? Uno, dos, tres.
1: Sí,
0: sí, decimos todo. Ahora, ¿tiene menos para no ganarle de local a un equipo venezolano?
1: No.
0: Que encima no es que viene, por ejemplo, ahora City Torque está bien, ¿no? Está que como sumó un montón de puntos.
1: Un partido absurdo.
0: Sí, pero pará, y digamos una cosa.
1: Igual que el de Venezuela.
0: Errarse el gol que cerró Maravilla.
1: Insólito. Hacerse el gol que hizo el arquero.
0: Y hacerse el gol que hizo el arquero.
3: Y la gravedad de todo no es que lo eliminó por un punto. Lo eliminó por varios.
0: Por varios puntos. Me aguardan un segundo porque les había dicho y calculo que deben ser épocas de mucho trabajo para uno de los técnicos que tiene la selección argentina. Está Scaloni, Ayala. Lo tenemos también al payasito Aymar.
1: Samuel.
0: Que es Walter Samuel. Que es Roberto Fabián Ayala. Yo le digo Roberto, sé que hay muchos que le dicen Fabián.
1: Fabián, sí.
0: Es Fabián. Señor Roberto Fabián Ayala, buenas tardes, ¿cómo está?
4: ¿Qué tal? Buenas tardes, Marcelo, ¿cómo va?
0: Bien, sé que somos su compañero muchas veces, a veces a las 2 de la tarde o a veces a las 6, cuando vas o venís a 6 a laburar, ¿no?
4: Siempre escucho, es muy temprano.
0: Sé que a veces pegás algunas maniobras difíciles cuando escuchás algunas cosas y decís, yo no puedo estar escuchando esto. Sé que a veces decís, puede ser, ¿no? Pero bueno, algunas rabietas.
4: No, soy fiel, fiel oyente.
0: No, sos fiel oyente y sos, siempre te utilizo en alguna charla que doy, o por ahí mismo en la radio lo he contado, que volviendo de uno de los mundiales nos tocó compartir asientos así, con que él no era técnico de selección, sino que había ido a laburar creo para algún medio. Y me dijo, ahora los entiendo porque a veces dicen cosas que los protagonistas... Che, acá no trasciende nada. O sea, todo era conjetura. Me parece que va a jugar el 4, no el 16, no el 18. Y me gustó que hayas tenido también esa mirada, o sea...
1: Esa experiencia,
0: mirar desde un costado y decir, pucha, ahora entiendo por qué a veces pasan determinadas cosas, ¿no? Y las horas que hay que hablar, Roberto, ¿no?
4: Sí, no, entendí la necesidad y claro, me pongo en el lugar del oyente, en el sentido que, claro, el oyente quiere escuchar al protagonista, quiere tenerlo, quiere saber qué sensaciones, y sí, me pasó eso, sinceramente, fue tal cual, nada, desde otro lugar creo que uno va creciendo y va entendiendo también en dónde está, en el medio que está, y lo que significa, nada, simplemente hablar, dos palabras, un cruce, lo que sea, es un montón.
0: Bueno, pregunta, olvídate de la etapa como jugador, que fue consagratoria, selección, Europa, River, Ferro, tu Ferro querido, tantas cosas, olvídate de esto. ¿La selección de esta parte que sos técnico, te cambió la vida?
4: No sé si me cambió la vida. En cuanto a sentimentalmente, sí, te digo, puedo decir, estoy en el sentido de que hoy, por donde vas o donde estás, escuchar un gracias por una alegría, gracias por esto, gracias por lo que hicieron, eso me sigue sorprendiendo y nada, a veces... no que me incomode, ¿no? Pero cuesta del todo asimilarlo, porque al final siempre nosotros decimos, tiramos para el lado los futbolistas, fueron ellos los protagonistas, fueron ellos los que nos llevaron hacia eso, y nada, nosotros estuvimos ahí para acompañar y ayudarlo de alguna manera.
0: Eso habrá sido en otra época, me parece que la pregunta cambió ahora, ¿no? La pregunta cuando vas a cargar nafta es cuando sale la lista, ¿no? ¿Cuándo dan la lista?
4: Sí, hoy sí, es más eso. Bueno, hemos estado acá y estamos todavía bastantes horas dándole, bueno, Leo, en definitiva es Leo, y bueno, nosotros tratando de atrás de ayudarle para bueno, sacar lo mejor que sea para el equipo.
0: Voy a hacer una pregunta del Llano. ¿La lista se hace con una lapicera en la mano, unas hojas, y vas tachando, y vas agregando, y vas teniendo lo que debe ser 27, 28, 20, el 26, el 27 pasa a ser 24? Digo, ¿la lista es así a mano?
4: Bien ahí. Sí, nosotros usamos las canchitas. Nosotros tenemos unos cuadernos, claro, unas canchitas y con lapiceras que borran. Entonces, no, pero...
0: Hay más agregado, sí, me parece, ¿no?
4: Y ahí, claro, y ahí vas jugando por puesto, vas viendo más o menos que... Y después, lo que está pasando, bueno, que no queríamos y que es lo que decíamos siempre de... En enero, allá por enero, empezar a rezar para que ninguno les pase nada y ya poder tenerlos todos bien sanos y poder elegir y no tener que dejar nadie afuera una vez que la lista esté dada.
0: Te voy a hacer pensar.
4: Sí.
0: ¿De cuánto tendría que ser la lista para no quedar mal con nadie? ¿Viste cuando vos haces la lista de cumpleaños? Vos decís, a ver, sí, ¿para cuánto tengo el espacio? ¿No? Ni que hablar cuando éramos chicos. Roberto, vos, yo y muchos de los que estamos en la mesa acá de Radio La Red, que por ahí a veces teníamos que elegir porque no nos daba el presupuesto para la invitación. Pero ¿de cuánto tendría que ser la lista para no quedar mal con nadie y llevar todos los que quieren llevar?
4: Y te diría 28, 30.
0: ¡Apa!
4: Yo creo que sí.
0: O sea que hay cuatro que están hay cuatro que...
3: Bastante poco.
0: Y bueno, pero está siendo honesto, o sea...
4: Sí, hay
0: cuatro que están enquilombados, entonces, Roberto.
4: Sí.
1: Vos sabés, Roberto, que esto que te pregunta Marcelo es porque a él le cuesta mucho decir que no. Y siempre que llegan los mundiales, los técnicos dicen que el momento más difícil es al final, el último corte, cuando tienen que decirle que no a dos o tres muchachos que están remando hasta último momento, pero no forman parte de la lista.
4: Sí, es duro, es un momento complicado. Imagínate, nosotros vivimos con Joaquín y bueno, con Nico en el mundial anterior, una situación así complicada. Por eso te digo, una vez que la das... si bien la otra vez no comunicamos quién digamos quedaba fuera, no es que nos comunicamos, pero bueno, después tener que afrontar esa charla con Joaquín Correa o con Nico, bueno se sabía por sus lesiones. La de Joaquín un poco más difícil porque creo que fue muy honesto, fue muy sincero y creo que me parece que eso se ganó el técnico. Que sea así, sí. Porque tranquilamente uno puede enmascarar de que no hay dolor y estar en una lista. Uh-huh. Pero bueno, él fue muy, muy sincero. Bueno, también lo vimos que no estaba bien, entonces, bueno, se sinceró con nosotros y pudo contarnos lo que le estaba pasando.
0: ¿Y esta vez lo mismo o esta vez al que no, y está casi sí, lo van a llamar? ¿O van a respetar lo mismo de la otra vez?
4: No, yo creo que se respetará lo mismo, pero sí que lo que sí va a pasar es que vamos a esperar hasta el final.
0: ¿A fin de mayo?
3: ¿Hay tiempo?
4: Sí.
3: Hay tiempo. Tenemos hasta el 1 de junio, claro. Pero
4: exacto.
3: Como se viaja antes, quizá el viernes que viene o el sábado a la mañana está la lista.
0: Escúchame.
4: Sí, tenemos gente que va a ir directa también, así que bueno, en ese sentido... no todos salen desde Argentina.
0: Viste que se generó una cosa con Messi, ¿no? Como que tenía que confirmar, ¿Messi ya confirmó?
4: Sí. Es el primero, yo creo que es el primero.
0: Escúchame, ¿llegamos mejor o peor que a Qatar?
4: Llegamos más grande.
0: Sí, eso al cuerpo técnico grande. Se le nota. Al cuerpo técnico se le ve alguna renguera, Samuel ya está, que tiene algún kilo. Al cuerpo técnico sí, los jugadores no, yo lo veo bárbaro.
4: No, bueno, pasando un poco, hablando en serio, sí, en ese sentido sí, esa gana de seguir, de no quedarse ahí con el pasado, con lo que se obtuvo, de seguir siendo protagonista, de querer mejorar. Y bueno, y después también lo que dice Leo, también hay gente que empuja y que eso lo obliga a aquellos que por ahí tienen un cierto recorrido en la selección. Nos obliga a que tienen que estar bien, porque si no, el técnico ya ha demostrado de que juega quien le demuestra que está bien. Y va a pensar siempre en el beneficio del equipo.
0: Siento que Di María no tuvo reemplazante, ya sea por lesión de Nico González, porque a lo mejor Thiago Almada no tuvo continuidad en el Madrid, viste que uno esperaba que...
1: Atlético Madrid.
0: En el Atlético de Madrid, que no tuvo esa continuidad. Siento que Angelito, en un momento se tentaron de decir, Ángel, mirá, la verdad que estás intacto, te veo en el campeonato argentino, viste que en la Argentina se marca con arco, flecha, revólveres, viste que no le perdonan una a Ángel. Digo, ¿se vieron tentados de decir, Ángel, estás seguro, no tenés ganas?
4: Él cerró en su momento de la mejor manera, creo, el paso por la selección y nada, me parece que reemplazar a Ángel es muy difícil, es muy difícil. No es una tarea fácil. Sacar un jugador de esa calidad es complicado. Esa talla donde que aparece en momentos culminantes, en donde sinceramente te hace la diferencia. Pero bueno, las charlas con Lionel no las sé, si las tuvieron, ¿no? Pero bueno, él siempre dejó claro de que, bueno, que su etapa en la selección había culminado después de la Copa.
0: ¿Cuál de los lesionados te preocupa más? ¿Te preocupa el dedo de Dibu Martínez? Obviamente es capaz de arrancárselo.
1: Me impresionó el dedo.
0: Y atajar con nueve, ¿no? con nueve dedos, ¿no? En las dos manos. La del Dibu, la de Montiel, la de Molina, la de Cuti, la de Nico González, la de Nico Paz. ¿Cuál les preocupa más, Roberto?
4: Todas nos ocupa. Todas nos ocupa estar pendientes de cada uno. Bueno, el doctor en este caso, intentar que puedan llegar y que estén en tiempo, sobre todo en tiempo, ¿no? Si bien ahí por ahí los amistosos le bajaremos un poquito el pie del acelerador y intentaremos siempre, obviamente, apuntar a que es el primer partido, al debut del Mundial. Pensamos solo en eso.
0: Viste que se habla mucho de jugar en Europa, tener ese roce, ¿no? Pero ¿por qué me da la sensación que a Paredes le vino bien esta cacería, este quilombo que es el fútbol argentino, y lo destacó más jugar en el fútbol de Sudamérica, Copa, y jugar campeonato local, que a lo mejor jugando, y a veces sí, a veces no, en la Roma? ¿Te da la sensación que le vino bárbaro el roce, la batalla que es cada partido del fútbol argentino?
4: Sí, con Leandro fue la continuidad, nosotros siempre se habló con él de tener esa continuidad y aparte él la necesita, él es un jugador que necesita eso y bueno, bienvenido que la haya tenido y que haya crecido y que esté en un lugar en donde le exijan y Boca es eso, Boca te exige ganar, Boca te exige estar bien, Boca no te permite relajar, bueno, eso a nosotros nos sirve un montón.
0: Fíjate Mastantuono, que la estaba rompiendo en River y era número puesto, recontrapuesto, porque ustedes también le dan bola al fútbol argentino, más allá que siempre respetamos ciertos niveles de Europa, roce y un montón de cosas, ¿no? Pero qué lío, porque Mastantuono si seguía en River da la sensación que iba a tener una continuidad y un juego destacado de una manera que, ¿cómo no va a ir al Real Madrid? Pero el Real justo agarró un año que no anduvo tan bien.
4: Sí, da, justo en eso coinciden cosas que después te juegan en contra. Bueno, en este caso también su lesión, esa pubalgia que también creo que lo retrasó un poquito y no le permitió tener esa la continuidad y jugar con jugar diezmado. Para mí jugó diezmado y bueno, pero yo entendía, nosotros después te pones en el lugar del chico, entendés que querés estar, que de todas maneras haces cosas para estar, pero bueno, al final, después con el diario del lunes ves que no, que era por otro lado. Pero bueno, ya está, es joven, hay mucho tiempo por delante, donde él sinceramente es un gran futbolista y lo demostrará.
0: Uh-huh. Sí, hace mucho tiempo que no explota mi teléfono como me está explotando.
1: Es impresionante la nota, Marcelo.
0: Que está hablando Roberto Fabián Ayala con nosotros. Y que tan linda charla honesta, porque él también al conocernos ya es la época de jugador, y nosotros la época que corríamos con un grabadorcito y que hoy a él le toca ostentar un lugar importante en el cuerpo técnico de la selección argentina.
1: Eso le quiero preguntar, nosotros, Marcelo, otra cosa, ¿sí? Porque el Ratón, como siempre lo conocimos, bueno, siempre fue el capitán, fue capitán de la selección, con o sin cinta, reconocido por sus compañeros.
0: Sí, claro, sí,
1: elegido. Y hoy en el cuerpo técnico de la selección le toca acompañar a alguien que fue un jugador cuando él era capitán, como Scaloni, y a otros compañeros de esa época, como Samuel, por ejemplo, o Aymar mismo. ¿Cómo es tu rol hoy? ¿Cómo es esa relación de alguien que fue capitán y que hoy a lo mejor tiene que acompañar el liderazgo de otro?
4: No, para mí es un máster el que hago. Porque bueno, estar con gente que quiero, que estimo. Si bien por ahí con Pablo coincidimos más tiempo, y solo con Walter y Leo en la selección, los momentos de selección. Con Pablo es diferente porque nuestras familias se conocen, nos conocimos de hace mucho tiempo, compartimos muchas cosas, y nada, y me he encontrado con esto que sinceramente a mí me ha ayudado a crecer en todo sentido. Yo necesitaba otra cosa, estaba en la dirección deportiva y yo sentía de que era por otro lado, que no estaba completamente lleno. Y bueno, Leo, me dio esta posibilidad de estar acá y nada, me puse en la cabeza ser el mejor ayudante que él pueda tener.
0: Ayúdame con esto, porque yo no me gustó cuando nos tocó Argelia, Austria y Jordania. Porque inmediatamente no me importó ver que nos tocaba una zona relativamente accesible, porque los partidos hay que jugarlos. Lo primero que miré, 16avos. Y yo hubiera preferido una zona de clasificación más complicada, pero no tener que cruzar casi con seguridad con Uruguay o España. Siempre hablamos de un clima absolutamente positivo y optimista, ¿no?
4: Claro.
0: ¿Te pasó lo mismo o dijiste, no, aseguremos la bocha que nos toque una zona que... bueno, podamos sumar mucho y clasificarnos primero?
4: Aceptar lo que tocó, aceptar y recordar lo que nos pasó en el primer partido, sí, del, claro, del mundial anterior. Entonces, vamos por ahí. No. Yo, primera fase, la cabeza nuestra es más. Nosotros estamos, ahora que nos juntamos y todos los Zoom que hacemos y demás, es al final... es darle al primer partido, todo lo que sea el primer partido, si bien nosotros obviamente que estudiamos todo y no pensamos después el cruce, sinceramente, no pensamos, después será otra batalla, será otra cosa, será diferente. Lo que sí es importante en un mundial es el primer partido, vos tenés que ganar como sea.
0: ¿Candidatos? Digo, aparte de Argentina, que te gusten a vos, que vos decís, ah, pucha, estos equipos son buenos, ¿eh?
4: Lo pondría último a España, para no decir por el tema del cruce, si nos llegamos a cruzar. Pero nada, bueno, no sé, como te pones a ver Francia y su lista, Inglaterra y su lista, o sea, son selecciones, son fuertes. No sé si, o sea, que ya revelación, no sé quién podría ser, pero bueno. Andaría por ahí.
0: ¿Te pusiste contento como futbolero o te preocupó cuando el técnico de la selección brasilera pronunció el apellido Neymar?
4: No, para el fútbol yo creo que es lo mejor que puede pasar, que jugadores de ese tipo estén en un evento tan importante. Más allá, bueno, después el nivel no sabemos, pero me parece que Neymar es un jugador que bueno, importante para el fútbol, y en un evento tan importante tenía que estar.
0: De los 26, ¿cuántos hay confirmados? Obviamente no, sin nombre, ¿no? Porque sé que lo van a guardar ustedes para comunicárselo a los jugadores,
1: pero si quiere dar alguno,
0: bueno,
1: puede,
0: si quiere darlo, si quiere darlo,
1: no, no lo molesta a nosotros.
0: No nos gusta, pero de los 26, ¿cuántos
4: Sí, ya
0: tienen?
4: te diría, hay un 80%, te digo, más o menos ya estamos ahí.
0: 80 de 26, si Pitágoras no estaba medio cuando inventó las cuentas, 80 de 26 serían 5 o 6 jugadores. No, nah, hay más confirmados. Ah, no puede haber 5 o
1: No,
0: 6.
1: 80
3: No, por
1: confirmados.
3: más, 80
0: Sí,
3: confirmados.
0: y bueno, faltan confirmados, sí.
1: Ah.
0: 20,8, muchachos. O sea, si
1: Bueno, pero
0: Pitágoras.
1: por eso decís 20 confirmados.
3: Claro.
0: Claro, bueno, pero
1: No 5 o 6.
0: faltan 6 confirmar.
3: Sí.
0: Para mí,
4: Bueno,
0: debiera haber
4: es el
0: más, ¿no?
4: tiempo que hay que tomarse. Es el tiempo que hay que tomarse.
0: Sí. Martín Arévalo, te quiero hacer una
1: Se
0: pregunta.
1: sale, no sabe cómo está
0: Se
1: Arévalo.
0: sale de la vaina.
1: Es como el suplente que quiere entrar, ¿viste?
0: Sí. Y tiene capacidad goleadora Arévalo, ¿eh? No lo subestimen, ¿eh?
2: La última vez charlamos en el sorteo, en la previa,
0: Sí.
2: en Washington, y me dijo: yo no creo que se
0: Perdóname,
2: juegue.
0: nosotros ahora hablamos en Buenos Aires. Arévalo con
2: No,
0: vos habla en
2: pero ¿por
0: Washington.
2: qué lo cito? Porque me dijo: no creo que se juegue Argentina-España, y la verdad que la clavaste en el ángulo, ¿eh?
4: Bueno, pasó eso, al final, nada, no, no, no, no, yo creo que no hacía bien y ese partido de que se tenía que haber jugado enseguida, en el momento, y después no había lugar. No, no convenía a ninguno, creo.
0: Te aclaro una cosa, me acaba de escribir Scaloni que te ha decidido el cuerpo técnico que seas vos que le comunique a los que no van al Mundial. Vos le vas a. Nada, bueno, no, mentira, mentira, te digo, no, no, pará, no, no, no, no, no corte, no te desmayes, no te desmayes. Sí, Martín.
2: Roberto, tengo algunas preguntas cortas. La primera, ¿cómo se hace para decirle a un futbolista: mirá que tenés el mundial a la vuelta de la esquina, estás casi adentro de la lista, ojo con lo que te puede pasar si arriesgás? Y hablo de un chico, porque Nico Paz es un chico talentoso que está creciendo, que creo que ustedes lo tienen muy bien considerado, y que el domingo su equipo se juega la posibilidad de Champions y el rival Cremonese juega la posibilidad de descender en Italia y está con una lesión en la rodilla constatada. ¿Se le puede decir no jugués o se lo tenés que hacer ver de buena manera para que solo él se dé cuenta?
4: No, no, nosotros eso no le podemos decir, obviamente. Sabemos lo que son los clubes. El club es en el que vive a día, el que paga el jugador. Obviamente que ya en su momento Leo les dijo, si en algún momento de esos que ustedes tienen un tiempito para pensar en la selección, háganlo. Háganlo.
0: Qué
4: Pero
0: sugerencia
4: viste.
0: brava, ¿eh?
4: Son jugadores argentinos, son jugadores, y el jugador argentino no se quiere bajar de nada, es muy difícil. Es muy difícil, es muy cabezón, es muy competitivo, quiere estar en todas, cree que puede en todo, pero bueno, es eso. Sabemos que tenemos delante, pero sí que el técnico en su momento se los comentó.
2: Si yo te preguntara ahora, Ratón, ¿hay una sorpresa? ¿Vos me dirías la verdad?
4: Si hay una sorpresa,
0: Sí.
4: no, no, sorpresa ya no, porque las de 55 la saben.
2: No, bueno, pero en la lista de 26, a ver, muchas veces hay futbolistas que se quedan afuera a último momento y hay otros que entran a último momento por distintas circunstancias.
4: No, no, no, no, no. Sorpresas, no. Yo creo que no.
2: Vos sabés que un día Diego, charlando en el Trébol, en Ezeiza, donde él vivía, me miró sonriendo y me dijo: ¿sabés qué haría? ¿Ves el parque ese que está ahí? Abrió las ventanas, estaba el parque con la pileta, y me dice: haría un túnel con esa pala que tienen ahí los obreros que están trabajando, y lo haría directo al predio de Ezeiza. ¿Sabés lo que sería amanecer todos los días en la selección? Y a propósito de esto, como vos tenés un sentimiento muy fuerte por Argentina y obviamente los que te acompañan también, yo quiero preguntarte si la selección es ese lugar del cual uno nunca se quiere ir, si están para quedarse.
4: ¿Ves? Eso hoy venía pensando. Mira, previo a la nota, y es culpa de, bueno, en este caso vos lo nombraste a Diego, y es eso lo que nosotros mamamos, ¿eh? A mí me pasa cada vez que piso o me abren el portón de la entrada y es algo especial que me pasa al entrar. Y todas las veces lo mismo me pasa. Y cuando paso por el predio 1, me acuerdo de como jugador mis entrenamientos, mis primeros entrenamientos, y pasa eso. Porque estamos en un lugar que somos privilegiados, que queremos mucho, que cuidamos mucho, que dure lo que tenga que durar.
5: Roberto, te consulto respecto de algo que para mí es muy lógico. El paso del tiempo es para todos, y los cambios de proceso se dan justamente cuando uno va ganando edad. Nosotros hemos visto ya a Messi jugar todos los partidos, los 90 minutos, pero también ya en el último tramo, por lo menos jugando en la selección argentina, lo hemos visto a veces salir, a veces cuidarlo ante alguna dolencia. Yo no sé qué les transmite él a ustedes en el ámbito más privado, lo que puedas decir respecto de lo que se viene, que es esta Copa del Mundo, y si ustedes lo piensan a él como ese futbolista de 90 minutos, como seguramente lo han pensado hasta Qatar 2022, y si ahora sí, por ahí lo piensan como un jugador que les tiene que dar lo que les pueda dar, pero ya es una pieza que se puede cambiar en el medio del partido.
4: Bueno, él lo bueno es que sabe gestionarse y sabe lo que para lo que está, en un sentido, él siempre lo dijo, él está para dar una mano en todo sentido y trabajó para ser así. Ha hecho un trabajo, está haciendo en su club un trabajo importante para al final poder estar lo máximo disponible en todos los partidos. Después veremos, se irá junto con el técnico, irán viendo qué es lo mejor, qué sensaciones va teniendo, pero bueno, ahí tenés otro animal competitivo, esos que quieren estar en todas. Uh-huh.
6: Ratón, va faltando poquito, estamos todos ya en modo mundial, la emoción en la gente se ve, se siente un poco más, crece la ansiedad, más allá de conocer la lista y a los protagonistas finales. ¿Ustedes cómo lo viven eso? Porque va a ser muy emotivo. Recién Guido hablaba de Messi, y esta vez sí que va a ser distinto, ¿no? Para todos, imagino que también para ustedes. ¿Se dan permiso también para que les duela un poco el estómago en ese sentido, más allá de lo serio del trabajo, ¿no? Digo, ¿qué los moviliza en el recuerdo y en lo que fue tan emocionante que fue ser campeón del mundo?
4: Bueno, ahora la verdad que el trabajo en el que estamos, en el que somos, vuelvo a repetir, muy privilegiados de estar donde estamos y estar con los futbolistas que estamos y poder entrenarlos y poder compartir con ellos un mundial. Y nada, dejamos. Hay momentos en los cuales, obviamente, que tenemos, sacamos la banderita y la empezamos a flamear porque lo llevamos dentro, porque somos hinchas también. Pero bueno, siempre mirando en no dejar nada librado al azar, en estar en los detalles, en que ellos puedan nuevamente estar a la altura, repetir. Lo que sí repetir es la responsabilidad y el compromiso que han tenido durante todos estos años.
0: Un par últimas. Primero, si van a seguir como cuerpo técnico juntos después del Mundial. Y segundo, si van a seguir siendo los técnicos después del Mundial, todos juntos en la selección argentina.
4: Sí, porque el contrato vence en diciembre.
0: Te pregunté con el corazón y me respondiste con un abogado.
1: Con un contrato.
0: Me respondiste con un contrato. Qué frialdad de este marcador central que supo ser.
1: La tiró a la tribuna, en vez de salir jugando.
4: A veces hay que sacarla lejos.
0: No, pero ¿qué hay eso, Fabián, de que se habla?
4: Sí.
0: Lo que pasa es que ustedes arrancaron al revés. Hay que ser joven, dirigir equipo, y de viejo dirigir selección. Como ustedes arrancaron
4: tan tocó así.
0: Sí. Claro, bueno, gracias a Dios tocó así. Siempre se está esa, che, no, pero Scaloni, Ayala, Samuel, Aymar.
1: Dirigir en Europa.
0: No, pará. Siempre se habló, claro, se habló eso, es decir, tienen ganas del día a día, del lunes, el martes, el miércoles, jueves, el viernes, después el domingo el partido, el lunes descanso, eso. ¿Hay o es chamuyo o conjetura nuestra?
4: No, sabemos que el día a día es muy difícil, ¿eh? El entrenador del club es otra cosa.
0: Qué cómodo está.
4: Totalmente.
0: ¿Eh? Qué poca puteada hay, qué cómodo
2: ahora
0: está.
2: Ahora te habla con el corazón y vos lo corres.
0: Qué cómodo está.
4: Pero es intensa, pero es intensa, pero es intensa, es intensa. Nosotros la intensidad la aglutinamos, o sea, es más en tiempos cortos, pero muy intensa.
0: ¿Quién es el más tranquilo? No, perdón, me perdí, ¿me contestaste o no?
1: No contesté.
0: ¿Sí o no nos sigue?
4: Sí, ¿cómo que no? Sí. Yo creo, bueno, te dije, el contrato está hasta en diciembre y después, bueno, Leo, bueno, no sé, tendrá, él es la cabeza, es el que va a decidir. Nosotros, la idea de estar juntos sigue en pie.
0: Roberto, te mando un abrazo grande. Gracias por estos minutos.
2: ¿Le puedo preguntar?
0: Sí, pregunte.
2: Porque cada vez que vuelve un jugador a la Argentina, sí, que tiene un pasado de gloria, un presente de gloria, sí, sale tu caso, que vos volviste al fútbol argentino y siempre se recuerda aquella tarde con Jara que te costó y demás, ¿no? Pero a vos nadie te quitó la ilusión de volver. Ahora el que va a volver es Nicolás Otamendi, que es un jugador que va a jugar su cuarto mundial. Hubiera jugado 5 si Isabela lo convocaba, pero lo bajó a último momento. Y estamos hablando también de una gloria del fútbol argentino. ¿Cómo lo ves para la vuelta, en este caso, a River?
4: Bueno, Nico entero. Es que Nico es tremendo. Si vas a sus números, ya es ver todo, juega todos los partidos, todos los minutos. Difícil que salte un partido. Y bueno, si es así, si viene acá, seguramente vendrá, como bueno, en su momento vinieron aquellos jugadores importantes, ¿no? Como Fideo, como Leandro, hablo de campeones del mundo, ¿no? Y que han demostrado de que pueden rendir.
0: Señor Roberto Fabián Ayala, muchas gracias. Gracias por escucharnos, gracias por dejarnos ser su compañía.
1: Excelente.
0: En el auto, claro. En el auto.
5: ¿Qué te parece?
0: Que sea el mundial para todos. Viste que estamos divididos en todo, ¿no?
4: Uh-huh.
0: En radicales, peronistas, mileístas, todas esas cosas. Que la selección nos unió. Los 5 millones de personas, no hay que olvidárselo nunca. Que han dado una alegría bárbara. 3 o 4 tipos con perfil muy parecido. Bajo, de poco hablar. Por eso te agradezco la generosidad que con esta radio futbolera has tenido en estos 40 minutos de nota. Te mando un abrazo muy grande y a romperla. Nos estaremos viendo allí en el Mundial.
4: Bueno, buen mundial para ustedes también. Un gran abrazo a toda ahí la mesa.
0: Abrazo grande. Roberto Fabián Ayala.
1: Un señor.
0: Un señor que está en un cuerpo técnico de señores. Pausa y volvemos.
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8: Y como un ángel. 18:51 minutos en la República Argentina. Mati Martínez, buenas tardes. Hoy juega Independiente en un partido. No, un partido de aquello contra Unión de Santa Fe por Copa Argentina. Sí, Mati, buenas tardes.
9: Marce, buenas tardes para todos que estamos ya en el Parque de la Independencia. Qué lindo ver hinchas de los dos equipos. Marce, por un lado ves caminar hinchas de Unión, por otro lado los de Independiente. Un equipo del rojo que todavía estamos esperando planilla, pero para mí confirmado, Marce, con lo que te contaba en la semana, la vuelta de Zavala por Valenzuela, Fedorco por un tema futbolístico, no hay nada físico en la salida de lo Mónaco, será titular y Montiel finalmente se mete por Malcorra, Rey en el arco, Aria, Fedorco, Valdés, Zavala, Pérez, Cursi, Marcone, Montiel, Gutiérrez, Zábalos y Abaldo, el 11 del rojo para enfrentar a las 8 de la noche a Unión de Santa Fe.
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0: 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Y hoy está el primer ganador. El primer viernes, uno cada viernes, vamos a regalar la fragancia de Messi. Vamos a estar, lo ganó justo, Pantaleón Arroyo, la fragancia de Messi. Después nos vamos a comunicar y se lo vamos a regalar con la gente de Arbel.
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0: Ahora sí la pausa.
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0: En punto en la República Argentina, en un ratito hablamos más de Racing, títulos de Boca, en un ratito nada más, también vamos a pasar por San Lorenzo, por todos los equipos del fútbol argentino, señora.
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0: 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Muñeco, nos vamos a las noticias.
23: No, nos vamos a las noticias. ¿Cómo está Sillón 910? No, o sea, se escucha de fondo. No,
0: y cuando volvamos, 4535-2011, prepárense porque hacemos el sorteo por las entradas, el viaje a Córdoba para los hinchas de River. Tenemos un par de entradas para regalarles para que puedan un sorteo. Vamos a hacer alguna preguntita, por eso. 4535-2011, después de las noticias atiendo, vamos.
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27: Hora 19, 1 minuto en Buenos Aires, temperatura 11 grados, humedad 66%, cielo parcialmente nublado.
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27: Arranca el fin de semana largo, pero con menos actividad turística. Amplía Pablo Navarro.
28: La venta de pasajes en la terminal de ómnibus de Retiro mermó respecto al último fin de semana largo de Pascuas. Si bien Córdoba y Mendoza repuntaron por haber conciertos de rock y la final de la Liga Profesional, los destinos más largos, de más de 600, 700 y hasta 800 kilómetros, se vieron mermados durante este fin de semana. Ariel Moretti es gerente de Chevalier.
29: La venta puntualmente viene en un ritmo tranquilo, pero últimamente hay varios destinos, hasta 700, 800 kilómetros, que la demanda se ocupó un 80 o un 90%. Hay recitales en Córdoba, el partido de fútbol que también está en Córdoba, que se suma a los tres días, y esto de que no llovió al día de hoy hace que la gente que tenía dudas se decidió a viajar.
28: Desde la terminal de Retiro, Pablo Navarro, La Red Informativa.
26: Internacionales.
27: Crisis en Bolivia, inminente conferencia de prensa del gobierno de Rodrigo Paz. Ocurre en medio de la escasez de alimentos y medicamentos en hospitales por las masivas manifestaciones y bloqueos que reclaman la renuncia del mandatario. En tanto, el gobierno argentino monitorea la crisis y no descarta reforzar la seguridad en la frontera ante un eventual aumento de movimientos migratorios y el riesgo de mayor actividad del crimen organizado. En Buenos Aires marchó parte de la comunidad boliviana residente en nuestro país. Más información con Silvina Brandi Marte.
30: La movilización se hizo desde el obelisco hasta aquí, la sede de la Embajada de Bolivia, en Corrientes al 500. Hubo un fuerte operativo policial, algunos momentos de tensión, pero finalmente pudieron entregar un documento en la sede diplomática en la que denuncian que son necesarios cambios en la política económica y social que hoy lleva adelante el gobierno de Rodrigo Paz. Algunos de los miembros que se movilizaron pidieron incluso la renuncia del actual mandatario, porque aseguran es muy delicada la situación hasta en la provisión de alimentos. María Comacuzzi, miembro de una de estas comunidades, decía:
31: hemos entregado un documento de denuncia de todas las irregularidades y las ilegalidades que está realizando el gobierno de Paz en Bolivia, reprimiendo al pueblo trabajador.
32: ¿Qué piden?
31: Pedimos el cese inmediato de la represión, la renuncia indeclinable del presidente actual.
30: Embajada de Bolivia, Silvina Brandi Marte, La Red Informativa.
26: Dólar.
27: Oficial, Banco Nación subió 1%, 1.425 pesos. El Blue, sin cambios, 1.425.
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27: Se viene el Gran Premio de Canadá. Amplía Walter Zafarian.
2: Franco Colapinto va a largar desde la posición número 13, la carrera sprint en la jornada de mañana sábado. Su compañero de equipo lo hará desde la posición número 19. Primera fila para los McLaren, Lando Norris y Oscar Piastri. Y por detrás de ellos, las Ferraris de Lewis Hamilton y Charles Leclerc. Walter Zafarian para la red informativa.
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27: Vespertinas, ciudad 0364-0364, bonaerense 3032-3032.
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27: Hay cuatro puntos muy complicados en este momento en el regreso. General Paz, mano al Riachuelo, entre Constituyentes hasta Liniers por dos choques. Panamericana al norte, tres choques están provocando tráfico muy lento desde Olivos hasta la bifurcación hacia Tigre. La autopista Perito Moreno, mano a provincia, desde Floresta, trabada hasta, inclusive llegando al acceso oeste, mano a provincia. Por último, el puente Pueyrredón, prácticamente transitable, mano a provincia.
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27: Para esta noche, leve descenso de temperatura en torno a los 10 grados con cielo mayormente nublado. Fin de semana, sábado mínima 10, máxima 15, mayormente nublado, niebla a la mañana. El domingo mínima 10, máxima 16, parcialmente nublado. Ahora, en Buenos Aires, a las 19:06, temperatura 11 grados, humedad 66%, cielo parcialmente nublado.
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0: 19:07 en la República Argentina. 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Ahora vamos a hacer este juego para que te lo puedas ganar. Y vamos a abrir la línea directa, que es el 4535-2011. Y el oyente que ingrese deberá responder una pregunta correctamente. Si lo hace, se gana dos pasajes, ida y vuelta, en micro. 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Atención, empezamos. 4535-2011. 4535-2011. Voy a tocar el botoncito, sonando, ¿eh? La botonera. Buenas tardes, ¿quién habla? Tengo. ¿Me escucha? Sí. Y baja la radio.
1: ¿Marcelo?
0: Sí, baja la radio porque si no se acopla.
1: Hola.
0: ¿Quién
1: hola.
0: Habla?
1: Nicolás habla.
0: ¿Nicolás de dónde? ¿Nicolás? Ay, venía mal, che, venía mal. Nico. Bueno, se le cortó. 4535-2011. 4535-2011. A ese número tenés que llamar. Buenas tardes, ¿quién habla?
2: Hola, Marte.
0: Sí, ¿quién habla?
2: Sebastián de Belgrano, ¿cómo estás?
0: Bien, Sebastián, ¿vos con ganas de ir a Córdoba?
2: Obvio, quiero volver. Bueno. A una vuelta con el escenario.
0: Escuchame una cosa. En este torneo, River ganó un partido por penales. ¿A quién se lo ganó?
2: A San Lorenzo.
0: Muy bien. No cortes que te va a tomar producción y se pone en contacto con vos. Primer llamado, primera pregunta. Fácil para que la gente...
3: Un tiro, un gol.
4: Fácil.
0: Muy bien. ¿Sos de ir a ver a River siempre?
2: Sí, obvio, socio, voy siempre a la cancha. A la Belgrano baja.
0: ¿Sos de lo que aplauden o lo que rezonga a veces cuando el equipo no anda bien?
2: Aplaudo siempre. Hay que bancar al equipo.
0: Bien, bueno, te dejo con producción.
2: Un abrazo grande, Marce, sí. Y saludos a todo el equipo.
0: Gracias por escuchar y confiar siempre en Radio La Red.
2: Siempre.
0: No cortes y te quedate enganchado que ahí producción te toma el llamado. Bueno, bien.
3: Un tiro, un gol.
0: Bien, me gusta
5: que
0: el sorteo.
5: Sean fáciles, todas.
0: Yarroch y Genesoni, ¿cómo está Yarroch? ¿Cómo anda?
6: Impecable, Marcelo, buenas tardes para todos, ¿cómo va?
0: Impecable también por acá. ¿Tiene equipo confirmado?
6: No, porque quiero contar cuál es la situación de Aníbal Moreno a esta hora del viernes. El mediocampista central de River hoy volvió a hacer trabajos diferenciados, es decir, no lo están exigiendo. Él se mantiene en la misma postura, quiere estar en la final del domingo contra Belgrano, va a viajar. Acá hay una cuestión, Marcelo, que es que Coudet lleva a toda la tropa a Córdoba, a los que están lesionados, a los que están en duda, con lo cual lo más probable es que mañana, cuando el plantel viaje, lo haga sin lista de convocados, porque va a llevar a todo el grupo, y la decisión sobre si Aníbal Moreno juega la toman el domingo a la mañana en el trabajo de activación. ¿Por qué remarco esto? Porque Marcos Acuña se perdió el partido contra Central porque no respondió adecuadamente en el trabajo de activación, por eso jugó el uruguayo Viña, que terminó desgarrado, y el Huevo jugó los últimos 15 minutos. Así que la duda en River es Aníbal Moreno o Lucas Silva. El resto del equipo va a ser Beltrán, Bustos por Montiel, Martínez Cuarta, Rivero, Marcos Acuña, Lucas Silva o Aníbal Moreno, va a jugar Juan Cruz Mesa, Fausto Vera, Tomás Galván y arriba Colidio y Freitas para intentar ser campeón frente a Belgrano el domingo.
0: Le mando un abrazo. Me presenta la información de Belgrano de Córdoba, que ya me voy con Genesoni.
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1: Bien, me voy con Genesonia Córdoba. Víctor, lo tengo por allí, Víctor, querido Víctor. Si no, no hay problema, lo vamos a recuperar tranquilamente. 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
1: 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Genesoni, ¿cómo le va? ¿Me da Belgrano de Córdoba?
2: Sí, señor, ¿cómo le va, Marcelo?
1: Impecable. Belgrano,
2: es casi muy parecida a la situación de Lisandro López a la de Moreno. Lo van a esperar hasta el domingo, pero a esta hora, para mí, Lisandro López no juega. Por ende, Cardoso en el arco, Thiago Cardoso en el arco, Agustín Falcón, Leonardo Morales, Alexis Maldonado y Adrián Sporle. Adrián Sánchez junto con Santiago Longo en la mitad de cancha, Emiliano Rigoni por la derecha, Francisco González Metilli por la izquierda, Lucas Elarradán y Lucas Pacerini sería el 11 de Ricardo Zielinski para el domingo la gran final frente a River en el Mario Alberto Kempes.
1: Le mando un abrazo grande, que ya nos metemos en zona de transmisión, presentamos la noticia del día de esta manera.
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1: Bueno, Diego, eliminación de Racing, sí. ¿De el cómo y de qué manera?
4: Pensada, eliminación, Costas después en la conferencia se hizo cargo, por supuesto, y estaba abatido. Él dijo, no hay que tomar decisiones en caliente. Ante lo que le pregunté si había pensado en la continuidad.
5: Fuerte tu pregunta.
4: Y lo que pasa que...
6: cuando se pregunta eso es porque
4: la situación ya lo amerita. Claro, es que...
1: más que la situación, quedar eliminado es un golpe durísimo. Porque era un equipo que se había acostumbrado a ganar mucho. Y entonces cuando vos perdés con un venezolano de local... pues sí, pucha, qué golpazo, ¿no?
4: A ganar y a pelearla, porque el año pasado no ganó tanto, pero bueno, salvo la Recopa, después llegó a una semifinal, llegó a la final del campeonato, ese es un equipo peleador, luchador. Y este año el equipo fue todo lo contrario.
7: Por eso el contraste, Diego, es tan grande, porque lo que decía Marcelo, si uno analiza el 2024 completo y el 2025 completo, para mí Racing fue el mejor equipo de Argentina. Solo le puede pelear Lanús en algo.
1: Que fue campeón.
7: Que fue campeón internacional también, pero Racing coronó primero con la Sudamericana, después la coronó Recopa. Con la Recopa, jugó semifinal de Copa Libertadores, no jugó nada de ser campeón.
1: Muy fuerte, que sé que es difícil.
7: Pará. Sí. No, y este semestre, por eso digo, contrastó mucho Marcelo, porque fue muy malo. Ahora, lo de ayer, que es la sumatoria del semestre, tiene tarea para el hogar para todos. Jugadores, cuerpo técnico, que ojalá se quede, porque... que vos seas un gran técnico no implica que alguna vez no te puede ir mal. Y también para dirigentes. Racing no puede presentar el campo de juego que presentó Marcelo. Maravilla erró el gol, porque erró el gol. Pero la pelota cuando va hacia Maravilla viene salpicando arena. No, Marcelo, hay foul. Hay foul. Lo empujan con las dos manos.
1: Le dio vergüenza protestar.
4: Sí, ni lo protestaron.
6: Nadie
1: lo protestó. Un gol de otro
7: fútbol. Si no lo empujan, la pelota la saca.
6: Pero parecía que estaba jugando con el travesaño.
4: No lo protestaron por eso.
1: No, porque les dio vergüenza.
6: Claro, claro.
7: Es más vergonzoso el árbitro que no lo ve.
5: Igual también le habían dado un penal que no fue.
1: Quiero decir esto.
5: Decilo, MP.
4: Decilo, por Martín.
1: Quiero decir esto. No.
7: Ecuador.
1: Que sí. Racing tiene menos, eso creo que no lo discutimos. Después podemos discutir. ¿Por qué no? A ver, a Juanfer, ¿con quién lo querés reemplazar? ¿Le vas a pedir a Galván, a River, que no sabe cuándo va a salir, dejar de ser titular? Cuando vos te... supongamos, vamos a partir de la base. ¿Tiene menos?
6: Sí.
1: Ahora no tiene menos para estar mal en el campeonato argentino, como llegó a los ponchazos. No está mal.
6: No tiene menos para no clasificarse en un grupo que tiene Independiente Petrolero
1: donde
6: de Sucre y Caracas.
1: El hambre y las ganas de comer.
6: Claro. Totalmente.
1: El hambre jugaba
5: también jugó sin gente.
6: Y una fecha antes.
7: Igual no es.
1: Bueno, que se haga cargo. ¿Qué crees? Es culpa de Independiente, eso.
7: Muchacho,
1: no, pero por eso, Dani, digo, lo que quiero dejar en claro es: que ponele que tiene menos, tiene menos. Ahora no tiene tanto menos para no ganarle un equipo venezolano 1-0 y se terminó.
4: Este equipo de Racing fue menos que Aldo Civi, que Huracán, que Barracas, que Caracas dos veces. No tiene menos que ese equipo.
8: Se desmoronó el equipo en todos los ámbitos.
4: Todos los ámbitos.
8: En la calidad de los futbolistas, totalmente. En la parte táctica, en la estrategia del técnico, en la parte dirigencial.
4: Todo. No tiene un plan B, el equipo no tiene un plan B.
8: Se desmoronó, de una manera, cayó todo, brum. Lo que era algo perfecto, hoy ya no lo es.
4: Totalmente.
1: Pero por eso, antes del partido yo te puedo decir, che, ¿de qué hablamos en el café? Che, tenemos menos, Ahora arranca el partido. Vos sos más que el equipo
8: hasta
1: venezolano.
8: Se acabó, ¿sabés qué? El 50, aguante de la gente. Abajo, el aguante de la gente también se acabó.
4: No, muchacho. Sí, obvio.
8: La gente no hay era casi
1: el agarró jugador más. Le agarró el ataque de Independiente y de Racing. De ir a ver, viste, te lo dije que tenemos menos. Bueno, sí,
4: tampoco le ilusiona. Y una vez que el equipo empieza a ganar cosas, la gente se ilusiona cada vez más. Y cuando le da cada vez menos, bueno, el reproche cada vez es mayor.
8: Mirá que cuando el equipo se ganaba cada vez más, decidió cambiar la gente, ¿eh?
4: Bueno, está bien.
1: Cada uno. Son todos responsables. Yo a la cancha voy a alentar. Si decime lo último que me cierro.
4: De Costas, depende de Costas. Pero hoy le dio el día libre y rearmar todo. Lo va a analizar, lo va a pensar, tiene que evaluar lo que viene, pero depende de Costas.
1: Cerramos.
8: Clara la respuesta.
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1: 19-18 minutos en la República Argentina. 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
1: Pausa y volvemos.
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0: 19:27 minutos en la República Argentina. Hablamos de Boca y de San Lorenzo. ¿De Boca qué, Martín?
1: Marcelo, te voy a dar los puestos que va a buscar Boca, porque sí va a haber refuerzos. Un arquero de nivel, un lateral por la derecha. Ya se contactaron con Fernando Felicevich, que es el representante de Loyola, el ex jugador de Independiente. Van a buscar un delantero. La primera opción que aparece es la de Sebastián Villa. Ahí define Villa y Daniel Vila o Agustín Vila. ¿Por qué digo esto? Porque la cláusula de salida bajó, se dieron la mano, quedaron que a mitad de año el jugador salía por 6 millones y medio de dólares, pero también entiendo que hoy Independiente Rivadavia va a querer retenerlo porque se juega con cómo está en la Copa la posibilidad histórica de hacer una Copa. Ya lo puede tener como
2: ya está haciendo una Copa
1: espectacular. Bien, pero una cosa es, llegar ya pasó, esta parte ya pasó, Leo. Ahora, con Villa en el equipo,
3: llegar lo más lejos,
1: puede hacer historia en la Copa Libertadores. Así que habrá que ver. Y Dybala, yo creo que en las próximas horas, Marcelo, empieza a perfilar una decisión. Roma le ofreció la renovación, él ya sabe de parte de Boca que Boca lo quiere. ¿Y en qué quedó Dybala? En que si él decide venir a la Argentina, va a levantar la mano y va a decir, bueno, hablemos ahora del tema contractual.
0: Bien, pero vamos a presentar a San Lorenzo. 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Fabita San Lorenzo.
4: MP, San Lorenzo recontra enfocado en el partido del martes para cerrar su clasificación a octavos de final de Sudamericana. Recordemos que le van los tres resultados. Aún perdiendo, si el otro partido empata, San Lorenzo se mete en octavos, así que mirá vos lo que ha significado no perder allí en Brasil. Y después,
2: ¿algún resultado lo deja fuera de los dos primeros?
4: Si pierde San Lorenzo y gana Santos, ahí queda fuera. Si
2: queda fuera, bueno.
4: Creo que sí.
2: Porque es un grupo que está muy, viste, pasa, muy
4: te corto. Te pasa todo. O Santos y te pasa el te otro.
2: Los dos. O sea, tiene que perder.
4: Ahora no me acuerdo los puntos de Santos y de.
2: Para depender de sí mismo y pasar.
4: Si no te gana ahora este rival que le toca, ahora te pasa. En
5: Recoleta.
4: Puntos. Recoleta te pasa.
3: 7 San Lorenzo, 6 Cuenca, 5 Recoleta, 4 Santos.
4: Por eso. Si gana, te gana Recoleta, te pasa. Y después. Si gana uno de los otros dos, bien, también. Entonces ahí ya eso no.
0: Muy gentil con la cuestión.
4: Con la calculadora en la mano. Pero, estaba todo cerrado y el tipo preguntó una variante que no estaba en los planes.
0: Se estaba perfumando para arrancar.
2: Fuera de tono esto.
0: Bueno, gracias.
2: Peón cuatro rey.
0: Gracias, querido Daniel.
1: Abrazo grande de semana. A Cerne, que nos está escuchando.
0: Un abrazo inmenso. Nos reencontramos en la transmisión. El domingo.
5: Balazones se vienen, ¿eh? Sí. Anote, MP.
0: No, está bien, hoy no los quería. Pero un abrazo a Balazones, un abrazo muy grande. 19:30 minutos. En punto estamos entregando. Ya siguen con la transmisión de la Copa Argentina entre Independiente y Unión de Santa Fe, el partido que se va a jugar en Rosario. Buen fin de semana, gran final, gran cobertura de la selección de la final de Belgrano River. Y el lunes nos reencontramos aquí. Chao, señores.
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Hoy, desde el Coloso, Marcelo Bielsa, y por los 16avos de final de la Copa Argentina, vivimos Unión Independiente. Lo comenta Hugo Balazone. Lo relata Alejandro Calumite.

0: Bienvenidos, la bienvenida en Radio La Red, la radio líder del fútbol. Fresca noche en Rosario, 10 grados a esta hora, pero un partido caliente, interesante, parejo de Copa Argentina. En la cancha Newell's, en el Marcelo Alberto Bielsa, Independiente Unión de Santa Fe. Dos que vienen de ser eliminados respectivamente por Belgrano en cuartos de final, el Tatengue por Rosario Central en octavos de final, el Rojo. Los dos llegan con cambios a este partido, donde espera Atlético Tucumán, que ya goleó a Talleres esta semana y que espera en octavos de final por el ganador de este partido. Qué lindo que es el fútbol, con hinchas de los dos clubes. A la derecha los de Independiente son mayoría, a la izquierda los de Unión, que han traído una buena cantidad de tatengues a Rosario, y una muy buena propuesta en Radio La Red que tenemos junto a Hugo Palazzone, el conductor de Fútbol 910, el comentarista de este muy buen partido que se nos viene en la radio líder del fútbol, ya palpitando la final del domingo y la Copa del Mundo en los Estados Unidos, México y Canadá. Bienvenido, Hugo.
1: Ale, querido, abrazo grande. Qué presentación para el Rojo. Qué peligro encierra para Independiente este partido. Cuando todos los quieren postergar, fíjate que hoy apareció un cronograma de Copa Argentina y Boca no tiene fecha. Y River tampoco sabrá cuándo juega. Cuando Racing va a Jujuy, lo más lejos posible de la locura de Avellaneda, después del golpe de ayer en la Sudamericana, Independiente dice sí, dámelo, yo lo juego. Y hay más riesgos que beneficios. Unión es un equipo peligroso, lo sabe la lepra mendocina, lo supo en la última instancia. Yo creo que

0: Belgrano le ganó atacándolo mucho, pero si bien tiene bajas importantes, la de Cuello lo es, la de Estigarribia también, yo creo que Unión es un equipo de los que mejor ataca directo, de los que mejor entiende cómo y por dónde. Por dónde es por afuera. Vargas y Del Blanco tal vez sean los mejores laterales que tiene este campeonato argentino. Gran propuesta tenemos por delante, el rojo, con todos menos con lo Mónaco. Qué caso de diván el de lo Mónaco. De jugador de selección, del mejor central de la Argentina, al menos en la primera parte del 2025, a este momento de incertidumbre en su carrera.
1: Así se va imaginando el partido Hugo Barazone. Presentamos títulos de Independiente en la voz de Matías Martínez. Hola, Mate.
2: Hola, Ale. Hola, Luis. Un abrazo muy grande para todos. Este Independiente que llega, la verdad, que con la soga al cuello. Este partido, partido incómodo para el rojo, porque no tuvo un buen semestre, porque se esperaba otra cosa. Ni siquiera está en zona de copas. El partido con Atenas, también de Copa Argentina, que pintaba muy tranquilo, en algún momento se le complicó al rojo y terminó ganando 4-2, y te digo que si el partido duraba 10 minutos más, no sé qué pasaba, y por eso este partido le resulta bastante incómodo. Mete mano Quintero, son tres las modificaciones, vuelve Zavala por Valenzuela, que con alguna molestia ni siquiera viajó a Rosario. Futbolístico, el cambio este que voy a anunciar es el ingreso de Juan Manuel Fedorco por lo Mónaco, lo que contaba Hugo. Cómo se ha desvalorizado un futbolista que llegó a la selección argentina y que hoy es una elección de Quinteros que vaya al banco de suplentes. Es cierto, ha bajado su nivel, le cuesta terminar los partidos, siempre sale con una molestia muscular y creo que valora las ganas de Fedorco, además también de saber que lo Mónaco tiene todo para ser vendido en este mercado de pases. Y se mete Montiel por Malcorra, no tuvo una buena actuación, fue muy polémico lo de Malcorra ante Rosario Central y por eso vuelve Montiel. El 11 del rojo para esta noche: Rey en el arco, Arias, Fedorco, Valdés y Zavala, Pérez, Cursi, Marcone, Montiel, Gutiérrez, Ábalos y Abaldo. Para contarte en esta previa cosas de Abaldo, y recién mencioné a Gutiérrez y en el banco está Millán, los dos convocados a la selección de Chile para esta fecha FIFA.
1: Muy bien, impecable Matías Martínez con lo que hay que saber de Independiente. Títulos de Unión de Santa Fe, hablamos de Tatengue con Rodrigo Mendoza, que hoy juega de local aquí en Rosario. Hola, Rodrigo. Hola, Tatengue.
3: ¿Cómo estás? Sale fuerte abrazo el equipo de Madelón, que llega algo, decía Hugo, respecto a bajas importantes. La de Brian Cuello, que fue sometido a una operación de pubialgia. Sin Estigarribia, el paraguayo, que sufrió una lesión muscular y tampoco llegó a este trascendente partido para la suerte del semestre del Tate, que dio la nota eliminando a Independiente Rivadavia, que no pudo con Belgrano y que intentará dar ese último pase mientras espera la resolución del contrato de Leo Carol Madelón como entrenador del conjunto santafesino. Confirmado Unión, confirmado el Tate para esta noche. El arquero será Matías Mancilla, línea de tres con Lautaro Vargas, Maison Rodríguez, Juan Pablo Ludueña en la mitad del campo, Julián Palacios, Lucas Menossi, el capitán Mauro Pitón, Rafael Profini, Mateo Del Blanco, en ataque Cristian Tarragón, Agustín Colazo. Últimos detalles de Unión rumbo al vestuario para ponerse la camiseta y saltar al campo del Coloso.
1: Rodrigo Mendoza con lo que hay que saber de Unión, el rival de Independiente esta noche aquí en Rosario. Mucha información a esta hora, algún campeón nuevo en Europa, mucha Primera B Metropolitana, mucho fútbol por contar porque todavía no se acaba la temporada. Bienvenido Tanque, hola Mariano Genizo. Esto hay que saber esperando en Rosario por Independiente y por Unión de Santa Fe. Hola Tanque.
4: Hola Ale, Hugo, abrazo muy grande. Además del Independiente, Unión por Copa Argentina los espera Atlético Tucumán. En octavos de final tenemos partidos de la B Metro en marcha. Brown de Adrogué y Deportivo Merlo empatan 0-0. Y Tucengo y Bobby Urquiza también igualan sin goles. Más temprano empataron Arsenal y Villa San Carlos 2-2. A nivel europeo, lo más importante, campeón de la Copa Francia, el Lens, derrotó 3-1 al Niza. Y primer partido de la última fecha de la Liga Italiana, empataron hoy en el adelanto Fiorentina-Atalanta 1-1. Mañana, en la carrera sprint del Gran Premio de Canadá, Franco Colapinto va a largar 13º.
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15: De regreso en Radio La Red, fresca noche aquí en Rosario. Los futbolistas todos en el campo de juego, entrando en calor con campera. Y recién ahora alguno valiente se atreve a sacarse esa campera y quedarse en remera. Está muy fría la noche realmente a esta hora. 9 grados en la ciudad de Rosario. Espera Hugo Atlético Tucumán, que esta semana goleó a Talleres por el ganador de esta serie. En la previa, Independiente tiene un partido durísimo justo antes del parate por la Copa del Mundo.
16: Más, me animo a decir que Unión es más complejo que Atlético Tucumán, pese a que el equipo de Falcioni ha mejorado muchísimo y ha sido impiedoso y categórico con Talleres y hasta terminó cerrando un mejor semestre de como lo había comenzado. Yo creo que este es un escollo.

0: Libertadores, un escenario que le resulta esquivo a Independiente en el último tiempo, volver a jugar la Copa Libertadores, esta competición, esta Copa Argentina, debiera ser prioridad.
1: Para después de la pausa, Tanque, podemos repasar los partidos que se han confirmado por estas horas de Copa Argentina rumbo a los octavos de final, ¿te parece?
2: Sí, vamos a repasarlos porque son varios, pero como decía Hugo, algunos todavía no tienen fecha.
1: Muy bien, hacemos pausa.
0: No quieren jugar.
1: Y nadie quiere jugar.
0: No quieren jugar. Los grandes no quieren jugar la Copa Argentina porque el riesgo competitivo que corren es demasiado alto.
1: Hacemos pausa. Ya venimos con Barazzone, con Mati Martínez, con Rodrigo Mendoza, con Independiente y con Unión por la Copa Argentina en estos 16avos de final en la ciudad de Rosario.
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0: Corazón Radio, la radio, líder del fútbol, esperando la gran final del próximo domingo con Leo Gentili, con Hugo Barazzone y toda la banda, Germán García, Víctor Genesoni. Yo lo vi en la tele también a Genesoni, ¿cómo está, Lo llaman de todos lados.
1: Internacional, Genesoni,
0: Víctor fue para mí la figura de la semana en Radio La Red. Tremendo, con actuaciones tremendo. Fantásticas en toda la programación.
1: No lo prestamos, Lo vimos en Teis Sport hace un rato.
0: Sí, lo vi.
1: A Genesoni no lo prestamos, es intransferible.
0: Bueno, se prepara Independiente, ya pensando en este Unión de Santa Fe, equipo incómodo, Mati, para enfrentarse y con muchas novedades. Este equipo de Gustavo Quinteros que no va a tener ni a Malcorra, ni a lo Mónaco en el arranque, futbolistas que en el inicio de la temporada eran señalados como la base de este Independiente que hoy está prácticamente, Matías, obligado a ganar para avanzar en Copa Argentina. Es un buen camino para Independiente rumbo a la ilusión de volver a jugar la Copa Libertadores de América.
2: Sí, por muchos factores, Ale. Primero, por lo que decía Hugo, un camino corto para Independiente, una Copa Esquiva que tan solo pudo alcanzar 3 veces cuarto de final como máxima instancia. Es importante por Quinteros, que si bien no corre peligro su continuidad, está claro que si queda eliminado hoy 2 eliminaciones en una semana, va a arrancar el próximo semestre herido y eso no es bueno para nadie. Y para un plantel que también yo creo que muchos están jugando la continuidad en el día de hoy. Porque lo Mónaco ya se sabe que es uno de los transferibles. Para mí Valdés se juega la continuidad en el día de hoy. Para mí Pérez Cursi, si bien Independiente va a buscar un volante mixto, se juega permanecer dentro del plantel de primera. Ya perdió el puesto Malcorra, pero Montiel y Malcorra son 2 futbolistas que Independiente, a Montiel por lo menos espera venderlo y Malcorra es otro de los que está bajo la lupa. Y después te voy a contar de arriba, porque Ábalos van a escuchar oferta después del Mundial. Y por Avaldo hubo una reunión esta semana con el chino La Salvia, su representante, que vino a Buenos Aires, se juntó con Soane y Soane le dijo: no voy a esperar hasta diciembre, voy a hacer uso de opción de compra ahora, $3 millones por el 80% de Matías Avaldo.
0: Muy bien, se vendrán los equipos para el campo de juego. Muy buen marco tenemos en el Marcelo Bielsa de Rosario. Ayúdame, Rodri. A la izquierda, donde están los de Unión, esa es la tribuna Messi, la tribuna del Palomar. Debe haber unos 5.000 tatengues más o menos así, a ojo.
3: Poquito menos serán 3.500, una capacidad de 5.000, 9, sí, 4.000, y ahí también en la platea, debajo de la cabina que compartimos, bueno, ahí en la visera habrá cerca de 1.000 más, cerca de 5.000 santafesinos en el Marcelo Bielsa.
0: Señoras, señores, ya están Unión e Independiente en el campo de juego, en Rosario, noche de fútbol, noche de Copa Argentina, que vamos a vivir en Radio La Red. La radio líder del fútbol, calentando el dial para la gran final entre River, Belgrano, River, en el Estadio de Córdoba, con todo ya agotado desde esta semana y esperando la Copa del Mundo en Radio La Red. Hay sí una buena banda de Independiente, Mati, y son más que los de Unión.
2: Sí, la verdad que la platea de Independiente colmada, ya hubo que expandirla por lo menos 2 recuadros más de lo que es la platea baja de Newell's. Y la popular desplegando una bandera del Diego, ahora un telón en lo que es la popular alta de Independiente, y abajo todos los tirantes de la barra con esos fuegos artificiales de colores que van saliendo el centro de la tribuna de Independiente.
1: De Quinteros y la continuidad, ¿hay que decir algo o está seguro su horizonte?
2: No, está seguro, Hugo, salvo porque alguien me decía, bueno, si pierdo y feo, bueno, si pierde feo es otra cosa. Ahora, una derrota, digamos, normal dentro de los parámetros de que Unión superó con lo justo Independiente, para mí no corre riesgo. Esto se habló en la reunión de la semana pasada entre la dirigencia y Quinteros. La dirigencia le manifestó su apoyo para continuar. Quinteros las ganas de seguir. Ahora, Huguito, me decía, hoy Independiente pierde 3-0 y feo. Bueno, tendremos que ir al vestuario y preguntar. Pero en parámetros normales no corre riesgo la continuidad de Quinteros.
1: No nos cruzamos al aire y pasó bastante tiempo ya. El fútbol tiene una vorágine tan grande que ya el rojo está por jugar un nuevo partido. Alguien que vivió la intimidad de Independiente después de la eliminación con Central me esbozó con cierta bronca que había jugadores de Independiente que le había dado lo mismo perder en Rosario.
2: Bueno, a mí, Huguito, a ver, lo que me destacaron es la inversa. Me destacaron el futbolista que sí lo sufrió de verdad, el que se puso a llorar durante 45 minutos... y que no lo podían consolar, que era Iván Marcone.
1: Es cierto.
2: El resto, nada.
1: Ah, ¿viste?
2: el resto bastante inexpresivo.
1: Bueno,
2: yo creo que muchos, a ver, porque acá Hugo pasa algo que
1: eso enojó a dirigentes de Independiente que volvieron con la sí, delegación,
2: claro. Y a Quinteros también, porque para Quinteros Hugo el semestre pasado era Montiel más 10, hoy es Marcone más 10, y si bien lo avala su rendimiento, me parece que también la actitud marcó mucho el deseo de Quintero de contar con Iván Marcone, que para él era suplente. Él pidió sí. a Fernández Cedrés y Fernández Cedrés era el titular.
1: Vos contabas hoy hace un año que estaba de salida Marcone. La revirtió a puro corazón.
2: Totalmente, totalmente. Y con estas actitudes. Y después el resto, Huguito, me parece que ha sido un semestre donde se le ha achacado mucho la falta de actitud Independiente, la falta de rebeldía, los goles sonsos de pelota parada, los goles sonsos al terminar o comenzar un partido, como Estudiantes, por ejemplo. Entonces se achacó mucho el tema anímico, físico y de actitud de Independiente.
0: Bueno, ahí viene Rey Mati para el sorteo de capitanes, junto a Mauro Pitón, que es el capitán de Unión. De Rey también diste algún título fuerte en la semana en la programación de Radio La Red, como que su continuidad, por lo menos su titularidad, está en duda de aquí en adelante, ¿es así?
2: Sí, yo lo ratifico, Ale, después de algunos llamados más que hice en el día de ayer. Quinteros pidió un arquero para ser titular. A mí me dijeron que no van a venir dos. Y seguramente después de este partido, porque algo hablé con el entorno de Rey, nadie lo había llamado Independiente, pero para mí después de este partido, que sería lo lógico, le van a decir al representante de Rey que busque una oferta. Si la encuentra y se va, Independiente va por un arquero. Si no, no va a traer un arquero y se quedará con Rey, que tiene contrato hasta diciembre. Pero lo que le dijo Quinteros es, tratemos de hacer un movimiento. Yo quiero un arquero que a mí me dicen que es extranjero y está jugando también afuera del país.
1: Andrada no, que se mencionó en algún momento.
2: No, yo creo que, a ver, si se resuelve la situación personal es alguien para tener en cuenta, pero creo que el apuntado es otro, Huguito. Es extranjero.
1: ¿Sabés por qué me había marcado lo de Andrada? Curtido por haber jugado en un equipo grande. Me lo habían marcado como un candidato. Igualmente, tenés que superar la barrera o la vara de Rey, ¿eh? Para mí, claro. Es cierto, en el último semestre no fue bueno. Creo que fue el peor de todos, de los semestres de Rey en Independiente. Pero en un momento fue casi el salvador del rojo, ¿eh?
2: Absolutamente. Y aparte, Huguito, una lección tiene que aprender Independiente. Marcone y Ábalos y Zavala tuvieron su peor semestre en Independiente y del peor saltaron al mejor sin escalas, porque la verdad que este es el mejor semestre de Marcone desde que llegó a Independiente. Lo mismo para Ábalos. Bueno, Zavala va dos semestres nada más, entonces no es que es un arquero que ya se le acabó la nafta en Independiente, pero bueno, también Quinteros tiene su derecho en elegir otro. Creo también, Hugo, que va de la mano de lo que hablábamos, un poquito de recambio de referentes en Independiente. Mancuello es otro que se le hizo 2 años y medio de contrato y para mí va a salir de Independiente y seguramente lo acompañe Rey si se puede.
0: Muy bien, todo listo a arrancar el partido en Rosario. Fresca noche en el Marcelo Bielsa. Independiente Unión, Unión Independiente, 16avos de final en la Copa Argentina. Arranca el partido en Rosario y por Radio La Red.
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0: Todo listo, dará la orden Sebastián Zunino. Mueve Independiente para que arranque el partido. Vestimenta tradicional para el rojo, también vestimenta tradicional para Unión. Una buena cantidad de público que ha llegado aquí al Estadio Newell's. Todo ok, Zunino. Ahora sí, pulgar arriba de acá, pulgar arriba de allá. Se ríe Zunino. El pitazo inicial, señoras, señores. 1, 2, 3, 4, 5 segundos y muchos más. Cronómetro en marcha. Ya están jugando Unión e Independiente en la cancha Newell's por los 16avos de la Copa Argentina. Levanta Rey buscando por la mitad del terreno. Retrocede para tomar contacto con la pelota el chileno Gutiérrez. Gira Gutiérrez, la ha perdido, arremete el blanco. Pelota abierta a la izquierda. La maneja ahora Menossi. Menossi para adentro entregándole a Profini. Profini insiste sobre la izquierda. Otra vez viene para Menossi. Menossi contra el costado. Tacazo blanco. Quería Menossi. Termina recuperando Pérez Cursi. Lo barrieron. Le queda otra vez para salir a Gutiérrez. La tira larga y va el chileno. Si Gutiérrez lo derribaron, falta. Lo sujetó Mateo del Blanco. Tiro libre para Independiente. Tiene buen ritmo el arranque del partido.
1: Primera contra del rojo o punto de partida retrasado del chileno Gutiérrez. Cuando metió el cambio de marcha, del Blanco lo detuvo.
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0: Le va a pegar Montiel, ya estaremos presentando tanque, los parciales y finales de la B Metropolitana, mucho ascenso en este viernes en la República Argentina, para darle Montiel. Por arriba busca Independiente, minuto con 20, primer tiempo. Centro Montiel pinchadito con zurda de cabeza. Tarragona la tira sobre el costado. Viene a buscarla para levantar Menossi. La impulsa Menossi. De pecho sobre el costado. Pelota larga y corre Tarragona para la contra. Va Tarragona y por adentro el huevo colazo. Se viene Tarragona, la cambió. Ataca Profini, se viene Unión, qué peligro. Pelota abierta a la derecha. Tiró Vargas, se desvía. Tapó Rey. Rebote Menossi, tapó Rey. Doble salvada fantástica, Rey, pobre del arquero que venga a reemplazarlo, ¿eh? Deja la vara altísima, si es que se va Rey de Independiente, insiste Vargas, centro que se desvía y va al córner, tiro de esquina para Unión que tuvo una doble chance, fantástica, no fue gol por Rey, Huguito.
1: Lo atormenta Unión a Independiente en el comienzo, buen giro, buen recorte de Tarragona, llegó Julián Palacios por el otro lado, doble tapada de Rey. No puede salir de su agobio el rojo.
0: Insiste Unión de Santa Fe, tiro de esquina para el Tatengue. 2 con 20, primer tiempo. Por arriba busca el equipo santafesino. Va al centro sobre el punto penal. Salta para darle de cabeza, pero forzado Mauro Pitón, el capitán. Termina saqueando después Fedorco. La tira arriba, pero no va a llegar Montiel para el contragolpe. Y la devuelve Vargas. La tira Vargas, bien hacia arriba. Pasó Maison Rodríguez. La terminó desviando el... Uruguayo la va a buscar Tarragona con lo justo. Vuelve Arias. Insiste Unión. Gana Menossi. Abre Menossi. Pelota por la derecha. Ahora con De Blanco. Engancha al zurdo. Lo marcaron. La pierde Unión y la sale ahora con Pérez Cursi para Independiente. Y ahora con Arias.
1: Es de ida y vuelta el partido. Está bárbaro.
0: Mete Arias. Pelota larga con lo justo. Marca Vargas. Le queda servida a Montiel. Prepara la zurda. Va Montiel. Contra el área. Lo tocaron. Falta. Y no sé si no es de tarjeta. Después un pelotazo que le da Montiel, pero involuntario. Se calentó Montiel, el árbitro va a amonestar, pero la reacción de Montiel...
1: Al de Unión va a amonestar, ¿eh?
0: Cuesta Ludueña, entender,
3: me parece. Me parece que es Ludueña el que le metió el pelotazo, sí. Que estaba ya en el piso.
1: No, Maison.
3: Ah, Maison, ah, mira vos, ahí está, Maison, sí. Entonces Rodríguez, el primer amonestado de la noche en Unión de Santa Fe.
1: Porque es innecesario, ¿eh? Ya había perdido, no, bien amonestado. El pelotazo es a Ludueña. El pelotazo es de Ludueña, pero yo vi que amonestó a Maison, ¿eh? Se sí, sorprendió.
0: Para mí amonestó a Maison Rodríguez por la falta y no a Ludueña. Mirá. Por el pelotazo ni por la reacción a Montiel. La amarilla, confirmamos, tanques para el uruguayo, sí. ¿No?
6: Exacto, Rodríguez amonestado, no así Ludueña.
1: Mirá vos, debió ser amonestado Ludueña porque le tiró un pelotazo en la cabeza que lo hizo calentar. Yo creo que lo buscan hacerlo entrar a Montiel, ¿eh?
0: 4 minutos, tiene un lindo tiro libre Independiente en la cancha Niol. 0-0 el partido. Montiel y Abaldo para darle. Busca el primero el rojo. Interesante, atractivo arranque de partido. De ida y vuelta en Rosario. La franelea Montiel. Prepara el zurdazo. Está más para un diestro, ¿eh? Está más para Abaldo, pero acomodó Montiel. 4 en la barrera, pidió Mancilla. Está Abaldo cerca al Montiel y su Nino. Te digo que está bravo el partido. Recién arranque, ya muchas discusiones. 5-1 más. Profini también 5 a la barrera. Pide Mancilla. Y está para darle Montiel y está para darle a Baldo. Independiente que buscará el primero. La orden vendrá de Zunino. Montiel y Baldo. Va Montiel de zurda. ¡Golazo! ¡Gol! ¡Gol! De zurda y al ángulo. A los 5 minutos del primer tiempo empieza ganando Independiente en Rosario. Montiel tiene estas cosas. Se calentó y casi lo amonestan, pero juega bárbaro. Metió un zurdazo con rosca. Perfecto al ángulo. Inatajable para Mancilla. Y a los 5 minutos, qué bien le viene este gol tempranero a Independiente. Gana el rojo, 1-0 en Rosario contra Unión, golazo de Montiel.
1: Una caricia, una comba, un destino de ángulo. Mucha calidad, Montiel. Y hace goles importantes, ¿eh? La pasaba mal el rojo en el comienzo. Lo tuvo Unión, lo rescató Ray, cuando no. Y ahora Independiente ya rápidamente se pone en ventaja.
0: Gana el rojo 1-0, pero va Unión. Ya estoy con vos, Matías. Se adelanta Menossi, lo trabaron, tuvo que apoyarse. Menossi para Pitón, gira Pitón. La termina dejando para Ludueña, cambia Ludueña, corre del blanco, no va a llegar. Salida con Arias, la tiene el colombiano. Y en el banco Gustavo Quintero, Matías Martínez.
2: Y lo festejó Quintero, pero más lo festejó Montiel, que lógicamente, se sacó la bronca contra el cartel, lo pateó, porque no puede completar partidos, porque se perdió partidos importantes. Segundo gol en el semestre para el número 7 de Independiente.
0: Montiel, decíamos, Hugo, es esto, ¿eh? Tomalo o déjalo.
1: Yo lo tomo.
0: Gira Ábalos, termina rebotando en el amortado Maison Rodríguez. Lateral para Independiente, lo gana 1-0, me imagino, Rodrigo Mendoza. La bronca en el banco Tatengue.
3: Primero resignación de Leo Caro, charló con sus colaboradores, dijo, la verdad es un golazo, no hay mucho más arenga y volver a empezar para el Tate.
0: Lateral que toma área, 7 minutos del primer tiempo. Gana Independiente 1-0 en Rosario por la Copa Argentina.
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0: Viene Arias, se perfila, levanta centro el colombiano para Ábalos, termina despejando Maison Rodríguez. Calculó mal Arias, le queda por detrás ahora Tarragona. Lo marcó firme Fedorco, tiró buena pelota larga. Iba Gutiérrez por el segundo, centro del chileno, salva Ludueña de cabeza. Complementa al blanco, cabeceó para adentro, cuidado. Le queda Baldo, metió pelota de gol, centro de Gutiérrez. No llegó Ábalos por poquito. Insistirá abierto Zavala sobre la izquierda. Va Independiente a buscar el segundo gol. El toque para Montiel, quiso levantar Montiel. Lo marcó Vargas, saca Palacios. Arremete Corazo, no pudo. Le queda Montiel, de zurda tira para Ábalos. Borde de área, lo marca Maison. El despeje, falta de Pérez Curzi en ataque.
1: Y de amarilla me parece.
0: Pierna arriba, sí. Y de tarjeta, Huguito.
1: Sí, puso la plancha el chico, llegó a destiempo Pérez Curzi. Está partido Independiente, ¿eh? Con el diseño de Quinteros queda el medio muy abierto. Por eso Pérez Curzi tiene que cubrir demasiado. Llegó a destiempo sobre Pitón. Y amarilla, claramente.
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0: 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Partidazo en Rosario. El partido es todo lo bueno que esperábamos. Gana Unión 1-0, gana Independiente 1-0, pero va Unión con Del Blanco, profundo sobre la izquierda, intenta el blanco, llega hasta el fondo, lo acompaña Arias y con mucho oficio lo cuerpea para que no pueda sacar el centro del blanco. Saque de arco para Rey, que sostuvo Independiente en ese arranque dubitativo del rojo, Hugo.
1: Absolutamente, estaba mal parado Independiente atrás. La duda que tengo en el partido es cómo defiende el rojo. En ataque sé que tiene picante. Defensivamente no lo veo tan firme.
0: Viene Profini, insiste Unión. Enganchó, lo marca Pérez Curzi. Se la pellizcó Pérez Curzi, cayó Profini. Falta la anterior. Zunino dice fue falta la anterior. Tiro libre para Unión en el campo de Independiente, que gana 1-0 en Rosario.
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0: Señoras, señores, 10 minutos de este primer tiempo apasionante en Rosario por la Copa Argentina. Gana Independiente 1-0, golazo Montiel. Pero va Unión a buscar el empate rápidamente. Apunta para darle Julián Palacios. Y subió Maison Rodríguez. Está Ludueña, espera Colazo. Espera Tarragona. Zurdazo blanco pasado. Una pifia. Cierra Arias con lo justo. Y será lateral para Unión.
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0: Tocó Pitón, la perdió Profini. Va sacando Zavala, pero queda corto el despeje. Se había ido sobre el costado. Lateral que tomará Vargas. Para Unión de Santa Fe gana el rojo 1-0 en Rosario.
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0: Se apoya Mauro Pitón, pelota para Ludueña, abriendo sobre la izquierda, se perfila el blanco, prepara el centro, levanta el blanco, sale Rey, arriba muy seguro, se queda con esa pelota. Cuando llegaban Colazo, Tarragona y compañía, Hugo. No,
1: te recarga con los laterales, Unión. Del Blanco tiene una capacidad de centro. Rodrigo se va a Francia, Del Blanco, ¿no?
3: Sí, sí, es el jugador a transferir. Lo venían observando porque arrancó como un extremo por izquierda y ahora es polifuncional, juega de todo el pibe.
0: Pelota para Colazo, va el huevo habilitado, que bien la bajó. Colazo levanta para Tarragona, la levantó mucho, va cerrando Zavala, cuidado, no confiarse. Puso cuerpo contra Palacios. Y saque de arco para Rey. Ahora vale. Más allá de la derrota parcial, Hugo, es un buen equipo. Se nota que tremendo. Unión está bien trabajado.
1: No, y es un ataque furioso, fulminante, ¿eh? Pone mucha gente al servicio del ataque. Mirá cómo se predispone a presionar esa salida de Independiente. Hay cinco hombres agazapados para presionar alto.
0: ¡Se mate!
2: Vos sabés que le están hablando mucho al chico Pérez Cursi, que está amonestado, que después cometió una falta. Primero Marcone le dijo tranquilo, después Fedorco le agarró la cabeza. Se lo nota nervioso al 16 de Independiente.
0: Falta de Profini, tiro libre que tomará Marcone para el rojo.
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0: Recibe Fedorco, ya tenés finales en la B Metropolitana, Tanque.
6: Un final, Arsenal y Villa San Carlos por la tarde empataron 2-2.
0: Y otro que se está terminando porque empezó a las 19.
6: Brown de Drogué y Deportivo Merlo, promediamos segundo tiempo, al empatan 0-0.
0: Y después a las 20 tenés un par de partidos más.
6: Sí señor, La Ferrer y Camioneros ya están empatando 0-0. Excursionistas le gana 1-0 a Liniers y gana Ituzaingó 1-0 a Guayurquiza, finalizando ya la primera parte.
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0: Ahora, no sé si habrás visto cuántas repeticiones están que el golazo Montiel, pero era inatajable el zurdazo al ángulo directamente. Mirá que voló bien Mancilla, estaba bien parado, pero era imposible.
1: Te voy a decir algo. Impresionante. No se ven con tan poca distancia y tan poco recorrido de comba goles en este tiempo, de tan cerca. Los goles de tiro libre son un poco más lejos. Esto es corta carrera y gran comba.
0: Toca Baldo, levanta Montiel con confianza, metió para Zavala, llega a fondo Zavala, pegan Vargas y córner. Tiro de esquina para Independiente en casi 14 minutos del primer tiempo. Ganando el rojo 1-0 en Rosario.
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0: Tiro de esquina para Independiente para darle Matías Zavaldo. Apunta el uruguayo. Centro que se va cerrando. Quería Valdés, termina sacando junto al primer palo. Rápidamente Profini, rebote que le queda a Vargas. Tira Vargas largo para Palacios, cierra Arias. Apremiado por la presión de Palacios, va a tener que levantarla directamente Rey sin muchas pretensiones. La impulsa Rodrigo Rey. De cabeza desvía, pero vuelve a buscar porque estaba Fedor con zona ataque. Le cae a Ábalos, habilitado. Metió para Baldo, está el segundo. Se viene a Baldo a fondo. A Baldo, que esta vez decidió mal. La bronca a sus compañeros, porque Fedorco le puso una pelota impensada a Ábalos, perfectamente habilitado. Después la desperdició a Baldo, Hugo.
1: No, sobre todo la bronca de Ábalos. Lo bien que le rebotó a Ábalos, se la dio con ventaja a Baldo. Y lo mínimo que esperaba Gabriel Ábalos es el pase adentro de Ábalos que chocó contra los carteles.
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0: Toca al blanco, pelota por dentro, la maneja ahora Mauro Pitón. Se adelanta el capitán Tatengue, mete Mauro Pitón. A la derecha para Vargas, encara Vargas, enganchó. Sigue Vargas, filtró, buena pelota. La tiene por espaldas, Palacios quiso girar. Buena presión de Zavala, le termina rebotando lateral para Unión.
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0: La toca Profini, somos Radio La Red, la radio líder del fútbol. En Rosario gana Independiente 1-0 para Unión. Mételo dueño, se desvía, habilitado Colazo para el empate. Tapó Rey con el pecho. tapó Rey con el pecho, se abalanzó sobre la pelota. ¡Qué pelota tapó Rey contra Colazo! Quedó solo de cara al gol por Rey. Está ganando Independiente, más allá del golazo de Montiel, Hugo.
1: Perdón, ¿buscaban arquero? ¿Es posta que busca arquero el rojo?
2: Sí, señor.
1: Porque Rey es espectacular, le hizo la de Dios a Colazo, la tapó con el pecho. Por Rey no solo gana Independiente, por Rey no pierde Independiente, porque Unión ya tuvo dos claras.
0: Qué lindo partido tenemos, 17, casi gana el rojo, 1-0, pero llega y llega mucho Unión.
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0: 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Relata Leo Gentili, comenta Hugo Balazón en la radio, líder del fútbol. Levanta Mancilla, pelota bien alta para Palacio, bien cubierto Tarragona ahora. Va sacándome de vuelta Zavala, la desvía de cabeza para Scursi. Le queda a Maison Rodríguez, mete el uruguayo y viene Palacio, la pide abierto por la derecha. Enganchó Palacio, quería para Tarragona. Recuperación y salida ahora con Marcone. Marcone tira para Baldo, amaga Baldo, otra vez para Marcone. Saliendo Independiente, metió Marcone, viene Baldo, corta bien Vargas. Vargas para adentro, a la pasada termina recuperando ahora Montiel. La protege, la va a terminar sacando contra la derecha. La tiene Arias, se adelanta Independiente.
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0: Ahora, Rodri, por lo que se ve desde acá, más allá de la derrota parcial, para nada disconforme Madelón con lo que está haciendo Unión.
3: Al contrario, palmas hacia abajo pidiendo tranquilidad. Es un equipo bien vertical, lo decías. Es uno de los que más situaciones de gol generó en la última temporada en la Liga Profesional.
0: Y fue capaz de sacar a Independiente Rivadavia. Mendoza, hay que ganarle, Hugo, por estos tiempos a la Lepra Mendoza.
1: Tremendo, tremendo, con mucha autoridad. El golazo que hizo Cuello, ¿no? Es un equipo muy picante, Unión, muy picante.
0: Después nos vas a contar, Rodri, por qué Cuello no juega este partido contra Independiente. Sale Vargas metiendo para Palacio, buen corte de Zavala ahora. Se viene Montiel, contraataque Independiente, metió Montiel. Pelota para Baldo, por afuera va Zavala, a Baldo para Montiel. Montiel que quería para Baldo, otra vez cortó bien Ludueña. Salida para Unión, se atacan permanentemente, no hay respiro en el partido. Es muy entretenido, Hugo.
1: Gran partido, parece una final. Juegan como si lo fuera, De ida y vuelta con alta intensidad.
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0: Salta Tarragona, pero pierde. De que va a ser el despeje, fue de Valdés. La viene a buscar por la mitad Montiel, la domina Montiel. Le salen todos hoy, Acelera Montiel, abierto en la izquierda de Peca. Baldo para adentro, Ábalos. Sigue Montiel, pateó de zurda, desviado y por arriba. Pero está enchufadísimo Montiel. Saque de arco para Unión. Ahora llegó Independiente, Barazones.
1: Y por adentro, corrido de la raya, que no está tan mal. Esto me parece que el primer técnico que lo exhibe es Quintero con Montiel, Montiel siempre fue un jugador de uno contra uno, de desequilibrio, de enganche y remate al arco. Jugar por el centro le da posibilidades de acelerar y de ser indetectable.
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0: Toca Fedorco, levanta Arias. Pelota muy larga para Gutiérrez. Y para Pérez Curzi, que iba a buscar por voluntad nomás, sabiendo que no iba a llegar. Repone el blanco, cuenta Rodrigo Mendoza en Radio La Red.
3: Aporto un dato de este escenario. Me dice la seguridad de la provincia de Santa Fe que está previsto que aquí juegue el Instituto y Lanús sobre fin de mes y que además ya tendría dos compromisos a principios de junio. Veremos quiénes llegan al Parque Independencia, que se hace buena plata por estos alquileres.
0: Claro, es un favor, ¿no?, que le hizo la AFA a Newell's, Rodri, esto de darle muchos partidos de Copa Argentina para recaudar por el alquiler.
3: Exactamente, además que obviamente está ocioso, Ñur quedó eliminado tempranamente y necesita recaudar de donde sea.
0: Bueno, por lo pronto Instituto Lanús el próximo sábado, ¿no? 6 de la tarde, Juan, acá Tanque, ya me contás.
6: Así es.
0: Meta de blanco, quiere Tarragona de cabeza, golazo, tiró la pelota, pegó en la mano. Ay, ay, ay, pegó en la mano de Fedorco.
1: Bueno, acá no hay VAR, ¿no? No da el reclamo, no da lugar.
0: Pero tampoco hubo un reclamo masivo de la gente de Unión, honestamente.
1: Algunos tímidamente. Yo creo que la mano es accidental. Hay una confusión con el tema este de las manos. Si la FIFA no regula el tema de las manos, casuales, de las manos...
0: Esperame, ¿por qué falta Marisón Rodríguez contra Ábalos? Está molestado, se va, Mirá. Se va el uruguayo, señoras, señores. Expulsado Marisón Rodríguez. Te corté, Hugo, porque se iba Ábalos. Lo sujetó claramente Marisón Rodríguez, ya estando amonestado. Y a los 22 minutos del primer tiempo, muy temprano Unión en un partido muy intenso, se queda con 10, expulsado Marisón Rodríguez.
1: Una locura de Marisón Rodríguez, ¿eh? No puede cometer esa falta. Un empujón. La primera fue esa discutible, donde nosotros pensamos que era amarilla para Ludueña, que debía amonestarlo a Ludueña por el pelotazo. Y esta es un agarrón cuando se le da vuelta, le gira. Yo la primera amarilla la discuto más que la segunda, ¿eh? La segunda es irreprochable. La primera a mí me da la sensación de finita. Lo cierto es que Unión se condiciona, pierde al central más agresivo que tiene a los 20 minutos.
0: Señoras, señores, se expulsó a Marisón Rodríguez. Rodrigo Mendoza, muy temprano el Tatengue se queda con un futbolista menos.
3: Y por eso a calentar algunas alternativas. Lo veo, por ejemplo, a Valentín Fassendini y también a Nico Paz, que son zagueros centrales. Me parece que por ahí camina la idea de Madelón de volver a armar esa última zona.
0: Bueno, tenía ganas de pegarle Montiel, pero es otro lindo tiro libre que va a tener Independiente. Va Gutiérrez, se perfiló para darle el chileno, 23 minutos. Independiente busca el segundo gol en Rosario. Y otra vez de tiro libre. Se corrió Montiel, va Gutiérrez nomás, ¿eh? Va el chileno. Apunta Gutiérrez. Gutiérrez al arco. Lo hizo el chileno Gutiérrez, esta vez un diestro, esta vez al otro ángulo, esta vez voló y estuvo cerca Mancilla, pero otra ejecución fantástica para que Independiente se ponga arriba, 2-0 en Rosario, todo servido para el equipo de Gustavo Quinteros, que lo gana 2-0, Unión está con 10 futbolistas, otro gol de tiro libre. Otro golazo de tiro libre, este más sacable que aquel. De hecho, la toca Mancilla. Gana el rojo, 24 minutos en Rosario. Independiente 2, Unión 0. El chileno Gutiérrez también de tiro libre el gol.
1: Ah, pero qué puntería. Ah, pero qué calidad. En este caso, Gutiérrez. Yo creo que hay un error en el armado de la barrera por parte de Mancilla, pone cuatro hombres y se para detrás. Si ves la parábola, él está volando detrás de la barrera. Y generalmente el arquero, no, generalmente no, siempre debe ubicarse en el otro palo. Se paró mal él, paró mal la barrera. Esto no le quita méritos, por supuesto, a Gutiérrez, que la pone por afuera. La pelota pegó en el ángulo otra vez, se metió por allí. Independiente resuelve un trámite que pintaba complicado.
0: Gana el rojo 2-0. Reacciones, Matías Martínez.
2: Sí, tercer gol de Gutiérrez en 9 partidos con la camiseta de Independiente, justamente cuando hoy salió la nómina y está nuevamente convocado a la selección de Chile. $2 millones, el 50% le salió a Independiente, lo mismo que Felipe Loyola. Y hablando del show de los tiros libres, el de Montiel, un gol idéntico, recuerdan, en cancha de Independiente ante Riestra. Aquel incluso hasta llegó a rozar el palo y travesaño. Lo de hoy fue el segundo gol parecido de Montiel de tiro libre.
0: Y va Montiel para el zurdazo al arco. Abajo y contra el palo derecho voló Mancilla. Bueno, ahora sí perdió la brújula. Unión se fue del partido.
1: No, descontrolado y con uno menos encima. todo lo que hizo en ataque quedó desmoronado. Ahora, Gutiérrez es un hallazgo, ¿eh? La verdad, Independiente tiene un scout allí en Chile interesante.
0: Mete Pérez Cursi, quería Baldo y eso... Y eso nada. No fue penal de Vargas. Ábalos pedía penal. Que lo movieron. Ábalos se está quejando. Nos dirá el tanque llenizo. No me pareció Hugo penal.
1: No, no, a mí tampoco.
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0: Le habla a Pitón ahora Zunino, como tranquilizando a los futbolistas de Unión. Está complicado el partido para el Tate, Rodrigo. ¿Hay cambio o no hay cambio?
3: Por ahora siguen deliberando, hay 5 que están haciendo la entrada en calor. Recién Zunino hace un ratito con Tarragona también por otro cruce. Les pide tranquilidad porque en cualquier momento con esta locura se queda con 9.
1: Y además Ábalos, cuando le gira, los obliga a la falta. Para mí debe meter un central más.
0: 27 primer tiempo en Rosario, somos Radio La Red. Gana Independiente 2-0 contra Unión. Levanta Arias al segundo palo. De cabeza termina sacando contra el costado Tarragona. La impulsa después Vargas. Salta y desvía levemente Palacios. Quería la contra pero no pudo después llevársela a Profini. Recuperación de Pérez Cursi. Entrega hacia atrás para Arias. Salida con el colombiano para Independiente.
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0: Baldo habilitado, toque para Montiel por el tercero. Montiel para el tercero, abrió para Baldo. Baldo con Zavala. Centro para Ábalos, se pasó el Gutiérrez. Tampoco va a llegar para la cabeza, pero la rescata. Toca el chileno, Gutiérrez para Arias. Es un show ahora de Independiente. Mete Arias por el tercero al rojo. Levanta Montiel, pelota al gol. Cierra con lo justo al tiro de esquina Palacios. Cuando se venía Zavala para definir, tiro de esquina para el rojo que está para meter el tercero. Sí,
2: se mueve Lautaro Millán en Independiente. Ale, me parece que Quintero está viendo que la próxima de Pérez Cursi lo van a echar, que Zunino va a estar muy celoso con las amarillas para Independiente y por eso se mueve Millán.
1: No es mala idea, No es mala idea.
0: 28, juega el córner corto Baldo. La van a sacar hasta Zavala. Zavala insiste sobre la izquierda. Va Independiente con mucha gente. Montiel gambetea, llega a fondo. Centro con zurda Montiel, arriba Mancilla. Abraza la pelota Mancilla. Salida para Unión Balazone, dice por Radio La Red.
1: Estoy pensando que Independiente y Unión siempre nos regalan partidazos, De aquel 4-4 en Avellaneda a este 2-0 del rojo. Exagerado por allí, porque Unión tuvo las suyas.
0: Y va Colazo a buscar el descuento. Buen cruce ahora de Fedor. Cogiera Colazo, metió el huevo, quería, pero no pudo. Tarragona, salida para Marcone. Engancha Marcone, mete contra el costado. Se desvía levemente, será lateral para Independiente que gana 2-0 en Rosario. 29 de la primera parte en Radio La Red por la Copa Argentina.
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6: Gol de Camioneros.
0: Sí, venga.
6: Lo hizo Aguirre, gana Camioneros visitante 1-0 a la Ferrer.
0: ¿Cómo está Escurcio contra Liniers?
6: Ganando Escurcio 1-0 frente a Liniers como local.
0: ¿Y tu Sangoa y Urquiza?
6: Gana el verde 1-0 final del primer tiempo.
0: En Adrogué Brown Deportivo Merlo.
6: Quedan 20 para el final 0-0.
0: Recordando que ya empató Arsenal en Sarandí.
6: El líder de la categoría Arsenal igualó 2-2 como local frente a Villa San Carlos.
0: 30 minutos del primer tiempo. Independiente le gana Unión 2-0. Estamos con el conductor de fútbol 910, Hugo Balazone. En un rato de programa, Hugo, después
1: hasta la medianoche. Hasta la medianoche.
0: Viene toda la banda, viene Pipi, viene Augusto.
1: Toda la banda y hay sorteo de camisetas hoy, Sorteamos la de San Lorenzo y varias más.
0: El Talibán, están todos. Levanta Mancilla, envío frontal. Quería Tarragona, marca arriba y devuelve Valdés, se va apoyando Gutiérrez, autor de un golazo. De los dos, me gustó un poquito más el de Montiel, Hugo. A ver si coincidís.
1: Y bueno, reclama de más elegancia. Para mí, insisto, en el segundo, sin quitarle méritos a Gutiérrez, está más frontal y la barrera está mal confeccionada. Poca arqueros, gente en la barrera.
0: Los arqueros te dicen, cuando el arquero la toca, es sacable. El arquero la toca. En sí, el de Montiel, claro, no estuvo ni cerca de tocar la mancilla.
1: Y el de Montiel es de menos recorrido y de más comba.
0: Se viene área, se proyecta el colombiano, va a fondo por derecha. Centro para Ábalos. Sacó de volea y como pudo, con una Kung Fu Vargas, tiró para Tarragona. Ahora abre Pitón, se adelanta el blanco, se viene el blanco metiendo para Tarragona. Gira Tarragona, busca apoyarse, le pica el colazo. Cambió Tarragona, buena pelota para Vargas. Vargas no la pudo frenar. Presionado por Abaldo, se le escapa sobre el costado. Lateral que sin ningún apuro va a tomar Zavala para Independiente.
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0: Bueno, ¿qué dirá Pipi Novelo esta noche, sí, Hugo?
1: Hoy
0: es fanático de Maison Rodríguez.
1: Sí, hoy laboratorio de Villavoye, porque lo pide poco menos que lo pide para los grandes equipos a Maison.
0: No, la dupla de sus sueños es Romania Maison Rodríguez.
1: Sí, está enamorado de él. Pero bueno, pegó un par de patadas hoy.
0: Mete Vargas, buena pelota, devolución para Vargas. Jugó Palacios para Vargas, va contra el área, pura gambeta, lo trabaron justo Vargas. Y la salida para Independiente ahora con Zavala, metiendo hacia la zona de Ábalos. Aguanta bien Ábalos, sale por fuera, lo presionan dos, lo aguanta Palacios, se apoya Ábalos. Y la salida para Independiente en 32. Gana el rojo 2-0 en Rosario.
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1: Acá llegó la respuesta al 1, está muy atento, Un mal partido lo tiene cualquiera, dice. Sí, algunos tienen reiteradamente malos partidos, y no se dice tanto.
0: Lo está sacando la Copa Argentina, Unión, que pretendía llegar lejos. Me imagino Rodrigo Mendoza en el vestuario, ya el uruguayo pidiéndole disculpas a los compañeros.
3: Sin duda, y yo sí lo aceptaría, 1.90 m, me parece que hay que ser condescendiente, no hay que aflojar, no hay que ser tan exigente, ¿no?
1: No da para pelearse. ¿Lo puedo comprometer con algo, Rodrigo?
3: A ver, cuente.
1: Con la salida de Bielsa de Uruguay, o anticipando que después de la Copa del Mundo deja a la Celeste.
3: La respuesta puede ser...
1: ¿Usted lo ve entrenador o manager a Bielsa?
0: Esperame que va Colazo, encara Colazo, le queda atrás, la recoge para meter sobre el costado. Ahora Pitón para adentro con Ludueña que la abre, va con mucha gente Unión, encara Palacios, cayó sin falta.
1: No fue foul.
0: Se dejó caer y va a la contra ahora con Abaldo, vuelve a tomar buen ritmo el partido porque se anima con 10 Unión por lo menos a buscar el descuento y lo contragolpea Independiente con Abaldo ahora.
1: Va a haber 4 goles más en este partido por lo menos.
0: Mete Abaldo, pelota para Pérez Cursi, levantó para Abaldo, está el tercero, de zurda pifió la volea Abaldo. Y ahora lo marca Palacios, gira Baldo, insiste, Pérez Cursi la tiene, se mete contra el área, la protege ahora, termina sacando sobre el costado, a Baldo insiste, vino para Pérez Cursi, por el tercero va Independiente, Pérez Cursi para Baldo habilitado, toquecito a Baldo, barre con lo justo y la va a terminar sacando Mancilla, pocas veces vi tan abierto.
1: Sí. Bueno, no defiende más, dijo, jugado y sin fichas, vayamos a atacar, por eso... Me animo a aventurar que va a haber varios goles más en este partido.
5: Gritalo,
1: porque es un partido sin marca, disculpame, amigo.
5: Perdón, Huguito.
1: Lo veo calentar a Malcorra, Mati.
7: Ahora todos. El primero que había salido solo fue Millán. Ahora ya calientan 3-6 futbolistas de Independiente.
0: Pero te digo, sería inteligente, coincido con lo que sugería Matías, sería inteligente sacar a Pérez Cursi, que está amonestado y un poco acelerado, Hugo.
1: Igual juega bien, Tiene buenos giros, buenos recortes. Es interesante ese chico.
0: Toca Marcone, viene Montiel por afuera. Baldo, Ábalos habilitado. Tiene Ábalos el tercero. Tapó Mancilla. Bandera arriba. Marcaron fuera de juego, pero ha sido una buena diagonal Ábalos. Y esta vez, Nobleza obliga. Había una muy buena respuesta de Mancilla atorando al paraguayo.

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1: De cabeza Gutiérrez con el pecho Ábalos, pero la deja corta, lo aprovecha rápidamente Profini, pelota para Tarragona. Se viene Tarragol, gira, descarga. El preferido Barito, Tarragona. Se venía metiendo con zurda Menossi y termina rebotando, la perdió. Nace el contragolpe, gran pelota de Marcone. Y va Gutiérrez por el tercero. Pica Ábalos, pica Baldo, llega Montiel. Centro Gutiérrez, se confió el arquero, no llegó a Baldo. No llegó a Baldo, por poco Mancilla se confió. No lo vio a Baldo picando por atrás de Ábalos. Casi el tercero del rojo, Barazone.
2: No para de perderse goles Independiente, ¿eh? Está perdona vidas, el rojo está para golearlo antes de irse al entretiempo.
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1: Ahora, si tiene una virtud de Unión, es que es un equipo ordenado, sobre todo ordenado. Hoy se desordenó todo. Sin, obviamente, Maison Rodríguez con 10 futbolistas, pero Independiente, es curioso ver a Unión así. Va 2-0, 37. Podría estar, Hugo, tranquilamente 3-4-0 el partido.
2: Igual está diseñado para ir golpe por golpe, ¿eh? Porque vos, si vos revisás la formación de Unión, te marca en el medio, tenés a Pitón nada más. Porque Profini es de ataque, Julián Palacios es de ataque, Menossi es de ataque, Tarragona, Colazo. Tenés hombres que son muy ascendentes.
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1: Se viene Perescurse, ataque Independiente. Pelota abierta a la izquierda para Baldo. Baldo insiste por el centro, liberado Montiel. Montiel perfila la zurda, metió una buena pelota, salió a buscar Ábalos el vértice y se enganchó, lo adivinó y se la quitó justo Profini. Saca Profini sobre el costado, viene a buscar Tarragona, remete Zavala, saca Vargas, la controló bien ahora para armar el contragolpe, pero no tiene compañía Colazo, por eso tuvo que jugar sobre el costado. Viene Palacios, la tira muy larga para Tarragona y para Colazo. Marca Fedorco, salida para Independiente en 38.
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1: Viene el blanco que se irá a jugar a Francia. Pelota para Tarragona, habilitado. La bajó Tarragona, quiere girar, va a tener que apoyar ese. Lo marcó perfectamente Fedorco. Lateral aplausos, para Unión. Hablando de Francia, hoy hubo campeón en la Copa de Francia.
3: Por primera vez en la historia, el Racing de Lens, que derrotó 3-1 al Niza.
1: Mete el blanco, le queda atrás a Palacio, la recoge, pudo contra Marcone, bomba al arco de Menossi, rebota, le queda Menossi, abrió para Vargas por el descuento de Unión, centro a Vargas, no la pudo enganchar bien Colazo. Y la salida con Marcone para Independiente en 39 minutos del primer tiempo. Mete para Ábalos y corre el paraguayo. Se abre Ábalos. Ahora la pausa. Hugo Balazones dice para de la Real.
2: Dame un partido como este, ¿eh? Porque viene Unión. Es muy digno de Unión yendo al frente, yendo a atacar. Después tiene que replegar. Independiente, mirá, le mete pausa. En algún momento tiene que frenar. Porque es a Independiente al que no le conviene el golpe por golpe. El golpe por golpe a Independiente lo perjudica. Tiene que empezar a defenderse con la pelota.
1: Y en el banco de Quintero, Matías.
4: Y ahora tranquilo y felicitando a Marcone por esto que contaba Hugo, por hacer la pausa, bajarle un poco de ritmo a partido. Ahora toca la pelota, Independiente circula y hace correr a Unión.
1: Señoras, señores, 40 minutos del primer tiempo. Gana Independiente 2-0 ante Unión en Rosario por la Copa Argentina.
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1: Mete Montiel, esperame, lo bajó Gutiérrez, lo tiene Ábalos, media vuelta, logró apoyarse con Perescurse, Perescurse para el colombiano Arias, Arias insiste por la derecha, se diluye la ofensiva al rojo, pero insiste ahora Perescurse, mete Montiel, pelota de gol, va Gutiérrez para el tercero, Mancilla. Salió rapidísimo Mancilla, porque si no Independiente le metía el tercero. Un partido, como decís vos, Hugo, imperial de Montiel.
2: No, impresionante. Y Montiel mete pase de Bochini. Él recién le hizo un homenaje al Bocha en el pase que le dio a Gutiérrez. Para mí Gutiérrez quiso esquivar al arquero, ¿eh? Cuando un arquero te sale lanzado yendo a buscar la pelota y un poquito levantás la pierna.
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1: 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Levanta el blanco, pasó la pelota, quiere golazo, rebote, pateó Profini, la tiró a la segunda bandeja. Al Palomar, ¿no? Ahí está el Palomar, Mendoza.
5: Exactamente, fue a la segunda bandeja de la tribuna Lionel Messi.
2: ¿Sigue estando el Palomar ese o ya no?
5: Sí, sí, ya no, sí, sigue estando.
2: No le quedó ni un gorrión, ¿no?
5: No quedó nada, Con el hambre que hay por esta zona, no quedó nada. Ni las rejas quedaron.
2: Por favor.
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1: 42 minutos del primer tiempo. Por ahora Mati con este resultado. Independiente va en octavos contra Atlético Tucumán.
4: Sí, señor, sí, señor. Y creo que termina el semestre con más tranquilidad de lo que se podía haber pensado en caso de que este partido salga mal, ¿no?
1: ¿Cuántos partidos tanque ya están confirmados de Copa Argentina para los próximos días?
3: Bueno, tenemos confirmados 5 partidos para los próximos días. Sábado 30 de mayo, Gimnasia y Jujuy con Belgrano en Santiago e Instituto Lanús en el estadio de Newell's, ambos por la tarde del sábado 30 de mayo.
1: Ahora Belgrano juega la final y ya tiene programado el próximo sábado
3: a la semana
1: Copa Argentina.
3: Claro, a los 6 días. Después tenés el domingo 31 de mayo, Estudiantes Central y
1: Mete
3: Racing.
1: Tiene parábolos, está el tercero, llega por atrás, pero no pudo definir Montiel. Tuvo otra vez el tercero Independiente, Hugo.
2: Qué fácil lo tiene el partido el rojo, ¿eh? Es atacar y meter la pelota al área. Para mí Ábalos no confió que pasaba ese centro por bajo.
1: Decías, Mariano.
3: Racing Defensa y Estudiantes Central el domingo 31, el sábado 6, San Lorenzo Riestra, los partidos confirmados.
1: Va el zurdazo de Zavala, quiere Gutiérrez, pifió. A Del Blanco le salió bien de milagro. Casi la pone en el ángulo, atrapó Mancilla. Salida para Unión, se va el primer tiempo.
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1: Y va Zavala, se va terminando el primer tiempo. Por el tercero va Independiente. Centro bajo para Pérez Cursi. Termina recuperando Isaac Caramenosi. Vos sugerías, Mati, que tal vez Pérez Cursi no sale a jugar el segundo tiempo. No, pensando en preservarlo más que
2: Puede
1: nada.
2: Puede ser, una chance. Por eso es que estuvo calentando Malcorra, ¿no? Que lo vimos allí.
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1: Va saliendo Ludueña, se acabará el partido en este primer tiempo. 44-40, se manda Ludueña, cubre Arias. La deja salir sobre el costado. Lateral para Independiente. En el Banco Unión, ¿te imaginas variantes para la segunda parte, Rodri?
5: Sí, imagino que sí, más allá de que Profini, que era zaguero central, estuvo reemplazando por lo menos en el lugar al expulsado, a Maison, pero me imagino que sí que algo va a tocar. Es más, a esta hora hay cónclave entre Madelón, sus colaboradores. Vamos a jugar un minuto más hasta el 46, sale.
1: 45 de 46, un primer tiempo bárbaro, Hugo,
2: Sí, hermoso, movido.
1: Va Tarragona, abrió a la derecha para Palacio, centro a Palacio, viene a buscar colazo, con lo justo cierra Arias. La saca por lo bajo ahora, la tira Marcone, la defiende, lo marcan dos. Aguanta bien Marcone, protege, que bien salió.
2: Qué momento de Marcone, Fau. Fau y amarilla, ¿eh?
1: Falta contra Marcone. Y ahora tarjeta con mucho oficio Marcone.
5: Zafó pitón, ¿eh? Zafó pitón. Yo, si hay VAR, es para revisarlo un rato largo.
2: Puede ser, le metió muy fuerte. Está descontrolado Unión. Marcone les esconde la pelota. En una baldosa salió entre tres. No se la bancó.

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1: Fue una patada, pero de barrio, de caliente que le dio Pitón.
2: Total.
1: 46, se va a terminar el primer tiempo. Gana el rojo, 2-0 en Rosario. Pelota abierta para Baldo y se termina. Señoras, señores, Pete marca el final de un primer tiempo realmente entretenidísimo. Gana Independiente 2-0 con dos golazos de tiro libre. El primero fue Montiel.
3: Ojo, va todo Unión, hay otra tarjeta amarilla en el camino. Atención, de blanco. Enloquecido Unión, van sobre Zunino, Ale.
1: Cuidado con esto, Cuidado con esto, va todo Unión encima del árbitro.
2: Descontrolado los dos muchachos de Unión,
1: Zunino está arrinconado, Todo Unión encima del árbitro.
2: Y la verdad,
1: para mí, Hugo,
2: para mí le reclaman la primera amarilla de Maison.
1: Pero de
2: si no, no hay otra incorrección de Zunino, No hay otro defecto.
1: Nos quedamos con esto porque hay jugadores muy nerviosos del blanco, que es un jugadorazo, pero está sacado, Palacios, sacado después de la amarilla a Pitón también. Se terminó el primer tiempo caliente. Gana Independiente 2-0. A los 5 Montiel de tiro libre. A los 23 Gutiérrez, el chileno, tiro libre. Fue expulsado. A los 21 Maison Rodríguez, está con 10 Unión. Gana el rojo. Cuidado, Tarragona,
3: La sigue Tarragona. Con Chade, con Gabriel Chade. Los manda al vestuario Chade.
2: ¿Qué le pasa a Unión? ¿Qué discute Unión? ¿Por qué se pone así?
1: Bueno, tremendo el final del primer tiempo.
2: No se justifica rodear al árbitro de esta manera o al línea, Porque las faltas que derivaron los tiros libres para mí fueron faltas. Ahí no hay nada que discutir. Yo por ahí discuto la primera amarilla a Maison. La segunda lo toma a Ávaros cuando Ávaros gira. Esa falta es claramente de amonestación. Mirá sí. Tarragona cómo lo abraza.
1: Sí, ahora sí, más tranquilo, se va charlando con los árbitros. Tarragona, se terminó el primer tiempo. 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Can Independiente 2-0 ante Unión. Está con 10 el Tatengue.
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2: Las tapadas de Rey del comienzo. Las perlas de tiro libre de Montiel y de Maxi Gutiérrez, los lujos de Montiel, las búsquedas de Ávalos, el juego de Marcone, todo esto encierra un gran primer tiempo de Independiente, ganándole claramente y haciéndole precio en este 2-0 a Unión, que perdió la calma y que tiene uno menos.
1: Muy bien, ya lo va a analizar Hugo Barazzone en Radio La Real. Se retira Independiente, ¿de qué manera, Matías Martínez?
5: Bueno, tranquilo, abrazado a los futbolistas de Independiente, corrigiendo también algunas cosas seguramente en defensa, con un solo amonestado, el número 16, Mateo Pérez Cursi. Marcone se fue reenviando del patadón que recibió en el final, que como decía recién Rodri, más que para naranjada, era casi roja lo de Pitón. En el banco el rojo tiene Blázquez, Godoy, Lo Mónaco, Freire, Deiras, Torza, Cedrés, Mancuello, Millán, Cabral, Valdés, Malcorra y Tempone.
1: Muy bien, se fue, pero muy caliente Unión, rumbo al vestuario en el Parque de la Independencia, Rodrigo.
3: Sí, señor, amonestado sobre el cierre Mateo del Blanco, me parece que es él, lo vamos a cotejar, porque había una turba de jugadores de Unión que fueron sobre Sebastián Zunino, también amonestado el capitán Pitón, y sin Maison Rodríguez expulsado cuando promediaba el primer tiempo. En el banco, Meuli, Emiliano Álvarez, Corbalán, Facendini, Nico Paz, Augusto Solari, Santiago Grela, Nicolás Palavecino, Emilio Giacone, Franco Fragapane, Tomás González y Diego Armando Díaz.
1: Muy bien, llega Daniel Angenecker para las noticias. En este entretiempo, rumbo a Fútbol 910, se están preparando un programón con Luquita Sánchez y toda la producción. Zafarián, lo que viene con sorteos, con la previa de la final entre River y Belgrano, con lo que deje esta victoria parcial de Independiente. Pero antes de la pausa, antes del comentario de Barazzone, las noticias con Daniel Langenecker en Radio La Red. Hola, Lange.
6: Hola Ale, 20:53 minutos en Buenos Aires, temperatura 10 grados, humedad 72%.

0: Cielo parcialmente nublado, títulos de la red informativa. Arranca el fin de semana largo, pero con menos actividad turística. Desde la terminal de Retiro indican que mermó la cantidad de pasajes vendidos respecto al feriado anterior. No obstante, la entrada y salida de micros es intensa y sin demoras. Crisis en Bolivia. El gobierno de ese país acaba de convocar de urgencia a los campesinos para frenar el caos. Acorralado tras 20 días de bloqueos y protestas violentas en La Paz, el ministro Oscar Mario lanzó un llamado al diálogo para este domingo. El gobierno argentino monitorea la crisis en Bolivia y no descarta reforzar la seguridad en la frontera. Es ante un eventual aumento de movimientos migratorios y el riesgo de mayor actividad del crimen organizado. Expectativa por la posible visita del Papa a la Argentina en noviembre. Aunque no existe confirmación oficial del Vaticano, varias señales del gobierno argentino y del entorno de la Santa Sede alimentan esa posibilidad. Sería como parte de una gira por América Latina. Nueva fuerte advertencia de Irán a Estados Unidos e Israel. Estamos preparados para cualquier posible estupidez del enemigo bajo cualquier pretexto. Verán el tercer castigo de Irán con nuevo equipamiento y objetivos más allá de la región que los harán arrepentirse todavía más, señalaron. Pronóstico para Capital y Gran Buenos Aires, mañana sábado mínima 10, máxima 15, mayormente nublado. Domingo mínima 10, máxima 16, parcialmente nublado. Ahora en Buenos Aires temperatura 10 grados, humedad de 72%, cielo parcialmente nublado. A las 20:54 pasaron los títulos de la red informativa.
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10: En el tiempo en Rosario hemos visto un primer tiempo muy entretenido, caliente, con dos golazos, con una expulsión, con la alegría de Independiente y la bronca de Unión. Todo eso a partir de este momento lo va a analizar el conductor de Fútbol 910, Hugo Balazone, en Radio La Red.

la importancia de la clase en la pelota detenida y las pinceladas de Montiel y de Gutiérrez para marcar goles de tiro libre. Nunca en la historia, esto lo confirma un gran estadígrafo como querido Berlingeri, nunca en la historia hubo, en la historia de Independiente hablo, ¿no? No hay registros que dos jugadores distintos de Independiente hagan goles de tiro libre en un mismo partido. No hay registros. Sí, hay dos goles de Independiente en un mismo partido de tiro libre por Trocero. Enzo Trocero a Atlanta en el 77, a Platense en el 81 y a Central en Arroyito en el 82. Los últimos tres antecedentes del vikingo Trocero. Enorme, enorme. Tampoco hay grandes especialistas en este tiempo de tiro libre tan cerca del área. Yo creo que nos hemos acostumbrado, salvo Messi, pero en nuestro fútbol de hoy, nos hemos acostumbrado a que los tiros libres tienen que ser cuanto más lejos del arco, mejor, para darle de potencia, para tener mayor perfil. Lo cierto es que el gol que hace Montiel es cerquita del área, corta carrera, toda rosca, toda comba, toda calidad, ángulo, imposible para el arquero. Sí, es más cuestionable, lo decía